0: que puede hacer y lo que no puede hacer, y lo que debemos hacer para activar el poder de la fe en nuestra vida. La fe es una convicción fuerte sobre algo que creemos, una convicción tan fuerte que nos motiva a hacer cosas que sin ella no podríamos hacer. Es la fe la certeza de lo que se espera, la convicción de lo que no se ve. Si bien esto tiene sentido para los cristianos creyentes, con frecuencia es confuso para los no creyentes. Estos últimos mueven la cabeza de un lado a otro y preguntan, ¿cómo puede alguien estar seguro de lo que no puede ver? Para ellos esto es evidencia de la irracionalidad de la religión. Lo que no entienden es que hay otras formas de ver, además, que con los ojos. Hay otras maneras de sentir, además, de con las manos. Más maneras de escuchar que con los oídos. Es como la experiencia de una niña pequeña que iba caminando con su abuela. El canto de los pájaros era glorioso para la niña. Y ella le comentó a su abuela sobre cada sonido. ¿Oyes eso? La pequeña niña preguntaba una y otra vez. Pero la abuela estaba perdiendo el sentido auditivo y no podía escuchar los sonidos. Finalmente, la abuela se agachó y le dijo, «Lo siento, cariño, la abuela no escucha muy bien». La niña pequeña, ya exasperada, tomó por la cara a la abuela, la miró fijamente a los ojos y le dijo, «Abuela, esfuérzate más por escuchar». Hay lecciones en este relato, tanto para los no creyentes como para los creyentes. Solo porque no podamos oír nada, no significa que no hay algo para oír. Dos personas pueden escuchar el mismo mensaje o leer el mismo versículo de las Escrituras, y una puede recibir el testimonio del Espíritu mientras la otra no. Por otro lado, en nuestros esfuerzos por ayudar a nuestros seres queridos a experimentar la voz del Espíritu, y la amplia, eterna y profunda belleza del Evangelio de Jesucristo. Decirles que escuchen con más atención tal vez no sea la manera que más ayude. Quizás el mejor consejo para cualquier persona que desea aumentar su fe es escuchar de manera diferente. El apóstol Pablo nos alienta a buscar la voz que habla a nuestro espíritu, no solo a nuestros oídos. Él enseñó, pero el hombre natural no percibe las cosas que son del Espíritu de Dios porque para él son locura. Y no las puede entender porque se han de discernir espiritualmente. O deberíamos considerar las palabras del Principito de Saint-Exupéry, que dijo, «Solo con el corazón se puede ver bien. Lo esencial es invisible a los ojos». A veces no es fácil cultivar la fe en las cosas espirituales mientras se vive en un mundo físico. Sin embargo, vale la pena el esfuerzo porque el poder de la fe en nuestra vida puede ser profundo. Las Escrituras nos enseñan que por medio de la fe los mundos fueron formados, se dividieron las aguas, se levantaron los muertos, los ríos se desviaron de su cauce y las montañas se movieron. No obstante, algunos podrían preguntar, si la fe es tan poderosa, ¿por qué no puedo recibir una respuesta a una oración sincera? ¿No necesito dividir el mar o mover una montaña? Solo necesito que se cure mi enfermedad o que mis padres se perdonen mutuamente. O que mi compañero eterno se aparezca a mi puerta con un ramo de flores en una mano y en la otra un anillo de compromiso. ¿Por qué no puede mi fe lograr estas cosas? La fe es poderosa y con frecuencia hace milagros. Pero no importa cuánta fe tengamos, hay dos cosas que la fe no puede hacer. Una, no puede quebrantar el albedrío de una persona. Una mujer oró durante años para que su hija, que no vivía el Evangelio, regresara al rebaño de Cristo y se sentía desanimada porque sus oraciones no habían recibido respuesta. En especial era doloroso para ella cuando escuchaba relatos de otros hijos pródigos que se habían arrepentido de sus malas decisiones. El problema no era la falta de oraciones o la carencia de fe. Ella solo tenía que comprender que, a pesar de ser tan doloroso para nuestro Padre Celestial, Él no obligará a nadie a elegir el camino de la rectitud. Dios no obligó a sus propios hijos a seguirlo en el mundo premortal. ¿Cuánto menos nos obligará ahora en nuestro paso por esta vida mortal? Dios invita y persuade. Dios tiende una mano incansablemente con amor, inspiración y ánimo, pero nunca obliga a nadie, ya que esto menoscabaría su gran plan para nuestro progreso eterno. La segunda cosa que la fe no puede hacer es forzar nuestra voluntad sobre la de Dios. No le podemos obligar a Él para que cumpla nuestros deseos, no importa si hemos pensado que estamos en lo correcto o que hemos orado con sinceridad. Recuerden la experiencia de Pablo, que suplicó al Señor en más de una oración para recibir ayuda durante una prueba personal, a lo que él describió como un aguijón en la carne. Sin embargo, esa no era la voluntad de Dios. Con el tiempo, Pablo se dio cuenta que su prueba era una bendición y le agradeció a Dios que no le hubiera dado respuesta a sus oraciones de la manera que él esperaba. No, el propósito de la fe no es cambiar la voluntad de Dios, sino facultarnos a actuar de acuerdo con la voluntad de Él. La fe es confianza. Confianza en que Dios ve lo que nosotros no podemos ver y que sabe lo que nosotros no sabemos. Algunas veces confiar en nuestra propia visión y juicio no es suficiente. Aprendí esto cuando era piloto de avión. En los días que debía volar a través de niebla espesa o nubes y solo podía ver unos pocos metros adelante, tenía que confiar en los instrumentos de navegación que me indicaban dónde estaba y hacia dónde me dirigía. Tenía que escuchar las instrucciones de la torre de control. Tenía que confiar en la guía de alguien con información más exacta que la mía. Alguien que yo no podía ver, pero en quien había aprendido a confiar. Alguien que podía ver lo que yo no podía ver. Tenía que confiar y actuar correctamente para llegar a salvo a mi destino. La fe significa que no solo confiamos en la sabiduría de Dios, sino también en su amor. Significa confiar en lo que Dios nos ama y que lo hace perfectamente, que todo lo que Él hace, cada bendición que otorga y cada bendición que por un tiempo nos retiene, es para nuestra felicidad eterna. Aunque no podamos entender por qué ocurren ciertas cosas o por qué en ciertas oraciones no se obtienen respuestas, podemos saber que al final todo tendrá sentido. para los que aman a Dios, todas las cosas obrarán juntamente para su bien. Podemos estar seguros de que las respuestas llegarán y podemos tener la certeza de que no solo estaremos felices con las respuestas, sino que estaremos conmovidos por la gracia, la misericordia, la generosidad y el amor que nuestro Padre Celestial tiene por nosotros, sus hijos. Hasta llegar a ese momento, actuamos de acuerdo a la fe que poseemos, procurando siempre aumentarla. A veces, esto no es una tarea fácil. Aquellas personas que son impacientes, que no se comprometen y que son descuidadas, pueden descubrir que la fe es difícil de obtener. Aquellas personas que se desaniman y se distraen casi no la pueden sentir. La fe viene a los que son humildes, diligentes y perseverantes. Viene a aquellos que pagan el precio de permanecer fieles. Esta verdad se ilustra en la experiencia de dos jóvenes misioneros que sirvieron en Europa, en una zona donde había pocos bautismos de conversos. Supongo que hubiera sido comprensible para ellos pensar que lo que hacían no marcaría mucho la diferencia. Sin embargo, estos dos misioneros demostraron que tenían fe y estaban comprometidos con el Señor en su obra. Tenían la actitud de que si nadie escuchaba su mensaje, no sería por no haber hecho su mejor esfuerzo. Un día sintieron el deseo de visitar a los residentes de un muy bien cuidado edificio de apartamentos de 4 pisos. Empezaron en el primer piso y tocaron en cada puerta presentando el mensaje salvador de Jesucristo y la restauración de su iglesia. Nadie en el primer piso los quiso escuchar. Hubiera sido fácil para ellos decir, lo hemos intentado, detengámonos aquí y vayámonos a otro edificio. No obstante, estos dos misioneros tenían fe y estaban comprometidos con el Señor en su obra, así que tocaron en cada puerta del segundo piso. De nuevo, nadie les escuchó. En el tercer piso ocurrió lo mismo y también pasó casi lo mismo en el cuarto piso, hasta que tocaron en la última puerta. Una jovencita abrió, les sonrió y les pidió que esperaran mientras ella hablaba con su mamá. Su mamá, que tan solo tenía 36 años, no hacía mucho que había perdido a su esposo y no tenía ánimo de hablar con misioneros mormones, le pidió a su hija que se despidiera de ellos. Sin embargo, la hija le suplicó a su mamá, diciendo, esos jóvenes son muy amables. Y solo tomará unos pocos minutos. La madre accedió de manera renuente. Los misioneros compartieron su mensaje y le dieron a la mamá un libro para leer, el Libro de Mormón. Después de que ellos se marcharon, la mamá decidió que por lo menos leería unas pocas páginas. Bueno, terminó el libro completo en pocos días. Poco después, esta hermosa familia con uno de sus padres entraron en las aguas del bautismo. Cuando la pequeña familia asistió a su barrio local en Frankfurt, Alemania, un joven diácono se percató de la belleza de una de las hijas y se dijo a sí mismo, estos misioneros están haciendo un gran trabajo. Bueno, el nombre de ese joven diácono era Dieter Uchtdorf. Y la encantadora jovencita, que le había suplicado a su mamá que escuchara a los misioneros, lleva el nombre celestial de Harriet. Cuando ella me acompaña en mis viajes, es amada por todos con quienes se relaciona y ha bendecido la vida de muchas personas por medio de su amor por el Evangelio y su personalidad tan alegre. Ella, en verdad, es la fuente de alegría de mi vida. ¿Cuán a menudo he elevado mi corazón en gratitud por los dos misioneros que no se detuvieron en el primer piso? ¿Cuán a menudo mi corazón se hincha de aprecio por la fe y el trabajo de esos misioneros? ¿Con cuánta frecuencia he dado gracias por ellos y porque siguieron adelante hasta llegar al cuarto piso, hasta la última puerta? En nuestra búsqueda de la fe duradera, en nuestra búsqueda de conectarnos con Dios y su propósito, recordemos la promesa del Señor: llamad y se os abrirá. ¿Nos daremos por vencidos después de tocar una o dos puertas, un piso o dos? ¿O continuaremos buscando hasta que hayamos llegado al cuarto piso y a la última puerta? Dios es galardonador de los que le buscan, pero ese galardón no se suele encontrar en la primera puerta, de modo que sigan tocando. No se rindan, hermanas, no se rindan. Busquen a Dios con todo el corazón, ejerzan la fe y caminen en rectitud. Les prometo que si lo hacen así, aún hasta el cuarto piso, hasta la última puerta, recibirán la respuesta que procuran. Encontrarán fe y un día serán llenas de luz, luz que crece más y más resplandeciente hasta el día perfecto. Mis amadas hermanas en Cristo, Dios es verdadero, Él vive, Él las ama. Él las conoce y las comprende. Él conoce las silenciosas oraciones de su corazón. Él no las ha abandonado ni las ha desamparado. Es mi testimonio y bendición apostólica a cada una de ustedes que sientan en su corazón y en su mente esta verdad sublime por ustedes mismas. Vivan con fe, queridas amigas. Queridas hermanas, y el Señor nuestro Dios las hará crecer mil veces en ustedes y las bendecirá, como les ha prometido. Les dejo mi fe, mi convicción y mi testimonio seguro y firme de que esta es la obra de Dios, en el sagrado nombre de nuestro amado Salvador, el nombre de Jesucristo. Amén.
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7: Desde pequeños, mayormente se nos inculca que para ser exitoso hay que ser número uno y ganar siempre. Pero nuestro amigo Ignacio de Uruguay nos enseña que sin importar el resultado final, lo más satisfactorio es el proceso de crecer y que si das lo mejor de ti, te sentirás realizado. Escuchemos a Ignacio.
8: Mi nombre es Ignacio Rodríguez de Almeida y soy de Rocha, una ciudad pequeña de aproximadamente 20.000 personas en Uruguay. En esta ciudad hacía más de 5 años que no se jugaba un campeonato de voleibol, pero con un grupo de amigos empezamos a participar de un nuevo equipo de voleibol que había sido creado en esta ciudad. Fuimos a varias prácticas y con el pasar del tiempo fuimos capaces de inscribirnos a un campeonato grande que había en el país de Uruguay. Entonces, este sería mi último y mi primer campeonato de voleibol, porque al año siguiente iría a servir a mi misión, la cual servía en Brasil. Entonces, con mi equipo queríamos llegar lo más lejos posible y practicamos muchos por varios días. Llegamos al campeonato, el cual el público, aún al no conocerlos, nos recibió muy bien. En este campeonato ganamos el primer partido. El segundo partido lo perdimos y el tercero, por causa de perder el segundo, decidiría si continuaríamos o no a los siguientes días del campeonato. Con mi equipo jugamos al máximo, disfrutamos cada minuto y realmente pusimos en práctica cada una de las jugadas que habíamos planeado. Hubieron momentos en los cuales sentía que saltaba más que nunca. Hubieron momentos en los cuales nuestro equipo estaba más unido que nunca. Pero aún así, en este tercer partido, perdimos. No conseguimos ganarle al otro equipo, el cual ya había participado varias veces en este campeonato y era uno de los favoritos. Lo bueno de esta historia es que aunque hayamos perdido con nuestro equipo, volvimos felices. Lo bueno de esta historia es que aunque hayamos perdido con mi equipo, volvimos a nuestra ciudad con alegría, con un corazón lleno de felicidad, ya que en ese partido hicimos nuestro máximo. Realmente jugamos mejor que nunca. Las personas, nuestras familias nos recibieron con mucha alegría y con mucho orgullo. Y en esta historia aprendí que no importa el resultado. Tal vez no sea el resultado que tú esperas. Tal vez no sea el resultado que la mayoría de las personas imaginaban o que los otros esperaban de ti o lo que tú esperabas de ti. Tal vez no hayas alcanzado aquel punto que tú buscabas. Pero si tú realmente das lo mejor de ti y haces tu mayor esfuerzo, vas a poder sentirte lleno, vas a poder sentir alegría. Y eso se aplica en cada una de las cosas de nuestras vidas. Recuerde, no importa el resultado, si tú das lo mejor de ti, vas a sentir alegría y vas a tener tu corazón lleno.
7: Gracias por acompañarnos el día de hoy en su programa Micrófono Abierto. Fue un placer saludarles hoy y quédense con nosotros aquí en el Canal Mormón.

0: En esta época de Pascua, de resurrección, Jesucristo nos invita a llegar a ser como Él, un buen samaritano, a hacer de su mesón, su iglesia, un refugio para todos.
1: Bienvenidos a este episodio del podcast de la Conferencia General. Hoy escucharemos el discurso del Elder Gary E. Stevenson, Corazones Entrelazados.
0: Queridos hermanos y hermanas, aunque él falleció hace 20 años, hay momentos en los que extraño a mi padre. La Pascua de Resurrección promete que lo volveré a ver. Cuando yo estaba en la escuela de posgrado en Inglaterra, mi padre fue a visitarme. Su corazón de padre sabía que yo extrañaba mi hogar. A mi padre le encantaban las aventuras, excepto cuando se trataba de la comida. Incluso en Francia, célebre por su cocina, él decía, «Comamos comida china». Como patriarca que sirvió durante mucho tiempo en la iglesia, mi padre era espiritual y compasivo. Una noche, mientras los vehículos de servicios de emergencia pasaban por París a toda velocidad con sus ruidosas sirenas, dijo, «Garrett, esos son los llantos y las heridas de una ciudad». En ese viaje sintió otros llantos y heridas. Una joven vendía helado en un pequeño carrito. Los cucuruchos eran justo del tamaño de una bola de helado. Por alguna razón, un hombre corpulento confrontó a la joven. Con gritos y empujones, tumbó el carrito, tirando los cucuruchos. No había nada que yo pudiera hacer mientras él destrozaba los cucuruchos con las botas. Todavía puedo ver a la joven de rodillas en la calle, intentando rescatar trozos de cucuruchos, con lágrimas de angustia rodándole por el rostro. Su imagen me persigue. Es un recuerdo de la falta de compasión, de cariño y de entendimiento que muy a menudo nos infligimos unos a otros. Otra tarde, cerca de París, mi padre y yo visitamos la gran catedral de Chartres. Malcolm Miller, un experto mundial de la catedral, señaló tres juegos de vitrales en Chartres. Él dijo que en ellos se cuenta una historia. En el primero se muestra a Adán y Eva saliendo del jardín de Edén. En el segundo se cuenta la parábola del buen samaritano. En el tercero se representa la segunda venida del Señor. Si se ven juntos, estos vitrales pueden describir nuestro trayecto eterno. En ellos se nos invita a dar la bienvenida a todos a su mesón donde hay lugar. Como Adán y Eva, venimos a un mundo de espinas y cardos. En nuestro polvoriento camino a Jericó, nos atacan, nos lastiman y nos dejan doloridos. Aunque debemos ayudarnos, por alguna razón, con demasiada frecuencia cruzamos al otro lado del camino. Sin embargo, con compasión, el buen samaritano se detiene y cura nuestras heridas con vino y aceite. Símbolos de la Santa Cena y de otras ordenanzas, el vino y el aceite nos dirigen a la sanación espiritual en Jesucristo. El buen samaritano nos coloca sobre su asno o en algunas representaciones vitrales, nos lleva sobre sus hombros. Nos lleva al mesón, el cual puede representar su iglesia. En el mesón, el buen samaritano dice, «Cuídamelo, yo te pagaré cuando vuelva». El buen samaritano, un símbolo de nuestro Salvador, promete regresar, esta vez con majestuosidad y gloria. En esta época de Pascua de Resurrección, Jesucristo nos invita a llegar a ser como Él, un buen samaritano, a hacer de su mesón, su iglesia, un refugio para todos contra los golpes y tormentas de la vida. Nos preparamos para su prometida segunda venida en cuanto cada día hacemos a los más pequeños lo que Él haríamos. Los más pequeños somos cada uno de nosotros. Al entrar al mesón con el buen samaritano, aprendemos cinco cosas sobre Jesucristo y sobre nosotros mismos. Primero, llegamos al mesón tal y como somos, con las flaquezas y las imperfecciones que todos tenemos. No obstante, todos tenemos una contribución que es necesaria. A menudo nos encontramos juntos en nuestro trayecto hacia Dios. Pertenecemos a una comunidad unida, ya sea al afrontar pandemias, tormentas, incendios y sequías, o al satisfacer en silencio las necesidades cotidianas. Recibimos inspiración al deliberar en consejo, escuchando a cada persona, incluyendo a cada hermana y al Espíritu. A medida que cambia nuestro corazón y recibimos su imagen en nuestro rostro, lo vemos a Él y a nosotros en su iglesia. En Él encontramos claridad, no disonancia. En Él encontramos una razón para hacer el bien, para ser buenos y una mayor capacidad para llegar a ser mejores. En Él descubrimos una fe duradera, una abnegación liberadora, un cambio afectuoso y confianza en Dios. En su mesón, encontramos y profundizamos nuestra relación personal con Dios, nuestro Padre, y con Jesucristo. Él confía en que ayudemos a hacer del mesón el lugar que Él necesita que sea. Al ofrecer nuestros talentos y nuestros mejores esfuerzos, sus dones espirituales también nos fortalecen y bendicen. Un intérprete de español me dijo, «Elder Gong, yo sabía por medio del Espíritu lo que usted iba a decir para que yo pudiera traducir», dijo este buen hermano, «por el don de lenguas». Los dones de la fe y la certeza llegan y se manifiestan de un modo diferente en diversas situaciones. Una querida hermana recibió consuelo espiritual cuando su esposo falleció del COVID-19. Ella dijo, «Sé que mi querido esposo y yo volveremos a estar juntos». En una situación del COVID diferente, otra querida hermana dijo, «Sentí que debía suplicar al Señor y a los médicos que le dieran a mi esposo un poco más de tiempo». Segundo, Él nos suplica que hagamos de su mesón un lugar de gracia y espacio, donde cada persona se pueda reunir y haya lugar para todos. Como discípulos de Jesucristo, todos somos iguales, no hay grupos de segunda clase. Todas las personas son bienvenidas a las reuniones sacramentales, a otras reuniones dominicales y a eventos sociales. Con reverencia adoramos a nuestro Salvador, siendo amables y considerados los unos con los otros. Vemos a cada persona y la reconocemos, sonreímos, nos sentamos con los que están solos, aprendemos nombres, incluso los de los nuevos conversos, hermanos y hermanas que regresan, de hombres y mujeres jóvenes y de cada amado niño de la primaria. Al imaginarnos a nosotros mismos en su lugar, damos la bienvenida a amigos, visitantes, personas que se mudan al barrio, personas ocupadas que tienen que estar en demasiados asuntos al mismo tiempo. Lloramos la muerte de las personas, nos regocijamos y nos apoyamos el uno al otro. Cuando no alcanzamos nuestros ideales y nos apresuramos, somos inconscientes, críticos o prejuiciosos. Buscamos el perdón de los demás y hacemos mejor las cosas. Una familia de África que ahora vive en los Estados Unidos dijo, «Desde el primer día, los miembros de la iglesia fueron amigables y acogedores. Todos nos hicieron sentir a gusto y nadie nos menospreció». El padre dijo, «En la Santa Biblia se enseña que los frutos del Evangelio provienen de las raíces del Evangelio, y los misioneros, dijeron el padre y la madre, queremos que nuestro hijo y nuestra hija lleguen a ser como esos misioneros». Hermanos y hermanas, ruego que cada uno de nosotros dé una cálida bienvenida a todos a su mesón. Tercero, en su mesón aprendemos que la perfección está en Jesucristo, no en el perfeccionismo del mundo. El perfeccionismo filtrado del mundo insta perfecto, irreal y poco realista, nos puede hacer sentir inadecuados, cautivos de hacer búsquedas, deslices en una pantalla, clics en me gusta. Pero por el contrario, nuestro Salvador Jesucristo sabe todo lo que no queremos que los demás sepan sobre nosotros y aún así nos ama. Su Evangelio es uno de segundas y terceras oportunidades que se hizo posible gracias a su sacrificio expiatorio. Él nos invita a cada uno a ser un buen samaritano, a juzgar menos y a perdonarnos más a nosotros mismos, así como a los demás, incluso al esforzarnos por guardar más plenamente sus mandamientos. Nos ayudamos a nosotros mismos cuando nos ayudamos unos a otros. Una familia que conozco que vivía cerca de una calle muy transitada y los viajeros a menudo se detenían para pedir ayuda. Una mañana temprana la familia escuchó fuertes golpes a la puerta. Cansados y preocupados de quién podría ser a las 2 de la mañana, se preguntaron si, solo por esa vez, alguien más podría ayudar. Junto con los persistentes golpes se escucharon, «¡Fuego! Hay fuego detrás de su casa». Los buenos samaritanos se ayudan los unos a los otros. Cuarto, en su mesón llegamos a formar parte de una comunidad del Evangelio centrada en Jesucristo, anclada en la verdad restaurada, los profetas y apóstoles vivientes y en otro testamento de Jesucristo, el Libro de Mormón. Él nos lleva a su mesón y también a su casa, el Santo Templo. La casa del Señor es un lugar donde, como en el caso del hombre herido en el camino a Jericó, el buen samaritano puede limpiarnos y vestirnos, prepararnos para regresar a la presencia de Dios y unirnos eternamente a la familia de Dios. Sus templos están abiertos para todos los que viven su evangelio con fe y obediencia. El regocijo del templo incluye la unidad del evangelio entre diversos patrimonios, culturas, idiomas y generaciones. En la palada inicial del templo de Taylorsville, Utah, Mas Harker, de 17 años, compartió un lago de fe familiar que seis generaciones antes había iniciado su antepasado Joseph Harker y su esposa Susanna Sneed. En el Evangelio restaurado de Jesucristo, cada uno de nosotros puede convertirse en un vínculo fuerte en las generaciones de nuestra familia. Por último, en quinto lugar, nos regocijamos porque Dios ama a sus hijos con nuestros orígenes y circunstancias diversas, en cada nación, tribu y lengua, y hay lugar para todos en su mesón. A lo largo de los últimos 40 años, los miembros de la Iglesia se han vuelto cada vez más internacionales. Desde 1998, más miembros de la Iglesia han vivido fuera que dentro de los Estados Unidos y Canadá. Para 2025, prevemos que habrá tantos miembros de la Iglesia en América Latina como en los Estados Unidos y Canadá. Se está cumpliendo la profecía del recogimiento de los fieles descendientes del Padre Lehi. Los santos fieles, incluso en el área donde se establecieron los pioneros, siguen siendo una reserva de devoción y servicio para la Iglesia en todo el mundo. Además, la mayoría de los miembros adultos de la Iglesia ahora son solteros, viudos o divorciados. Este es un cambio significativo. Incluye a más de la mitad de nuestras hermanas de la Sociedad de Socorro y a más de la mitad de nuestros hermanos adultos del sacerdocio. Este patrón demográfico ha sido el caso en la Iglesia a nivel mundial desde 1992 y en la Iglesia en los Estados Unidos y Canadá desde 2019. Nuestra posición ante el Señor y en su Iglesia no es una cuestión de nuestro estado civil, sino de llegar a ser discípulos fieles y valientes de Jesucristo. Los adultos quieren ser vistos como adultos y ser responsables y contribuir como adultos. Los discípulos de Jesucristo vienen de todas partes, de toda forma, tamaño, color y edad. Cada uno con talentos, deseos justos e inmensas capacidades para bendecir y servir. Procuramos seguir diariamente a Jesucristo con fe para arrepentimiento y con gozo perdurable. En esta vida, a veces esperamos en el Señor. Puede que todavía no estemos donde esperamos o queremos estar en el futuro. Una hermana fiel dice: esperar fielmente en el Señor para recibir sus bendiciones es una posición santa. No debe realizarse con lástima, condescendencia ni juicio, sino con un honor sagrado. Mientras tanto, vivimos ahora sin esperar a que comience la vida. Isaías promete que los que esperan en Jehová tendrán nuevas fuerzas, levantarán las alas como águilas, correrán y no se cansarán, caminarán y no se fatigarán. El buen samaritano promete regresar. Los milagros acontecen cuando nos cuidamos los unos a los otros como él lo haría. Cuando venimos con un corazón quebrantado y un espíritu contrito, encontramos una respuesta en Jesucristo, ceñidos con sus comprensivos brazos de seguridad. Las ordenanzas sagradas ofrecen un sentido de pertenencia por convenio y el poder de la divinidad para santificar las intenciones internas y las acciones externas. Mientras hacemos lugar en su mesón y recibimos a todos, nuestro buen samaritano nos puede sanar en nuestros polvorientos caminos terrenales. Con un amor perfecto, nuestro Padre y su Hijo Jesucristo desean salvarnos y exaltarnos y nos prometen la paz en este mundo y la vida eterna en el mundo venidero. De ello testifico con gratitud, en el sagrado nombre de Jesucristo. Amén.
1: Esperamos que hayan disfrutado del discurso del Elder Garrett W. Gong, Lugar en el Mesón, de la sesión del sábado por la mañana de la Conferencia General Anual número 191 de la Iglesia de Jesucristo de los Santos de los Últimos Días de abril de 2021. Gracias por escucharnos y recuerden suscribirse para seguirnos y escuchar con nosotros cada discurso de la Conferencia General.
2: Principios básicos del Evangelio. ¿Qué es la Trinidad? El Padre Celestial, Jesucristo y el Espíritu Santo son tres seres separados con un propósito. El editor de un periódico preguntó una vez al profeta José Smith ¿qué creían los miembros de la Iglesia de Jesucristo de los Santos de los Últimos Días? En respuesta, el profeta escribió 13 declaraciones de creencias a los que llamamos artículos de fe. La primera declaración dice, «Nosotros creemos en Dios, el Eterno Padre, y en su Hijo Jesucristo, y en el Espíritu Santo». Estos tres componen lo que llamamos la Trinidad. Dios, el Eterno Padre. Dios tiene un cuerpo resucitado de carne y huesos. Es el Padre de nuestro espíritu. Él ama a cada uno de sus hijos de manera perfecta. Dios es perfecto, tiene todo poder y sabe todas las cosas. Es justo, misericordioso y bondadoso. Antes de nacer, vivíamos como espíritus con Dios. Él nos envió a la tierra para aprender y progresar. El deseo más grande de Dios es que cada uno de sus hijos regrese a vivir con Él después de que muramos. Dios nos enseña que debemos seguir a Jesucristo para regresar a la presencia de Dios. Jesucristo. Jesucristo también tiene un cuerpo resucitado de carne y huesos. Él es el Hijo primogénito de Dios. Antes de que naciéramos, Dios lo eligió para ser nuestro Salvador. Eso significa que Jesús vino a la tierra para ser un ejemplo para nosotros, enseñar su evangelio, expiar nuestros pecados y rescatarnos de la muerte. Gracias a Jesucristo, podemos ser perdonados de nuestros pecados cuando nos arrepentimos. Jesucristo también sufrió muchas cosas para que Él pudiera entendernos y ayudarnos. Jesucristo murió y luego volvió a vivir, haciendo posible que todos vivan otra vez. El Espíritu Santo. El Espíritu Santo es el único miembro de la Trinidad que no tiene un cuerpo físico. Él es un espíritu. El Espíritu Santo es capaz de comunicarse directamente con nuestro espíritu. Nos testifica que Dios es real y que Jesucristo es nuestro Salvador. El Espíritu Santo actúa como mensajero de Dios para darnos sentimientos de amor, guía o consuelo. Cuando somos bautizados y confirmados, recibimos el don del Espíritu Santo. Después de nuestro bautismo, el Espíritu Santo puede permanecer siempre con nosotros si guardamos los mandamientos de Dios. La primera visión de José Smith. A lo largo del tiempo, las personas han estado confundidas acerca de la Trinidad. Además, han estado en desacuerdo sobre cómo son Dios, Jesucristo y el Espíritu Santo. Esta es una de las razones por las que la primera visión que tuvo José Smith fue tan importante. Él vio que el Padre Celestial y Jesucristo tienen cuerpos y son dos seres separados. Separados, pero unidos. Las Escrituras y los profetas modernos nos enseñan que Dios, Jesucristo y el Espíritu Santo son seres separados con un propósito: nuestra inmortalidad y vida eterna. Como miembros del mismo equipo, ellos trabajan juntos para ayudarnos todos los días. Podemos sentirnos más cerca de ellos cuando nos arrepentimos de nuestros pecados y elegimos lo correcto. Pasajes de las Escrituras sobre la Trinidad. El Padre Celestial y Jesucristo son uno en propósito. Véase Juan, capítulo 10, versículo 30. El Padre Celestial habló a su Hijo. Véase Mateo, capítulo 3, versículos 16 al 17. Jesucristo habló a su Padre. Véase Juan, capítulo 11, versículo 41. Jesucristo oró para que algún día seamos uno. Véase Juan, capítulo 17, versículo 11. José Smith vio al Padre Celestial y a Jesucristo. Véase José Smith, Historia, capítulo 1, versículo 17. El Espíritu Santo testifica que Jesucristo es nuestro Salvador. Véase Juan, capítulo 15, versículo 26. Palabras para recordar. Esperamos que hayan disfrutado aprender sobre la Trinidad. Estas son otras palabras del Evangelio que se hallan en este ejemplar. Bendiciones del sacerdocio. Bendiciones de sanación y consuelo de Dios a través de hombres que poseen la autoridad del sacerdocio. Diezmo. Donar una décima parte de nuestros ingresos para edificar el reino de Dios en la tierra. Ayuno. Pasar sin comida ni agua durante 24 horas para acercarse más a Dios.
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Quisiera que os acordaseis. Mosía, capítulo 5, versículo 12. Por el Elder Kyle S. McKay, 70, Autoridad General e Historiador y Registrador de la Iglesia. A cada uno de nosotros se nos han dado recordatorios personalizados de Cristo. Contémplenlos y acuérdense de Él. Como parte de nuestra experiencia terrenal, todos estamos sujetos no solo a un velo de olvido, sino también a una condición de olvido. El velo de olvido nos hace olvidar situaciones y verdades que llegamos a conocer en nuestro estado preterrenal. Nuestra condición de olvido nos lleva a olvidar y desviarnos de las verdades que hemos aprendido o vuelto a aprender en esta vida. A menos que venzamos nuestro estado caído de olvido, de modo natural llegaremos a ser prontos en cometer iniquidad, pero lentos en recordar al Señor nuestro Dios. Recordatorios de Cristo. Con cada mandamiento que Él da, Dios promete que preparará una vía para que cumplamos lo que nos ha mandado. Para que obedezcamos sus mandamientos de recordar, el Señor ha preparado recordatorios. De hecho, todas las cosas son creadas y hechas para dar testimonio y recordarnos a Cristo. Se espera, por ejemplo, que lo recordemos al recorrer los montes y los valles y ver las bellas flores al pasar. Las piedras, incluso, pueden clamar como testimonio y recordatorio de Jesús. De hecho, toda la tierra, tanto de manera

0: audible como visual, da un magnífico testimonio y ofrece asombrosos recordatorios de su Creador. Los recordatorios aparentemente al azar en toda la creación se acrecientan gracias a los recordatorios más formales que encontramos en las ordenanzas sagradas. Abinadí enseñó que al antiguo Israel se le dieron ordenanzas estrictas a efectuar, a fin de conservar vivo en ellos el recuerdo de Dios y su deber para con él. Los profetas modernos han enseñado lo mismo. El presidente Spencer W. Kimball declaró: "Supongo que nunca habría apóstatas, nunca habría delitos, si las personas se recordaran, si realmente recordaran aquello que han hecho convenio de hacer en las aguas bautismales, en la mesa sacramental y en el templo". La expiación de Cristo es tanto universal como individual, y así también lo son sus recordatorios. Por lo tanto, además de las ordenanzas iguales que se ofrecen a todos, nos da recordatorios de Él diversos y personalizados. Por ejemplo, es poco probable que la arcilla y el lodo común y corriente haga que muchas personas recuerden a Jesús o se llenen de emoción y gratitud por Él. Sin embargo, el hombre a quien se le devolvió la vista cuando Jesús le untó los ojos con lodo probablemente recordaba a Jesús con amor cada vez que veía lodo, barro. Tampoco es probable que Naamán haya podido ver ríos, especialmente el Jordán, sin pensar en el Señor que lo sanó allí. A cada uno de nosotros se nos han dado uno o más recordatorios personalizados de Cristo. Contémplenlos y acuérdense de Él. Dar testimonio de Cristo. Los registros y las historias son cosas adicionales que el Señor ha preparado para ayudarnos a obedecer su mandamiento de recordar. Las Escrituras, registros de las comunicaciones de Dios con sus hijos, hablan a menudo acerca de testificar o dar testimonio de Él. Los registros sagrados, incluso los diarios personales, nos ayudan a dar testimonio. Los momentos profundos con el Espíritu son un don que en el momento creemos que nunca olvidaremos, pero nuestra condición de olvido hace que la intensidad de incluso las experiencias más profundas se desvanezca con el tiempo. Una anotación en un diario, una fotografía o un registro puede ayudarnos no solo a recordar los momentos significativos, sino también a renovar las emociones y el espíritu que sentimos. No es de sorprender entonces que el primer mandamiento después de la organización de la Iglesia en esta dispensación haya sido: «Se llevará entre vosotros una historia». Los registros que se llevan debidamente ensanchan nuestra memoria y pueden convencernos de nuestros errores y conducirnos a Dios. Desde luego, en última instancia, podemos dar testimonio de la verdad porque hemos recibido el testimonio de la verdad del Espíritu Santo, que es el testimonio del cielo. En esa función, el Espíritu Santo registra la verdad en las tablas de carne de nuestro corazón. Él nos ayuda a recordar a Cristo y todo lo que Él nos ha enseñado. La conexión entre Jesús, los registros, el Espíritu Santo y el recordar se encuentra en Moroni capítulo 10, versículos 3 a 5. Se nos promete que si leemos el Libro de Mormón, que es un registro sagrado, con ánimo de recordar y preguntar a Dios en el nombre de Cristo, con un corazón sincero, con verdadera intención y con fe en Cristo, el Espíritu Santo nos manifestará la veracidad del registro. Y si ese registro en particular es verdadero, entonces Jesús es el Cristo. Recordar para ser redimidos. Recordar a Jesús conduce a la redención y a la salvación. Consideren la función que desempeñó el recordar en la redención del joven alma. Cuando el ángel se apareció a Alma, le dio el mandamiento de que no tratara más de destruir la iglesia. Pero aún antes de emitir ese edicto, el ángel declaró: «Recuerda la cautividad de tus padres y recuerda cuán grandes cosas Cristo ha hecho por ellos, pues estaban en servidumbre y Él los ha libertado». El mandato del ángel de recordar no era simplemente una directiva sabia de una amplia aplicación. Para Alma era un indicio específico, una sugerencia amorosa de cómo podía sobrevivir a la experiencia cercana a la muerte que estaba a punto de tener. Unos 20 años después, Alma compartió con su hijo Elamán, en dramático detalle, lo que pasó mientras estaba paralizado y sin palabras durante 3 días, arrepintiéndose casi hasta la muerte. Después de que el ángel partió, Alma ciertamente recordó, pero todo lo que podía recordar eran sus pecados. «Me martirizaba un tormento eterno», recordó Alma. «Sí, me acordaba de todos mis pecados e iniquidades, por causa de las cuales yo era atormentado con las penas del infierno». La idea de presentarse ante Dios llenó a Alma de tal indecible horror que pensó en escapar, no solo falleciendo, sino siendo aniquilado en cuerpo y alma. Aquí debemos hacer una pausa y entender. Alma no estaba simplemente pagando una terrible pena de 3 días que había sido predeterminada como la consecuencia apropiada de sus pecados. No, más bien estaba en el principio, los primeros 3 días de estar ceñido con las eternas cadenas de la muerte. Sin duda, habría permanecido en ese terrible estado después de 3 días indefinidamente si no hubiera sido por el hecho de que, misericordiosamente de alguna manera, desde algún lugar, recordaba que su padre había profetizado concerniente a la venida de Jesucristo, un Hijo de Dios, para expiar los pecados del mundo. Entonces dijo: «Y al concentrarse mi mente en este pensamiento, clamé dentro de mi corazón: Oh Jesús, Hijo de Dios, ten misericordia de mí, que estoy en la hiel de amargura y ceñido con las eternas cadenas de la muerte. Y he aquí que cuando pensé esto, ya no me pude acordar más de mis dolores. Sí, dejó de atormentarme el recuerdo de mis pecados». Alma había obedecido el mandamiento del ángel de recordar. Había recordado a Jesús, y así como Jesús había librado a los padres de Alma del cautiverio, liberó a Alma del suyo. ¡Qué tierna misericordia y poderosa liberación! ¡Qué asombroso cambio en el corazón y la mente! Alma, que solo unos momentos antes pensaba en escapar de la presencia de Dios, llegando a extinguirse, ahora imaginaba a Dios y a sus santos ángeles y anhelaba estar allí. Esa milagrosa transformación se activó mediante un simple recuerdo. La experiencia de Alma da significado literal a las últimas palabras del sermón final del rey Benjamín: «Y ahora bien, oh hombre, recuerda y no perezcas». Él se acuerda de nosotros. Al esforzarnos por recordar siempre a Jesús, es importante tener presente que Él siempre se acuerda de nosotros. Cristo nos ha grabado en las palmas de sus manos. Piensen en ello. El benevolente Jesús no se olvidará de nosotros. No puede hacerlo, sin embargo, olvida muy fácilmente y de buena gana nuestros pecados, que tanto lo hirieron. Eso vale la pena recordarlo.
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3: In December 1967,
4: en diciembre de 1967, se realizó con éxito el primer trasplante de corazón en Ciudad del Cabo, Sudáfrica. Se quitó el corazón enfermo del moribundo y se suturó en su lugar el corazón saludable de un donante que había fallecido. Desde entonces, se han efectuado más de 75,000 trasplantes de corazón por todo el mundo. En todo trasplante de corazón, el cuerpo del paciente desconoce el nuevo corazón que puede salvarle la vida, lo rechaza como un órgano foráneo y comienza a atacarlo. Si no se hace nada para evitarlo, la reacción natural del cuerpo es ese rechazo y el paciente fallece. Hay medicamentos que suprimen esa reacción natural, pero deben tomarse a diario y con precisión. Aún más, la condición del nuevo corazón se debe controlar de continuo. De vez en cuando se hace una biopsia con la que se extraen pequeñas muestras de tejido y se examinan en microscopio. Si se encuentra una indicación de rechazo, los medicamentos se ajustan, y si el proceso se detecta al principio, se evita la muerte. Es extraño, pero algunos pacientes tratan a la ligera el trasplante. No toman los medicamentos regularmente ni hacen las citas de seguimiento como deberían y piensan que, por el solo hecho de sentirse bien, están bien. Muchas veces, esa actitud ignorante los pone en riesgo y les acorta la vida. Un trasplante de corazón podría prolongar los años de vida a personas que, sin ello, morirían de una insuficiencia cardíaca. Sin embargo, eso no es lo supremo en cirugía, como lo describió la revista Time en 1967. Lo supremo no es una operación quirúrgica, sino una espiritual, al tener un gran cambio en el corazón. Por medio de la expiación de Cristo y de la obediencia a las leyes y ordenanzas del Evangelio, pasamos por esa suprema operación, ese cambio espiritual en el corazón. Debido a las transgresiones, nuestro corazón espiritual ha enfermado y se ha endurecido, sometiéndonos a la muerte espiritual y separación de nuestro Padre Celestial. El Señor explicó la operación que todos necesitamos. Y os daré un corazón nuevo y pondré un espíritu nuevo dentro de vosotros, y quitaré de vuestra carne el corazón de piedra y os daré un corazón de carne. Pero, al igual que con los pacientes de trasplante de corazón, este gran cambio en el corazón espiritual es solo el inicio. El arrepentimiento, el bautismo y la confirmación son necesarios, pero no suficientes. En verdad, para perseverar hasta el fin, debe haber un cuidado igual o aún mayor del corazón espiritual cambiado como lo hay del corazón físico trasplantado. Solo de esa manera nos hallaremos sin culpa en el día del juicio. El perseverar hasta el fin puede ser muy difícil, ya que la tendencia del hombre natural es rechazar el corazón espiritual cambiado y permitirle que endurezca. No es de sorprender que el Señor advierta en contra de la tentación. Cuídense aún los que son santificados. Todos conocemos a personas que tuvieron ese gran cambio en el corazón, pero que se dejaron vencer por el hombre natural. Comenzaron a tomar a la ligera su adoración y devoción a Dios. Su corazón endureció y así pusieron en peligro su salvación eterna. La vida de las personas que se convirtieron por la predicación de los hijos de Mosía ofrece algunos conceptos para evitar el rechazo de ese corazón espiritual tan cambiado. De ellos leemos que cuantos llegaron al conocimiento de la verdad por la predicación de Amón y sus hermanos y fueron convertidos al Señor, nunca más se desviaron. ¿Cómo les fue posible perseverar hasta el fin? Sabemos que se distinguían por su celo para con Dios y también para con los hombres, pues eran completamente honrados y rectos en todas las cosas y eran firmes en la fe de Cristo aún hasta el fin. Su celo para con Dios seguramente refleja el anhelo de complacer a Dios y adorarlo con fervor y devoción. Su celo para con los hombres indica un interés ferviente de ayudar y servir a los demás. El llegar a ser perfectamente rectos y honrados en todas las cosas señala que se asieron a sus convenios con firmeza y no evadieron su compromiso para con Dios o con el hombre. Asimismo, sabemos que enseñaron a sus hijos el Evangelio en su hogar. Además, sabemos que la gente enterró sus armas de guerra, apartando así la tentación de usarlas. deben de haber evaluado frecuentemente la condición de su corazón espiritual cambiado y no se limitaron a suponer que todo estaba bien. Al examinar figurativamente el nuevo corazón, pudieron reconocer al principio si se había endurecido o sufrido un rechazo y hacerle un tratamiento. Alma Hijo plantea a la gente contemporánea del pueblo de Amón una serie de preguntas que son como una biopsia metafórica del corazón espiritual cambiado. Si habéis experimentado un cambio en el corazón y si habéis sentido el deseo de cantar la canción del amor que redime, quisiera preguntaros, ¿podéis sentir ahora esto? Además, les pregunta si han llegado a ser suficientemente humildes, libres de orgullo y envidia, y bondadosos con su prójimo. Al contestar sinceramente preguntas como esas, podremos corregir desde el principio cualquier desviación del camino estrecho y angosto y guardar los convenios con exactitud. En 1980, nuestra familia se mudó a una calle frente al hospital donde yo me capacitaba y trabajaba todos los días, incluso los domingos. Si terminaba mi trabajo del domingo antes de las 2 de la tarde, podía reunirme con mi esposa y mi hija e ir manejando a la iglesia para asistir a las reuniones que comenzaban a las 2:30. Un domingo, a fines del primer año de mi capacitación, sabía que terminaría antes de las 2 de la tarde, pero pensé que si me quedaba un rato más, mi esposa e hija se irían sin mí. Y entonces podría irme a casa y dormir esa siesta que tanto necesitaba. Lamento decirles que eso fue lo que hice. Esperé hasta las 2:15, caminé lentamente a casa y me acosté en el sofá con la intención de dormir la siesta, pero no pude dormirme. Me encontraba agitado y preocupado. Siempre me había gustado asistir a la iglesia y me preguntaba por qué el fuego del testimonio y el fervor que siempre sentía estaban ausentes ese día. No tuve que pensarlo mucho. Debido a mi horario, había descuidado mis oraciones y el estudio de las Escrituras. Me levantaba de mañana, decía la oración y salía para el trabajo. Muchas veces el día se convertía en noche y en otro día antes de regresar a casa tarde, al anochecer del día siguiente. Entonces estaba tan cansado que me quedaba dormido antes de decir la oración o de leer las Escrituras. Al día siguiente, ese proceso comenzaba una vez más. El problema era que no hacía aquellas cosas básicas que debía hacer para que mi corazón tan cambiado no se convirtiera en piedra. Me levanté del sofá, me arrodillé y supliqué a Dios que me perdonara, prometiéndole que cambiaría. Al otro día, llevé conmigo al hospital un libro de Mormón. En la lista de cosas para hacer de ese día y de allí en adelante había dos elementos: orar por lo menos de mañana y de noche, y leer las Escrituras. A veces llegaba la medianoche y rápidamente tenía que buscar un lugar para orar en privado. Había días en que mi estudio de las Escrituras era breve. También prometí al Padre Celestial que haría todo lo posible por asistir siempre a la iglesia, aunque llegara tarde la reunión. Al cabo de algunas semanas volví a sentir aquel fervor, y el fuego del testimonio volvió a arder intensamente en mí. Prometí que nunca más, cualesquiera fueran las circunstancias, caería en la trampa mortal de descuidar esas acciones aparentemente pequeñas y poner así en peligro los asuntos de naturaleza eterna. Para perseverar hasta el fin, debemos tener un gran deseo de complacer a Dios y adorarlo con fervor y pasión. Eso significa mantener viva la fe en Jesucristo, orando, leyendo las Escrituras, participando de la Santa Cena todas las semanas y teniendo al Espíritu Santo como compañero constante. Debemos ser rectos y honrados en todo y no transigir nunca en nuestros convenios con Dios ni en nuestra responsabilidad hacia los demás, sean cuales sean las circunstancias. En nuestro hogar debemos hablar, regocijarnos y predicar de Cristo para que nuestros hijos y también nosotros sintamos el deseo de aplicar los efectos de la expiación. Debemos reconocer las tentaciones que fácilmente nos acosan y colocarlas fuera del alcance, muy fuera de nuestro alcance. Finalmente, debemos hacer con frecuencia una biopsia de nuestro corazón cambiado y revertir cualquier señal temprana de endurecimiento. Por favor, analicen el estado de su corazón cambiado. ¿Detectan algún principio de rechazo como resultado de la tendencia del hombre natural a tomar las cosas a la ligera? Si es así, busquen un lugar donde también ustedes puedan arrodillarse. Recuerden que están arriesgando algo más que los años de vida terrenal. No se arriesguen a privarse de los frutos de la operación suprema, la salvación y la exaltación eternas. Ruego que ejerzamos fe en Él y que sigamos adelante con firmeza en Cristo. En el nombre de Jesucristo. Amén.
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5: El notable contraste entre el Salvador y el adversario. Comparar las diferencias que hay entre Jesucristo y Satanás nos ayuda a apreciar aún más la misión y el amor del Salvador. Por Catherine Thomas, Seminarios e Institutos. Consideremos la majestuosidad de la dádiva que nuestro Salvador dio a todos los hijos de Dios al ofrecerse voluntariamente para cumplir con el plan del Padre. Cuando nuestro Padre Celestial preguntó en el concilio preterrenal, ¿a quién enviaré? El Salvador respondió con mansedumbre, «Heme aquí, envíame». Y más adelante declaró, «Padre, hágase tu voluntad y sea tuya la gloria para siempre». Fue debido a su amor por nosotros que Jesucristo se ofreció para ser nuestro Salvador. La respuesta de Satanás ante el plan del Padre, sin embargo, fue egoísta. Aunque dijo que redimiría a todo el género humano, no se estaba ofreciendo para ser nuestro Salvador. No deseaba sufrir ni morir por nadie. No iba a derramar ni una gota de su sangre. Quería la gloria, la honra y el poder de Dios sin pagar ningún precio. Él sería supremo y nadie más podría avanzar. En deslumbrante contraste, todo lo que Cristo hace y hará siempre es motivado por su amor perfecto que tiene por nosotros y el deseo que tiene de honrar al Padre Celestial. Inspira humildad pensar que Jesucristo poseyó un amor indescriptible al soportar por nosotros dolor, crueldad e injusticias incomprensibles. Mediante el amor que tiene por nosotros, se elevó por encima de obstáculos, a fin de que nosotros también superemos el dolor, la crueldad y la injusticia de este mundo y podamos ayudar, perdonar y bendecir. ¿Acaso nos sorprende que cantemos, «¿Cuán asombroso es que por amarme así muriera Él por mí?» Las Escrituras contienen innumerables comparaciones entre el carácter de Jesucristo y el del adversario. El hecho de examinarlos nos puede ayudar a entender la magnitud del amor perfecto de nuestro Salvador. Satanás. El diablo, cual león rugiente, anda alrededor buscando a quien devorar, y va y viene, acá y allá sobre la tierra, procurando destruir las almas de los hombres. Jesucristo. Yo soy el buen pastor. El buen pastor da su vida por las ovejas, y pongo mi vida por las ovejas. Yo pongo mi vida para volverla a tomar. Nadie me la quita, sino que yo la pongo de mí mismo. Satanás. Se rebeló contra mí diciendo, «Dame tu honra, la cual es mi poder», y también alejó de mí a la tercera parte de las huestes del cielo, a causa de su albedrío. Jesucristo, nada hago por mí mismo, sino que como el Padre me enseñó, yo hago siempre lo que a Él le agrada. Honro a mi Padre, yo no busco mi gloria. Satanás, Él esparció las obras de tinieblas y de abominaciones sobre toda la superficie de la tierra, hasta que arrastró al pueblo a una destrucción completa y a un infierno eterno. Jesucristo, yo soy la luz del mundo. El que me sigue no andará en las tinieblas, sino que tendrá la luz de la vida. Satanás, él pretendió destruir el albedrío del hombre y busca que todos los hombres sean miserables como él. Jesucristo, yo he venido para que tengan vida y para que la tengan en abundancia y a sanar a los quebrantados de corazón, a pregonar libertad a los cautivos y dar vista a los ciegos, a poner en libertad a los quebrantados. Satanás, Él no amparará a sus hijos en el postrer día. Los halaga y los conduce hasta que arrastra sus almas al infierno, hasta que los prende con sus terribles cadenas. Jesucristo, yo estoy en medio de vosotros y soy vuestro intercesor ante el Padre. Sí, Jesucristo, vuestro intercesor, que conoce las flaquezas del hombre y sabe cómo socorrer a los que son tentados. Satanás, él irrita los corazones de los hombres para que contiendan con ira unos con otros y los incita a la iniquidad contra lo bueno. Jesucristo, la paz os dejo, mi paz os doy. Yo no os la doy como el mundo la da, no se turbe vuestro corazón ni tenga miedo. Satanás, él cegó el entendimiento de los incrédulos, y así piensa vencer su testimonio, y viene y despoja de la luz y la verdad. Jesucristo, si pides, recibirás revelación tras revelación, conocimiento sobre conocimiento, a fin de que conozcas los misterios y las cosas apacibles, aquello que trae gozo, aquello que trae la vida eterna. Por tanto, el que carezca de sabiduría, pídamela, y le daré abundantemente y sin reproche. Ruego que constantemente meditemos sobre la gracia perdurable del Salvador, su infinita caridad, y atesoremos la verdad de que, gracias a Él, se nos dio el don de la vida por toda la eternidad.
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7: Esta ha sido una conferencia hermosa. Hemos sentido el Espíritu del Señor. Nuestros corazones han sido conmovidos y hemos sentido el testimonio de esta obra. Siento que represento a los hermanos, a todos, al expresar mi agradecimiento a las autoridades y a las hermanas que nos han dirigido la palabra. Recuerdo las palabras de Moroni en el Libro de Mormón, y los de la Iglesia dirigían sus reuniones de acuerdo con las manifestaciones del Espíritu. Id por el poder del Espíritu Santo, porque conforme los guiaba el poder del Espíritu Santo, bien fuese predicar o exhortar, orar, suplicar o cantar, así se hacía. Que recordemos por mucho tiempo lo que escuchamos en esta conferencia general. Cada uno de los mensajes se imprimirá en las revistas Ensign y Leona en el próximo mes. Les insto a estudiarlos y a meditar en las enseñanzas que contienen. A las autoridades generales que fueron relevadas en esta conferencia expresamos nuestro profundo agradecimiento por sus muchos años de servicio dedicado. Todos los miembros de la Iglesia se han visto beneficiados por lo que ustedes han contribuido a la obra. Les aseguro que nuestro Padre Celestial está al tanto de los desafíos que enfrentamos en el mundo de hoy. Nos ama a cada uno y nos bendecirá conforme nos esforcemos por guardar sus mandamientos y por acudir a Él en oración. Hermanos y hermanas, somos una iglesia global. Tenemos miembros en todo el mundo. Seamos buenos ciudadanos en las naciones donde vivamos y buenos vecinos en nuestras comunidades, sirviendo a las personas de otras religiones, al igual que a las de la nuestra. Seamos hombres y mujeres de honradez e integridad en todo lo que hagamos. En el mundo hoy hay quienes pasan hambre, hay quienes viven en la miseria. Trabajando juntos, podemos aliviar el sufrimiento y abastecer a los necesitados. Además del servicio que ustedes den al velar unos por otros, sus generosas contribuciones a los fondos de la Iglesia nos permiten responder casi de inmediato cuando ocurre algún desastre en cualquier lugar del mundo. Casi siempre somos uno de los primeros en llegar y brindar la ayuda que podemos dar. Les damos las gracias por sus contribuciones y sabemos que seguirán ayudando en todo lo posible. Hay otras dificultades en la vida de muchas personas. Trágicamente, algunos, especialmente los jóvenes, están involucrados en drogas, inmoralidad, pandillas y todos los serios problemas que acompañan a esas actividades. Además, hay quienes están solos, entre ellos las viudas y viudos, que añoran la compañía y el interés de los demás. Estemos siempre atentos a las necesidades de los que nos rodean y seamos prestos para dar una mano de ayuda y un corazón amoroso. Hermanos y hermanas, cuán bendecidos somos de que los cielos en realidad están abiertos, que la Iglesia restaurada de Jesucristo se encuentra hoy sobre la tierra y que la Iglesia está fundada sobre la roca de la revelación. Sabemos que la revelación constante es el alma del Evangelio de Jesucristo. Que cada uno regresemos a salvo a nuestros hogares, que vivamos en paz y armonía y amor. Que nos esforcemos diariamente por seguir el ejemplo del Salvador. Que Dios les bendiga, mis hermanos y hermanas. Les agradezco sus oraciones en favor mío y en favor de todas las autoridades generales. Estamos sumamente agradecidos por ustedes. En una de las obras teatrales de Christopher Marlowe, La trágica historia del Dr. Fausto, se describe a una persona, el Dr. Fausto, que eligió seguir el sendero de Satanás y no hacerle caso a Dios. Al final de su inicua vida y enfrentando a la frustración de oportunidades perdidas y del castigo seguro que se aproximaba, se lamentó. Sí, existe angustia más abrasadora que el fuego encendido, el exilio eterno de la presencia de Dios. Mis hermanos y hermanas, así como el exilio eterno de la presencia de Dios es la angustia más abrasadora, así también la vida eterna en la presencia de Dios es nuestra meta más preciada. Con todo el corazón y el alma, ruego que sigamos luchando por alcanzar ese premio tan preciado. Les testifico que esta obra es verdadera, que nuestro Salvador vive y que Él guía y dirige su iglesia aquí en la tierra. Me despido, mis hermanos y hermanas, hasta que volvamos a vernos en 6 meses. Y lo hago invocando las bendiciones del Señor sobre ustedes, a cada uno. Recuerden a quién oramos. Recuerden en el nombre de quién oramos. Recordemos que Él dijo: he aquí, estoy a la puerta y toco, y si alguien escucha mi voz, vendré a él. Escuchemos esa voz. Vivamos de acuerdo para que Él toque esa puerta y abramos esa puerta y démosle la bienvenida a nuestro hogar y a nuestro corazón, a nuestro Salvador. En el nombre de Jesús de Nazaret, nuestro Salvador, nuestro Redentor, a quien servimos, a saber, el nombre de Jesucristo. Amén.
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8: Experimentar el poder del sacerdocio. Se preguntó a las mujeres que ayudan a dirigir la iglesia sobre la forma en que el poder del sacerdocio influye en su vida. Las siguientes son algunas de las ideas que compartieron. Los hombres y las mujeres tienen responsabilidades distintas, pero igualmente importantes, en el hogar y en la iglesia. El poder del sacerdocio puede ayudar a cada persona a llevar a cabo esas responsabilidades para el beneficio de todos. Gracias a que el poder del sacerdocio de Dios se encuentra en la tierra hoy en día, grandes bendiciones están al alcance de todos los miembros dignos, ya sean mayores o jóvenes, hombres o mujeres, solteros o casados. Presidenta Joy D. Jones, Presidenta General de la Primaria. El servicio nos ensancha el alma, aumenta nuestra perspectiva y nos permite recurrir al poder de Dios en mayor abundancia. El Señor sabe esto, pero Satanás también. En su afán siempre vigilante de distanciarnos del poder de Dios, el adversario nos abruma o hace que sintamos que lo que tenemos para ofrecer es insuficiente. Nunca hay que dudar en hacer un acto de bondad. Si deliberadamente hacemos que el servicio a los demás sea parte de nuestra vida, descubriremos los misterios de Dios. Descubriremos paz, hallaremos fortaleza y recibiremos un mayor poder conforme sirvamos a nuestro Salvador Jesucristo. Presidenta Bonnie H. Corden, Presidenta General de las Mujeres Jóvenes. Con demasiada frecuencia, las mujeres se comparan con las demás, pero ninguna de nosotras se siente bien al hacer esas comparaciones. Cada mujer tiene una combinación única de habilidades y talentos, y todos son dones que provienen de Dios. El hecho de que ustedes y yo no seamos iguales o que cualquier grupo de mujeres no sean iguales no hace que valgamos menos o más. Debemos encontrar nuestros dones y desarrollarlos, recordando quién nos los dio, y luego utilizarlos para los propósitos de Él. Al compartir nuestros dones para bendecir a los demás, experimentamos el poder del sacerdocio en nuestra vida. Presidenta Jean B. Bingham, Presidenta General de la Sociedad de Socorro. Busquemos constantemente oportunidades de aumentar nuestro entendimiento de la doctrina del sacerdocio. Cada una de nosotras necesita procurar ese entendimiento por sí misma. El estudio de las Escrituras y las palabras de los profetas actuales proporcionarán un fuerte cimiento para que ese conocimiento aumente. Lo mismo ocurre con la obediencia a los mandamientos de Dios y con una vida fiel a los convenios que hemos hecho mediante las ordenanzas del sacerdocio. El entendimiento se nos da línea por línea, precepto por precepto, mediante la revelación, destila sobre nuestra alma como rocío del cielo. Hermana Lisa L. Harkness, Primera Consejera de la Presidencia General de la Primaria. Cada una de nosotras se encuentra en una travesía. Atravesamos por retos en nuestras relaciones, dificultades económicas y problemas de salud mental y física. Atravesamos por asignaciones abrumadoras y enfrentamos nuestra lista diaria de cosas que hacer. Algunos quizá estemos atravesando por una congoja o incluso soledad o aburrimiento. Nuestros retos son distintos, pero todos los tenemos. Guardar nuestros convenios no significa que esos retos nos serán quitados, pero sí significa que el Señor nos promete que estará con nosotros. Hermana Michelle D. Craig, Primera Consejera de la Presidencia General de las Mujeres Jóvenes. Yo imagino el poder del sacerdocio como un hilo fino y suave que viene de Dios y se entreteje hacia adentro, hacia afuera, hacia arriba y alrededor, y parece tener su propio rumbo en nuestra vida. No obstante, con el tiempo se revela un patrón complejo. Ese diseño cubre el altar de Dios, el lugar más santo donde atamos en la tierra y atamos en el cielo. Siempre que veo un lienzo en el altar del Santo Templo, siento que es uno de los símbolos más poderosos de la manera en que el Señor brinda su poder a sus hijos e hijas fieles, con el fin de recogerlos y atarlos en un diseño complejo y santo. Hermana Sharon Eubank, Primera Consejera de la Presidencia General de la Sociedad de Socorro. Mediante las experiencias que he tenido en la vida, sé que guardar los mandamientos del Señor, tener fe y confiar plenamente en Él, son maneras de obtener acceso al poder de su sacerdocio. Si nos mantenemos fieles, podemos recibir ese poder y esas bendiciones del sacerdocio en todos los aspectos de nuestra vida, lo cual nos brinda protección, consuelo, fortaleza, paz y promesas que seguirán por las eternidades. Por medio de ese poder del sacerdocio, el Espíritu Santo también me ayuda a recordar experiencias de mi vida que siguen fortaleciendo mi testimonio y mi fe en Dios. Hermana Cristina B. Franco, segunda consejera de la Presidencia General de la Primaria. Han pasado muchos años desde que recibí mi bendición patriarcal, pero recuerdo esa experiencia de manera vívida. Esa vivencia ha influido en muchas decisiones que he tomado a lo largo de mi vida. Sabía que para que esas bendiciones se cumplieran, yo tenía que hacer mi parte. Ahora veo que aún hay más que nuestro Padre Celestial quiere que yo reciba, aún más de lo que se menciona en mi bendición patriarcal. Hermana Becky Craven, segunda consejera de la Presidencia General de las Mujeres Jóvenes. Me uní a la Iglesia de Jesucristo de los Santos de los Últimos Días a los 26 años. Si bien tuve una sensación de tranquilidad en el corazón al seguir ese deseo de ser bendecida por Dios al hacer un convenio con Él, sé que el entendimiento que tenía en ese momento de ese convenio era como una semillita. Con el paso de los años y por medio del esfuerzo que he hecho por guardar el convenio bautismal y otros más que he hecho con el Padre Celestial, siento que Él me ha bendecido con un mayor entendimiento en cuanto a Él, al Salvador y a mi función como hija de padres celestiales que ha hecho convenios. Hermana Reina I. Aburto, segunda consejera de la Presidencia General de la Sociedad de Socorro.
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0: My dear brothers,
1: mis queridos hermanos, gracias por congregarse por todo el mundo para esta sesión del sacerdocio de la Conferencia General. Su presencia demuestra su compromiso de unirse, donde quiera que estén, a sus hermanos que poseen el santo sacerdocio, y servir y honrar a su Señor y Redentor Jesucristo. A menudo, dividimos etapas de nuestra vida en base a acontecimientos que dejan impresiones en nuestra mente y corazón. Hay muchos de esos acontecimientos en mi vida, uno de los cuales ocurrió en 1989, al escuchar el imperecedero sermón del presidente Ezra Taft Benson, Cuidados del Orgullo. En la introducción, se notó que este tema había agobiado el alma del presidente Benson durante bastante tiempo. He sentido una carga semejante durante los últimos meses. Los susurros del Espíritu Santo me han instado a añadir mi voz como testimonio adicional del mensaje del presidente Benson que él dio hace 21 años. Toda persona mortal ha tenido al menos una experiencia superficial, cuando no íntima, con el pecado del orgullo. Nadie lo ha evitado y pocas personas lo vencen. Cuando le dije a mi esposa que este sería el tema de mi discurso, ella sonrió y dijo, «Es muy bueno que hables de cosas sobre las que conoces tanto». También recuerdo un interesante efecto secundario del influyente discurso del presidente Benson. Por un tiempo, casi llegó a ser tabú entre los miembros de la Iglesia decir que estaban orgullosos de sus hijos o de su país, o que se enorgullecían de su trabajo. La palabra orgullo parecía haberse convertido en una palabra desterrada de nuestro vocabulario. En las Escrituras hallamos abundantes ejemplos de personas buenas y justas que se regocijan en la rectitud y al mismo tiempo se glorían en la bondad de Dios. Nuestro Padre Celestial mismo presenta a su Hijo amado con las palabras, «En quien me complazco». Alma se glorió en la idea de que podía ser un instrumento en las manos de Dios. El apóstol Pablo se glorió en la fidelidad de los miembros de la Iglesia. El gran misionero Amón se glorió en el éxito que él y sus hermanos habían tenido como misioneros. Creo que hay una diferencia entre estar orgullosos de ciertas cosas y ser orgulloso. Yo estoy orgulloso de muchas cosas. Estoy orgulloso de mi esposa, de nuestros hijos y nietos. Estoy orgulloso de los jóvenes de la Iglesia y me regocijo en su bondad. Estoy orgulloso de ustedes, mis queridos y fieles hermanos. Estoy orgulloso de trabajar lado a lado con ustedes como poseedor del santo sacerdocio de Dios. Entonces, ¿cuál es la diferencia entre esta clase de orgullo y la que el presidente Benson denominó el pecado universal? El orgullo es pecaminoso, tal como el presidente Benson enseñó de forma tan memorable, ya que produce odio u hostilidad y nos coloca en oposición a Dios y a nuestros semejantes. Esencialmente, el orgullo es un pecado de comparación, porque aunque comienza generalmente con «mira qué maravilloso soy y qué cosas grandiosas he hecho», siempre parece terminar con «por lo tanto, soy mejor que tú». Cuando nuestro corazón está lleno de orgullo, cometemos un grave pecado porque violamos los dos grandes mandamientos. En lugar de adorar a Dios y amar a nuestro prójimo, ponemos de manifiesto la verdad, el verdadero objeto de nuestro amor y adoración, la imagen que vemos en el espejo. El orgullo es el gran pecado de elevarse a uno mismo. Para muchas personas es un rameumtum personal, un púlpito santo que justifica la envidia, la codicia y la vanidad. En cierto sentido, el orgullo es el pecado original, porque antes de la fundación de esta tierra, el orgullo hizo caer a Lucifer, un hijo de la mañana que tenía autoridad delante de Dios. Si el orgullo puede corromper a alguien tan capaz y prometedor como él, ¿no deberíamos examinar también nuestra propia alma? El orgullo es un cáncer mortal. Es un pecado inicial que conduce a una multitud de otras debilidades humanas. De hecho, podría decirse que todos los demás pecados son en esencia una manifestación del orgullo. Ese orgullo tiene muchas facetas. A algunas personas les conduce a deleitarse en lo que perciben como ser la valía de sí mismos en sus logros, talentos, riquezas o posición. Consideran tales bendiciones como evidencia de que son escogidos, superiores o más justos que otras personas. Este es el pecado de «Gracias Dios, porque soy más especial que tú». Su esencia es el deseo de ser admirado o envidiado. Es el pecado de la autoglorificación. Para otras personas, el orgullo se torna en envidia. Miran con resentimiento a quienes tienen una mejor posición, más talentos o mayores posesiones que ellos. Procuran herir, menoscabar y destruir a otras personas en un desertado e indigno intento de elevarse a sí mismos. Cuando las personas a quienes envidian tropiezan o sufren, en el fondo ellos se alegran. Quizás no exista mejor escenario para observar el pecado del orgullo que el mundo de los deportes. Siempre me ha encantado participar y asistir a eventos deportivos, pero confieso que hay ocasiones en que la falta de respeto en los deportes es vergonzosa. ¿Cómo es posible que seres humanos que normalmente son amables y compasivos puedan ser tan intolerantes y estar colmados de odio hacia un equipo contrario y sus simpatizantes? He visto a los partidarios de equipos deportivos vilipendiar y difamar a sus rivales. Buscan cualquier defecto y lo exageran. Justifican su odio con amplias generalizaciones y las aplican a todas las personas relacionadas con el otro equipo. Cuando el infortunio aflige a su rival, ellos se regocijan. Hermanos, desafortunadamente, hoy vemos con demasiada frecuencia que la misma clase de actitud y comportamiento se extiende a la expresión pública sobre política, origen étnico y religión. Mis queridos hermanos del sacerdocio, mis amados condiscípulos del afable Cristo, ¿no deberíamos atenernos a una norma más elevada? Como poseedores del sacerdocio, debemos comprender que todos los hijos de Dios llevan el mismo uniforme. Nuestro equipo es la hermandad de los hombres. Esta vida mortal es nuestro campo de juego. Nuestro objetivo es aprender a amar a Dios y extender ese mismo amor a nuestros semejantes. Estamos aquí para vivir de acuerdo con su ley y establecer el reino de Dios. Estamos aquí para edificar, elevar, tratar justamente y alentar a todos los hijos de nuestro Padre Celestial. Cuando se me llamó como autoridad general, tuve la bendición de tener como mentores a muchas de las autoridades generales más antiguas de la Iglesia. Un día tuve la oportunidad de llevar al presidente James F. Faust en un automóvil a una conferencia de estaca. Durante las horas que compartimos en el automóvil, el presidente Faust dedicó tiempo para enseñarme algunos principios importantes sobre mi asignación. Me explicó cuán corteses son los miembros de la Iglesia.

Esa es una buena lección para todos nosotros, hermanos. En cualquier llamamiento o situación en la vida, no absorbamos eso. Podemos estar agradecidos por nuestra salud, riqueza, posesiones o posición. Pero cuando comenzamos a absorberlos, cuando nos obsesionamos con nuestro estatus, cuando nos centramos en nuestra propia importancia, poder o reputación, cuando nos concentramos demasiado en nuestra imagen pública y creemos lo que otras personas dicen de nosotros, es entonces que comienza el problema. Es entonces cuando el orgullo empieza a corromper. Hay muchas advertencias sobre el orgullo en las Escrituras. Ciertamente, la soberbia producirá contienda, pero con los bien aconsejados está la sabiduría. El apóstol Pedro advirtió que Dios resiste a los soberbios y da gracia a los humildes. Mormón explicó, nadie es aceptable a Dios sino los mansos y humildes de corazón. Por designio, el Señor escoge a lo débil del mundo para avergonzar a lo fuerte. El Señor hace esto para mostrar que su mano está en su obra. No sea que pongamos nuestra confianza en el brazo de la carne. Somos siervos de nuestro Señor y Salvador Jesucristo. No se nos da el sacerdocio para recibir reconocimiento y deleitarnos en los cumplidos. Estamos aquí para arremangarnos la camisa y ponernos a trabajar. Estamos enlistados en una labor extraordinaria. Somos llamados a preparar el mundo para la venida de nuestro Señor y Salvador Jesucristo. No procuramos nuestra propia honra, sino traer alabanza y gloria a Dios. Sabemos que la contribución que podemos hacer por nosotros mismos es pequeña. No obstante, conforme ejercemos el poder del sacerdocio en rectitud, Dios puede hacer que se lleve a cabo una obra maravillosa mediante nuestros esfuerzos. Debemos aprender, como lo hizo Moisés, que el hombre no es nada por sí mismo, pero que para Dios todo es posible. En esto, como en todas las cosas, Jesucristo es nuestro ejemplo perfecto. Mientras que Lucifer trató de cambiar el plan de salvación del Padre y obtener honra para sí mismo, el Salvador dijo, «Padre, hágase tu voluntad y sea tuya la gloria para siempre». A pesar de sus excelentes habilidades y logros, el Salvador siempre fue manso y humilde. Hermanos, poseedores del santo sacerdocio según el orden del Hijo de Dios, es el poder que Dios ha concedido a los hombres sobre la tierra para actuar por él. A fin de ejercer su poder, debemos esforzarnos para ser como el Salvador. Ello significa, procuramos hacer la voluntad del Padre en todas las cosas, tal como lo hizo el Salvador. Significa que damos toda la gloria al Padre, tal como lo hizo el Salvador. Significa que nos entregamos al servicio al prójimo, tal como lo hizo el Salvador. El orgullo es un interruptor que apaga el poder del sacerdocio, y la humildad es el interruptor que lo enciende. Entonces, ¿cómo conquistamos el pecado del orgullo que prevalece tanto y es tan dañino? ¿Cómo llegamos a ser más humildes? Es casi imposible envanecerse con orgullo cuando nuestro corazón está lleno de caridad. Nadie puede ayudar a esta obra a menos que sea humilde y lleno de amor. Cuando vemos el mundo que nos rodea a través del lente del amor puro de Cristo, comenzamos a comprender la humildad. Algunas personas suponen que la humildad tiene que ver con sentirnos culpables e indignos. La humildad no significa convencernos a nosotros mismos que no tenemos, que somos de poco valor, ni que somos insignificantes. Tampoco quiere decir negar o esconder los talentos que Dios nos ha dado. No logramos la humildad al pensar menos de nosotros mismos. Logramos humildad al pensar menos en nosotros mismos. La humildad llega conforme nos ocupamos de nuestra labor.

0: favor con la actitud de servir a Dios y a nuestros semejantes. La humildad dirige nuestra atención y amor hacia los demás y hacia los propósitos del Padre Celestial. El orgullo hace lo opuesto. El orgullo saca su energía y su fuerza de los profundos abismos del egoísmo. En el momento en que dejamos de obsesionarnos con nosotros mismos y nos entregamos al servicio, nuestro orgullo disminuye y comienza a morir. Mis queridos hermanos, hay tantas personas necesitadas en quienes podríamos pensar en vez de pensar en nosotros mismos. Hay tantas personas, y no se olviden de su familia y de su propia esposa. Hay tantas formas en las que podríamos prestar servicio. No tenemos tiempo para estar absortos en nosotros mismos. Cierta vez tuve un bolígrafo que me encantaba usar cuando era el comandante de una aerolínea. Con solo girarlo podría escoger entre cuatro colores. El bolígrafo no se quejaba cuando yo quería usar la tinta roja en vez de la azul. No me decía, preferiría no escribir después de las 10 de la noche, ni cuando hay niebla densa, ni en grandes alturas. El bolígrafo no decía, úsame solo para documentos importantes y no para tareas diarias y triviales. Sin fallar, ese bolígrafo realizó todas las tareas que necesité, sin importar cuán importantes o insignificantes fueran estas. Siempre estaba presto a servir. De forma similar, nosotros somos herramientas en las manos de Dios. Cuando nuestro corazón está en el lugar correcto, no nos quejamos porque la tarea que nos han asignado no está a la altura de nuestra capacidad. Servimos alegremente donde quiera que se nos pida hacerlo, y al hacerlo, el Señor puede utilizarnos para realizar su obra de formas que exceden nuestra comprensión. Permítame concluir con las palabras del mensaje inspirado del presidente Ezra Taft Benson de hace 21 años. El orgullo es la piedra de tropiezo para Sion. Debemos limpiar lo interior del vaso venciendo el orgullo. Debemos someternos al influjo del Santo Espíritu, despojarnos del hombre natural orgulloso, convertirnos en santos por medio de la expiación de Cristo el Señor, y volvernos como un niño, sumiso, manso, humilde. Dios quiere un pueblo humilde. Benditos son aquellos que se humillan sin verse obligados a ser humildes. Tomemos la decisión de ser humildes. Podemos hacerlo. Yo sé que podemos. Mis amados hermanos, sigamos el ejemplo de nuestro Salvador y tendamos la mano para servir en vez de procurar la alabanza y el honor de los hombres. Mi ruego es que reconozcamos y desarraiguemos el vil orgullo de nuestro corazón y lo reemplacemos por la justicia, la piedad, la fe, el amor, la paciencia y la mansedumbre. En el nombre sagrado de Jesucristo. Amén.
1: Mi paso os doy, por el Elder Dieter F. Uchtdorf, del Quórum de los Doce Apóstoles. Las mismas palabras que dirigió al mar de Galilea aquella tempestuosa noche, Jesús nos las dice durante las tempestades de nuestra vida. Paz, cálmense. Para mi familia y para mí, el frío invierno de 1944 fue una época de temor e incertidumbre, ya que mi padre estaba muy lejos, en el frente occidental. A mi madre se le hacía difícil mantener a sus cuatro hijos alimentados y abrigados mientras la guerra amenazaba nuestro hogar en Checoslovaquia. El peligro se acercaba cada día más. Finalmente, mi madre decidió huir a la casa de sus padres en el este de Alemania. De alguna manera, logró que todos abordáramos uno de los últimos trenes de refugiados que se dirigían hacia el oeste. las explosiones cercanas, las caras de preocupación y los estómagos vacíos nos recordaban a todos en el tren que viajábamos por una zona de guerra. Una noche, después de que el tren se hubo detenido para aprovisionarse, mi madre bajó deprisa para buscar alimentos. Cuando regresó, para su horror, el tren que llevaba a sus hijos se había ido. Llena de preocupación acudió a Dios en oración, desesperada, y luego, frenéticamente comenzó a buscar en la oscura estación de trenes. Corrió de una vía a otra y de un tren a otro. Sabía que si el tren partía antes de que lo encontrara, tal vez nunca nos volvería a ver. Las tempestades de nuestra vida. Durante el ministerio terrenal del Salvador, sus discípulos aprendieron que Él podía calmar las tempestades de nuestra vida. Una noche, después de un día entero de enseñar junto al mar, el Señor sugirió que pasaran al otro lado del mar de Galilea. Después de haber partido, Jesús buscó un lugar para descansar en la barca y se quedó dormido. Enseguida el cielo se oscureció y se levantó una gran tempestad de viento y echaba las olas en la barca de tal manera que ya se anegaba. No sabemos cuánto tiempo lucharon los discípulos para mantener la barca a flote, pero ya no podían esperar más. Llenos de pánico exclamaron: «Maestro, ¿no tienes cuidado que perecemos?». Todos nosotros afrontamos tempestades repentinas. En nuestra vida terrenal de dificultades y pruebas podemos sentirnos angustiados, desanimados y decepcionados. Sentimos pesar por nosotros mismos y por aquellos a quienes amamos. Nos preocupamos, tememos y a veces perdemos la esperanza. Durante esos momentos también podríamos clamar: «Maestro, ¿no tienes cuidado que yo perezca?». En mi juventud, uno de mis himnos favoritos era «Paz, cálmense». Me imaginaba a mí mismo en la barca mientras el mar se encrespaba. La parte crucial y más hermosa del himno continúa: «Las olas y vientos oirán tu voz. Cálmense». Luego viene el importante mensaje: «Las aguas al barco no dañarán, del Rey de los cielos y de la mar». Si recibimos en nuestra barca a Jesucristo, el Príncipe de Paz, no hemos de temer. Sabremos que podremos encontrar paz en medio de las tempestades que se desatan dentro de nosotros y a nuestro alrededor. Después que sus discípulos clamaron pidiendo ayuda, Jesús, levantándose, reprendió al viento y dijo al mar: «Calla, enmudece». Y cesó el viento y se hizo grande bonanza. Las mismas palabras que dirigió al mar de Galilea aquella noche tormentosa, Él nos las dice a nosotros durante las tempestades de nuestra vida: «Paz, cálmate. No os la doy como el mundo la da». Junto con los discípulos podríamos preguntar: ¿quién es este que aún el viento y el mar le obedecen? Jesús es un hombre sin igual. Por ser el Hijo de Dios, se le llamó a cumplir una misión que nadie más podía cumplir. Por medio de su expiación y de una manera que no podemos comprender plenamente, el Salvador tomó sobre sí dolores, aflicciones y tentaciones de toda clase, y el peso acumulado de todos los pecados terrenales. Aunque no tenía ninguna deuda con la justicia, Él sufrió las exigencias de toda la justicia. En palabras del presidente Boyka Packer, presidente del Quórum de los Doce Apóstoles: «Él no había cometido ningún mal. No obstante, la suma de toda la culpa, la tristeza y el pesar, el dolor y la humillación, todos los tormentos mentales, emocionales y físicos que el hombre ha conocido, todo lo sufrió Él, y venció todo ello». Alma profetizó que el Salvador tomaría sobre sí la muerte, para soltar las ligaduras de la muerte que sujetan a su pueblo. Y sus debilidades tomaría él sobre sí, para que sus entrañas sean llenas de misericordia, según la carne, a fin de que según la carne sepa cómo socorrer a los de su pueblo, de acuerdo con las debilidades de ellos. Mediante la investidura divina que nació del agudo tormento y por amor a nosotros, Jesucristo pagó el precio a fin de redimirnos, fortalecernos y salvarnos. Es sólo por medio de la expiación que podemos encontrar la paz que tanto queremos y necesitamos en esta vida. Tal como el Salvador prometió, «La paz os dejo, mi paz os doy». Yo no os la doy como el mundo la da. No se turbe vuestro corazón ni tenga miedo. Las sendas a la paz. Jesucristo, quien controla los elementos, también puede aligerar nuestras cargas. Él tiene poder para sanar a las personas y las naciones. Nos ha mostrado la senda a la paz verdadera, pues Él es el Príncipe de Paz. La paz que ofrece el Salvador podría transformar toda la existencia humana, si los hijos de Dios lo permitieran. Su vida y enseñanzas nos ofrecen maneras de sentir su paz, si nos tornamos a Él. «Aprende de mí», dijo Él, «y escucha mis palabras. Camina en la mansedumbre de mi espíritu, y en mí tendrás paz». Aprendemos de Él al elevar nuestras almas en oración, estudiar su vida y enseñanzas, y permanecer en lugares santos, entre ellos el templo. Asistan a la casa del Señor tan a menudo como les sea posible. El templo es un refugio apacible contra las crecientes tempestades de nuestros días. Mi querido amigo, el presidente Thomas S. Monson, enseñó: al ir al templo, al recordar los convenios que allí hacemos, podremos soportar toda prueba y vencer cada tentación. El templo le brinda propósito a nuestras vidas. Trae paz a nuestras almas, no la paz que ofrecen los hombres, sino la paz que prometió el Hijo de Dios. Escuchamos sus palabras al prestar atención a sus enseñanzas de las Santas Escrituras y de sus profetas vivientes, al emular su ejemplo y al asistir a su iglesia, donde se nos hermana, enseña y nutre mediante la buena palabra de Dios. Caminamos en la mansedumbre de su espíritu al amar como Él amó, perdonar como Él perdonó, al arrepentirnos y hacer de nuestro hogar un lugar donde podamos sentir su espíritu. También caminamos en la mansedumbre de su espíritu al ayudar a los demás, servir a Dios con gozo y esforzarnos por llegar a ser pacíficos discípulos de Cristo. Estos pasos de fe y obras conducen a la rectitud, nos bendicen en nuestra travesía del discipulado y nos brindan paz y propósito duraderos. En mí tendréis paz. Hace muchos años, una noche, en una sombría estación de ferrocarril, mi madre afrontó una decisión. Podía sentarse y lamentar la tragedia de haber perdido a sus hijos, o podía poner su fe y esperanza en acción. Estoy agradecido de que su fe haya vencido su temor y que su esperanza haya vencido su desesperación. Finalmente, en una zona remota de la estación, encontró nuestro tren. Allí, por fin, nos reunimos. Esa noche y durante muchos días y noches tempestuosos por venir, el ejemplo de mi madre de poner la fe en acción nos sostuvo mientras esperábamos un futuro más prometedor y trabajábamos por él. Hoy en día, muchos de los hijos de Dios descubren que su tren también se ha movido. Sus esperanzas y sueños futuros se los han llevado la guerra, la pandemia y la pérdida de salud, de empleo, de oportunidades educativas y de seres queridos. están desanimados, solos, desposeídos. Hermanos y hermanas, queridos amigos, vivimos en tiempos peligrosos. Las naciones están perplejas, el juicio se cierne sobre la tierra y se ha quitado la paz de la tierra. Pero la paz no tiene por qué arrebatársenos del corazón, aunque tengamos que sufrir, afligirnos y esperar en el Señor. Gracias a Jesucristo y su expiación, nuestras oraciones serán contestadas. Los tiempos le corresponden a Dios. Pero testifico que nuestros deseos rectos algún día se cumplirán y que todas las pérdidas se nos compensarán si utilizamos el divino don del arrepentimiento y nos mantenemos fieles. Seremos sanados, tanto física como espiritualmente. Compareceremos puros y santos ante el tribunal del juicio. Nos reuniremos con nuestros seres queridos en una gloriosa resurrección. Mientras tanto, ruego que recibamos consuelo y aliento al confiar en la promesa del Salvador. En mí tendréis paz.
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Un atesorado libro infantil de décadas atrás contiene esta sabia observación. Una persona que tiene una actitud positiva jamás será fea. Quizá tenga ojos saltones, la boca torcida, papada y dientes de conejo, pero si tiene una buena actitud, su rostro resplandecerá y cualquier defecto en su apariencia pasará inadvertido. Tener una actitud positiva, optimismo, esperanza o como quiera llamársele, contribuye a mucho más que hacer que nos veamos más encantadores. La actitud positiva cambia el modo como vemos la vida y nos lleva a tomar mejores decisiones. Así que no es una exageración decir que la actitud puede cambiar el mismo curso de nuestras vidas. Este principio se demuestra en un cuento de dos empleados de un fabricante de zapatos que fueron asignados a viajar a una región distante a vender calzado a la gente del lugar. Tras varios días de mucho trabajo, ambos dieron su informe al zapatero. Uno de ellos dijo desanimado: "Fue una pérdida de tiempo. Nadie usa zapatos allí". Pero el otro vio las cosas de un modo distinto. "¡Qué gran oportunidad!", exclamó. "Nadie usa zapatos allí". Los dos tuvieron la misma asignación y los mismos desafíos. La diferencia estaba en cómo veían las cosas. Una perspectiva positiva produce resultados también positivos. Eso no quiere decir que las personas con una actitud positiva nunca sufran reveses. La buena actitud no nos exime de problemas, pero sí puede mantenernos firmes cuando estos se presentan. También nos dota de esperanza, paz, fortaleza y resolución. La actitud positiva da sentido y dirección a nuestras ocupaciones cotidianas y nos permite influir favorablemente en la vida de otras personas, algo tan necesario en un mundo lleno de ira y pesimismo. Más aún, la actitud positiva puede acercarnos a Dios, el creador de este mundo hermoso y el dador de todo lo bueno, incluyendo, por supuesto, las actitudes positivas, pues todas las cosas buenas provienen de Dios.

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0: Kelly.
1: Hola.
0: Felicitaciones por tus excelentes calificaciones. Son de las más altas que he visto en mi carrera como profesora.
1: Gracias.
0: ¿Has sabido algo de las becas que solicitaste?
1: No, y eso ya me está inquietando un poco.
0: Eres realmente brillante. Muchas mujeres dedicadas a la investigación han hecho enormes contribuciones. Y espero que hagas lo mismo.
1: Pero quiero una familia también.
0: Ya habrá tiempo para eso. Siempre podrás tomar licencia cuando vayas a tener familia. Pero con tu habilidad debes pensar en tu carrera. Puedes influir en muchas personas. Mientras que los hijos siempre requerirán todo tu tiempo.

Pele ha sido bendecida con muchos talentos. Al desarrollar esos talentos y al enseñarles a tus hijos, serás una influencia positiva en tu hogar y en todo el mundo. Tendrás la oportunidad de servir al prójimo y de ser una bendición para aquellos a quienes amas.

0: Me aceptaron, no puedo creerlo.
1: Shh. En la biblioteca hay que guardar silencio. Cuéntame.
0: Me aceptaron en la universidad.
1: ¿En serio? ¡Qué bueno!
0: Han considerado la infinidad de oportunidades que descansarán sobre ustedes al dejar las aulas de esta institución. Irás a visitarme, ¿no es cierto?
1: Por supuesto.
0: Quiero lograr tanto en mi vida. Tener un convertible, ir a París. Hay tantas oportunidades en el mundo.
1: Te acordarás de mí cuando seas rica y famosa, ¿no?
0: Seguro, te llamas Kelly algo.
1: Simplemente Kelly. Para tus hijos, tía Kelly.
0: Un momento, nada de hijos por un buen tiempo. Shh. Cuando encuentre un buen marido y tengamos mucho dinero, tal vez. Pero pasarán años hasta que siquiera piense en una familia.

0: Dámelo todo, Jason.
1: Mamá, si lavas todo esto, no lo encontraré más.
0: Correremos el riesgo.
2: Mamá, ¿dónde quieres que ponga esto? Son todas las cosas que ya no uso.
0: Mejor lo llevas al ático. Es el único lugar que tenemos. Vamos, Jason.

a Marjorie Hansen por perfecta asistencia a la primaria. Una futura madre ejemplar en Sion. La presidencia de la primaria. Certificado de honor. Marjorie Hansen,

0: Marjorie Hansen. Éxito asegurado en la vida.
1: ¿Jugando a las novias?
0: No, averiguando sobre mi madre.
1: Ah, oscuros secretos del pasado.
0: Empecemos por analizar tu peinado, mamá.
1: Ah, terrible, ¿eh?
0: Mira esto. Y mira esto. Mamá, podrías haber logrado mucho. ¿Por qué no seguiste una carrera?
1: La seguí. Ser tu madre me hace correr.
0: Estoy hablando en serio.
1: Bueno, fui bendecida con muchas oportunidades. Al terminar la universidad, acepté un puesto en una buena compañía. Tenía 24 años y mi maestría. Fue en esa época cuando conocí a tu padre. Al principio quería las dos cosas, casarme con tu padre y continuar mi carrera. Pero cuanto más pensaba en nuestro futuro, tanto más indecisa estaba en cuanto a qué hacer.
0: Yo también. ¿Y qué decidiste?
1: No fue muy fácil. Después de mucho pensarlo, decidimos hacer lo que el Señor quería que hiciéramos. Empezamos a estudiar las Escrituras y a leer lo que el profeta aconsejaba sobre el tema. Y una noche, al leer en 1 Samuel, tuvimos un sentimiento maravilloso. Sentimos la influencia del Espíritu. ¿Conoces la historia en 1 Samuel?
0: ¿De qué habla?
1: Habla de una mujer llamada Ana, que no podía tener hijos. Pidió al Señor en oración y le hizo una promesa, que si Él le permitía tener un hijo, ella se lo devolvería. Y Dios la bendijo como ella pidió, y Ana dio a su hijo para que sirviera a Dios durante toda su vida. Tu papá y yo guardamos estas láminas porque nos recuerdan la meta de hacer cuanto podamos para volver como familia a nuestro Padre Celestial. Decidimos que nos esforzaríamos al máximo para poder lograr esa meta y que solo papá trabajaría. Tuvimos algunos problemas, pero al mirar hacia atrás, haríamos lo mismo.
0: No sé, hay veces que no tiene sentido. Tanto que cocinar y tener que lavar la ropa.
1: Sí, hay veces que me siento igual. Pero eso no es todo lo que hago. Te mostraré algo que me ayuda. Pensabas que había tirado todo esto, ¿eh?
0: ¿Qué es esto?
1: La escribió tu hermano cuando fue a su misión. ¿Puedes leerla?
0: Querida mamá, hoy descubrí que mis emparedados no son tan buenos como tu comida. Nunca llegué a agradecerte todo lo que has hecho por mí. Ayudarme con las tareas e ir a mis competencias tal vez no te atraía demasiado. Pero todo significó muchísimo para mí. Y ahora veo cuánto significamos nosotros para ti. Quedarte en casa para criarnos no fue lo más fácil, pero fue lo mejor. Gracias. Te quiero, Greg. Posdata. Cuando encuentre a la mujer de mis sueños, espero que sea como tú.
1: ¿Crees acaso que cambiaría yo estos recuerdos por todo el dinero que me hubiera ofrecido una carrera?
0: Bueno, mamá, ¿qué crees que deba hacer con los estudios?
1: Pues pienso que debes seguir estudiando, Kelly. A mí me ayudó como persona y como madre. Y si algo imprevisto le sucediera a tu padre, sé que estoy preparada para volver a trabajar. ¿Ordenaste tu cuarto?
0: Mamá, gracias.
1: De nada.

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1: Más o menos un mes después de casarnos, mi esposa y yo estábamos haciendo un viaje largo en automóvil. Ella iba manejando y yo estaba tratando de relajarme. Digo que trataba porque la autopista por la que viajábamos tenía una reputación de tener muchos controles de velocidad, y en aquellos días mi esposa tenía una leve tendencia a acelerar demasiado. Así que le dije, «Vas muy rápido, baja la velocidad». Mi flamante esposa pensó, «Vaya, llevo unos 10 años manejando y salvo mi instructor de manejo, nunca nadie me ha dicho cómo manejar». Así que contestó, «¿Qué te da el derecho de decirme cómo manejar?». En realidad, su pregunta me tomó desprevenido. Entonces, esforzándome por asumir mis nuevas responsabilidades de esposo, dije, «No lo sé, porque soy tu marido y poseo el sacerdocio». Hermanos, una sugerencia. Si se encuentran en una situación similar, esa no es la respuesta correcta. Y me siento feliz de informarles que fue la primera y la única vez que cometí ese error. Doctrina y Convenios explica que el derecho de emplear el sacerdocio en el hogar o en cualquier otra parte está directamente relacionado con la rectitud de nuestra vida. Los poderes del cielo no pueden ser gobernados ni manejados, sino conforme a los principios de rectitud. Después dice que perdemos esos poderes cuando ejercemos mando, dominio o compulsión sobre las almas de los demás en cualquier grado de injusticia. En este pasaje de las Escrituras se dice que debemos guiar conforme a los principios de rectitud. Esos principios se aplican a todos los líderes de la Iglesia, como también a todos los padres y madres en sus hogares. Cuando ejercemos mando sobre otra persona de forma indebida, perdemos el derecho al Espíritu del Señor y a cualquier otra autoridad que tengamos de Dios. Tal vez pensemos que esos métodos son para el bien de la persona sobre la que ejercemos mando, pero procedemos en forma injusta cada vez que tratamos de obligar u obrar a obrar con rectitud a alguien que puede y debe ejercer su albedrío moral. Cuando haya necesidad de establecer límites firmes para otra persona, esos límites siempre deben ponerse con afectuosa paciencia y de una manera conforme lo enseñen los principios eternos. Sencillamente, no podemos forzar a los demás a hacer lo correcto. En las Escrituras queda claro que esa no es la manera de Dios. La compulsión produce resentimiento, demuestra desconfianza y hace que las personas se sientan incompetentes. Las oportunidades de aprendizaje se pierden cuando las personas que ejercen control dan por sentado con altivez que tienen todas las respuestas correctas para los demás. En las Escrituras se dice que la naturaleza y disposición de casi todos los hombres es practicar este injusto dominio. Así que debemos ser conscientes de que es una trampa en la que pueden caer fácilmente. Puede que la mujer también ejerza injusto dominio, aunque la Escritura asocie el problema especialmente a los hombres. El injusto dominio con frecuencia va acompañado de la crítica constante y no debe demostrar ningún tipo de aprobación ni amor. Las personas sobre quienes se ejerce sienten que nunca pueden agradar a tales líderes o padres y que lo que hacen nunca es suficiente. Los padres sabios deben sopesar cuando los hijos están listos para comenzar

0: ejercer su propio albedrío en ciertos aspectos de su vida. Pero si los padres se aferran a todo el poder de decisión considerándolo su derecho, limitan de forma severa el crecimiento de sus hijos. Nuestros hijos están en el hogar por un tiempo limitado, y si esperamos a que se vayan a vivir a otra parte para entregarles el derecho de su albedrío moral, hemos esperado demasiado. No van a desarrollar de repente la facultad de tomar decisiones porque nunca han tenido la libertad para tomar decisiones antes en su vida, mientras vivían en casa. Los hijos, en esas circunstancias, a menudo se rebelan contra la compulsión o quedan traumatizados con la incapacidad de tomar decisiones. Los padres sabios preparan a sus hijos para que estos puedan manejarse sin aquellos, es decir, sin los padres. Les brindan oportunidades de crecimiento a medida que los hijos adquieren madurez, especialmente madurez espiritual para ejercer su albedrío. Y eso no quiere decir que los hijos se equivocarán, pero aprenderán de los errores. Nuestras familias viven este tipo de experiencias constantemente y la mía no es una excepción. Nos enseñó algo esta experiencia cuando quisimos ayudar a nuestros hijos a desarrollar su capacidad de decisión. Mi hija Mary era jugadora de fútbol y un año su equipo había llegado a la final del campeonato que se jugaría un domingo. Ella era adolescente y se había presentado justamente el hecho de que jugaría en ese domingo y tenía que tomar una decisión. No quería defraudar a sus compañeras ni tampoco a sus coaches, a sus entrenadores. Nos preguntó entonces qué debía hacer y mi esposa y yo fácilmente pudimos haber tomado la decisión por ella. No obstante, tras considerarlo en oración, decidimos que en este caso nuestra hija debía tomar esa responsabilidad espiritual y su decisión. Leímos algunos pasajes de las Escrituras con ella y la alentamos a que orara y pensara. Después de unos días, anunció su decisión de que iba a jugar el partido el domingo. ¿Qué haríamos ahora? Después de conversarlo más y recibir la tranquilidad del Espíritu, hicimos lo prometido y le permitimos que jugara. Cuando terminó el partido, Mary lentamente se acercó a su mamá que la esperaba y le dijo, «Mamá, qué mal me sentí. No quiero sentirme así nunca más». Nunca, nunca volveré a jugar otro partido en el día de reposo. Y no lo hizo. Ahora Mary había internalizado el principio de santificar el día de reposo. Si le hubiésemos prohibido jugar ese partido, la hubiéramos privado de una preciosa y poderosa experiencia de aprender del Espíritu. Como pueden ver, ayudar a los hijos a que ejerzan su albedrío adecuadamente requiere enseñarles a orar y recibir la respuesta de sus oraciones y hacer obedientes a los principios del Evangelio. Al criar a nuestros hijos, decidimos que nuestra meta más importante era ayudarlos a establecer su propia conexión con los cielos. Sabíamos que, en última instancia, ellos tendrían que depender del Señor, no de nosotros. Con respecto a esto, Brigham Young dijo, si fuera a establecer una distinción entre todos los deberes que se requieren de los hijos de los hombres, señalaría en primero y principal orden la responsabilidad de buscar al Señor nuestro Dios hasta lograr que se abran las vías de comunicación entre los cielos y la tierra, entre Dios y nuestra propia alma. Mary había recibido respuesta a sus oraciones en otras situaciones anteriormente, así que confiamos en que nuestra hija estaba cultivando esta manera de comunicación con los cielos en su vida. De ese modo aprendió algo positivo de su experiencia y estaba preparada para tomar mejores decisiones en el futuro. Sin un vínculo con el Espíritu, tanto los hijos como los padres podrían justificar todo tipo de malas decisiones en razón de ejercer el albedrío. La promesa de la Escritura es que aquellos que son prudentes y han tomado al Espíritu Santo por guía no son engañados. Un efecto secundario, adicional y trágico del injusto dominio puede ser el perder la confianza en el amor de Dios. He conocido algunas personas que se vieron sometidas a padres o líderes exigentes y muy controladores. Y se les hacía muy difícil sentir ese amor del Padre Celestial que podría ayudarlas y motivarlas en el sendero de la rectitud. Si vamos a ayudar a quienes estén en nuestra mayordomía a crear ese importantísimo vínculo con los cielos, tenemos que ser el tipo de padre o líder que describe la sección 121 de Doctrina y Convenios. Tenemos que actuar solo por persuasión, por longanimidad, benignidad, mansedumbre y por amor sincero. El presidente Henry B. Eyring ha expresado: de toda la ayuda que podemos ofrecer a los jóvenes, la más grande será el hacerles sentir que confiamos en que están en el sendero de regreso a Dios y que pueden lograrlo. Al reflexionar sobre los principios que deben guiarnos en la iglesia y en el hogar, termino con un ejemplo de la biografía del presidente Thomas S. Monson. Ann Dibb, la hija del matrimonio Monson, dice que hasta el día de hoy, al entrar por la puerta de la casa en la que se crió, su padre dice: «¡Oh, mira quién llegó! ¡Qué alegría! ¿Y no es hermosa?». Y ella continúa diciendo: «Mis padres siempre me hacen algún cumplido, no importa cómo luzga o lo que haya estado haciendo. Cuando voy a visitar a mis padres, sé que me aman, me halagan, me hacen sentir bienvenida, como que estoy en mi hogar». Hermanos y hermanas, tal es la manera del Señor. Aunque hayan sido maltratados en el pasado, yo sé que el Señor quiere que acudan a Él. Todos son amados, todos son bienvenidos, en el nombre de Jesucristo. Amén.
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3: Bueno, primero me gustaría agradecer al coro. Tengo un nieto que está en el coro y gracias, Tom, por hacer atraer todo el coro hasta acá para que abriera esta hermosa reunión con ese maravilloso himno. Y es que de verdad mis nietos son maravillosos, hacen cualquier cantidad de cosas. Realmente es una vista maravillosa la que tengo desde acá también. Ustedes son los mejores jóvenes y señoritas de todo el mundo. Tienen el Evangelio restaurado de Jesucristo para guiar sus pasos de fe en este mundo que es cada vez más inicuo. La hermana Ballard y yo nos alegramos de estar con ustedes aquí en el Centro Marriott y con todos ustedes que se encuentran en edificios por todo el mundo. Con la tecnología moderna, me imagino que algunos de ustedes también estarán escuchándonos por medio de podcast u otras maravillosas avances tecnológicos. Pero independientemente de dónde estén, estoy agradecido por hablarles y ruego que el Señor nos bendiga para que mis palabras les sirvan a cada uno de ustedes. Expreso agradecimiento al coro del Instituto de la Universidad Utah State de Logan por la hermosa música y un agradecimiento especial al presidente Thomas Mullen, que es uno de los maravillosos misioneros que sirvieron con la hermana Ballard y conmigo en la misión Toronto, Canadá, como mi asistente hace muchos años, y estoy muy orgulloso de que él esté aquí con nosotros. Hoy quiero hacer un seguimiento a lo que dije en la última conferencia general. Los que escucharon, y espero que hayan sido todos ustedes, recibieron consejo de las autoridades generales y de los oficiales generales de la iglesia. Tal vez recuerden que en mi discurso comparé las moscas artificiales que usan los pescadores a aquellos señuelos artificiales que usa Satanás para atraparnos y atraernos a su terrible mundo de miseria. Unos días después de la conferencia, recibí una carta de un maravilloso joven, Chayton Snyder, de 11 años de edad. Él me escuchó y me envió el dibujo que ven en la pantalla, junto con la siguiente nota personal que cito: «Los pescadores que atraen al pez con un señuelo artificial simbolizan cómo Satanás nos atrae con la adicción. el señuelo artificial. Cuando el pescador lanza el pez a la playa y el pez intenta aletear para volver al agua, ese aleteo, creo, que simboliza nuestra lucha por volver a la seguridad de las aguas del Evangelio. Pero necesitamos la ayuda de nuestro Padre Celestial y de Jesucristo para apartarnos de esas adicciones. Cierro la cita de su carta. Gracias, Chayton, por tu hipnosis tan concisa de mi discurso, del cual cito ahora. Como el pescador con mosca que sabe que lo que atrae a las truchas es el hambre, Lucifer conoce también nuestra hambre o debilidades y nos tienta con señuelos falsos que, si los aceptamos, pueden coartar nuestra vida y conducirnos hacia su influencia despiadada. Y a diferencia del pescador que atrapa y devuelve al agua peces ilesos, Lucifer no nos soltará voluntariamente. Su objetivo es hacer a sus víctimas tan miserables como él es. Ruego que el Señor me bendiga al enseñarles un principio muy importante, que es: mantenga la sencillez del Evangelio de Jesucristo. El apóstol Pablo tuvo la misma preocupación en su época cuando dijo: pero temo que, así como la serpiente, el diablo, engañó a Eva con su astucia, sean vuestros sentidos de alguna manera desviados de la sencillez que es en Cristo. En el Libro de Mormón, el profeta Nefi explica la doctrina y el Evangelio de Cristo en los siguientes términos sencillos. Son declaraciones de 2 Nefi, capítulo 31. Y nada más voy a citar algunos puntos del capítulo. Ustedes pueden buscar el resto de ellos más tarde. Nefi dice: porque mi alma se deleita en la claridad. ¿Podemos seguir a Jesús a menos que estemos dispuestos a guardar los mandamientos del Padre? Y el Padre dijo: arrepentíos, arrepentíos, y sed bautizados en el nombre de mi amado Hijo. A quien se bautice en mi nombre, el Padre dará el Espíritu Santo. Y oí la voz del Padre que decía: sí, las palabras de mi amado son verdaderas y fieles. Aquel que persevere hasta el fin, éste será salvo. Porque no habéis llegado hasta aquí sino por la palabra de Cristo, con fe inquebrantable en Él. Amados hermanos míos, esta es la senda y no hay otro camino ni nombre dado debajo del cielo por el cual el hombre pueda salvarse en el reino de Dios. Y ahora, bien, he aquí, esta es la doctrina de Cristo. El profeta José Smith definió los primeros principios y ordenanzas del Evangelio en el cuarto artículo de fe. Primero, fe en el Señor Jesucristo. Segundo, arrepentimiento. Tercero, bautismo por inmersión para la remisión de los pecados. Cuarto, imposición de manos para comunicar el don del Espíritu Santo. Deseo centrar mi discurso en la doctrina y el Evangelio de Cristo. Mis queridos jóvenes, en la actualidad, en el mundo ocurren muchas cosas que están en oposición directa a los principios del Evangelio. Ustedes deben conocer la doctrina de Cristo y vivirla y defenderla todos los días de su vida. Hace algunos años atrás, uno de mis misioneros vino a verme y dijo: presidente, estoy perdiendo mi testimonio. Tengo algunos interrogantes que nadie puede contestar. Mi obispo y presidente de estaca me dijeron que me olvide de ello. pues no tenían las respuestas. Le pedí las preguntas por escrito y le sugerí que viniera a verme en 10 días y que las contestaría. Cuando se iba de la oficina, sentí preguntarle la siguiente pregunta: Elder, ¿cuánto hace que no lee las Escrituras? Él reconoció que hacía mucho tiempo. Yo le dije entonces: usted me ha dado una asignación y creo que sería justo que yo le diera una. Lea por lo menos una hora por día de las Escrituras hasta el día en que venga a buscar las preguntas. Él accedió a hacer esto. Cuando regresó, yo estaba listo. Y él me dijo: presidente, no necesito las respuestas. Sé que el Libro de Mormón es verdadero. Sé que José Smith es un profeta. Estoy bien ahora. Pero yo le respondí: le daré las respuestas de todos modos, ya que he trabajado mucho en esto. Todas estas cosas antimormonas con las cuales estábamos lidiando. Le pregunté, luego de nuestra conversación: Elder, ¿qué ha aprendido de todo esto? Y él dio una respuesta muy importante. Presidente, aprendí que hay que darle tiempo al Señor. Ahora juntos, me gustaría que revisáramos las doctrinas básicas y el Evangelio de Cristo. El primer principio doctrinal es fe en el Señor Jesucristo. Tener fe en Jesucristo incluye tener la firme creencia de que Él es el Hijo unigénito de Dios y el Salvador y Redentor del mundo. Nuestra doctrina enseña que podemos volver a vivir con nuestro Padre Celestial solo al confiar en la gracia y misericordia de su Hijo. Cuando tenemos fe en Cristo, aceptamos y aplicamos su expiación y sus enseñanzas. Confiamos en Él y en lo que dice. Sabemos que Él tiene poder para cumplir sus promesas. Nuestro Padre Celestial bendice a los que tienen la fe para obedecer a su Hijo. Nosotros creemos en Cristo y creemos que Él quiere que guardemos sus mandamientos. Queremos demostrar nuestra fe obedeciéndole. Obedeciéndole a Jesucristo, sabiendo que Él puede curarnos, tanto física como espiritualmente. Esta noche, mis queridos jóvenes amigos, tomen un minuto y concéntrense en su propia fe en el Señor Jesucristo, mientras yo les hago unas preguntas. ¿Están satisfechos con el rumbo de su vida y con su fe en el Señor Jesucristo? ¿Aman a Dios con todo el corazón, alma, fuerza y mente, tal como el Señor enseñó al intérprete de la ley en el capítulo 10 de Lucas? ¿Están haciendo las cosas sencillas en su vida cotidiana? ¿Hacer sus oraciones cada mañana y cada noche? ¿Leer todos los días de las Santas Escrituras? ¿Usar lenguaje apropiado? ¿Ser honrados? ¿Vivir la palabra de sabiduría? ¿Son amables y atentos a las necesidades de las personas que los rodean? ¿Siguen el consejo de las autoridades generales que se recalcó en esta pasada conferencia, el cual consiste en evitar completamente cualquier clase de pornografía? Esto no puede existir si uno tiene verdadera fe en Cristo. Y les digo con toda la fuerza que puedo tener que si este es un problema en sus vidas, aléjense de él, aléjense del problema. ¿Viven dignos de una recomendación para el templo? participan activamente en las reuniones dominicales, especialmente en la reunión sacramental. Al participar dignamente de la Santa Cena y renovar sus convenios con el Señor, ustedes que son ex misioneros, ¿mantienen la dignidad de un siervo del Señor Jesucristo en su vestimenta y en su conducta personal? ¿Se están preparando para su pareja eterna y la buscan activamente? Podría pasar el resto de la tarde con esta pregunta, pero estoy seguro de que a estas alturas saben que no apoyamos al que simplemente pasen el rato con alguien. Si no lo han entendido, entiéndanlo esta noche. Como lo dicen ustedes, déjenlo ya. Recomendamos citas formales. Ya saben, un chico le pide una cita a una chica y la pasan bien juntos. ¿Están verdaderamente buscando una pareja que ame al Señor y honre su nombre? Y para los casados, ¿continúan edificando y fortaleciendo su relación y tienen una noche para salir juntos con regularidad? Ahora bien, por supuesto que hay otras cosas que podría añadir a la lista. Sin embargo, si realmente se están esforzando al máximo por seguir a Cristo, podrán responder a preguntas como esta con un rotundo sí. Al pensar esta noche en su fe en el Señor Jesucristo, ¿hay algo en su vida que saben que no es lo que ustedes desearían? Si hay algo que ustedes saben en su corazón que no es congruente con la verdadera fe en el Señor Jesucristo, permítanme decirles cómo arreglarlo. El arrepentimiento es el segundo principio doctrinal del Evangelio. Nuestra fe en Cristo y nuestro amor por Él nos conducen a arrepentirnos o a cambiar nuestros pensamientos, creencias y conductas que no estén en armonía con su voluntad. Cuando nos arrepentimos, sentimos la tristeza que es según Dios. Dejamos de hacer cosas malas y nos esforzamos más por hacer cosas buenas. El arrepentimiento sincero produce varios resultados. Sentimos el perdón de Dios y su paz en nuestra vida. Desaparecen nuestra culpa y pesar. Hermanos y hermanas, agradezcan que el Evangelio de Jesucristo otorgue, mediante el arrepentimiento sincero, la manera de escapar de los errores que cometamos. Si uno no perfecciona la facultad de arrepentirse, a menudo los pequeños hábitos se convierten en adicciones. Todos podemos evitar fácilmente que nos atrape una adicción simplemente al no participar de sustancias o prácticas adictivas. No cabe duda, mis queridos amigos, de que todos somos el blanco de Satanás y sus secuaces. Él utilizará todo señuelo o táctica engañosa para hacer que ustedes y yo fallemos y nos desviemos de nuestros compromisos y fiel devoción al Señor. El tercer principio doctrinal del Evangelio es el bautismo. La mayoría de ustedes que se encuentran al alcance de mi voz han participado de este principio. El bautismo por inmersión para la remisión de los pecados es el primer convenio que hacemos entre nosotros y el Señor Jesucristo y nuestro Padre Celestial. El bautismo es una ordenanza, es una ceremonia sagrada o un rito que muestra que hemos entrado en un convenio con Dios. Y Dios siempre ha requerido que sus hijos hagan convenios. Un convenio es un acuerdo vinculante y solemne entre Dios y el hombre. Dios promete bendecirnos y nosotros prometemos obedecerle. El guardar convenios nos da bendiciones en esta vida y la exaltación en la vida venidera. Recuerden, Cristo nos dio el ejemplo al ser bautizado. Nosotros somos bendecidos con el privilegio de participar de la Santa Cena cada semana, lo cual nos ayuda a permanecer dignos de tener siempre la compañía del Espíritu. Es un recordatorio semanal de nuestros convenios y nos ayuda a fortalecer la fe y la confianza en el Señor Jesucristo. El cuarto principio doctrinal es el don del Espíritu Santo. Jesús enseñó que debemos ser bautizados en el agua y también del Espíritu. Al bautismo en el agua le debe seguir el bautismo del Espíritu, porque si no queda incompleto. Solo cuando recibamos el bautismo y el don del Espíritu Santo podremos recibir la remisión de los pecados y renacer espiritualmente por completo. El Espíritu Santo testifica de Cristo y nos ayuda a reconocer la verdad. Nos brinda fortaleza espiritual y nos ayuda a hacer lo correcto. Nos da paz y nos consuela en tiempos de pruebas y pesar. Nos advierte de peligros espirituales o físicos. Mediante el poder del Espíritu Santo, podemos sentir el amor y la guía de Dios. Este don es un anticipo del gozo eterno, hermanas y hermanas, y una promesa de vida eterna. Y finalmente, el quinto principio doctrinal, debemos perseverar hasta el fin. Una vez que hayamos entrado en el camino estrecho y angosto mediante la fe en Jesucristo, el arrepentimiento, la ordenanza del bautismo y la recepción del Espíritu Santo, debemos esforzarnos por permanecer en ese camino. Hace años, nuestro fiel patriarca destaca, que tenía más de 90 años, se puso de pie en una reunión de testimonios y dijo algo que siempre recordaré. Él dijo, cada noche ruego que Dios me reciba muerto a salvo y con mi testimonio ardiendo intensamente. Le dije a él, luego de la reunión, patriarca, de todas las personas que conozco, usted no tiene que preocuparse por eso. Y luego él me agarró por mi chaqueta y me dijo, me movió un poco y estuvimos bien cerca en la cara y me dijo a mis ojos, muchacho, ya yo estaba casado y tenía dos hijos, y me dijo, muchacho, nadie está seguro hasta el final. Ruego que así sea, que seamos y perseveremos hasta el fin. Entonces, la doctrina de la fe en Cristo, arrepentirse, hacer renovar y guardar convenios, así como ser dirigidos por el Espíritu, se convertirá en un modelo de vida. Nuestros hechos en el diario vivir son moldeados y gobernados por estos principios doctrinales. Ahora bien, sé que algunos de ustedes son exmisioneros y están pensando que el Elder Ballard está citando algo doctrinal del inspirado Predicad mi Evangelio. Espero que reconozcan alguna de estas palabras y que hayan interiorizado el significado de ellas en su vida. Ustedes, hombres y mujeres jóvenes que no han servido una misión, permítanme sugerir que les convendría tener un ejemplar de Predicad mi Evangelio. Estudien en el capítulo 3 la lección titulada El Evangelio de Jesucristo. Expone este capítulo claramente y con más detalles de los que yo he dado esta noche, los pasos básicos necesarios para evitar ser atrapados por los señuelos artificiales de Satanás y ser desviados de la senda que conduce a la vida eterna. ¡Qué sencillo es el Evangelio de Jesucristo! ¡Qué importante nos es permanecer en la única senda definida por Dios como el camino de regreso a casa a su eterna presencia! El Evangelio es el plan de felicidad. Es sencillo y hermoso. Permítanme ilustrarles cómo los primeros principios del Evangelio son como un puente entre la vida premortal, que represento levantando la mano izquierda, y la vida eterna, que represento con la mano derecha. El puente entre la vida premortal y la vida eterna es el Evangelio de Jesucristo. Hemos venido del mundo premortal a la vida mortal para esforzarnos por conocer y vivir los principios del Evangelio. Y ahora nos encontramos aquí en la tierra y estamos tratando de regresar a la presencia de Dios. Esto requiere comprensión y obediencia. Nuestra meta al esforzarnos por vivir el Evangelio es ser merecedores de recibir todas las bendiciones que nuestro Padre tiene para sus hijos fieles y dignos. Jesús mismo dijo lo siguiente, y este es el mandamiento: arrepentíos todos vosotros, extremos de la tierra, y venid a mí y sed bautizados en mi nombre, para que seáis santificados por la recepción del Espíritu Santo, a fin de que en el postrer día os presentéis ante mí sin mancha. En verdad os digo que este es mi evangelio, y vosotros sabéis las cosas que debéis hacer en mi iglesia. Ahora bien, vuelvo a pedirles que piensen en su propia vida. ¿Cómo les va? Nuevamente les pregunto, ¿hay algo en su vida que esté haciendo que se alejen de las enseñanzas del Evangelio y se acerquen a la influencia de Satanás? ¿Están dándole al Señor el tiempo necesario? ¿Viven en un mundo lleno de tecnología donde es muy fácil el acceso a la información, el entretenimiento y las redes sociales en su computadora, su iPad o su iPhone? No hay otra generación que haya tenido tanta tecnología al alcance de la mano. Por medio de Facebook y de otras redes, pueden estar en contacto con amigos en todo el mundo. Al mismo tiempo que estas herramientas maravillosas existen, les advierto que no permitan que el uso de esta tecnología atrape su tiempo al grado de que se vuelvan adictos a su uso constante. De alguna manera, tienen que limitar dicho uso para que no les robe lo que es esencial, valioso y eterno. Solo tenemos que ver las noticias vespertinas y leer la prensa para darnos cuenta de que el mundo está sufriendo enormemente. Hay terremotos, huracanes y tornados en diferentes lugares. Hay guerras y rumores de guerras. Hay hambruna, sufrimiento y genocidio. Y ni qué decir de asesinatos y otros actos de violencia. Quizás algunos de ustedes piensen que el mundo de hoy no ofrece un futuro por el que valga la pena esforzarse. Recuerdo que cuando era un joven de 13 años, al llegar a casa de la reunión del sacerdocio del domingo, el 7 de diciembre de 1941, mis padres me informaron que Japón acababa de bombardear Pearl Harbor, lo cual impulsó a los Estados Unidos hacia una encarnizada guerra mundial que había empezado 2 años antes en Europa. Parecía que la vida que conocíamos se iba a acabar. Había mucha incertidumbre al ser reclutados muchos jóvenes al servicio militar. Sin embargo, ahora, al igual que entonces, en medio de todos los conflictos, luchas y malas influencias del mundo, aún hay muchas cosas buenas. Cuando yo nací hace mucho tiempo, todos ustedes todavía estaban en el mundo de los espíritus, solo había unos 20 países que se podían considerar democracias. en las que los ciudadanos disfrutaban al menos de una fracción de las libertades que nosotros damos por sentado. Ahora hay más de 90 de esos países donde estas personas pueden vivir de acuerdo con sus propias creencias y en libertad. En la actualidad, en todo el mundo, la pobreza está en declive y los avances en la sanidad han sido extraordinarios, especialmente con respecto a la higiene y el agua potable en los países en vías de desarrollo. Las oportunidades educativas también están mucho más disponibles. Hay muchas razones para estar llenos de esperanza y optimismo esta noche. No permitan que Satanás influya en ustedes y cause que no crean en el gran futuro que tienen por delante. Todos nos preparamos para disfrutar de la vida por medio de las decisiones diarias. Si son verídicos y fieles a la doctrina y al Evangelio de Cristo, tendrán muchas oportunidades en la vida. En la iglesia, sus líderes generales y a nivel de barrio y estaca recibirán la inspiración de llamarlos a servir en los llamamientos para los que se han preparado como resultado de sus sabias decisiones de guardar los mandamientos de Dios. En 30 años, el liderazgo de la iglesia dependerá en gran parte de la preparación de cada uno de ustedes para cumplir con los llamamientos que recibirán para servir en la iglesia. Piensen en esto. A la iglesia le tomó 98 años, de 1830 a 1928, organizar las primeras 100 estacas. El segundo centenar de estacas se organizó en los siguientes 24 años. Entonces, comenzamos a ver una imagen muy interesante. Solo 8 años después, al final de 1960, se organizó la estaca número 300 en Toronto, Canadá, cuando el presidente Thomas Monson era el presidente de misión allá. Hace 2 semanas, la hermana Ballard y yo asistimos a la conferencia de la estaca Toronto, Canadá, que celebraba su aniversario número 50. En 1964, solo 4 años después de la organización de la estaca número 300, se organizó la estaca número 400. 200 estacas más se organizaron en los siguientes 9 años y la estaca número 900 se organizó en marzo de 1978. Y muy pronto, mis jóvenes, se creará la estaca número 3000. ¿Cómo se relaciona esto con ustedes como jóvenes? Supongamos que la iglesia organice 100 estacas al año. Eso significa que para el año 2040, en 30 años, el número de estacas se habrá duplicado a 6,000 aproximadamente. Ustedes tendrán poco más o menos de 50 años. Ahora pregúntense, ¿dónde están los 6,000 presidentes de estaca? ¿Dónde están sus primeros consejeros, segundos consejeros, secretarios ejecutivos y secretarios? ¿Dónde están los 6,000 por 12, es decir, los 72,000 miembros de sumos consejos? Y supongamos que cada estaca tenga un promedio de 10 unidades, más o menos la medida de las estacas de hoy. ¿Dónde están los 60,000 obispos, primeros consejeros, segundos consejeros, secretarios ejecutivos, secretarios, presidentes de quórum de élderes y sus consejeros, líderes de grupos de sumos sacerdotes y sus ayudantes, presidentas y consejeras de la sociedad de socorro, mujeres jóvenes y primaria, y etcétera, etcétera? ¿Dónde están? Les estoy hablando ahora mismo. Son ustedes. ¿Estarán preparados para aceptar los llamamientos que el Señor les va a extender? Creo que el Padre Celestial tiene un plan eterno para ustedes. Creo que la primogenitura de ustedes, el derecho que tienen de ser miembros de la Iglesia de Jesucristo, de los santos de los últimos días, es como un milagro en un mundo de unos 6,000 millones de personas. Ustedes hicieron promesas y compromisos muy importantes con nuestro Padre Celestial cuando vivían con Él en el mundo espiritual premortal. Tal vez se pregunten cómo los nombres de líderes de las organizaciones auxiliares, de obispos, presidentes de estacas y autoridades generales vienen a la mente de aquellos que tienen la autoridad de extender los llamamientos para servir. ¿Cómo sabe un presidente de estaca quién debe ser el obispo? ¿Cómo sabe una autoridad general quién debe ser el presidente de estaca? Hoy, apenas hoy, coloqué mis manos sobre la cabeza de un nuevo presidente de estaca. Reorganizamos una estaca este fin de semana. ¡Qué privilegio es y qué hermosa oportunidad! ¿Cómo sabe el presidente de la iglesia quién debe ser autoridad general? Es por medio de la revelación que se hacen saber los nombres de los que han demostrado ser fieles y de confianza y viven las doctrinas básicas del Evangelio de Cristo. No dejen pasar ni un solo día sin esforzarse por estar preparados para servir. Recuerden, la vida mortal es cuando todos debemos prepararnos para ver a Dios. De hecho, Amulek enseñó y dijo lo siguiente, porque he aquí, esta vida es cuando el hombre debe prepararse para comparecer ante Dios. Sí, el día de esta vida es el día en que el hombre debe ejecutar su obra. Y como os dije antes, ya que habéis tenido tantos testimonios, os ruego, por tanto, que no demoréis el día de vuestro arrepentimiento hasta el fin. Porque después de este día de vida que se nos da para prepararnos para la eternidad, he aquí que si no mejoramos nuestro tiempo durante esa vida, entonces viene la noche de tinieblas, en la cual no se puede hacer obra alguna. Así que cada día de su vida, el Señor les ayudará si confían en Él y guardan sus mandamientos. El Señor hace saber al líder responsable que están preparados para servir porque han permanecido en la senda del Evangelio. Han cumplido con los compromisos que hicieron antes de nacer. Y el Evangelio de Jesucristo guía su vida diaria. Y este les guiará el resto de los días de sus vidas. Les sugiero que empiecen ahora a aceptar llamamientos. Los prepararán para futuros llamamientos de servir en la iglesia. Hagan lo necesario para establecer una verdadera relación con su Padre Celestial. Ustedes son sus hijos e hijas espirituales. Sus padres divinos los aman con todo el corazón. Al igual que los ama el Señor Jesucristo, ellos quieren que ustedes sigan el gran plan de felicidad que los conducirá a salvo, de vuelta a casa, a su presencia. Al llegar a la conclusión de esta reunión, ruego que cada uno de ustedes se esfuerce por aferrarse a los principios y ordenanzas doctrinales del Evangelio. Siempre denle tiempo al Señor, hermanos y hermanas, siempre denle tiempo al Señor, suficiente tiempo, para que su testimonio no sea llevado a las falsas enseñanzas del mundo. Hagan las cosas correctas por la razón correcta y les irá bien. Escuchen a las autoridades generales. Siempre trataremos de enseñarles lo que ustedes necesitan saber. Hagan siempre las cosas correctas, les pido nuevamente, y les irá bien. Prepárense en todos los aspectos para estar listos cuando el Señor necesite que sirvan en su iglesia. Y al salir al mundo, seguirán siendo probados. Ese es uno de los propósitos de la vida. Hemos sido enviados aquí, en esta tierra, para determinar cuán comprometidos y dedicados estamos en realidad. Es apasionante creer que podemos convertirnos en seguidores fieles del Señor Jesucristo. Me gusta este poema y se aplica a todos nosotros. Lo escribió Johnny Ryder, hijo, se llama El Roble, y dice: el fuerte viento de día de noche soplando, las hojas del roble se estaba llevando. Al haber partido sus ramas y su corteza arrancado, el pobre roble estaba desnudo y cansado. Aún con todo, el roble en pie resistía, mientras los otros árboles a su alrededor caían. Al cansado viento se le oyó hablar: ¿cómo puedes, roble, en pie aún estar? El roble dijo: sin duda puedo saber que tú mis ramas en dos puedes romper. Todas mis hojas te podrás llevar a agitar mis ramas y hacerme tambalear. Pero tengo raíces en el suelo que son mi sustento y que crecen muy fuerte desde mi nacimiento. Nunca las tocarás, como ves, porque de mí la parte más profunda es. No estaba seguro hasta hoy de cuánto resistir podía. Y ahora a ti, gracias te doy, porque más fuerte soy de lo que sabía. Mis amados hermanos y hermanas, sean como el fuerte roble. Sepan cuán fuertes son. Profundicen en el suelo del Evangelio su fe y confianza en Dios y en Cristo. Estén siempre alerta a las moscas artificiales que nos presenta Lucifer, el falso pescador de hombres. Tengamos la sabiduría y la visión espiritual de discernir y rechazar sus muchas y peligrosas ofertas. Vivan cada día la doctrina de Cristo, los sencillos y básicos principios del Evangelio, de fe en el Señor Jesucristo, el arrepentimiento. Honren el convenio bautismal, vivan dignos de la compañía del Espíritu Santo y perseveren hasta el fin. Hagan esto todos los días y el Espíritu del Señor estará con ustedes para mantenerlos a salvo en la senda que conduce a la vida eterna. Les doy mi testimonio a cada uno de ustedes. Quiero que sepan que les amamos. Ustedes llevarán en sus hombros el futuro de esta iglesia. Ustedes tienen un gran destino. Es mi oración y ruego con todo mi corazón que ustedes harán esta noche esas cosas que necesitan hacer. Si necesitan hacer algunas correcciones en la manera en que viven. Y yo les doy mi testimonio que Jesús es el Cristo. Él vive. Esta es su iglesia. Estamos en su obra. Somos su gente del convenio. Yo lo sé. Les doy mi testimonio de esto y oro al Señor en estos momentos e invoco sus bendiciones en su santo nombre para que ustedes puedan encontrar la paz, la felicidad y la calma de que ustedes están haciendo lo mejor que pueden hacer para ser dignos de su santo nombre. Espero que esta sea la bendición sobre sus cabezas, y no solo hoy, sino el resto de sus vidas, en el nombre de Jesucristo. Amén.
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4: Lectura lenta. Ver al Salvador en las Escrituras. Seguir este modelo tomado del arte puede ayudarnos a ver a Jesucristo en el Libro de Mormón. Por Ted Barnes, Desarrollo de Cursos de Estudio de la Iglesia. Miguel Ángel tardó más de un año en esculpir La Piedad, que es una impresionante escultura de María sosteniendo el cuerpo de Jesús después de la crucifixión. Leonardo da Vinci pasó más tiempo, cerca de 3 años, pintando su famosa representación de la Última Cena. Si tuviera que adivinar, ¿cuánto tiempo diría usted que un visitante de un museo de arte pasa mirando en promedio cada obra de arte? La respuesta es 17 segundos, según un estudio. Imagine esto, 17 segundos mirando una obra de arte cuya creación pudo haberle tomado años al artista. Es entendible. Hay cientos de pinturas y esculturas en cada museo y somos personas ocupadas. Por ello, nos apresuramos y asimilamos todo lo que podemos. De manera irónica, motivados por el temor a perdernos de algo, terminamos pasando por alto el propósito mismo del arte. Las emociones y los pensamientos que los artistas querían que experimentáramos. Pasamos los ojos por cada una de las obras del museo, pero no vemos verdaderamente ninguna de ellas. Después salimos del museo exhaustos y sin inspiración. Incluso podríamos preguntarnos, ¿qué es lo que la gente ve en el arte? Tal vez convencidos de que es para quienes son muy cultos y no para todos. Mirada lenta. Con el fin de tratar este problema, los museos de arte de todo el mundo están animando a los visitantes a practicar algo que llaman mirada lenta. Se invita a las personas a escoger una obra de arte del museo, a ponerse cómodas y a examinarla con detenimiento durante unos 5 a 10 minutos. Que la vean desde diferentes ángulos, que se acerquen para advertir los detalles, que den un paso atrás e internalicen el todo. A veces, incluso se les dice a los visitantes que no lean el letrero interpretativo del museo que analiza la obra de arte. Al menos no hasta que hayan tenido la oportunidad de formar sus propias opiniones y de hacer sus propios descubrimientos. La mirada lenta ha transformado la experiencia de muchas personas en los museos de arte. Algunas que nunca se habían considerado amantes del arte se han vuelto apasionadas de él. Han adquirido la confianza de que pueden descubrir significado en cualquier obra de arte y han hallado gozo en lo que descubren. Han aprendido que no necesitan un título universitario en historia del arte para que el arte las conmueva. Solo tienen que aminorar la marcha y dar al arte la oportunidad de hacer lo que fue destinado a hacer. ¿Podrían ponerse en práctica los mismos principios a la lectura de las Escrituras? Por ejemplo, a nuestro estudio de Ven, sígueme del Libro de Mormón este año. Sabemos que el Libro de Mormón, como otro testamento de Jesucristo, se escribió con la intención de fortalecer nuestra fe en el Salvador. Sabemos que fue escrito por profetas inspirados de Dios, de manera específica para nuestros días. Sabemos que los profetas de antaño, que escribieron el Libro de Mormón, lo hicieron a costa de gran sacrificio personal. Solo el proceso de grabar palabras en planchas de metal era exigente y laborioso. Y algunos de ellos arriesgaron la vida a fin de preservar el registro con el objeto de que estuviera disponible para nosotros en la actualidad. Sin embargo, a veces en nuestro ajetreo, nos apresuramos en la lectura del Libro de Mormón. Tal vez echemos un vistazo a algunos versículos durante el desayuno o en el camino al trabajo. Podríamos hojear cada una de las palabras de un capítulo, pero no asimilamos mucho de ellas. No todas las veces, pero en ocasiones, cerramos el libro o la aplicación sin sentir nada distinto a lo que sentíamos cuando comenzamos. Lectura lenta. Si una obra de arte merece ser apreciada con una mirada lenta, tal vez el Libro de Mormón merezca nuestra lectura lenta. Eso no significa necesariamente que nuestro estudio de las Escrituras deba tomar más tiempo, sino que podríamos beneficiarnos de un cambio de ritmo. En lugar de apresurarnos a terminar un capítulo, tal vez el estudio de hoy pueda centrarse solamente en 3 o 4 versículos, pero en verdad sumergiéndonos en ellos. Advertir los detalles, las palabras y las frases. Meditar sobre por qué cada uno de ellos podría ser importante. ¿Me enseña algo acerca del Salvador? ¿Aumenta mi amor por Él y mi fe en Él? ¿Hay algo que Él desea que yo sepa? La lectura lenta nos permite percibir cosas en el Libro de Mormón que de otro modo no percibiríamos. Lo más importante es que puede ayudarnos a ver al Salvador con mayor frecuencia en este libro que fue escrito con el fin de testificar de él. La lectura lenta nos brinda una manera de abrir los ojos, la mente y el corazón al poderoso testimonio del Libro de Mormón sobre Jesucristo. Si dedicamos tiempo a realmente verla, una obra de arte inspiradora puede cambiarnos la vida. De forma aún más profunda, ver al Salvador en las Escrituras podría tener una gran influencia en nuestros pensamientos y sentimientos y, en consecuencia, en nuestra vida. Por ejemplo, supongamos que usted está leyendo el primer capítulo de Primer Nefi. El sexto versículo le llama la atención, así que aminora la velocidad y se queda allí durante un tiempo. Tal vez le intrigue el pilar de fuego que Lehi vio sobre una roca. Es algo que el fuego no hace de manera habitual. ¿Qué podría significar eso? Sus pensamientos podrían llevarle a otros pilares de

0: ¿Ha sido él alguna vez como un pilar de fuego en su vida? Todo
1: Oh.
0: esto da mucho en qué pensar y aún no ha terminado el versículo. Con certeza, resulta de provecho leer el libro de Mormón con rapidez, ya que podría ayudarnos a conocer la trama general y a captar los temas amplios y recurrentes. Sin embargo, hay mucho que aprender acerca de Jesucristo en los detalles del libro de Mormón, y a veces, la mejor manera de ver esos detalles consiste en aminorar la velocidad y mirar con detenimiento. En cuanto a las palabras que escribió en el libro de Mormón, Nefi dijo: Estas palabras son las palabras de Cristo, y Él me las ha dado, y Cristo os manifestará con poder y gran gloria que son sus palabras. No hace falta que usted sea un lector diestro para encontrar las palabras del Salvador en el libro de Mormón. Solo tiene que aminorar la marcha y dar al libro de Mormón la oportunidad de hacer lo que fue destinado a hacer, fortalecer su fe en Jesucristo.
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3: Tengo un muy buen amigo que me manda una corbata nueva para usar durante la sesión en la que hablo en cada conferencia general. Él tiene buen gusto, ¿verdad? Mi joven amigo tiene algunos desafíos difíciles y en algunas maneras lo limitan, pero en otros aspectos él es extraordinario. Por ejemplo, su intrepidez como misionero se compara a la de los hijos de Mosía. Creo que eso es debido a que la simplicidad de su creencia la hace increíblemente firme. Creo que en la mente de Scott no cabe la idea de que no todos sean miembros de la Iglesia de Jesucristo de los Santos de los Últimos Días, que no todos hayan leído el libro de Mormón y que no tengan un testimonio de su veracidad. Permítame contarles un evento en la vida de Scott cuando realizaba su primer viaje solo en avión para visitar a su hermano. Una persona que estaba sentado cerca escuchó de casualidad la conversación de Scott con la persona sentada a su lado. «Hola, me llamo Scott. ¿Usted cómo se llama?» Su compañero de asiento le dijo su nombre. «¿A qué se dedica?» «Soy ingeniero». «¡Qué bien! ¿Dónde vive?» «En Las Vegas». «Tenemos un templo allí. ¿Sabe dónde está el templo mormón?» «Sí. Es un edificio hermoso». «¿Es mormón?» «No». «Bueno, debería serlo. Es una gran religión». «¿Ha leído el libro de Mormón?» «No». «Bueno, debería. Es un gran libro». «Estoy totalmente de acuerdo con Scott. El libro de Mormón es un gran libro. Las palabras que el profeta José Smith citó en la página de introducción del libro de Mormón siempre han sido especiales para mí. Declaré a los hermanos que el libro de Mormón era el más correcto de todos los libros sobre la tierra y la clave de nuestra religión, y que un hombre se acercaría más a Dios al seguir sus preceptos que los de cualquier otro libro. Este año, en nuestras clases de la Escuela Dominical, estamos estudiando el Libro de Mormón. Cuando nos preparemos y participemos, espero que seamos motivados a seguir el ejemplo valiente de Scott para compartir nuestro amor de este libro de escrituras tan especial con otras personas que no sean de nuestra fe. Un tema dominante en el Libro de Mormón se expresa en el último versículo del primer capítulo de Primera de Nefi. Nefi escribe: «Pero he aquí, yo, Nefi, os mostraré que las entrañables misericordias del Señor se extienden sobre todos aquellos que a causa de su fe Él ha escogido para fortalecerlos, sí, hasta tener el poder de librarse». Deseo hablarles sobre cómo el Libro de Mormón, el cual es una tierna misericordia del Señor preservada para estos últimos días, nos libera al enseñarnos de la manera más correcta y pura la doctrina de Cristo. Muchas de las historias del Libro de Mormón son historias de libertad.

0: La partida de Ley al desierto con su familia era para la liberación de la destrucción de Jerusalén. La historia de los jareditas es una historia de liberación, como lo es la historia de los mulequitas. Alma hijo fue librado del pecado. Los jóvenes guerreros de Elamán fueron librados en batalla. Nefi y Lehi fueron librados de la prisión. El tema de la liberación es evidente en todo el Libro de Mormón. Hay dos historias en el Libro de Mormón que son muy similares y enseñan una lección importante. La primera es del Libro de Mosía, comenzando con el capítulo 20. Aquí aprendemos acerca de Ley Limhi, que vivía en la tierra de Nefi. Los lamanitas comenzaron la guerra contra el pueblo de Limhi. El resultado de la guerra fue que los lamanitas permitirían que Ley Limhi gobernara sobre su pueblo, pero permanecería bajo su cautiverio. Era una paz muy insegura. Cuando el pueblo de Limhi se cansó de los abusos de los lamanitas, convencieron al rey de ir a la batalla contra ellos. Fueron derrotados tres veces. Se impusieron pesadas cargas sobre ellos. Finalmente, se humillaron y clamaron fuertemente al Señor para que Él los liberara. En el versículo 15 del capítulo 21, se nos dice la respuesta del Señor. Ahora bien, el Señor fue lento en oír su clamor a causa de sus iniquidades. Sin embargo, oyó sus clamores y empezó a ablandar el corazón de los lamanitas, de modo que empezaron a aligerar sus cargas. No obstante, el Señor no juzgó oportuno librarlos del cautiverio. Poco después, Amón y un grupo pequeño de hombres de Saraem la llegaron, y con Gideón, uno de los líderes del pueblo de Limhi, idearon un plan que tuvo éxito y escaparon de los abusos de los lamanitas. El Señor fue lento en escuchar sus lamentaciones. ¿Por qué? Debido a sus iniquidades. La segunda historia es similar en muchos aspectos, pero también diferente. El relato se registra en Mosía, capítulo 24. Alma y su pueblo se habían establecido en la tierra de Elam, cuando un ejército de lamanitas vino a la frontera de la tierra. Se reunieron y establecieron una solución pacífica. Poco después, los líderes de los lamanitas comenzaron a imponer su voluntad sobre el pueblo de Alma y colocaron sobre ellos cargas pesadas de soportar. En el versículo 13 leemos, y aconteció que la voz del Señor vino a ellos en sus aflicciones, diciendo, alzad vuestras cabezas y animaos, pues sé del convenio que habéis hecho conmigo, y yo haré convenio con mi pueblo, y lo libraré del cautiverio. El pueblo de Alma fue librado de las manos de los lamanitas y regresaron a salvo para reunirse con el pueblo de Saraemla. ¿La cual fue diferencia entre el pueblo de Alma y el pueblo de Ley Limhi? Obviamente había muchas diferencias. El pueblo de Alma era pacífico y más justo. Ellos ya habían sido bautizados y entraron en el convenio del Señor. Se humillaron ante el Señor incluso antes de que comenzaran sus tribulaciones. Todas estas diferencias hicieron oportuno y justo que el Señor los liberara rápidamente, de una manera milagrosa, de las manos que los tenían en cautiverio. Estas escrituras enseñan sobre el poder liberador del Señor. Las profecías que anunciaban los acontecimientos de la vida y misión de Jesucristo nos prometen la liberación que Él proporcionará. Su expiación y resurrección proporcionan a todos nosotros un escape de la muerte física y, si nos arrepentimos, un escape de la muerte espiritual, trayendo con ello las bendiciones de la vida eterna. Las promesas de la expiación y resurrección, las promesas de liberación de la muerte física y espiritual, fueron declaradas por Dios a Moisés cuando él dijo, «Porque he aquí, esta es mi obra y mi gloria, llevar a cabo la inmortalidad y la vida eterna del hombre. En contraste con las creencias bellísimas diseñadas para nosotros en las Santas Escrituras, encontramos las fuerzas opositoras del secularismo que se dedican a desafiar las creencias de hace tiempo trazadas en los escritos sagrados, escritos que nos han guiado por tantos siglos, al definir los valores eternos y normas de nuestra conducta en la vida. Ellos declaran que las enseñanzas en la Biblia son falsas y que las enseñanzas del Maestro son anticuadas. Sus voces claman que cada hombre debe tener la libertad de establecer sus propias normas. Intentan alterar los derechos de los creyentes, contrario a lo que se enseña en las Escrituras y en las palabras de los profetas. Qué bendición es tener los relatos de la misión de nuestro Señor y Salvador declarado en el Libro de Mormón, el poder añadir un segundo testigo a la doctrina declarada en la Biblia, porque es importante para el mundo tener tanto la Biblia como el Libro de Mormón. Creo que la respuesta se encuentra en el 13 capítulo de 1 Nefi. Nefi registra, y el ángel me habló diciendo: estos últimos anales que has visto entre los gentiles establecerán la verdad de los primeros, los cuales son los de los 12 apóstoles del Cordero, que es la Biblia, y darán a conocer las cosas claras y preciosas que se les han quitado, y manifestarán a todas las familias, lenguas y pueblos que el Cordero de Dios es el Hijo del Eterno Padre, y Él es el Salvador del mundo, y que es necesario que todos los hombres vengan a Él o no serán salvos. Ni la Biblia ni el Libro de Mormón por sí solos son suficientes. Ambos son necesarios para enseñar y aprender la doctrina de Cristo plena y completa. La necesidad del otro no disminuye la importancia de ninguno de ellos. Tanto la Biblia como el Libro de Mormón son necesarios para nuestra salvación y exaltación, como enseñó tan poderosamente el presidente Ezra Taft Benson. Cuando se usan juntos, la Biblia y el Libro de Mormón confunden las falsas doctrinas. Quisiera concluir mencionando dos historias, una del Antiguo Testamento y la otra del Libro de Mormón, para demostrar cómo los libros trabajan juntos armoniosamente. La historia de Abraham comienza con su liberación de los caldeos idólatras. Él y su esposa Sara más tarde fueron librados de su dolor, y se les prometió que mediante su posteridad todas las naciones de la tierra serán bendecidas. El Antiguo Testamento contiene el relato de Abraham que lleva a Lot, su sobrino, con él fuera de Egipto. Al dársele la oportunidad de escoger la tierra primero, Lot eligió la llanura del Jordán y asentó su tienda en dirección a Sodoma, una ciudad de gran maldad. La mayoría de los problemas que Lot enfrentó en su vida más adelante, y fueron muchos, pueden remontarse a su primera decisión de colocar la puerta de su tienda mirando a Sodoma. Abraham, el padre de los fieles, experimentó la vida de manera diferente. Ciertamente tuvo muchos desafíos, pero tuvo una vida bendecida. No sabemos en qué dirección miraba la puerta de Abraham, pero hay un fuerte indicio. En el último versículo del 13 capítulo de Génesis dice: Abraham, pues, levantando su tienda, vino y moró en el valle de Manre, que está en Hebrón, y edificó allí un altar a Jehová. Aunque no lo sé personalmente, creo que la puerta de la tienda de Abraham miraba al altar que él construyó para el Señor. ¿Cómo llego a esta conclusión? Porque conozco la historia del Libro de Mormón sobre las instrucciones que el rey Benjamín dio a su pueblo cuando lo reunió para que escucharan sus últimas palabras. El rey Benjamín los instruyó a que colocaran la puerta de sus tiendas mirando al templo. Podemos ser librados de la maldad y de la perversidad al recurrir a las enseñanzas de las Santas Escrituras. El Salvador es el gran libertador porque Él nos libera de la muerte y del pecado. Declaro que Jesús es el Cristo y que podemos acercarnos más a Él al leer el Libro de Mormón. El Libro de Mormón es otro testamento de Jesucristo. Los primeros testamentos de Jesucristo son el Antiguo Testamento y el Nuevo Testamento o la Biblia. Nuevamente, recordemos la descripción de mi amigo Scott sobre el Libro de Mormón. Es un gran libro. Les testifico que mucha de la grandeza del Libro de Mormón se origina en su armonía con la Santa Biblia. En el nombre de Jesucristo. Amén.
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3: Cuando tenía 12 años, mi padre me llevó a cazar a las montañas. Nos despertamos a las 3 de la mañana, ensillamos los caballos y subimos por la boscosa ladera de la montaña totalmente a oscuras. Aunque me encantaba cazar con mi papá, en ese momento me sentía algo nervioso. Nunca antes había estado en esas montañas y no podía ver el camino. La verdad es que no se veía nada. Lo único que veía era la pequeña linterna que llevaba mi padre, que arrojaba una luz débil sobre los pinos que teníamos delante. ¿Y si mi caballo resbalaba y se caía? ¿Acaso podía ver él por dónde iba? Pero me reconfortó este pensamiento. Mi papá sabe a dónde va. Si lo sigo, todo estará bien. Y todo estuvo bien. Salió el sol y pasamos juntos un día maravilloso. Al iniciar el regreso a casa, mi papá señaló una cima majestuosa e inclinada que se destacaba del resto. Y me dijo, ese es Windy Ridge. Ahí es donde está la buena casa. Inmediatamente supe que quería regresar algún día y subir a Windy Ridge. Durante los años siguientes, escuché a mi padre hablar con frecuencia de Windy Ridge. Pero nunca volvimos hasta que un día, 20 años después, lo llamé y le dije, vamos a Windy. De nuevo, ensillamos los caballos e iniciamos el ascenso por la ladera de la montaña. En ese momento tenía más de 30 años y era un jinete experimentado, pero me sorprendía sentir los mismos nervios que sentía a los 12 años. Pero mi papá conocía el camino y yo lo seguí. Por fin llegamos a la cima de Windy. La vista era impresionante. Y el gran deseo que tuve fue porque quería regresar, no solo yo en esa ocasión, sino también mi esposa y mis hijos. Quería que ellos sintieran lo que yo había experimentado. Con los años he tenido muchas oportunidades de guiar a mis hijos y a otros jóvenes hacia la cima de las montañas, como había hecho mi padre conmigo. Estas experiencias me han llevado a meditar sobre lo que significa liderar y lo que significa seguir. Si les preguntara quién es el líder más grande que ha existido, ¿qué dirían? La respuesta, por supuesto, es Jesucristo. Él es el ejemplo perfecto de toda cualidad de liderazgo que puedan imaginar. Y si les preguntara quién es el seguidor más fiel que ha existido, ¿no sería la respuesta de nuevo Jesucristo? Él es el líder más grande, porque Él es el seguidor más fiel. Él sigue a su Padre a la perfección en todas las cosas. El mundo enseña que los líderes deben ser poderosos. El Señor enseña que deben ser mansos. Los líderes del mundo obtienen poder e influencia por medio de su talento, habilidades y riquezas. Los líderes semejantes a Cristo obtienen poder e influencia por persuasión, por longanimidad, benignidad, mansedumbre y por amor sincero. A la vista de Dios, los líderes más grandes siempre han sido los seguidores más fieles. Permítame compartir dos experiencias de mis interacciones recientes con los hombres jóvenes de la iglesia que me han enseñado acerca de cómo liderar y seguir. Hace poco, mi esposa y yo asistimos a una reunión sacramental en otro barrio. Antes del comienzo de la reunión, un joven se acercó a mí y me preguntó si podía ayudar a repartir la Santa Cena. Le contesté, lo haré encantado. Me senté con el resto de diáconos y pregunté al que estaba sentado a mi lado, ¿cuál es mi asignación? Él me dijo que debía empezar a repartir por la parte de atrás, en la sección de en medio, y que se colocaría al otro lado de la misma sección, y juntos nos dirigiríamos al frente. Le dije, hace mucho tiempo que no hago esto. Él respondió, no pasa nada, le hará bien. Yo sentí lo mismo cuando empecé. Luego, el diácono más joven del quórum, ordenado solo unas semanas antes, dio un discurso en la reunión sacramental. Después de la reunión, el resto de diáconos lo rodearon para decirle lo orgullosos que estaban de él por ser miembro de su quórum. Ese día asistí a todas las reuniones y conversé con los miembros de ese quórum de diáconos. Me enteré que cada semana los miembros de todos los quórums del sacerdocio arónico de ese barrio se comunicaban con otros muchachos y los invitaban a formar parte de sus quórums. Todos esos diáconos eran grandes líderes, y era obvio que tras bastidores contaban con maravillosos poseedores del sacerdocio de Melquisedec, padres y otras personas que los guiaban en sus deberes. Este tipo de adultos responsables no solo ven a los hombres jóvenes como son, sino como aquello en lo que se pueden convertir. Cuando hablan con ellos o acerca de ellos, no se enfocan en sus defectos, sino que recalcan las grandes cualidades del liderazgo que demuestran. Jóvenes, así es como el Señor los ve. Los invito a verse de esta manera. Habrá momentos en su vida en los que serán llamados a liderar. Otras veces se esperará de ustedes que sean seguidores. Pero mi mensaje hoy es que, sea cual sea su llamamiento, siempre son líderes y siempre son seguidores. Al predicar, enseñar, el liderazgo es una expresión de liderazgo. Es simplemente en ayudar a los demás a venir a Cristo, que es lo que hacen los verdaderos discípulos. En un sentido correcto, solo pueden enseñar lo que son. Si se esfuerzan por seguir de Cristo, podrán enseñar a los demás a seguirle a Él y podrán ser líderes. Tal vez tengan algunas motivaciones para hablar, pero si siguen a Cristo, serán seguidores. Viene a ser en las palabras de Abraham. Si consiguen hacer eso, aunque no serán líderes, pero lo intenten, entonces serán líderes. En otra ocasión estaba en Nueva Zelanda visitando el hogar de una madre que criaba sola a sus tres hijos adolescentes. El mayor tenía 18 años y había recibido sacerdocio de Melquisedec el domingo anterior. Le pregunté si había podido ejercer ya su sacerdocio. Él respondió, no estoy seguro de qué significa eso. Le dije que ahora tenía autoridad para dar una bendición de sacerdocio de consuelo o sanación. Miré a su madre, quien llevaba años sin tener a su lado a un poseedor de sacerdocio de Melquisedec, y le dije, creo que sería maravilloso si le dieras una bendición a tu madre. Él contestó, no sé cómo hacerlo. Le expliqué que podía poner las manos sobre la cabeza de su madre, decir su nombre, indicar que estaba dándole una bendición por la autoridad del sacerdocio de Melquisedec, decir lo que el Espíritu indicara a su mente y a su corazón, y concluir en nombre de Jesucristo. Al día siguiente recibí un email de ese joven. Una parte del mensaje decía, hoy le di una bendición a mi mamá. Me sentí muy nervioso e inadecuado, así que oré continuamente para asegurarme de tener el Espíritu porque no podía dar una bendición sin él. Al empezar, me olvidé por completo de mí mismo y de mis debilidades. No esperaba el inmenso poder espiritual y emocional que sentí. Después, sentí tanto el espíritu de amor que no pude contener mis emociones. Así que abracé a mi mamá y lloré como un bebé. Incluso ahora al escribir esto, siento el espíritu tanto que no deseo volver a pecar nunca. Amo este evangelio. ¿No resulta inspirador ver cómo un joven aparentemente normal puede lograr grandes cosas por medio del servicio del sacerdocio, aunque se sienta inadecuado? Hace poco me enteré de que este joven elder había recibido su llamamiento misional y que entrará en el Centro de Capacitación Misional el mes que viene. Creo que llevará muchas almas a Cristo, porque ha aprendido a seguir a Cristo en su servicio del sacerdocio, empezando por su hogar, donde su ejemplo está teniendo una influencia profunda en su hermano de 14 años. Hermanos, nos demos cuenta o no, hay personas que se fijan en nosotros, familiares, amigos e incluso desconocidos. Como poseedores del sacerdocio, no basta con que vengamos a Cristo. Nuestro deber es invitar a todos a venir a Cristo. No podemos darnos por satisfechos con recibir nuestras bendiciones espirituales. Debemos llevar a las personas que amamos hasta esas mismas bendiciones. Y como discípulos de Jesucristo, debemos amar a todos. El encargo del Salvador a Pedro también es un encargo para nosotros. Tú, una vez vuelto, fortalece a tus hermanos. A veces, el camino que tengamos por delante parecerá oscuro, pero continúen siguiendo al Salvador. Él conoce el camino. De hecho, Él es el camino. Con cuanto más fervor vengan a Cristo, más profundo será su deseo de ayudar a los demás a experimentar lo que ustedes han sentido. Otra palabra que define este sentimiento es la caridad, que el Padre ha otorgado a todos los que son discípulos verdaderos de su Hijo Jesucristo. Entonces descubrirán que en el mismo acto de seguir a Cristo, también están guiando a otros hasta Él. Porque tal como dijo el presidente Thomas S. Monson, al seguir al varón de Galilea, el Señor Jesucristo, nuestra influencia personal surtirá un efecto positivo dondequiera que estemos, cualesquiera que sean nuestros llamamientos. Doy testimonio de que esta es la iglesia verdadera de Cristo. Somos guiados por un profeta de Dios, el presidente Monson, un gran líder, que también es un seguidor verdadero del Salvador. En el nombre de Jesucristo. Amén.
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4: Elijo escucharlo a él. Por Riranzo Konyane, Pretoria, Sudáfrica. Cuando una hermana mencionó un pastel durante su testimonio, levanté la vista y comencé a prestar atención. Pertenezco a la iglesia desde que nací, así que participé en las actividades de la primaria y los jóvenes. Disfrutaba la primaria por las canciones y las lecciones. Como adolescente, sin embargo, comencé a apartarme tras mudarme a un nuevo barrio. Asistía a las actividades para jóvenes casi todas las semanas, pero era retraída y no participaba mucho. No me gustaba ir a la iglesia los domingos, pero asistía de vez en cuando. Me daba cuenta de que no estaba realmente convertida al Evangelio y sus enseñanzas. No tenía un testimonio propio. Como de costumbre, durante una reunión de ayuno y testimonio, mi mente divagaba. No estaba escuchando atentamente el testimonio que compartían los miembros del barrio, pero decía amén al final de cada uno. Entonces una hermana subió al púlpito y empezó a dar su testimonio. Cuando mencionó un pastel, levanté la vista y comencé a prestar atención. «Siempre hablo con el Padre Celestial, aun cuando estoy horneando un pastel», dijo. «Ofrezco una pequeña oración para que el pastel se esponje y salga bien. Sé que Él contesta nuestras oraciones». No pensé mucho en ese testimonio, sino hasta el día en que nuestro automóvil no arrancaba cuando necesitábamos ir a la tienda para comprar alimentos. En ese momento, recordé las palabras de la hermana y regresé a mi habitación para pedirle a Dios que nos ayudara a fin de que el auto arrancase. Me arrodillé y ofrecí una oración. Cuando terminé, Tomé la llave del auto y la coloqué en el contacto. Llegó la respuesta a mi oración, el sonido de arranque del motor. Gracias a esa contestación a una simple oración, pasé de estar casi a punto de alejarme a un camino que me ha ayudado a obtener un testimonio personal y convertirme plenamente al Evangelio. Las palabras de mi canción favorita de la primaria, Siento el amor de mi Salvador, llegaron a ser más que la letra de una canción. Se convirtieron en sentimientos que realmente tengo. Oro por todo ahora, y aunque la respuesta o el momento en que llega no siempre son lo que deseo, aún así, elijo escucharlo a Él. Recordando las palabras de Nefi, mas he aquí, os digo que debéis orar siempre y no desmayar.
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5: Nuestro Padre Celestial, en su gran sabiduría y amor, envía a sus hijos espirituales a esta tierra como niños. Llegan como dones preciosos con una naturaleza y destinos divinos. Nuestro Padre sabe que los niños son un instrumento para llegar a ser como Él. Es tanto lo que podemos aprender de ellos. Esta importante verdad se demostró hace algunos años, cuando un miembro de los 70 estaba en Hong Kong. Visitó un barrio que pasaba por muchas dificultades y no podía proveer para sus necesidades. Conociendo sus circunstancias, la autoridad general sintió que los miembros tenían que pagar su diezmo. El obispo se preocupaba de cómo poner en práctica ese consejo, lo pensó y decidió hablar con los miembros que tenía más fieles en su barrio. El domingo siguiente fue a la primaria. Enseñó a los niños acerca de la ley del diezmo y les preguntó si estarían dispuestos a pagar el diezmo del dinero que ganaran. Los niños dijeron que podían y así lo hicieron. Más adelante, el obispo fue a los adultos y les contó que durante los últimos 6 meses sus hijos habían estado pagando diezmo. Les preguntó si estarían dispuestos a seguir el ejemplo de los niños y hacer lo mismo. Los miembros estaban tan conmovidos por los sacrificios de los niños que hicieron lo necesario para pagar sus diezmos. Y las ventanas de los cielos fueron abiertas. Por el ejemplo de esos fieles niños, el barrio aumentó su obediencia y su testimonio. Fue Jesucristo que nos enseñó que debemos considerar a los niños como un ejemplo. El Nuevo Testamento registra su respuesta cuando los apóstoles discutían acerca de quién era el mayor en el reino. Jesús respondió a su pregunta con una pequeña pero práctica lección. Llamó a un pequeñito, lo colocó en medio de ellos y dijo, si no os volvéis y os hacéis como niños, no entraréis en el reino de los cielos. Así que cualquiera que se humille como este niño, ese es el mayor en el reino de los cielos. ¿Qué debemos aprender de los niños? ¿Qué cualidades poseen y qué ejemplos dan que pueden ayudarnos en nuestro propio crecimiento espiritual? Estos valiosísimos hijos de Dios llegan a nosotros con corazones creyentes, están llenos de fe y son receptivos a los sentimientos del Espíritu. Son ejemplos de humildad, obediencia y amor. A menudo son los primeros en amar y también en perdonar. Permítanme compartir algunas experiencias sobre cómo los niños pueden bendecir nuestra vida con su ejemplo inocente pero poderoso de los atributos cristianos. Tad, de apenas 2 años, recientemente fue con su madre a un museo de arte donde había una exposición especial de hermosas pinturas del Salvador. Mientras caminaban junto a estas imágenes sagradas, escuchó a su pequeñito decir con reverencia, Jesús. Bajó la mirada y lo encontró cruzando los brazos y agachando la cabeza mientras miraba las pinturas. ¿Podríamos aprender algo de él acerca de tener una actitud de humildad, reverencia y amor por el Señor? El pasado otoño, observé el ejemplo de un niño de 10 años en Armenia. Mientras esperábamos a que comenzara la reunión sacramental, se dio cuenta que llegaba la hermana más anciana Rápidamente se acercó a ella y le ofreció su brazo para que se sostuviera de sus pasos tambaleantes. La ayudó a llegar hasta la primera fila de la capilla. ¿Podría este pequeño acto de bondad enseñarnos que los mayores en el reino son aquellos que buscan oportunidades para servir a otros? Katie, una niña de la primaria, nos enseñó al ver la influencia que tuvo en su familia. Al ir a la primaria, la trajeron las enseñanzas del Evangelio. Con fe y un testimonio, Kate dejó una nota sobre la almohada de sus padres. Escribió que atesoraba las verdades del Evangelio en su corazón. Compartió su deseo de estar cerca de su Padre Celestial, de ser obediente a sus mandamientos y que su familia se sellara en el templo. El sencillo testimonio de su dulce hija llegó al corazón de sus padres. Katie y su familia recibieron las ordenanzas sagradas del templo que unen a su familia para siempre. El corazón creyente de Katie y su ejemplo de fe ayudaron a llevar bendiciones eternas a su familia. ¿Podría su testimonio sincero y su deseo de seguir el plan llevarnos a ver con más claridad cuáles son las cosas más importantes? Nuestra familia está aprendiendo de Liam, de 6 años. Durante el último año, ha estado luchando con un agresivo cáncer en el cerebro. Tras 2 operaciones difíciles, se decidió que sería necesario tratamientos de radiación y que durante esos estuviera completamente solo y permaneciera acostado sin moverse. Liam no quería que lo sedaran porque no le gustaba cómo se sentía. Estaba decidido a que si tan solo escuchaba la voz del padre por el intercomunicador, podría permanecer quieto sin sedantes. Durante estos días tan difíciles, su padre le hablaba con palabras de aliento y amor. Liam, aunque no puedas verme, estoy aquí. Sé que puedes hacerlo. Liam terminó con éxito los 33 tratamientos de radiación. Permanecía totalmente quieto, un logro que los médicos consideraban que era imposible para alguien tan joven. Durante meses de dolor y dificultad, el contagioso optimismo de Liam fue un potente ejemplo de cómo encarar la adversidad. Médicos, enfermeras y otros fueron inspirados por su valor. Todos estamos aprendiendo importantes lecciones de Liam sobre cómo elegir y confiar en nuestro Padre Celestial. Así como Liam, no podemos ver a nuestro Padre, pero podemos escuchar su voz para que nos dé la fortaleza que necesitamos. ¿Podría ayudarnos el ejemplo de Liam a comprender mejor las palabras del rey Benjamín? De llegar a ser sumisos, mansos, humildes, pacientes y llenos de amor. Estos niños ofrecen ejemplos de algunas de sus cualidades que debemos desarrollar a redescubrir en nosotros a fin de entrar en el reino de los cielos. Ellos son espíritus puros, sin mancha del mundo, enseñables y llenos de fe. No es de asombrarse que el Salvador sintiera un amor y aprecio por los niños. Entre los acontecimientos más importantes de la visita del Salvador a las Américas, se destaca su compasivo ministerio a los niños. De manera conmovedora, se acercó a cada niño y tomó a sus niños pequeños uno por uno y los bendijo y rogó al Padre por ellos. Y cuando hubo hecho esto, lloró y habló a la multitud y les dijo, mirad a vuestros pequeñitos. El elder Ambrose of Ballard nos ha enseñado la importancia de la admonición del Salvador de mirad a vuestros pequeñitos. Él declaró, adviértase que no dijo, échenles una mirada, ni obsérvenlos de vez en cuando, ni tampoco miren en dirección a donde ellos están. Él dijo, debíamos mirarlos. Y para mí eso quiere decir que debemos abrazarlos con los ojos y con el corazón. Verlos y apreciarlos por lo que en realidad son, hijos espirituales de Dios, nuestro Padre Celestial y dotados de atributos. No hay sitio más perfecto para mirar a nuestros pequeñitos que nuestra propia familia. El hogar es donde todos podemos aprender y crecer juntos. una de las hermosas canciones de la primaria, nos enseña esa verdad. Dios nos dio familias para ayudarnos a llegar a ser lo que Él desea que seamos. Así es como Él comparte su amor, porque la familia es de Dios. Es aquí en nuestra familia, en un ambiente de amor, donde vemos y apreciamos de manera más personal los atributos divinos de sus hijos espirituales. Es aquí en nuestra familia donde nuestro corazón puede ablandarse y en humildad cambiar, ser más como un niño. Es un proceso por el cual podemos llegar a ser más parecidos a Cristo. ¿Ha habido experiencias en su vida que les hayan opacado el corazón y creyente y la fe de la infancia que alguna vez tuvieron? Miren a los niños que están a su alrededor y después miren otra vez. Quizás son niños en su familia, al otro lado de la acera o en la primaria del barrio. Si poseemos un corazón para aprender y una disposición de seguir el ejemplo de los niños, los atributos divinos son la llave para abrir nuestro propio crecimiento espiritual. Siempre estaré agradecida por las bendiciones de mis propios hijos. El ejemplo de cada uno me ha enseñado lecciones que necesito. Me han ayudado a cambiar para ser mejor. Doy mi humilde pero firme testimonio de que Jesús es el Cristo. Él es el único Hijo perfecto, sumiso, manso, humilde, paciente y lleno de amor. Que cada uno de nosotros esté dispuesto a seguir su ejemplo, de llegar a ser como un niño pequeño y así regresar a nuestro hogar celestial, es mi ruego en el nombre de Jesucristo. Amén.
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6: Doctrina y Convenios, sección 101. La parábola del noble, una lección de obediencia. Doctrina y Convenios, sección 101, versículos 43 a 62, presenta una parábola que se dio para explicar por qué los santos habían sido expulsados de Misuri. En la parábola, los siervos comienzan a edificar una torre, pero luego deciden que no hay necesidad de ello. Al no edificar la torre, no ven las señales de peligro cuando un enemigo irrumpe y destruye la viña. Un noble manda a sus siervos que planten una viña y construyan un vallado alrededor de los árboles y una torre desde la que un centinela pueda vigilar la tierra. Los siervos plantan la viña y construyen el vallado, pero deciden no edificar la torre. Un enemigo inesperado destruye la viña. ¿Cuestiono a veces los mandamientos de Dios? ¿Se han preguntado alguna vez, al igual que los siervos, si un mandamiento es realmente necesario? Esta parábola nos enseña que los mandamientos del Señor nos protegen y nos ayudan a vivir una vida feliz. ¿Qué podemos hacer cuando no vemos la necesidad de algún mandamiento? Estudiar el tema y orar para que el Señor nos ayude a sentir que está bien. Recordar ocasiones del pasado en las que la obediencia trajo bendiciones. Actuar con fe, confiando en que entenderemos después de la prueba de nuestra fe.
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1: No words describe. No hay palabras que describan la ocasión sagrada cuando un padre sostiene en brazos a su hija por primera vez. Este año, tres de mis hijos se convirtieron en padres de una niña. Al observar a nuestro robusto hijo John, jugador de rugby, con su niñita en brazos por primera vez, la miró con ternura y luego me vio como interrogándome. ¿Cómo se cría a una niña? Esta mañana quiero hablarles a mis hijos y a todos los padres. ¿Cómo puede un padre criar a una hija feliz, estable, en un mundo que es cada vez más tóxico? Los profetas del Señor nos dieron la respuesta. Es sencilla y verdadera. Lo más importante que un padre puede hacer por su hija es amar a su esposa. La forma en que ustedes amen a su esposa enseñará a su hija la ternura, lealtad, respeto, compasión y la devoción. Ellas aprenderán del ejemplo que les den y lo que deben esperar de un jovencito, las cualidades que tienen que buscar en un futuro esposo. Pueden mostrarles en la manera en que amen a su esposa que ellas nunca deben conformarse con menos. Su ejemplo le enseñará a valorar el ser mujer. Le están enseñando que es una hija de nuestro Padre Celestial y que Él la ama. Amen tanto a su esposa, que su matrimonio sea celestial. Un matrimonio en el templo por tiempo y la eternidad merece que hagan su mayor esfuerzo y que le den la máxima prioridad. Fue después de que Nefi terminó el templo que dijo, y vivimos de una manera feliz. La manera feliz se halla en el templo, en guardar los convenios. No dejen que se filtre ninguna influencia que ponga en peligro sus convenios o compromiso con su esposa, su familia, ni en su hogar o en su vida. En la Organización de las Mujeres Jóvenes estamos ayudándoles a comprender su identidad como hijas de Dios, la importancia de permanecer virtuosas y dignas de recibir las bendiciones de un matrimonio en el templo. Le enseñamos la importancia de realizar y mantener convenios sagrados, a comprometerse a vivir para que sea digna de entrar en el templo y que no permita que nada la retrase, distraiga o descalifique para lograr esa meta. El ejemplo de ustedes habla más fuerte que nuestras palabras. Las jovencitas se preocupan por ustedes. Ellas expresan el deseo de estar unidas eternamente con su familia. Quieren que estén allí cuando ellas vayan a casarse al templo. Manténganse cerca de su hija. Ayúdenla a prepararse y a mantenerse digna de entrar en el templo. Cuando cumpla 12 años, llévenla al templo con frecuencia para efectuar bautismos. Siempre atesorará esos recuerdos. La cultura popular trata de menoscabar y degradar el rol eterno que tienen como patriarca y como padre, y de minimizar sus responsabilidades más importantes. Esas se les han concedido por designio divino, y el padre debe presidir a su familia con amor y rectitud. Debe proveer las cosas necesarias de la vida para su familia y de proporcionarle protección. Padres, ustedes son los guardianes de sus hogares, de su esposa y de sus hijos. Hoy no es fácil proteger a nuestra familia contra las intrusiones del maligno en sus mentes y sus espíritus. Esas influencias pueden filtrarse libremente en nuestro hogar y realmente lo hacen. Satanás es astuto, no necesita derrumbar la puerta. Ustedes deben ser los guardianes de la virtud. Un poseedor del sacerdocio es virtuoso. Esto supone que sus pensamientos son puros y sus acciones limpias. La virtud es una cualidad de la divinidad. Está emparentada con la santidad. Los valores de la señorita son atributos cristianos que incluyen el valor de la virtud. Apelamos a ustedes para que juntos podamos conducir al mundo a la virtud. Para hacerlo, tienen que practicar la virtud y la santidad eliminar de su vida todo lo que sea indigno con alguien que posee el sacerdocio de Dios. Deja que la virtud engalane tus pensamientos incesantemente. Entonces tu confianza se fortalecerá en la presencia de Dios y el Espíritu Santo será tu compañero constante. Tengan cuidado con lo que miren en los medios de entretenimiento e impresos. Su virtud será un modelo para sus hijas e hijos de lo que es la verdadera fortaleza y valor moral. Al ser guardianes de la virtud en su hogar y en la vida de sus hijos, mostrarán a su esposa e hija lo que es el verdadero amor. La pureza personal de ustedes les dará poder. Ustedes son guardianes de su hija en más sentidos que la palabra legal. Participen en su vida. Háganle saber cuáles son sus normas, sus expectativas, sus sueños. Entrevístenla. Conozcan a sus amigos y, cuando llegue el momento, a sus novios. Ayúdenla a comprender la importancia de la preparación académica, a entender que el principio de la modestia es una protección. Guíenla para seleccionar música que invite al Espíritu y que estén en armonía con su identidad divina. Involúcrense en su vida. Y si no vuelve a la casa a la hora que debe, después de una cita, vayan a buscarla. Se resistirá y les dirá que arruinaron su vida social, pero en su interior sabrá que la aman y se interesan lo suficiente para ser su guardián. Ustedes no son hombres comunes y corrientes. Debido a su valentía en la esfera preterrenal, son merecedores de ser líderes y tener el poder del sacerdocio. Allí escogieron el bien y ejercieron una fe sumamente grande y están aquí para hacer lo mismo. El sacerdocio los distingue de los demás. En unas semanas, nuestros tres hijos habrán dado a su niñita su nombre y una bendición. Espero que esa sea la primera de muchas bendiciones que reciban de sus padres, porque en el mundo en que crecerán, necesitarán esas bendiciones. Su hija atesorará el sacerdocio y tendrá la determinación en su corazón de que eso es lo que ella quiere para su futuro en su hogar y familia. Recuerden que los derechos del sacerdocio están inseparablemente unidos a los poderes del cielo y que no pueden ser gobernados sino conforme a los principios de la rectitud. Padres, ustedes son el héroe de su hija. Mi padre era mi héroe. Todas las noches lo esperaba a que volviera del trabajo. Me alzaba y me hacía girar en el aire y me dejaba pararme encima de sus zapatos. Me llevaba bailando hacia adentro. Me encanta el reto de tratar de seguir cada uno de sus pasos. Y todavía lo hago. ¿Saben que su testimonio tiene una poderosa influencia en su hija? Yo sabía que mi padre tenía un testimonio, que amaba al Señor, y debido a que mi padre amaba al Señor, yo también lo amaba. Se interesaba por las viudas porque usaba sus vacaciones para pintar la casa de la viuda que vivía al lado. Para mí fue las mejores vacaciones que tuvimos porque me enseñó cómo pintar. Ustedes bendecirán la vida de su hija en años futuros si buscan maneras de pasar tiempo con ella y de expresar su testimonio. En el Libro de Mormón, Abish se convirtió porque su padre compartió con ella su increíble visión. Por muchos años guardó su mandamiento en el corazón y vivió rectamente en una sociedad muy inicua. Pero llegó el momento cuando ya no pudo contenerse y corrió de casa en casa para compartir su testimonio y los milagros de los cuales había sido testiga en la corte. La conversión y el testimonio de Abish fue instrumental para cambiar toda una sociedad. Quienes la oyeron testificar llegaron a ser personas que fueron convertidas al Señor y nunca más se desviaron. Y sus hijos fueron los 2,000 jóvenes guerreros. Como dice el himno, levantaos, hombres de Dios. Este es un llamado a ustedes que poseen el sacerdocio de Dios. Que se pueda decir de ustedes lo que se dijo del capitán Moroni. Era un hombre fuerte y poderoso, un hombre de entendimiento perfecto, un hombre firme en la fe de Cristo. Si todos los hombres hubieran sido y fueran y pudieran ser como Moroni, he aquí los poderes del infierno se habrían sacudido para siempre. El diablo jamás tendría poder sobre el corazón de los hijos de los hombres. Hermanos, padres, hombres jóvenes, sean leales a su realeza divina. Entonces, ¿cómo crían a una niña? Amen a su madre. Conduzcan su familia al templo, sean guardianes de la virtud y magnifiquen el sacerdocio. Padres, se les han confiado las hijas de naturaleza real del Padre Celestial. Ellas son virtuosas y electas. Es mi oración que velen por ellas, las fortalezcan, sean ejemplos de un comportamiento virtuoso y enséñeles a andar en los pasos del Salvador, porque Él vive. En el nombre de Jesucristo. Amén.
0: 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Toda persona es diferente y la contribución que hará será diferente. Nadie está condenado al fracaso. 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
2: Me gustaría contarles de un joven increíble. Se llama Kuau y es mi amigo. El nombre Kuau quiere decir don extraordinario en hawaiano. Lo que hace que el talento de Kuau sea más increíble es que es autodidacta. Es inspirador, especialmente al considerar que lo hace todo sin ver nada. Kuau es ciego. Todos tenemos un don, y si lo compartimos tarde o temprano, conmoveremos a alguien.
3: Andy es un amigo especial. Lo que debemos hacer con este don es seguir usándolo sabiamente, compartirlo con la gente en todos los lugares que vayamos o con todos los que conozcamos.
2: Es fácil reconocer su don porque muy pocos ciegos en el mundo pueden tocar el piano tan bien como él.
3: La música puede liberar la mente de las personas, bendecirlas y alegrarles la vida.
2: Una de las cosas increíbles que Kuau hace es escuchar cualquier pieza musical un par de veces y luego la toca en el piano.
3: Si escucho una canción unas dos veces, me entra en la mente y me siento al piano y la toco.

0: La primera vez que vi a Kuau tocando el piano, no puedo expresar lo que sentí. Supe que tenía que filmarlo, así que tomé la cámara y lo grabé. Subí el video a YouTube porque quería que unos amigos lo vieran y el video se volvió viral, pues se ha visto más de 700,000 veces. Abrió su propio canal de YouTube y ahora está cargando música y personas de todo el mundo, gente que ni conoce, se maravillan con lo que él hace. Su música los conmueve. Es increíble.
1: Me encanta la música porque inspira a las personas. Toda persona que tenga dones debe aprender a compartirlos.
0: He ido con Kuau a la iglesia. Es increíble porque las personas llegan temprano a la reunión para escucharlo tocar.

0: Tenía 12 años y ni siquiera tenía su propio piano. Fue en casa de sus abuelos cuando iba a su casa un par de veces por semana, se sentaba al piano y aprendió él solo a tocar. No tengo idea por qué tuve la bendición de encontrarme con Kuao. Ha sido una bendición para mí y sé que ha sido una bendición para él también. Kuao es un gran ejemplo para todos. Si algo he aprendido, es no esconder ninguno de nuestros dones, compartir más y bendecir a las personas.
1: Nuestro Padre Celestial me dio este don porque me ama, quiere bendecirme más y porque quiere que un día sea como Él. Podemos luchar y hacer realidad nuestros sueños. Todo es posible.
2: Dios conoce nuestros dones. Mi desafío para ustedes es que oren para reconocer los dones que poseen, saber cómo desarrollarlos y reconocer las oportunidades que Dios nos da para servir a los demás.

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1: 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Por Kerry Nielsen, trabajadora social clínica con licencia, servicios para la familia. 6 principios que pueden ayudarnos a proporcionar una mejor ayuda a aquellos que lo necesitan. Alguna vez un amigo le habló de una situación difícil por la que estaba pasando, pero no supo cómo ayudarle, o al reflexionar más adelante, deseó haber respondido de otra manera. Alguna vez aceptó un llamamiento, pero le preocupaba ser capaz de ayudar a aquellos a quienes fue llamado a servir. La tercera estrofa del himno, Señor, yo te seguiré, dice: quiero a mi hermano dar, sinceramente y con bondad, el consuelo que añora. ¡Qué frase tan poderosa! Cada uno de nosotros, independientemente de nuestro pasado o circunstancias, puede llegar a ser más como el Salvador al aprender a elevar y fortalecer a los demás. A continuación, se presentan 6 principios que pueden ayudarle a aprender el arte del sanador. 1. En primer lugar, amar. Todos los hijos de Dios se merecen recibir amor y bondad. Tal vez no entendamos las experiencias personales de una persona, pero siempre podemos mostrarle amor. Cuando nos preocupamos verdaderamente por otra persona, eso se refleja en nuestras interacciones y creará un fundamento de confianza que puede ser muy útil al tener conversaciones difíciles, especialmente cuando no decimos las palabras perfectas en el momento perfecto. 2. Escuchar a fin de comprender. Tenga cuidado de no hacer suposiciones en cuanto a los sentimientos o la conducta de otra persona. En su lugar, haga preguntas y escuche con el propósito de comprender aquello por lo que está pasando. Recuerde que no tiene que arreglar la situación. Si nos centramos solamente en resolver el problema, podemos hacer sentir a la otra persona que lo que está diciendo no es importante. Podemos practicar escuchar con paciencia, tratando de entender sin planear lo que vamos a decir a continuación. A medida que aprendemos a escuchar sinceramente y acompañamos a esa persona en su dolor, creamos una especie de conexión que por sí misma puede ser muy sanadora. 3. Enseñar la verdad. Después de comprender la situación, tal vez sintamos el deseo de compartir lo que sabemos acerca de los principios consoladores del Evangelio. Pida en oración la guía del Espíritu para saber qué compartir. Céntrese en enseñar las verdades que ayudarán a la persona a permanecer en la senda que conduce al gozo eterno.

0: la hermana Michelle D. Craig, primera consejera de la Presidencia General de las Mujeres Jóvenes, enseñó: quizá las cosas más importantes que debamos ver con claridad es quién es Dios y quiénes somos nosotros realmente, hijos e hijas de padres celestiales con una naturaleza divina y un destino eterno. 4. Nutrir la fe. Podemos alentar a otros a tener fe en su Padre Celestial, quien los conoce y los ama, en su Salvador, que los comprende perfectamente, y en el Espíritu Santo, que está ansioso por guiarlos. Algo tan sencillo como orar con ellos o leer las Escrituras juntos puede ayudar a nutrir su fe. El presidente Russell M. Nelson prometió: el Señor no requiere que tengamos una fe perfecta para tener acceso a su poder perfecto, pero nos pide que creamos. Comiencen hoy a aumentar su fe. Mediante su fe, Jesucristo aumentará la capacidad de ustedes para mover los montes que haya en su vida, aunque sus desafíos personales puedan ser tan grandes como el monte Everest. Esto se aplica tanto a nuestra vida como a la de aquellos a quienes estamos tratando de ayudar. 5. Seguir ministrando. A medida que establezcamos relaciones y escuchemos atentamente lo que los demás necesiten, podemos confiar en que el Espíritu nos ayudará a saber cómo actuar, tanto de manera inmediata como de manera continua. Algunas pruebas y desafíos duran mucho tiempo. Aquellos a quienes ministramos tal vez necesiten ayuda continua después de que la crisis inicial haya pasado. Cuando busquemos guía con oración y luego abramos los ojos y el corazón, recibiremos ayuda celestial para saber cómo servirnos sabiamente unos a otros. 6. Compartir nuestras cargas. Muchos de nosotros estamos dispuestos a ayudar a otra persona, pero ¿cuántos estamos dispuestos a responder sinceramente cuando alguien se interesa por nosotros? ¿Confiamos lo suficiente en los demás como para ser vulnerables y compartir lo que realmente está sucediendo en nuestra vida? Las Escrituras describen varias ocasiones donde el Salvador aceptó e incluso pidió que se le brindara un servicio. Aquí tiene algunos ejemplos. Comió en diferentes hogares. Permitió que le lavaran los pies con un aceite costoso. Pidió agua a la mujer junto al pozo. Permitió que los demás vieran cuando se sentía atribulado. Tal vez algo que podemos aprender de esos relatos en la vida del Salvador es que cuando compartimos sinceramente nuestra vida con los demás, tenemos la oportunidad de bendecirlos y ser bendecidos al mismo tiempo. Podríamos compartir algo que ayude a otra persona a darse cuenta de que no están solos en sus dificultades, o simplemente esa persona podría ser una respuesta a nuestras oraciones. No debemos sentirnos temerosos cuando alguien acuda a nosotros con sus problemas. Si procuramos desde el principio demostrar amor y escuchar, el Espíritu nos ayudará a saber cómo ministrar y nutrir la fe. Nosotros también podemos y debemos pedir ayuda. Al aplicar estos principios, estamos siguiendo el ejemplo de Jesucristo, que es el camino y la verdad y la vida. Él es la verdadera fuente de consuelo y esperanza. Él es el Maestro Sanador.
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3: It's a Joy to be with
4: es un placer estar con ustedes, jóvenes adultos, esta noche. Aquí en nuestro querido y renovado tabernáculo. Y estar con los jóvenes que están en los centros de estaca, cercanos o lejanos, gracias a la transmisión vía satélite.
3: I think I'm more comfortable than you are.
4: Creo que estoy más confortable que ustedes. Me recuerdo cuando yo me sentaba en esos asientos.
3: And when the tabernacle was
4: y cuando el tabernáculo fue renovado, no se les hizo más suaves. Estamos agradecidos de verlos a ustedes hoy día, ustedes maravillosos hombres jóvenes y mujeres jóvenes. Agradecidos por ustedes y apreciamos el que quieran hacer las cosas que son correctas y llegar a hacer aquellas cosas que el Señor quiere que ustedes lleguen a hacer en sus vidas. Ustedes, jóvenes, lo que quieran hacer y ustedes jóvenes deben aprender a ver qué es lo que las mujeres quieren de ustedes. Quiero decirles algunas palabras a ustedes jóvenes. No tomen mucho consejo de sus miedos. Piensen acerca de ello. Estoy agradecido que esté mi esposa hoy día conmigo. Cuando decidimos casarnos, le dije que necesitaba ayuda y que necesitaba estudiar más. Y aprecio el apoyo que ella me dio. Y puedo honestamente decir que ella me dio ese apoyo y mucho, mucho más. Y hizo posible de que yo hiciese las cosas que he podido hacer en mi vida. Creo que debería decirles a ustedes que el matrimonio envuelve la ayuda mutua. Y eso me ha ayudado mucho para mí. Esta noche me gustaría hablar acerca de la autoestima, sobre lo que pensamos de nosotros mismos, lo que consideramos que otras personas piensan sobre nosotros y el valor de nuestros logros. Hace tiempo, un ciudadano inglés desconocido ofreció esta oración y dijo: «Oh Dios, ayúdame a tener una elevada opinión de mí mismo». El presidente Harold Bailey dijo que esa debe ser la oración de cada persona, no una autoestima exagerada que se convierta en altivez, engreimiento ni arrogancia, sino un justo autorrespeto que podría definirse como la creencia en nuestro propio valor, nuestro valor ante Dios y ante los hombres. En efecto, la autoestima a la que me refiero hoy día no es ciega, arrogante, vana, ni egoísta, sino una autoestima que implica autorrespeto, honradez, pero sin engreimiento, y que proviene de la paz y la fortaleza internas. La autoestima se ubica en el centro mismo de nuestro progreso y logros personales. Es como el pegamento que une nuestra autosuficiencia, autocontrol y nuestra aprobación o desaprobación propias y conserva seguros todos los mecanismos de autodefensa. Nos protege del engaño, de la desconfianza y del remordimiento propios, así como del viejo y trillado egoísmo. Durante mi larga vida he visto que no son necesariamente los más ricos y famosos quienes merecen el mayor respeto, sino los héroes anónimos, cuya verdadera identidad, como la del soldado desconocido, es advertida solo por Dios. Con frecuencia, esa gente es de poca posición, pero de gran valor. Crecí en la parte rural de este valle, en el área Cottonwood del condado de Salt Lake. Y allí había un hombre que tenía una gran dignidad y que inspiraba un gran respeto. Era un hermano escandinavo de edad, quien después de caminar un par de millas viajaba por tranvía para trabajar en el cementerio de Salt Lake City todos los días. Su trabajo era regar y cortar el césped, cuidar las flores y cavar sepulturas. Hablaba poco porque su inglés no era muy bueno, pero él era siempre lo que debía hacer, hacía lo que debía de un modo ejemplar y digno. No tenía problemas con su ego ni con su fe, pues mientras cavaba tumbas para subsistir, sentía que su trabajo era servir a Dios. Ese era un hombre de poca posición, pero de un gran, gran valor. Cuando el Señor llamó a sus discípulos, no buscaba a hombres y mujeres de posición, con propiedades ni con fama. Él buscaba a los de valor y potencial. Esos primeros discípulos eran un grupo interesante: pescadores, recaudadores de impuestos, etc. Luego de haber sido llamados como apóstoles, no se enaltecieron ni se sintieron superiores. Una vez, después que algunos de ellos fueron golpeados, siguieron su camino, regocijándose de haber sido tenidos por dignos de padecer afrenta por causa de su nombre. El valor tiene poco que ver con la edad y mucho que ver con el servicio. El Señor ha dicho claramente que el valor propio se basa en el servicio, no solo a los amigos y a la familia, sino a los extraños y aún a los enemigos. En la obra El paraíso perdido de John Milton encontramos esta verdad. Con frecuencia nada beneficia más que una autoestima bien administrada y establecida sobre lo que es justo y recto. Quisiera sugerir 6 claves esenciales para conservar una autoestima sana. La primera llave es mantener su libre albedrío. Eso significa que no debemos renunciar al autocontrol ni ceder ante hábitos que ciegan, ni a adicciones que esclavizan, ni a conductas que destruyen. Para cuidar nuestro albedrío debemos evitar las trampas mortales de las que no hay escape. Algunos de los que han sido atrapados pasan los mejores años de su vida tratando de escapar y se desgastan tanto en el proceso que al final, aun cuando logran liberarse de su adicción, sus nervios colapsan y sus cerebros se apagan para siempre. ¿Cuánto mejor seríamos y cuán completo sería nuestro libre albedrío si pudiéramos decir junto con el salmista: de todo mal camino contuve mis pies? La segunda clave para una autoestima adecuada es la humildad. No hablo de la humildad que golpea su pecho y se lamenta con cecilio y ceniza, sino de aquella que proviene de la paz y la fuerza interiores. Es esa humildad que nos permite aceptar nuestras imperfecciones y vivir con ellas sin aparentar esconderlas. Es importante aprender a vivir con nuestros defectos físicos o mentales incorregibles sin dar explicaciones ni quejarnos. Hace algunos meses conocí a un maravilloso y agradable amigo. Es un exitoso hombre de negocios. Una de mis nietas dijo, oh, abuelo, tú luces tan confortable aquí. Yo solamente quería ir y sentarme en tu falda. Hace algunos años atrás conocí a un maravilloso y agradable amigo. Es un exitoso hombre de negocios, divertido, inteligente y elegante. Su espiritualidad brilla en su rostro. Unos meses después, noté algo de lo cual no me había dado cuenta, y es que cogía un poco al caminar. Entonces lo miré más detenidamente y me di cuenta que mi amigo era ligeramente jorobado y tenía la columna vertebral deforme. Esos defectos físicos estaban tan bien disimulados por su bondad auténtica, cordialidad y gran encanto, que no significaban nada en él como persona. Mi amigo acepta sus defectos físicos con humildad y fortaleza, y su natural personalidad los compensa completamente. Hay otra dimensión de la humildad que debo mencionar, la de ser enseñable. El profeta Samuel aconseja, «Ahora pues, aguardad y contenderé con vosotros». Los proverbios nos recuerdan que el que ama la instrucción ama la sabiduría. La tercera clave de la autoestima es la honradez. La honradez comienza siendo verídicos con nosotros mismos. Hace algunos años estaba como espectador en la sala de un tribunal presenciando una escena muy triste concerniente a la custodia de unos niños. El alegato era que la madre natural no era una buena ama de casa y se intentaba demostrar que era una madre incompetente. Una trabajadora social había testificado que cuando ella había visitado la casa, esta estaba hecha un desastre y que la cocina estaba sucia. La madre natural, que buscaba conservar la custodia de los niños, fue llamada al estrado. Una señora de mediana edad, robusta y poco atractiva, se acercó, tomó juramento y se sentó en el banquillo de los testigos. El padre, que se había vuelto a casar y quería la custodia de los niños, tenía un abogado que se basó implacablemente en el testimonio dado por la trabajadora social. Sus preguntas dirigidas a la agobiada madre eran penetrantes. ¿Es verdad?, preguntó, ¿que su casa estaba tan sucia como una pocilga el día en que la trabajadora social la visitó? ¡Qué drama! ¿Cómo podría la madre defenderse y conservar la custodia de los niños? ¿Qué debía decir? Había un ambiente de tensión en el aire. Ella dudó durante unos momentos y entonces respondió calmadamente y con toda seguridad. Sí, en realidad mi casa estaba desordenada ese día. La honradez sorprendió a un juez, quien se inclinó sobre el banquillo y le preguntó, ¿qué significa ese día? Bueno, su señoría, respondió, esa mañana temprano, cuando la trabajadora social me visitó, yo había estado envasando duraznos. Había pelado, cocinado y envasado dos canastos de duraznos. No había terminado la limpieza cuando la trabajadora social llegó. La cocina estaba todavía pegajosa con el almíbar que había derramado mientras trataba de colocarlo dentro de los frascos antes de sellarlos. Mi casa realmente estaba sucia ese día. Trato de ser una buena ama de casa, pero con tres niños no me es posible mantenerla en orden siempre. Su franqueza y sinceridad fueron contundentes y devastadoras para la oposición. Cuando terminó de hablar, todos en la corte sabían que el dictamen del juez sería dado en su favor. Al levantarse y caminar desde el banquillo de los testigos, ella tenía el porte y la seguridad de una reina. Ser verídicos con nosotros mismos es la esencia de la honradez y es una piedra angular de la autoestima. La cuarta clave es el amor por el trabajo. El atleta más talentoso de nuestra universidad sobresalía en cada deporte. Jugaba fútbol americano y corría la carrera con obstáculos. De hecho, tenía el mejor tiempo universitario en las vallas menores. El entrenador Ike Armstrong requirió que los velocistas corrieran una vez cada semana con los corredores de más distancia por 275 metros para aumentar las resistencias de los velocistas y la velocidad de los corredores de más distancia. Mi amigo, el gran atleta, estuvo al frente de todos los corredores durante unos 250 metros, pero apenas uno de los corredores de resistencia lo pasó, se retiró y no terminó. Su talento y habilidad naturales eran tales que nunca se esforzó mucho por sobresalir. Se casó, pero su matrimonio fracasó. Jugó al fútbol profesional y fue una estrella, pero se involucró en las drogas y murió por esas sustancias y por el alcohol. Otros jugadores menos talentosos habían logrado mucho más que él. He conocido muy pocas personas que podrían ser llamadas verdaderos genios. Si bien es cierto que hay algunos muy capaces, la mayoría de las obras del mundo y algunas de las más grandes contribuciones provienen de gente común que cultiva sus talentos. Un talento común puede ser nutrido y transformado en un gran don por medio del trabajo arduo. Algunos de los artesanos de China pasan años elaborando un fino objeto de arte de increíble gracia y belleza. No todos tenemos talento para artes como la pintura, la escultura o la música, y hay muchos talentos que no son tan evidentes. Puede que algunos tengan un don natural de hacer a otros sentirse importantes, felices y especiales. Ese don debe ser cultivado y fortalecido. Igualmente, los dones espirituales pueden ser refinados y engrandecidos por medio de una vida recta, de la oración, del estudio de las Escrituras y de la obediencia. George Lucas ha dicho: "No importa lo que la gente diga de mí, ni lo que yo mismo diga, lo que importa es lo que logro. Lo que logramos ayuda a nuestra autoestima. Puede que a veces pensemos, el trabajo que hago no es importante, o solo soy esto o aquello. Todo trabajo que se hace es importante, sin importar cuán insignificante parezca a quien lo hace. Alguien debe hacerlo. La quinta clave es la habilidad de amar. El Salvador dio el mandamiento de amar a los demás y a ustedes mismos. Me amo tanto que puedo reírme de mí mismo, admitir mis errores y aceptar cortésmente un cumplido. Estoy tan seguro de mi amor por otras personas que puedo sonreír y saludar a un extraño. Hace años, en una clase de seminario, aprendimos: tengo que vivir conmigo y deseo ser aceptado por lo que yo mismo sé. Quiero salir con mi cabeza erguida. Quiero merecer el respeto de todos. No puedo esconderme de mí mismo porque yo veo lo que otros nunca ven. No puedo engañarme a mí mismo, por eso, pase lo que pase, quiero autorrespetarme y tener una conciencia libre. La sexta clave y la más esencial de la autoestima es el amor de Dios. Mosía nos recuerda, ¿cómo conoce un hombre al amo a quien no ha servido? En la epístola de Pablo a Tito, el apóstol nos recuerda que hay muchos que profesan conocer a Dios, pero con los hechos lo niegan. El apóstol Juan nos da esta valiosa clave, y en esto sabemos que Él permanece en nosotros por el Espíritu que nos ha dado. Y luego Juan también menciona un aspecto importante de la obediencia cuando dice, y en esto sabemos que nosotros le conocemos si guardamos sus mandamientos. El que dice, yo le conozco y no guarda sus mandamientos, el tal es mentiroso y la verdad no está en él. Hay muchos cuya autoestima ha sido destruida por la pérdida de seres queridos, por el divorcio o por otras desgracias personales. Algunos llevan una carga adicional de culpa debido a pecados graves. La transgresión destruye tanto la autoestima. Después de la transgresión, con frecuencia vienen la autojustificación y aún las mentiras. A esto se debe que la justicia sea tan exigente con el ofensor. Afortunadamente, debido al gran principio del arrepentimiento, los pecados, como el carmesí, pueden llegar a ser blancos como la nieve. Doy gracias por ese principio y lloro porque no dudemos en buscar la paz que viene del arrepentimiento. Es importante recordar y nunca olvidar que nosotros, hombres y mujeres, fuimos creados a imagen de Dios y por Dios mismo. La humanidad es la más noble de todas las creaciones. ¿Qué es el hombre?, preguntó el salmista, para que tengas de él memoria, y el hijo del hombre, para que lo visites. Le has hecho poco menor que los ángeles, y lo coronaste de gloria y de honra. Lo hiciste señorar sobre las obras de tus amos. Todo lo pusiste debajo sus pies. En mi ministerio, cuando he apartado a un presidente de estaca o a un presidente de misión, con frecuencia he tenido la clara impresión de que la persona sobre cuya cabeza he colocado mis manos fue preordenada para ese llamamiento. El profeta Jeremías recibió esta certeza del Señor. Antes que te formase en el vientre te conocí, y antes que de que nacieses te santifiqué, te di por profeta a las naciones. No todos somos llamados como líderes en el reino, pero ¿hay una obra mayor que la de ser maestro, padre o madre? Así que nadie es un don nadie. Las semillas de la divinidad están en todos nosotros, y el día vendrá cuando tengamos que responder ante Dios por lo que hayamos hecho con esa porción de divinidad que tenemos. Ahora, es una bella tarde, y sería muy bueno para ustedes que tuvieran un tiempo para compartir, y de manera que voy a concluir. Y luego les voy a enseñar algo más que le dije a las autoridades generales en las reuniones de la conferencia. Las reuniones no tienen que ser sin fin para que sean provechosas. Testifico que Dios nos ama a todos nosotros. Testifico de que nos conoce por nombre. Y testifico que cada uno de nosotros tiene el potencial en su vida y más allá de la tumba, la cual excede nuestros sueños más entrañables. Testifico por el don del Espíritu Santo, de que estamos comprometidos en su santa obra, y deseo dejar bendiciones apostólicas sobre todos ustedes, de que lleguemos a conocer quiénes somos en verdad, los hijos e hijas de Dios, y quiero invocar bendiciones sobre ustedes. Y es una bendición que el Señor dio a Nefi. Pero voy a sustituirlo con sus nombres. Bill, Henry, Catherine y Elena. Todos ustedes. Cada uno de ustedes.
3: Blessed art thou, Bill and Henry and all of you.
4: Bendice a Carlos, a Henry, a todos ustedes, por las cosas que han hecho. Porque han declarado mi palabra, que se les ha dado a ustedes y que no han temido, pero que han hecho mi voluntad y mantener mis bendiciones, mis mandamientos. He aquí, los voy a bendecir para siempre.
3: And I will make thee mighty in word, in deed, in faith, and in works.
4: Y los bendigo en el nombre de Jesucristo. Amén.
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5: Necesitábamos un segundo milagro. Ya habíamos recibido un milagro con el embarazo de mi esposa. Ahora necesitábamos otro. Mi esposa Sara estaba de 24 semanas de embarazo cuando comenzó a sentir mucho dolor. Le di una bendición y luego me fui a trabajar. Todavía estaba en el trabajo cuando me pidió que fuese a casa para que la llevara al hospital. «Su bebé está en camino», nos dijeron cuando llegamos. Como Sara solo estaba de 24 semanas, para tener mayores probabilidades de que la bebé sobreviviera, había que realizarle una cesárea de emergencia. «Su esposa no tiene por qué pasar por ningún trauma adicional», me dijo el médico. Ella va a perder a la bebé de todos modos. Sara y yo hablamos y oramos sobre lo que el doctor había dicho. Sentimos que si había alguna posibilidad de que nuestra bebé pudiera sobrevivir, teníamos que aprovecharla. Habíamos tenido dificultades para tener hijos. Nuestro hijo mayor, Taylor, es adoptado. Cuando Sara se quedó embarazada 2 años después de adoptar a Taylor, pensamos que era un milagro. Ahora necesitábamos un segundo milagro. Un rato más tarde, un especialista se acercó a nosotros y nos dijo, «Creo que podemos disponer de tiempo para llevar a su esposa a un hospital de niños en El Paso, Texas, que está equipado para atender a recién nacidos prematuros y en estado crítico. La bebé tendrá una posibilidad de sobrevivir allí». Una ambulancia salió de nuestro hospital local con Sara y se dirigió a toda velocidad hacia el hospital para niños a 45 minutos. La seguí de cerca, rogándole al Señor en oración que nos hiciera un milagro. Le prometí que me mantendría en el camino del Evangelio y trataría de ser mejor. En el hospital le dije al médico de la unidad de cuidados intensivos neonatales, «Sabemos que ya hemos recibido un milagro con el embarazo de mi esposa. Ahora esperamos otro». El parto salió bien y nuestra bebé sobrevivió. Después de pasar 4 meses y medio en la unidad de cuidados intensivos neonatales, llevamos a Shana a casa. Habíamos recibido un segundo milagro. No muchos años después, recibimos otro milagro. El Señor nos bendijo con gemelos. Shana tiene un coeficiente intelectual ligeramente bajo y está en una silla de ruedas, pero está llena de alegría, siempre es positiva y es amiga de todos. Le encanta hablar sobre lo que ha hecho durante el día y está entusiasmada con la vida. Nos mantiene sonriendo y nos enseña a ser felices. La amamos y estamos agradecidos por ella. Shana es realmente una bendición. Daniel Payne, Nuevo México, Estados Unidos.
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6: Hace años, nuestra joven familia se mudó a una casa situada a las afueras de nuestro vecindario. Desde allí se avistaban las montañas en el este. Un lunes por la mañana, al terminar de vestirme y apresurarme para ir al trabajo, nuestro hijo de 6 años, Craig, vino a verme trayendo de la mano a su hermano Andrew, de 4 años. Con determinación, Craig me miró y dijo, «Papá, ayer la maestra de primaria nos dijo que si tienes el sacerdocio, puedes mover montañas. Se lo he dicho a Andy, pero no me cree. Tú tienes el sacerdocio, ¿verdad, papá?» Entonces, girando su cuerpecito y señalando a la ventana, me miró y me dijo, «¿Ves aquellas montañas allí? Demuéstraselo, papá». Esto dio lugar a una hermosa experiencia. Cuán agradecido me sentí por mis hijos al ver que empezaban a aprender sobre el sacerdocio. Aunque el Señor verdaderamente enseñó a aquellos a quienes otorgó el sacerdocio que moverían montañas por medio de la fe, y existen registros de que esto aconteció, yo quisiera aportar más luz acerca de ese aspecto de la doctrina del sacerdocio que mueve a las personas más cerca de Dios con la oportunidad de llegar a ser más como Él y vivir eternamente en su presencia. Esta doctrina se aplica a los hijos e hijas de Dios. Por tanto, ruego que lo que voy a compartir sea de utilidad para ambos. En 1823, el ángel Moroni se apareció a José Smith y le citó varias escrituras, entre ellas la siguiente de Malaquías: «He aquí, yo revelaré el sacerdocio por medio de Elías el profeta». Esta primera referencia sobre el sacerdocio, registrada en esta dispensación, dio lugar a un proceso que se expandiría durante las décadas siguientes. En 1829, Juan el Bautista restauró el sacerdocio arónico, y Pedro, Santiago y Juan le siguieron para después restaurar el sacerdocio de Melquisedec. En 1836, Moisés y Elías restauraron las llaves del recogimiento de Israel y de la dispensación del Evangelio de Abraham. Después, Elías restauró las llaves para sellar. Y su revelación concluyó con estas palabras dirigidas al profeta José: «Por tanto, se entregan en vuestras manos las llaves de esta dispensación». Una vez que toda la autoridad, oficios y llaves del sacerdocio estaban de nuevo sobre la tierra, en 1841 el Señor recalcó al profeta la importancia de construir templos. En estos el Señor facilitaría las ordenanzas del sacerdocio mediante las cuales sus hijos e hijas se prepararían para regresar a su presencia. Él declaró: «Edifícase esta casa, para que en ella pueda yo revelar mis ordenanzas a mi pueblo. Porque me propongo revelar cosas que pertenecen a la dispensación del cumplimiento de los tiempos». Poco antes, en Kirtland, el Señor había enseñado al profeta José acerca del juramento y el convenio del sacerdocio. Le explicó las condiciones por las cuales las bendiciones prometidas se lograban. En Nauvoo se profundizó en la comprensión del alcance y poder eterno del sacerdocio para bendecir a todos sus hijos fieles, ya sea en esta vida o en la venidera. Si bien el sacerdocio se otorga a los hijos dignos de Dios, sus hijas también forman parte de su pueblo, al cual Él revela las ordenanzas de su sacerdocio. Y la bendición prometida de todo lo que el Padre tiene está al alcance tanto de hombres como de mujeres que ejerzan la fe en Jesucristo, reciban las ordenanzas necesarias y perseveren en la fe hasta el fin. Así que, en las ordenanzas del sacerdocio de Melquisedec se manifiesta el poder de la divinidad. La ordenanza suprema del templo solo está al alcance del hombre y la mujer que se sellan para formar una unidad familiar eterna. En virtud de esta ordenanza del sacerdocio y de todas las demás, las familias de la tierra serán bendecidas. Esta ordenanza selladora es tan esencial para los propósitos del Señor que Él ha prometido que los fieles que no se sellen en esta vida por causas ajenas a ellos recibirán esta bendición en la vida venidera. Ninguna otra doctrina de la religión confirma más plenamente el incomparable amor de Dios por sus hijos e hijas. El sacerdocio también tiene el poder de cambiar nuestra propia naturaleza. Tal como Pablo escribió, aquellos a quienes se ordena a este sacerdocio llegan a ser a semejanza del Hijo de Dios. Esta semejanza no solo se basa en la ordenación y la ordenanza, sino también en el perfeccionamiento del corazón de las personas, algo que se produce con el transcurso del tiempo. A medida que nos sometemos al influjo del Santo Espíritu y nos despojamos del hombre natural. Cuando se ordena a un hombre al sacerdocio de Melquisedec, este entra en un orden en el que puede refinarse mediante el servicio a los demás, especialmente a su propia familia, y puede recibir la bendición de la compañía constante del Espíritu Santo. El Señor nos instruyó a todos cuando enseñó que la injusticia de los poseedores del sacerdocio pone fin al poder de la influencia celestial, mientras que la rectitud los aumenta. Declaró que las cualidades que ennoblecen grandemente el alma son la persuasión, longanimidad, benignidad, mansedumbre, amor sincero, bondad y conocimiento puro. Después añadió estas instructivas palabras: deja también que tus entrañas se llenen de caridad para con todos los hombres y para con los de la familia de la fe, y deja que la virtud engalane tus pensamientos incesantemente. Entonces tu confianza se fortalecerá en la presencia de Dios y, la doctrina del sacerdocio destilará sobre tu alma como rocío del cielo. Resulta significativo que tras invitarnos a mostrar caridad para con todos los hombres, el Señor incluyó la frase, y para con los de la familia de la fe. ¿Por qué? ¿Acaso la familia de la fe no incluye a todos los hombres? Reflexionen en las implicaciones de este que esto tiene si la frase se interpreta como nuestros propios hogares de fe. Desgraciadamente, en la Iglesia hay algunos que muestran mayor caridad hacia otros que hacia sus propios cónyuges, hijos, hermanos y padres. Quizá muestren una bondad fingida en público y en privado siembran y cultivan semillas de contención, rebajando a los que deberían ser sus seres más allegados. Esto no debería ser así. Seguidamente el Señor habló de pensamientos que se engalanan, embellecen y preservan incesantemente mediante la virtud. Tales pensamientos aborrecen el pecado. Nos permiten hablar diciendo sí, sí, no, no, sin cargarnos de culpa, y nos permiten apreciar el potencial y lo bueno en los demás sin limitarnos a sus inevitables imperfecciones. El versículo concluye con una hermosa e instructiva referencia al proceso de destilación. Para comprender mejor la aplicación de estos principios en el refinamiento de nuestras propias vidas, consideren dos vasos de agua con el mismo aspecto exterior colocados en un cuarto a elevada humedad. Al rato, el agua comienza a condensarse en un vaso, porque se encuentra a una temperatura diferente, y esto debido a unos preparativos previos no evidentes en un principio, mientras que el otro vaso permanece seco e inalterado. La humedad, sin ser forzada, fluirá hacia un vaso, mientras que el otro quedará sin nada. De manera similar, cualidades que ennoblecen grandemente el alma, la caridad hacia los demás, especialmente hacia nuestra familia, y pensamientos engalanados mediante la virtud, ajustan nuestra temperatura espiritual para que la doctrina del sacerdocio destile sobre nuestra alma. Así pues, el sacerdocio, mediante el ministerio del Espíritu, mueve a las personas más cerca de Dios, a través de la ordenación, las ordenanzas y el refinamiento de sus naturalezas personales, lo que brinda a los hijos de Dios la oportunidad de llegar a ser como Él y vivir eternamente en su presencia, siendo esto una obra más gloriosa que mover montañas. Concluiré uniendo mi oración a una de Parley P. Pratt. Cual rocío que destila en la hierba del vergel, tu palabra salvadora llega a tu pueblo fiel. Deja, Padre bondadoso, tu doctrina destilar, bendecida para darnos el eterno bienestar. En el nombre de Jesucristo. Amén.
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7: Jóvenes adultos, desarrollar y mostrar empatía, por Matthew L. Rasmussen, Departamento de Historia de la Iglesia. El ejemplo perfecto del Salvador nos enseña acerca del poder de mostrar empatía para bendecir a los demás. ¿Qué se obtiene al combinar un avión pequeño con una madre abrumada y un niño irritable? Una situación muy estresante. Desde atrás, a pocas filas, vi cómo se desencadenaba el drama. Fue algo así. Niño, tengo hambre. Madre, bueno, busquemos en mi bolso y veamos qué tengo. Niño, no. Madre, ¿pero no tienes hambre? El niño, dame eso. Madre, ¿te doy qué? El niño, eso. Madre, cariño, no te puedo dar mi collar. Niño, lo quiero. ¿Se lo pueden imaginar? Durante los siguientes 20 minutos, la madre utilizó una variedad de tácticas para tratar de calmarlo. Soborno, distracción, humor, incluso una o dos amenazas leves. Nada funcionó. Es un vuelo corto, me recordé a mí mismo. Ella estará bien. Pero no estaba bien. Su estrés iba en aumento y comenzaba a secarse las lágrimas. Aunque no la conocía, sentí que debía ayudarla y, sin pensarlo, comencé a orar por ellos dos. No fui el único pasajero afectado por la escena. Justo cuando su tensión emocional llegó al límite, otra pasajera acudió en su ayuda. Era una mujer de mucha más edad, que estaba sentada al otro lado del pasillo. Irradiando bondad, se volvió hacia la joven madre, dijo en voz baja algunas palabras tranquilizadoras y le tomó la mano. Eso fue todo y fue suficiente. Las dos mujeres permanecieron tomadas de la mano a través del pasillo durante el resto del vuelo. Aunque el niño siguió dando voces con una intensidad impresionante, su madre parecía serena. Fue un milagro. Empatía y compasión, dos características del discipulado. En nuestro vocabulario moderno, ese milagro tiene un nombre: empatía. La empatía, por definición, es el acto consciente de experimentar de forma vicaria los pensamientos, sentimientos o experiencias de otra persona. Empatía es un término moderno que no se encuentra en ninguna parte de las escrituras. Pero los lingüistas han señalado que está estrechamente relacionada con la compasión. Como término, la compasión abunda en las escrituras. La empatía es la capacidad de sentirse identificado con el dolor de otra persona. Y la compasión es el acto solidario que surge de esa capacidad. Jesucristo demostró tanto empatía como compasión al ministrar, bendecir, sanar y llevar a cabo la expiación. Como discípulos de Cristo, debemos aprender a sentir empatía y mostrar compasión. Estas se encuentran entre las características que definen el discipulado. Cuando la empatía obra su mayor prodigio, nos ayuda a comprender y luego responder al dolor, la necesidad, el temor o el pesar de otra persona. En el caso de la joven madre, una mujer mayor, que supuestamente tenía décadas de experiencia cuidando de hijos y nietos, pudo brindar consuelo porque ella misma había sobrellevado dificultades similares. En virtud de su propia experiencia, estaba facultada para actuar como consoladora. ¿Qué faculta a Jesucristo para consolarnos? El elder Neil A. Maxwell, del Quórum de los Doce Apóstoles, enseñó: Jesús sabe cómo socorrernos en medio de nuestros dolores y enfermedades precisamente porque Él tomó sobre sí nuestros dolores y enfermedades. Él los conoce por experiencia propia, con lo cual ha obtenido una comprensión profunda de ellos. desarrollar empatía y ayudar a los demás. ¿Qué dificultades han sobrellevado por las que hayan desarrollado la capacidad de empatizar con los demás y demostrar compasión hacia ellos? ¿Han sufrido los efectos de la pobreza, el maltrato, la ignorancia, de enfermedades, la negligencia, el pecado o de dificultades de cualquier tipo? Si lo han hecho, probablemente hayan salido de sus sufrimientos como seres humanos más sabios, más fuertes y más comprensivos. En resumen, han desarrollado empatía. Están listos para marcar la diferencia en la vida de quienes sufren. ¿Por dónde empezar? Tengo dos sugerencias. En primer lugar, esfuércense por llegar a ser más perceptivos ante el sufrimiento de los demás. Lamentablemente, es posible estar en compañía de alguien que siente dolor y, sin embargo, permanecer ajenos a su sufrimiento. ¿Cómo podemos llegar a ser más perceptivos? El ejemplo de Jesucristo puede enseñarnos. Después de su resurrección, cuando Jesús visitó a los nefitas, explicó su doctrina y les enseñó su evangelio. Cuando hizo una pausa, miró al pueblo y dijo: «Veo que sois débiles, que no podéis comprender todas mis palabras». Luego, Jesús los invitó a regresar a casa, descansar, meditar en sus enseñanzas y volver al día siguiente renovados y listos para recibir más. Fin de la historia, ¿verdad? Pues no precisamente. La percepción de Jesús se hizo entonces más aguda al examinar el rostro de sus seguidores. Y sucedió que cuando Jesús hubo hablado así, de nuevo dirigió la vista alrededor hacia la multitud y vio que estaban llorando, y lo miraban fijamente, como si le quisieran pedir que permaneciese un poco más con ellos. Y les dijo: «He aquí, mis entrañas rebosan de compasión por vosotros». Al observarlos más atentamente, los vio más plenamente, y eso dio lugar a su respuesta compasiva. En un mundo caído, lleno de personas caídas, no tenemos que buscar mucho para ver lágrimas en los ojos de los hijos de nuestro Padre Celestial. Pero sí tenemos que observar. Al igual que el Salvador, podemos escoger ver a las personas a través del lente de sus necesidades. Y una vez que podemos ver, podemos servir. El élder Ulises Soares, del Quórum de los Doce Apóstoles, señaló que, al esforzarnos de manera deliberada por incorporar una actitud compasiva en nuestro modo de vida, tal como lo ejemplificó el Salvador, llegaremos a ser más sensibles a las necesidades de las personas. Con esa mayor sensibilidad, los sentimientos de interés y amor genuinos se evidenciarán en todas nuestras acciones. En segundo lugar, ofrezcan el tipo de ayuda que estén especialmente capacitados para brindar. Después de que Jesús percibió las necesidades de los nefitas en abundancia, los invitó a acercarse más. Luego sanó a los enfermos y bendijo a los niños. Hizo cosas que solo el Salvador del mundo podía hacer. Ustedes y yo también podemos adaptar nuestras experiencias y habilidades para atender las necesidades de los demás. No podemos resolver los problemas de todas las personas, pero podemos aligerar la carga de aquellos con cuyos sufrimientos nos podamos sentir identificados. Tal vez no podamos sanar a un leproso, pero podemos consolar al enfermo. Tal vez no podamos sacar a alguien de la pobreza, pero podemos compartir los principios de la vida providente. Compartir alguna comida y donar una ofrenda de ayuno más generosa. Tal vez no podamos perdonar pecados, pero podemos perdonar a los que nos hayan ofendido. Poner la empatía en acción. ¿Qué se obtiene al combinar un avión pequeño con una madre abrumada y un niño irritable? La oportunidad de expresar empatía y compasión. Nuestro avión aterrizó, y la joven madre se bajó con un bolso de mano en un brazo y un niño pequeño en el otro. resultó que debía alcanzar otro vuelo y estaba a punto de perderlo. La vi entrar en pánico en la pista mientras esperaba su equipaje. Hice un inventario de sus pertenencias: un cochecito o carreola, una silla de bebé para auto, una maleta, un bolso de mano y una bolsa de pañales. Necesitaba ayuda. Mi empatía tenía que transformarse en compasión. Sin detenerme para presentarme, tomé sus muchas pertenencias y le dije: «Yo los llevaré. Usted llévelo a él. Corra a la puerta y yo la seguiré». Ella aceptó agradecida y corrimos por el aeropuerto. Al acercarnos a la puerta, vi a otra mujer suplicando al funcionario de la aerolínea que mantuviera el avión en tierra tan solo unos minutos más. Llegamos sin aliento, pero triunfantes. La joven madre y esa mujer se abrazaron con lágrimas de gozo y alivio antes de abordar. Ese pequeño acto de servicio no cambió.

0: me hizo feliz. Sin importar dónde estemos, en el trabajo, en la escuela, en la iglesia o en un avión, podemos ser representantes empáticos del Salvador. ¿A quién desea el Salvador que le muestren compasión hoy?
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Jóvenes adultos. Conceder a la fe el beneficio de la duda, por Claire Kennedy. Hace unos años, me arrodillé a orar por primera vez en mi vida. Ese mismo día había tenido mi primera reunión con los misioneros que compartieron el mensaje de la restauración del Evangelio de Jesucristo y me dieron un libro de Mormón. Ante la primera oportunidad que tuve de hacerle a mi Padre Celestial cualquier pregunta, no le pregunté si algo de lo que había oído o leído era verdadero. Tampoco le pregunté sobre los rumores confusos e inquietantes que había escuchado sobre la Iglesia y que provenían de la cultura popular. Por el contrario, supliqué al Padre Celestial que me bendijera con el deseo de saber que lo que los misioneros me decían era verdad. Por medio de esa oración, fui guiada a la verdad, que el Evangelio y la Iglesia de Jesucristo realmente habían sido restaurados sobre la tierra de nuevo. Profundizar la fe. El presidente Russell M. Nelson describió la fe como el poder más grandioso que tenemos a nuestro alcance en esta vida. Independientemente de cuándo nos hayamos unido a la Iglesia de Jesucristo, es probable que hayamos tenido preguntas o indicios de dudas que hayan interferido en nuestra capacidad de lograr acceso a ese poder de la fe que describió el presidente Nelson. No obstante, las preguntas no tienen por qué limitar nuestra fe. Las preguntas pueden convertirse en maravillosos componentes espirituales que fortalezcan nuestro testimonio si los aceptamos como oportunidades de profundizar y ejercer nuestra fe. Estos son 5 pasos que me han ayudado a conceder a la fe el beneficio de la duda cuando he tenido preguntas. 1. Todo comienza con tener el deseo. La oración que ofrecí después de reunirme con los misioneros fue la primera, pero definitivamente no fue la última. La pregunta que hice marcó la diferencia en mi búsqueda de la fe. Comenzó con mi simple deseo de creer. Orar para tener el deseo de creer aumenta nuestra fe en que nuestras preguntas pueden ser y serán contestadas.

0: testadas. 2. Comprende tu identidad. La verdad más importante que debemos saber cuando buscamos respuestas y una mayor fe es que nuestros padres celestiales nos aman profundamente. Dios quiere lo mejor para nosotros. Él desea guiarnos. Entender nuestra relación con el Padre Celestial y Jesucristo nos ayuda a querer unir nuestra voluntad a la de ellos y saber qué preguntas hacer. 3. Ten paciencia. He hecho muchas preguntas por medio de la oración y he recibido respuestas a cada una de ellas, aunque las respuestas fueran solamente mensajes sencillos y reconfortantes del Espíritu que me decían que tuviera paciencia. Es posible que no recibamos respuestas directas de inmediato o incluso en esta vida. A veces quizás necesitemos tiempo para progresar antes de estar listos para escuchar las respuestas. Sin embargo, no necesitamos encontrar respuestas a todas las preguntas para recibir un testimonio y ser testigos de la verdad. El Padre Celestial dará respuestas en su momento perfecto. 4. Da poder a la fe, no a las dudas. En los meses siguientes a mi primera reunión con los misioneros, afronté oposición y preguntas que amenazaban mi frágil testimonio. Oré para tener el deseo no solo de creer en Dios, sino de creerlo a Él. En lugar de centrarnos en nuestras dudas o preguntas, el Padre Celestial puede darnos oportunidades de ejercitar un poco de fe. Esas oportunidades solo pueden llegar si tenemos fe y confiamos voluntariamente en Él, en lugar de buscar razones para dudar de Él. Tal como enseñó el Elder Dieter F. Uchtdorf del Quórum de los Doce Apóstoles, duden de sus dudas antes que dudar de su fe. 5. Elige creer. Si tienes preguntas que te inquietan, no las dejes para más adelante. Actúa con fe y busca respuestas de manera activa. El presidente Nelson aconsejó, si tienen dudas, elijan creer y permanezcan fieles. Lleven sus preguntas al Señor y a otras fuentes fidedignas. Estudien con el deseo de creer. Dejen de aumentar sus dudas repitiéndolas con otros incrédulos. Permitan que el Señor los guíe en su trayecto de descubrimiento espiritual. Ten la disposición a dejar que Él te guíe. Tal vez tengas que esperar las respuestas o aceptar respuestas del Padre Celestial que no sean del todo lo que esperabas. Pero independientemente de dónde te encuentres en tu trayectoria de fe, el Padre Celestial te guiará y te brindará gozo a medida que sigas escogiendo creer. La autora vive en Quebec, Canadá.
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Es una mañana hermosa aquí en México. La histórica iglesia de la Conchita, dedicada en 1525, forma parte de una larga tradición de fe que le resulta familiar al coro del tabernáculo. Hace 50 años el coro estuvo aquí para cantar y disfrutar del alegre espíritu del pueblo mexicano. Hoy, el coro y la orquesta regresan para presentar conciertos en el Auditorio Nacional de la Ciudad de México y para esta transmisión. Al cantar alabanzas, confiamos en que la música nos recuerde que somos todos una gran familia y que Dios ama a todos sus hijos.

Cuando uno llega de visita a México, percibe un espíritu de hospitalidad, oyendo a menudo a la gente expresar el tradicional «Mi casa es su casa». Al sentirse tan acogidos, los visitantes rápidamente llegan a ser amigos y abren el corazón de par en par cuando la gente los recibe tan generosamente. Las relaciones son valoradas aquí, siendo ese sentido de comunidad y de pertenencia una fuente vital de identidad para la gente de todo el mundo latino. Más allá de nuestra cultura o personalidad, nos necesitamos los unos a los otros. Lamentablemente, muchos se sienten solos y aislados, y la incesante comunicación digital no llega a satisfacer esa necesidad. Hace poco, un destacado médico contó de un paciente que tenía muchos amigos, pero poco dinero, un modesto sueldo y un estilo de vida austero. Pero al ganar la lotería, su vida cambió de un día para el otro. Renunció a su empleo y se mudó a una enorme casa en una comunidad privada. Sin embargo, su buena fortuna trajo consigo un alto precio: la soledad. Con tristeza en su voz, el hombre dijo que ganar la lotería había sido una de sus peores experiencias. Había perdido a los vecinos y amigos que tanto significaban para él, y su salud se había visto afectada. Así como una planta requiere agua y luz natural, el alma requiere la cercanía humana. Debemos demostrar interés en otras personas y saber que ellas se interesan en nosotros. Necesitamos formar parte de una comunidad acogedora, en la que todos se sientan incluidos, donde las relaciones sean importantes, en la que mi casa, por más humilde que fuere, sea también su casa. Hay quienes dirán que esos eran otros tiempos, que es anticuado pensar que la gente puede ser franca y generosa con sus vecinos. Pero la gente de México jamás pensaría de ese modo. Y tampoco debemos hacerlo nosotros. No podemos permitir que el amor y la amistad pasen de moda como resultado de los desafíos sociales y personales que solo podemos superar al trabajar juntos. Es por eso que siempre damos paso a nuevas amistades. Los hijos de Dios fueron creados para estar juntos, si no bajo un mismo techo, al menos en un corazón. Y el primer paso para lograrlo es el espíritu de «Mi casa es su casa».

Así llegamos al final de otro programa de música y palabras de inspiración en sus 94 años de transmisión ininterrumpida. Esperamos encontrarnos pronto. Que la paz les acompañe hoy y siempre.

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1: Aquí por una razón. Por Matt Morrell, Utah, Estados Unidos. El Padre Celestial nos ama y desea bendecirnos, en ocasiones de maneras que no esperamos. Había estado en la misión en los Países Bajos y en Bélgica por más de un año, cuando el presidente de misión me llamó para informarme que sería trasladado a una nueva área. Me dijo a dónde iría y quién sería mi compañero, y me agradeció mi disposición a servir. Yo tenía la esperanza de ir a otra área, pero me trasladé al otro lado del país, a esa nueva asignación, y me esforcé por olvidarme de mí mismo y ponerme a trabajar. Desde el momento en que llegué, me pregunté por qué se me había asignado a ese lugar. Un día, mi compañero me dijo que teníamos una cita con una mujer menos activa de Puerto Rico, que solo hablaba español. Afortunadamente, mi compañero hablaba español, porque yo definitivamente no lo hablaba. En la cita, mientras mi compañero hablaba con la hermana, yo solo sonreía y asentía con la cabeza. Antes de dar nuestro mensaje, mi compañero le preguntó a la hermana si tenía un ejemplar del Libro de Mormón en holandés que yo pudiera utilizar para ir siguiendo la lectura, ya que habíamos regalado nuestro último ejemplar más temprano ese día. Ella tomó un libro del estante superior. Mi compañero abrió el libro, leyó la portada, volteó a verme y me preguntó, ¿conoce a esta persona? Me mostró la portada, que tenía un testimonio escrito por otro Elder Morrell, y reconocí la dirección que acompañaba el mensaje. Años antes, mi primo había servido como misionero en el barrio de esta hermana en Puerto Rico. Cuando él y su compañero se enteraron de que ella se mudaría a los Países Bajos, le obsequiaron un libro de Mormón en holandés, en el cual escribieron su testimonio. Después de leer el testimonio de mi primo, recibí una fuerte impresión. El espíritu parecía decirme, «Estás aquí por una razón». Hay personas en esta área que están esperando conocer el Evangelio por medio de ti. Cuando le explicamos que el elder que había escrito el testimonio y yo éramos primos, la hermana dijo que sintió que Dios le estaba tendiendo la mano para demostrarle cuánto la amaba y lo mucho que deseaba que volviera a la iglesia. El Padre Celestial nos ama y desea bendecirnos, en ocasiones de maneras que no esperamos. Me sentí humilde por ser un instrumento en las manos del Señor para bendecir la vida de esa hermana.
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2: In this Easter season,
3: en esta temporada de... En esta época de Pascua de Resurrección, reflexionamos sobre la redención que proporcionó nuestro Salvador Jesucristo y nos regocijamos en ella. El clamor que retumba en todo el mundo a causa de la iniquidad nos provoca sentimientos de vulnerabilidad. Con las comunicaciones modernas, el impacto de la iniquidad, la desigualdad y la injusticia ocasiona que muchos sientan que la vida es intrínsecamente injusta. Por grandes que estas pruebas sean, no deben impedir que nos regocijemos en la divina intercesión que Cristo hizo por nosotros y que la celebremos. El Salvador literalmente logró la victoria sobre la muerte. Con misericordia y compasión, tomó sobre sí nuestras iniquidades y transgresiones. De ese modo, nos redimió y satisfizo las exigencias de la justicia para todos los que se arrepientan y crean en su nombre. Su magnífico sacrificio expiatorio tiene un sublime significado que trasciende el entendimiento humano. Ese acto de gracia ofrece la paz que sobrepasa todo entendimiento. ¿Cómo hacemos frente entonces a la cruel realidad que nos rodea? A mi esposa Mary siempre le han gustado los girasoles. Le encanta verlos brotar en lugares inauditos junto a las carreteras. Hay un camino de tierra que lleva a la casa en la que vivían mis abuelos. Antes de entrar al camino, Mary solía preguntar, ¿crees que veremos esos extraordinarios girasoles hoy? Nos sorprendía el que florecieran tanto en terrenos donde circulaban máquinas de labranza y quitanieves, y donde se acumulaban materiales que hacían la tierra poco ideal para que brotaran flores silvestres. Una sorprendente característica de los girasoles silvestres tiernos, además de crecer en terreno poco adecuado, es la forma en que el capullo sigue el recorrido del sol por el cielo. Al hacerlo, recibe la energía sustentadora de vida que necesita antes de abrirse en una gloriosa flor amarilla. Al igual que el tierno girasol, si seguimos al Salvador del mundo, al Hijo de Dios, florecemos y llegamos a ser gloriosos, a pesar de las terribles condiciones que nos rodeen. Él es verdaderamente nuestra luz y vida. En la parábola del trigo y la cizaña, el Salvador dijo a sus discípulos que los que causaran tropiezo e hicieran iniquidad serían recogidos de su reino. Pero al referirse a los fieles, dijo, «Entonces los justos resplandecerán como el sol en el reino de su Padre». Como personas y discípulos de Cristo que viven en un mundo hostil que se encuentra literalmente en conmoción, podemos prosperar y florecer si nuestro fundamento es el amor por el Salvador y si seguimos con humildad sus enseñanzas. Nuestra capacidad para permanecer firmes y fieles y seguir al Salvador, pese a las vicisitudes de la vida, se fortalece con las familias, con familias rectas y con la unidad centrada en Cristo en nuestros barrios y ramas. La función de la familia en el plan de Dios es traernos felicidad, ayudarnos a aprender principios correctos en un ambiente amoroso y prepararnos para la vida eterna. La hermosa tradición de observar principios religiosos en el hogar necesita arraigarse en el corazón de los hijos. Mi tío, Vaughn Roberts Kimball, era un buen estudiante. Aspiraba a ser escritor y era mariscal de campo del equipo de fútbol americano de BYU. El 8 de diciembre de 1941, un día después del ataque a Pearl Harbor, se alistó en la Marina de los Estados Unidos. Mientras cumplía una asignación en Albany, Nueva York, envió un breve artículo a la revista Reader's Digest, que le pagó $200 y publicó el artículo llamado La Hora de Casa, en el ejemplar de mayo de 1944. En el artículo de Reader's Digest, él habla desde el punto de vista de marinero y dice, La Hora de Casa. Una tarde en Albany, Nueva York, le pregunté a un marinero qué hora era. Él sacó un enorme reloj y respondió, son las 7:20. Yo sabía que era más tarde. ¿Tu reloj se detuvo, no? Pregunté. No, dijo él. Aún tengo la de casa. Soy del sur de Utah. Cuando entré en la Marina, mi papá me dio este reloj y dijo que me ayudaría a recordar mi casa. Cuando marca las 5 de la mañana, sé que mi papá se levanta a ordeñar las vacas. Y por la noche, cuando marca las 7:30, sé que toda mi familia está alrededor de una mesa bien puesta y mi padre está agradeciendo al Señor por lo que hay en la mesa y pidiéndole que me cuide. Y agregó, puedo averiguar fácilmente la hora de aquí, pero lo que me interesa es saber la hora que es en Utah. Poco después de escribir ese artículo, mi tío Vaughn sirvió en un barco en el Océano Pacífico. El 11 de mayo de 1945, mientras se encontraba en el portaaviones USS Bunker Hill cerca de Okinawa, el barco fue bombardeado por dos aviones suicidas. Cerca de 400 tripulantes murieron, entre ellos mi tío Vaughn. El Elder Spencer Kimball extendió sus sinceras condolencias al padre de Vaughn, resaltando su dignidad y la certeza del Señor de que los que mueran en mí no gustarán la muerte, porque les será dulce. El padre de Vaughn tiernamente dijo que, a pesar de que Vaughn fue sepultado en alta mar, la mano de Dios lo llevaría a su hogar celestial. 28 años después, el presidente Spencer Kimball mencionó a Vaughan en una conferencia general. Él dijo en parte, «Conocí bien a esa familia. Me he arrodillado en oración con ellos. La educación en el hogar ha traído bendiciones eternas a esta numerosa familia». El presidente Kimball invitó a cada familia a doblar sus rodillas y a orar por sus hijos e hijas dos veces al día. Hermanos y hermanas, si fielmente tenemos la oración familiar, el estudio de las Escrituras, la noche de hogar, bendiciones del sacerdocio y guardamos el día de reposo, nuestros hijos sabrán qué hora es en casa. Estarán preparados para un hogar eterno en el cielo, sin importar lo que les suceda en un mundo difícil. Es de suma importancia que nuestros hijos sepan que en el hogar se les ama y se encuentran seguros. El esposo y la esposa son compañeros iguales. Sus responsabilidades son distintas, pero complementarias. La esposa puede dar a luz los hijos, lo cual bendice a toda la familia. El esposo puede recibir el sacerdocio, lo cual bendice a toda la familia. Pero en los consejos familiares, el esposo y la esposa, como compañeros iguales, toman las decisiones más importantes. Deciden cómo se enseñará y se disciplinará a los hijos, cómo se administrará el dinero, dónde vivirán y muchos otros asuntos familiares. Las decisiones se toman juntos, después de procurar la guía del Señor. La meta es llegar a ser una familia eterna. La luz de Cristo siembra la naturaleza eterna de la familia en el corazón de todos sus hijos. Una de mis escritoras favoritas, que no es miembro de la iglesia, lo dijo así: mucho en la vida es irrelevante, pero la familia es lo que realmente importa, lo que es sustancial, lo que es eterno, a la que hay que cuidar, atender y serle fiel. Además de la familia, la función de la iglesia también es importante. La iglesia proporciona la organización y los medios para la enseñanza del Evangelio de Jesucristo a todos los hijos de Dios. Proporciona la autoridad del sacerdocio para administrar las ordenanzas de salvación y exaltación a todo el que sea digno y esté dispuesto a aceptarlas. En el mundo existe desenfrenada contención, iniquidad y énfasis en las culturas alternativas y la desigualdad. En la iglesia, a excepción de las unidades de idioma extranjeros, los barrios y las ramas solo tienen límites geográficos, no se dividen por clase ni por categoría. Nos regocijamos en el hecho de que todas las razas y culturas se mezclan en una congregación honrada. La familia del barrio es importante en nuestro progreso, felicidad y empeño individual para llegar a ser más como Cristo. Las culturas a menudo dividen a los pueblos y son a veces motivo de violencia y discriminación. En el Libro de Mormón se usa un lenguaje inquietante para describir las tradiciones de padres inicuos que fueron causa de violencia, guerras, malas acciones, iniquidad y hasta de la destrucción de pueblos y naciones. En las Escrituras no hay mejor punto de partida que el de Cuarto Nefi para describir la cultura de la iglesia que es esencial para todos. Una parte del versículo 2 dice, «Se convirtió al Señor toda la gente sobre la faz de la tierra, tanto nefitas como lamanitas, y no había contenciones ni disputas entre ellos, y obraban rectamente unos con otros». En el versículo 16 dice, «Y ciertamente no podía haber un pueblo más dichoso entre todos los que habían sido creados por la mano de Dios». El hecho de que no hubiera contenciones se atribuía al amor de Dios que moraba en el corazón del pueblo. Esa es la cultura a la que aspiramos. Los valores y las creencias culturales arraigadas conforman lo que somos. Las tradiciones de sacrificio, gratitud, fe y rectitud se deben atesorar y conservar. Las familias deben disfrutar y proteger las tradiciones que cultiven la fe. Uno de los aspectos más importantes de toda cultura es el idioma. En la zona de San Francisco, California, donde viví, había 7 unidades de idioma extranjero. Nuestra doctrina con respecto a los idiomas se explica en la sección 90, versículo 11, de Doctrina y Convenios. Porque acontecerá que en aquel día todo hombre oirá la plenitud del Evangelio en su propia lengua y en su propio idioma. Cada vez que los hijos de Dios le oran a Él en su lengua materna, lo hacen con el corazón. Está claro que el lenguaje del corazón es de mucho valor para las personas. Mi hermano mayor, Joseph, es médico y por muchos años ejerció en la región de la Bahía de San Francisco. Un miembro de la iglesia samoano, entrado en años, que era paciente nuevo, acudió a su consultorio. Tenía un dolor muy intenso y extenuante. Se determinó que tenía piedras en los riñones y se le recetó el tratamiento adecuado. Ese fiel miembro dijo que su meta original era sencillamente saber lo que le ocurría a fin de poder orar en samoano al Padre Celestial en cuanto a su problema de salud. Es importante que los miembros entiendan el Evangelio en el idioma de su corazón, a fin de que oren y actúen conforme a los principios del mismo. Aún con la diversidad de idiomas y las hermosas y edificantes tradiciones culturales, debemos entrelazar los corazones con unidad y amor. El Señor ha declarado enérgicamente: «Estime cada hombre a su hermano como a sí mismo. Sed uno, y si no sois uno, no sois míos». Si bien valoramos la diversidad cultural apropiada, nuestra meta es estar unidos en la cultura, las costumbres y las tradiciones del Evangelio de Jesucristo en todo aspecto. Reconocemos que algunos miembros tienen dudas e inquietudes al procurar fortalecer su fe y su testimonio. Debemos tener cuidado de no criticar ni juzgar a los que tengan inquietudes, ya sean grandes o pequeñas. Al mismo tiempo, los que tengan inquietudes deben hacer todo lo posible por cultivar su fe y fortalecer su testimonio, dedicarse paciente y humildemente al estudio, la meditación, la oración, a vivir los principios del Evangelio y hablar con los respectivos líderes son la mejor forma de aclarar dudas e inquietudes. Hay quienes han asegurado que hoy en día más miembros abandonan la iglesia y que hay más dudas e incredulidad que en el pasado. Eso es sencillamente incierto. La Iglesia de Jesucristo de los Santos de los Últimos Días nunca ha sido más fuerte. La cantidad de miembros que pide que su nombre sea eliminado de los registros de la Iglesia siempre ha sido pequeña y en años recientes ha sido mucho menor que en el pasado. El aumento de las cifras en rubros mensurables, como los miembros investidos que poseen una recomendación vigente para el templo, los adultos que pagan un diezmo íntegro y los que sirven en misiones, ha sido espectacular. Permítanme reiterar, la Iglesia nunca ha sido más fuerte. Sin embargo, recordad que el valor de las almas es grande a la vista de Dios. Tendemos la mano a todos. Si la cruel realidad que afrontan ahora parece no tener remedio, ser onerosa y casi imposible de sobrellevar, recuerden que en la penosa oscuridad de Getsemaní y en la tortura y el dolor incomprensibles del Calvario, el Salvador llevó a cabo la expiación, la cual quita las cargas más terribles que se llevan en esta vida. Lo hizo por ustedes y por mí. Lo hizo porque nos ama y porque obedece a su Padre. Seremos rescatados de la muerte, incluso desde las profundidades del mar. Lo que nos protegerá en esta vida y en la eternidad serán la rectitud personal y familiar, las ordenanzas de la Iglesia y el seguir al Salvador. Ese es nuestro refugio contra la tempestad. Los que se sientan solos pueden vivir con firmeza en rectitud sabiendo que la expiación los protegerá y bendecirá más de lo que puedan entender por completo. Debemos recordar al Salvador, guardar nuestros convenios y seguir al Hijo de Dios como el tierno girasol sigue la luz del sol. El seguir su luz y ejemplo nos traerá gozo, felicidad y paz. Como dice el Salmo 27 y uno de mis himnos favoritos, Jehová es mi luz y mi salvación. Este fin de semana de Pascua de Resurrección, como uno de los apóstoles del Salvador, doy mi testimonio solemne de la resurrección de Jesucristo. Sé que Él vive, conozco su voz, testifico de su divinidad y de la realidad de la expiación. En el nombre de Jesucristo. Amén.
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4: Permanecer fuertes cuando nuestros seres queridos abandonan la Iglesia. Me quedé sorprendido cuando mi hermano decidió abandonar la iglesia, pero encontré maneras de continuar una relación afectuosa y de mantener fuerte mi propio testimonio. Por Frederick Hegner Odgaard. No había estado en casa mucho tiempo desde que regresé de la misión cuando mis padres me dijeron que mi hermano de 19 años ya no quería ir a la iglesia. Me sorprendió. Nunca había imaginado que mi hermano abandonaría la iglesia. Recuerdo que le enviaba correos electrónicos sobre temas del Evangelio cuando yo estaba en la misión y le preguntaba si quería servir en una misión. Él nunca estaba seguro, y pensando en esos correos electrónicos, me di cuenta de que había habido señales de que no estaba convencido del Evangelio. Empecé a pensar en lo que podría haber hecho de forma diferente y me pregunté por qué estaba ocurriendo eso en este momento. Estaba molesto porque realmente quería que él tuviera un testimonio para sí mismo, pero también me di cuenta de que tal vez lo quería para mí. Quería que asistiera a la capilla conmigo, así como que fuera a una misión, para que pudiéramos hablar sobre nuestras experiencias juntos. De modo que fue un desafío para mí cuando él no quiso ninguna de esas cosas. Acababa de pasar 2 años en la misión hablando sobre religión y creencias con las personas, así que no entendía por qué era tan difícil hablarle a mi propio hermano sobre esas cosas, pero lo era. Puso a prueba mi fe de otra manera. En mi misión, el desafío consistía en trabajar arduamente, disfrutar cada día y tener fe en que todo iba a salir bien. Pero con mi hermano, la sensación era completamente distinta. La misión me había enseñado a hacer preguntas inspiradas y a pedir entendimiento, pero no conocía de antemano a las personas a quienes había enseñado en la misión. Mi única relación con ellas era la de enseñarles y ayudarlas a acercarse más a Cristo. Conozco a mi hermano de toda la vida, y nunca había tenido una relación de tratar de ayudarlo a acercarse más a Cristo. Recuerdo una conversación que tuvimos un día en la que le pregunté sobre la iglesia. Él me dijo que no tenía un testimonio sobre algunas de las enseñanzas. Si me hubiera dicho esto a alguien que conocía en la misión, mi respuesta habría sido respetuosa y de aceptación de que esa persona simplemente no estaba preparada en ese momento, y tal vez otros misioneros le enseñarían más adelante. Sin embargo, debido al amor que sentía por mi hermano, era más difícil mostrar ese nivel de comprensión. Solo quería que supiera lo que yo sabía, y quería que sintiera el mismo espíritu y amor de Dios que yo había sentido. Fue difícil para mí aceptar que él no había escogido el Evangelio. Me llevó algo de tiempo acostumbrarme a la situación, pero ahora, casi 2 años después de haber regresado de la misión, mi relación con mi hermano todavía es buena. No hablamos mucho sobre el Evangelio, pero hablamos

estás teniendo dificultades porque un ser querido haya abandonado la iglesia. Te pueden ayudar no solamente a mantener una buena relación con esa persona, sino también a mantener tu testimonio fuerte durante lo que podría ser un tiempo difícil en lo espiritual para ti. 1. Recuerda que todos tienen su albedrío y que no es tu culpa si alguien abandona la iglesia. 2. Fortalece tu relación con esa persona. Demuéstrale amor siempre. No dejes que su relación con la iglesia afecte tu relación con él o ella. 3. Pasen tiempo juntos haciendo cosas que los dos disfrutan. 4. Aunque no puedes tomar decisiones por otras personas, sí puedes ser un ejemplo y apoyo para ellas. 5. Ora sobre la situación. El Padre Celestial conoce a sus hijos, así que puedes estar seguro de que Él sabrá cómo ayudarte a superar esto de la mejor manera. 6. Escudriña las Escrituras. Los ejemplos de las Escrituras me ayudaron mucho, y me di cuenta de que mi situación es bastante común. Incluso en las Escrituras, muchas familias tenían una o más personas que no creían o que estaban en contra de la iglesia, pero aún así sus familias mostraron amor hacia ellas. 7. Habla abiertamente sobre cómo te sientes con los miembros de tu familia que son activos en el Evangelio. Ellos podrían tener pensamientos similares y podrían necesitar a alguien con quien compartirlos también. Ayúdense el uno al otro. 8. Finalmente, no descuides tu propia espiritualidad. ¿Cómo mantener tu testimonio fuerte? Cuando hay personas cercanas a ti que abandonan la iglesia, puede ser difícil para tu propia fe, especialmente si la persona que ha abandonado la iglesia es alguien a quien admirabas en el entorno del Evangelio. Tal vez empieces a cuestionar ciertos aspectos de tu testimonio. Yo sí batallé un poco con preguntas cuando mi hermano se fue, pero por eso es tan importante cuidar de ti mismo y de tu testimonio. Si fortaleces y mantienes tu propio testimonio, no tienes que temer las decisiones que tomen los demás. Recuerda que todos somos susceptibles a que se debilite nuestra fe si no nos esforzamos por fortalecerla. La mayoría de las personas no pasan de ser fuertes a abandonar la iglesia de un día para el otro. Sin embargo, si te olvidas de hacer pequeñas cosas para fortalecer tu testimonio cada día, podrías encontrarte alejándote cada vez más del Evangelio sin darte cuenta. Volver a los principios básicos como estudiar las Escrituras, orar diariamente y llevar a cabo todos esos pequeños actos de fe y adoración puede tener una poderosa influencia en tu testimonio. Sobre todo, si el hecho de que tu ser querido abandona la iglesia afecta tu propio testimonio y te provoca dudas o preguntas. Recuerda los sabios consejos de dudar de tus dudas antes que dudar de tu fe y de aferrarte al conocimiento que ya tienes. Procura siempre escucharlo a él. Creo que es importante que los jóvenes adultos tengan un plan para su vida, como saber dónde quieren ir y qué quieren hacer. Pero tenemos que meditar e incluir al Señor en esos planes y en nuestra vida diaria. Puede ser difícil de hacer cuando tenemos tantas otras responsabilidades todos los días. Pero siempre podemos apartar tiempo para el Padre Celestial y Jesucristo. Si lo hacemos, siempre seremos capaces de soportar las tormentas de la vida. Pienso en la Escritura que se encuentra en Romanos capítulo 8, versículo 31. Si Dios es por nosotros, ¿quién contra nosotros? El presidente Russell M. Nelson ha enseñado cómo en los días futuros no podremos sobrevivir espiritualmente sin el Espíritu y sin recibir revelación personal para nuestra vida. Siempre he sabido que recibir revelación personal es importante, pero no siempre se me ha dado bien procurarla.

0: Sé que puedo esforzarme más en invitar al Espíritu a mi vida todos los días. La revelación personal es tal como se describe, es personal, y podemos empezar a aprender cómo el Señor nos habla pidiéndole ayuda para reconocer su voz y su mano en nuestra vida. Él es el mejor maestro. No siempre podemos controlar las acciones de otras personas, especialmente cuando se trata de asuntos de fortalecer nuestra fe o vivir el Evangelio. Pero sé que aunque aquellos a quienes más amamos en el mundo tengan desafíos de fe, cuando ponemos a Dios en primer lugar y seguimos su voluntad y nos esforzamos por escucharlo a Él, siempre seremos bendecidos con respuestas, con un testimonio fuerte y con la revelación espiritual que necesitamos para continuar siguiéndolo a Él. Frederick Hegner Odgaard tiene 22 años y vive en Aalborg, Dinamarca. Sirvió en la misión Inglaterra, Birmingham. Actualmente estudia medicina y le encanta la ciencia y resolver problemas. Le gusta pasar tiempo con su familia e ir a la iglesia.
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1: Brothers and sisters,
2: hermanos y hermanas, les damos la bienvenida esta tarde a la charla fogonera del Sistema Educativo de la Iglesia para los Jóvenes Adultos. Nos encontramos reunidos en el Centro Marriott y en el Centro de Estacas y edificios de institutos en varios países. Soy Mark Hatch, presidente de la Estaca 12 de la Universidad Brigham Young. Le damos la bienvenida al Elder Neil L. Anderson de la Presidencia de los 70 y agradecemos a su esposa Kathy por acompañarlo esta noche. El Elder Anderson será presentado más adelante en el programa como el orador de esta noche. Estamos agradecidos por la asistencia del Elder W. Rothker, miembro del primer quórum de los 70 y comisionado al Sistema Educativo de la Iglesia, y a su esposa, Janelle. Al Elder James B. Paul B. Johnson, miembro del primer quórum de los 12 y administrador de las escuelas secundarias, y junto a su esposa Jill, el elder James B. McDonald, 70 de área, asignado a las estacas de BYU, y de su esposa Kathleen, al elder Roger G. Christensen, secretario de la Mesa de Educación y de la Mesa Fiduciaria, y administrador del Sistema Educativo de la Iglesia, y a su esposa Christine. Además, nos complace reconocer la presencia de los administradores del SEI con nosotros en el estado, como también los presidentes de las estacas de estudiantes de BYU y del Colegio Orem, con sus respectivas esposas y de mi esposa Cindy. Esta charla fogonera se transmite vía satélite a jóvenes adultos en edad universitaria de Norteamérica y de muchas otras partes del mundo, y está siendo traducida a varios idiomas para transmisión y distribución en otras áreas. Les recordamos que el domingo 6 de mayo del 2007, el presidente James E. Faust de la Primera Presidencia será el orador de la charla fogonera del SEI. Lee Assumption tocado el preludio musical en el órgano y acompañará al himno en la congregación. Invitamos a la congregación a que cante el himno de apertura número 5, O Dios de Israel, bajo la dirección de Julie Ellison, después del cual la primera oración la ofrecerá a Amon Eddy. Luego de la oración, el coro del Instituto de Logan cantará La Barra de Hierro. Los dirigirá Niall Salmon y los acompañarán Rachel Tucker y Amy Johnson.

Nuestro querido Padre Celestial, estamos agradecidos por podernos reunir hoy día, en este día, y de escuchar al Elder Anderson a medida que nos dirija la palabra esta noche. Padre Celestial, estamos agradecidos por las bendiciones y porque sabemos que somos tus hijos y que tengamos nuestro propio testimonio acerca de esto. Padre Celestial, estamos agradecidos por todas las muchas bendiciones que nos das, como también el profeta en esta tierra que nos guía y nos dirige en este tiempo. Padre Celestial, agradecidos por estas y otras bendiciones y lo decimos en el nombre de Jesucristo. Amén.

0: Al concluir las palabras del elder Anderson, el coro cantará: Te damos, Señor, nuestras gracias. Los dirigirá Selim Hopkins y los acompañará Lauren Boisel y Pamela Bales. Invitamos a la congregación a que se una al coro cuando se le indique. La última oración la ofrecerá Rosanne Pérez. Ahora tengo el privilegio de presentar al orador de esta noche. El elder Neil L. Anderson fue llamado a servir como miembro del primer quórum de los 70 en abril de 1993, a la edad de 41 años. En la actualidad sirve como miembro de la presidencia de los 70. Él sirvió como presidente del área de Brasil Sur y como director ejecutivo del Departamento de Audiovisuales de la Iglesia. El elder Anderson nació en Logan, Utah, y se crió en Pocatello, Idaho. Conoció a su esposa, Kathy Williams Anderson, aquí en BYU, y ahora son padres de 4 hijos y abuelos de 9 nietos. El elder Anderson se graduó en la Universidad Brigham Young y recibió su posgrado en Administración de Empresas de la Universidad de Harvard. Luego de completar su educación, él y la hermana Anderson se establecieron en Tampa, Florida, donde él organizó su propia empresa. Previo a su llamamiento como autoridad general, el elder Anderson sirvió como presidente de la misión Francia-Bordeaux y como presidente de la estaca Tampa, Florida. Él ha vivido 10 de los últimos 17 años en Europa y América del Sur. Elder Anderson.
1: Primero, gracias por ese número musical extraordinario. Muchas gracias. Hace 33 años, cuando estudiaba en la Universidad Brigham Young, tuve una pequeña parte en una charla fogonera como la de hoy. El orador era el presidente Spencer Kimball. Y junto con él entramos caminando al centro Marriott. Entonces le pregunté si alguna vez se había sentido nervioso frente a tan grande concurrencia, y sonriendo contestó: Hermano Anderson, usted sabe que las Escrituras dicen: si estáis preparados, no temeréis. Pero yo estoy temblando de los pies a la cabeza. Creo que esta noche entiendo lo que él sentía. Les expreso mi amor y respeto a cada uno de los que están aquí y a ustedes que están reunidos por el mundo. Sé de su bondad y devoción al Evangelio, de su fe y esperanza en el futuro y de su deseo de complacer a nuestro Padre Celestial. Ruego que el Espíritu del Señor bendiga mis palabras y el entendimiento de ustedes. Quiero decirles sobre la mano guiadora del Señor en cuanto a esta reunión. A principios de enero, trabajé en un bosquejo de lo que iba a hablarles. Pero sabiendo que el elder Bednar tenía que hablarles en febrero, le pregunté si ya había determinado el tema de su discurso. Entonces me llamó la atención cuando me dijo que hablaría sobre asirse firmemente a la barra de hierro. Era el mismo tema que yo había elegido para mi discurso. Y el coro ya estaba practicando este hermoso número que acaba de cantar. Al conversar sobre el mensaje que tanto él como yo habíamos preparado, era obvio que abordaríamos el tema de manera diferente. El elder Bednar pensó un instante y dijo: El Señor ama a los jóvenes adultos de la Iglesia, y hay un propósito en ello. Ese es el mensaje que el Señor desea darles. Y continué adelante. Una semana después, y antes del discurso del elder Bednar, el presidente Boyd K. Packer, presidente en funciones del Quórum de los 12 Apóstoles, dio un discurso en BYU titulado El sueño de Ley y tú. Y también habló sobre lo que significa asirse con firmeza a la barra de hierro. Mis hermanos y hermanas, el Señor desea que ustedes reflexionen sobre este tema. Recordarán de los discursos del presidente Packer y del elder Bednar y de su propio estudio del Libro de Mormón, los elementos clave del sueño de ley sobre el árbol de la vida. El elder Bednar nos enseñó que el árbol de la vida, o sea, el amor de Dios, es una representación de Jesucristo, y que el gozo y la felicidad que se reciben por participar del fruto del árbol simbolizan las bendiciones de la expiación del Salvador. Además, había un edificio grande y espacioso. El discurso del presidente Packer me sugirió algo nuevo en cuanto a esa parte del sueño. Ustedes pueden ver su discurso en byu.edu. En el sueño también había un vapor de tinieblas que representa las tentaciones del diablo que oscurecen los senderos que llevan al árbol. Por último, hay una barra de hierro que representa la palabra de Dios y que le permite a uno pasar con éxito por el vapor de tinieblas y llegar al árbol. El coro cantó tan hermosamente: la barra de hierro firme es, asidla sin cesar. La barra es la palabra de Dios, a salvo nos puede guiar. Nefi nos prometió, y qué bueno que fue escucharlos en español, en portugués y en inglés, y en qué bueno sería escucharla en todos los idiomas de todos los que escuchan esta noche. Vuelvo a decirles que Nefi nos prometió que quienes escucharan la palabra de Dios y se aferraran a ella no perecerían jamás, ni los vencerían las tentaciones ni los ardientes dardos del adversario para cegarlos y llevarlos hasta la destrucción. La barra de hierro es la palabra de Dios. Me gusta la siguiente idea. La palabra de Dios contiene tres elementos muy importantes que se entrelazan y se sostienen entre sí para formar una barra inamovible. Estos tres elementos son, primero, las Escrituras o las palabras de los profetas antiguos. Recordarán la penetrante pregunta que el Elder Bednar hizo el mes pasado. ¿Leemos, estudiamos y escudriñamos ustedes y yo las Escrituras a diario de manera que podamos asirnos con firmeza a la barra de hierro? El segundo elemento de la palabra de Dios es la revelación y la inspiración personales que recibimos mediante el Espíritu Santo. El presidente Packer lo dijo de esta manera en su discurso en este mismo lugar. Si no se aferran a la barra, podrán sentir cómo seguir adelante por medio del don del Espíritu Santo. Si se aferran a ella, podrán sentir cómo seguir adelante. Aférrense a la barra de hierro y no la suelten. Mediante el poder del Espíritu Santo podrán sentir cómo seguir adelante en la vida. Mi tema de esta noche es el tercer elemento, un agregado crítico que se entrelaza con los otros dos. Esta tercera parte de la barra de hierro representa las palabras de los profetas vivientes. También debemos asirnos a la palabra de Dios según la imparten los profetas vivientes. Ruego que, como consecuencia de esta reunión, prestemos más atención a lo que enseñan los profetas vivientes, respondamos más prontamente a lo que aprendemos de ellos y profundicemos nuestra comprensión de lo que significa asirse a esas palabras. Hace muchos años, el presidente George Q. Cannon, entonces miembro de la primera presidencia, dijo: tenemos la Biblia, el libro de Mormón y el libro de Doctrina y Convenios. Pero esos libros, sin los oráculos vivientes y el constante flujo de revelación del Señor, no llevarían a nadie al reino celestial de Dios. Puede que esta parezca una extraña declaración, pero a pesar de lo extraña que parezca, es cierta. Por supuesto que esos registros son todos de un valor infinito, son sumamente valiosos y no es posible estudiarlos demasiado. Pero en sí, con toda la luz que emanan, son insuficientes para guiar a los hijos de los hombres a la presencia de Dios. Para ser guiados a ese lugar se requiere de un sacerdocio viviente y de revelación constante de Dios a la gente de acuerdo con las circunstancias en que se encuentren. Por supuesto, los que estamos aquí amamos al presidente Gordon B. Hinckley, a los dos consejeros de la primera presidencia y al quórum de los 12 apóstoles. Pero a pesar de tener ese amor y esa lealtad, me pregunto, ¿puede nuestra atención al consejo y a la enseñanza de estas autoridades ser más vigoroso, más inquisitivo y consecuente? Piensen cómo responderían a las siguientes preguntas. ¿Podrían nombrar a los tres miembros de la primera presidencia y a cada uno de los que integran el quórum de los 12? Estos son los 15 hombres a quienes ustedes y yo sostenemos como profetas, videntes y reveladores. ¿Reconoceríamos a cada una de nuestras autoridades si estuvieran en una fotografía? Puesto que rara vez ponemos atención a alguien que no conocemos. ¿Podrían decirme lo que la primera presidencia y el quórum de los 12 nos aconsejaron en la conferencia general de octubre? ¿Podrían señalar las preocupaciones que el presidente Hinckley, el presidente Monson y el presidente Faust compartieron con nosotros en los mensajes de la primera presidencia de la revista Leona de los tres primeros meses de este año? Tal vez más importante sería saber si podrían compartir conmigo una decisión reciente que les hizo cambiar algo en su vida como consecuencia del consejo de uno de estos 15 hombres. La importancia de la respuesta a estas preguntas se encuentra en el llamado y la responsabilidad de la primera presidencia y de los 12. Siempre que se ha establecido la Iglesia del Señor, el Señor ha llamado a profetas y apóstoles. El Salvador dijo, «No me elegisteis vosotros a mí, sino que yo os elegí a vosotros». Para esos hombres, esa ordenación les otorga un poder espiritual y una responsabilidad solemne, el poder para saber y testificar, y la responsabilidad para enseñar y bendecir. Eso también nos hace responsables y nos da una promesa. Tenemos la responsabilidad de escuchar y de seguir. Y se nos hace la promesa de que si creemos en las palabras de ellos y las hacemos, recibiremos bendiciones. Cuando el Señor llamó a 12 discípulos en las Américas después de su resurrección, Él les enseñó a la gente estas cosas. Bienaventurados sois si prestáis atención a las palabras de estos 12 que yo he escogido de entre vosotros para ejercer su ministerio en bien de vosotros y ser vuestros siervos. En nuestros días, en una época muy difícil, el Señor les promete a los santos, y si los de mi pueblo escuchan mi voz, y la voz de mis siervos, que he nombrado para guiar a mi pueblo, he aquí, de cierto os digo, que no serán quitados de su lugar. Esta es la manera del Señor. Él llama a 15 hombres de las labores comunes de la vida y los embiste con las llaves y el poder de guiarnos y dirigirnos. No estamos forzados a obedecer, no hay compulsión, pero si prestamos atención a sus palabras, si respondemos y estamos dispuestos a cambiar nuestra conducta cuando el Espíritu Santo nos confirme su consejo, no seremos quitados de nuestro lugar. De manera que nos asiremos con firmeza a la barra de hierro y permaneceremos para siempre seguros en el sendero que lleva al árbol de la vida. ¿Cómo procuramos y nos aferramos al consejo de los profetas vivientes? Analicemos esta pregunta meditando con profundidad en las tres palabras que utilizamos para apoyar a estos hombres: profetas, videntes y reveladores. Primero, la palabra profeta. El apóstol Juan dijo que el testimonio de Jesús es el espíritu de la profecía. Los profetas testifican de Cristo. Su testimonio certero del Cristo viviente es una de las más grandes bendiciones para la Iglesia y para el mundo. El Señor declara que estos hombres han de ser testigos especiales del nombre de Cristo en todo el mundo. Y que, sobre todo, sus voces se elevan en testimonio de su divinidad y de su realidad. Estos testigos, nacidos de su discipulado y templados en su ordenación, pueden influir de manera significativa en nuestros propios sentimientos. Su testimonio se expresa de manera sencilla, permitiendo que el Espíritu Santo lleve el testimonio hasta nuestro corazón. Por ejemplo, puede que los escuchemos testificar con palabras como estas. Con la misma certeza con la que sé que estoy aquí y ustedes allá, sé que Jesús es el Cristo. Él vive. O, mío es el conocimiento cierto de que Jesús es nuestro divino Salvador, Redentor y el Hijo de Dios el Padre. Yo sé de su realidad por una segura percepción tan sagrada que no me es posible comunicar. Aunque esas declaraciones son poderosas, van acompañadas de confirmación espiritual que nos hace arder el corazón y nos fortalece. Al explicar la función de los ángeles, Moroni dijo, y el oficio de su ministerio, o sea, el ministerio de los ángeles, es preparar la vía entre los hijos de los hombres, declarando la palabra de Cristo a los vasos escogidos del Señor, para que den testimonio de Él. Y obrando de este modo, el Señor Dios prepara la senda para que el resto de los hombres tenga fe en Cristo, a fin de que el Espíritu Santo tenga cabida en sus corazones. La primera presidencia y el quórum de los 12 apóstoles son los vasos escogidos del Señor. Nuestra propia fe en el Salvador aumenta y se cultiva al pasar por las épocas y las estaciones de la vida. Puede que haya momentos de duda y desánimo cuando sentimos como si estuviéramos envueltos en el vapor de tinieblas. No subestimemos lo que podemos recibir del solemne y seguro testimonio que dan los testigos especiales del Salvador. Ese testimonio que se reciba en espíritu de fe nos fortalecerá en momentos de dificultad y nos dará un fundamento seguro en el sendero hacia el árbol de la vida. Aférrense firmemente a las palabras de los profetas, reflexionen en ellas, creen en ellas, confíen en ellas y síganlas. Permítanme darles un ejemplo. Un joven amigo mío que es casado perdió a su hijita en un trágico accidente. En los meses posteriores, con la soledad, la pregunta ¿por qué?, la tristeza y la duda inundaron su vida. Me dijo que no estaba seguro de lo que creía. Le dije que durante ese tiempo difícil, sería bueno que se diera menos a sus dudas y que confiara en las palabras del Salvador y en las de sus vasos escogidos un poco más. Mi amigo se sumergió en el estudio de las Escrituras, en las promesas del Salvador y en el fuerte y sustentador testimonio de los profetas vivientes. Él se apoyó en el testimonio certero del Salvador cuando el suyo propio pareció fallarle. Se asió con firmeza de la barra de hierro. Y con el tiempo, la oscuridad se disipó, pudo ver el árbol otra vez y logró participar del preciado fruto de la expiación. Ahora, ¿qué es un vidente? En el Libro de Mormón, Amón le explica al rey Limi la función de un vidente. Mas un vidente puede saber de cosas que han pasado y también de cosas futuras. Y por este medio todas las cosas serán reveladas, cosas secretas serán manifestadas, y las cosas ocultas saldrán a la luz, y lo que no es sabido, ellos lo darán a conocer. Miren esta hermosa fotografía. ¿Qué ven? ¿No les gustaría andar en canoa en este pacífico paisaje? ¿Acaso no es atractivo? ¿Qué pasaría si se incrementara la vista y ustedes vieran esto? El viaje en canoa sería muy diferente al que inicialmente hubieran pensado. Espiritualmente, los videntes ven un panorama más amplio. Ellos ven lo que a veces nosotros no podemos ver. Sus palabras y consejos nos ayudan a ver un panorama más amplio. Si seguimos su consejo, haciéndonos firmemente a la barra de hierro, estaremos seguros. Les doy un ejemplo. El presidente Hinckley ha hablado enérgicamente sobre las bendiciones del diezmo. Él ha dicho, tanto como las autoridades generales, y ha dicho, podemos pagar nuestros diezmos. Esto no es tanto un asunto de dinero, sino un asunto de fe. Los insto a cada uno de ustedes a tomar la palabra del Señor en este importante asunto. Reiteramos la promesa que el Señor hizo en la antigüedad mediante el profeta Malaquías de que Él abrirá las ventanas de los cielos a quienes son honrados con Él en el pago de sus diezmos y ofrendas, hasta que sobreabunden las prometidas bendiciones. En otoño de 2001, tres de los 12 apóstoles fueron a Brasil al mismo tiempo, y cada uno de ellos enseñó la promesa de un diezmo íntegro. Unos pocos meses más tarde, una joven estudiante universitaria de Sao Paulo fue puesta a prueba. Ella trabajaba e iba a la universidad. Estas son sus palabras, según las contó el presidente Hinckley. La universidad en la que yo estudiaba tenía reglas que les prohibían a los estudiantes que no habían pagado sus cuotas que tomaran exámenes. Me enfrentaba a serias dificultades financieras. Recibí mi salario un jueves. Al sacar las cuentas, supe que no tendría el dinero suficiente para pagar los diezmos y las cuotas de la universidad y que tendría que escoger. Las pruebas bimensuales comenzaban la semana siguiente, y si no las tomaba, podría perder el año completo. Sentí una gran agonía. Debería tomar una decisión dolorosa y no sabía qué hacer. Mediante la oración, ella decidió confiar en el Señor y en las palabras de los profetas. El domingo pagó los diezmos. Al día siguiente buscó la manera de tomar las pruebas, pero no encontró la solución. Entonces explicó lo que sucedió. Estaba por terminar de trabajar cuando mi empleador se acercó a mí y me dio las últimas instrucciones del día. De súbito hizo una pausa y me preguntó, ¿cómo vas con la universidad? Esto me sorprendió. Lo único que pude responder fue, todo está bien. Me miró con consideración y se fue. Momentos más tarde, la secretaria entró al cuarto diciendo que yo era muy afortunada. El empleador acababa de decir que desde ese momento en adelante la compañía pagaría mi universidad por completo. Antes de que se vaya, me dijo, venga a mi escritorio e infórmeme de los costos para que mañana pueda darle un cheque. La estudiante explicó sus sentimientos. Después de que la secretaria se retiró, me arrodillé exactamente donde estaba y le agradecí al Señor su generosidad. Le dije a mi Padre Celestial que no tenía que bendecirme tanto. Solo necesitaba para pagar un mes y el diezmo que había pagado el domingo eran muy pocos en comparación con la cantidad que estaba recibiendo. Entonces recuerda esto. Durante la oración, las palabras de Malaquías y declaradas tan a menudo por el profeta y los apóstoles me vinieron a la mente. Probadme ahora en esto, dice Jehová de los ejércitos, si no os abriré las ventanas de los cielos y derramaré sobre vosotros bendiciones hasta que sobreabunde. En medio de la oscuridad, la decisión fue difícil. El resultado no era seguro, pero ella se asió con firmeza de la barra de hierro. Su fe en el Señor y en los siervos del Señor fue confirmada. Aunque puede que no todas las experiencias se resuelvan con tal rapidez, las promesas para quienes cumplen honradamente con la ley de los diezmos son absolutamente ciertas. He escuchado al presidente Monson decirles a los misioneros que regresan, hay una manera en que ustedes siempre se mantendrán activos en la iglesia. Sean siempre honestos en el pago de su diezmo. ¡Qué hermosa promesa! Del primer consejero de la primera presidencia de la iglesia. Finalmente, un revelador. La palabra revelador proviene del griego apocalipse, que significa dejar saber o descubrir. Como reveladores, la primera presidencia y el quórum de los doce hacen saber las preocupaciones específicas que el Señor tiene por nosotros y lo que tenemos que hacer para responder. Y más aún, con tantas elecciones y decisiones disponibles ante nosotros, los reveladores nos ayudan a dirigir nuestra atención a lo que es de mayor importancia en nuestro viaje por esta vida terrenal. Ellos nos ayudan a mantener el enfoque. En agosto de 2005, el presidente Hinckley nos instó a leer el Libro de Mormón antes de que terminara el año, y nos ayudó a enfocar nuestro tiempo en lo que el Señor quería que hiciéramos. Como a menudo acompaña las invitaciones de los profetas, el presidente Hinckley incluyó una promesa y dijo, les prometo, y es una promesa tan real como la hoy como la fue en agosto de 2005. Él dijo, les prometo sin reservas que si ustedes siguen este simple programa, sin importar cuántas veces hayan leído el Libro de Mormón anteriormente, vendrá a su vida y a su hogar una influencia adicional del Espíritu del Señor, una más fuerte resolución de andar en obediencia a sus mandamientos y un testimonio más fuerte de la realidad viviente del Hijo de Dios. ¿No se nos bendijo tal como el profeta prometió? Una joven de Ucrania escribió, cada mañana oré pidiendo guía del Espíritu Santo. Me ocurrió un milagro. El Libro de Mormón se abrió ante mí como nuevo. Recibí respuestas a preguntas que había tenido por años. Una joven adulta de Alemania escribió, debido a que estudié por más tiempo cada día, hice conexiones que nunca había hecho antes. El Libro de Mormón ciertamente está lleno de testimonios sobre Jesucristo. Debido al espíritu que sentí, mi propio testimonio del Redentor aumentó. ¿Y qué tal este comentario de una joven familia de Utah? Nos preguntábamos si nuestro hijo de 4 años prestaba atención cuando leíamos el Libro de Mormón, pero un día cuando le preguntamos por qué su cuarto estaba tan desordenado, respondió, alguien ha andado despojando por ahí. Aquí hay otro ejemplo de la función de un revelador. El presidente Hinckley los ha instado a ustedes, los jóvenes adultos de la Iglesia, a obtener toda la educación posible. En la Conferencia General de octubre dijo, llamo su atención a otro asunto que me causa gran preocupación. Por revelación, el Señor ha mandado que esta gente obtenga toda la educación que pueda. Él ha hablado claramente en cuanto a esto. ¿Cuál es la gran preocupación? Los estudios. ¿Quién lo tiene claro? El Señor. ¿Quién se los está revelando a ustedes? Su profeta. Y sí, Él les está hablando a ustedes. Si provienen de una familia con pocos recursos para invertir en su educación, puede que se sientan inseguros en cuanto a lo que esto significa para ustedes. Cuando se sientan inseguros, aférrense con firmeza de la barra de hierro. Confíen en la voz del profeta. La respuesta llegará. En algunas partes del mundo, como en los Estados Unidos y Europa, puede que esto signifique que tengan que vender su automóvil y que vivan en condiciones más humildes para seguir estudiando o volver a hacerlo. En otras partes del mundo, puede que el sacrificio sea mayor. En algunos países, el Fondo Perpetuo para la Educación puede ayudar. En casi todos los casos, esto requiere de fe y de confianza en el Señor y en el profeta del Dios, haciéndose firmemente a la barra de hierro en el camino. Si no están seguros sobre cómo seguir el consejo específico del profeta, oren con todo el corazón y conversen de su preocupación con sus padres y con su obispo. Aunque requerirá de paciencia y de fe, les prometo que las respuestas vendrán y se abrirá un camino ante ustedes. He visto cómo las respuestas llegan a muchos jóvenes de fe en Latinoamérica. Miles se aferran firmemente a la barra de hierro y confían en el presidente Hinckley y continúan sus estudios. La dirección profética fluye de cada uno de los miembros de la primera presidencia y el quórum de los doce, todos apoyados por nosotros como profetas, videntes y reveladores. Si tuviéramos tiempo, repasaríamos el consejo de cada uno de ellos. Permítame darles un ejemplo de un consejo que dio uno de los doce. Hace casi 2 años, el Elder Dallin H. Oaks se dirigió a ustedes en una noche como esta. Recordarán que capturó su atención cuando se refirió al tema de salir en citas en lugar de juntarse a pasarlo bien. Espero que recuerden. Él dijo, mis jóvenes amigos solteros, les aconsejamos que canalicen su asociación con el sexo opuesto en un patrón de citas con el potencial de madurar hasta convertirse en matrimonio y no en uno de juntarse para pasarlo bien, que solo tiene como perspectiva madurar hasta convertirse en juegos para equipos de competencias simples. Ahora la pregunta importante. ¿Qué hicieron ustedes después de escuchar ese discurso? ¿Hicieron algo para cambiar? El Elder Irene nos advirtió lo siguiente. Fallar en seguir el consejo profético disminuye el poder de seguir el consejo inspirado en el futuro. En mi vida, cada vez que escojo demorar el seguimiento del consejo inspirado o decido que yo soy una excepción, descubro que me estoy exponiendo ante el peligro. Cada vez que escuchaba el consejo de los profetas, sentía la confirmación de este consejo en oración y entonces lo seguía. Y descubría que me acercaba a un puerto seguro. ¿Cómo es que sus acciones de los últimos 2 años reflejan que ustedes se han nacido con firmeza a la barra de hierro? ¿Quiénes respondieron positiva y prontamente al consejo del Elder Oaks habrán descubierto que las bendiciones del cielo fueron el resultado? Déjeme leerles una carta enviada a las oficinas generales por una pareja en Arizona en 1 año después de ese discurso. Sus palabras han tenido un impacto duradero en nuestra vida. Su directo y claro consejo nos ayudó a darnos cuenta de que salir en citas era una oportunidad para conocernos mejor y no un cometido inmediato a una relación de largo plazo o al matrimonio. Pero el resultado es que nos casamos en mayo en el templo de Washington, D.C. Me gustaría invitar a mi esposa Kathy para que comparta su opinión sobre la importancia de las palabras de los profetas.
2: Mis queridos hermanos y hermanas, tuve una experiencia hace unos 20 años que me dejó una profunda impresión. Vivíamos en Florida. Habíamos ido al centro de Estaca con nuestra familia a escuchar la conferencia general. Y al mes siguiente recibimos la revista Ensign con los discursos de la conferencia. Nuestros hijos estaban lo suficientemente grandes como para leer y decidimos estudiar uno de los discursos de la primera presidencia o los 12 durante la noche de hogar cada semana. Queríamos que cada miembro de nuestra familia leyera y entonces queríamos que tuvieran una copia de los discursos para que pudieran leer y marcarlos. Como vivíamos en la Florida, no había una librería en donde comprar copias adicionales de la revista para la familia, por lo que hicimos fotocopias de los discursos. Allí sacamos copias para cada miembro de la familia. Cuando terminé de sacar las fotocopias, fui a la cajera, quien calculó el total, y me dijo que el costo sería aproximadamente $50. Me avergüenza reconocer que me dolió el estómago y pensé, eso es mucho dinero para hacer fotocopias de estos discursos para los niños. Entonces, hermanos y hermanas, en ese momento Me vino el siguiente pensamiento a la mente. ¿Cuánto vale para ti y tu familia tener las palabras de los profetas de Dios? Supe entonces, pero sé con aún mayor certeza hoy, que lo vale todo para nosotros y nuestra familia. Lo vale todo para ustedes y su futura familia. De esto doy testimonio en el nombre de Jesucristo. Amén.
1: Es una maravillosa bendición estar casado con una persona fiel, pura, y te amo, Kathy, y estoy agradecido por ti. En un mes más, tendremos la oportunidad de participar en la Conferencia General de la Iglesia y escuchar los mensajes de los hombres de los que hemos hablado esta noche. La Conferencia General es tiempo para hacer una pausa en lo que estamos haciendo, escuchar a los siervos del Señor y, bajo oración, fijar el rumbo para los meses por venir. Hagan el favor de pensar en las siguientes preguntas. He colocado la Conferencia General claramente en mi calendario para escuchar todas las sesiones que yo pueda. ¿Cómo me voy a preparar durante los meses que vienen para estar espiritualmente listo para recibir los mensajes? Y al concluir la conferencia, podríamos preguntarnos, ¿qué impresiones específicas me vinieron durante la conferencia? ¿Qué cambios necesarios haré en mi vida? La barra de hierro es la palabra de Dios. Las Escrituras, las palabras de los profetas vivientes y el don del Espíritu Santo son poderosos en su capacidad para mantenernos a salvo. Tomémonos con firmeza de las palabras de los profetas. Aferrémonos con firmeza de la barra de hierro. Para concluir, compartiré una experiencia que ocurrió en marzo del año 2000. La hermana Anderson y yo recibimos una invitación para asistir a la dedicación del templo de Albuquerque, Nuevo México. Sabía que me pedirían hablar y que mis palabras debían ser breves. Entramos al salón celestial vestidos de blanco. El presidente Hinckley se sentó en la silla del centro con un miembro de los doce a su derecha y conmigo a su izquierda. Mientras esperábamos reverentemente la primera sesión, sentí la fuerte y específica impresión de que debía ajustar las palabras que había preparado. La impresión que me vino dijo, habla sobre las llaves, habla sobre las llaves. Rápidamente me volví a las Escrituras para ubicar las páginas que explicaban las llaves del sacerdocio que habían vuelto a la tierra. Luego, y puedo recordarlo como si fuera ahora, me vino un poderoso sentimiento espiritual a la mente y al corazón. El sentimiento que ardía dentro de mí era, quien está sentado junto a ti posee todas las llaves del sacerdocio sobre la tierra. Quien está sentado junto a ti posee todas las llaves del sacerdocio sobre la tierra. Respiré profundamente. Miré al presidente Hinckley. No pude negar esa poderosa manifestación del Espíritu. Pensé en esta escritura. Porque recibiréis su palabra como si viniera de mi propia boca. Porque si hacéis estas cosas, las puertas del infierno no prevalecerán contra vosotros, sí, y Dios el Señor dispersará los poderes de las tinieblas de ante vosotros y hará sacudir los cielos para vuestro bien. Dios, nuestro Padre Celestial, vive y nos ama. Su Hijo unigénito, Jesucristo, es nuestro Salvador. Él ha resucitado. Él vive. Juntos se le aparecieron al profeta José Smith. El presidente Hinckley es el profeta ungido del Señor hoy. Lo testifico en el nombre de Jesucristo. Amén.

0: Our dear and gracious
1: Nuestro
0: Heavenly
1: amado
0: Father,
1: Padre Celestial,
0: we are so grateful for the
1: estamos muy agradecidos por la oportunidad que hemos tenido de reunirnos aquí para escuchar las palabras inspiradas del Elder Neil Anderson. Te rogamos que podamos aferrarnos firmemente a la palabra de Dios, a la barra de hierro, que podamos aplicar estas enseñanzas a diario en nuestras vidas, que podamos estar cerca de ti en todo momento. Ayúdanos a regresar con bien a nuestros hogares. Decimos estas cosas humildemente en el nombre de Jesucristo. Amén.
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Jóvenes adultos. ¿Cómo discernir lo bueno en nosotros mismos? Por Emily Abel. ¿Cómo definirías el don de discernimiento? Hasta hace poco, yo había pasado totalmente por alto uno de los propósitos esenciales de ese don. Durante la mayor parte de mi vida, he definido el don de discernimiento como la capacidad de distinguir el bien del mal, la verdad del error. Aunque eso es parte fundamental del don, recientemente aprendí que significa algo más. Encontré un tesoro en las notas al pie de página de un discurso pronunciado en la Conferencia General de abril de 2020. Un orador citó al presidente Stephen L. Richards, que fue primer consejero de la primera presidencia, quien dijo: "El grado más elevado de discernimiento es aquel que, aplicado a los demás, percibe y revela en ellos lo mejor de su naturaleza, el bien inherente que hay en su interior. ¿No te parece poético? El Espíritu Santo puede ayudarnos a revelar el bien inherente que hay en los demás." La verdad de esa declaración fue tan dulce para mí que tuve el deseo de aprender más. Descubrí que el elder David A. Bednar, del Quórum de los Doce Apóstoles, también enseñó que el don de discernimiento nos ayuda a encontrar y a sacar a la luz lo bueno que pueda estar oculto en nosotros. A partir de ese descubrimiento, me he dado cuenta de cuán importante es esta parte del don de discernimiento. Debemos encontrar las buenas cualidades que tenemos a fin de que podamos desarrollarlas. Al hacerlo, nos sentiremos y actuaremos más como los hijos de Dios que realmente somos. ¿Cómo, pues, podemos empezar a hallar lo bueno en nosotros mismos? A continuación, hay algunas maneras para comenzar. Céntrate en utilizar tus fortalezas para bendecir a los demás. Hay una verdad doctrinal que señala que todos tenemos ciertos dones de Dios, y no es vano pensar en ellos. De hecho, el Señor nos ha pedido que lo hagamos. En las Escrituras se nos enseña que busquemos diligentemente los mejores dones, recordando siempre para qué son dados. Conforme nos volvemos

0: más conscientes de nuestros dones y talentos, debemos hallar maneras de utilizarlos para servir a los demás. Un modo de reconocer tus dones es preguntándole a alguien de confianza. Pregúntale cuáles son tus puntos fuertes. Si eres como yo, podrías pensar que eso suena raro o incómodo, pero recuerda que no se trata de alimentar la vanidad, sino de descubrir qué cualidades o atributos individuales puedes ofrecer a tus hermanos y hermanas del mundo. Por ejemplo, un amable vecino una vez me dijo que tengo un don para ayudar a la gente a sentirse a gusto. En lugar de considerar el comentario como tan solo un halago cortés, comencé a estar atenta a ese don en mi vida. Al hacerlo, me di cuenta de que el Padre Celestial podía ayudarme a usar mis habilidades sociales para entablar amistad con otras personas y bendecir más vidas que la mía. Al reconocer tus dones, puedes escoger utilizarlos conscientemente para bendecir a los demás. Estudia tu bendición patriarcal. Las bendiciones patriarcales también son una buena fuente para ver los singulares dones que Dios nos ha dado. El elder Larry R. Lawrence, miembro emérito de los 70, dijo: "El Espíritu puede mostrarnos nuestras debilidades, pero también nuestras fortalezas. Al leer nuestra bendición patriarcal, se nos recuerda que nuestro Padre Celestial conoce nuestro potencial divino. Estudiar la bendición patriarcal te ayuda a centrarte en desarrollar las cualidades que pueden ayudarte a alcanzar tu potencial. En mi caso, a menudo imagino la clase de madre que espero ser algún día. Sin darme cuenta, pienso mucho en que una buena madre está en una buena aptitud física, es organizada y es hermosa, y que sus bizcochos de canela son la envidia de la sociedad de socorro de su barrio. Si bien esas cosas no son malas, el estudiar mi bendición patriarcal me ha mostrado que al Señor le interesa más que yo sea una madre bondadosa y caritativa. Para mí, esos atributos cristianos son los que debería estar más ansiosa por desarrollar". Recuerda y reflexiona durante la Santa Cena. La Santa Cena es una ocasión para pensar en el Salvador. Además, es un momento para reflexionar sobre tu progreso con respecto a llegar a ser como Él. A medida que te esfuerzas por descubrir tus buenas cualidades inherentes, el reflexionar cada semana sobre tus logros, experiencias y encuentros sociales puede ayudarte a ver ciertos momentos en los que tus dones se manifestaron. El presidente Henry B. Eyring, segundo consejero de la primera presidencia, dijo: "Al examinar su vida durante la ordenanza de la Santa Cena, espero que sus pensamientos se centren no solo en las cosas que hayan hecho mal, sino también en las cosas que hayan hecho bien. Los momentos en que hayan sentido que el Padre Celestial y el Salvador estaban complacidos con ustedes. Incluso, pueden tomar un momento durante la Santa Cena para pedirle a Dios que los ayude a ver esas cosas". A continuación, hay algunas preguntas que podrías hacerte o hacerle a Dios durante la Santa Cena. ¿Qué tal seguí el ejemplo de Cristo esta semana? ¿A quiénes presté servicio? ¿Cuándo sentí el Espíritu esta semana? ¿Por qué? ¿Qué atributo semejante a Cristo estoy tratando de desarrollar? ¿Qué tal lo estoy haciendo? ¿Hay algo en mi vida sobre lo que deba orar en busca de ayuda? ¿Hay alguien a quien deba perdonar? ¿Con qué problema, grande o pequeño, el Padre Celestial y Jesucristo me ayudaron esta semana? Meditar en la bondad de Dios y evaluar mi vida durante la Santa Cena, en vez de centrarme únicamente en mis fracasos y defectos, me ayuda a depositar mi confianza en Él. Magnifica tu llamamiento. Recibimos nuestros llamamientos por una razón, incluso si no la conocemos al principio. Una vez me llamaron a la presidencia de la Sociedad de Socorro de mi barrio de jóvenes adultos solteros. Estaba entusiasmada por empezar, pero después de unos meses me sentía desanimada. No lograba ver ningún crecimiento espiritual en las personas a las que trataba de ministrar. Mis esfuerzos por visitar y entablar amistades parecían fracasar. Un domingo sentí como si no tuviera los dones espirituales que ayudan a alguien a saber ministrar. Durante la Santa Cena, ese día rogué sentir la confianza de que yo era capaz de cumplir mi llamamiento. Tuve la impresión de pedir una bendición del sacerdocio. Me reuní con mi obispo y cuando puso sus manos sobre mi cabeza, una de las primeras cosas que me dijo fue: El Padre Celestial aprecia la bondad que demuestras a los demás. El Espíritu inundó mi ser y tuve la seguridad de que el Señor estaba complacido con mis esfuerzos. Sentí que sí tenía una porción de los dones necesarios para ministrar con amor. Simplemente había estado midiendo mis fracasos en vez de mis logros. Los llamamientos son grandes oportunidades para descubrir y utilizar tus dones espirituales. Puedes empezar ahora. No hace falta que esperemos para comenzar a descubrir lo bueno en nuestro interior. El presidente Dieter F. Uchtdorf, en aquel entonces segundo consejero de la primera presidencia, dijo: En ocasiones nos sentimos desanimados porque no somos más de algo. Más espirituales, respetados, inteligentes, sanos, ricos, amistosos o capaces. Aprendí en mi vida que no necesitamos ser más de nada para llegar a ser la persona que Dios desea que seamos. Podemos empezar con una oración. Dile al Padre Celestial cómo te sientes ahora y cómo quieres sentirte con respecto a ti mismo. Pide específicamente el don de discernimiento para que te ayude a ver tu bondad inherente. Pronunciar esas oraciones ha dado lugar a algunos de los momentos más dulces de mi vida. Creo que el Padre Celestial está deseoso de ayudarnos a ver todo lo que Él ve. Por causa de nuestra identidad como hijos de Dios, estamos destinados a la grandeza. Por medio del don de discernimiento, podemos llegar a saber eso por nosotros mismos. La autora vive en Utah, Estados Unidos.
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3: Mi mensaje es para los conversos de la Iglesia. Más de la mitad de los miembros de la Iglesia en la actualidad han escogido ser bautizados después de los 8 años de edad. Por tanto, ustedes no son una parte pequeña de la Iglesia. A ustedes deseo decirles cuánto los ama el Señor y cuánto confía Él en ustedes. Y aún más, deseo decirles cuánto depende Él de ustedes. Ustedes sintieron su amor al menos en cierta medida cuando fueron bautizados. Hace años yo llevé a un joven de 20 años de edad a las aguas del bautismo. Mi compañero y yo le habíamos enseñado el Evangelio. Era el primero de la familia que oía el mensaje del Evangelio restaurado y pidió ser bautizado. El testimonio del Espíritu le hizo desear seguir el ejemplo del Salvador, que fue bautizado por Juan el Bautista, aun cuando él era sin pecado. Cuando levanté a aquel joven de las aguas del bautismo, me sorprendió al alzar sus brazos alrededor de mi cuello y susurrarme al oído, mientras las lágrimas le surcaban el rostro. Estoy limpio, estoy limpio. Ese joven, después que hubimos puesto las manos sobre su cabeza y que la autoridad del sacerdocio de Melquisedec, por ella le hubimos conferido el Espíritu Santo, me dijo: Cuando usted pronunciaba esas palabras, yo sentí como un fuego que me recorría todo el cuerpo, desde la coronilla de la cabeza hasta los pies. La experiencia de ustedes en ese sentido respecto habrá sido exclusiva de ustedes, pero hasta cierto punto habrán sentido la magnitud de la bendición que recibieron. Desde entonces han experimentado la realidad de las promesas que se les hicieron, así como la promesa que ustedes hicieron. Han sentido la limpieza que provino del bautismo por motivo de la expiación de Cristo, y han sentido el cambio que se ha efectuado en sus corazones al llegar el Espíritu Santo a ser su compañero. Cuando alguien me dice que se ha convertido a la iglesia, le pregunto, ¿ha aceptado alguno de los familiares el Evangelio? Cuando la respuesta es sí, sigue a esta la emocionada descripción del feliz milagro que se ha efectuado en uno de sus padres, hermanos o hermana, o de los abuelos. Las personas sienten regocijo cuando saben que sus familiares reciben las mismas bendiciones. Ahora, cuando la respuesta es no, hasta ahora solo soy el único miembro de la iglesia, la persona casi siempre menciona a sus padres y dice algo así, no todavía, pero sigo intentándolo. Y por el tono de su voz, uno se da cuenta que no dejará de hacerlo. El Señor sabía que ustedes experimentarían esos sentimientos cuando se le eligió del mundo para recibir los convenios que ahora están bendiciendo su vida. Él sabía que ustedes sentirían deseos de que sus familiares tuvieran también las bendiciones que ustedes sintieron al unirse a la iglesia, y aún más, él sabía que ese deseo aumentaría cuando llegaran a conocer la dicha de las promesas que él nos hace en los sagrados templos. En ellos, a los que se hacen merecedores de entrar, Él les permite hacer convenios con Él. Prometemos obedecer sus mandamientos y Él nos promete que si somos fieles, podremos vivir con Él en la gloria, en familias, para siempre jamás en el mundo venidero. En su amorosa bondad, Él sabía que ustedes desearían estar unidos para siempre a sus padres y a los padres de sus padres. Puede ser que hayan tenido ustedes un abuelo como el mío, que siempre apreciaba mucho las visitas que yo le hacía. Yo pensaba que era su nieto predilecto, hasta que mis primos me dijeron que ellos creían que eran los predilectos del abuelo. Él ya ha fallecido. Todos mis abuelos y sus antepasados han fallecido. Muchos de esos antepasados de ustedes aún murieron sin haber tenido la oportunidad de aceptar el Evangelio ni de recibir las bendiciones y promesas que ustedes han recibido. El Señor es justo y amoroso, y por consiguiente, Él ha preparado todo para ustedes como para mí, la manera de que se cumpla el deseo de nuestro corazón de brindar a nuestros antepasados todas las bendiciones que Él nos ha brindado a nosotros. El plan para hacer eso posible ha existido desde el principio. El Señor hizo promesas a sus hijos hace mucho tiempo. El último libro del Antiguo Testamento es el libro del profeta Malaquías, y las últimas palabras de este son tanto una grata promesa como una severa advertencia. Y dijo, «He aquí, yo os envío al profeta Elías antes de que venga el día de Jehová, grande y terrible. Hará volver el corazón de los padres hacia los hijos y el corazón de los hijos a los padres, no sea que yo venga y hiera la tierra con maldición». Es de importancia fundamental comprender algunas de esas palabras. El día de Jehová, grande y terrible, es el fin del mundo. Jehová, el Mesías, vendrá en gloria, y todos los malvados serán destruidos. Vivimos en los últimos tiempos. Quizá no nos quede tiempo suficiente para hacer lo que hemos prometido hacer. Por lo tanto, es importante saber por qué el Señor prometió enviar a Elías el profeta. El profeta Elías fue un gran profeta que recibió un extraordinario poder de Dios. Él poseyó el mayor poder de Dios que da a sus hijos. Él tuvo el poder para sellar, el poder para que todo lo que atara en la tierra fuese atado en los cielos. Dios se lo dio al apóstol Pedro, y el Señor cumplió su promesa de enviar a Elías el profeta. El profeta Elías vino al profeta José Smith el 3 de abril de 1836, precisamente después de la dedicación del templo de Kirtland, el primer templo que se edificó tras la restauración del Evangelio. José describió aquel sagrado momento como sigue. Se nos desplegó otra visión grande y gloriosa, porque Elías el profeta, que fue llevado al cielo sin gustar la muerte, se apareció ante nosotros y dijo, «He aquí, ha llegado plenamente el tiempo del cual se habló por boca de Malaquías, testificando que él, Elías el profeta, sería enviado antes que viniera al día grande y terrible del Señor, para hacer volver el corazón de los padres a los hijos y el de los hijos a los padres, para que el mundo entero no fuera herido con una maldición. Por tanto, se entregan en vuestras manos las llaves de esta dispensación, y por esto sabréis que el día grande y terrible del Señor está cerca. Sí, aún a la puerta. Al unirse a la iglesia, sintieron que su corazón se volvía a sus familiares, tanto a los que viven como a los que están en el mundo de los espíritus. El Señor proporcionó otra visión a fin de hacerles saber a ustedes qué hacer con esos sentimientos. Después de que José Smith, el Señor llamó a otros profetas a dirigir la iglesia, uno de los cuales fue José F. Smith, quien vio en visión lo que sucedió en el mundo de los espíritus cuando el Salvador apareció allí, en el tiempo de la que transcurrió entre su muerte y su resurrección. El presidente Smith vio que los espíritus se regocijaron cuando se enteraron de que el Salvador había roto las ligaduras de la muerte y de que, debido a su resurrección, ellos serían resucitados. Y vio al Salvador organizar a sus siervos entre los espíritus para que predicasen el Evangelio a todos los espíritus y le brindasen la oportunidad de escoger los convenios y las bendiciones que se les habían brindado a ustedes y las cuales ustedes desean para sus antepasados. Todos sabían de tener esa oportunidad. El presidente Smith también vio a los líderes que el Salvador llamó para que llevasen el Evangelio a los hijos de nuestro Padre Celestial que están en el mundo de los espíritus y mostró a algunos de ellos nombrándolos. Nuestro padre Adán, nuestra madre Eva, Noé, Abraham, Ezequiel, Elías el profeta, profetas que conocemos del Libro de Mormón y algunos de los últimos días, incluidos José Smith, Brigham Young, John Taylor y Wilford Woodruff. Piensen en el poder de esos misioneros para enseñar el Evangelio y enternecer el corazón de sus antepasados. No es de extrañar que Wilford Woodruff haya dicho mientras vivía que él creía que pocos, si lo sabía, de los antepasados de los santos de los últimos días se hallan en el mundo de los espíritus, escogieran rechazar el mensaje de salvación cuando lo oyeran. Muchos de los antepasados ya fallecidos de ustedes habrían recibido un testimonio de que el mensaje de los misioneros es verdadero. Cuando ustedes recibieron ese testimonio, pudieron pedirle a los misioneros ser bautizados. Pero los que están en el mundo de los espíritus no pueden hacerlo. Las ordenanzas que ustedes tanto apreciaron solo se brindan en este mundo. Alguien en este mundo tiene que ir al Santo Templo y aceptar los convenios por las personas que están en el mundo de los espíritus. Esa es la razón por la que tenemos la obligación de buscar el nombre de nuestros antepasados y asegurarnos de brindarle a ellos lo que nosotros hemos podido recibir. Para mí, el saber eso hace volver el corazón no solo a mis antepasados que esperan, sino también a los misioneros que les enseñan. Yo veré a esos misioneros en el mundo de los espíritus. Ustedes también los verán. Piensen en el profeta que estará allá con aquellos a los que ha amado y enseñado y que son antepasados de ustedes. Imagínense cómo lo hago yo, la sonrisa que tendrá el profeta en el rostro al caminar ustedes hacia él y hacia sus antepasados, a los que él habrá convertido, pero que no pudieron bautizarse ni ser sellados a la familia, sino que hasta que ustedes efectuaron la obra por ellos. No sé qué protocolo se utilizará en ese lugar, pero me imagino que recibirán ustedes abrazos y lágrimas de gratitud. Si se imaginan la sonrisa del misionero y de sus antepasados, piensen en el Salvador cuando se encuentren con él. Tendrán una entrevista con él. Él pagó el precio de los pecados de ustedes y de todos los hijos espirituales de nuestro Padre. Él es Jehová. Él envió a Elías el profeta. Él confirió el poder del sacerdocio para sellar y para bendecir por motivo de su amor perfecto. Y él ha confiado en ustedes al haberles permitido oír el Evangelio durante su vida, dándoles la oportunidad de aceptar la obligación de brindársela a aquellos de sus antepasados que no tuvieron la invalorable oportunidad que tuvieron ustedes. Piensen en la gratitud del Señor para con los que pagan el precio de trabajo y en fe para buscar el nombre de sus antepasados y que los aman a estos y a Él lo suficiente para brindarles la vida eterna en familia, el mayor de todos los dones de Dios. Él les brindó el sacrificio infinito. Él amará y agradecerá a los que hayan pagado el precio. sea este lo que haya sido, para permitir a sus antepasados escoger su ofrecimiento de la vida eterna. Debido a que su corazón ya se ha vuelto a sus antepasados, el precio tal vez no sea tan alto. Empiecen por hacer cosas sencillas. Anoten lo que ya sepan acerca de la familia. También tendrán que anotar el nombre de sus padres, de los padres de sus padres, con las fechas de nacimiento, fallecimiento o matrimonio. Cuando puedan, querrán anotar los lugares de esos acontecimientos. Algunos ya sabrán de memoria y también podrán preguntar acerca de ellos a sus parientes. Es probable que ellos aún tengan algunos certificados de nacimiento, de casamiento o de función. Saquen copias de ellos y organícenlos. Si se enteran de relatos de sus respectivas vidas, anótenlos y guárdenlos. No se trata tan solo de reunir nombres. Aquellos a los que ustedes nunca conocieron en esta vida llegarán a ser sus amigos y los querrán mucho. Podrían comenzar a buscar a los de la primera generación inmediatamente anteriores a ustedes. Basándose en eso, hallarán el nombre y los datos de muchos de sus antepasados que necesitan su ayuda. Alguien de su propio barrio, rama o de la iglesia ha sido llamado para ayudarles a preparar los nombres de sus antepasados para el templo. Allí se les brindarán a ellos los convenios que los liberarán de la cárcel espiritual y los unirán como familia, su familia para siempre. Hay más templos por toda la tierra de los que ha habido nunca en el mundo. Muchas personas han sentido el espíritu de Elías, el profeta, que las ha movido a registrar el nombre y los hechos de sus antepasados. Hay hoy día más fuentes de consulta para buscar a sus antepasados de las que había habido en toda la historia del mundo. El Señor ha derramado conocimiento con respecto a la forma de poner esa información a la disposición de las personas en todo el mundo por medio de la tecnología, que hace unos pocos años hubiese parecido un milagro. Con esas oportunidades se hace mayor nuestra obligación de cumplir con la confianza del Señor, aquella que ha puesto sobre nosotros, porque a todo aquel a quien se haya dado mucho, mucho se le demandará. El precio del esfuerzo se volverá mayor. Al remontarse a las épocas pasadas, los registros se hacen más incompletos. Al buscar también otros de sus familiares a los antepasados, descubrirán que al antepasado que hayan hallado, ya se le habrán brindado las bendiciones del templo. Entonces ustedes tendrán que tomar una difícil e importante decisión. Se sentirán tentados a detenerse y a dejar el difícil trabajo de buscar nombres y datos en manos de los que sean más expertos a esa tarea. Pero también sentirán el anhelo acuciante en su corazón de proseguir en la obra, por difícil que sea. Al tomar una decisión, recuerden que los nombres que serán tan difíciles de buscar son de personas reales a las que ustedes deben su existencia en este mundo y con las cuales volverán a encontrarse en el mundo de los espíritus. Cuando ustedes fueron bautizados, sus antepasados los contemplaron desde el mundo de los espíritus con esperanza. Quizá, al cabo de los siglos, se regocijaron al ver a uno de sus descendientes hacer el convenio de buscarlos y brindarles la libertad. Cuando se reúnan con ellos, verán en sus ojos ya sea gratitud o una terrible desilusión. El corazón de ellos está ligado a ustedes y su esperanza está en las manos de ustedes. Ustedes tendrán más que su fortaleza natural si deciden seguir trabajando para buscarlos. Hace unas pocas noches tuve un sueño. Vi un trozo de papel blanco que tenía escrito un nombre que yo conocía y una fecha que se veía solo en parte. Me levanté y me dirigí a los registros de mi familia. El apellido escrito en el papel es de una línea genealógica que se incorporó en el linaje de mi madre hace 300 años, en un lugar llamado Eaton Bray. Alguien está deseoso de que termine su larga espera. Todavía no he hallado a esa persona, pero he vuelto a hallar la certeza de que nuestro amoroso Dios envía ayuda en respuesta a las oraciones de esta sagrada obra de redimir a nuestros familiares, la cual es su obra y su gloria, y a la cual hemos comprometido nuestros corazones. De ello testifico en el nombre de Jesucristo. Amén.
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4: Ayudar a los jóvenes a prepararse para recibir una bendición patriarcal. Las bendiciones patriarcales pueden ayudar a los jóvenes a comprender su identidad eterna y a permanecer en la senda de los convenios. Dos miembros de los 70, el elder Randall K. Bennett y el elder Kazuhiko Yamashita, se sintieron inspirados a hablar sobre las bendiciones patriarcales en la Conferencia General de abril de 2023. El elder Bennett recibió una bendición patriarcal a los 12 años y dijo que fue de vital importancia para él cuando era joven. Le ayudó a entender su identidad eterna y a saber que el Padre Celestial y el Salvador lo amaban y que ellos participaban personalmente en su vida. El hecho de estudiarla le ayudó a sentir el Espíritu Santo y lo inspiró a estudiar las Escrituras, orar a diario y seguir las enseñanzas de los profetas. Fue crucial para mí haber recibido mi bendición patriarcal cuando era joven, y mi testimonio todavía estaba creciendo. El elder Yamashita recibió su bendición patriarcal a los 19 años, 2 años después de su bautismo. El elder Yamashita enseñó que las bendiciones patriarcales revelan nuestro linaje en la casa de Israel, recordándonos que somos hijos del convenio. Recibimos las bendiciones del convenio abrahámico al obedecer las leyes y ordenanzas del Evangelio. También enseñó que al prepararse para recibir una bendición patriarcal, ayudará a los jóvenes a incrementar su fe en el Padre Celestial y en Jesucristo. Debido a que las bendiciones patriarcales pueden ser una gran fortaleza en la vida de los miembros jóvenes de la Iglesia, los padres y los líderes pueden analizar algunas de estas preguntas con ellos mientras se preparan para recibir una bendición patriarcal. Preguntas y respuestas. ¿Qué es una bendición patriarcal? Una bendición patriarcal es una bendición especial que un patriarca ordenado da a un miembro digno de la Iglesia. Incluye consejos del Padre Celestial para guiar a la persona a lo largo de su vida. Le permite al miembro saber a qué tribu de Israel pertenece. Tu tribu no está necesariamente relacionada con la raza o la nacionalidad. En cambio, está relacionada con un conjunto de responsabilidades espirituales y de bendiciones prometidas. Le recuerda al miembro que, como enseñó el Salvador, sois los hijos del convenio. La bendición patriarcal que recibamos de un patriarca ordenado nos puede indicar las metas a las que debemos aspirar, lo cual es una revelación personal de Dios para cada uno de sus hijos. Si seguimos los consejos que recibamos, seremos menos propensos a tropezar o a caer en el engaño. Nuestra bendición patriarcal indica lo que Dios espera de nosotros y cuál es nuestro potencial. ¿Deben los miembros tener cierta edad para recibir una bendición patriarcal? La persona que recibe la bendición debe tener la madurez suficiente para entender la importancia y la naturaleza sagrada de tal bendición. Lo ideal es que el miembro sea lo suficientemente joven como para que todavía tenga por delante muchas decisiones importantes en la vida. No existe ningún requisito de edad mínima, aparte de asegurarse de que los jóvenes comprendan la naturaleza sagrada de la bendición y los miembros nuevos deben comprender la doctrina básica del Evangelio. Recibir una bendición a una edad relativamente temprana puede ayudarlos a tomar decisiones importantes en la vida en sus años de adolescencia y juventud. ¿Qué consejos se darán en la bendición patriarcal? La bendición patriarcal es una guía sagrada que contiene consejos, promesas e instrucción del Señor. No obstante, la persona no debe esperar que la bendición detalle todo lo que le sucederá ni que dé respuesta a todas sus preguntas. Puede que se refiera a algunos aspectos importantes de la vida del miembro, pero no a todos. Si no menciona algo como el matrimonio o una misión de tiempo completo, por ejemplo, eso, por supuesto, no significa que la persona no pueda hacer esas cosas. Sin embargo, una bendición patriarcal es una guía específica para la persona que viene directamente del Padre Celestial. El presidente Thomas S. Monson dijo que una bendición patriarcal contiene capítulos de su libro de posibilidades eternas y que es una liajona personal que nos traza el curso y nos muestra el camino. ¿Se cumplirán en esta vida todas las bendiciones de la bendición patriarcal? El presidente James E. Faust prometió: "Nuestra bendición patriarcal será como un ancla para nuestra alma, y si somos dignos, ni la muerte ni el diablo podrán privarnos de las bendiciones prometidas. Son bendiciones que podemos gozar ahora y para siempre". Recibir las bendiciones prometidas depende de nuestro esfuerzo y rectitud. Si nos esforzamos por elegir lo correcto, todas las bendiciones prometidas serán nuestras, pero algunas bendiciones podrían recibirse en las eternidades. ¿Cómo reciben los jóvenes una bendición patriarcal? Primero, fijan una cita para reunirse con el obispo o presidente de rama. Él les hará una entrevista y les dará una recomendación para bendición patriarcal. Luego, hacen una cita con el patriarca. Los familiares cercanos pueden asistir a la bendición. En una fecha futura, después de la bendición, la persona recibirá una copia de ella. También se puede acceder a ella en laiglesiadejesucristo.org bajo herramientas. Para quienes se encuentran en situaciones específicas, como de servicio en el ejército o en una misión, el manual general ofrece más detalles sobre cómo recibir una bendición. ¿Pueden los padres compartir partes de sus propias bendiciones patriarcales con sus hijos? En el manual general leemos: "Los miembros de la Iglesia no deben compartirlas, excepto con familiares cercanos. Las bendiciones patriarcales no deben leerse en reuniones de la Iglesia ni en otras reuniones públicas. A fin de ayudar a sus hijos y nietos a prepararse para recibir una bendición patriarcal, los padres y los abuelos pueden contarles cómo sus propias bendiciones patriarcales los han inspirado y guiado". Las bendiciones de una bendición patriarcal. La bendición patriarcal puede ser un recurso maravilloso en la vida de nuestros jóvenes. Puede ayudarlos a sortear los desafíos de la vida. En momentos de prueba, puede darles esperanza y ayudarlos a encontrar fortaleza en el Salvador. Y puede ayudarlos a lo largo de su vida a comprender la verdad acerca de quiénes son y quiénes pueden llegar a ser. El Elder Bennett enseñó: "El estudiar mi bendición patriarcal a menudo aumentó mi deseo de resistir la tentación, me ayudó a tener el deseo y el valor de arrepentirme, y el arrepentimiento llegó a ser progresivamente un proceso gozoso". El presidente Monson aconsejó: "Su bendición no es para doblarla con cuidado y archivarla para siempre. No es para ponerla en un marco ni para publicarla. Más bien, es para leerla, es para amarla y para seguirla". Cuando sus hijos comiencen a pensar en recibir su bendición patriarcal, ayúdelos a comprender la naturaleza y el propósito sagrados de la bendición. Anímelos a decidir por sí mismos, con espíritu de oración, cuándo recibir una. No subestimen la capacidad que ellos tienen de aprender y de crecer por medio de su bendición patriarcal, incluso a una edad temprana y especialmente con la ayuda de ustedes. Una nota para los líderes del sacerdocio. Es posible que los jóvenes acudan a ustedes con preguntas sobre la bendición patriarcal. Conforme ustedes enseñen y testifiquen, los niños y los jóvenes podrán prepararse mejor para recibir su propia bendición. Tengan presentes a los jóvenes que tal vez no cuenten con el apoyo de sus padres o que quizás no sepan lo que es una bendición patriarcal. Muchos jóvenes tienen la madurez suficiente para entender la importancia y la naturaleza sagrada de una bendición patriarcal y tienen el deseo de recibir una. El manual de la Iglesia indica: "Los líderes del sacerdocio no deben establecer una edad mínima para que los miembros reciban la bendición patriarcal.
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5: Many years ago, I marveled at the cover of one of our
6: Hace muchos años, admiré la cubierta de una de las publicaciones de nuestra iglesia, que consistía de una magnífica reproducción de una pintura de Carl Bloch. La escena que el artista captó en su imaginación y que, luego con el toque de la mano del maestro, traspasó al lienzo, representaba a Elizabeth, esposa de Zacarías, que recibía a María, la madre de Jesús. Ambas darían luz a varones. Al hijo que le nació a Elizabeth se le llegó a conocer como Juan el Bautista. Tal como en el caso de Jesús, hijo de María, lo mismo ocurrió con Juan, y es que es muy poco lo que se registró sobre sus años de adolescencia. Todo lo que sabemos de la vida de Juan, desde su nacimiento hasta su ministerio público, lo encierra una sola frase: y el niño crecía y se fortalecía en espíritu, y estuvo en lugares desiertos hasta el día de su manifestación a Israel. El mensaje de Juan era breve, predicaba en cuanto a la fe, el arrepentimiento, el bautismo por inmersión y el otorgamiento del Espíritu Santo por medio de una autoridad superior a la que él poseía. «Yo no soy el Cristo», declaró a sus fieles discípulos, «sino que soy enviado delante de Él. Yo a la verdad os bautizo en agua, pero viene uno más poderoso que yo. Él os bautizará en Espíritu Santo y fuego». Luego ocurrió el bautismo de Cristo por Juan el Bautista. Más tarde Jesús testificó: «Entre los que nacen de mujer no se ha levantado otro mayor que Juan el Bautista». Todos los que vivimos en el mundo de hoy necesitamos puntos de referencia, o sea, modelos que seguir. Juan el Bautista nos proporciona un ejemplo perfecto de verdadera humildad, ya que él siempre se sometió a aquel que habría de seguirle, el Salvador de la humanidad. El aprender acerca de aquellos que confiaron en Dios y siguieron sus enseñanzas nos ayuda a percibir el Espíritu que nos dice: «Estad quietos y conoced que yo soy Dios». Ellos fueron bendecidos al guardar sus mandamientos con firmeza y al confiar en Él. Si seguimos el ejemplo de ellos, nosotros también seremos igualmente bendecidos en nuestros días y época. Cada uno se convierte en un modelo que seguir. A todos nos gusta el hermoso relato de Abraham e Isaac que se encuentra en la Biblia. Cuán terriblemente difícil debió haber sido para Abraham, en obediencia al mandamiento de Dios, tomar a su amado Isaac y llevarlo a la tierra de Moría para presentarlo allí como holocausto. ¿Se imaginan el tormento de su corazón mientras juntaba la leña para el fuego y emprendía la jornada al lugar señalado? No hay duda del dolor que le habrá agobiado el cuerpo y torturado la mente al atar a Isaac, ponerlo sobre el altar y al estirar el brazo para tomar el cuchillo con el que mataría a su hijo. ¡Qué gloriosa sería la declaración y con cuánto asombro la recibiría! No extiendas tu mano sobre el muchacho, ni le hagas nada, porque ya conozco que temes a Dios, por cuanto no me rehusaste tu hijo, tu único. Abraham reúne los requisitos como modelo de obediencia intachable. Si alguno de nosotros piensa que no le es posible superar sus dificultades, lea entonces acerca de Job, ya que al hacerlo sentirá que podrá decir: si Job pudo soportarlo y superarlo, yo también. Job era un hombre perfecto y recto, temeroso de Dios y apartado del mal. Job, hombre piadoso y próspero, habría de enfrentar una prueba que habría destruido a cualquiera, habiendo sido despojado de sus posesiones, menospreciado por sus amigos, afligido por su sufrimiento, destrozado por la pérdida de su familia, le fue dicho: maldice a Dios y muérete. Resistió esa tentación y desde lo profundo de su alma noble declaró: he aquí que en los cielos está mi testigo y mi testimonio en las alturas. Yo sé que mi Redentor vive. Job se convirtió en el modelo de paciencia sin límite. Hasta hoy en día, decimos que los que han sufrido mucho tienen la paciencia de Job. Él nos proporciona un ejemplo que todos debemos emular. Un varón justo, perfecto en sus generaciones, uno que con Dios caminó, era el profeta Noé. Habiendo sido ordenado al sacerdocio a temprana edad, se convirtió en predicador de la rectitud y declaró el Evangelio de Jesucristo, enseñando fe, arrepentimiento, bautismo y la recepción del Espíritu Santo. Exhortó que el no dar oídos a su mensaje traería las inundaciones sobre aquellos que escucharan su voz y que no obstante no obedecieran sus palabras. Noé obedeció el mandamiento de Dios de construir un arca para que él y su familia se librasen de la destrucción. Obedeció las instrucciones de Dios de poner en el arca un par de toda criatura viviente, a fin de que también se salvasen de las aguas. El presidente Spencer W. Kimball dijo: y como aún no había evidencia ni de lluvia ni de diluvio, las amonestaciones de Noé se consideraban ilógicas. Qué absurdo parecía construir un arca en tierra seca, cuando el sol brillaba en todo su esplendor y la vida transcurría normalmente. Pero el tiempo de gracia se acabó. Vino el diluvio y los desobedientes se ahogaron. El milagro del arca fue producto de la fe que se manifestó al construirla. Noé tuvo la fe inquebrantable de seguir los mandamientos de Dios. Ojalá que siempre hagamos lo mismo. Ruego que recordemos que muchas veces la sabiduría de Dios parece ser una tontería para el hombre, pero la lección más grande que podemos aprender en la tierra es que cuando Dios habla y nosotros obedecemos, siempre estaremos en lo correcto. Un modelo de la mujer ideal es Ruth. Al percibir la gran congoja de su suegra Noemí, quien padecía la pérdida de sus dos buenos hijos, sintiendo quizás el dolor de la desesperación y la soledad que afligían a Noemí en lo más profundo de su alma, Ruth pronunció lo que ha llegado a ser una clásica declaración de lealtad: no me ruegues que te deje y me aparte de ti, porque donde quiera que tú fueres, iré yo, y donde quiera que vivieres, viviré. Tu pueblo será mi pueblo y tu Dios mi Dios. Los actos de Ruth manifestaron la sinceridad de sus palabras. Mediante la firme lealtad de Ruth hacia Noemí, ella se habría de casar con Booz, con lo cual ella, la extranjera y conversa moabita, llegó a ser tatarabuela de David y, por ende, un antepasado de nuestro Salvador Jesucristo. Paso ahora a un poderoso profeta del Libro de Mormón. Sí, Nefi, hijo de Leí y Saría. Él era fiel y obediente a Dios, valiente y audaz, cuando le dio la difícil tarea de obtener las planchas de bronce de Labán. No murmuró, sino que declaró: iré y haré lo que el Señor ha mandado, porque sé que Él nunca da mandamientos a los hijos de los hombres sin prepararles la vía para que cumplan lo que les ha mandado. Tal vez ese acto de valor haya inspirado las palabras de consejo de la estrofa del himno, la barra de hierro. A Nefi, un profeta fiel del Libro de Mormón: la barra de hierro firme es, asidla sin cesar. La barra es la palabra de Dios, a salvo nos puede guiar. Nefi fue un ejemplo de constante determinación. Ninguna descripción de modelos que debemos seguir estaría completa si no se incluyera a José Smith, el primer profeta de esta dispensación. Cuando solo tenía 14 años de edad, este valiente jovencito se internó en una arboleda, a la que más tarde se le llamaría sagrada, y recibió una respuesta a su sincera oración. José fue objeto de implacable persecución al dar a conocer a otras personas el relato de la gloriosa visión que había recibido en esa arboleda. No obstante, a pesar de que se le ridiculizó y menospreció, permaneció firme. Él dijo: había visto una visión, yo lo sabía, y sabía que Dios lo sabía, y no podía negarlo, ni osaría hacerlo. Paso por paso, haciendo frente a la oposición casi constantemente, y teniendo siempre la guía de la mano del Señor, José organizó la Iglesia de Jesucristo de los Santos de los Últimos Días. En todo lo que hizo, demostró su valor. Hacia el fin de su vida, cuando él y su hermano Hiram eran llevados a la cárcel de Carthage, con valor enfrentó lo que indudablemente sabía que le esperaba y selló su testimonio con su sangre. Al hacer frente a las pruebas de la vida, ruego que siempre emulemos el valor que demostró el profeta José Smith. Hoy se encuentra ante nosotros otro profeta de Dios. Sí, nuestro amado presidente Gordon B. Hinckley, quien ha presidido la expansión más grande en la historia de la Iglesia, tanto numérica como geográficamente. Ha atravesado fronteras que jamás se habían cruzado y se ha reunido con líderes de gobierno y con miembros de todo el mundo. Su amor por la gente trasciende las barreras de idiomas y culturas. Con visión profética, ha instituido el Fondo Perpetuo para la Educación, el cual pone fin al ciclo de pobreza de nuestros miembros en muchos lugares del mundo y proporciona técnicas y capacitación que permiten que los jovencitos y las jovencitas obtengan un buen empleo. Ese plan inspirado ha encendido la luz de la esperanza en aquellos que pensaban que estaban condenados a vivir en la mediocridad, pero que ahora tienen la oportunidad de tener un futuro mejor. El presidente Hinckley ha trabajado incansablemente para llevar las sagradas bendiciones a los miembros de la Iglesia de todo el mundo al construir templos que estén al alcance de todos. Él tiene la capacidad de levantar a un plano más elevado a las personas de todas las condiciones sociales, sin importar su afiliación religiosa. Él es el modelo del optimismo infalible y le reverenciamos como profeta, vidente y revelador. Las cualidades singulares que poseen los hombres y las mujeres que he mencionado pueden ser de gran ayuda para nosotros al hacer frente a los problemas y las dificultades que yacen adelante. Permítanme ilustrar este punto al mencionar la experiencia de la familia de Jerome Kenneth Pollard de Oakland, California. El pasado mes de mayo, cuando el elder Ta'avili Joseph Samuel Pollard viajaba hacia la oficina de la misión al concluir su misión en Zimbabue, el auto en el que viajaba viró descontrolado y chocó contra un árbol. Un transeúnte pudo rescatar al compañero del elder Pollard, pero este, que había quedado inconsciente, quedó atrapado en el auto, que estalló en llamas. El elder Pollard falleció. Su madre había fallecido hacía 8 años, de modo que su padre criaba solo a la familia. Tenía un hermano que servía en la misión de las Indias Occidentales. Cuando el padre se enteró de la muerte del elder Pollard, ese hombre humilde, que ya había perdido a su esposa, llamó al hijo que estaba en la misión de las Indias Occidentales para darle la noticia de la muerte de su hermano. Por esa línea de larga distancia, el hermano Pollard y su hijo, a quienes sin duda los consumía la angustia y el dolor, cantaron juntos: soy un hijo de Dios. Antes de terminar la llamada, el padre hizo una oración a nuestro Padre Celestial para darle gracias por sus bendiciones y para suplicar su consuelo divino. Más tarde, el hermano Pollard comentó que él sabía que todo saldría bien porque su familia, todos tienen firmes testimonios del Evangelio y del plan de salvación. Mis hermanos y hermanas, en esta maravillosa dispensación del cumplimiento de los tiempos, al pasar por esta vida y enfrentar las pruebas y los retos del futuro, ruego que recordemos el ejemplo de los modelos a los que he hecho referencia esta mañana. Ruego que tengamos la verdadera humildad de Juan el Bautista, la obediencia intachable de Abraham, la paciencia sin fin de Job, la fe inquebrantable de Noé, la firme lealtad de Ruth, la constante determinación de Nefi, el valor audaz del profeta José Smith y el optimismo infalible del presidente Hinckley. Estas características serán un baluarte de fortaleza a lo largo de nuestra vida. Ruego que siempre tengamos la guía del ejemplo supremo. Sí, el Hijo de María, el Salvador Jesucristo, cuya vida misma nos brindó un modelo perfecto. Nacido en un establo, acunado en un pesebre, descendió de los cielos para vivir en la tierra como hombre mortal y establecer el reino de Dios. Durante su ministerio terrenal, Él enseñó a los hombres una ley mayor. Su glorioso evangelio reformó las ideas del mundo. Bendijo a los enfermos. Hizo que el cojo caminara, que el ciego viera y que el sordo oyera. Aún resucitó a los muertos. ¿Y cómo reaccionó el mundo ante su mensaje de misericordia, sus palabras de sabiduría, sus lecciones sobre la vida? Hubo unas cuantas almas preciosas que lo apreciaron, le lavaron los pies, aprendieron su palabra y siguieron su ejemplo. Por otro lado, hubo muchos que lo rechazaron. Cuando Pilato les preguntó, ¿qué pues haré de Jesús, llamado el Cristo? Ellos gritaron, sea crucificado. Lo ridiculizaron, le dieron a beber vinagre, lo injuriaron, lo golpearon con una caña, le escupieron y lo crucificaron. A través de las generaciones, el mensaje de Jesús ha sido el mismo. A Pedro y a Andrés, a orillas del hermoso mar de Galilea, Él dijo, «Venid en pos de mí». A Felipe de antaño dio el llamado, «Sígueme». Al levita que estaba sentado al bando de los tributos públicos, llegó la instrucción, «Sígueme». Y a ustedes, y a mí, si tan solo escuchamos, nos llegará esa misma invitación, «Venid en pos de mí». Ruego hoy día que así lo hagamos, en el sagrado nombre de Jesucristo. Amén.
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8: Ven, sígueme. Enseñar, aprender y poner en práctica los mensajes de la Conferencia General. El Quórum de Élderes y la Sociedad de Socorro desempeñan una función vital en la obra de salvación y exaltación. Durante sus reuniones dominicales, analizan la manera de poner en práctica las enseñanzas de mensajes recientes de la Conferencia General a sus esfuerzos en esta obra. Las presidencias del Quórum de Élderes y de la Sociedad de Socorro eligen un mensaje de la conferencia para aprender en cada reunión dominical basándose en las necesidades de los miembros y en la guía del Espíritu. En ocasiones, el obispo o el presidente de estaca también pueden sugerir un mensaje. Por lo general, los líderes deben elegir mensajes de los miembros de la primera presidencia y del Quórum de los 12 apóstoles. No obstante, se puede analizar cualquier mensaje de la Conferencia General más reciente. Los maestros se centran en la manera de ayudar a los miembros a poner en práctica en su vida las enseñanzas de los mensajes de la Conferencia General. Los líderes y los maestros deben buscar maneras de animar a los miembros a estudiar los mensajes seleccionados antes de las reuniones. Para obtener más información acerca de las reuniones del Quórum de Élderes y de la Sociedad de Socorro, consulte el Manual General Servir en la Iglesia de Jesucristo de los Santos de los Últimos Días, 8.2.1.2, 9.2.1.2, en laiglesiadejesucristo.org. La planificación para enseñar. Las siguientes preguntas pueden ayudar a los maestros cuando planifiquen enseñar un mensaje de la conferencia general. Según sea necesario, los maestros deliberan en consejo con la presidencia del Quórum de Élderes o de la Sociedad de Socorro al meditar en estas preguntas. ¿Por qué eligió la presidencia del Quórum de Élderes o de la Sociedad de Socorro analizar este mensaje? ¿Qué esperan que los miembros sepan y hagan después de analizar este mensaje? ¿Qué desea el discursante que los miembros entendamos? ¿Qué principios del Evangelio está enseñando? ¿Cómo se ponen en práctica estos principios al Quórum de Élderes o a la Sociedad de Socorro? ¿Qué pasajes de las Escrituras utilizó el discursante para corroborar su mensaje? ¿Hay otros pasajes de las Escrituras que los miembros podrían leer para aumentar su comprensión? Es posible que haya algunos en las notas.

0: música u obras de arte podría utilizar para fomentar el análisis? ¿Qué hizo el discursante para ayudar a los miembros a entender su mensaje? ¿Extendió el discursante alguna invitación? ¿Cómo podría ayudar a los miembros a sentir el deseo de actuar de acuerdo con esas invitaciones? Ideas para actividades. Hay muchas maneras en que los maestros pueden ayudar a los miembros a aprender y poner en práctica los mensajes de la conferencia general. Estos son algunos ejemplos. Los maestros pueden tener otras ideas que funcionen mejor en su quórum de élderes o sociedad de socorro. Poner en práctica las verdades en nuestra vida. Invite a los miembros a repasar el mensaje de la conferencia en busca de verdades que podrían ayudarles a llevar a cabo la labor que Dios les ha encomendado como personas o como quórum de élderes o sociedad de socorro. Por ejemplo, ¿qué aprendemos que pueda ayudarnos como hermanos y hermanas ministrantes, como padres, como miembros misioneros? ¿Cómo influye este mensaje en nuestros pensamientos, sentimientos y acciones? Analizar en grupos. Divida a los miembros en grupos pequeños y asigne a cada grupo una sección diferente del mensaje de la conferencia para que la lean y la analicen. Luego pida a cada grupo que comparta una verdad que haya encontrado y cómo se aplica a ellos. También podría crear grupos formados por miembros que estudiaron diferentes secciones del mensaje y permitirles que compartan entre ellos lo que encontraron. Buscar respuestas a preguntas. Invite a los miembros a responder preguntas como las siguientes acerca del mensaje de la conferencia. ¿Qué verdades del Evangelio encontramos en este mensaje? ¿Cómo las podemos poner en práctica? ¿Qué invitaciones se extendieron y qué bendiciones se prometieron? ¿Qué nos enseña este mensaje sobre la labor que Dios desea que hagamos? O bien cree algunas preguntas propias que animen a los miembros a pensar con detenimiento en el mensaje o a poner en práctica las verdades que enseña. Permita que los miembros seleccionen una de esas preguntas y encuentren respuestas en el mensaje. Compartir citas del mensaje. Invite a los miembros a compartir declaraciones del mensaje de la conferencia que les inspiren a cumplir con sus responsabilidades en la obra de salvación y exaltación. Anímelos a pensar en cómo podrían compartir estas citas para bendecir a alguien, incluso a sus seres queridos y a las personas a las que ministran. Compartir una lección práctica. Invite con antelación a algunos miembros a que lleven objetos de su hogar que puedan utilizar para enseñar acerca del mensaje de la conferencia. Durante la reunión, pídales que expliquen cómo se relacionan esos objetos con el mensaje y de qué manera el discurso tiene relevancia en su vida. Preparar una lección para enseñar en el hogar. Pida a los miembros que, de dos en dos, planifiquen una lección para la noche de hogar basada en el mensaje de la conferencia. Podrían responder preguntas como estas. ¿Cómo podemos hacer que este mensaje sea relevante para nuestra familia? ¿Cómo podríamos compartirlo con las personas a las que ministramos? Compartir experiencias. Lean juntos varias citas del mensaje de la conferencia y pida a los miembros que compartan ejemplos de las Escrituras y de su vida que ilustren o refuercen la doctrina que se enseña en dichas declaraciones. Encontrar una frase. Invite a los miembros a buscar en el mensaje de la conferencia frases que sean significativas para ellos. Pídales que las compartan, así como lo que aprenden de ellas. Pídales que compartan cómo esas enseñanzas les ayudan a llevar a cabo la obra del Señor. Para consultar más ideas sobre cómo estudiar y enseñar los mensajes de la conferencia general, véase Ideas para aprender y enseñar de la conferencia general. Haga clic en Ideas para el estudio que se encuentran bajo Conferencia General en la Biblioteca del Evangelio.
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Hoy damos comienzo a los 94 años de transmisión continua de este programa semanal, refiriéndonos a la forma como cada uno de ellos termina. A lo largo de casi toda la historia, música y palabras de inspiración ha concluido con una interpretación al órgano escrita por Joseph Daines, quien comenzó a acompañar al coro del tabernáculo cuando era un joven de 16 años y siguió haciéndolo por 33 años más hacia fines del siglo XIX. Si ha escuchado este programa antes, seguramente reconocerá esa reverente e inspiradora melodía titulada «Cual rocío que destila». Sin embargo, la letra de ese tema no resulta tan conocida como la composición musical en sí. Esas estrofas fueron escritas por Thomas Kelly, un predicador irlandés del siglo XIX, aunque el texto del himno data del Cántico de Moisés hallado en el Antiguo Testamento. «Escuchad, cielo, y hablaré, y oiga la tierra las palabras de mi boca. Goteará como la lluvia mi doctrina, destilará como el rocío mi palabra». Los anales históricos no aclaran la razón por la que se escogió «Cual rocío que destila» como el tema que pone fin a estas transmisiones de música y palabras de inspiración, pero el simbolismo sí resulta apropiado. El rocío del cielo puede revivir, nutrir y elevar, pero a diferencia de los aguaceros, destila suave, apacible y consistentemente, mañana tras mañana y año tras año. Tal es nuestra intención, compartir con todo el mundo el amor de Dios, su esperanza y su revitalizadora verdad, cual rocío que destila del cielo. Así que hoy, cuando el organista interprete el tema de despedida, además de disfrutar de la hermosa música, quizá quiera también pensar en el rocío del cielo, en su apacible efecto en el alma, y en estas palabras escritas hace tanto tiempo. Cual rocío que destila en la hierba del vergel, tu palabra salvadora llega a tu pueblo fiel. Deja, Padre bondadoso, tu doctrina destilar, bendecida para darnos el eterno bienestar.

Así llegamos al final de otro programa de música y palabras de inspiración en sus 94 años de transmisión ininterrumpida. Esperamos encontrarnos pronto. Que la paz los acompañe hoy y siempre.

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1: ¿Cómo edifico sobre un fundamento seguro? Ven, sígueme. Mateo, capítulos 6 y 7. La parábola del hombre prudente y del insensato nos enseña la importancia de edificar sobre un fundamento firme, no solo mediante el oír las palabras del Señor, sino también al hacerlas. Véase Mateo, capítulo 7, versículos del 24 al 27. Elamán, capítulo 5, versículo 12, nos enseña que nuestro fundamento espiritual debe edificarse sobre la roca de nuestro Redentor, el cual es Cristo, el Hijo de Dios. Edificar sobre un fundamento firme no resulta fácil. ¿Qué hizo el hombre prudente para que su casa fuera indestructible? Véase Lucas, capítulo 6, versículo 48. Considere repasar algunas de las enseñanzas del Salvador en el Sermón del Monte que se enumeran a continuación. ¿Hay alguna enseñanza en particular que se sienta inspirado a poner más en práctica en su vida? ¿Cómo podría esa enseñanza fortalecer su relación con el Padre Celestial y Jesucristo? ¿Podría hacer un plan de cómo aplicar esa enseñanza en su vida y reflexionar sobre su progreso en el transcurso del tiempo? Humildad. Mateo, capítulo 6, versículos del 1 al 8 y del 16 al 18. Juzgar con justo juicio. Mateo, capítulo 7, versículos del 1 al 5 y del 15 al 20. Prioridades. Mateo, capítulo 6, versículos del 19 al 24 y versículo 33. Capítulo 7, versículos 6 y del 21 al 23. Perdón. Mateo, capítulo 6, versículos del 14 al 15. Obediencia. Mateo, capítulo 7, versículos del 21 al 27. Bondad. Mateo, capítulo 7, versículo 12. Oración. Mateo, capítulo 6, versículos del 5 al 13. Confiar en Dios. Mateo, capítulo 6, versículos del 25 al 34 y capítulo 7, versículos del 9 al 11. Pedir con fe. Mateo, capítulo 7, versículos del 7 al 8. El Señor ha declarado que, a pesar de los desafíos sin precedentes de hoy, aquellos que edifican sus cimientos en Jesucristo y han aprendido a invocar su poder, no tienen por qué sucumbir a las inquietudes singulares de esta época. Presidente Russell M. Nelson, el templo y el cimiento espiritual de ustedes, Liaona, noviembre de 2021, páginas 93 y 94. Análisis. ¿En qué ocasiones ha sentido que el obedecer una enseñanza del Evangelio le ha ayudado a edificar sobre un fundamento seguro?
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3: My dear brethren of the priest,
4: mis queridos hermanos del sacerdocio, me siento agradecido de estar con ustedes en esta sesión de la Conferencia General en este día histórico. Admiramos a los que arriesgan su vida para rescatar a otras personas en peligro. El año pasado, cuando visité el sur de California durante los terribles incendios ocasionados por los vientos en Santa Ana, tuve dos impresiones. Primero, cómo auxiliaron los miembros de la iglesia a los necesitados. Y segundo, ¿cuánto agradecimiento sentía la gente por los bomberos? El dueño de una casa describió lo que vio que hicieron los bomberos. Indicó que los vientos en Santa Ana provienen del desierto, llevando aire caliente hacia el océano. Una vez que empieza un incendio, esos cálidos vientos desérticos llevan las flamas a una velocidad de 95 a 115 kilómetros por hora. El dueño de una casa describió la gratitud y admiración que sentía al mirar a los bomberos de pie con sus mangueras detrás de una zona talada y enfrentando un muro de fuego de hasta 3 metros de alto que descendía sobre ellos a gran velocidad. Esos valerosos hombres y mujeres en constante peligro personal pudieron salvar a las personas y sus hogares. De vez en cuando, individualmente y como iglesia, pasamos por periodos de crisis y de peligro. Algunos surgen rápidamente como fuego, otros son sutiles y al principio casi no los detectamos. Algunos requieren alguna medida heroica, pero la mayoría son menos espectaculares. La forma en que respondemos es crucial. Esta noche, mi propósito es volver a recalcar para los poseedores del sacerdocio la importancia de dar oído a las palabras de los profetas, que es una manera segura de responder a todo peligro físico y espiritual. Quizás nos sirvan algunos ejemplos. Muchos de ustedes han participado en caminatas para revivir y apreciar el dramático rescate de las compañías de carros de mano de Willie y Martin. La primera vez que supe de este rescate fue cuando era adolescente. Mi madre me regaló un libro escrito por Orson F. Whitney, quien más adelante fue apóstol. En el libro del Elder Whitney me enteré del heroico esfuerzo dirigido por Brigham Young para rescatar a las compañías de carros de mano. Les habían alcanzado las tormentas invernales en las llanuras de Wyoming. Algunos habían muerto y muchos más estaban a punto de morir. Brigham Young supo de dificultades y en la Conferencia General de octubre de 1856 instruyó a los santos que dejaran todo y rescataran a los que estaban varados en las llanuras. Fue dramática la respuesta. El Elder Whitney informó: eran hombres valientes por su heroísmo, porque arriesgaron su vida al enfrentar las tormentas invernales en las llanuras. Pasaron a la inmortalidad y se ganaron la eterna gratitud de cientos de personas que indudablemente se salvaron de la muerte debido a esos actos de valentía. Una razón por la que mi madre me había regalado el libro era que el autor mencionaba de manera especial a mi bisabuelo, David Patton Kimball, quien participó en ese rescate a la edad de 17 años. Todos los rescatadores batallaron al atravesar la nieve profunda y las temperaturas heladas durante gran parte del rescate de las compañías de carros de mano. Haciendo un gran sacrificio personal, David y sus compañeros cargaron a muchos de los pioneros para ayudarles a cruzar las aguas heladas del río Sweetwater. Ese relato verídico me impresionó mucho. Yo quería comprobar mi devoción al Señor mediante algún hecho dramático. Sin embargo, al visitar a mi abuelo, él me explicó que cuando el presidente Brigham Young envió a su padre, David, y a los otros jóvenes a esa misión de rescate, les instruyó que hicieran todo lo posible para salvar a la compañía de carros de mano, aún a costa de su propia vida. Sus actos de valentía fueron específicamente seguir al profeta Brigham Young y expresar así su fe en el Señor Jesucristo. Mi abuelo me dijo que esa dedicación constante y fiel al consejo del profeta era la verdadera lección que debía aprender del servicio que había dado mi bisabuelo. Aunque fue muy heroico el que David y sus compañeros ayudaran a rescatar a los pioneros, también es muy valiente seguir hoy el consejo de nuestro profeta. Un relato muy conocido del Antiguo Testamento ilustra este principio. Naamán era un líder prominente de Siria y quedó afectado de lepra. Supo que el profeta Eliseo en Israel podría sanarlo. Eliseo mandó un mensajero para decirle a Naamán que debería lavarse 7 veces en el río Jordán. Inicialmente, Naamán se molestó mucho por ese consejo. Sin embargo, sus siervos dijeron: si el profeta te mandara alguna gran cosa, ¿no la harías? Entonces Naamán siguió el consejo del profeta Eliseo y quedó limpio. Al igual que Naamán, ustedes jóvenes, poseedores del sacerdocio, podrían aspirar a hacer alguna gran cosa o a participar en algo dramático como el rescate de los carros de manos. Sin embargo, su decisión debe ser la de seguir el consejo del profeta. Una de sus metas debe ser mantenerse libres. de los pecados del mundo y cumplir con las altas normas para servir en la obra misional. Sería importante también, heroico, prepararse para proclamar el Evangelio y rescatarse espiritualmente a algunos hijos del Padre Celestial. Ustedes pueden afrontar ese desafío. Ustedes pueden cumplir con este gran desafío a través de la historia. Nuestro amoroso Padre Celestial y su Hijo Jesucristo, quien está a la cabeza de la Iglesia, nos ha bendecido con profetas que nos aconsejan y que nos advierten de peligros futuros. En Doctrina y Convenios, sección 21, hablando específicamente del profeta, el Señor declara: daréis oído a todas sus palabras y mandamientos que os dará según los reciba, andando delante de mí con toda santidad, porque recibiréis su palabra con toda fe y paciencia, como si viniera de mi propia boca. Esta mañana hemos tenido el gran privilegio de sostener en asamblea solemne al presidente Thomas S. Monson como nuestro profeta vidente y revelador y como el presidente número 16 de la Iglesia en esta dispensación. Más adelante, en esta sesión del sacerdocio de la conferencia, tendremos la bendición de escuchar su primer discurso como presidente de la Iglesia en una conferencia general. Hay que sostenerlo con todo nuestro corazón y con todos nuestros hechos al poner atención a lo que enseñe y a lo que sintamos. Mi amor y aprecio por nuestro profeta anterior, el presidente Gordon B. Hinckley, están bien arraigados en mi corazón y permanecerán conmigo por toda la eternidad. Pero así como hay lugar en nuestro corazón para todos los hijos que recibimos en la familia, tenemos ese mismo amor y devoción por cada uno de los profetas llamados por el Señor para dirigir su Iglesia. Los profetas reciben inspiración para darnos prioridades proféticas que nos protegen de peligros. Como ejemplo, el presidente Heber J. Grant, que fue profeta de 1918 a 1945, recibió inspiración para recalcar la obediencia a la palabra de sabiduría, el principio con promesa que el Señor reveló al profeta José. Él recalcó la importancia de no fumar ni tomar bebidas alcohólicas y pidió a los obispos que repasaran estos principios en las entrevistas para recomendaciones de templo. En esa época, la sociedad aceptaba el fumar como algo adecuado y glamuroso. La profesión médica aceptaba el fumar sin preocupación, porque los estudios científicos que ligarían el humo de cigarro con varios tipos de cáncer quedaban aún en el futuro distante. El presidente Grant aconsejó con gran vigor y llegamos a ser conocidos como un pueblo que se abstiene de beber y de fumar. Comenzando a fines de la década de los 70, el uso ilícito de drogas alcanzó niveles epidémicos en todo el mundo. Aunque algunos miembros se rebelaron, la gran mayoría de los jóvenes Sud lograron evitar el uso devastador de las drogas. La obediencia a la palabra de sabiduría dio a nuestros miembros, sobre todo a los jóvenes, una vacuna preventiva contra el uso de las drogas y los resultantes problemas de salud y peligros morales. Lamentablemente, parece haber resurgido el uso de las drogas en nuestros días. El vivir la palabra de sabiduría hoy les librará de algunos de los peligros más graves que puedan enfrentar en esta vida. A veces, los profetas nos enseñan prioridades proféticas que nos brindarán protección ahora y en el futuro. Por ejemplo, el presidente David O. McKay fue el profeta de 1951 a 1970. Un aspecto en el que hizo mucho hincapié fue en la familia. Enseñó que ningún éxito puede compensar el fracaso en el hogar. Animó a los miembros a aumentar su observancia religiosa y fortalecer así a la familia. Sus enseñanzas fueron una protección contra la desintegración de la institución del matrimonio que ocurrió después que él murió. Por las enseñanzas del presidente McKay, los santos de los últimos días fortalecieron su compromiso con la familia y con el matrimonio eterno. Como poseedores del sacerdocio de la Iglesia, tenemos la responsabilidad solemne de seguir a nuestro profeta. Sostenemos al presidente Monson y a sus consejeros, al presidente Eyring y al presidente Uddorf. Queremos que ustedes, jóvenes, sepan que el presidente Thomas S. Monson ha sido preparado por el Señor desde un pequeño para ser el profeta. Después de servir en la Marina al finalizar la Segunda Guerra Mundial, fue ordenado obispo a la edad de 22 años y luego sirvió en una presidencia de estaca. A la edad de 32 años, sirvió como presidente de misión en Canadá con su esposa y compañera Francis Monson. Fue llamado a ser apóstol por el presidente Mackay cuando tenía solo 36 años. Es la persona más joven que ha sido llamado a ser apóstol en los últimos 98 años y ha servido por más de 44 años. En los últimos 22 años ha sido consejero de los presidentes Ezra Taft Benson, Howard W. Hunter y Gordon B. Hinckley. En la sección 81 de Doctrina y Convenios se dan instrucciones a un consejero de la primera presidencia. Contiene importantes principios del Evangelio. La primera instrucción es ser fiel en consejo. El presidente Monson ha dado consejo fiel a cada uno de los tres profetas con los que ha servido. La unidad de la primera presidencia en todas sus decisiones importantes ha sido, para todos los que poseemos el sacerdocio, un ejemplo de la manera de administrar la iglesia. La segunda instrucción es proclamar el Evangelio. El presidente Monson ha sido un gran misionero toda su vida. Ha realizado con entusiasmo su propia labor misional. Su supervisión del departamento misional y el llamamiento y la capacitación de presidentes de misión hizo importantes contribuciones a la nueva guía misional Predicad mi Evangelio, además de las valiosas aportaciones que hizo para el contenido, él inspiró la inclusión de relatos verídicos para darle vida a la guía. Con su ojo de impresor, mejoró el diseño y el formato. Es en realidad un gran misionero. La tercera instrucción dice, de manera que, sé fiel, ocupa el oficio al que te he nombrado, socorre a los débiles, levanta las manos caídas y fortalece las rodillas debilitadas. Muchos de nuestros hermanos y hermanas enfrentan problemas devastadores en sus vidas. Al servirles de manera cristiana en calidad de líderes del sacerdocio, padres, amigos y maestros orientadores, podemos ser como los rescatadores de los carros de mano. La labor de rescate del presidente Monson en ese sentido ha sido sumamente ejemplar. Siendo obispo, aprendió a servir a los miembros de su barrio. Se ha mantenido en contacto con las personas a las que ha servido, con sus hijos y sus nietos. A pesar de su calendario agotador, logró discursar en el funeral de cada una de las 84 viudas que vivieron en su barrio cuando él fue obispo. Ha servido a los necesitados de manera asombrosa y personal. Su supervisión por tantos años de la labor humanitaria ha bendecido a gente de todo el mundo, tanto miembros y también personas que no son de nuestra fe. Su ministerio personal ha sido semejante al de Cristo y ha dado consuelo y paz a incontables personas. Un amigo mío que perdió a su nieto en un trágico accidente me dijo que su dolor resultaba casi incomprensible. El servicio que le prestó el presidente Monson cambió ese dolor casi insoportable en aquella paz que sobrepasa todo entendimiento. Su esfuerzo por servir personalmente a los enfermos y afligidos ha sido extraordinario. El presidente Monson ha dedicado su máximo esfuerzo a socorrer a los débiles, levantar las manos caídas y fortalecer las rodillas debilitadas. Él ha magnificado de manera notable su llamamiento como consejero de la primera presidencia. Ha testificado valientemente en el nombre de Jesucristo por todo el mundo, la cual es la responsabilidad primordial de todos los apóstoles. Siendo en ese entonces el miembro de menos antigüedad de los 12, en febrero participé en mi primera reorganización de la primera presidencia en el Salón Superior del Templo de Salt Lake y experimenté la confirmación del Espíritu cuando los 12 sostuvimos individual y unánimemente al presidente Monson como profeta del Señor y el presidente de la Iglesia. Estoy agradecido por nuestro Padre Celestial, quien nos ama, y por su Hijo Jesucristo. Él es nuestro Salvador y por medio de la expiación nos rescata de los peligros físicos y espirituales de la vida. Él es nuestro defensor ante el Padre. De ello doy testimonio en el nombre de Jesucristo. Amén.
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5: Principios de ministración. Apoyarnos unos a otros en nuestros esfuerzos por usar los medios de comunicación sabiamente. Las siguientes ideas y recursos pueden ser de ayuda si aquellos a los que usted ministra tienen preguntas sobre el uso de la tecnología. Una de las preguntas más comunes que las familias afrontan en muchas culturas hoy en día es cómo utilizar adecuadamente los medios de comunicación y la tecnología. Los dispositivos digitales de la actualidad se han arraigado rápidamente en muchas culturas, transformando muchas de nuestras actividades diarias más simples. Debido al potencial aparentemente ilimitado para bien y para mal de dichos dispositivos, muchas personas y familias buscan buena información sobre cómo utilizar los medios de comunicación de un modo seguro. Marta, los nombres se han cambiado, una líder de la iglesia en España, ha visto que su teléfono inteligente ha mejorado su estudio del Evangelio, le ha facilitado el estar en contacto con las personas a quienes ministra, la ha ayudado en su desarrollo personal al utilizar la aplicación Vivir el Evangelio y le ha permitido hacer más cosas en su llamamiento. Sin embargo, sabe que le cuesta dejar su teléfono cuando podría estar relacionándose con su familia. Juan, un adolescente de Corea, utiliza la computadora de la familia a menudo para investigaciones, asignaciones y proyectos escolares. Después de terminar sus tareas de la escuela, dedica su tiempo libre a los videojuegos en línea. Sus padres están preocupados. Todos los días, Declan, un joven adulto de Kenia, observa a la gente que tiene un teléfono inteligente en la mano. Parece que pueden acceder de forma instantánea a información que haría que la vida de él fuera mucho más fácil e interesante, incluso con respecto a las escrituras, las revistas y otros recursos de la iglesia. Sin embargo, después de pagar sus gastos, no le sobra dinero para un teléfono inteligente. Declan siente que se ha quedado atrás. Al ministrar, ¿cómo podemos apoyar y fortalecer a nuestros hermanos y hermanas en su búsqueda de respuestas en cuanto a este tema que a veces es confuso? A continuación, hay algunas ideas y recursos para hallar maneras de utilizar los medios de comunicación sabiamente. Sugerencias para usar los medios de comunicación y la tecnología con sabiduría. Busque maneras deliberadas de pasar su valioso tiempo fuera de la tecnología, incluso al ministrar a los demás, desarrollar habilidades y talentos y participar con otras personas en pasatiempos significativos y otras actividades. Tenga un objetivo específico para usar la tecnología y limite su uso cuando esté aburrido o se sienta solo, enojado o estresado. Estas y otras emociones pueden hacerle vulnerable o susceptible a utilizar la tecnología de forma inapropiada. Busque maneras saludables de responder a las emociones. Sea disciplinado. Utilice configuraciones que le permitan controlar o limitar el tiempo que pasa con el dispositivo. Sea como el Salvador. Ofrezca toda su atención cuando alguien le hable. Dé prioridad a la conexión personal. Mantenga el equilibrio entre las formas de comunicación electrónicas y las no electrónicas, en especial al compartir sentimientos sinceros o pensamientos importantes. Haga pausas regulares. Invite a todos los miembros de la familia a que deliberadamente tomen descansos de sus dispositivos de forma regular. Acostúmbrese a no responder de inmediato a cada notificación y alerta. Iniciar una conversación. Inicie una conversación sobre este importante tema al compartir las dificultades o preguntas que tenga con respecto al uso de la tecnología y los medios de comunicación. Pregunte a los demás qué es lo que les ayuda. Es mucho lo que puede aprender al emplear este método y también podría brindarle oportunidades de compartir algunas cosas que usted haya aprendido. Pasajes de las Escrituras que podría compartir. Los profetas nos han invitado a ser prudentes, a ser moderados en todas las cosas, a cuidar nuestros pensamientos, palabras y obras, y a ser buenos ejemplos. Recursos útiles. Aprenda de qué manera el controlar el uso de la tecnología puede ayudarle a relacionarse más con sus familiares y amigos. Lea Cómo administrar los dispositivos digitales y recuperar a tu familia. Liaona, agosto de 2020, páginas 26 a la 31. Lea Medidas de protección en el uso de la tecnología, 2018. Aunque se ha escrito para misioneros, las pautas de este folleto pueden adaptarse a cualquier persona o familia. Está disponible en 28 idiomas en la aplicación Biblioteca del Evangelio o en forma impresa a través de los centros de distribución o la tienda en línea.
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0: llegar a comprender la importancia eterna de la obra que estaba haciendo. Hace unos años, después de la conferencia general, mi esposa Jennifer y yo sentimos que teníamos que hacer algunos cambios en nuestro discipulado. Nos sentimos inspirados a hacer más de lo que estábamos haciendo. No solo necesitábamos aceite en nuestras lámparas, necesitábamos más cantidad de aceite. Una de las metas que me fijé en relación con ese sentimiento fue la de prestar más servicio. Decidí hacer la obra de historia familiar, incluso indexación. Cuando comencé, rápidamente aprendí que los registros más antiguos, que son los más difíciles de leer y entender, también son los más difíciles de indexar. Pero me gustan los desafíos, así que decidí comenzar por registros antiguos. Sin embargo, no tardé mucho en preguntarme por qué indexaba los registros difíciles, cuándo podía indexar más lotes de nombres si indexaba los registros más recientes y más fáciles de leer. Mientras trataba de leer y entender algunas actas de matrimonio difíciles, comenzó a dolerme la cabeza. ¿Por qué me ocupo yo de los registros más difíciles? Me pregunté. Casi de inmediato, sentí una voz apacible que decía, «Gracias». Unos segundos después, Jennifer me llamó al teléfono celular móvil para ver cómo iba la indexación. «¿Qué estás indexando ahora?», me preguntó. «Estoy indexando los registros más antiguos», contesté. «Te das cuenta de que esos son los más difíciles, ¿verdad?», dijo ella. «¿Por qué indexas esos?». En ese momento experimenté de nuevo un sentimiento de gratitud. Las personas cuyos nombres indexaba habían esperado más de 1000 años para que se efectuara la obra del templo. Ellas también desean sentir la felicidad que siento yo por haber recibido las ordenanzas salvadoras en el templo. La indexación de nombres lo hace posible, pues ayuda a las personas a buscar a sus antepasados en Internet. La indexación es el primer paso para preparar nombres para el templo. Comencé a llorar al llegar a comprender la importancia eterna de la obra que estaba haciendo. Muchas personas han esperado mucho tiempo para recibir las bendiciones del templo. Sé que debemos ayudarlos sin importar cuán difícil sea la obra.
1: Solo para versión digital. Compartir el Evangelio. Mensajes recientes de profetas, apóstoles y otros líderes de la Iglesia. Veo que los líderes de la Iglesia han enseñado recientemente en las redes sociales acerca de invitar a otras personas a recibir el Evangelio de Jesucristo. El presidente Russell M. Nelson ha enseñado: el Evangelio de Jesucristo nunca ha sido tan necesario como lo es actualmente. Tenemos la sagrada responsabilidad de compartir el poder y la paz de Jesucristo con todos los que escuchan y todos los que permitan que Dios prevalezca en su vida. Cada persona que ha hecho convenios con Dios ha prometido preocuparse por los demás y servir a los necesitados. Podemos demostrar fe en Dios y siempre estar preparados para responder a quienes pregunten sobre la esperanza que hay en nosotros. Cada uno de nosotros tiene una función que desempeñar en el recogimiento de Israel. Todos merecen la oportunidad de saber en cuanto al Evangelio restaurado de Jesucristo. Cada persona merece saber dónde puede hallar la esperanza y la paz que sobrepasa todo entendimiento. Vea lo que los profetas, apóstoles y otros líderes de la Iglesia han compartido en las redes sociales acerca de nuestra oportunidad y responsabilidad de compartir el Evangelio. Dios conmoverá la vida de millones de personas. A medida que su testimonio crezca, sentirán esa luz crecer en su vida. No vendrá sin esfuerzo, pero vendrá al crecer el testimonio de ustedes y al decidir nutrirlo. Ustedes serán una luz al mundo.

0: mundos y comparten su testimonio con otras personas, y irradiarán a los demás la luz de Cristo que hay en sus vidas. El Señor hallará la manera que esa luz conmueva a los que ustedes amen, y por medio de la combinación de la fe y del testimonio de sus hijas e hijos, Dios tocará con su luz la vida de millones de personas que están en su reino y en todo el mundo. Presidente Henry B. Eyring, Facebook, 20 de agosto de 2020. Buscar maneras de dar el mejor presente. El Señor cambia vidas una a la vez. El nacimiento del Salvador fue el comienzo de un inspirador ministerio terrenal. A lo largo de su vida, trajo innumerables almas a la luz del Evangelio. Él nos ha pedido que hagamos lo mismo. Busquen maneras de acercarse más a Cristo y de acercar más a Cristo a otras personas. Ese es el mejor presente que pueden dar. Presidente M. Russell Ballard, Facebook, 12 de diciembre de 2022. Hablar con otras personas acerca de servir en una misión. Hago un llamado a los hombres jóvenes y a aquellas mujeres jóvenes que desean servir en una misión, a comenzar ahora mismo a hablar con sus padres sobre el servicio en la misión. También los invito a hablar con sus amigos en cuanto a servir en una misión, y si alguno de ellos no está seguro de hacerlo, anímenlo a que hable con su obispo. Mi servicio misional me preparó para ser un mejor esposo y padre, y para tener éxito en los negocios. También me preparó para toda una vida dedicada al servicio del Señor en su iglesia. A los misioneros que hayan regresado a casa después de su servicio, recuerden que no son relevados de la actividad en la iglesia. Aprovechen los buenos hábitos que han adquirido en la misión. Sigan fortaleciendo sus testimonios, trabajen mucho, oren y sean obedientes al Señor. Honren los convenios que han hecho, sigan sirviendo y bendiciendo a los demás. Presidente M. Russell Ballard, Facebook, 9 de mayo de 2022. Amar, compartir, invitar. Creo que hay tres palabras que tienen el poder de transformar nuestro servicio a Dios y a nuestro prójimo. Incorporarlas a nuestro diario vivir cambiará la forma en que interactuemos con los demás en nuestras congregaciones, con nuestros amigos y con todos los hijos de Dios. Amar, compartir e invitar. 1. El amor debe ser la base y la motivación de todo lo que hacemos. Hace que nuestros esfuerzos sean más significativos y nos den más gozo. 2. Compartan lo que les encanta del Evangelio de Jesucristo. Compartan por qué les gusta ser miembros de la Iglesia de Jesucristo de los Santos de los Últimos Días. 3. Inviten a las personas a venir y ver, venir y ayudar, y venir y pertenecer. A medida que se esfuercen por recorrer el sendero del discipulado, aun cuando tropiecen a veces, la luz y el gozo del Evangelio de Jesucristo irradiarán en su vida. Otros notarán que ustedes tienen algo valioso en su vida, y eso conducirá a oportunidades de compartirlo. He aprendido en mi vida que el Evangelio de Jesucristo brinda esperanza, felicidad y sanación. Es nuestro gran privilegio y bendición compartir ese Evangelio con todos los hijos de Dios. Elder Dieter F. Uchtdorf, Facebook, 1 de julio de 2021. Cada pequeña pincelada es importante. Harriet y yo compartimos este video recientemente en un devocional. En él se representa la creación de una hermosa pintura por Jay Ward. De una manera especial, este proceso ilustra lo que es tratar de vivir nuestra vida de una manera más semejante a la de Cristo y nuestra diaria labor de invitar a los demás a acercarse más a Cristo. Alentamos a las personas de una manera normal y natural a aceptar el Evangelio y la Iglesia de Jesucristo. Amamos, compartimos e invitamos a las personas a que prueben y se acerquen más al Salvador. Les pedimos que vengan y vean. Vengan y ayuden, y vengan y pertenezcan a esta gran comunidad de santos de los últimos días. Queridos amigos, nunca desistan de hacer la obra sagrada del Salvador. Mediante sus dedicados esfuerzos, ayudarán a crear la imagen más completa al ayudar a las personas a acercarse a Jesucristo y a su Iglesia. La aplicación de estos principios traerá más felicidad al mundo. Se requiere mucho trabajo. Pequeñas y casi imperceptibles pinceladas de pintura que ayudarán a que la imagen sea perfecta y completa. El pintor sabe exactamente lo que quiere lograr. Las pinceladas de pintura pueden parecer aleatorias o caóticas para alguna persona ajena, pero están colocadas a propósito para que se complete la obra maestra. El orar, velar y tender la mano pacientemente a las personas a nuestro alrededor nos ayudará a todos a acercarnos más a Cristo. Los pequeños actos diarios de bondad, compasión y amor por Dios y sus hijos llevarán a las personas a estar al alcance del amor de Dios. Cada pincelada es importante. Ustedes son importantes. Se les necesita. Se necesita su labor. Nada es demasiado pequeño ni insignificante. Elder Dieter F. Uchtdorf, Facebook, 19 de marzo de 2021. Utilizar la tecnología y las redes sociales a la manera del Señor. Es impresionante cómo nuestros queridos misioneros están aprendiendo a utilizar las poderosas herramientas de la tecnología de manera sabia y eficaz, a la manera del Señor. Así como los misioneros se están perfeccionando en el uso de la tecnología y las redes sociales, deberíamos hacer lo mismo desde nuestros hogares y en nuestros barrios y ramas. Si no están seguros de cómo empezar, pidan a los misioneros que les enseñen. Les encantará ayudar. Queridos amigos, Dios vive y los ama. Jesucristo dirige su iglesia. Recuerden que sus esfuerzos en las redes sociales y la tecnología no necesitan ser perfectos ni profesionales. Deben ser auténticos y con intención. Inviten a sus amigos y seres queridos a venir y ver, venir y ayudar, y venir y pertenecer. Apliquen los principios de amar, compartir e invitar. En todo ello, Cristo es lo principal. Por Él y mediante Él podemos traer felicidad al mundo. Elder Dieter F. Uchtdorf, Facebook, 6 de marzo de 2021. Ser paciente, seguir intentándolo y confiar en el Señor. Cuando se trata de compartir el Evangelio, el modelo sencillo de amar, compartir e invitar nos centra más en todos los aspectos de la obra del Señor. El vivir con naturalidad estos principios fundamentales del Evangelio nos permitirá ayudar a otras personas a venir a Cristo al hacer y guardar convenios. Es posible que incluso no nos demos cuenta de que estamos compartiendo el Evangelio, porque las acciones de compartir e invitar son expresiones naturales de nuestro amor sincero hacia los demás. Sencillamente es parte de quienes somos. En las Escrituras leemos que la caridad es sufrida y todo lo soporta. El amor no tiene calendarios ni fecha de vencimiento. Cuando nuestros actos de compartir e invitar están motivados por el amor, no nos impacientamos. Seguimos intentándolo y confiamos en el Señor mientras tendemos la mano a los demás. Elder David A. Bednar, Facebook, 2 de agosto de 2021. Ayudar a otras personas a buscar ser libres del cautiverio. Al congregarnos en Jesucristo, conforme seguimos sus enseñanzas, experimentamos la libertad que solo su Evangelio puede proporcionar, la libertad de recibir revelación personal y la libertad de llegar a ser lo que el Padre Celestial quiere que seamos. Vivir de manera inicua puede conducir al cautiverio y a limitaciones, tanto en lo físico como en lo espiritual. Cuando ayudamos a congregar a nuestros amigos y seres queridos en el Evangelio, incluso al ayudarlos a hacer y guardar convenios sagrados con Dios, los estamos ayudando a liberarse de muchos tipos de esclavitud. A medida que vivas en rectitud, no solo escaparás del cautiverio del adversario, sino que también llegarás a ser un ejemplo de esperanza y luz para los demás. Elder Quentin L. Cook, Facebook, 23 de octubre de 2022. Invitar a los demás a disfrutar de las bendiciones del Evangelio del Salvador. Expreso mi gratitud por nuestros maravillosos misioneros de todo el mundo que desean llevar el mensaje de la restauración y edificar la fe en el Señor Jesucristo. Al igual que estos misioneros, cada uno de nosotros tiene la oportunidad de amar, compartir e invitar a otras personas a unirse a nosotros y a disfrutar de las bendiciones del Evangelio del Salvador. Elder Quentin L. Cook, Facebook, 30 de octubre de 2021. Compartir esta importante verdad con todos nuestros conocidos. Antes de hablar recientemente en un devocional de la primaria en Anchorage, Alaska, pregunté a algunos de mis nietos qué debía compartir con otros niños de su edad. Abuelo, diles que conoces a Jesús y que Él los ama, respondieron. Tomé en serio su sugerencia y me aseguré de prometer a cada uno de esos niños que el Padre Celestial, Jesucristo y el Espíritu Santo los conocen por su nombre. También les dije que Dios los ama. Las verdades que compartí con esos preciados niños son las mismas verdades que comparto con cada uno de ustedes. El Padre Celestial y Jesucristo nos aman mucho. Somos hijos de Dios. Debemos compartir esta importante verdad con todos nuestros conocidos. En realidad, nunca estamos solos. En el Padre Celestial y en Jesucristo tenemos amistad y apoyo constantes. Elder Ronald A. Rasband, 12 de julio de 2022. Ser una luz en este mundo de creciente oscuridad. Pueden ser una luz en este mundo de creciente oscuridad, para ser testigos de Dios y su justicia en todo momento, sin excepciones, y encontrar gozo en servir. Ruego que reconozcan su profunda influencia y sirvan con devoción a su Padre Celestial. Elder Ronald A. Rasband, Facebook, 30 de abril de 2021. Tenemos la responsabilidad de invitar. En un reciente devocional de BYU, hablé sobre el vínculo que existe entre las bendiciones y las responsabilidades de los miembros de la Iglesia de Jesucristo de los Santos de los Últimos Días. Tenemos la responsabilidad de invitar a todos a recibir el Evangelio. Los misioneros son bendecidos en su servicio a través del apoyo de sus familias y de los miembros. Tenemos la responsabilidad de unir a las familias por la eternidad. Hemos sido bendecidos con templos en todo el mundo. Tenemos la responsabilidad de vivir el Evangelio de Jesucristo. Recibimos bendiciones a través de diversas fuentes de ayuda de la Iglesia, entre ellas el Libro de Mormón, ahora en 112 idiomas. Tenemos la responsabilidad de cuidar de los necesitados. Gracias a la generosidad y la fidelidad de nuestros miembros, hemos compartido nuestras bendiciones con el mundo a través de muchas labores humanitarias. Mi invitación es que consideremos nuestra función en el cumplimiento de esas responsabilidades divinas y nos consagremos anhelosamente. Al hacerlo, reconoceremos y disfrutaremos las bendiciones enviadas del cielo. Elder Gary E. Stevenson, Facebook, 16 de marzo de 2021. Hacer brillar nuestra luz hoy. Sería difícil que no nos encantara la canción Cristo me manda que brille. Cada vez que la escucho, puedo imaginar los rostros felices de los niños cantándola. La segunda estrofa dice: Cristo me manda que ame a todos con fervor, siempre estando contento con Él y su amor. Cada uno de nosotros tiene una luz en su interior, y Cristo quiere que la hagamos brillar. Amigos, espero que acepten esta invitación de hacer brillar su luz hoy, donde quiera que estén. Hermana Tracy Y. Browning, 24 de enero de 2023.
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2: Desde 1856 hasta 1870, miles de santos de los últimos días empujaron sus carretas de mano al viajar al Valle del Lago Salado. Hace muchos años, en esta semana, en octubre de 1856, el presidente Brigham Young se sorprendió al escuchar que dos compañías de mano, las guiadas por Edward Martin y James Willey, todavía estaban a cientos de kilómetros de Salt Lake, con el invierno próximo a llegar. Al día siguiente, todavía el presidente Young se puso frente a los santos y declaró: muchos de nuestros hermanos y hermanas están en las planicies con carros de mano y debemos traerlos aquí. Vayan y traigan ahora a esa gente que se encuentra en las planicies. Tan solo dos días después, los primeros grupos de rescate partieron en busca de los pioneros de carro de mano. Un miembro de la compañía Willey describió la desesperada situación en la que se encontraban antes de la llegada del equipo principal de rescate. Él relató: justo cuando parecía que todo estaba perdido y que no había más razones para vivir, como un relámpago desde un cielo despejado, Dios contestó nuestras oraciones. Divisamos a un grupo de rescate que traía alimentos y provisiones. ¿Cómo le dimos gracias a Dios por nuestro rescate? Quienes los rescataron fueron héroes para los pioneros. Pusieron su propia vida en riesgo en condiciones climatológicas extremas para llevar a todos los que fuera posible a salvo a casa. Uno de esos héroes fue Ephraim Hanks. A mediados de octubre, y sin saber de la situación de los carros de mano, Hanks regresaba a su casa en Salt Lake después de un viaje, cuando, durante la noche, una voz lo despertó diciendo: la gente de los carros de mano está en dificultades y te necesitan. ¿Irás y los ayudarás? Con esa pregunta resonando en su mente, se apresuró a regresar a Salt Lake City. Y al enterarse de la petición del presidente Heber C. Kimball de voluntarios adicionales, Hanks salió al rescate al día siguiente por su propia cuenta. Rápidamente pasó a personas que ya estaban en camino al rescate, y al llegar a donde estaba la compañía de Martin, Hanks relató: lo que vi al entrar en el campamento nunca se podrá borrar de mi memoria, y fue suficiente para conmover al corazón más duro. Ephraim Hanks pasó días yendo de una tienda a otra bendiciendo a los enfermos. Relató que en muchas ocasiones, cuando bendecíamos a los enfermos y reprendíamos las enfermedades en el nombre del Señor Jesucristo, los enfermos se reanimaban de inmediato, eran sanados casi al instante. Ephraim Hanks siempre será un héroe para esos pioneros de carros de mano. De manera similar a ese rescate extraordinario, los acontecimientos que influyen en nuestras vidas e incluso el curso de la historia, a menudo son el resultado de las decisiones y los logros individuales de hombres y mujeres, como grandes artistas, científicos, líderes empresariales y políticos. A menudo se honra a estas extraordinarias personas como héroes, con monumentos y sitios conmemorativos construidos en homenaje a sus hazañas. De pequeño, mis primeros héroes fueron atletas. Mis primeros recuerdos son de coleccionar tarjetas de béisbol con las fotos y estadísticas de los jugadores de béisbol de las grandes ligas. La adoración a héroes, cuando se es niño, puede ser divertida e inocente, como cuando los niños se disfrazan de su superhéroe favorito para Halloween. Aunque admiramos y respetamos a muchos hombres y mujeres talentosos y extraordinarios por sus habilidades y contribuciones, el grado en que son venerados, si se lleva a un exceso, puede ser el equivalente a los hijos de Israel adorando un becerro de oro en el desierto de Sinaí. Como adultos, lo que antes era una diversión inocente de la infancia puede convertirse en una piedra de tropiezo cuando la adoración a héroes políticos, blogueros, influencers, atletas o músicos nos hace traspasar lo señalado y perder de vista lo que es verdaderamente esencial. Para los hijos de Israel, el desafío no fue el oro que llevaban consigo en su viaje a la tierra prometida, sino lo que permitieron que el oro llegara a ser un ídolo, el cual se convirtió en el objeto de su adoración, apartando su atención de Jehová, quien había dividido las aguas del Mar Rojo y los había liberado de la servidumbre. Su enfoque en el becerro afectó su capacidad de adorar al verdadero Dios. El héroe, ahora y siempre nuestro héroe, es Jesucristo. Y cualquier cosa o persona que nos distraiga de sus enseñanzas, como se encuentran en las Escrituras y por medio de las palabras de los profetas vivientes, puede influir negativamente en nuestro progreso en la senda de los convenios. Antes de la creación de este mundo, miramos hacia Jesucristo cuando quedó claro que el plan propuesto por el Padre Celestial el cual incluía la oportunidad de progresar y llegar a ser como Él, estaba siendo cuestionado. Jesucristo no fue solamente el líder de la defensa del plan de nuestro Padre, sino que también desempeñaba la función más crucial en su implementación. Él respondió al Padre y se ofreció a sí mismo en rescate por todos, a fin de pagar una deuda que cada uno de nosotros incurriría por el pecado, pero que no podríamos pagar por nosotros mismos. Presidente Dallin H. Oaks ha enseñado, Jesucristo ha hecho todo lo que es esencial para nuestra travesía por la vida terrenal hacia el destino señalado en el plan de nuestro Padre Celestial. En el jardín de Getsemaní, cuando se enfrentó a tan abrumadora tarea, el Salvador dijo valientemente, «No se haga mi voluntad, sino la tuya». Y procedió a tomar sobre sí la suma de los dolores, enfermedades y sufrimiento por los pecados de todos los que vivirían. En un acto perfecto de obediencia y entrega, Jesucristo completó el acto supremo y heroico de toda la creación, culminando en su gloriosa resurrección. En la conferencia general más reciente, el presidente Russell M. Nelson nos recordó, sean cuales sean las preguntas o los problemas que tengan, la respuesta siempre se halla en la vida y las enseñanzas de Jesucristo. Aprendan más sobre su expiación, su amor, su misericordia, su doctrina y su evangelio restaurado de sanación y progreso. Acudan a Él. Síganlo. Y quiero agregar, elíjanlo. En nuestro complejo mundo puede ser tentador acudir a los héroes de la sociedad en un esfuerzo por dar claridad a la vida cuando ésta puede parecer confusa o aún abrumadora. Compramos la ropa que patrocinan, aceptamos la política que promueven y seguimos las sugerencias que comparten en las redes sociales. Esto podría estar bien como una distracción temporal, pero debemos estar atentos a que esta forma de adoración de héroes no se convierta en nuestro becerro de oro. Elegir al héroe correcto tiene consecuencias eternas. Cuando nuestra familia llegó a España para comenzar nuestro servicio como líderes de misión, encontramos una cita enmarcada del Elder Neil A. Maxwell, que tiene relevancia con respecto a los héroes que elegimos seguir. Él dijo, si no han elegido el reino de Dios por sobre todas las cosas, al final no importará lo que hayan elegido en su lugar. Hermanos y hermanas, es al elegir a Jesucristo, el Rey de Reyes, que elegimos el reino de Dios. Cualquier otra opción equivale a elegir el brazo de la carne o un becerro de oro, y finalmente eso fallará para nosotros. En el libro de Daniel, en el Antiguo Testamento, leemos el relato de Sadrach, Mesach y Abednego, quienes claramente sabían qué héroe elegir, y no era ninguno de los dioses del rey Nabucodonosor. Con confianza ellos declararon, «Nuestro Dios, a quien servimos, puede librarnos del horno de fuego ardiente. Y si no, has de saber, oh rey, que no serviremos a tus dioses ni tampoco adoraremos la estatua que has levantado. Como enseñó el apóstol Pablo, hay muchos dioses, y puedo añadir muchos héroes, ante quienes se nos invita a inclinarnos, adorar y aceptar». Pero, tal como lo sabían los tres amigos de Daniel, solo hay uno que tiene la garantía de librar porque él ya lo ha hecho y siempre lo hará. Para nosotros, en nuestro viaje de regreso a la presencia de Dios, a nuestra tierra prometida, el problema no es el político, el músico, el atleta o el videobloguero, sino, más bien, decidir permitirles que se conviertan en los objetos principales de nuestra atención y enfoque, en lugar de que sean nuestro Salvador y Redentor. Lo elegimos a Él, a Jesucristo, cuando elegimos honrar su día, ya sea que estemos en casa o de vacaciones. Lo elegimos a Él cuando elegimos sus palabras en las Escrituras y en las enseñanzas de los profetas vivientes. Lo elegimos a Él cuando elegimos tener una recomendación para el templo y vivimos dignos de su uso. Lo elegimos a Él cuando somos pacificadores y rehusamos ser contenciosos, especialmente cuando tenemos diferencias de opinión. Ningún líder ha demostrado más valor, jamás. Ningún benefactor ha demostrado más bondad, ningún médico ha curado más enfermedades y ningún artista ha sido más creativo que Jesucristo. En un mundo de héroes, con monumentos y museos dedicados a las hazañas de los hombres y mujeres mortales, hay uno que está por encima de todos los demás. Testifico que Jesucristo no es solamente nuestro héroe, Él es nuestro Señor y Rey, el Salvador y Redentor de la humanidad. En el nombre de Jesucristo. Amén.
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3: Hay momentos en los que la única vía para ir desde la A a la C es por medio de la B. Me crié en el sur de Utah y disfruté todas las maravillas y bellezas del sur de Utah y del norte de Arizona. Por eso quería que mi hijo conociera esa región y deseaba mostrarle los lugares donde yo había jugado cuando tenía su edad. Así que su madre nos preparó un almuerzo, nos llevamos la camioneta del abuelo y nos dirigimos al sur a la vieja franja de Arizona.

0: Al caer la tarde, decidimos que sería mejor volver. Pero llegamos a cierta bifurcación en el camino, en realidad la única que era absolutamente irreconocible. Le pedí a mi hijo que orara para saber qué camino tomar, y sintió que debíamos ir a la derecha, y yo sentí lo mismo, pero no había salida. Avanzamos unos 500 metros y efectivamente era el camino equivocado. Entonces regresamos al punto de partida y tomamos el camino de la izquierda, es decir, el camino correcto. En cierto punto del camino, Matt dijo: «Papá, ¿por qué después de orar sentimos que el camino de la derecha era el camino que debíamos tomar, pero no lo era?». Le dije: «Creo que el Señor deseaba llevarnos al camino correcto lo más rápido posible, con cierta seguridad, con cierto entendimiento de que estábamos en la ruta correcta y que no teníamos que preocuparnos. Y en este caso, la manera más fácil de hacerlo era dejarnos avanzar unos 500 metros en el camino equivocado para que nos diéramos cuenta rápidamente, sin duda, que era el camino equivocado, y con esa misma certeza y convicción, saber que el otro camino era el correcto». Sé de forma absoluta y certera, a la perfección, que Dios nos ama. Él es bueno. Él es nuestro Padre y espera que oremos, confiemos, creamos, y no nos demos por vencidos, ni entremos en pánico, ni retrocedamos, ni desistamos cuando parece que algo no marcha bien. Debemos seguir adelante, seguir trabajando, creyendo, confiando, seguir el mismo camino y viviremos para caer en sus brazos, sentir su abrazo y oírlo decir: «Te dije que estaría bien, que todo saldría bien».
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2: Hace unas semanas me encontraba en una reunión social con amigos de muchos años. Uno de ellos, un hombre muy culto que ha logrado mucho éxito y que acaba de jubilarse, es un reconocido profesional en su país. A la hora de la cena, volteó hacia mí y me preguntó acerca de la iglesia. Eso me sorprendió un poco, puesto que yo estaba al tanto de que él, como mucha gente en el mundo de hoy, había racionalizado el concepto de Dios y llegado a la conclusión de que Dios no existe. Su pregunta fue sincera. Aparentemente fue algo en el que él había estado pensando, puesto que salió a colación sin que nada de la conversación previa lo hubiera motivado. Al responderle, le hablé en cuanto a la restauración, que Dios, el Eterno Padre y su Hijo Jesucristo se le aparecieron a José Smith, y que mediante él, el sacerdocio y la autoridad de Dios fueron restaurados en la tierra. Le testifiqué que sabía con certeza que lo que le había dicho era verdad. Hubo una prolongada pausa mientras contemplaba a mi amigo meditar en lo que le había dicho. Después, a sabiendas de lo que pensaba, me incliné y le dije: «Tú también puedes saber con la misma certeza que yo que lo que te he testificado es verdad. Si le pides a Dios, el Eterno Padre, con un corazón sincero, con verdadera intención, teniendo fe en Cristo, te prometo que Él te manifestará la verdad de estas cosas por el poder del Espíritu Santo y por el poder del Espíritu Santo podrás conocer la verdad de todas las cosas. Siguió meditando. Lamentablemente, otros invitados nos interrumpieron y ese precioso momento se esfumó. Pero me di cuenta de que en su corazón aún meditaba lo que había escuchado y sentido. Espero tener otra oportunidad de hablar con él, puesto que hay muchas cosas que quisiera decirle. Sé que, al igual que mi amigo, hay miles o millones de personas en el mundo que están satisfechas con la vida. Como dijo Nefi acerca de esas personas, las han pacificado y adormecido con seguridad carnal. Han sido presas de las tradiciones y son enseñadas por los preceptos de los hombres. Al pensar en aquel momento, me he hecho la pregunta, ¿cuál es la recompensa por seguir las filosofías de los hombres? La respuesta es clara. Las filosofías mueren junto con sus civilizaciones y yacen en las cenizas del pasado sin la esperanza de una recompensa eterna. Sentí que mi amigo había sido tocado por el Espíritu del Señor. Nuestro Padre Celestial nunca se da por vencido con nosotros. El Salvador dijo, «He aquí, yo estoy a la puerta». Y llamo. Si alguno oye mi voz y abre la puerta, entraré a él y cenaré con él y él conmigo. Sin embargo, debemos tener el deseo de abrir la puerta, aun si ello estremece los cimientos mismos de nuestras creencias y estilo de vida anteriores. Y eso se aplica a los miembros menos activos, así como a aquellos que no son miembros de la Iglesia. Recuerdo la letra de un himno. El alma libre es para actuar y su destino decidir. Suprema ley nos dejó Dios de no forzar a sus hijos marchar. Él llama y obra en rectitud. Nos brinda amor, luz y paz. Y en muchas formas demostrará que nunca el alma él forzará. Nuestro Padre Celestial no nos quitará el albedrío. Debemos procurar conocer a nuestro Padre y a su Hijo Jesucristo, o tener el deseo de hacerlo. Existe un modo por el que todos los hombres pueden saber si las enseñanzas de Jesucristo son verdaderas o no. Así como Jesús respondió a los que no le creían en la fiesta de los tabernáculos, el que quiera hacer la voluntad de Dios, conocerá si la doctrina es de Dios o si yo hablo por mi propia cuenta. El presidente David McKay dijo que esa es la forma más sencilla que la mente humana pueda concebir de brindar conocimiento a una persona. Hacer algo y que eso forme parte de nuestro ser nos convence de si es algo bueno o malo. Quizás no me convenzan de algo que ustedes saben, pero si lo saben, es porque lo han vivido. ¿Cuál es la voluntad del Padre? La Iglesia de Jesucristo de los Santos de los Últimos Días testifica al mundo que la voluntad de Dios ha sido puesta de manifiesto en esta dispensación, que los principios del Evangelio y de la vida, los cuales están en armonía con los que Cristo enseñó en el meridiano de los tiempos, han sido revelados, y que por la expiación de Cristo, todo el género humano puede salvarse mediante la obediencia a las leyes y ordenanzas del Evangelio. Vivimos en la época de la racionalización. La gente quiere desacreditar las experiencias espirituales y se priva a sí misma de la revelación. ¿Qué le sucedió a la mente curiosa, esa mente abierta que hace preguntas y quiere saber la verdad y busca conocimiento? Tendemos a depender de nuestros propios poderes racionales. El Señor quiere que seamos sensibles al Espíritu y nos ha dado una norma. Y además, dice Él, os daré una norma en todas las cosas para que no seáis engañados, porque Satanás anda por la tierra engañando a las naciones. Por consiguiente, al que ora, cuyo espíritu es contrito, yo lo acepto si es que obedece mis ordenanzas. El que habla, cuyo espíritu es contrito, cuyo lenguaje es humilde y edifica, tal es de Dios, si obedece mis ordenanzas. ¿Por qué es importante procurar conocer la verdad? Jesús, nuestro Redentor, poco antes de cruzar el torrente de Cedrón y ser entregado por Judas, ofreció la gloriosa oración intercesora. Rogó al Padre por nosotros y dijo: y esta es la vida eterna, que te conozcan a ti, el único Dios verdadero, y a Jesucristo, a quien has enviado. Conocer a Dios y a su Hijo es la vida eterna. ¿Cómo podemos aprender a conocer a Dios si no estamos dispuestos a buscarlo y a hacer su voluntad? Deberíamos desear la vida eterna más que ninguna otra cosa en este mundo. No se puede estudiar sobre Jesucristo y sus enseñanzas sin que ello nos afecte y nos haga cambiar para bien. A medida que cultivamos un testimonio del Salvador, queremos ser como Él y seguirle, y así entrar en las aguas del bautismo y hacer convenios sagrados con Él. Nuestro Salvador se preocupa por cada uno de nosotros. Recordad que el valor de las almas es grande a la vista de Dios, porque he aquí, el Señor vuestro Redentor padeció la muerte en la carne, por tanto sufrió el dolor de todos los hombres, a fin de que todo hombre pudiese arrepentirse y venir a Él, y ha resucitado de entre los muertos para traer a todos los hombres a Él mediante las condiciones del arrepentimiento, y cuán grande es su gozo por el alma que se arrepiente. Debido a su gran amor por nosotros, un amor divino, Él desea que tengamos el mismo tipo de gozo que Él tiene. Él dijo: estas cosas os he hablado para que mi gozo esté en vosotros y vuestro gozo sea cumplido. Él nos bendecirá con una paz genuina en lo mental, emocional, físico, espiritual, incluso económicamente. Yo no os la doy como el mundo la da, sino que es una paz que sobrepasa todo entendimiento. A medida que nos sometamos a la voluntad de nuestro Padre Celestial, creceremos en lo espiritual, lo intelectual y lo emocional, y el Espíritu Santo nos confirmará la verdad. Esa confirmación y ese gozo pueden tornarse en un conocimiento perfecto. El Salvador dijo: si pides, recibirás revelación tras revelación, conocimiento sobre conocimiento, a fin de que conozcas sus misterios y las cosas apacibles, aquello que trae gozo, aquello que trae la vida eterna. Invito a los menos activos, al sincero de corazón, a mi amigo y a las personas buenas de todo el mundo, a despertar de esa insensata satisfacción y conformidad y a venir a Cristo y hacer todo lo necesario para buscar la verdad sinceramente, a fin de que conozcan a Dios, el Eterno Padre, y a su Hijo Jesucristo, porque esta es la senda, y no hay otro camino ni nombre dado debajo del cielo por el cual el hombre pueda salvarse en el reino de Dios. Les testifico que si hacen su voluntad, se sentirán cerca de Él y comenzarán a saber lo que es el gozo eterno y sabrán que la vida eterna es alcanzable. Sabrán que Él sí existe, que es nuestro Padre, quien amorosamente nos revela la realidad de la expiación y de la resurrección y la divinidad de esta gran obra. De ello testifico con humildad, en el nombre de Jesucristo. Amén.
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3: Lo que significa y lo que no significa perdonar. Perdonarnos a nosotros mismos y a los demás es un don divino que nos brinda paz interior y nos acerca más a nuestro Salvador. Por Bruce K. Fordham. Como psicoterapeuta, trato de ayudar a muchas personas a medida que afrontan las circunstancias y los problemas difíciles de la vida, incluso el perdón. Anhelan el perdón de los demás, de la sociedad, de la ley o de sí mismos. Pero, lamentablemente, el perdón parece escurridizo, y a veces el procurarlo produce estrés, ansiedad y tal vez incluso pánico. ¿Por qué? En verdad es difícil perdonarse a uno mismo y a los demás. Esto a menudo produce frustración, lo cual hace que sea difícil escuchar o sentir la voz del Santo Espíritu, porque nos preocupan los pensamientos llenos de ansiedad. El Espíritu nos acaricia tan tiernamente que si nos encontramos enfrascados en nuestras preocupaciones, quizás no lo percibamos en absoluto. Estudiar y meditar las Escrituras y las enseñanzas de los profetas de los últimos días le revelará cómo puede conocer y sentir la esencia del perdón y de lo que no lo es. Una vez que usted aprende estos conceptos, comienza a comprender cómo el liberar el resentimiento puede ser profundamente sanador, trayendo paz a su corazón en conflicto. El presidente James F. Faust, que sirvió como segundo consejero de la primera presidencia, dijo: "Si somos capaces de perdonar a aquellos que nos han causado dolor y daño, nos elevaremos a un nivel mayor de autoestima y de bienestar". Perdonar a los que nos hacen daño. En los primeros años de la Iglesia, William W. Phelps fue un firme defensor de José Smith. Fue uno de los primeros santos de los últimos días enviados al condado de Jackson, Missouri, donde el Señor lo llamó como consejero de la presidencia. Pero cuando el hermano Phelps comenzó a descarriarse, su conducta se tornó tan grave que el Señor reveló a José Smith que si el hermano no se arrepentía, sería quitado de su lugar. No se arrepintió y fue excomulgado el 10 de marzo de 1838. Aunque William fue bautizado nuevamente, sus dificultades con la iglesia y los líderes de la iglesia continuaron. En octubre de 1838, testificó contra el profeta y otros líderes de la iglesia. Eso condujo al encarcelamiento de José Smith en noviembre de 1838. Durante los siguientes 5 meses, el profeta estuvo encerrado en 2 cárceles de Missouri, entre ellas la cárcel de Liberty. Para 1840, William W. Phelps había experimentado un profundo cambio en el corazón y le escribió al profeta suplicando perdón. La carta que José le escribió como respuesta concluyó con su frase: "Venga, querido hermano, la contención quedó atrás, pues los que fueron amigos, de nuevo amigos serán". José perdonó francamente al hermano Phelps y lo recibió de nuevo en plena hermandad. 4 años después, cuando el hermano Phelps se enteró de que José y Hiram habían sido asesinados por un populacho, quedó destrozado. El perdón que José otorgó al hermano Phelps pudo haberle inspirado a escribir la hermosa y conmovedora letra del himno, "Loor al Profeta". Lo que no es perdonar. Para entender mejor lo que significa perdonar a los demás, puede ser útil entender qué es lo que no implica el perdón. Primero, una vez que termine el proceso de perdonar, no tiene que confiar en la persona a quien perdonó. Por ejemplo, digamos que usted tenía un buen par de zapatos para correr que yo codiciaba tanto que se los robé. Poco tiempo después, me sentí culpable por el robo, así que le devolví los zapatos, suplicando perdón. Usted respondió con un mensaje de perdón y yo seguí mi camino. Pero supongamos que yo me acerqué a usted tiempo después y le pregunté si me presta esos zapatos deportivos. Con vacilación, usted indicaría que me había perdonado, pero que pasaría un tiempo antes de que sintiera que puede confiar en mí otra vez. A menudo se necesita tiempo para sanar y confiar. Segundo, no tiene que aprobar la conducta inapropiada de la persona debido a alguna circunstancia de la vida. En el ejemplo de los zapatos robados, es importante no decirme: "Está bien que hayas robado los zapatos, sé que has tenido dificultades". El aceptar las conductas inapropiadas permite que la persona culpable evite asumir la responsabilidad de las acciones que han requerido el perdón en primer lugar. Tercero, el perdón no significa que la otra persona determine cómo se siente usted. El perdón significa darse cuenta de que usted determina cómo se siente al tener el control de sus pensamientos y al ser un verdadero discípulo de Cristo. De nuevo, en el ejemplo de los zapatos robados, si usted me dijera que me ha perdonado, pero sintiese rencor cada vez que me viera, obviamente haría falta un mayor sentido de perdón. Cuarto, el perdón no implica tener una relación estrecha con la persona que se perdona. El perdón es un proceso interno que requiere la liberación del rencor. No significa necesariamente elevar a la persona perdonada a la categoría de amigo ni de persona cercana. En el caso de algunas personas que cruzamos en el camino de nuestra vida, es apropiado amarlas desde cierta distancia. Quinto, el perdón no requiere que la persona perdonada se disculpe. Eso es responsabilidad de dicha persona. El presidente James F. Faust enseñó: la mayoría de nosotros necesita tiempo para curar las heridas del dolor y de la pérdida. Podemos encontrar todo tipo de excusas para posponer el perdón, una de las cuales es esperar a que el agraviante se arrepienta antes de perdonarlo. Pero tal demora causa que perdamos la paz y la felicidad que podríamos tener. La insensatez de continuamente pensar en las heridas del pasado no trae felicidad. Perdonarnos a nosotros mismos. A la capacidad de perdonar a los demás la impulsa nuestra capacidad de perdonarnos a nosotros mismos. Pero algunos hallan difícil perdonarse a sí mismos. Si continúan castigándose con pensamientos negativos en cuanto a los pecados por los que se han arrepentido, sin saberlo, impiden que el poder de la expiación de nuestro Salvador los limpie de los efectos negativos del autocastigo. El elder Jeffrey R. Holland, del Quórum de los Doce Apóstoles, ha enseñado: dentro de nosotros hay una particularidad que nos impide perdonar y olvidar errores pasados, ya sean nuestros o de otras personas. Eso no es bueno, no es cristiano, y está en directa oposición a la grandiosidad y la majestad de la expiación de Cristo. El permanecer sujetos a errores de antaño es la peor manera de seguir sumergidos en el pasado, de lo cual se nos manda detenernos y desistir. O como dice un refrán muy citado, cuando el diablo les recuerde el pasado de ustedes, recuérdenle el futuro de él. En mi consulta terapéutica, los pacientes a menudo me preguntan, ¿pero qué tengo que hacer concretamente para perdonarme a mí mismo? Primero, debemos aceptar la verdad de que el Señor Jesucristo ya ha sufrido por nuestros pecados. Como aprendemos en Alma, capítulo 7, versículo 13, el Hijo de Dios padece según la carne, a fin de tomar sobre sí los pecados de su pueblo, para borrar sus transgresiones según el poder de su liberación. El castigarnos a nosotros mismos es un esfuerzo improductivo e incluso destructivo. Segundo, no solo debemos creer en el Salvador, sino también creerle a Él. En otras palabras, podemos creerle verdaderamente cuando dijo: porque he aquí, yo, Dios, he padecido estas cosas por todos, para que no padezcan si se arrepienten. Mas si no se arrepienten, tendrán que padecer así como yo. El Salvador nos exhortó a perdonar, de modo que, al no perdonarnos a nosotros mismos o a los demás, podemos suponer falsamente que nuestro sufrimiento puede redimirnos de alguna manera mejor que el sufrimiento del Señor. Esa idea orgullosa nos pone en peligro de seguir al adversario en lugar de confiar en el poder sanador de la expiación de nuestro Salvador. No debemos esperar olvidar lo que hemos hecho mal, pero podemos, con el tiempo, olvidar el dolor del rencor y del autocastigo. En Alma, capítulo 36, versículo 19, aprendemos que Alma Hijo pudo dejar atrás su pasado. Ya no me pude acordar más de mis dolores. Sí, dejó de atormentarme el recuerdo de mis pecados. El poder perdonar es un don divino de un valor incalculable. Su recompensa es la paz interior que, en definitiva, nos acerca más a nuestro Salvador. El autor vive en Utah, Estados Unidos.
0: El poder de perdonar. Repito mi llamado de poner fin a los conflictos en su vida. Ejerzan la humildad, el valor y la fortaleza necesarios, tanto para perdonar como para pedir perdón. El Salvador ha prometido que si perdonamos a los hombres sus ofensas, nos perdonará también a nosotros, nuestro Padre Celestial. Si en este momento el perdón parece imposible, supliquen por el poder que se deriva de la sangre expiatoria de Jesucristo para que los ayude. Si lo hacen, les prometo paz personal y un súbito aumento de su ímpetu espiritual. Presidente Russell M. Nelson, El poder del ímpetu espiritual. Liaona, mayo de 2022, página 100.
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1: Las profecías sobre los últimos días a menudo hacen referencia a calamidades de gran escala, tales como terremotos, hambre e inundaciones. A la vez, estas pueden estar relacionadas con las vastas conmociones económicas o políticas de uno

de la iglesia que fuera de ella. El Salvador advirtió que en los últimos días, aún los que son del convenio, los mismos escogidos, podrían ser engañados por el enemigo de la verdad. Si pensamos en ello como una forma de destrucción espiritual, eso podría arrojar luz sobre otra profecía de los últimos días. Piensen en el corazón como el centro figurativo de nuestra fe, el lugar poético de nuestras lealtades y valores. Entonces, consideren la declaración de Jesús de que en los últimos días desfallecería el corazón de los hombres. Lo alentador es, desde luego, que nuestro Padre Celestial conoce todos estos peligros de los últimos días, estos problemas del corazón y del alma, y nos ha dado consejo y protección con respecto a ellos. En ese sentido, siempre ha sido significativo para mí que el Libro de Mormón, una de las poderosas piedras clave del Señor en este contraataque frente a las dificultades de los últimos días, comience con una gran parábola de la vida, una amplia alegoría de la esperanza contra el temor, de la luz contra la oscuridad, de la salvación contra la destrucción, una alegoría a la que de modo conmovedor se refirió a la hermana Andib esta mañana. En el sueño de Lehi, una jornada que ya era difícil se complica más cuando surge un vapor de tinieblas que nubla toda la vista del seguro pero estrecho camino que su familia y otras personas habían de seguir. Es imperativo notar que ese vapor de tinieblas desciende sobre todos los viajeros, sobre los fieles y los resueltos, diríamos hasta los escogidos, y también sobre los débiles y los que no tienen cimientos. El punto principal del relato es que los viajeros resisten todas las distracciones, incluso la tentación de caminos prohibidos y las burlas provocadoras de los vanos y orgullosos que han seguido dichos caminos. El registro dice que los que estaban protegidos siguieron hacia adelante, asidos constantemente y tenazmente, agregaría, a la barra de hierro que sigue infaliblemente el curso del camino verdadero. Sin importar la oscuridad de la noche o del día, la barra señala el camino de ese sendero solitario y redentor. Nefi dice después, vi que la barra de hierro representaba la palabra de Dios, la cual conducía al árbol de la vida, una representación del amor de Dios. Al ver esa manifestación del amor de Dios, Nefi dice, vi al redentor del mundo, quien salió ejerciendo su ministerio entre el pueblo y vi a multitudes de personas que estaban enfermas y afligidas con toda clase de males y con demonios y con espíritus impuros, y fueron sanadas por el poder del Cordero de Dios, y los demonios y los espíritus impuros fueron echados fuera. Amor, curación, ayuda, esperanza, el poder de Cristo para combatir toda dificultad en todo momento, inclusive en el final de los tiempos. Ese es el puerto seguro al que Dios quiere que acudamos en nuestros días de desesperación personal o pública. Ese es el mensaje con que el Libro de Mormón comienza y es el mensaje con el que acaba, que nos llama a todos a venir a Cristo y perfeccionarnos en Él. Esa frase, que proviene del testimonio final de Moroni, escrito 1000 años después de la visión de Lehi, es el testimonio de un hombre moribundo sobre el verdadero camino. Permítanme referirme a un testimonio moderno de los últimos días. Cuando José Smith y su hermano Hiram se dirigían a Carthage para enfrentar lo que ellos sabían que sería su inminente martirio, Hiram leyó estas palabras para consolar el corazón de su hermano. Tú has sido fiel. Por tanto,
serás fortalecido.

0: fortalecido, aún hasta sentarte en el lugar que he preparado en las mansiones de mi Padre. Y ahora yo, Moroni, me despido hasta que nos encontremos ante el tribunal de Cristo. Ellos eran unos pocos versículos del capítulo 12 de Éter en el libro de Mormón. Antes de cerrar el libro, Hiram dobló la esquina de la hoja de la que había leído, marcándola como parte del testimonio sempiterno por el cual esos dos hermanos estaban a punto de morir. Tengo en mi mano ese libro, el mismo ejemplar del que leyó Hiram, y aún se ve la misma esquina doblada de la página. Más tarde, cuando estaba en la cárcel de Carthage, José el profeta se volvió hacia los guardias que lo tenían cautivo y dio un poderoso testimonio de la autenticidad divina del libro de Mormón. Poco después, las pistolas y las balas acabarían con la vida de esos dos testadores. Como uno de los miles de elementos de mi propio testimonio de la divinidad del libro de Mormón, presento esto como una evidencia más de su veracidad. En esa, su más apremiante y última hora de necesidad, les pregunto a ustedes, ¿blasfemarían esos hombres ante Dios al seguir basando su vida, su honor y su propia búsqueda de la salvación eterna en un libro y por ende en una iglesia y un ministerio que ellos habían inventado de la nada? Olvídense por un momento de que las esposas de ellos estaban a punto de convertirse en viudas y sus hijos a punto de ser huérfanos. Olvídense de que el pequeño grupo de sus seguidores quedarían sin casas, sin hogares y sin amigos, y que sus hijos dejarían huellas de sangre sobre ríos congelados y desoladas praderas. Olvídense que legiones perecerían y otras sobrevivirían para declarar a los cuatro confines de la tierra que sabían que el libro de Mormón y la iglesia que lo proclama son verdaderos. Descarten todo eso y díganme si esos dos hombres, al morir, se presentarían ante su juez eterno y citarían un libro y hallarían dos solas que no fuera la mismísima palabra de Dios. Y eso, por lo tanto, los indicaría como charlatanes e impostores. Ellos no lo harían. Estaban dispuestos a morir antes de negar el origen divino y la veracidad eterna del libro de Mormón. Por 169 años, este libro ha sido examinado y atacado, denegado y fragmentado bajo el escrutinio y la crítica, quizás como ningún otro libro de la historia religiosa moderna, incluso quizás como ningún otro libro en la historia de la religión, pero todavía permanece firme. Han surgido fallidas teorías sobre sus orígenes que se han repetido y han desaparecido. Desde Ethan Smith hasta Solomon Spaulding, desde obsesivos paranoicos hasta genios muy astutos. Pero ninguna de esas francamente patéticas respuestas sobre el libro ha prevalecido jamás a las pruebas, porque no hay ninguna otra respuesta como la que dio José, que era un joven traductor indocto. En ese aspecto me uno a mi propio bisabuelo, que simplemente dijo lo suficiente. Ningún hombre inicuo podría haber escrito un libro como este, y ningún hombre bueno lo escribiría, a menos que fuera verdad, y que Dios le hubiera mandado hacerlo. Testifico que nadie puede llegar a la fe cabal en esta obra de los últimos días, ni por consecuencia hallar la medida plena de paz y consuelo en nuestros días, sino hasta que acepte la divinidad del Libro de Mormón y del Señor Jesucristo, de quien éste testifica. Si alguien fuera tan insensato o se le hubiera guiado indebidamente al punto de rechazar las 6242 páginas de un texto previamente desconocido, repleto de complejidad literaria y semita, sin intentar sinceramente hallar una explicación del origen de esas páginas, en especial sin tomar en cuenta el poderoso testimonio de Jesucristo y el impacto espiritual tan profundo que ese testimonio ha tenido en los que hoy ascienden a millones de lectores. Entonces, ese alguien, escogido o no, ha sido engañado. Y al dejar esta iglesia, debe enfrentar por encima, por debajo o a los lados ese Libro de Mormón para poder salir. En ese sentido, el libro se parece a lo que se dijo de Cristo, que era piedra de tropiezo y roca de escándalo, una barrera en el camino de los que no desean creer en esta obra. Testigos, incluso testigos que llegaron a ser hostiles contra José, testificaron hasta la muerte que habían visto un ángel y que habían tomado las planchas con sus manos y dijeron: las planchas se nos han mostrado por el poder de Dios y no por el de ningún hombre. Y afirmaron: sabemos con certeza que la obra es verdadera. Ahora bien, no navegué con el hermano de Jared cuando cruzó el océano, ni cuando se asentó en el Nuevo Mundo. No escuché al rey Benjamín decir ese sermón angelical. No prediqué con Alma ni Amulek, ni fui testigo de la muerte en la hoguera de los inocentes que creyeron. No estuve en medio de la multitud de nefitas que tocaron las heridas del Señor resucitado, ni lloré con Mormón ni con Moroni por la destrucción de toda una civilización. Pero mi testimonio de este registro y de la paz que trae al corazón humano es tan vinculante y claro como fue el testimonio de ellos. Al igual que ellos, doy mi nombre al mundo para testificar al mundo lo que he visto. Al igual que ellos, no miento, pues Dios es mi testigo. Pido que mi testimonio del Libro de Mormón y todo lo que ello implica, que comparto aquí bajo mi propio juramento y oficio, sea registrado por los hombres en la tierra y los ángeles en el cielo. Espero tener algunos años más en mis últimos días, pero los tenga o no, quiero que quede absolutamente claro, cuando esté ante el tribunal del juicio de Dios, que he declarado al mundo con el lenguaje más directo que puedo expresar, que el Libro de Mormón es verdadero, que salió a la luz de la forma en que José dijo que salió y fue dado para traer felicidad y esperanza a los fieles durante las tribulaciones de estos últimos días. Mi testimonio hace eco al de Nefi, quien escribió parte del libro en sus últimos días y dijo: escuchad estas palabras y creed en Cristo. Y si no creéis en estas palabras, creed en Cristo. Y si creéis en Cristo, creeréis en estas palabras, porque son las palabras de Cristo. Y enseñan a todos los hombres que deben hacer lo bueno. Y si no son las palabras de Cristo, juzgad, porque en el postrer día Cristo os manifestará con poder y gran gloria que son sus palabras. Hermanos y hermanas, Dios siempre brinda seguridad para el alma y con el Libro de Mormón también lo ha hecho en nuestra época. Recuerden estas declaraciones del mismo Jesús. El que atesore mi palabra no será engañado. Entonces, en los últimos días, no desfallecerá el corazón ni la fe de ustedes. De esto testifico fervientemente en el nombre de Jesucristo. Amén.
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Con buenas razones, a menudo admiramos a personas persistentes y resilientes, que se rehúsan a claudicar ante la adversidad. Nos asombra su determinación y confianza en sí mismas y nos decimos, si acaso yo tuviese esa fuerza de voluntad. Ya sea que debamos superar desafíos físicos o espirituales, o vallas mentales o emocionales, a veces lo mejor que podemos hacer es sencillamente seguir adelante. Considere estas inspiradoras palabras de un resiliente hombre de fe, el presidente Russell M. Nelson. Cuando emprendemos una tarea, son esenciales tanto el arrojo como la perseverancia. Cualquiera que sea la empresa, perseveremos al comienzo, perseveremos ante las fuerzas de la oposición y perseveremos hasta el fin. Un poeta anónimo lo expresó de este modo: asume tu deber con todo el corazón. Son muchos los que empiezan, mas los que terminan pocos son. El honor, el poder y el elogio llegan a quienes contra viento y marea perseveran. Asume tu deber con entrega total. Nunca bajes la guardia, aunque no creas poder más, pues de todos los esfuerzos que de ti emergerán, las victorias de la vida con el tiempo nacerán. Pero, ¿qué hay de esos momentos cuando la voluntad es mucha, mas el poder es poco? ¿Dónde hallamos el arrojo para perseverar? Al enfrentar dificultades, una pareja casada se miraba el uno al otro y decían, todo lo que podemos hacer es seguir adelante. Pero después añadieron dos importantes palabras a su refrán. Todo lo que podemos hacer es seguir adelante con fe. En muchos casos, esas personas resilientes y determinadas a quienes admiramos nos aseguran que su confianza no se basa solo en sí mismas. No se espera que perseveremos sin ayuda. Cada una de las victorias de la vida es una victoria en equipo. Todos necesitamos el amor, el apoyo, la sabiduría y el ánimo de otras personas. Pero sobre todo, necesitamos al Señor Jesucristo y su influencia fortalecedora y protectora. Ciertamente, la mejor forma de fuerza de voluntad proviene de un poder superior, y es nuestra fe lo que libera ese poder. La fe nos ayuda a ver más allá de nuestros conflictos actuales. Nos dota de confianza, permitiéndonos avanzar hacia un futuro que es mucho mejor que el que jamás hayamos imaginado. Esa es la diferencia entre perseverar hasta el fin y perseverar hasta el fin con fe.

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1: ¿Cómo podemos mostrar misericordia como el Salvador? Ven, sígueme. Juan capítulo 8. Cuando los escribas y los fariseos trajeron a Jesucristo una mujer que había sido sorprendida en adulterio, le preguntaron si debía ser apedreada, como lo indicaba la ley de Moisés. Pero en cambio, Jesús le mostró misericordia diciendo, «Ni yo te condeno, vete y no peques más». Jesús no la condenó, pero tampoco aprobó sus acciones. Al igual que Él, nosotros podemos mostrar compasión al defender nuestras creencias. Estos son algunos principios que el ejemplo de Cristo puede enseñarnos acerca de cómo tratar a las personas que toman decisiones con las que no estamos de acuerdo. No tenemos que responder de inmediato. Véase Juan capítulo 8, versículo 6. Tomarnos el tiempo para pensar bien nuestra respuesta puede ayudarnos a expresar nuestras ideas con más compasión. Jesús esperó hasta que los acusadores se fueran antes de enseñar a la mujer. Véase Juan capítulo 8, versículo 9. No hay necesidad de hacer una escena ni de avergonzar a los demás. Debemos dar tiempo a las personas para que cambien. El presidente Dalling H. Oaks, primer consejero de la primera presidencia, dijo, a la mujer sorprendida en adulterio, se le concedió tiempo para arrepentirse, tiempo que habría sido denegado por aquellos que querían apedrearla. Enseñar la verdad, pero permitir que los demás decidan. En lugar de condenar a los demás, simplemente debemos proclamar lo que sabemos y lo que creemos, e invitarlos a seguir al Salvador. Es la oportunidad de ellos de escoger y no la nuestra de compelir. Análisis. ¿Cómo podemos poner en práctica el concedernos a nosotros mismos la misma misericordia que Cristo nos extiende?
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3: En esta ocasión ruego que el Espíritu Santo nos preste ayuda tanto a mí como a ustedes al tratar en mi mensaje importantes principios del Evangelio. Una de mis actividades preferidas como líder del sacerdocio es visitar a los miembros en sus casas. Disfruto en particular de saludar a los miembros a los que se suele describir como menos activos. Durante los años en los que fui presidente de Estaca, acostumbraba a ponerme en contacto con algunos de los obispos y les solicitaba que tras orar sobre ellos seleccione a personas o familias a las que podríamos visitar juntos. Antes de salir, el obispo y yo nos arrodillábamos para suplicar a nuestro Padre Celestial que nos diese orientación e inspiración, tanto a nosotros como a los miembros a los que iríamos a ver. Nuestras visitas eran sencillas y precisas. Expresábamos a los miembros afectos y gratitud por la oportunidad de encontrarnos en su casa y les reiterábamos que habíamos llegado hasta allí como siervos del Señor, comisionados por Él. Además, les poníamos de relieve el hecho de que los echábamos de menos y del que nos necesitábamos. En algún punto de nuestra conversación, yo solía hacerles una pregunta como esta: por favor, ¿nos ayudarán a entender por qué razón no están participando activamente en los programas de la Iglesia? Cabe decir que he tomado parte en centenares de visitas por el estilo. Cada persona, cada familia, cada hogar y cada respuesta eran diferentes. No obstante, a través de los años he descubierto un factor común en muchas de las respuestas a mis preguntas. A menudo me daban respuestas como las siguientes. Hace varios años, un hombre dijo algo en la escuela dominical que me ofendió, por lo que desde ese entonces no he vuelto a la iglesia. Nadie en ese barrio me saludó ni se acercó a mí, y me sentí como un intruso, me sentí ofendido por lo poco amistosos que son en ese barrio. No me pareció bien el consejo del obispo. No volveré a poner un pie en ese edificio mientras él ocupe ese cargo. Y así mencionaban muchas otras razones por las que se habían ofendido. Y se habían excluido por años. Pero el factor reiterativo era: me sentí ofendido por. El obispo y yo los escuchábamos con atención y con sinceridad, y enseguida uno de nosotros le preguntaba acerca de la conversión, del evangelio restaurado que habían tenido y de sus testimonios. Mientras conversábamos de esas buenas personas, se les llenaban los ojos de lágrimas al recordar el testimonio del Espíritu Santo y describir anteriores experiencias espirituales. La mayoría de las personas menos activas a las que he visitado tenían un testimonio perceptible y tierno de la veracidad del evangelio. Sin embargo, no estaban participando de las actividades ni de las reuniones de la iglesia. A continuación, yo les decía algo así: permítame llegar a entender bien lo que ha ocurrido con usted. Por motivo de que alguien en la iglesia le ha ofendido, usted no ha sido ofendido mediante la ordenanza de la Santa Cena, no ha sido bendecido por esta ordenanza en tanto tiempo y se ha apartado de la compañía constante del Espíritu Santo debido a que alguien en la iglesia lo ha ofendido. Se ha separado usted de las ordenanzas del sacerdocio y del templo. Además, ha interrumpido su oportunidad de prestar servicio al prójimo y de progresar, y está dejando barreras que impedirán el progreso espiritual de sus hijos y de los hijos de sus hijos de las generaciones que seguirán. En muchas ocasiones, las personas que se quedaban pensando unos momentos y enseguida respondían: nunca he pensado de esa manera. Al llegar hasta allí, el obispo y yo les hacíamos la siguiente invitación: estimado amigo, hemos venido hoy a aconsejarle que el momento de dejar de sentirse ofendido es ahora mismo. No solo nosotros lo necesitamos a usted, sino que usted necesita las bendiciones del Evangelio restaurado de Jesucristo. Por favor, regrese y hágalo ahora. Cuando creemos y afirmamos que se nos ha ofendido, solemos querer decir que nos hemos sentido insultados, maltratados, desairados o que nos han faltado el respeto. Y desde luego, al relacionarnos con las demás personas vamos a ser objeto de expresiones torpes que nos hagan sentir vergüenza, de observaciones carentes de escrúpulos y maliciosas. No obstante, básicamente es imposible que otra persona los ofenda a ustedes o que me ofenda a mí. De hecho, creer que otra persona nos ha ofendido es fundamentalmente falso, puesto que el sentirnos ofendidos es un sentimiento que escogemos experimentar y no un estado inferido a nosotros ni impuesto sobre nosotros por otra persona. En la espléndida distribución de todas las creaciones de Dios existen tanto las cosas que actúan como aquellas sobre las cuales se actúa. Los hijos y las hijas de nuestro Padre Celestial hemos sido bendecidos con el don del libre albedrío y del albedrío moral, la capacidad de actuar y de escoger independientemente. Habiendo sido dotados del albedrío, ustedes y yo venimos a ser agentes, y ante todo hemos de actuar y no permitir tan solo que se actúe sobre nosotros. El creer que alguien o algo podrá hacernos sentir ofendidos, irritados, lastimados emocionalmente, amargados o algo así, disminuye nuestro albedrío moral y nos transforma en objetos sobre los cuales se actúa. Sin embargo, en calidad de agentes, ustedes y yo tenemos el poder de actuar y de escoger la forma en que queremos reaccionar ante la situación agraviante o hiriente. Thomas B. March, que fue el primer presidente del Quórum de los Doce Apóstoles de esta dispensación, escogió sentirse ofendido por un asunto tan insignificante como la nata de la leche. Brigham Young, en cambio, fue severa y públicamente reprendido por el profeta Joseph Smith, pero escogió no sentirse ofendido. En muchos casos, el escoger sentirse ofendido es síntoma de un mal espiritual mucho más profundo y más grave. Thomas B. March permitió que se actuase sobre él, y lo que al final se desprendió de ello fueron la apostasía y el sufrimiento. Brigham Young fue un agente que ejerció su albedrío y actuó en conformidad con principios correctos, y llegó a ser un instrumento poderoso en las manos del Señor. El Salvador ha sido el mayor ejemplo del modo como debemos reaccionar ante sucesos o situaciones potencialmente insultantes. Y el mundo, a causa de su iniquidad, lo juzgará como cosa de ningún valor. Por tanto, lo azotan a él y él lo soporta. Lo hieren y él lo soporta. Sí, escupen sobre él y él lo soporta, por motivo de su amorosa bondad y su longanimidad para con los hijos de los hombres. Mediante el fortalecedor poder de la expiación de Jesucristo, ustedes y yo seremos bendecidos para evitar sentirnos ofendidos y triunfar sobre la ofensa. Mucha paz tienen los que aman tu ley, y no hay para ellos tropiezo. Tal vez consideremos que la capacidad de superar la ofensa está fuera de nuestro alcance. Sin embargo, dicha capacidad no está reservada ni es algo para líderes destacados de la Iglesia como Brigham Young. La naturaleza misma de la expiación del Redentor y el propósito de la Iglesia restaurada tiene por objeto ayudarnos a recibir precisamente esa clase de fortaleza espiritual. Pablo enseñó a los santos de Éfeso que el Salvador estableció su Iglesia a fin de perfeccionar a los santos para la obra del ministerio, para la edificación del cuerpo de Cristo, hasta que todos lleguemos a la unidad de la fe y del conocimiento del Hijo de Dios, a un varón perfecto, a la medida de la estatura de la plenitud de Cristo. Por favor, fíjense en el empleo del dinámico vocablo perfeccionar. Como lo describió el elder Neil A. Maxwell, la iglesia no es una casa de reposo para los que ya son perfectos, sino que la iglesia es un laboratorio de aprendizaje y un taller de trabajo en el que adquirimos experiencia al practicar los unos con los otros en el proceso continuo de perfeccionar a los santos. El elder Maxwell también explicó con profunda comprensión que en este laboratorio de aprendizaje de los últimos días, que se conoce como la Iglesia restaurada, los miembros de ella constituyen el material clínico que es esencial para el progreso y la superación de las personas. La maestra visitante aprende su deber a prestar servicio y querer a sus hermanas de la sociedad de socorro. El maestro inexperto aprende valiosas lecciones al enseñar tanto a los miembros de la clase que participan como a los pocos atentos, y de ese modo llega a ser un maestro más eficaz. Un nuevo obispo aprende a ser obispo por medio de la inspiración y del trabajar con los miembros del barrio que lo apoyan de todo corazón, aun cuando reconocen sus flaquezas. El comprender que la iglesia es un laboratorio de aprendizaje contribuye a prepararnos para la inevitable realidad. De alguna forma, y en algún momento, alguien en esta iglesia hará o dirá algo que podrá considerarse ofensivo. Un suceso así ciertamente le ocurrirá a cada uno de nosotros, e indudablemente más de una vez. Aun cuando las personas no tengan la intención de lastimarnos ni de ofendernos, actuarán alguna vez con falta de consideración y de tacto. Si bien ustedes y yo no podemos ejercer control en las intenciones y en el comportamiento de las demás personas, si determinamos la forma en la que actuaremos, les ruego que recuerden que tanto ustedes como yo somos agentes dotados de albedrío moral y que podemos escoger no sentirnos ofendidos. Durante un peligroso periodo de la guerra, hubo un intercambio de epístolas entre Moroni, capitán del ejército nefita, y Pahorán, juez superior y gobernador de la tierra. Moroni, cuyo ejército padecía porque el gobierno no les había proporcionado ayuda suficiente, escribió a Pahorán por vía de reprobación y le acusaba severamente de insensibilidad, desidia y negligencia. Pahorán hubiera podido fácilmente sentirse ofendido por el mensaje de Moroni, pero escogió no ofenderse y le respondió en tono compasivo, describiéndole la rebelión que había habido en contra del gobierno y de la que Moroni no estaba al tanto. En su epístola le decía: «He aquí, Moroni, te digo que no me regocijo por vuestras grandes aflicciones. Sí, ello contrista mi alma. Ahora bien, me has censurado en tu epístola, pero no importa, no estoy enojado. Antes bien, me regocijo en la grandeza de tu corazón». Uno de los grandes indicadores de nuestra propia madurez espiritual se pone de manifiesto en la forma en la que reaccionamos ante las debilidades, la inexperiencia y las acciones potencialmente ofensivas de los demás. Algún objeto, algún suceso o alguna expresión podrá ser insultante, pero ustedes y yo podremos escoger no sentirnos ofendidos y decir, junto con Pahorán, pero no importa. Doy fin a mi mensaje con dos invitaciones. Los invito de la siguiente forma. Invitación 1. Los invito a aprender acerca de las enseñanzas del Salvador con respecto al tratamiento entre las personas y a aplicarlas en episodios que podrán interpretarse como ofensivos. Amad a vuestros enemigos, bendecid a los que os maldicen, haced el bien a los que os aborrecen y orad por los que os ultrajan y os persiguen. Porque si amáis a los que os aman, ¿qué recompensa tendréis? ¿No hacen también lo mismo los publicanos? Y si saludáis a vuestros hermanos solamente, ¿qué hacéis de más? ¿No hacen así también los gentiles? Sed pues vosotros perfectos, como vuestro Padre que está en los cielos es perfecto. Interesante que la admonición no deja de serlo en ningún momento, cuando dice, sed pues vosotros perfectos. Preceda de inmediato el consejo sobre el modo cómo debemos actuar ante los que nos hacen mal y nos ofenden. Evidentemente, los estrictos requisitos que llevan a la perfección de los santos comprenden asignaciones que no pueden que nos ponen a nosotros a prueba constantemente. Si alguna persona dice o hace algo que consideramos insultante, nuestra primera obligación es negarnos a sentirnos ofendidos y enseguida comunicarnos en privado con sinceridad y directamente con esa persona. Invitación número 2. Es probable que muchas de las personas y de las familias que tienen mayor necesidad de oír este mensaje referente al escoger no sentirse ofendidas no estén participando con nosotros de la conferencia hoy. Me imagino que

0: Dios que hemos examinado hoy. Y por favor, recuerden que todo esto debe expresarse con amor y con mansedumbre, y de ninguna manera con espíritu de superioridad moral ni de orgullo. Al responder a esta invitación con fe en el Salvador, testifico que se abrirán las puertas, se los prometo. Será llena nuestra boca. El Espíritu Santo dará testimonio de la verdad eterna y el fuego del testimonio se reavivará. Como su siervo, hago eco de las palabras del Maestro cuando él declaró: estas cosas os he hablado para que no tengáis tropiezo. Doy testimonio de la realidad y la divinidad del Salvador viviente y de su poder para ayudarnos a evitar el sentirnos ofendidos y a superar las ofensas. En el sagrado nombre de Jesucristo. Amén.
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3: Esta noche, hermanos, ruego por la guía de nuestro Padre Celestial al compartir mi mensaje con ustedes. En 1833, el Señor reveló al profeta José Smith un plan para una vida saludable. Ese plan está en la sección 89 de Doctrina y Convenios y se conoce como la Palabra de Sabiduría. Da indicaciones específicas en cuanto a los alimentos que comemos y prohíbe el uso de sustancias que son perjudiciales a nuestro cuerpo. A los que son obedientes a los mandamientos del Señor y que fielmente obedecen la palabra de sabiduría, se les prometen bendiciones especiales, entre ellas buena salud y fortaleza física. Recientemente, leí un relato verdadero de una dramática manifestación en cuanto a estas promesas. Un fiel miembro de la iglesia, John A. Larson, sirvió durante la Segunda Guerra Mundial en el servicio de guardacostas de los Estados Unidos en el barco USS Cambria. Durante una batalla en las Filipinas, se avisó que se aproximaba un escuadrón de bombarderos y aviones de combate kamikazes o suicidas. Se dieron órdenes para una inmediata evacuación. Ya que el USS Cambria se había ido, John y tres de sus compañeros recogieron sus cosas y rápidamente fueron a la playa, esperando que alguien los llevara a uno de los barcos que partían. Por fortuna, una barcaza los recogió y rápidamente se dirigió al último barco que dejaba la bahía. Los hombres de ese barco, en el esfuerzo de evacuar de ahí lo más rápido posible, estaban ocupados en la cubierta y solo tuvieron tiempo de arrojarles sogas a los cuatro hombres con la esperanza de que subieran hasta la cubierta. John, con un pesado radio a sus espaldas, se encontró colgado al final de la soga de 12 metros al costado del barco que se dirigía a mar abierto. Empezó a subir por sí mismo, mano sobre mano, sabiendo que, si no se agarraba, de seguro perecería. Después de ascender solo un tercio del tramo, sus brazos le ardían de dolor. Se había debilitado tanto que pensó que no se podría sostener más. Con sus fuerzas agotadas, al pensar sombríamente en su destino, en silencio John oró a Dios, diciéndole que él siempre había obedecido la palabra de sabiduría y que había vivido una vida recta y que ahora desesperadamente necesitaba las bendiciones prometidas. Después, John relató que al finalizar su oración,

0: había sentido un gran aumento de fuerza. Empezó a subir otra vez y rápidamente escaló por la soga. Cuando llegó a la cubierta, su respiración era normal, sin muestras de cansancio. Las bendiciones de más salud y vigor, prometidas en la palabra de sabiduría, le habían sido dadas. Le dio gracias a su Padre Celestial en ese momento y por el resto de su vida, por la respuesta a su desesperada oración de ayuda. Hermanos, que cuidemos de nuestro cuerpo y de nuestra mente al guardar los principios que están en la palabra de sabiduría, un plan dado por los cielos. Con todo mi corazón y mi alma, testifico de las gloriosas bendiciones que nos aguardan si lo hacemos. Que así sea esto. Lo ruego en el nombre de nuestro Señor y Salvador, Jesucristo. Amén.
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3: Aloha, brothers and sisters. Aloha, hermanos y hermanas. La hermana Burton y yo estamos muy contentos de pasar algunos minutos con ustedes en este hermoso día de reposo aquí en el campo de la Universidad de Brigham Young en Hawái, junto con los jóvenes adultos de muchísimas naciones. Es emocionante ver y experimentar las muchas culturas representadas en este campo y en esta misma audiencia. Estoy agradecido, quiero dar las gracias por esa oración tan maravillosa. Estuve en Yakarta cuando Mahonri apenas era un bebé. Y también quiero agradecer a este coro por esa hermosa interpretación. Realmente trajeron lágrimas a mis ojos. Realmente este es un día muy especial, ¿no? Simplemente estamos dedicando un templo en Vancouver, en Canadá, sino que esta es la primera vez en que podemos tener una transmisión del sistema educativo de la Iglesia fuera de los 48 estados continentales de los Estados Unidos. Queremos agradecerles realmente a todos ustedes en la universidad por su hospitalidad y por hacer todo lo que hicieron para lograr esta transmisión. La hermana Burton y yo nos realmente encantaría poder ver a todas las otras congregaciones en el resto del mundo y cómo ustedes forman parte de esta transmisión. En realidad, me encanta muchísimo el sonido y el significado de la palabra aloha. Puede que sepan que aloha en el idioma hawaiano representa muchísimas cosas, entre ellas afecto, amor, paz, compasión, empatía, piedad, misericordia, amabilidad o gracia. En los últimos 150 años, también se ha empleado en el mismo contexto en que las palabras de inglés o en español, hola y adiós, se utilizan. Estos sentimientos lo convierten en un saludo muy común, encantador y una expresión de despedida. El concepto de aloha es un concepto tan importante que el espíritu aloha aparece en los estatutos del estado de Hawái. Aloha significa desplegar calidez y afecto sin obligación. Significa darle la importancia correcta a cada persona individualmente. También significa escuchar lo que no se dice, ver lo que no se puede ver y saber lo desconocido. El espíritu Aloha abarca los hermosos principios de fe del Evangelio. Por ejemplo, no juzguéis para que no seáis juzgados. La importancia individual y la compasión. Piensen por un minuto, ¿no sería este un mundo maravilloso si todos abrazáramos el espíritu de Aloha? Recientemente, quizás algunos de ustedes sepan que el general David Petraeus recientemente se dirigió a los estudiantes en la Universidad de Brigham Young en Provo. Mostró un maravilloso sentido del humor cuando comenzó su mensaje haciendo una lista de 10 razones por las cuales los egresados de la Universidad de Brigham Young son buenos soldados. Algunas de las razones que incluyó fueron: no es problema si ellos no saben qué rango tiene alguien, ellos simplemente los nombran como hermano y hermana tal y tal. Nunca tienen ausencia justificada, simplemente le llaman estar menos activo. Un egresado de la Universidad de Brigham Young agarrará cualquier objetivo rápidamente si se les promete que habrá refrigerios. Tienen ideas innovadoras para manejar insurgentes, como el asignarles maestros orientadores. Y finalmente, y quizás hasta la razón más importante de todas que él dio, es que son los conductores designados más confiables del mundo. Verdaderamente hay algo especial cuando uno se ríe de este tipo de cosas. Déjenme decirles, es un privilegio singular el ser hijos e hijas de nuestro Padre Celestial y saber que tenemos una manera para comunicarnos con Él por medio de la oración. Estoy seguro que todos reconocemos que hay una vasta diferencia entre dar una oración y orar. San Agustín aconsejó hace muchos años atrás: ora como si todo dependiera de Dios y trabaja como si todo dependiera de ti. Un antiguo dicho dice que el orar te mantendrá por buen camino. ¿Saben? Estoy todavía sorprendido porque hace algunos días atrás un juez federal en los Estados Unidos reglamentó que el llamar a la observancia voluntaria del Día Nacional de la Oración era un hecho inconstitucional. En muchas partes del mundo, incluyendo los Estados Unidos, el orar en reuniones públicas y mostrar cualquier tipo de símbolo religioso en un lugar público es considerado como algo inconstitucional o en contra de la ley. Encuentro interesante este pequeño hecho conocido. En Washington, D.C., la capital de los Estados Unidos, nunca puede haber ningún edificio que sea más alto que el monumento de Washington. Desde la punta de aluminio, el monumento mide 169,29 metros por encima del suelo. Grabadas encima del monumento, donde muy pocos pueden ver, y mirando hacia arriba, están las palabras en latín, Laus Deo. L-A-U-S-D-E-O. Dos palabras aparentemente insignificantes y desapercibidas están ubicadas en la parte más alta con vistas a la capital de una importante nación. ¿Qué significan estas dos palabras en latín compuestas por 4 sílabas y solo 7 letras? Simplemente significan: alabado sea el Señor. Otras varias referencias a la Deidad y a nuestro Padre en los cielos adornan esta magnífica estructura. Alabado sea el Señor. Laus Deo. A medida que ofrecemos nuestras oraciones individuales y en grupo a un amoroso Padre Celestial, recordemos el verdadero espíritu Aloha al pedirle a Él sabiduría y juicio y al expresarle agradecimiento por su bondad y misericordia, el cual Él nos muestra como un sabio y amoroso Padre en los cielos. El presidente Thomas S. Monson a menudo nos recuerda que, y cito, si recordamos que cada uno de nosotros es literalmente un hijo de Dios o una hija espiritual de Dios, no hallaremos dificultad alguna en acercarnos a Él en oración. Él nos conoce, Él nos ama y desea lo mejor para nosotros. Fin de la cita. Abraham Lincoln, el 16th presidente de los Estados Unidos, dijo una vez, cuando me preparo para hablar a la gente, paso 2/3 del tiempo pensando qué quieren escuchar y 1/3 pensando lo que yo quiero decir. Utilizando este mismo método de preparación que les comentaba del presidente Lincoln, he orado y ayunado acerca de qué quieren y necesitan ustedes escuchar y qué debería tratar de impartirles. He tratado de ponerme en sus zapatos e imaginar cómo es el caminar los caminos que ustedes están transitando. Quizás algunos de ustedes pueden preguntar con mucha razón, ¿qué sabe este hombre de 50 años de edad o quizás más sobre los temas que estamos enfrentando la juventud hoy en día? Esa es una gran y muy apropiada pregunta. La respuesta no es probablemente un gran problema. Sin embargo, existen aspectos importantes de nuestras vidas que tienen consecuencias eternas, las cuales son constantes y nunca cambian. Mis años de experiencia pueden que den crédito a algunas observaciones tomadas de la escuela de la vida. Cuando les pregunté a mis nietos en edad universitaria qué querían escuchar, sus respuestas al unísono fueron, hazlo sencillo. Abuelo, dile las cosas como son. Y quizás la más importante de todas las sugerencias fue, abuelo, haz lo que sea corto, por favor. Así que trataré de satisfacer las altas expectativas que mis nietos tienen de mí. Permítame compartir con ustedes algunas percepciones que pueden ser obvias para casi todos ustedes. No hay ninguna duda que vivimos en un tiempo donde existe una agitación cada vez mayor entre naciones y culturas del mundo. El futuro que tomará la humanidad no es claro. El miedo penetra las almas de muchos a menudo. Algunos están perdiendo la fe en el Señor Jesucristo, y para muchos otros la fe es solo un sueño efímero. La persecución eterna de Satanás por los corazones y las almas de los hombres sigue vigente. Esta generación X está en gran incertidumbre y un poco confundida por todas las señales tan confusas que la sociedad les envía. Luego de pensar mucho en lo que yo podría compartir con ustedes el día de hoy, y luego preguntar a los cielos, el Espíritu me susurró, casi me gritó, que los jóvenes santos de los últimos días necesitan que se les asegure que son literalmente hijos e hijas de un amoroso, cariñoso y benevolente Padre Celestial. Que ellos se les necesita asegurar una vez más acerca de su fe en el Señor Jesucristo y lo importante que es. No existe absolutamente ninguna razón para temer o desesperar. que la esperanza puede ser una realidad, que las oportunidades abundan. La obediencia es un prerequisito para la felicidad. Hay un gran y eterno propósito en esta vida, y Satanás y sus seguidores serán silenciados. El Evangelio de Jesucristo es verdadero. Los profetas abundan en la tierra. Yo realmente creo que el vaso está medio lleno y no medio vacío. Amigos míos, es un tiempo extraordinario para vivir. Ustedes y nosotros tenemos una gran misión que llevar a cabo y un destino divino. Y sabemos todo esto y mucho más porque somos bendecidos con y entendemos el plan de nuestro Padre Celestial que Él diseñó específicamente para nuestra felicidad a medida que nos cubrimos por completo con el Evangelio de Jesucristo. Charles Dodgson, un autor del siglo XIX, matemático, que escribió bajo el seudónimo Lewis Carroll, escribió Las aventuras de Alicia en el País de las Maravillas y luego su continuación A través del espejo. También fue conocido por sus muchos dichos claros, uno de los cuales es: si no sabes a dónde vas, cualquier camino sirve. Mucho de la misma idea se expresa en el poema reflexivo de Robert Frost, El camino no elegido, y que muchas veces es citado por nuestro amado profeta. Permíteme recitarles algunos versos. Dos caminos se bifurcan en un bosque amarillo, y apenado por no poder tomar los dos. Siendo un viajero solo, largo tiempo estuve de pie, mirando uno de ellos tan lejos como pude, hasta donde se perdía en la espesura. Entonces tomé el otro imparcialmente, y habiendo tenido quizás la elección acertada, pues era tupido y requería uso. Aunque en cuanto a lo que vi allí, hubiera elegido cualquiera de los dos. Y ambos esa mañana yacían igualmente. Oh, había guardado aquel primero para otro día. Aún sabiendo el modo en que las cosas siguen adelante, dudé si debía haber regresado sobre mis pasos. Debo estar diciendo esto con un suspiro. De aquí a la eternidad, dos caminos se bifurcaban en un bosque y yo tomé el menos transitado. Y eso hizo toda la diferencia. Porque hemos sido bendecidos con el conocimiento del plan de Dios para la felicidad eterna de sus hijos, nosotros, los santos de los últimos días, sabemos nuestro destino final o qué camino tomar para llegar de manera segura. Nosotros sabemos a dónde estamos yendo porque sabemos de dónde venimos y por qué estamos aquí. Un breve repaso del plan de nuestro Padre Celestial podría ser de gran ayuda. Recordemos, todos somos hijos de nuestro Padre Celestial y existíamos antes de venir a esta tierra. El plan está diseñado para lograr la inmortalidad y la vida eterna. Solamente existió un plan eterno. Fue el plan presentado por Dios mismo y todos estábamos llenos de felicidad cuando le conocimos. No hubo múltiples planes como a veces se nos hace creer. Los elementos del plan incluían el género, porque este plan fue ordenado antes de que el mundo se creara y proveyó una manera para que todos potencialmente fuéramos exaltados. La familia es ordenada por Dios y es lo principal del plan. Nuestro Padre Celestial habla a sus hijos a través de profetas vivientes. Los templos, junto con sus ordenanzas salvadoras, nos conectan con la eternidad. El plan llamó a uno que nos mostrara el camino y que fuera nuestro abogado ante el Padre. El Salvador, Jesucristo, respondió con exactitud y se ofreció a sí mismo a fin de tener el albedrío para actuar por nosotros mismos. Lucifer se rebeló y buscó la obligación en lugar del albedrío para los hijos de Dios. Nos regocijamos cuando Jesucristo fue elegido y cuando se nos dio la oportunidad de venir a la tierra, tomar un cuerpo, adquirir experiencia y probarnos a nosotros mismos. A medida que transitamos el camino de la vida, esperamos seguir las reglas y señales del camino. El profeta Alma del Libro de Mormón explicó, por tanto, después de haberles dado a conocer el plan de redención, Dios les dio mandamientos de no cometer iniquidad, el castigo de lo cual sería una segunda muerte, que era una muerte eterna respecto de las cosas pertenecientes a la rectitud, porque en estos el plan de redención no tendría poder, pues de acuerdo con la suprema bondad de Dios, las obras de la justicia no podían ser destruidas. Si somos obedientes y fieles en aferrarnos a la barra de hierro y en transitar por el camino establecido, podemos esperar la gran y gloriosa oportunidad para volver una vez más y vivir eternamente con nuestro Padre Celestial, disfrutando de todas las bendiciones. Las bendiciones que Él tiene preparado para todos aquellos que se gradúen de esta existencia mortal. Al aferrarnos a las normas de la Iglesia, tendrán mayor felicidad en sus vidas y serán ejemplos positivos para aquellos que los rodean. La felicidad en la vida familiar, y estoy citando la proclamación para la familia, tiene mayor probabilidad de lograrse cuando se basa en las enseñanzas del Señor Jesucristo. Los matrimonios y familias que logran tener éxito se establecen y se mantienen sobre los principios de la fe, de la oración, del arrepentimiento, del perdón, del respeto, del amor, de la compasión, del trabajo y de las actividades recreativas edificantes. Estas simples verdades, fundadas en el plan de felicidad de nuestro Padre Celestial, son grandemente malinterpretadas por muchos que no son de nuestra fe. Sin duda necesitamos tiempo para estudiar, tiempo para pensar y tiempo para meditar y maravillarnos y pensar una vez más en el gran plan de felicidad que el Señor ha establecido para sus hijos. Recuerden que el plan del Señor es un plan de felicidad. Me encanta como el presidente Hinckley lo dijo una vez. La vida será más llevadera, las preocupaciones disminuirán y las tribulaciones serán menos difíciles de sobrellevar si cultivamos el espíritu de felicidad. En el año 2007, dos grandes organizaciones mediáticas hicieron una encuesta a jóvenes de 12 a 24 años de edad para saber qué les hacía felices. El estudio presentó estos resultados y entre otros se encontraban los que les voy a leer. Los jóvenes dependen de sus padres como la fuente principal de seguridad y felicidad. 2. La juventud buscará cada vez más la felicidad en la espiritualidad y la fe. Y esto me sorprendió un poco. Y el tercer punto, el resurgimiento del interés en la estructura familiar tradicional entre los jóvenes irá en aumento. Una de las declaraciones del resumen de la encuesta dice, mientras que nuestra investigación inicial reveló que los jóvenes de la actualidad son más tradicionales que los de las generaciones anteriores, nos sorprendió ver hasta qué punto aguarda la juventud con gozosa expectativa la formación de su propio matrimonio y familia. Me encanta viajar y sobre todo cuando puedo hacer un viaje en automóvil, quizás cruzar algunos estados. Y quizás el ejemplo de un viaje nos ayudará a entender mejor el camino simbólico de la vida que estamos recorriendo. Si determinasen que les gustaría viajar desde Vermont, en la costa del Océano Atlántico de los Estados Unidos, hasta San Francisco, en el Océano Pacífico, y viajar exclusivamente por el sistema gratuito interestatal, la ruta más directa sería una que tomaría aproximadamente 3.073 millas y requeriría cerca de 48 horas de viaje en automóvil. A lo largo del camino existen cientos de oportunidades para cambiar de ruta, cada vez añadiendo más millaje al viaje. Para ayudarles a llegar de manera segura a sus destinos, existen señales en la ruta, advertencias, límites de velocidad, carteles y hasta quizá un sistema de posicionamiento global en el automóvil para ayudarles. Cada milla recorrida se anota en el odómetro del automóvil y el progreso se mide milla por milla y hora por hora. Cada tanto es necesario descansar, rellenar el tanque de gasolina y buscar alimento para el cuerpo y la mente. En el viaje de la vida, desde el nacimiento hasta la muerte, tenemos también muchas opciones para elegir. Nuestro progreso se mide en parte por la edad y los logros. Tenemos las escrituras que nos dan guía, advertencias, ánimo y un mapa para modelar nuestras vidas. El presidente James Faust se refería a menudo al Libro de Mormón como el texto de nuestra dispensación. Creo que estaba sugiriendo que el Libro de Mormón constituía el libro de instrucción para crear un viaje exitoso en la vida. Así como necesitamos tener confianza en la validez de la información que obtenemos por las señales en la ruta a través de la carretera interestatal, necesitamos tener un testimonio personal de las Escrituras. Nefi nos recordó la importancia de las Escrituras en el viaje de la vida cuando escribió para los lectores en nuestros días, y cito, «Y sé que el Señor consagrará mis oraciones para el beneficio de mi pueblo, y las palabras que he escrito en debilidad serán hechas fuertes para ellos, pues los persuaden a hacer el bien. Les hacen saber acerca de sus padres y hablan de Jesús y los persuaden a creer en Él y a perseverar hasta el fin, que es la vida eterna. Y hablan ásperamente contra el pecado, según la claridad de la verdad. Por tanto, nadie se enojará con las palabras que he escrito a menos que sea del espíritu del diablo». En estos dos versículos, Nefi resalta por lo menos cinco razones para que nosotros estudiemos las Escrituras tal como estudiáramos un mapa de un viaje para prepararnos para un largo viaje a través del país. Igualmente, el último profeta que contribuyó al Libro de Mormón explicó cómo podemos adquirir ese testimonio tan necesario concerniente a la verdad del Libro de Mormón cuando nos recordó lo siguiente. «Y cuando recibáis estas cosas, quisiera exhortaros a que preguntéis a Dios, el Eterno Padre, en el nombre de Cristo, si no son verdaderas estas cosas. Y si pedís con un corazón sincero, con verdadera intención, teniendo fe en Cristo, Él os manifestará la verdad de ellas por el poder del Espíritu Santo». El proceso que Moroni resume incluía primero estudiar, segundo, hacer la pregunta correcta. En este caso, la pregunta no es, ¿es verdadero?, sino preguntar, ¿no es, si no es verdad? Tercero, manifestar un deseo genuino de saber la verdad. Y cuarto, tener la fe suficiente para saber que sus preguntas serán contestadas. Quinto, prepararse para recibir las respuestas del Espíritu Santo. Debido a que nuestro camino por la autopista nos lleva a través de grandes ciudades con un laberinto de carreteras y mucho tráfico, es fácil tomar un giro equivocado y perdernos, o incluso parar en un camino sin salida. El miedo, aún la desesperación, pueden arraigarse a medida que buscamos el refugio seguro o el camino seguro deseado. Así es con la vida, mis amigos. Podemos convertirnos en almas perdidas. Podemos sucumbir a la tentación y con el tiempo perder de vista nuestro destino original. A lo largo del camino de la vida, un Padre celestial, benevolente, en su maravilloso plan, previó estos desvíos. Él mandó a su Hijo unigénito para ser nuestro Salvador y Redentor. No cometan errores en esto. El pecado requiere penitencia. El profeta Alma nos recuerda que el Señor no puede considerar el pecado con el más mínimo grado de tolerancia. Así como compramos el seguro para proteger nuestro automóvil en caso de daño o algún inconveniente que pueda ocurrir durante nuestro viaje, podemos comprar con un arrepentimiento sincero y completo las bendiciones asociadas con la expiación de Jesucristo. Él también proveyó rescatadores divinos asignados a quienes llamamos obispos para ayudarnos a que una vez más encontremos el curso correcto. Recuerden que el Señor ha prometido que, aunque vuestros pecados sean como la grana, como la nieve serán emblanquecidos, aunque sean rojos como el carmesí, vendrán a ser como blanca lana. En esta dispensación el Señor dijo, «He aquí, quien se ha arrepentido de sus pecados es perdonado, y yo, el Señor, no los recuerdo más. Por esto sabréis si un hombre se arrepiente de sus pecados. He aquí, los confesará y los abandonará». Si han tomado un atajo o se han desviado del curso establecido de la vida, su maravilloso obispo les puede ayudar. Búsquenle. Él les ama. A medida que cruzamos el país, varias agencias gubernamentales ofrecen incentivos y privilegios si nuestros automóviles alcanzan ciertos estándares de desempeño, incluyendo requisitos de seguridad, restricciones de peso. Obviamente, tenemos que tener nuestras licencias vigentes y las patentes del carro. Y al acceder y acatarnos y demostrar responsabilidad sobre todas estas cosas, puede que seamos capaces de utilizar carriles especiales para evitar congestionamientos y cabinas de peajes o recibir alguna otra consideración especial. En la vida, nuestro Padre Celestial espera que entremos en acuerdos que llamamos convenios. Es interesante saber que a través de la historia, nuestro Padre Celestial ha hecho acuerdos con sus hijos al hacer estos convenios. Se hicieron convenios con Adán, Abraham y Moisés. Hoy en día, como parte de las expectativas de hacer convenios, hacemos convenios bautismales del sacerdocio y del templo. Nos referimos colectivamente a estos convenios como el nuevo y sempiterno convenio. Cada convenio mencionado está asociado con una sagrada ordenanza necesaria para la exaltación. Al honrar los convenios sagrados, nuestro Padre Celestial extiende bendiciones como Él ha prometido. No debemos tomar livianamente nuestras ordenanzas y nuestros convenios. El elder Russell M. Nelson nos recuerda la promesa de nuestro Padre Celestial. Lo que Él espera de nosotros es la vida eterna. Nos hacemos merecedores de ella mediante la obediencia a los convenios y a las ordenanzas del templo para nosotros, para nuestras familias y para nuestros antepasados. No podemos ser perfeccionados sin ellos. No sabemos la duración del camino de la vida, pero es solo perseverando hasta el fin con vidas fundadas en el Evangelio, estando en la corriente de la Iglesia, sirviendo humildemente a nuestro prójimo, viviendo vidas cristianas y guardando nuestros convenios que tendremos éxito. Viviendo vidas tales como la de Cristo, guardando los convenios. Esa es la manera en que lograremos la felicidad en el plan de nuestro Padre Celestial. Para recibir la máxima diversión de viajes en los automóviles, las frecuentes paradas para disfrutar la cultura local y puntos de interés agregan conocimiento, sabor y realce al viaje. Las maravillas de la naturaleza han sido creadas para nosotros a fin de apreciarlas y disfrutarlas. A medida que observamos, mucho se puede aprender. Para transitar exitosamente al camino de la vida, tómense el tiempo para servir y ayudar a los demás. La primera dama anterior, Barbara Bush, a menudo dice, al final de sus vidas, nunca lamentarán el no haber pasado una prueba más, el haber ganado un veredicto más o el haber cerrado un trato más. Lamentarán el tiempo que no pasaron con sus esposos, hijos, amigos o padres. Así como necesitan una licencia para manejar un automóvil, necesitan una recomendación para disfrutar de las bendiciones disponibles al servir en la casa del Señor. Albert Schweitzer, un notable teólogo, misionero médico y filósofo, dijo, «El éxito no es la clave para la felicidad es la clave para el éxito». La felicidad viene como resultado de seguir los preceptos del plan eterno de nuestro Padre Celestial. A medida que vivamos nuestras vidas día a día, tengamos presente todas estas cosas. Hace poco, una madre muy sabia de nuestro barrio nos ayudó a entender por qué el Señor nos da límites por los cuales manejar nuestras vidas. En una reunión sacramental, nos pidió que cerráramos los ojos e imagináramos una escena tranquila. Les voy a pedir a cada uno de ustedes que haga lo mismo. Por favor, cierren los ojos. Cierren los ojos por un minuto. Y ahora imagínense algo muy tranquilo, una playa hermosa con olas balanceándose gentilmente en la blanca arena. Es primavera y la arena no está muy caliente. Pueden correr descalzos y pueden sentir el viento en su cara. La cometa que están volando es una cometa artesanal hecha de papel de seda. Una cola de colores brillantes está pegada a la cometa para darle estabilidad. Han elegido cuidadosamente la cuerda de la cometa. Esta es una gran cometa y no desean perderla. También desean volarla lo más alto posible. Ahora sostengan la cometa y corran por la playa, dejando que el viento atrape el material de la cometa y elevándola hacia el cielo. Está un poco inestable al principio, Así que se inclina un poco y cae un poco y luego se levanta. Y finalmente comienza a tener la suficiente altura hasta que agarra una buena brisa y empieza a subir fácilmente hacia el cielo azul. ¿Lo pueden ver? ¿Lo sienten? ¿Pueden ver cómo la cuerda empieza a alar sus manos a medida que va subiendo? Ustedes pueden hacer que baje o que suba, que dé vueltas. Pueden manipular como ustedes deseen esta cuerda. Y esa cuerda, delgada pero firme, es la que hace que se mantenga el cometa anclado al suelo. Ahora les tengo una pregunta. ¿Qué es lo que está manteniendo este cometa? ¿Es el viento? De seguro parece así. Ahora les voy a pedir que hagan algo que puede ser un poco difícil. Corten rápidamente la cuerda. Dejen que el cometa se vaya. Denle la libertad para que vuele lo más alto que pueda. El viento tiene seguramente el control y la cuidará. Pero ¿qué ocurre ahora? Ahora que cortaron la cuerda, la cometa comienza a caer y a inclinarse, a menearse y a agitarse, y en consecuencia cae a tierra. El viento la lleva por la tierra y como pierde altura, la pierden de vista, pero saben que el resultado final es que está cayendo a tierra. Esa hermosa cometa que ustedes pasaron tanto tiempo armando no está más atada al cielo, sino que ha caído a la tierra y ningún viento la va a levantar otra vez. ¿Tienen ese sentimiento de desilusión y pérdida? Pueden abrir sus ojos. La realidad es que, aunque parece que la cuerda está controlando la cometa, en verdad le está dando la habilidad de remontarse y de ser lo que tenía que ser. He tratado de pintar un cuadro en sus mentes de la verdad del Evangelio que es clave para nuestra salvación. La cometa representa cada uno de nosotros. Dios nos ha creado a su imagen y somos hermosos a su vista. Él llevó a cabo un gran trabajo, pero no nos fuerza a hacer nada. Lo que sí nos dio fue una fuerte cuerda hacia Él, como la cuerda lo es para la cometa. La cuerda representa las guías para la felicidad y vida eterna, como se hallan en su maravilloso plan. Cada viaje tiene un comienzo y cada viaje tiene un final, y generalmente algunas escalas a lo largo del camino. Por suerte, las roturas y fallas mecánicas serán pocas y distantes entre sí. Donde sea que se encuentren ahora en la carretera de la vida, puede que sea útil e inclusive sabio evaluar objetivamente la salud y vitalidad de sus vidas espirituales, tal como chequearían la presión de aire en sus llantas y el nivel de combustible en sus tanques antes de comenzar un viaje. Si su bienestar espiritual está atascado por el pecado, retraso, indiferencia, lujuria, drogas, inmodestia o cualquier otra dolencia, ahora es el momento de ser resueltos. Me gusta el consejo de la Madre Teresa. Ella dijo: el ayer se fue, el mañana no ha llegado. Aún solo nos queda hoy. Comencemos. Comencemos todos. Comencemos todos ahora. Si el presidente Hinckley estuviese con nosotros, dijera que comencemos todos juntos. No demoremos la oportunidad de participar completamente de la felicidad que viene de vivir una vida recta y servicial. A lo largo de los años, he tenido el gran privilegio de jugar algunos hoyos en el golf, en diferentes momentos con Jack Nicklaus, Johnny Miller, Mike Weir y Arnold Palmer. Cada una de estas personas es un hombre muy impresionante y un golfista excelente. Un hecho aparente, sin importancia, ocurrió mientras jugábamos con Arnold Palmer, quien ha tenido un efecto profundo y duradero en mi vida. Puede que alguno de ustedes recuerden esta historia que he compartido anteriormente. Luego de comenzar un juego, yo estaba parado al lado del señor Palmer, cuando su joven ayudante estaba describiendo algunos de los obstáculos en el hoyo que estábamos jugando, y la conversación fue algo así. El joven ayudante le dijo al señor Palmer, cerca del green hacia la izquierda hay un pequeño arroyo que no se ve, y han dejado crecer 5 centímetros del marrotal a la derecha. Señor Palmer, al ayudante, por favor, joven, no siembre en mi mente qué hay a la izquierda y qué obstáculo puedo enfrentar a la derecha. La única información importante es la distancia desde esta bola hasta el mástil de la bandera. Muy a menudo en la vida nos enfocamos en qué hay a la izquierda y qué hay a la derecha en vez de lo que hay justo en el medio. El secretario anterior de Salud y Bienestar, John Gerner, indicó, todos nos enfrentamos a una serie de grandes oportunidades brillantemente disfrazadas como problemas sin solución. El resolver nuestros desafíos espirituales es una oportunidad en la que todos podemos lograr tener éxito. El general Romano, en la película Gladiator, nos recordó, lo que hagamos en esta vida tiene un eco en la eternidad. Mis jóvenes, tomemos parte en este plan de nuestro Padre Celestial. Es un momento maravilloso para vivir. Les expreso el gran respeto y amor que tengo por cada uno de ustedes. Y aprovecho esta oportunidad para pedir las bendiciones de los cielos para cada uno de ustedes. Para que ustedes tengan las bendiciones de Dios a medida que siguen su plan. Para que puedan discernir e identificar a aquellos que es bueno. Y para que encuentren un gozo grande y constante al servir en su reino. Como así también al encontrar éxito en sus búsquedas educativas y vocacionales. Yo sé que Cristo vive. Yo sé que Él es nuestro Salvador. Yo sé que Él murió por nuestros pecados y estoy agradecido de que Él es nuestro abogado ante el Padre. Yo sé que las palabras de las Escrituras, y particularmente aquellas en el Libro de Mormón, nos dan la luz que necesitamos para poder viajar en la vida y regresar de vuelta a nuestro Padre Celestial en completa felicidad. Estoy agradecido y expreso gran gratitud por los profetas vivientes. Yo sé que tenemos la gran bendición de tener un profeta viviente, Tomás S. Monson. Estas cosas yo las sé, y les doy mi testimonio de ellas en el santo nombre de Jesucristo, nuestro Redentor y Salvador. Amén.
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4: La Iglesia está aquí. Trinidad y Tobago. El 5 de junio de 1980 se organizó la primera rama de la Iglesia de Jesucristo de los Santos de los Últimos Días en Trinidad y Tobago, en la capital, Puerto España. En los últimos 40 años, la Iglesia ha crecido hasta tener 3.400 miembros aproximadamente, una estaca, 10 barrios y ramas, un centro de Family Search. Aún no hay un templo en Trinidad y Tobago, por lo que los santos viajan fielmente a otros países, como la República Dominicana, para adorar en el templo. Rowan Johnson, miembro de la rama Arima, menciona una bendición de asistir al templo. La paz que siento mientras estoy en el templo no se puede encontrar en ningún otro lugar de la tierra.
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5: Nuestro Salvador se entregó a sí mismo en servicio desinteresado. Él enseñó que cada uno de nosotros debe seguirle al desechar los intereses egoístas a fin de servir a los demás. Si alguno quiere venir en pos de mí, dijo él, niéguese a sí mismo y tome su cruz y sígame. Porque todo el que quiera salvar su vida la perderá, y todo el que pierda su vida por causa de mí la hallará. Como grupo, los santos de los últimos días son singulares al seguir esa enseñanza, singulares en el grado que prestan servicio desinteresado. Todos los años, miles de santos de los últimos días envían sus solicitudes para prestar servicio misional de tiempo completo. Los misioneros mayores dejan de lado las diversiones de la jubilación, las comodidades del hogar y la cariñosa compañía de hijos y nietos para servir a personas extrañas en lugares desconocidos. Los jóvenes y las jovencitas postergan su empleo y educación académica y se ponen a disposición para servir donde quiera se les asigne. Cientos de miles de miembros fieles participan en el servicio desinteresado que llamamos la obra del templo, cuya motivación es el amor y el servicio a nuestro prójimo, tanto los vivos como los que han muerto. Ese mismo servicio desinteresado lo prestan infinidad de oficiales y maestros en nuestras estacas, barrios y ramas. Ninguno de ellos recibe compensación en términos materiales, pero están dispuestos a prestar servicio cristiano a sus semejantes. No es fácil renunciar a las prioridades y a los deseos personales. Hace muchos años, un misionero recién llegado a Inglaterra se sentía frustrado y desanimado. Escribió a casa para decir que sentía que estaba perdiendo el tiempo. Su sabio padre le respondió: olvídate de ti mismo y ponte a trabajar. El joven Elder Gordon B. Hinckley se arrodilló e hizo convenio con el Señor de que intentaría olvidarse de sí mismo y que se consagraría al servicio al Señor. Años más tarde, siendo ya un siervo maduro del Señor, el Elder Hinckley diría: aquel que solo se preocupa de sí mismo se marchita y muere, mientras que el que se olvida de sí en el servicio a los demás progresa y florece en esta vida como en la eternidad. El pasado mes de enero, el presidente Thomas S. Monson enseñó a los alumnos de BYU que sus días de estudio deben de incluir lo que concierne a la preparación espiritual, incluso el servicio a los demás. Una actitud de amor caracterizó la misión del maestro, dijo el presidente Monson. Él dio la vista al ciego, piernas al cojo y vida a los muertos. Quizá cuando estemos frente a nuestro Hacedor, no nos preguntará cuántos puestos tuviste, sino a cuántas personas ayudaste. En realidad, concluyó el presidente Monson, nunca podrán amar al Señor hasta que le sirvan mediante el servicio a su pueblo. Un ejemplo familiar de lo que significa perder nuestra vida al servicio de los demás, y no es exclusiva de los santos de los últimos días, es el sacrificio que los padres hacen por sus hijos. Las madres sufren dolor y la pérdida de prioridades y comodidades personales para dar luz y criar a cada hijo. Los padres ajustan sus vidas y prioridades para proveer para la familia. La brecha que existe entre los que están dispuestos a hacer esto y los que no lo están va aumentando en el mundo actual. Hace poco, un familiar que viajaba en avión escuchó la conversación de una joven pareja que explicaba que habían optado por tener un perro en lugar de niños. Los perros son menos problemáticos, afirmaron. Los perros no rezongan y nunca tenemos que castigarlos. Nos regocijamos al ver tantos matrimonios santos de los últimos días que forman parte de ese grupo generoso que está dispuesto a sacrificar sus prioridades personales y servir al Señor al tener y criar a los hijos que nuestro Padre Celestial les encomienda. Nos regocijamos también por aquellos que cuidan a familiares discapacitados y padres ancianos. Ninguno de los que prestan ese servicio se pregunta, ¿qué gano yo? Todo ello requiere dejar a un lado la comodidad personal para servir desinteresadamente. Todo esto es un contraste de la fama, la fortuna y de los demás placeres instantáneos que son el estilo mundano de tantas personas hoy día. Los santos de los últimos días están singularmente comprometidos al sacrificio. Al participar de la Santa Cena, cada semana testificamos de nuestro compromiso de servir al Señor y a nuestro prójimo. En las sagradas ceremonias del templo, hacemos convenio de sacrificar y consagrar nuestro tiempo y talento para el beneficio de otros. A los santos de los últimos días también se les reconoce por su capacidad de colaborar unidos. Los pioneros mormones que colonizaron la región montañosa del oeste establecieron nuestra honorable tradición de una colaboración desinteresada por el bien común. Fieles a esta tradición son nuestros proyectos modernos, manos que ayudan, en muchos países. En las recientes elecciones, los santos de los últimos días se han unido con personas de ideas afines en sus esfuerzos por defender el matrimonio. Para algunos, ese servicio ha significado gran sacrificio y constante dolor personal.

el beneficio de la comunidad en general. Debido a esto, hay una gran demanda de voluntarios de los Santos de los Últimos Días en educación, administración estatal, organizaciones creativas e incontables proyectos que requieren grandes habilidades para trabajar en equipo y un sacrificio desinteresado de tiempo y de recursos. Algunos atribuyen la disposición que nuestros miembros tienen de sacrificarse y su habilidad para colaborar unidos a la eficaz organización de la Iglesia o a lo que los escépticos erróneamente llaman obediencia ciega. Ninguna de estas explicaciones es correcta. Ninguna imitación extrema de nuestra organización ni la aplicación de obediencia ciega podrían duplicar el historial de esta Iglesia ni el desempeño de sus miembros. Nuestra disposición a sacrificarnos y nuestra habilidad con las tareas cooperativas emanan de nuestra fe en el Señor Jesucristo, de las enseñanzas inspiradas de nuestros líderes y de los compromisos y convenios que hacemos consistentemente. Lamentablemente, algunos santos de los últimos días parecen renunciar al servicio desinteresado a los demás y en vez de ello escogen adaptar sus prioridades a las normas y a los valores del mundo. Jesús advirtió que Satanás desea zarandearnos como trigo, lo que significa que quiere convertirnos en personas comunes como todas las que nos rodean. Por lo contrario, Jesús enseñó que los que a Él seguimos, debemos ser valiosos y únicos, la sal de la tierra y la luz del mundo para brillar delante de todos los hombres. No servimos bien a nuestro Salvador si tememos al hombre más que a Dios. Él reprendió a algunos líderes de su iglesia restaurada por buscar las alabanzas del mundo y por poner sus pensamientos en las cosas de la tierra más que en las cosas del Señor. Esas reprimendas nos recuerdan que somos llamados a establecer las normas del Señor, no a seguir las del mundo. El elder John A. Whitsell declaró: no podemos andar como los demás hombres, ni hablar como los demás hombres, ni hacer lo que hacen los demás hombres, pues se nos ha conferido diferente destino, obligación, responsabilidad, y debemos ajustarnos a ellos. Esa realidad se aplica en la actualidad a cada actitud que esté de moda, incluso la vestimenta inmodesta. Como un sabio amigo observó, no puede trabajar de salvavidas en la playa si tienes el mismo aspecto que los bañistas. Aquellos que están ocupados en tratar de salvar su vida buscando las alabanzas del mundo están en realidad rechazando la enseñanza del Salvador de que la única manera de salvar nuestra vida eterna es amarnos los unos a los otros y perder nuestra vida al servicio de los demás. C.S. Lewis explicó esta enseñanza del Salvador con estas palabras: desde el momento en que se tiene conciencia de uno mismo, existe la posibilidad de que la persona se ponga a sí misma en primer lugar, de querer ser el centro, de hecho, de querer ser Dios. Ese fue el pecado de Satanás y ese fue el pecado que enseñó a la raza humana. Algunos piensan que la caída del hombre tuvo algo que ver con el sexo, pero eso es un error. Lo que Satán puso en mente de nuestros antepasados lejanos fue la idea que podían ser como los dioses, que podían arreglárselas solos, como si se hubieran creado a sí mismos, y ser sus propios amos. Inventar cierta clase de felicidad para sí mismos, fuera de Dios y apartados de Dios. Y de ese desalentador intento ha resultado la larga y terrible historia del hombre que trata de encontrar algo que no sea Dios que lo haga feliz. La persona egoísta está más interesada en agradar al hombre, especialmente a sí misma, que en agradar a Dios. Busca satisfacer solo sus propias necesidades y deseos y anda por su propio camino y en pos de la imagen de su propio Dios, cuya imagen es a semejanza del mundo. Ese tipo de persona acaba desconectándose de las promesas, de los convenios de Dios y de la amistad y ayuda terrenal que todos necesitamos en estos tiempos turbulentos. Por el contrario, si amamos y servimos a los demás como enseñó el Salvador, nos
mantenemos conectados a nuestros convenios y a nuestros compañeros.

0: Vivimos en una época en la que el sacrificio está definitivamente pasado de moda, en la que las fuerzas externas que enseñaron a nuestros antepasados la necesidad del servicio cooperativo y desinteresado ha disminuido. Alguien ha llamado esta época la generación del yo, una época de egoísmo en la que todos parecen preguntar, ¿qué gano yo? Aún los que se supone que deben tener mayor conocimiento parecen estar haciendo todo lo posible por ganarse la alabanza de los que se burlan. La aspiración mundana de nuestro tiempo es conseguir algo por nada. El antiguo mal de la codicia se manifiesta en el reclamo de derecho. Tengo derecho a esto o a lo otro porque yo soy un hijo, una hija, un ciudadano, una víctima o un integrante de algún otro grupo. El reclamar derechos por lo general es egoísta, exige mucho y da poco o nada. El concepto mismo en el que se basa hace que nos elevemos por encima de los demás. Esto nos aparta de la divina y justa norma de compensación de que cuando alguien obtiene una bendición de Dios es por la obediencia a la ley sobre la cual esa bendición se basa. Los efectos de la codicia y del reclamo de derechos son evidentes en las bonificaciones multimillonarias de algunos altos ejecutivos, pero los ejemplos tienen un alcance mucho más amplio que este. La codicia y las ideas del reclamo de derechos también han avivado el irresponsable y extendido endeudamiento y el consumismo excesivo que yace tras la crisis financiera que amenaza circundar el mundo. Los juegos de azar son otro ejemplo de codicia y egoísmo. El jugador arriesga una cantidad mínima con la esperanza de conseguir una enorme ganancia que se logra al quitársela a los demás. No importa cómo se disfrace. El obtener algo por nada es contrario a la ley de la cosecha del Evangelio. Todo lo que el hombre sembrare, eso mismo segará. Los valores del mundo enseñan erróneamente que lo importante soy yo. Esa actitud corruptiva no produce ningún cambio ni progreso. Va en contra del progreso eterno hacia el destino que Dios ha indicado en su gran plan para sus hijos. El plan del Evangelio de Jesucristo nos eleva por encima de nuestros deseos egoístas y nos enseña que esta vida consiste en lo que podemos llegar a ser. Un gran ejemplo del servicio desinteresado es la difunta Madre Teresa de Calcuta, con cuyo voto se entregaban ella y sus colaboradores a dar servicio desinteresado de todo corazón al más pobre de los pobres. Ella enseñó que una cosa que siempre nos asegurará el cielo, los actos de caridad y bondad con los que hayamos colmado nuestras vidas. No podemos hacer grandes cosas, afirmaba la Madre Teresa, solo con cosas pequeñas con gran amor. Cuando esta maravillosa sierva católica falleció, el mensaje de condolencia de la primera presidencia declaró: su vida de servicio desinteresado es una inspiración para todo el mundo, y sus actos de bondad cristiana permanecerán como un legado a su memoria para generaciones venideras. A eso es lo que el Salvador llamó perder nuestra vida al servicio de los demás. Cada uno de nosotros debería aplicar este principio a nuestras actitudes al asistir a la iglesia. Algunos dicen, hoy no aprendí nada, o nadie me saludó, o me ofendieron, o la iglesia no satisface mis necesidades. Todas esas respuestas son egocéntricas y demoran el crecimiento espiritual. En contraste, un sabio amigo escribió lo siguiente: hace años cambié mi actitud sobre mi asistencia a la iglesia. Ya no voy a la iglesia por mí, sino que pienso en los demás. Hago lo posible por saludar a las personas que se sientan solas, dar la bienvenida a los que nos visiten, a ofrecer mis servicios para una asignación. En una palabra, voy a la iglesia cada semana con el propósito de ser activo, no pasivo, y de surtir una influencia positiva en las personas. Por consiguiente, mi asistencia a las reuniones de la iglesia es mucho más agradable y edificante. Todo esto ilustra el principio eterno de que somos más felices y nos sentimos más satisfechos cuando actuamos y servimos por lo que damos y no por lo que recibimos. Nuestro Salvador nos enseña a seguirlo haciendo los sacrificios necesarios para perdernos en el servicio desinteresado hacia los demás. Si lo hacemos, Él nos promete la vida eterna, el mayor de todos los dones de Dios, la gloria y el gozo de morar en la presencia de Dios el Padre y de su Hijo Jesucristo. Testifico de ellos y de su gran plan para la salvación de sus hijos, en el nombre de Jesucristo. Amén.
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3: This has been a wonderful evening.
4: Ha sido una tarde maravillosa. Me encantaría hablar con los misioneros que están aquí y que se levantaron y cantaron tan bonito. Me hizo sentirme feliz al reconocer que son representantes del Señor Jesucristo y ruego que puedo hacer lo mismo. Agradezco la oportunidad de reunirme con ustedes, a quienes Dios da el honor de poseer su sacerdocio. Se nos ha llamado a usar poder divino para servir a los hijos del Padre Celestial. A la medida que cumplamos esa obligación, tendrá consecuencias eternas para quienes se nos llama a servir, para nosotros y para generaciones que aún no han nacido. Con gran reverencia recuerdo a dos poseedores del sacerdocio, dignos de la compañía del Espíritu de Dios en la misión a la que el Señor los había llamado. Ellos habían encontrado el Evangelio restaurado en Estados Unidos. Fueron los siervos del Señor que primero enseñaron el Evangelio a dos de mis antepasados europeos. Uno de esos antepasados era una jovencita de una pequeña granja de Suiza. El otro era un joven huérfano e inmigrante a los Estados Unidos desde Alemania, que vivía en St. Louis, Missouri. Ambos oyeron a un poseedor del sacerdocio testificar del Evangelio restaurado. La jovencita, junto a la estufa de leña en su casa en Suiza, y ella escribió que esa noche estaba lloviendo. Los misioneros subieron en la lluvia para enseñarle, y el joven sentado en una terraza en una residencia en Estados Unidos. Los dos supieron por el Espíritu que el mensaje que los misioneros les habían llevado era verdadero. El joven y la jovencita decidieron bautizarse. Se conocieron por primera vez en el camino polvoriento mientras caminaban cientos de kilómetros hacia las montañas del oeste de Estados Unidos. Caminando juntos, hablaron acerca de una milagrosa bendición. De entre todo el mundo, los siervos de Dios los habían encontrado a ellos. Y aún mejor, ellos reconocieron que el mensaje era verdadero. Se enamoraron y se casaron. Y gracias al testimonio del Espíritu, que comenzó cuando oyeron las palabras de dos poseedores del sacerdocio bajo la influencia del Espíritu Santo, se sellaron por la eternidad mediante el poder del sacerdocio. Yo soy uno de sus decenas de miles de descendientes. Y bendecimos los nombres de dos poseedores del sacerdocio que llevaron con ellos la influencia del Espíritu de Dios al ascender por la colina de Suiza y que de pie hablaron en aquella reunión en St. Louis. Esa feliz historia y otras millones semejantes se cuentan por todo el mundo y volverán a contarse durante generaciones. Para algunos era la historia de un maestro orientador que, con sus palabras, encendió un abuelo el deseo de regresar a la iglesia. Para otros eran las palabras de consuelo y bendición de un patriarca que fortalecieron a una madre abrumada por una tragedia. Habrá un tema recurrente en esas historias: el poder de un poseedor del sacerdocio para servir, bendecir y magnificarse por el poder del Espíritu Santo. Entonces, mi mensaje para nosotros esta noche es que hagamos todo lo necesario para ser dignos de la compañía del Espíritu Santo y luego avanzarnos sin temor, sabiendo que se nos dará el poder para lograr lo que el Señor nos llame a hacer. Ese aumento de poder para servir tal vez venga lentamente, tal vez el progreso sea difícil de ver, pero sí vendrá. Esta noche haré algunas sugerencias para ser dignos de la compañía del Espíritu Santo en su servicio en el sacerdocio. Luego daré algunos ejemplos de servicio en el sacerdocio en los cuales podrán ver que la influencia del Espíritu Santo fortalecerá su poder para servir. Sabemos que al confirmarnos en la iglesia recibimos el don del Espíritu Santo, pero la compañía del Espíritu Santo y las manifestaciones de ese don en nuestra vida y servicio requiere que vivamos dignos para poder merecer dicha compañía. Cultivamos dones espirituales al guardar los mandamientos e intentar llevar una vida libre del pecado. Eso requiere fe en Jesucristo para arrepentirnos y ser limpios mediante su expiación. Así que, como poseedores del sacerdocio, nunca debemos perder la oportunidad de participar con todo nuestro corazón de la promesa que se ofrece a los miembros de la Iglesia restaurada en cada reunión sacramental, de tomar sobre sí el nombre de tu Hijo y recordarle siempre y guardar sus mandamientos que Él les ha dado, para que siempre puedan tener su Espíritu consigo. Tal como debemos estar limpios de pecado para tener el Espíritu con nosotros, también debemos humillarnos lo suficiente ante Dios para reconocer que lo necesitamos. Los discípulos del Salvador resucitado demostraron esa humildad, según se registra en el Libro de Mormón. El Salvador estaba por dejarlos, preparándolos para su ministerio. Ellos se arrodillaron en el suelo para orar. Este es el relato. Y oraron por lo que más deseaban. Y su deseo era que les fuese dado el Espíritu Santo. Fueron bautizados como ustedes. Y el registro dice que, en respuesta a su súplica, fueron llenos del Espíritu Santo y de fuego. El Salvador oró en voz alta para agradecer a su Padre el Espíritu Santo dado a los que Él había escogido debido a su creencia en Él. Y luego el Salvador pidió una bendición espiritual para aquellos a quienes servían. El Señor suplicó a su Padre: Padre, te ruego que des el Espíritu Santo a todos los que crean en sus palabras. Como siervos humildes del Salvador, debemos suplicar recibir las manifestaciones del Espíritu Santo en nuestro servicio para aquellos a quienes servimos. La oración humilde al Padre Celestial con profunda fe en Jesucristo es esencial para hacernos dignos de la compañía del Espíritu Santo. La humildad y la fe que invitan a los dones espirituales aumentan al leer, estudiar y meditar las Escrituras. Aunque todos hemos oído esas palabras, tal vez leemos unas pocas líneas o páginas de las Escrituras cada día y esperamos que sea suficiente. Pero leer, estudiar y meditar no son la misma cosa. Al leer las palabras nos vienen ideas. Al estudiar, descubrimos patrones y semejanzas entre pasajes. Pero al meditar, invitamos a la revelación por el Espíritu. Meditar para mí implica pensar y orar después de leer y estudiar cuidadosamente las Escrituras. El presidente Joseph F. Smith era un ejemplo para mí de cómo la meditación puede invitar a la luz de Dios. Está registrado en la sección 138 de Doctrina y Convenios. Él había leído y estudiado muchos pasajes, tratando de entender cómo los resultados de la expiación del Salvador llegarían a quienes habían muerto sin haber escuchado su mensaje. Este es su relato de cómo llegó la revelación. Mientras meditaba en estas cosas que están escritas, fueron abiertos los ojos de mi entendimiento y el Espíritu del Señor descansó sobre mí, y vi las huestes de los muertos, pequeños así como grandes. El arrepentimiento, la oración y la meditación de las Escrituras son pasos esenciales para ser dignos de los dones del Espíritu en nuestro servicio en el sacerdocio. Nuestro poder para servir será magnificado al avanzar en nuestros llamamientos con fe y con la ayuda del Espíritu Santo. El presidente Monson dijo, ¿qué significa magnificar su llamamiento? Significa edificarlo en dignidad, aumentarlo y fortalecerlo para que la luz del cielo brille a través de él a la vista de otros hombres. ¿Y cómo se magnifica un llamamiento? Simplemente al llevar a cabo el servicio que le corresponde. Propondré dos servicios a los que se nos llama. Al llevarlos a cabo bajo la influencia del Espíritu, ustedes y los demás verán que su poder para servir se ha fortalecido y magnificado. El primero es servir como su agente para enseñar y testificar a otros por él. El Señor incluyó a los poseedores más jóvenes y menos experimentados del sacerdocio arónico en ese llamado a servir. Tras definir los deberes de los presbíteros en el sacerdocio arónico, dijo, «Pero ni los maestros ni los diáconos tienen la autoridad para bautizar, bendecir la Santa Cena ni imponer las manos. Deben, sin embargo, los diáconos amonestar, exponer, exhortar, enseñar e invitar a todos a venir a Cristo». Esta semana, en alguna parte del mundo, habrá un diácono que recibirá la asignación de su presidente del quórum de invitar a un miembro del quórum que jamás ha visto para asistir a una reunión. Es poco probable que un presidente de 13 años use las palabras amoneste, exhorte y enseñe, pero eso es lo que el Señor espera del diácono asignado ir al rescate. Al diácono que reciba el llamado, le haré tres promesas. Primero, si oras para pedir ayuda, el Espíritu calmará tus temores. Segundo, te sorprenderás porque sabrás qué decir al llegar a su casa y en el camino a la capilla. Lo que digas tal vez no te parezca lógico, pero sentirás que las palabras te llegaron en el momento en que las necesitabas. Y tercero, sentirás la aprobación del Señor, quien te llamó mediante tu presidente, sin importar el resultado. No puedo prometer el éxito, puesto que cada persona es libre de escoger cómo responderá a un siervo de Dios, pero el diácono a quien hablen por el Señor recordará que le fueron a visitar. Sé de un joven, ahora un hombre, todavía alejado de la iglesia, que le contó a su abuelo de una visita semejante, una visita de un diácono, y le contó 20 años después a su abuelo de esa visita. Todavía recuerda el nombre del diácono que le visitó. El abuelo me pidió buscar y agradecer al diácono que se llamó a invitar, exhortar y enseñar. En la vida de un joven fue un día cualquiera, pero un abuelo y el Señor recuerdan las palabras que ese diácono fue inspirado a decir y recuerdan su nombre. Insto a todos los jóvenes y mayores llamados a hablar en una reunión en el nombre del Señor que desechemos la falta de confianza y los sentimientos de ineptitud. Ni la elocuencia ni ideas profundas son necesarias. Solo necesitamos palabras sencillas de testimonio. El Espíritu les dará las palabras y las llevará al corazón de personas humildes que busquen la verdad de Dios. Al seguir intentando hablar por el Señor, un día nos sorprenderemos al ver que hemos amonestado, exhortado, enseñado, invitado con la ayuda del Espíritu para bendecir vidas con más eficacia de la que somos capaces. Además del llamado a enseñar, el Señor nos enviará a socorrer a los necesitados, un servicio del sacerdocio en el que sentiremos la influencia del Espíritu mientras aumenta nuestro poder para servir. Descubrirán que reconocen mejor el dolor y la preocupación en el rostro de la gente. Vendrán a su mente nombres o rostros de personas en su quórum que tienen necesidad. Los obispos tienen esos sentimientos durante la noche, y cada vez que sentados en el estrado observan a los miembros del barrio o piensan en los que no están. Puede suceder al estar cerca de un hospital o un hogar de ancianos. Más de una vez he oído estas palabras al hacer una visita repentina. Yo sabía que vendría a usted. No debemos preocuparnos por qué es lo que debemos decir o cuándo debemos llegar. El amor de Dios y el Espíritu Santo son suficientes. Cuando yo era hombre joven, temía no saber qué hacer o decir para ayudar a las personas con grandes necesidades. No me gustaba ir a los hospitales. Una vez estaba en el hospital junto a la cama de mi padre, que parecía a punto de morir. Oí un alboroto entre las enfermeras en el pasillo y de repente el presidente Spencer W. Kimball entró en la habitación y se sentó en una silla al lado de la cama. Yo pensé, ahora tendré la oportunidad de observar y aprender de un experto en acudir a los que pasan dolor y sufrimiento. El presidente Kimball saludó con unas pocas palabras, le preguntó a papá si había recibido una bendición del sacerdocio, y cuando papá contestó que sí, el profeta regresó a sentarse en la silla. Esperé una demostración de sus técnicas de consuelo, algo que me hacía falta y que necesitaba mucho. Tras 5 o 10 minutos observando que solo sonreían el uno al otro, el presidente Kimball dijo, «Henry, creo que me iré antes de que te cansemos». Y se fue. Pensé que perdí la lección, pero llegó después. En un momento silencioso con mi papá, después de que se recuperó como para volver a casa, terminamos hablando de la visita del presidente Kimball. Papá dijo, en voz baja, de todas las visitas que tuve, la suya fue la que más me levantó el ánimo. El presidente Kimball no tuvo que pronunciar muchas palabras de consuelo, o al menos no las escuché. Le acompañó el Espíritu del Señor, quien comunicó el consuelo. Ahora entiendo que estaba demostrando la lección que enseñó el presidente Monson. ¿Cómo magnifica uno su llamamiento? Simplemente al llevar a cabo el servicio que le corresponde. Esto se aplica ya sea que se nos llame a enseñar al Evangelio por el Espíritu o a ir con el Espíritu Santo a aquellos de rodillas debilitadas. Nuestro servicio del sacerdocio será fortalecido, las personas bendecidas y la luz del cielo estará presente. Estará presente para nosotros tanto como para las personas que servimos. Tal vez estemos cansados, tal vez nos preocupen nuestros propios problemas, pero hay una bendición de ánimo para los que sirven bajo la influencia del Espíritu. El presidente George Cannon sufrió muchísimo dolor, oposición y pruebas durante sus años de servicio en el sacerdocio. También tuvo experiencias con el Espíritu Santo como su compañero durante momentos de dificultad y servicio. Esta es la garantía que nos da para nuestro servicio en el Evangelio, en la iglesia y en nuestra familia. Para mí, la promesa se ha cumplido cada vez que sentí el Espíritu en mi servicio en el sacerdocio. Siempre que nuestra mente se llene de oscuridad, sabremos que no tenemos el Espíritu de Dios. Cuando somos llenos del Espíritu de Dios, estamos llenos de gozo, de paz y de felicidad, sin importar cuáles sean nuestras circunstancias, ya que se trata del Espíritu de alegría y felicidad. El Señor nos ha dado el don del Espíritu Santo. Tenemos el privilegio de que ese Espíritu Santo esté dentro de nosotros, a fin de que desde la mañana hasta la noche y desde la noche hasta la mañana tengamos el gozo, la luz y la revelación de Él. Podemos esperar que llegue esa bendición de felicidad, cuando la necesitemos durante los momentos difíciles de nuestro fiel servicio en el sacerdocio. Testifico que somos llamados por Dios. Esta es la Iglesia verdadera de Jesucristo, restaurada mediante el profeta José Smith. Dios vive y escucha cada oración. Jesús es el Cristo resucitado y nuestro Salvador. Pueden saber que estas cosas son verdaderas por el poder del Espíritu Santo que llegará a ustedes mediante su servicio. En el nombre de Jesucristo. Amén.
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3: Relatos de Santos, tomo 4. Reunirse para servir en Chennai. La noche del 25 de diciembre de 2004, los miembros de la rama Chennai 1 en la costa este de la India disfrutaban de una actividad navideña. Pocos sabían que a la mañana siguiente habría un terremoto masivo en el Océano Índico frente a la costa de Sumatra. La fuerza del terremoto se irradió a través del océano, impulsando imponentes paredes de agua de mar hacia la costa. Enormes olas azotaron pueblos y aldeas en India, Indonesia, Sri Lanka, Malasia y Tailandia, inundando calles y arrasando casas y edificios. Un número desconocido de personas desaparecieron o murieron. Cuando los élderes Alwyn Kilbert y Revand Nelavale, misioneros que servían en Chennai, llegaron a la iglesia más tarde esa mañana, sintieron que algo andaba mal. En la playa, los agentes de policía habían levantado barricadas para mantener alejados a los espectadores y patrullaban la zona a caballo. A lo largo de la playa, las personas sacaban cuerpos del agua. Los misioneros pudieron ver que el agua y la destrucción habían llegado a más de 800 metros o media milla tierra adentro desde la playa. Esa noche, la iglesia envió camiones cargados de suministros desde una ciudad a casi 640 kilómetros o 400 millas de distancia para que los santos los distribuyeran entre los necesitados de Chennai. Por la mañana, miembros y misioneros se reunieron en el centro de reuniones de la rama Chennai 1 para ayudar con un proyecto de servicio organizado por las dos ramas de la ciudad. Durante los dos días siguientes, armaron y clasificaron kits de ayuda que contenían ropa, ropa de cama, artículos de higiene y utensilios para comer. Desde la llegada del tsunami, los santos de los últimos días del país habían estado distribuyendo artículos proporcionados por la iglesia entre las víctimas. Después de cargar los camiones con los cientos de kits de higiene y otros suministros, los misioneros y otras personas viajaron con el presidente Brent Bonan de la misión India Bengaluru para llevarlos a una estación de la Cruz Roja en la India. En la estación, el hombre que los recibió reconoció sus placas. «Oh, son de la iglesia», dijo él. «¿Qué trajeron?» Ellos respondieron que tenían linternas, kits de higiene y varias toneladas de ropa. El funcionario quedó encantado con las donaciones y les dijo que condujeran los camiones al interior de las instalaciones. En el interior encontraron gente apiñada alrededor de enormes pilas de ropa. Personas de diferentes religiones y organizaciones también estaban entregando suministros, y los misioneros pasaron varias horas descargando los camiones y trasladando los suministros a donde se necesitaban. Cuando el elder Kilbert observó a las personas de diferentes grupos, le impresionó cómo todos trabajaban juntos por amor a sus semejantes. «Hay gente buena en todas partes», pensó él. 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
5: Esta noche me gustaría compartir un mensaje de consuelo y sanación con los que de ustedes se sientan solos o abandonados, que hayan perdido la paz mental o el ánimo, o que sientan que han desaprovechado su última oportunidad. La sanación y la paz completa se pueden encontrar a los pies del Salvador. Cuando era un niño de 7 años y vivía en la península arábiga, mis padres constantemente me decían que siempre me pusiera los zapatos. Y yo entendía por qué. Sabía que los zapatos me protegerían los pies de los muchos peligros que hay en el desierto, tales como víboras, escorpiones y espinas. Una mañana, tras haber acampado durante la noche en el desierto, quería ir a explorar, pero no quería tomarme la molestia de ponerme los zapatos. Mi justificación era que solo iba a caminar un poco y que me quedaría cerca del campamento. Así que, en vez de zapatos, me puse chanclas. Me dije a mí mismo que, en cierta manera, las chanclas eran zapatos. Y además, ¿qué podría pasar? Al caminar por la fresca arena con mis chanclas, sentí algo como una espina que se me clavaba en el arco del pie. Bajé la vista y vi no una espina, sino un escorpión. Al darme cuenta de que era un escorpión y lo que había sucedido, el dolor de la picadura comenzó a subirme por la pierna. Me agarré la parte superior de la pierna para tratar de detener el ascenso del punzante dolor y pedí auxilio. Mis padres vinieron corriendo desde el campamento. Mientras mi padre golpeaba al escorpión con una pala, un amigo adulto que estaba acampando con nosotros heroicamente trató de succionarme el veneno del pie. En ese momento, pensé que me iba a morir. Lloré mientras mis padres me subieron al auto y cruzaron el desierto a toda velocidad hacia el hospital más cercano, que estaba a unas 2 horas de distancia. El dolor que tenía en la pierna era insoportable y durante todo el camino supuse que me estaba muriendo. Sin embargo, cuando al fin llegamos al hospital, el doctor nos aseguró que solo los bebés y los que padecen desnutrición grave corrían peligro por la picadura de ese tipo de escorpión. Me puso un anestésico que me durmió la pierna y me quitó el dolor. En un plazo de 24 horas ya no sentía nada de la picadura del escorpión, pero había aprendido una gran lección. Yo sabía que cuando mis padres me dijeron que me pusiera zapatos, no se referían a las chanclas. Yo tenía la edad suficiente para saber que las chanclas no brindaban la misma protección que un par de zapatos. Pero esa mañana en el desierto hice caso omiso de lo que sabía que era correcto. Pasé por alto lo que mis padres me habían enseñado muchas veces. Había sido perezoso y un poco rebelde, y pagué el precio por ello. Al dirigirme a ustedes, jóvenes valientes, a sus padres, maestros, líderes y amigos, rindo tributo a todos los que se están esforzando diligentemente por llegar a ser lo que el Señor necesita y desea que lleguen a ser, y testifico por la experiencia que tuve cuando era niño y hoy como hombre que el hacer caso omiso de lo que sabemos que es correcto, ya sea por pereza o rebelión, siempre trae consecuencias no deseadas y que nos dañan espiritualmente. No, al final el escorpión no puso en riesgo mi vida, pero nos causó gran dolor y angustia tanto a mí como a mis padres. Cuando se trata de la forma en que vivimos el Evangelio, no debemos responder con pereza ni rebelión. Como miembros de la Iglesia de Jesucristo y como poseedores del sacerdocio, sabemos los mandamientos y las normas que hemos convenido en cumplir. Cuando elegimos otra senda que sabemos no es la correcta, según lo que nos han enseñado nuestros padres y líderes y según nos lo ha confirmado el Espíritu Santo en el corazón, es como salir a la arena del desierto con chanclas en vez de zapatos. Entonces intentamos justificar nuestro comportamiento perezoso o rebelde. Nos decimos a nosotros mismos que en realidad no estamos haciendo nada malo, que en verdad no importa, y que nada realmente malo va a pasar al soltarnos solo un poco de la barra de hierro. Quizás nos consolemos con el pensamiento de que todos lo hacen, o aún lo hacen peor, y que de todas formas no nos va a afectar de forma negativa. De alguna manera nos convencemos de que somos la excepción a la regla y, por tanto, somos inmunes a las consecuencias por romperla. Rehusamos, a veces deliberadamente, a ser obedientes con exactitud, como dice en Predicad mi Evangelio, y le retenemos al Señor una porción de nuestro corazón, y entonces recibimos la picadura. Las Escrituras nos enseñan que el Señor requiere el corazón, y se nos manda amar al Señor y servirle con todo el corazón. La promesa es que podremos aparecer sin culpa ante Dios en el último día y regresar a su presencia. los antinefileitas del Libro de Mormón abandonaron sus armas de guerra y las enterraron profundamente en la tierra e hicieron convenio de no tomarlas nunca más en contra de sus hermanos. Pero hicieron más que eso. Se convirtieron en un pueblo justo porque abandonaron las armas de su rebelión, de modo que no pugnaron más en contra de Dios. Su conversión fue tan completa y profunda que nunca más se desviaron. Pero antes de su conversión, recuerden su situación. Estaban viviendo en lo que las Escrituras llaman rebelión manifiesta contra Dios. Sus corazones rebeldes los sentenciaron a vivir en un estado que es contrario a la naturaleza de la felicidad porque habían obrado en contra de la naturaleza de Dios. Cuando abandonaron sus armas de rebelión, se hicieron merecedores de la sanación y la paz del Señor. Y nosotros también podemos hacerlo. El Salvador asegura, si no se obstina su corazón ni se endurece su cerviz en contra de mí, serán convertidos y yo los sanaré. Ustedes y yo podemos aceptar su invitación. Vuelvan y arrepiéntanse y vengan a mí con íntegro propósito de corazón y yo los sanaré. Comparen esta milagrosa sanación con lo que sucede cuando intentamos encubrir nuestros pecados o satisfacer nuestro orgullo o nuestra vana ambición. Los cielos se retiran, el Espíritu del Señor es ofendido y se nos deja solos para dar coces contra el aguijón y combatir contra Dios. Hermanos, solo hallaremos la sanación y el alivio cuando nos pongamos a los pies del gran médico, nuestro Salvador Jesucristo. Debemos abandonar nuestras armas de rebelión. Y todos sabemos cuáles son. Debemos abandonar el pecado, la vanidad y el orgullo. Debemos hacer a un lado nuestros deseos de seguir al mundo y de ser respetados y alabados por el mundo. Debemos dejar de combatir contra Dios y, por el contrario, darle todo nuestro corazón sin retener nada. Entonces nos podrá sanar. Entonces nos podrá limpiar del venenoso aguijón del pecado. Porque no envió Dios a su Hijo al mundo para condenar al mundo, sino para que el mundo sea salvo por él. El presidente Faust enseñó, cuando la obediencia se convierte en nuestra meta, no es más una irritación. En lugar de ser una piedra de tropiezo, se convierte en una roca de progreso. La obediencia conduce a la verdadera libertad. Cuanto más obedecemos la verdad revelada, más libres llegamos a ser. La semana pasada, conocí a un hombre de 92 años que había participado en varias campañas importantes de la Segunda Guerra Mundial. Había sobrevivido a 3 lesiones, una de las cuales fue causada por la explosión de una mina terrestre en el jeep en el que iba, que mató al conductor. Aprendió que para sobrevivir en un campo de minas, se debe seguir exactamente la trayectoria del vehículo que va al frente. Cualquier desviación hacia la derecha o hacia la izquierda podría ser fatal, como de hecho lo fue. Nuestros profetas y apóstoles, líderes y padres, continuamente nos señalan la trayectoria que debemos seguir si hemos de evitar una explosión destructiva para nuestra alma. Ellos conocen la senda segura cuyas minas o escorpiones ya se han eliminado e incansablemente nos invitan a seguirlos. Hay tantas trampas devastadoras que nos tientan a alejarnos de la trayectoria. El desviarse hacia las drogas, el alcohol, la pornografía o el comportamiento inmoral, ya sea en internet o en un videojuego, nos llevará directamente a una explosión. El apartarse a la derecha o a la izquierda de la trayectoria segura que tenemos al frente, ya sea por pereza o rebelión, puede ser mortal para nuestra vida espiritual. No hay excepciones a esta regla. Si nos hemos apartado de la trayectoria, podemos cambiar, regresar y recuperar el gozo y la paz interior. Descubriremos que regresar a la trayectoria a la que se le han quitado las minas nos brinda un alivio enorme. Nadie puede encontrar paz en un campo minado. Nuestro Salvador es el Príncipe de Paz, el gran sanador, el único que realmente puede limpiarnos del aguijón del pecado y el veneno del orgullo, y hacer que nuestro corazón rebelde se torne en un corazón convertido y de convenios. Su expiación es infinita y nos incluye a todos. La invitación que dio a los nefitas cuando les ministró como el Cristo resucitado sigue en vigencia para ustedes y para mí. ¿Tenéis enfermos entre vosotros? Traedlos aquí. ¿Tenéis cojos, o ciegos, o lisiados, o mutilados, o leprosos, o atrofiados, o sordos, o quienes estén afligidos de manera alguna? Traedlos aquí, y yo los sanaré. Ninguno de ustedes ha desperdiciado su última oportunidad. Pueden cambiar. Pueden regresar. Pueden pedir misericordia. Vuélvanse al único que los puede sanar y encontrarán paz. En el nombre de Jesucristo. Amén.
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3: Tienes el templo. Por Nobuko Maeda, Tokio, Japón. Me siento agradecida por recibir fortaleza siempre al servir en el templo del Señor. Los misioneros de tiempo completo me enseñaron el Evangelio y fui bautizada a los 17 años en 1972. 3 años después, me encontraba como organista en el Estadio de Artes Marciales de Japón en Tokio cuando el presidente Spencer W. Kimball anunció la construcción del Templo de Tokio, Japón. Después de que el templo se dedicara en 1980, viajaba desde Sendai hasta allá cada mes. Salía del trabajo los viernes por la tarde para asistir al templo al día siguiente. Mi deseo de asistir al templo se volvió más fuerte, así que me mudé a Tokio en 1981. Poco después de casarme, mi esposo Osamu fue llamado a servir como presidente de estaca. Sirvió diligentemente y participó en la construcción del anexo del templo. Con la ayuda de él y de nuestros hijos, y con la guía del Señor, mis padres se unieron a la iglesia 20 años después de mi bautismo. Justo después de la conversión de ellos, me sometí a una operación de cáncer de mandíbula. El día de la cirugía, el presidente del templo, donde servía como organista y obrera de las ordenanzas, ayunó y oró por mí. Después de la operación, me costaba hablar, comer, cantar y hacer otras cosas comunes. «No puedes hablar, pero puedes seguir siendo organista», me dijo el presidente del templo. Aquello me infundió ánimo para volver a servir después de haber sanado. Al tocar el órgano en la capilla del templo, me sentía llena del Espíritu del Señor y fortalecida espiritual y físicamente. A menudo daba gracias y oraba en silencio mientras tocaba los himnos. 10 años después de la operación, a mi esposo también se le diagnosticó cáncer y pronto comenzaron las hospitalizaciones frecuentes. Antes de morir, me dijo estas palabras: «Tienes el templo, así que estarás bien». El templo siempre ha sido crucial para todas las decisiones importantes que he tomado en mi vida de fe. Al tocar el órgano en la capilla del templo a diario, he llegado a comprender más profundamente el plan de redención del Señor, especialmente después de que a mi esposo se le llamara al otro lado del velo. Me siento agradecida por recibir fortaleza siempre al servir en el templo del Señor. En el templo se nos guía y fortalece para sobrellevar el sufrimiento y las dificultades de esta vida.
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1: It has been 400 years.
2: Han transcurrido 400 años desde la publicación de la versión en inglés del Rey Santiago de la Biblia, con significativos aportes de William Tyndale, a quien considero un gran héroe. El clero no deseaba que la Biblia se publicara en inglés común. Persiguieron a Tyndale de un lugar a otro, y él les dijo, si Dios me concede vida, de aquí a pocos años haré que el joven que guía el arado sepa más sobre las Escrituras que ustedes. Tyndale fue traicionado y confinado a una oscura y helada prisión de Bruselas durante más de un año. Su ropa estaba hecha harapos. Les rogó a sus captores darle su capa, su sombrero y una vela, diciendo, «Es verdaderamente monótono sentarse solo en la oscuridad». Esas cosas se le negaron. Con el tiempo, lo sacaron de la prisión y lo estrangularon y quemaron en la hoguera ante una gran multitud. No obstante, la obra y la muerte de William Tyndale como mártir no fueron en vano. Puesto que a los niños santos de los últimos días se les enseña desde pequeños a conocer las Sagradas Escrituras, en ellos se cumple, en cierta medida, la profecía hecha por William Tyndale hace 4 siglos antes. Hoy, nuestras Escrituras están compuestas por la Biblia, el Libro de Mormón, otro testamento de Jesucristo, la perla de gran precio y doctrina y convenios. Debido al Libro de Mormón, con frecuencia se nos llama la Iglesia Mormona, que es un nombre que no nos ofende, pero que en realidad no es exacto. En el Libro de Mormón, el Señor volvió a visitar a los nefitas porque oraron al Padre en su nombre. Y el Señor les dijo, ¿qué queréis que os dé? Y ellos le dijeron, Señor, deseamos que nos digas el nombre por el cual hemos de llamar esta iglesia, porque hay disputas entre el pueblo concernientes a este asunto. Y el Señor les dijo, ¿por qué es que este pueblo ha de murmurar y disputar a causa de esto? ¿No han leído las Escrituras que dicen que debéis tomar el nombre sobre vosotros, el nombre de Cristo? Porque por este nombre seréis llamados en el postrer día. Por tanto, cualquier cosa que hagáis, la haréis en mi nombre. De modo que daréis mi nombre a la iglesia. Y en mi nombre pediréis al Padre que bendiga a la iglesia por mi causa. Por mi causa. ¿Y cómo puede ser mi iglesia salvo que lleve mi nombre? Porque si una iglesia lleva el nombre de Moisés, entonces es la iglesia de Moisés. O si se le da el nombre de algún hombre, entonces es la iglesia de ese nombre. Pero si lleva mi nombre, entonces es mi iglesia. Si es que están fundados sobre mi evangelio. En obediencia a la revelación, nos llamamos la iglesia de Jesucristo de los Santos de los Últimos Días, en lugar de la iglesia mormona. Una cosa es que los demás se refieran a la iglesia como la iglesia mormona o a nosotros como los mormones, y otra muy diferente, que nosotros lo hagamos. La primera presidencia declaró, el uso del nombre revelado, la iglesia de Jesucristo de los Santos de los Últimos Días, es cada vez más importante en la responsabilidad que tenemos de proclamar el nombre del Salvador por todo el mundo. Por ello, pedimos que al referirnos a la iglesia, usemos su nombre completo siempre que sea posible. Al referirse a los miembros de la iglesia, sugerimos usar la frase «los miembros de la iglesia de Jesucristo de los Santos de los Últimos Días». Como referencia abreviada, se prefiere «Santos de los Últimos Días». Los Santos de los Últimos Días hablamos de Cristo, nos regocijamos en Cristo, predicamos de Cristo, profetizamos de Cristo y escribimos según nuestras profecías para que nuestros hijos sepan a qué fuente han de acudir para la remisión de sus pecados. El mundo podrá referirse a nosotros como lo desee, pero al hablar, recuerden siempre que pertenecemos a la Iglesia de Jesucristo. Algunas personas afirman que no somos cristianos, o bien no nos conocen en lo absoluto o entienden mal. En la Iglesia, Todas las ordenanzas se efectúan por la autoridad de Jesucristo y en su nombre. Tenemos la misma organización que tenía la iglesia primitiva con apóstoles y profetas. En la antigüedad, el Señor ordenó 12 apóstoles. Se le traicionó y crucificó. Tras su resurrección, el Salvador enseñó a sus discípulos durante 40 días y luego ascendió al cielo. No obstante, faltaba algo. Algunos días después, los 12 se reunieron en una casa y de repente vino del cielo un estruendo como de viento recio que soplaba, el cual llenó toda la casa. Lenguas repartidas de fuego se posaron sobre cada uno de ellos y fueron llenos del Espíritu Santo. Sus apóstoles ahora habían recibido poder. Comprendían que la autoridad conferida por el Salvador y el don del Espíritu Santo eran esenciales para establecer su iglesia. Se les mandó que bautizaran y confirieran el don del Espíritu Santo. Con el tiempo, los apóstoles y el sacerdocio que poseían desaparecieron. Debían restaurarse la autoridad y el poder para presidir. Durante siglos, los hombres aguardaron con ansias el regreso de la autoridad y el establecimiento de la Iglesia del Señor. En 1829, se restauró el sacerdocio a José Smith y Oliver Cowdery por medio de Juan el Bautista y de los apóstoles Pedro, Santiago y Juan. Ahora se ordena al sacerdocio a los miembros varones de la Iglesia que son dignos, y dicha autoridad y el correspondiente don del Espíritu Santo, el cual se confiere a todos los miembros de la Iglesia tras el bautismo, nos distinguen

y administrar es mediante el poder de la revelación y el don del Espíritu Santo que se guía a quienes son llamados para que conozcan la voluntad del Señor. Quizás otras personas no acepten cosas como profecías, revelaciones y el don del Espíritu Santo. Pero si acaso desean comprendernos, deben entender que nosotros lo aceptamos. El Señor lo reveló a José Smith una ley de salud, la palabra de sabiduría, mucho antes de que el mundo conociera algunos peligros. A todos se nos enseña a evitar el té, el café, el alcohol, el tabaco y, por supuesto, las diversas drogas y sustancias adictivas, las cuales están constantemente ante nuestros jóvenes. A quienes obedezcan esta revelación se les promete que recibirán salud y hallarán sabiduría y grandes tesoros de conocimiento, ¿sí? Tesoros escondidos. En otra revelación, la norma de moralidad del Señor manda que los sagrados poderes para engendrar la vida se protejan y se empleen solo entre el hombre y la mujer, entre el esposo y la esposa. El uso indebido de dicho poder solo lo excede en gravedad el derramamiento de sangre inocente o el negar al Espíritu Santo. Si alguien transgrede la ley, la doctrina del arrepentimiento enseña cómo eliminar el efecto de dicha transgresión. A todos se nos pone a prueba. Podríamos pensar que es injusto ser diferentes y estar sujetos a una tentación en particular. Sin embargo, ese es el propósito de la vida terrenal, el ser probados. Y la respuesta es la misma para todos. Debemos y podemos resistir las tentaciones de cualquier clase. El gran plan de felicidad se centra en la vida familiar. El esposo es la cabeza del hogar y la esposa el corazón. Y el matrimonio es una relación de igualdad. Un hombre santo de los últimos días es un responsable hombre de familia, fiel en el Evangelio. Es un esposo y padre afectuoso y dedicado. Y honra a la mujer. La esposa apoya a su marido. Ambos padres fomentan el crecimiento espiritual de los hijos. A los santos de los últimos días se les enseña a amarse los unos a los otros y perdonar sinceramente las ofensas. Mi vida cambió por un patriarca. Se casó con su novia, estaban muy enamorados y pronto ella ya estaba esperando su primer hijo. La noche en que nació el bebé hubo complicaciones. El único médico se hallaba en alguna parte del campo atendiendo a personas enfermas. Tras muchas horas de labor de parto, la condición de la futura madre se tornó desesperada. Finalmente se ubicó al médico. Dada la emergencia, actuó con rapidez y enseguida nació el bebé. Y la crisis aparentemente pasó. Sin embargo, algunos días más tarde, la joven madre falleció a causa de la misma enfermedad que el médico había estado atendiendo esa noche en otra casa. El mundo de aquel joven estaba destrozado. Conforme transcurrían las semanas, el dolor aumentaba. Apenas podía pensar en otra cosa y en su amargura se tornó amenazante. Hoy en día, sin duda, se le habría instado a entablar una demanda por mala práctica médica, como si el dinero pudiera solucionar algo. Una noche tocaron a su puerta, una pequeña dijo solamente, «Papito quiere que venga, quiere hablar con usted». Papito era el presidente de Estaca. El consejo de aquel sabio líder era simple, «John, ya deja el asunto. Nada de lo que hagas al respecto te la devolverá. Todo lo que hagas lo empeorará. John, déjalo así». Esa había sido la prueba de mi amigo. ¿Cómo podría dejarlo así? Se había cometido un terrible error. Luchó para poder controlarse y finalmente resolvió que sería obediente al consejo de aquel sabio presidente de Estaca. Lo dejaría así. John dijo, ya era un anciano cuando comprendí y finalmente pude ver a un pobre médico rural extenuado por el trabajo, mal retribuido, corriendo de un paciente a otro, con escasos medicamentos y en hospital, con pocos instrumentos, esforzándose por salvar vidas y

0: logrando el éxito la mayoría de las veces. Había acudido en un momento de crisis, cuando dos vidas pendían de un hilo, y había actuado sin demora. Finalmente, lo comprendí, dijo. Hubiera arruinado mi vida y la vida de otras personas. John ha agradecido al Señor muchas veces por el sabio líder del sacerdocio que aconsejó simplemente, John, déjalo así. A nuestro alrededor vemos miembros de la iglesia que se han ofendido. Algunos se ofenden por incidentes de la historia de la iglesia o sus líderes y sufren durante todas sus vidas al ser incapaces de ver más allá de los errores de los demás. No dejan el asunto. Caen en la inactividad. Tal actitud es un tanto como la del hombre golpeado con un garrote. Ofendido, toma el garrote y se golpea en la cabeza todos los días de su vida. ¡Cuán necio! ¡Cuán triste! Ese tipo de venganza es autodestructiva. Si les han ofendido, perdonen, olviden y déjenlo así. El libro de Mormón contiene esta advertencia. Y ahora bien, si hay faltas, estas son equivocaciones de los hombres. Por tanto, no condenéis las cosas de Dios para que aparezcáis sin mancha ante el tribunal de Cristo. Un santo de los últimos días es una persona bastante común. Ahora nos hallamos en todas partes del mundo y somos 14 millones. Este es solo el principio. Se nos enseña a estar en el mundo, mas no ser de él. Por lo tanto, llevamos vidas comunes dentro de familias comunes, entremezclándonos con la población general. Se nos enseña a no mentir, hurtar ni engañar. No usamos lenguaje profano. Somos positivos y felices, y no tememos a la vida. Estamos dispuestos a llorar con los que lloran y a consolar a los que necesitan de consuelo, y ser testigos de Dios en todo tiempo, y en todas las cosas y en todo lugar. Si alguien busca una iglesia que requiera muy poco, sepa que esta no es la que busca. No es fácil ser santo de los últimos días, pero al final de cuentas, este es el único curso verdadero. A pesar de la oposición o las guerras, rumores de guerras y terremotos en diversos lugares, ningún poder ni influencia puede detener esta obra. Ningún poder. Cada uno de nosotros puede tener la guía del Espíritu de revelación y del don del Espíritu Santo. Tan inútil le sería al hombre extender su débil brazo para contener el río Misuri en su curso decretado o devolverlo hacia atrás, como evitar que el Todopoderoso derrame conocimiento desde el cielo sobre la cabeza de los santos de los últimos días. Si ustedes tienen algún problema, algo pesado en su corazón, olvídenlo. Déjenlo pasar. Hagan un poco de arrepentimiento y van a ser visitados por el Espíritu Santo y confirmado por el testimonio de que ustedes saben de que existe y van a ser mirados y bendecidos. Es una invitación a venir a Cristo. Y en esta iglesia, la iglesia de Jesucristo de los santos de los últimos días, la única iglesia viviente sobre la faz de la tierra, por su sola declaración, es donde encuentran el gran plan de salvación. De esto doy testimonio, en el nombre de Jesucristo. Amén.
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4: Capítulo 41. Dios debe ser el juez. El primero de junio de 1843, Addison Pratt y su esposa Louisa fueron andando con sus hijas hasta uno de los embarcaderos de barcos a vapor en Nauvoo. Addison partía ese día a una misión de 3 años en las Islas Hawaianas. Él llevaba en sus brazos a su hija menor, Anne, mientras sus hermanas, Ellen, Frances y Louise, iban detrás de ellos, entristecidas y asustadas por la partida de su padre. En una conversación reciente con Brigham Young, Addison le había hablado con nostalgia de Hawái y de los años que él había trabajado, de joven, a bordo de un buque ballenero en el Océano Pacífico. Siendo que la iglesia no tenía presencia en las islas, Brigham le preguntó a Addison si él estaría dispuesto a abrir una misión allí. Addison contestó que sí, si otros iban con él. Poco después, José y los 12 lo llamaron para dirigir un grupo de élderes a las islas. Luisa lloró durante 3 días cuando se enteró de la asignación de Addison. Hawái estaba a miles de kilómetros de distancia, en una parte del mundo que sonaba extraña y peligrosa. Ella no tenía una casa propia en Nauvoo, ni dinero, y contaba con pocos bienes para intercambiar. Sus hijas necesitaban ropa y escuela, y sin Addison, ella tendría que proveerlo todo sola. Mientras Luisa caminaba con su familia hacia el barco, ella aún se sentía débil, pero se regocijaba en el hecho de que Addison era digno de su llamamiento. Ella no era la única mujer en Nauvoo que se quedaría sola mientras su esposo marchaba para predicar el Evangelio. Ese verano, los misioneros partían en todas las direcciones, y Luisa había decidido hacer frente a sus pruebas y confiar en el Señor. Addison se esforzaba por refrenar sus emociones. Parado sobre la cubierta del barco a vapor que lo alejaría de su familia, sacó un pañuelo y se secó las lágrimas de sus ojos. En el muelle, sus hijas comenzaron a llorar también. Frances dijo que no creía que lo iba a volver a ver más. Conociendo cómo conocía el mar, Addison entendía los peligros que le aguardaban. Pero cuando los 12 lo apartaron para su misión, ellos lo bendijeron para tener poder sobre los elementos y valor al enfrentar las tempestades. Si él demostraba ser fiel, ellos le prometían por el Espíritu que él retornaría sano y salvo a su familia. Unos días después, Emma, José y sus hijos fueron a visitar a la hermana de Emma en Dixon, Illinois, que quedaba a varios días de viaje hacia el norte. Antes de partir, ella encomendó a Anne Whitney que alentara a las mujeres de la Sociedad de Socorro a continuar ayudando a los pobres y brindar asistencia a los hombres que construyeran el templo. Hacía poco, José había hablado a los santos acerca de las ordenanzas del templo y les enseñó que ellos estaban edificando un templo para que el Señor pudiera darles la investidura. Emma le había comentado a Anne que desde entonces ella había sentido un profundo interés en el templo y deseaba que la Sociedad de Socorro analizara lo que podían hacer para apresurar la obra. «Podríamos hablar con el comité del templo», sugirió Emma. «Y todo aquello que ellos deseen y esté a nuestro alcance, podemos hacerlo». Con este encargo, Anne convocó la primera reunión del año de la Sociedad de Socorro y le pidió a las mujeres sugerencias de cómo ayudar a la labor del templo. Algunas hermanas dijeron que estaban dispuestas a solicitar donaciones y recaudar lana y otros materiales para hacer nuevas prendas de ropa. Otras dijeron estar dispuestas a tejer, coser y reparar la ropa vieja cuando fuere necesario. Una mujer sugirió proporcionar lana a las hermanas mayores para que tejieran calcetines para los trabajadores del templo en invierno. Polly Stringham y Louisa Beeman dijeron que ellas harían ropa para los trabajadores. Mary Felshaw dijo que ella podía donar jabón. Felinda Stanley propuso donar linaza para hacer telas de lino y aportar 1 litro de leche cada día. Esther Gein ofreció donar hilo de su propio hilado. «Los ángeles se regocijan por causa de ustedes», testificó la hermana Chase, y elogió la disposición de las hermanas de ayudar a edificar la casa del Señor. Antes de concluir la reunión, Anne instó a las madres que estaban presentes a preparar a sus hijas para entrar en el templo. «Instrúyanlas con amor», les aconsejó, «y enséñenlas a comportarse con sobriedad y propiedad dentro de sus sagradas paredes».
5: 360 kilómetros al norte. La visita de los Smith a la hermana de Emma fue interrumpida el 21 de junio, cuando llegaron William Clayton y Stephen Markham con noticias alarmantes. De nuevo, el gobernador de Missouri demandaba que José compareciese en juicio en Missouri, esta vez bajo el antiguo cargo de traición. Y el gobernador Ford de Illinois acababa de emitir otra orden de captura del profeta.
6: «No tengo miedo», dijo José. «Los de Missouri no pueden hacerme daño».
5: Unos días después, dos hombres tocaron a la puerta de la familia mientras estaban cenando. Dijeron ser élderes santos de los últimos días. El cuñado de Emma les dijo que José estaba en el patio, cerca del granero. Unos momentos después, Emma y la familia escucharon una conmoción afuera. Salieron a toda prisa y vieron a los hombres apuntando al pecho de José con sus pistolas amartilladas. Uno de los hombres sujetaba a José por el cuello.
6: «Si te mueves un centímetro», le gruñó, «te disparo».
5: «¡Dispara!», le dijo José, descubriéndose el pecho. «No tengo miedo de sus pistolas». Stephen Markham salió de la casa y se abalanzó hacia los hombres. Sorprendidos, ellos le apuntaron con sus pistolas, pero rápidamente volvieron a encañonar a José, enterrándole los cañones de sus pistolas en sus costillas.
6: «¡No te muevas!», le gritaron a Stephen.
5: Se llevaron a José, forcejeando, hasta la parte trasera de su carromato y lo mantuvieron allí.
7: «Caballeros», dijo José, «deseo obtener un escrito de habeas corpus».
5: Mediante ese escrito, un juez local debía dictaminar si el arresto de José era legal.
6: «¡Maldito seas!», le dijeron,
5: golpeándole nuevamente las costillas con sus pistolas.
6: «¡No vas a tener ninguno!».
5: Stephen saltó hacia el carromato y sujetó a los caballos por el freno en sus bocas, mientras Emma fue rápido a casa para buscar el abrigo y el sombrero de José. En ese momento, José vio a un hombre que pasaba por la casa.
6: «¡Estos hombres me están secuestrando!», gritó él.
5: El hombre continuó caminando. Entonces, José se volvió a Stephen y le dijo que fuera a buscar ayuda.
6: «¡Ve!», le gritó. «¡Ve!».
5: With a little softer there.
6: «¡Ve!», le gritó.
5: Los captores de José eran oficiales de la ley enviados desde Illinois y Missouri. Esa tarde, lo encerraron en una taberna cercana y no le permitieron ver a un abogado. Actuando con celeridad, Stephen reportó el secuestro de José ante las autoridades locales, quienes arrestaron prontamente a los oficiales bajo los cargos de secuestro y maltrato. A continuación, Stephen ayudó a conseguir un escrito de habeas corpus de una corte oficial cercana. El escrito exigía que José se presentara a una audiencia a unos 100 kilómetros de distancia. Cuando se supo que el juez no estaba en el pueblo, José, sus captores y los que apresaron a sus captores se dispusieron a buscar otra corte que pudiera aclarar el lío legal. En Nauvoo, Wilson Law y Hiram Smith se enteraron de la captura de José y reclutaron a más de 100 hombres para ir a rescatarlo. Enviaron a una parte de los hombres en un vapor río arriba, mientras que ordenaron a otros a ir cabalgando en diversas direcciones en busca del profeta. Cuando José divisó a sus dos primeros rescatadores, él se sintió aliviado. «No iré a Missouri esta vez», le dijo a sus captores. «Aquí están mis muchachos». En corto tiempo, los rescatadores pasaron de ser 2 a ser 20, y luego más aún. Ellos condujeron al grupo hacia Nauvoo, donde pensaban que una corte municipal podría emitir un fallo sobre la legalidad de la orden judicial. Hacia el mediodía, el profeta llegó a la ciudad, flanqueado por algunos abogados y sus rescatadores a caballo. Emma, que ya había llegado a Nauvoo con los niños, fue cabalgando con Hiram para reunirse con José, mientras la banda de música de Nauvoo entonaba canciones patrióticas y las personas celebraban disparando sus armas y cañones. Pronto se les unió un cortejo de carruajes, tirados por caballos y decorados con flores de la pradera. Una multitud de personas se agolpó a ambos lados de la calle para vitorear el feliz retorno del profeta, en tanto que la procesión se dirigía a la casa de José. Al llegar, Lucy Smith abrazó a su hijo, y sus hijos salieron corriendo de la casa para verle. «Papi, los de Missouri no te volverán a apresar, ¿verdad?» preguntó Frederick, de 7 años. «Gracias a Dios estoy nuevamente libre de los de Missouri», dijo José, y se subió a una cerca para hablarles a los centenares de santos que se habían congregado allí. «Les agradezco toda su bondad y amor por mí», les dijo, elevando la voz. «Los bendigo a todos en el nombre de Jesucristo». Tal como se esperaba, la corte de Nauvoo declaró ilegal el arresto de José. Disgustados, los dos oficiales que perpetraron el arresto demandaron que el gobernador desafiara el dictamen de la corte. Pero el gobernador Ford se rehusó a interferir con la decisión de la corte, haciendo enojar a los que criticaban a los santos. Estas personas comenzaron a temer que José nuevamente se librara del juiciamiento. Entretanto, centenares de santos seguían llegando a Nauvoo y las estacas aledañas. Al este, en el estado de Connecticut, una mujer joven llamada Jane Manning abordaba una embarcación de canal junto con su madre, varios de sus hermanos y otros miembros de su rama para iniciar el viaje hacia Nauvoo. Los dirigía Charles Wendell, un misionero que sirvió como su presidente de rama. A diferencia de otros miembros de su rama, que eran todos blancos, Jane y su familia eran negros libres. Jane había nacido y se había criado en Connecticut, y había trabajado la mayor parte de su vida para una familia blanca adinerada. Ella se había unido a una iglesia cristiana, pero no tardó en sentirse insatisfecha allí. Al enterarse de que había un elder santo de los últimos días que iba a predicar en su región, ella decidió ir a escucharlo. Su pastor le dijo que no fuera a escuchar el sermón, pero Jane fue a verlo de todos modos, y se convenció de que había encontrado la iglesia verdadera. La rama más grande en la zona le quedaba a solo unos pocos kilómetros, y al siguiente domingo ella fue bautizada y confirmada. Jane era una converso con muchas ansias de aprender. 3 semanas después de su bautismo, ella recibió el don de lenguas mientras oraba. Ahora, un año después, ella y su familia iban a congregarse en Sion. Jane y su familia viajaron por el canal sin incidentes a través del estado de Nueva York. Desde allí, ellos debían viajar con su rama hacia el sur a través del estado de Ohio para llegar a Illinois. Pero los oficiales del canal se rehusaron a que los Manning continuaran el viaje hasta que pagaran su pasaje. Jane se sentía confundida. Ella pensaba que su familia no tendría que pagar hasta llegar a Ohio. ¿Por qué tenían que pagar ahora? No se exigió el pago por adelantado de ninguno de los miembros de su rama que eran blancos. Los Manning contaron su dinero, pero ellos aún no tenían lo suficiente como para pagar el viaje. Le pidieron ayuda al Elder Wandell, pero este se rehusó a ayudarles. Cuando el barco partió y desapareció de su vista, Jane y su familia casi no tenían dinero y se hallaban a unos 1,300 kilómetros de Nauvoo. Sin contar con nada que la llevara al oeste, salvo sus pies, Jane decidió guiar a su pequeña compañía hasta Sion. La mañana del 12 de julio, William Clayton se hallaba en la oficina de José, cuando el profeta y Hiram entraron. «Si tú escribes la revelación», le decía Hiram a José, «yo se la leeré a Emma, y creo poder convencerla de su veracidad, y entonces tendrás paz de ahora en adelante». «Tú no conoces a Emma tanto como yo», dijo José. Durante la primavera y el verano, él se había sellado con otras mujeres, incluyendo algunas pocas que Emma había seleccionado personalmente. No obstante, el ayudar a José a escoger esposas no había hecho más fácil para Emma el obedecer ese mandamiento. «La doctrina es tan clara», dijo Hiram. «Yo soy capaz de convencer de su veracidad, pureza y origen celestial a cualquier hombre o mujer razonables». «Ya veremos», dijo José. Él le pidió a William tomar papel y escribir mientras él dictaba la palabra del Señor. José ya conocía una buena parte de la revelación. En ella se describía el nuevo y sempiterno convenio del matrimonio eterno, junto con sus bendiciones y promesas relacionadas. También revelaba los términos que gobernaban el matrimonio plural, que José había aprendido mientras traducía la Biblia en 1831. El resto de la revelación traía nuevos consejos para él y Emma, y abordaba las preguntas y luchas actuales que tenían en cuanto al matrimonio plural. El Señor revelaba que para que un matrimonio continuara más allá de la tumba, el hombre y la mujer debían casarse por la autoridad del sacerdocio, hacer que su convenio fuese sellado por el Santo Espíritu de la promesa y permanecer fieles a su convenio. Quienes cumplieran con estas condiciones heredarían las bendiciones gloriosas de la exaltación. «Entonces serán dioses, porque no tendrán fin», declaraba el Señor. «Entonces estarán sobre todo, porque todas las cosas les estarán sujetas». El Señor proseguía hablando acerca del matrimonio plural y su convenio de bendecir a Abraham con una innumerable posteridad debido a su fidelidad. Desde el principio, el Señor había ordenado el matrimonio entre un hombre y una mujer para cumplir su plan. Sin embargo, en ocasiones el Señor autorizaba el matrimonio plural como una manera de levantar posteridad en el seno de familias fieles y llevar a efecto su exaltación. Si bien la revelación estaba dirigida a los santos, finalizaba con consejos para Emma en cuanto a las esposas plurales de José. «Y reciba a mi sierva Emma Smith, a todas las que han sido dadas a mi siervo José», le mandó el Señor. Él le mandó a perdonar a José, permanecer con él y guardar sus convenios, con la promesa de bendecirla y multiplicarla y darle razones para regocijarse si lo hacía. Él también le advirtió de las graves consecuencias que recaerían sobre los que quebranten sus convenios y desobedezcan la ley del Señor. Cuando José terminó de dictar la revelación, William había llenado 10 páginas. Él puso la pluma sobre la mesa y leyó la revelación a José. El profeta dijo que era correcta y Hiram se la llevó a Emma. Hiram regresó a la oficina de José más tarde y le dijo a su hermano que nunca en su vida le habían hablado con tanta aspereza. Cuando él leyó la revelación a Emma, ella se enojó y la rechazó. «Te dije que tú no conoces a Emma tanto como yo», dijo José en voz baja. Él dobló la revelación y la puso en su bolsillo. Al día siguiente, José y Emma tuvieron una dolorosa discusión que duró horas. Poco antes del mediodía, José llamó a William Clayton al salón y le pidió que mediara entre ellos. Tanto José como Emma parecían atrapados en un dilema imposible. Ambos se amaban y se preocupaban el uno por el otro y deseaban honrar el convenio eterno que habían hecho. Pero sus luchas por guardar el mandamiento del Señor los estaba separando. Emma parecía especialmente preocupada por el futuro. ¿Qué pasaría si los enemigos de José averiguaban lo del matrimonio plural? ¿Volvería él a la cárcel nuevamente? ¿Sería asesinado? Ella y los niños dependían de José para su sustento, pero las finanzas de la familia estaban entrelazadas con las de la iglesia. ¿Cómo se les iban a arreglar ellos si algo llegara a ocurrirle a él? José y Emma lloraron y hablaron. Pero para el fin del día, ellos habían logrado entenderse. Para proveerle a Emma una mayor seguridad financiera, José transfirió notarialmente algunas propiedades a ella y sus hijos. Y después de ese otoño, él no entró en más matrimonios plurales. Hacia fines de agosto de 1843, los Smith se mudaron a una casa de 2 pisos cerca del río. Conocida como la Mansión Nauvoo, la nueva casa era suficientemente grande como para sus 4 hijos, la anciana madre de José y todas las personas que trabajaban para ellos y se hospedaban con ellos. José tenía pensado utilizar una buena parte de la casa como hotel. Varias semanas después, al acabarse el verano y comenzar el otoño en Nauvoo, Jane Manning y su familia llegaron a la puerta de José y Emma, buscando al profeta y un lugar donde quedarse. «Pasen adelante», dijo Emma a esas fatigadas personas. José les mostró dónde podían dormir esa noche y encontró sillas para todos. «Usted ha sido la jefa de esta pequeña banda, ¿no es cierto?», dijo José a Jane. «Me gustaría que nos relatara las experiencias que han tenido en sus viajes». Jane le contó a José y a Emma sobre su larga jornada desde Nueva York. «Hemos caminado hasta que nuestros zapatos se desgastaron totalmente. Nos salieron llagas en los pies, que se abrieron y sangraron», dijo ella. «Le pedimos a Dios, nuestro Padre Eterno, que sanara nuestros pies, y nuestras oraciones fueron contestadas, y fueron sanados nuestros pies». Ellos habían dormido bajo las estrellas o en graneros cercanos al camino. Por el trayecto, unos hombres los amenazaron con echarlos en la cárcel porque no tenían sus papeles de hombres libres o algún documento que probara que no eran esclavos fugitivos. En otra ocasión, tuvieron que cruzar un río de corrientes profundas sin que hubiera un puente. Soportaron noches muy oscuras y amaneceres helados. Y aún ayudaron a otros cuando les fue posible. Estando no muy lejos de Nauvoo, habían bendecido a un niño enfermo y el niño fue sanado por su fe. «Íbamos por nuestro camino», comentó Jane de su viaje, «cantando himnos, regocijados y agradeciendo a Dios por su infinita bondad y misericordia hacia nosotros». «¡Que Dios los bendiga!», dijo José. «Ahora están entre amigos». Los Manning se quedaron en la casa de José por una semana. Durante ese tiempo, Jane trató de encontrar un baúl que ella había fletado hasta Nauvoo, pero hasta donde pudo saber, se había perdido o había sido robado en el camino. Los miembros de su familia, mientras tanto, encontraron trabajo y sitios donde vivir, por lo que pronto se mudaron. Una mañana, José notó que Jane estaba llorando y le preguntó el motivo. «Mi familia se han ido todos y se han conseguido casa», dijo ella, «pero yo no tengo nada». «Usted tiene una casa aquí mismo, si eso desea», le aseguró José. Él la llevó a donde estaba Emma y explicó la situación. «Ella no tiene casa», dijo él. «¿No tienes una casa para ella?» «Sí, si ella lo desea», respondió Emma. Jane pronto llegó a formar parte de la ajetreada familia, y los otros miembros de la familia y los demás huéspedes le dieron la bienvenida. Su baúl nunca apareció, pero José y Emma rápidamente le proveyeron de ropa nueva de la tienda. Ese otoño, cuando su familia se estableció en la nueva casa, Emma llegó a estar más inquieta en cuanto al matrimonio plural. En la revelación que ella había recibido hacía 13 años, el Señor le había prometido una corona de justicia si ella honraba sus convenios y guardaba los mandamientos continuamente. «Y si no haces esto», había dicho el Señor, «no podrás venir a donde yo estoy». Emma deseaba guardar los convenios que ella había hecho con José y con el Señor, pero el matrimonio plural era claramente más de lo que podía soportar. Aunque ella había recibido en la familia a algunas de las esposas plurales de José, ella se sentía resentida por su presencia y algunas veces las hacía sentir mal. Finalmente, Emma exigió que Emily y Eliza abandonaran la casa para siempre. Teniendo a José a su lado, Emma llamó a las dos hermanas a su habitación y les dijo que ellas debían terminar su relación con José de inmediato. Sintiéndose indeseada, Emily salió de la habitación enojada con Emma y José. «Cuando el Señor lo manda», pensó ella, «no se puede tratar con liviandad su palabra». Ella se proponía hacer lo que deseaba Emma, pero se rehusó a quebrantar su convenio de matrimonio. José siguió a las hermanas al salir de la habitación y halló a Emily en el piso de abajo. «¿Cómo te sientes, Emily?», le preguntó. «Me imagino que me siento como cualquier otro en estas circunstancias», dijo ella mirando a José. José tenía el aspecto como si estuviera listo para hundirse en la tierra. Emily sintió pena por él. Ella quiso decirle algo más, pero él salió de la habitación antes de que ella pudiera hablar. Décadas después, cuando Emily era una mujer mayor, ella reflexionó sobre esos días dolorosos. Para entonces, ella comprendía mejor lo complicado que fue para Emma el matrimonio plural y el dolor que eso le había causado. «Sé que fue difícil para Emma y para cualquier mujer entrar en el matrimonio plural en aquellos tiempos», escribió ella. «Y no sé si alguien podría haberlo hecho mejor que Emma bajo esas circunstancias». «Dios debe ser el juez», concluyó ella.
6: no yo.
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8: Para los padres, las familias y la luz del mundo. Estimados padres, la familia es una parte esencial del plan de felicidad del Padre Celestial para sus hijos. Los artículos de este ejemplar pueden ayudarlos a mejorar la comunicación en las familias y a sortear los desafíos de las relaciones familiares. También pueden utilizar este ejemplar como ayuda para enseñar a sus hijos algunas lecciones importantes del Nuevo Testamento. Conversaciones sobre el Evangelio. Jesucristo es nuestra luz verdadera. Expliquen a su familia algunas enseñanzas del artículo del presidente Ballard en la página 4 sobre la función de Jesucristo como la luz del mundo. Como familia, hagan una lista de varias fuentes de luz en su casa y analicen las diferentes cosas para las que nos sirven la luz. ¿De qué manera nos ayuda Jesucristo al ser Él la mayor fuente de luz espiritual? Comunicación abierta en las familias. Es importante estar preparado espiritualmente para los desafíos de la vida. En la página 12, lean algunos consejos de un psicoterapeuta de salud mental sobre cómo entablar conversaciones importantes y edificantes con sus hijos. ¿Cuáles de esas ideas y sugerencias podrían poner en práctica con su familia? Preparar nuestro corazón para la palabra. Lean el artículo del hermano Camargo en la página 38 sobre la parábola del sembrador. Analicen con su familia lo que simbolizan los diferentes tipos de tierra en la parábola. Los niños pequeños podrían dibujar objetos de la parábola y hablar sobre ellos, y los niños mayores podrían leer la parábola en Marcos capítulo 4, versículos 3 al 20, decir lo que piensan y hacer preguntas. Diversión en familia con Ven, sígueme. Hacer cosas difíciles con la ayuda de Dios. Al igual que María y su prima Elizabeth en el Nuevo Testamento, en ocasiones se nos pide que hagamos cosas difíciles, y quizás nos preguntemos si podemos hacerlas. 1. Coloque un recipiente vacío, como un balde o una caja, en un extremo del salón. 2. Entregue a cada miembro de la familia una pluma. 3. Comenzando por el extremo opuesto al lugar donde se encuentra el recipiente en la habitación, pida a cada miembro de la familia que trate de introducir su pluma en el recipiente soplando para mantenerla en el aire mientras cruza la habitación. 4. Para que resulte más difícil, deje solo 30 segundos para hacerlo y utilicen una pajita o sorbete para soplar aire sobre las plumas. Continúe reduciendo el tiempo asignado hasta que sea imposible llevar a cabo la actividad. Análisis. Teniendo en cuenta que es posible que algunos desafíos no se resuelvan en esta vida, cuente una experiencia que haya fortalecido su testimonio de que lo que es imposible para los hombres es posible para Dios. ¿Qué pequeños pasos pueden dar cada día para realizar tareas en su vida que parezcan imposibles de realizar? Enviado por Lisa Thomas. De la revista para la fortaleza de la juventud. Recibe la luz de Cristo y compártela. El presidente M. Russell Ballard enseña a los jóvenes cómo pueden recibir más la luz de Jesucristo en su vida y cómo pueden compartirla con los demás. Ayuda para las víctimas del abuso o maltrato. Consulten el material de consulta y apoyo que están disponibles para ayudar a brindar esperanza y sanación a quienes hayan sido víctimas del abuso o maltrato. Lidiar con las preguntas y las dudas. el hermano Jan E. Newman ofrece a los jóvenes algunos consejos útiles para cuando se sientan rodeados de tinieblas debido a las preguntas difíciles y dudas que puedan tener. Todo es posible para Dios. Fíjense en cómo Dios efectúa milagros por nosotros, tanto en la antigüedad como hoy en día. De la revista El Amigo. Jesucristo es nuestra luz. Lean el mensaje del presidente Dallin H. Oaks acerca de cómo Jesús es la luz del mundo. Luego, realicen una actividad de concordancia de las Escrituras. Cuadro de lectura de las Escrituras. Utilicen este cuadro para estudiar las Escrituras con sus hijos durante todo el año. Seguir a Jesús en Inglaterra. Cada mes de este año, conozcan a un nuevo amigo de otro país y descubran cómo siguen a Jesús en el lugar donde viven.
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9: I feel honored to follow Sister Parkin.
10: Me siento honrado de hablar después de la hermana Parkin. Sus enseñanzas y servicios, al igual que los de sus consejeras, nos han bendecido a todos. Casi a esta misma hora, hace 18 años y medio, me paré cerca de este púlpito esperando que terminara de cangar la congregación para dar mi primer discurso en una conferencia general. En aquel momento, mi preocupación debió haber sido muy evidente, ya que el elder Tom L. Perry, que estaba detrás de mí, se inclinó hacia adelante y en su manera de ser positiva y entusiasta, me susurró algo al oído: no te preocupes, hace años que no muere nadie en este púlpito.
9: Those encouraging words.
10: Esas palabras de aliento y los breves minutos que le siguieron, en los que hablé por primera vez ante una audiencia mundial de santos de los últimos días, constituyen un recuerdo que atesoro dentro de mí. Igual que ustedes, constantemente acumulo una fuente de recuerdos que, al evocarlos, me sirven de deleite y de ayuda. Y a pesar del propósito que me hice de joven, de nunca jamás aburrir a los demás con mis reminiscencias cuando fuera mayor, ahora me deleito mucho al compartir casi siempre que me es posible mis recuerdos. Sin embargo, hoy quisiera hablar de una función más significativa de la memoria y de las reminiscencias en el Evangelio de Jesucristo, en lugar de la función pasiva de recordar y disfrutar de la información. Si prestamos atención al uso de la palabra recordar en las Escrituras, nos damos cuenta que recordar, como Dios desea que lo hagamos, es un principio fundamental y de salvación del Evangelio. Y lo es porque las amonestaciones proféticas acerca de recordar con frecuencia instan a la acción, a oír, a ver, a hacer, a obedecer, a arrepentirnos. El rey Benjamín pidió a su pueblo que recordara y actuara de esta forma pasiva. Y por último, dijo: no puedo deciros todas las cosas mediante las cuales podéis cometer pecado, porque hay varios modos y medios, tantos que no puedo enumerarlos. Pero esto puedo deciros, que si no os cuidáis a vosotros mismos, y vuestros pensamientos y vuestras palabras y vuestras obras, y si no observáis los mandamientos de Dios, ni perseveráis en la fe de lo que habéis oído concerniente a la venida de nuestro Señor, aún hasta el final de vuestras vidas, debéis perecer. Y ahora, oh hombre, dice el rey Benjamín, recuerda y no perezcas. Una vez que comprendemos la función primordial que el recordar debe tener en nuestra vida, ¿qué es lo que debemos recordar? Como respuesta, al congregarnos hoy para recordar y volver a dedicar este tabernáculo histórico, sugiero que merecen que se recuerden la historia de la Iglesia de Jesucristo y de su pueblo. Las Escrituras dan gran prioridad a la historia de la Iglesia. De hecho, la historia de la iglesia forma una parte bastante extensa de las Escrituras. El mismo día que se organizó la Iglesia, el 6 de abril de 1830, Dios mandó a José Smith, «He aquí se llevará entre vosotros una historia». José obedeció ese mandamiento al nombrar a Oliver Cowdery, segundo élder de la Iglesia y su ayudante principal, como el primer historiador de la Iglesia. Llevamos registros para ayudarnos a recordar. Y desde la época de Oliver hasta el presente, se ha llevado un registro del progreso de la Iglesia. Este extraordinario registro histórico nos recuerda que Dios ha abierto de nuevo los cielos y ha revelado verdades que instan a actuar a nuestra generación. De todo lo que se ha recolectado, preservado y escrito en todos estos años, nada ilustra mejor la importancia y el poder de la historia de la Iglesia que el sencillo y sincero relato de José Smith acerca de la aparición de Dios el Padre y de su Hijo Jesucristo, lo que en nuestros libros de historia ahora se llama la primera visión. Con palabras que generaciones de misioneros han memorizado y relatado por todo el mundo a quienes buscan la verdad, José describe la manera milagrosa en la que recibió la respuesta a la pregunta que hizo por medio de la oración de cuál era la Iglesia verdadera. Dijo lo siguiente: «Vi una columna de luz, más brillante que el sol, directamente arriba de mi cabeza. Y esa luz gradualmente descendió hasta descansar sobre mí. Al reposar sobre mí la luz, vi en el aire arriba de mí a dos personajes cuyo fulgor y gloria no admiten descripción. Uno de ellos me habló, llamándome por mi nombre, y dijo, señalando al otro, «Este es mi Hijo amado. Escúchalo». Y José lo escuchó. Y millones han escuchado o leído y creído en su relato y han aceptado el Evangelio de Jesucristo que él ayudó a restaurar. Yo creo en José Smith y doy testimonio de que fue un verdadero profeta de Dios. Recordar su experiencia de la primera visión me inspira siempre a dedicarme y a actuar mucho más. Nadie aprecia más el valor de la historia de la Iglesia que el presidente Gordon B. Hinckley. Amamos su encantador sentido del humor, pero su sentido de la historia es igual de perspicaz. Sus escritos y sermones están llenos de historias y anécdotas de nuestro pasado. Como nuestro profeta viviente, él recalca a propósito el pasado y el futuro para que vivamos con más rectitud en el presente. En virtud de sus enseñanzas, comprendemos que recordar nos permite ver la mano de Dios en nuestro pasado, de la misma manera que la profecía y la fe aseguran la mano de Dios en nuestro futuro. El presidente Hinckley nos recuerda cómo los miembros en el pasado afrontaron sus desafíos, con el fin de que, mediante la gracia de Dios, afrontemos los nuestros con mayor fe. Al mantener vivo nuestro pasado, Él nos conecta con personas, lugares y acontecimientos que componen nuestro legado espiritual, y al hacerlo, nos motiva a prestar un mayor servicio y a tener más fe y bondad. De manera ejemplar, el presidente Hinckley también comparte abiertamente con nosotros sus propias historias, personales y familiares. Decenas de desalentados misioneros nuevos han sentido consuelo al saber que al inicio de su propia misión, el presidente Hinckley también se desanimó y se lo confesó a su padre. El presidente Hinckley también compartió la breve respuesta de su padre: «Querido Gordon, recibí tu carta reciente, solo tengo una sugerencia. Olvídate de ti mismo y ponte a trabajar». Más de 70 años después, todos somos testigos de la forma en que el presidente Hinckley aceptó ese consejo al pie de la letra. Su carácter excelente y su sabiduría profética son prueba fehaciente de los beneficios que tiene recordar tanto la historia de la Iglesia como la nuestra. Es mucho más lo que se puede decir de la memoria y del recuerdo en el Evangelio de Jesucristo. A menudo hablamos de recordar nuestros convenios sagrados y los mandamientos de Dios y de recordar y llevar a cabo ordenanzas sagradas.

0: conservadoras por nuestros antepasados muertos. Pero lo que es aún más importante, hablamos de la necesidad de recordar siempre a nuestro Salvador Jesucristo, y no solo cuando nos convenga, sino siempre, tal como Él nos lo pide. Prometemos siempre recordarle al participar de la Santa Cena, y a su vez, se nos promete que su Espíritu siempre estará con nosotros. Es interesante que ese Espíritu es el mismo que envió nuestro Padre Celestial para recordarnos todo. Y así, al tomar dignamente la Santa Cena, el Espíritu nos bendice para que entremos en un círculo de recuerdos maravillosamente benéficos que hacen girar una y otra vez nuestro pensamiento y nuestra devoción hacia Cristo y su expiación. El venir a Cristo y ser perfeccionados en Él es el propósito fundamental de recordar. Por tanto, ruego que Dios nos bendiga para que siempre recordemos, especialmente a su Hijo perfecto, y que no perezcamos. Con agradecimiento testifico de la divinidad y el poder salvador de Cristo, en el nombre de Jesucristo. Amén.
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2: Solo para versión digital. Jóvenes adultos. ¿Qué sucede si no hay un lugar para mí en el plan del Padre Celestial? Por Jeff Bennion. Solía hacerme esta pregunta con mucha frecuencia, pero me he dado cuenta de que todos tenemos un lugar en el reino de Dios. Cuando estaba soltero y asistía a mi barrio de Haas, muchos de mis amigos y yo afrontamos muchos desafíos al esforzarnos por obtener las bendiciones de un matrimonio y una familia eternos, como se enseña en el Evangelio de Jesucristo. Algunos de esos amigos estuvieron solteros mucho más tiempo del que hubieran deseado. Otros se habían casado, pero de repente habían enviudado o se habían divorciado. Y otros afrontaban serios problemas de salud que ponían en riesgo sus posibilidades de casarse o de tener sus propios hijos. De diferentes maneras, estábamos luchando por conservar nuestra fe, a pesar de haber perdido la esperanza y ver nuestros sueños destrozados. Al principio, cuando regresé a casa después de la misión, tenía la esperanza de casarme pronto. Hacía poco tiempo que había aceptado que experimentaba atracción hacia personas del mismo sexo, y decidí que permanecería fielmente en la senda de los convenios y que tendría optimismo en cuanto a mi futuro en el Evangelio en lugar de darme por vencido. Sin embargo, al salir en citas con mujeres, seguía siendo un desafío, y a medida que pasaban los años después de mi misión, mi esperanza de casarme se desvaneció y, en cambio, comenzó a parecerme una imposibilidad práctica. Tenía un testimonio de la doctrina que se enseñaba en la proclamación sobre la familia, pero a veces era doloroso leerla, porque la hermosa familia eterna que describía no parecía ser posible para mí. Me preguntaba, ¿dónde encajábamos mis amigos y yo en el plan del Padre Celestial? El Señor está al tanto de nosotros. Una noche, mientras me agobiaban mis pruebas, tuve un sueño. En el sueño, tuve un sentimiento abrumador de amor. Soñé que Dios me invitaba a pedirle comida y que me iba a la cama y luego me levantaba con esa comida que se me había proveído milagrosamente. Todo fue tan vívido que, cuando desperté, casi me sorprendió que no hubiera comida esperándome al pie de mi cama. Ese sueño me brindó una convicción absoluta de que Dios me había nutrido y seguía.

amigos y yo hemos profundizado nuestra devoción al Evangelio y confiado en el Salvador respecto de los planes para nuestra vida, hemos sentido y presenciado su amor, guía y milagros. Como dice Pablo en 2 Corintios capítulo 5, versículo 7, porque por fe andamos, no por vista. No importan las desilusiones, las expectativas incumplidas, ni las dificultades que se nos presenten. Si andamos por la fe y atesoramos nuestros convenios, no solo encajaremos perfectamente en su plan para sus hijos, sino que también estaremos para siempre envueltos entre los brazos de su amor. Aunque podemos estar anhelosamente consagrados a seguir a Cristo y hacer su obra, su plan no tiene el propósito de causarnos ansiedad cada

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2: El Salvador les contó a sus discípulos acerca de un hijo que dejó a su padre rico, fue a una provincia apartada y malgastó su herencia. Cuando vino una gran hambruna, el joven tomó el humilde empleo de apacentar cerdos. Tenía tanta hambre que quería comer las algarrobas que eran para los animales. Lejos de casa, lejos del lugar donde quería estar, y en su condición de extrema pobreza, sucedió algo que de trascendencia eterna en la vida de ese joven. En las palabras del Salvador, volvió en sí. Recordó quién era, se dio cuenta de lo que había perdido y comenzó a desear las bendiciones que estaban disponibles gratuitamente en la casa de su padre. En el transcurso de nuestra vida, ya sea momentos de oscuridad, desafío, pesar o pecado, podemos sentir al Espíritu Santo que nos recuerda que somos hijos e hijas de un amoroso Padre Celestial que nos ama, y sintamos deseos de las sagradas bendiciones que solo Él puede darnos. En esos momentos, cada uno de nosotros debe esforzarse por volver en sí y regresar.

0: Sara, a la luz del amor de nuestro Salvador, esas bendiciones les corresponden por derecho a todos los hijos del Padre Celestial. El desear esas bendiciones, incluso una vida de gozo y paz, es parte esencial del plan del Padre Celestial para cada uno de nosotros. El profeta Alma enseñó, aunque no sea más por un deseo de creer, dejad que este deseo obre en vosotros. Al aumentar nuestros deseos espirituales, nos volvemos espiritualmente autosuficientes. Entonces, ¿cómo nos ayudamos a nosotros mismos y a nuestra familia a incrementar el deseo de seguir al Salvador y de vivir su Evangelio? ¿Cómo fortalecemos nuestro deseo de arrepentirnos, de ser dignos y de perseverar hasta el fin? ¿Cómo ayudamos a los jóvenes y a los jóvenes adultos a dejar que esos deseos obren en ellos hasta que se conviertan y lleguen a ser verdaderos santos por la expiación de Cristo? Nos convertimos y nos volvemos espiritualmente autosuficientes al vivir nuestros convenios con espíritu de oración, al participar dignamente de la Santa Cena, al ser dignos de una recomendación para el templo y sacrificarnos para servir a los demás. Para participar dignamente de la Santa Cena, recordamos que estamos renovando el convenio hecho al bautizarnos para que la Santa Cena sea una experiencia purificadora cada semana. Debemos prepararnos antes de llegar a la reunión sacramental. Para ello, debemos dejar atrás nuestras labores y esparcimiento diarios y olvidarnos de los pensamientos y las preocupaciones del mundo. Al hacer esto, damos cabida en nuestra mente y nuestro corazón al Espíritu Santo. Entonces estamos preparados para meditar en la expiación. Más que solo pensar en los hechos del sufrimiento y la muerte del Salvador, la meditación nos ayuda a reconocer que por medio del sacrificio del Salvador tenemos la esperanza, la oportunidad y la fortaleza para hacer cambios reales y profundos en nuestra vida. Al cantar el himno sacramental, participar en las oraciones sacramentales y participar de los emblemas de su carne y su sangre, con oración buscamos el perdón de nuestras faltas y debilidades. Pensamos en las promesas que hicimos y guardamos la semana anterior y hacemos compromisos personales específicos de seguir al Salvador durante la semana siguiente. Padres y líderes, ustedes pueden ayudar a los jóvenes a experimentar las incomparables bendiciones de la Santa Cena, brindándoles oportunidades especiales de aprender, analizar y descubrir la importancia de la expiación en la vida de ellos. Permitan que ellos mismos escudriñen las Escrituras y se enseñen unos a otros en base a sus propias experiencias. Los padres, los líderes del sacerdocio y las presidencias de quórumes tienen la responsabilidad especial de ayudar a los poseedores del sacerdocio arónico a prepararse de todo corazón para desempeñar sus deberes sagrados con la Santa Cena. Esta preparación se realiza durante la semana al vivir las normas del Evangelio. Cuando los jóvenes preparan, bendicen y reparten la Santa Cena dignamente y con reverencia, literalmente siguen el ejemplo del Salvador en la última cena y llegan a ser como Él. Testifico que la Santa Cena nos da a cada uno la oportunidad de volver en sí y de experimentar un gran cambio de corazón, de recordar quiénes somos y lo que más deseamos. Al renovar el convenio de guardar los mandamientos, obtenemos la compañía del Espíritu Santo para que nos guíe de regreso a la presencia del Padre Celestial. Con razón se nos manda reunirnos con frecuencia para participar del pan y del agua y tomar la Santa Cena para el beneficio de nuestra alma. Además de la Santa Cena, Nuestro deseo de regresar al Padre Celestial aumenta cuando nos volvemos dignos de obtener una recomendación para el templo. Nos volvemos dignos al obedecer en los mandamientos en forma constante. Esa obediencia comienza en la niñez y se intensifica a través de las experiencias en el sacerdocio arónico y las mujeres jóvenes. Luego, se espera que los presbíteros y las laureles se pongan metas y se preparen específicamente para recibir la investidura y ser sellados en el templo. ¿Cuáles son las normas para los que poseen una recomendación? El salmista nos recuerda, ¿quién subirá al monte de Jehová? ¿Y quién estará en su lugar santo? El limpio de manos y puro de corazón. El ser dignos de poseer una recomendación para el templo nos da la fortaleza para guardar los convenios del templo. ¿Cómo recibimos en forma personal esa fortaleza? Nos esforzamos por obtener un testimonio del Padre Celestial, de Jesucristo, del Espíritu Santo, de la realidad de la expiación y de la veracidad del profeta José Smith y de la restauración. Sostenemos a nuestros líderes, tratamos a nuestra familia con bondad, somos testigos de la Iglesia verdadera del Señor, asistimos a las reuniones de la Iglesia, honramos nuestros convenios, cumplimos con las obligaciones como padres y vivimos una vida virtuosa. Tal vez digan que esto suena simplemente como ser un santo de los últimos días fiel, y es verdad. La norma para los que poseen una recomendación para el templo no es demasiado elevada como para que no podamos alcanzarla. Es simplemente vivir el Evangelio fielmente y seguir a los profetas. Luego, como poseedores de recomendaciones para templo investidos, establecemos modelos de vida cristiana en los que se incluye la obediencia, el hacer sacrificios para guardar los mandamientos, amarnos unos a otros, ser castos en pensamientos y hechos, y dar de nosotros mismos para edificar el reino de Dios. Mediante la expiación del Salvador y al seguir estos modelos básicos de fidelidad, recibimos poder de lo alto para afrontar los desafíos de la vida. Necesitamos ese poder divino hoy más que nunca. Ese poder lo recibimos únicamente por medio de las ordenanzas del templo. Testifico que los sacrificios que hagamos para recibir las ordenanzas del templo bien valen todo el esfuerzo que hagamos. Al aumentar nuestro deseo de aprender y vivir el Evangelio, naturalmente buscamos servirnos unos a otros. El Salvador le dijo a Pedro, «Una vez vuelto, fortalece a tus hermanos». Me conmueve que los jóvenes de hoy en día tengan profundos deseos de servir y bendecir a otras personas, de marcar una diferencia en este mundo. Ellos también anhelan el gozo que brinda ese servicio. Sin embargo, para los jóvenes es difícil entender cómo sus hechos presentes les prepararán o descalificarán para futuras oportunidades de servicio. Todos nosotros tenemos el deber imperativo de ayudar a los jóvenes a ser autosuficientes para que se preparen para toda una vida de servicio. Además de la autosuficiencia espiritual de la que hemos hablado, también está la autosuficiencia temporal, la cual incluye el obtener instrucción académica o capacitación vocacional. Después de la secundaria, aprender a trabajar y vivir dentro de sus posibilidades. Al evitar las deudas y ahorrar ahora, nos preparamos para brindar un servicio completo a la Iglesia en años venideros. El propósito de la autosuficiencia temporal y espiritual es elevarnos a una posición más alta para poder elevar a los demás. Seamos jóvenes o viejos, lo que hagamos hoy determinará el servicio que podamos brindar y disfrutar mañana. Como nos recuerda el poeta, de todas las palabras, habladas o escritas, son estas las más tristes, podría haber sido. No vivamos lamentándonos lo que hicimos o no hicimos. Amados hermanos y hermanas, el joven que mencionó al Salvador, al cual nos referimos como el hijo pródigo, sí regresó a casa. Su padre no lo había olvidado. Su padre lo estaba esperando. Y cuando el hijo aún estaba lejos, lo vio su padre y fue movido a misericordia y corrió y le besó. En honor al regreso de su hijo, pidió un manto, un anillo y una celebración con un becerro gordo, recordatorios de que no se nos retendrá ninguna bendición si perseveramos fielmente en el sendero que nos lleva de regreso al Padre Celestial. Con su amor y el de su Hijo en mi corazón, desafío a cada uno de nosotros a que siga sus deseos espirituales y vuelva en sí. Mírense al espejo y pregúntense, ¿estoy viviendo mis convenios? ¿Estamos en el sendero correcto si podemos decir, participo dignamente de la Santa Cena cada semana? ¿Soy digno de una recomendación para el templo? Y me sacrificio e ir al templo, y me sacrificio para servir y bendecir a otras personas. Comparto mi testimonio especial de que Dios nos ama tanto que ha dado a su Hijo unigénito para expiar nuestros pecados. Nos conoce y nos está esperando, aun cuando estemos lejos de Él, a medida que cada uno actúe según sus deseos y vuelva en sí, quedará para siempre envuelto entre los brazos de su amor y nos recibirá en nuestro hogar. Lo testifico en el santo nombre de nuestro Salvador, Jesucristo. Amén.
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3: Inclusión. ¿Cómo evitar que los solteros se sientan excluidos? Por Jacob Call. Estas son algunas sugerencias para ayudarle a usted y a su barrio a contribuir a que los miembros solteros se sientan más cómodos en la iglesia. Para comenzar la siguiente reunión de nuestra conferencia de barrio, les pedimos que se sienten con su familia. Los comentarios como esos siempre me hacen sentir algo incómodo. Como miembro soltero de la iglesia, ¿dónde debo sentarme? En ocasiones pienso que otras personas tampoco saben dónde me debo sentar ni dónde encajo. ¿Qué podemos hacer como familia en el Evangelio para contribuir a que todos, estén casados o no, se sientan bienvenidos e incluidos? A continuación, figuran tres ideas que podrían ser útiles. Reexaminar los hábitos del barrio. El Evangelio restaurado nos ayuda a entender hermosas doctrinas sobre la familia eterna. Pero he visto la forma en que algunos hábitos culturales relacionados con la doctrina dejan a las personas solteras sintiéndose como miembros marginados de la iglesia. Por ejemplo, he asistido a barrios que solo piden a parejas casadas que hagan la primera y la última oración de las reuniones. También he escuchado a miembros del barrio expresar preocupación cuando se llama a un hombre soltero al obispado. Esos y otros pequeños actos pueden crear una barrera emocional que las personas solteras tienen que vencer antes de poder sentirse cómodos en la iglesia. ¿Hay algún hábito que usted o su barrio podrían cambiar para ser más inclusivos? Esa es una buena pregunta que el obispo o el consejo de barrio podrían considerar. Tener cuidado de no excluir a nadie inadvertidamente. En ocasiones, incluso quienes pensamos que practicamos la inclusión, podemos excluir a alguien sin querer. Por ejemplo, Cuando prestaba servicio como líder de la guardería, a menudo no recibía los anuncios que se compartían en la segunda hora de las reuniones de la iglesia. Cuando se lo mencioné a un líder, me dijo: «¿Pero tu esposa no escucha los anuncios en la Sociedad de Socorro?». En ese momento simplemente me reí, pero la respuesta de este buen hombre representaba una mentalidad que me excluía. Vemos a los otros miembros de la iglesia como parte de un barrio de familias que se compone de hombres y mujeres casados que tienen hijos, o nos vemos el uno al otro como parte de la familia del barrio conformada de personas que se preocupan el uno por el otro y que se fortalecen entre sí. Ambos puntos de vista son importantes, al mismo tiempo que nos mantenemos al tanto de las familias de nuestro barrio, también podemos llegar a conocer a las personas en forma individual, sus circunstancias, intereses, necesidades, y quizá evitar excluirlas inadvertidamente. Ampliar el círculo familiar. Después de que el miembro del obispado invitara a las familias a sentarse juntas en la conferencia de barrio, alguien me tocó el hombro. «Creo que serás parte de mi familia durante esta hora», dijo una amable hermana que me invitó a sentarme con su esposo y sus hijos. «Siento agradecimiento por personas como ella que demuestran que se preocupan por mí y que desean que me sienta bienvenido». Otra persona, como ella, fue un obispo que me invitaba regularmente a la noche de hogar de su familia cada semana. ¿Quién podría beneficiarse si usted amplía el círculo de hermandad de su familia? No es necesario que sus esfuerzos sean perfectos. Una invitación sencilla puede marcar una gran diferencia. Los santos solteros. Una poderosa fuerza para bien. Llevo una vida plena y tengo muchas relaciones interpersonales significativas. Pero también tengo bastantes momentos solitarios y vacíos en los que deseo algo más. De acuerdo con las conversaciones que he tenido con otros santos solteros, creo que esos sentimientos son comunes. Sin embargo, trato de no sentir lástima de mí mismo. Nosotros, los solteros, podemos ser una poderosa fuerza para bien en la vida de los demás. Podemos ayudar a fortalecer a nuestros amigos, a las familias que amamos, así como a barrios y estacas enteros. La iglesia nos necesita. No debemos dejar la responsabilidad de establecer un nexo en manos de los demás. En nuestro barrio, podemos presentarnos, ofrecernos como voluntarios para servir y expresar lo que necesitamos. Los momentos solitarios y vacíos llegarán, sin importar en qué etapa de la vida estemos o qué tipo de relación tengamos o no tengamos. Cuanto más cerca estemos del Padre Celestial y cuanto más sintamos su amor, más poder tendremos para hacer el bien, hallar gozo y establecer una conexión con nuestros hermanos y hermanas. El autor vive en Alabama, Estados Unidos. Cada uno es digno. No se nos debería clasificar como casados o solteros, sino como miembros de la iglesia, siendo cada uno digno de igual atención, de igual preocupación y de las mismas oportunidades de ser útiles. Presidente Gordon B. Hinckley. Una conversación con los mayores solteros. Liaona, noviembre de 1997. Página 18.
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4: Mis queridos hermanos y hermanas, cuando serví en Asia, la gente a veces me preguntaba, Elder Gong, ¿cuántas personas viven en el área de la Iglesia de Asia? Les decía, la mitad de la población del mundo, 3.600 millones de personas. Alguien preguntó, ¿es difícil recordar todos sus nombres? Recordar y olvidar son parte de la vida diaria. En una ocasión, después de buscar por todas partes un nuevo teléfono móvil, mi esposa decidió llamar a su número con otro teléfono. Cuando escuchó que su teléfono sonaba, mi esposa pensó, ¿quién podría estarme llamando? No le he dado mi número a nadie. Recordar y olvidar también son parte de nuestra jornada eterna. El tiempo, albedrío y la memoria nos ayudan a aprender, progresar y a aumentar nuestra fe. Tal como dice la letra de un conocido himno, cantemos todos a Jesús, honor y gran loor, tomadlos santos y mostrad que sí le recordáis. Al participar de la Santa Cena, hacemos convenio de recordarle siempre. Recurriendo a unos cuantos de los más de 400 pasajes de las Escrituras que contienen alguna variación o sinónimo de la palabra recordar, mencionaré 6 formas en cómo hacerlo. Primero, podemos recordarle siempre al tener confianza en sus convenios, promesas y aserciones. El Señor recuerda sus convenios sempiternos. Desde la época de Adán hasta el día en que la posteridad de Adán abrace la verdad y mire hacia arriba, entonces Sión mirará hacia abajo y todos los cielos se estremecerán de alegría y la tierra temblará de gozo. El Señor recuerda sus promesas, incluso promesas de congregar al Israel disperso mediante el Libro de Mormón, otro testamento de Jesucristo, y promesas dadas a cada miembro y misionero que recuerda el valor de las almas. El Señor recuerda a las naciones y pueblos e infunde confianza en ellos. En estos días de movimiento y conmoción, algunos confían en autos y en caballos, mas nosotros del nombre de Jehová, nuestro Dios, tendremos memoria, quien guíe el futuro tal como lo ha hecho en el pasado. En tiempos peligrosos recordamos que no es la obra de Dios la que se frustra, sino la de los hombres. Segundo, podemos recordarle siempre al reconocer con agradecimiento su mano a lo largo de nuestra vida. La mano del Señor en nuestra vida a menudo es más clara en retrospectiva. Tal como el filósofo cristiano lo dijo, la vida debe entenderse dando marcha atrás, pero se debe vivir dando marcha hacia adelante. Mi madre hace poco celebró sus 90 años de vida y con gratitud testificó de las bendiciones de Dios en cada evento principal de ella. La historia familiar, las tradiciones y los lazos familiares nos ayudan a saborear el recuerdo del pasado. Al mismo tiempo, proveen esperanza y modelos para el futuro. Las líneas de autoridad del sacerdocio y bendiciones patriarcales testifican de la mano de Dios. ¿Alguna vez han considerado que ustedes mismos son su propio libro de recuerdos vivientes que reflejan lo que deciden recordar y la forma en que deciden recordarlo? En mi juventud, en verdad, quería jugar baloncesto, por lo que practiqué y practiqué. Un día el entrenador me señaló al centro de renombre estatal que medía 1.93 de altura y al delantero que medía 1.8. Y me dijo, te puedo poner en el equipo, pero nunca jugarás. Recuerdo con cuánta bondad entonces me animó. ¿Por qué no intentas entrar al equipo de fútbol? Serías un buen jugador. Mi familia vitoreó cuando anoté mi primer gol. Podemos recordar a quienes nos dan una primera y segunda oportunidad con sinceridad, bondad, paciencia y ánimo. Podemos llegar a ser alguien a quien otras personas recuerdan cuando más nos necesitan. El recordar con gratitud la ayuda de los demás y la influencia guiadora del Espíritu es una manera de recordarlo. Es una forma de contar nuestras bendiciones y ver lo que Dios ha hecho. Tercero, podemos recordarle siempre al confiar cuando el Señor nos asegura que quien se ha arrepentido de sus pecados es perdonado y yo, el Señor, no los recuerdo más. Cuando nos arrepentimos, lo que incluye confesar y abandonar nuestros pecados, junto con Enós preguntamos cuándo nuestra culpa es eliminada. Señor, ¿cómo se lleva esto a efecto? Y escuchamos la respuesta, por tu fe en Cristo, así como su invitación de que le recordemos. Una vez que nos arrepentimos y que los líderes del sacerdocio nos declaran dignos, no hay necesidad de que sigamos confesando una y otra vez esos pecados. Ser digno no significa ser perfecto. Su plan de felicidad nos invita a estar humildemente en paz durante nuestra jornada de la vida para que algún día seamos perfeccionados en Cristo y no preocupados, llenos de frustración o infelices por nuestras imperfecciones del día de hoy. Él sabe todo lo que no queremos que los demás sepan sobre nosotros y aún así nos ama. En ocasiones, la vida pone a prueba nuestra confianza en la misericordia, justicia y el juicio de Cristo, así como en su invitación de permitir que su expiación nos sane conforme perdonamos a los demás y a nosotros mismos. Una joven de otro país solicitó empleo como periodista, pero el funcionario que asignaba los empleos fue cruel. Le dijo, «Con mi firma, te garantizo que no serás periodista, sino que cavarás alcantarillas». Ella era la única mujer que cavaba alcantarillas entre un grupo de hombres. Años más tarde, esa mujer llegó a ser funcionaria. Un día, un hombre llegó pidiéndole su firma para un empleo. Ella le preguntó, «¿Me recuerda a usted?». Él no la recordó. Ella dijo, «Usted no me recuerda, pero yo lo recuerdo. Con su firma, usted garantizó que nunca llegara a ser periodista. Con su firma, me mandó a cavar alcantarillas, la única mujer entre un grupo de hombres». Ella me dijo, «Siento que debo tratar a ese hombre mejor de lo que me trató a mí, pero no tengo esa fuerza». A veces no tenemos esa fuerza interior, pero la podemos hallar al recordar la expiación de Jesucristo. Cuando la confianza se ve traicionada, los sueños se truncan, el corazón se rompe una y otra vez. Cuando queremos justicia y necesitamos misericordia, cuando apretamos los puños y las lágrimas brotan, cuando precisamos saber a qué aferrarnos y qué dejar atrás, siempre podemos recordarle a Él. La vida no es tan cruel como a veces pareciera ser. Su compasión infinita puede ayudarnos a hallar nuestro camino, verdad y vida. Cuando recordamos sus palabras y ejemplo, no ofenderemos ni nos sentiremos ofendidos. El padre de mi amigo era mecánico. Su labor honrada se manifestaba incluso en sus manos lavadas. Un día, alguien en el templo le dijo al padre de mi amigo que debería lavarse las manos antes de prestar servicio allí. En vez de ofenderse, este hombre comenzó a lavar los platos de la familia a mano y con agua muy enjabonada antes de asistir al templo. Él ejemplifica a los que suben al monte de Jehová y están en su lugar santo, con las manos más limpias y los corazones más puros. Si tenemos malos sentimientos, rencor o resentimientos, o si hay alguna razón por la que tengamos que pedir perdón a alguien, ahora es el momento. Cuarto, Él nos invita a recordar que siempre nos recibirá. Aprendemos cuando pedimos y buscamos, pero les ruego que no dejen de explorar hasta que lleguen. Tal como dijo T.S. Eliot, a donde empezaron y conozcan el lugar por primera vez. Cuando estén listos, abran su corazón al Libro de Mormón de nuevo. Por primera vez, oren con verdadera intención nuevamente, por primera vez. Confíen en ese primero tenue recuerdo. Permitan que agrande su fe. Con Dios no existe el punto sin retorno. Los profetas antiguos y modernos nos imploran que no permitamos que las flaquezas, faltas o debilidades humanas, ya sean de los demás o propias, hagan que perdamos las verdades, convenios y el poder redentor de su evangelio restaurado. Eso es de particular importancia en una iglesia que en la que todos progresamos mediante la participación imperfecta. El profeta José dijo, «Nunca les dije que era perfecto, pero no hay error en las revelaciones que he enseñado». Quinto, podemos recordarle siempre en el día de reposo mediante la Santa Cena, al final de su ministerio terrenal y al principio de su ministerio resucitado. El Salvador tomó pan y vino y pidió que recordáramos su cuerpo y sangre. Porque todas las veces que hagáis esto, recordaréis esta hora en que estuve con vosotros. En la ordenanza de la Santa Cena, testificamos a Dios el Padre que estamos dispuestos a tomar sobre nosotros el nombre de su Hijo y a recordarle siempre y a guardar sus mandamientos que Él nos ha dado para que siempre podamos tener su Espíritu con nosotros. Tal como Amulek enseña, le recordamos cuando pedimos en oración por nuestros campos, nuestros rebaños y nuestras casas, y cuando recordamos a los indigentes, los desnudos, los enfermos y afligidos. Finalmente, sexto, nuestro Salvador nos invita a recordarle siempre como Él siempre nos recuerda a nosotros. En el nuevo mundo, nuestro Salvador resucitado invitó a los presentes a ir uno por uno y meter las manos en su costado y palpar las marcas de los clavos en sus manos y pies. En las Escrituras se describe la resurrección de esta manera: todo miembro y coyuntura serán restablecidos a su propia perfecta forma y ni un cabello de la cabeza se perderá. Siendo así, consideren cómo es que el cuerpo perfecto y resucitado de nuestro Salvador todavía lleva las heridas en su costado y las marcas de los clavos en sus manos y pies. A veces en la historia, hombres mortales han sido ejecutados mediante la crucifixión, pero solo nuestro Salvador Jesucristo nos recibe llevando aún las marcas de su amor puro. Solo Él cumple la profecía de ser levantado en la cruz para poder atraer a cada uno de nosotros por nombre a Él. Nuestro Salvador declara: pues aun cuando ellos se olvidaren, yo nunca me olvidaré de ti. He aquí, en las palmas de mis manos te tengo grabada. Él testifica: soy el que fue levantado. Soy Jesús que fue crucificado. Soy el Hijo de Dios. Humildemente testifico y ruego en oración que lo recordemos siempre, todo el tiempo, en todas las cosas y en todo lugar en que estemos. En el nombre de Jesucristo. Amén.
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5: Ayuda desde el otro lado del velo, por Aileen Chacón Sánchez, de Balmaceda, San Juan, Argentina. Me sentía sola mientras yacía adolorida en el hospital, hasta que recordé a mis queridas antepasadas. En 2017, quedé embarazada de nuestro primer hijo. Mi esposo Lucas y yo estábamos emocionados, aunque asustados, ante la llegada del pequeño Juan Lionel. Ya avanzada la noche, a principios de febrero de 2018, comencé a tener contracciones. Solo tenía 8 meses de embarazo, pero parecía que nuestro bebé llegaría antes de lo esperado. Reunimos algunas cosas y nos fuimos deprisa a la clínica. No me sentía preparada para ponerme de parto, pero oré para pedirle a Dios que se hiciera su voluntad a pesar de nuestros temores. Se dio aviso a mi ginecólogo cuando llegamos a la clínica, pero él dijo que no llegaría sino hasta más tarde. Mi esposo llamó y envió mensajes de texto a nuestros padres y hermanos, pero ninguno de ellos estaba despierto. Continuó llamando y enviando mensajes de texto durante la noche, pero nadie respondió. Eso me hizo sentir muy sola. A medida que aumentaba el dolor de las contracciones, me sentía más y más sola. Sin embargo, de pronto sucedió algo maravilloso. Comencé a pensar en mis antepasadas, en especial en mi abuela materna, Rosa Mercado, y en su madre, Javiera Balmaceda. Al recordarlas, sentí en el corazón y en la mente que ambas estaban conmigo en ese momento. Sentí su presencia de manera tan fuerte y amorosa que no puedo expresar plenamente con palabras lo que experimenté. No las vi, pero las sentí cerca, dándome valor, apoyo y amor en calidad de madres y como parte de mi familia. Sentí que eran ángeles que me ministraban en un momento de necesidad. Años antes, mi madre, mi padre, mis hermanos, mi esposo y yo efectuamos la obra vicaria por ellas y por otros antepasados en el templo. Creo que el valor que recibí, el sentimiento que tuve de que mis antepasadas estaban cerca, fue un don mediante el poder y la autoridad de Dios. Desde entonces, he sentido en otras ocasiones que el espíritu de mis antepasadas me ayuda y me guía como madre y esposa y en otros aspectos importantes de mi vida. Testifico que Dios nunca nos dejará solos en la senda de la vida. Si hacemos su obra, se nos dará ayuda desde el otro lado del velo. Recibiremos amor, conocimiento, fortaleza y la paz que sobrepasa todo entendimiento. Filipenses capítulo 4, versículo 7.
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1: como ya se ha dicho, hoy nos sumamos a cristianos de todo el mundo para honrar a Jesucristo en este Domingo de Ramos. Hace casi 2000 años, el Domingo de Ramos marcó el inicio de la última semana del ministerio terrenal de Jesucristo. Fue la semana más importante de la historia de la humanidad. Lo que comenzó con la entrada triunfal de Jesús en Jerusalén, en la que fue aclamado como el Mesías prometido, culminó con su crucifixión y resurrección. Por designio divino, su sacrificio expiatorio dio fin a su ministerio terrenal, haciendo posible que vivamos con nuestro Padre Celestial por la eternidad. En las Escrituras se nos dice que aquella semana comenzó con multitudes aguardando a las puertas de la ciudad para ver a Jesús, el profeta de Nazaret de Galilea. Las personas tomaron ramas de palmeras y salieron a recibirle y clamaban: «Hosanna, bendito el que viene en el nombre del Señor, el Rey de Israel». Este relato bíblico tan antiguo me recuerda cuando estuve en Takoradi, Ghana, por una asignación de la iglesia. Curiosamente, estuve allí un Domingo de Ramos. Fui allí para dividir la estaca Takoradi, Ghana, para crear la estaca Mpinsin, Ghana. Actualmente hay más de 100.000 miembros de la iglesia en Ghana. Damos la bienvenida a Su Majestad el Rey Gamankei de Accra, Ghana, que está con nosotros hoy. Bienvenida, Su Majestad. Al reunirme con esos santos, sentí su profundo amor y devoción por el Señor. Les expresé mi gran amor por ellos y que el presidente de la iglesia los amaba. Les leí las palabras del Salvador registradas por Juan: «Que os améis los unos a los otros como yo os he amado». La llamaron la Conferencia del Amor. Mientras contemplaba las filas de esos queridos hermanos y hermanas y sus familias en la capilla, pude ver en sus rostros el brillo del testimonio y la fe en Jesucristo. Sentí su deseo de ser contados como parte de su vasta iglesia. Y cuando el coro cantó, cantaron como ángeles. Al igual que en aquel Domingo de Ramos de la Antigüedad, estos eran discípulos de Jesucristo que se habían congregado para rendirle tributo, como hicieran los que estuvieron a las puertas de Jerusalén con palmas en las manos y exclamaron: «Hosanna, bendito el que viene en el nombre del Señor». Había también unos feligreses en una parroquia cercana que estaban honrando el Domingo de Ramos. Mientras hablaba desde el púlpito, me fijé a través de la ventana que se los veía caminar gozosos agitando las palmas que llevaban, tal como se ve en esta foto. Fue algo que jamás podré olvidar. Aquel día todos adoramos al Rey de Reyes. El presidente Russell M. Nelson nos ha aconsejado que hagamos del Domingo de Ramos un día en verdad santo, al recordar no solo las palmas que se agitaron para honrar la entrada de Jesús en Jerusalén, sino las palmas de sus manos. El presidente Nelson citó a Isaías cuando dijo que el Salvador prometió que nunca les olvidaría, diciendo: «He aquí que en las palmas de mis manos te tengo grabada». El Señor sabe por sí mismo que la vida terrenal es difícil. Sus heridas nos recuerdan que Él ha descendido debajo de todo para poder socorrernos cuando padecemos y para ser nuestro ejemplo en el mandato de perseverar en nuestro camino, el cual es su camino, de modo que Dios esté con nosotros para siempre jamás. El Domingo de Ramos no fue solo un evento, otra página de la historia con una fecha, una hora y un lugar. La entrada triunfante de Jesucristo en Jerusalén y los hechos de aquella semana sirven de ejemplo de doctrina que podemos poner en práctica hoy en nuestra vida. Consideremos parte de la doctrina eterna que se entrelaza en la conclusión de su ministerio en Jerusalén. Primero, la profecía. Por ejemplo, Zacarías, el profeta del Antiguo Testamento, profetizó la entrada triunfal de Jesucristo en Jerusalén y hasta describió que iría sentado sobre un pollino. Mientras se preparaba para entrar en la ciudad, Jesús predijo su resurrección con estas palabras: «He aquí, subimos a Jerusalén, y el Hijo del Hombre será entregado a los principales sacerdotes y a los escribas, y le condenarán a muerte, y le entregarán a los gentiles para que le escarnezcan, y le azoten, y le crucifiquen, mas al tercer día resucitará». Segundo, la compañía del Espíritu Santo. José Smith enseñó: «Nadie puede saber que Jesús es el Cristo, sino por el Espíritu Santo». El Salvador prometió a sus discípulos en la última cena, en el aposento alto: «No os dejaré huérfanos». No estarían solos al llevar adelante las verdades del Evangelio, sino que tendrían el supremo don del Espíritu Santo para guiarlos. «La paz os dejo, mi paz os doy», prometió. «Yo no os la doy como el mundo la da». Tenemos esa misma certeza con el don del Espíritu Santo. Para que siempre podamos tener su Espíritu con nosotros y, por el poder del Espíritu Santo, podamos conocer la verdad de todas las cosas. Tercero, el discipulado. El verdadero discipulado consiste en un compromiso inquebrantable, en obediencia a las leyes eternas y, por encima de todo, en el amor a Dios, no dudando nada. La multitud que rindió tributo con palmas lo aclamó como el Mesías, y en efecto, Él lo era. Vinieron atraídos por Él, por sus milagros y sus enseñanzas. Pero para muchos de ellos, la adulación no duró. Algunos de los que previamente habían clamado «Hosanna» no tardaron en volverse y exclamar «Crucifícale». Cuarto, la expiación de Jesucristo. En sus últimos días, tras el Domingo de Ramos, Él efectuó su extraordinaria expiación desde la agonía en Getsemaní, pasando por la farsa de su juicio y su tortura en la cruz, hasta su entierro en una tumba prestada. Pero eso no fue todo. Con la majestuosidad de su llamamiento como Redentor de todos los hijos de su Padre, 3 días después salió de la tumba, resucitado, tal como Él había profetizado. ¿Estamos continuamente agradecidos por la incomparable expiación de Jesucristo? ¿Sentimos su poder purificador en este instante? Ese es el motivo por el que Jesucristo, autor y consumador de la salvación, fue a Jerusalén, para salvarnos a todos. ¿Resuenan en ustedes estas palabras de Alma? Si habéis experimentado un cambio en el corazón y si habéis sentido el deseo de cantar la canción del amor que redime, quisiera preguntaros, ¿podéis sentir esto ahora? Puedo aseverar que aquel Domingo de Ramos, el coro de Takoradi cantó la canción del amor que redime. Aquella fatídica última semana de su ministerio terrenal, Jesucristo dio la parábola de las 10 vírgenes. Él estaba enseñando acerca de su regreso a quienes estuvieran preparados para recibirlo, no con palmas en las manos, sino con la luz del Evangelio en su interior. Él empleó la imagen de las lámparas encendidas, con una provisión de aceite que alimentara la llama, para describir la disposición de vivir a su manera, vivir sus verdades y compartir su luz. Ya conocen la historia. Las 10 vírgenes representan a los miembros de la iglesia y el novio representa a Jesucristo. Las 10 vírgenes tomaron las lámparas y salieron a recibir al novio. 5 eran prudentes, pues tenían aceite en las lámparas y un poco más de reserva. Y 5 eran insensatas, sin aceite en las lámparas y sin reserva alguna. Cuando llegó el aviso, «He aquí el novio viene, salid a recibirle». Las 5 que eran prudentes y habían recibido la verdad y habían tomado al Espíritu Santo por guía, estaban listas para su rey y su legislador, para que su gloria estuviera sobre ellas. Las otras 5 trataban frenéticamente de encontrar aceite, pero era demasiado tarde. La comitiva siguió adelante sin ellas. Cuando llamaron a la puerta y suplicaron poder entrar, el Señor respondió, «No os conozco». ¿Cómo nos sentiríamos si Él nos dijera, «No los conozco»? Nosotros, al igual que las 10 vírgenes, tenemos lámparas. ¿Pero tenemos aceite? Temo que haya quienes apenas se las arreglan con una escasa cantidad de aceite, demasiado atareados con las presiones del mundo como para prepararse debidamente. El aceite se obtiene al creer las profecías y las palabras de los profetas vivientes, en especial del presidente Nelson, sus consejeros y los 12 apóstoles, y llevarlas a la práctica. El aceite llena nuestra alma cuando oímos y sentimos el Espíritu Santo y actuamos según esa guía divina. El aceite se derrama en nuestro corazón cuando nuestras decisiones indican que amamos al Señor y que amamos lo que Él ama. El aceite se recibe al arrepentirse y procurar la sanación de la expiación de Jesucristo. Si están intentando completar lo que algunos llaman una lista de cosas que hacer antes de morir, pues ya está. Llenen su lista con aceite en la forma del agua viva de Jesucristo, la cual es una representación de su vida y sus enseñanzas. Por el contrario, marcar en la lista que se completó la visita a un lugar lejano o a un evento espectacular jamás les llenará ni satisfará el alma. El vivir la doctrina que impartió Jesucristo sí lo hará. Lo mencioné antes, reciban las profecías y las enseñanzas proféticas, actúen según las impresiones del Espíritu Santo, lleguen a ser verdaderos discípulos y procuren el poder sanador de la expiación del Señor. Esa lista de cosas que hacer antes de morir los llevará a un lugar donde sí quieren ir, de regreso a su Padre Celestial. Aquel domingo de Ramos en Tacoradi fue una experiencia muy especial para mí, porque la viví con una congregación de hermanos y hermanas fieles. Así ha sido también en continentes e islas por todo el mundo. Mi corazón y mi alma, al igual que los de ustedes, anhelan clamar, «Hosanna al más alto Dios». Si bien hoy no nos hallamos a las puertas de Jerusalén con palmas en las manos, el tiempo vendrá en que, como se profetizó en Apocalipsis, vendrá una gran multitud, la cual ninguno podía contar, de todas las naciones y tribus y pueblos y lenguas, que estará delante del trono y en presencia del Cordero, vestidos de ropas blancas y con palmas en las manos. Les dejo mi bendición como apóstol de Jesucristo, para que se esfuercen diligentemente a fin de vivir en rectitud y estar entre aquellos que con palmas en las manos anunciarán al Hijo de Dios, nuestro gran Redentor. En el nombre de Jesucristo. Amén.
2: Estamos aquí y estamos vivos, así que ¿por qué no disfrutar de cada instante? De pequeña iba a la iglesia. Era líder de grupo de jóvenes, presidenta, era creyente, siempre tuve fe. Pero en algún momento perdí la fe en Dios y en Jesús, aunque seguía teniendo fe en lo que yo llamaba el universo. Ya sabes, haces cosas, te pasan cosas buenas, y esa fe siempre estuvo ahí. Siempre me ha interesado la moda. Me encanta la ropa. Cuando era más joven, le hablaba a mi ropa. Y en algún momento decidí que quería dedicarme al diseño. Trabajaba con una persona asociada a un deportista y así conocí a Dwayne Wade y comencé a trabajar con Dwayne Wade. Descubrí ese nicho que no había. Los deportistas tenían que vestirse, pero nadie los estaba vistiendo. Y así comencé a trabajar con deportistas.
3: Kalyan es un terremoto. Mi empresa llegó a un acuerdo con Dwayne y Kalyan fue la principal impulsora. Al trabajar con Dwayne, trabajé bastante con él durante los últimos 5 años.
2: El ritmo de vida en la industria del diseño y la mayoría de sus ramos es frenético. Eres parte de ello, pasa fiestas, sales, bebes.
3: Cuando llega a un sitio, todos saben quién es Kali, porque ella atrae a la gente. Es súper divertida. Kalyan es el alma de la fiesta. Y sin duda era parte de todo lo que implica ser el alma de la fiesta y de ese ritmo de vida frenético.
2: Estábamos en un retiro de trabajo para Dwayne Wade y todos salimos a beber. Con la copa en la mano, miro a Clark y le digo, «Clark, ¿no bebes?». Y él dice, «Bueno, es parte de mi fe, no bebemos». Y yo pienso, «Si eres divertido, pero no bebes, tengo que saber más sobre esto.
3: Y le digo que soy miembro de la Iglesia de Jesucristo de los Santos de los Últimos Días. Es algo en lo que creemos. Y por un momento, ahí queda todo. Como, oh, ok, qué raro, o qué lindo. Ya sabes cómo, no es lo que yo hago, pero bueno, está bien, Clark.
2: Al ir conociéndolo, comencé a fijarme en cómo vivía su vida con su familia y que, aunque tenía todas estas cosas entre manos, su familia era lo más importante. Y eso no se ve mucho hoy en día. Yo tengo una gran familia, mi familia es... somos muy familiares, pero sentía que faltaba algo. Y en un viaje a Mykonos, Usain Bolt, uno de mis clientes, y Dwayne, estaban en Mykonos al mismo tiempo. Iba hacia allí y mi vuelo se demoró. Podía escoger entre retirar mis cosas, mi equipaje, o dejarlo allí y tomar el vuelo de conexión.

0: Entonces me di cuenta de que había algo que había comenzado a construir mi propia prisión. Supe que tenía que cambiar y me dije, en cuanto llegue a Miami, me deshago de todo. Hago limpieza y dejo de beber.
1: Así que dos o tres meses después de decidir dejar de beber, dijo, bueno, Clark, háblame de eso de la religión. Le digo, ¿de veras quieres saber? Y ella, sí, empieza por el principio, háblame de religión.
0: Y me explicó, me habló de José Smith y cómo fue a una arboleda y luego me habló de las planchas y yo estaba lista para decirle, para, detente. ¿Quieres decir que tú, una persona práctica, cree que un chico encontró esas planchas de oro en las que estaba escrito todo este libro?
1: Me miró y me dijo, eso es lo más absurdo que jamás he oído. Y yo pensé...
0: Y le dije, ¿sabes qué, Clark? Quiero saber. Quiero leer ese libro porque tú realmente crees en él. Estoy aquí hablando de esto, voy a leerlo y a demostrar que te equivocas. Porque eso es lo que me gusta hacer. Me gusta cuestionarlo todo y demostrar a la gente que se equivoca. Así que dame tu libro, déjame leerlo y a ver lo que sucede al final.
1: Le di el libro de Mormón y dos o tres semanas después recibo un mensaje que dice, ok, Clark, pregunta sobre el libro de Mormón. Y digo, bien, estás haciendo lo que dijiste que ibas a hacer, estás leyendo, muy bien. Intercambiamos mensajes con las preguntas de Cali en cuanto al libro de Mormón. Y por las primeras dos o tres semanas fue difícil. Cada vez que el teléfono vibraba con una pregunta de Cali, era como, oh, oh, y se lo enseñaba a mi esposa, y Cami decía, suerte.
0: Comencé a leerlo, y hay mucha escritura o texto que resulta muy racista, y discutíamos mucho sobre eso. Tengo todas estas hojas de mi libro, llenas de todas las veces en las que se refiere a la maldición de la piel de color oscuro y su piel se tornó blanca. Yo discutía con él. Pensaba, ¿cómo puede haber una religión y una fe en Dios con tanto texto que simplemente margina a un grupo entero de personas? Eso es... Para mí, que soy una persona de raza negra, ¿me estás diciendo que estoy maldita?
1: Creo que a las tres semanas le dije, ¿sabes, Cali? Esto no va a funcionar. Ha sido una mala idea. Devuélvemelo. Gracias por intentarlo. Está claro que esto no va a funcionar. Y ella se rió y dijo, no, dije que iba a leerlo y lo voy a hacer.
0: Y esa noche leí 2 Nefi 26:33. Porque ninguna de estas iniquidades vienen del Señor. Porque Él hace lo que es bueno entre los hijos de los hombres, y nada hace que no sea claro para los hijos de los hombres. Y Él invita a todos a los que vengan a Él y participen de su bondad. Y a nadie de los que Él viene desecha, sean negros o blancos, esclavos o libres, varones o mujeres, y se acuerda de los paganos. Y todos son iguales ante Dios, tanto los judíos como los gentiles. Y eso fue como, en ese momento, todo cobró sentido. Yo había estado clamando racismo, ya sabes, hablando de iniquidad y todo lo que había hecho. Y es como, Dios ama a todos. No importa quién seas, lo que seas, ni lo que hayas hecho, Dios ama a todos.
1: Por las preguntas que me hacía y las conversaciones que teníamos, sabía que 2 Nefi capítulo 27 la ayudaría.
0: Yo iba a recoger algunas cosas para una fiesta y me puse a leerlo. Pero comencé a llorar y pensé, está bien, ahora no puedo leer. Deja que termine con esto. Entré en el U-Haul y no podía parar de llorar. No había acabado de leer lo que Clark me había dicho que leyera y no podía parar de llorar. Trato de regresar a mi oficina, que está a 10 cuadras, una ruta que hago a menudo, y tomo varios desvíos. Y oigo esa voz en mi cabeza, es como, bueno, puedes creer o seguir siendo una escéptica. Cuando por fin llego a mi oficina, escribo a Clark, Clark, tengo que tomar una decisión. ¿Puedo creer o seguir siendo una escéptica? Y al decirlo,

0: Dejé de llorar y todo cobró sentido.
1: Kellyanne me envió esta foto, con los ojos algo hinchados, y luego me envió otra. Se nota que ha estado llorando y abajo escribe, "Mi cara de Jesús es real", entre comillas. Pensé que era la culminación de todo lo que había sentido al leer el Libro de Mormón. De pronto, lo vio claro. Jesucristo es real. Leyó a toda prisa el Libro de Mormón, y cuando llegó a Primero de Alma, ya no pude seguir su ritmo. Son entre 5 y 10 capítulos al día. Alma es su compinche, como ella dice. Le encanta Alma. Y cuando terminó de leer Alma, preguntó, bueno, ¿y ahora qué? Yo dije, deberías venir a la iglesia. Y comenzó a planear que sus viajes a California sean en fin de semana para poder venir a la iglesia con nosotros. Uno de los domingos que vino a la iglesia, yo estaba dirigiendo la reunión. Era una reunión en la que cualquier persona puede subir y dar su testimonio de Jesucristo. Me levanto para concluir la reunión y veo que Kellyanne se dirige al púlpito para hablar delante de 350 personas. Sube y ofrece el testimonio más dulce del Libro de Mormón y de cómo ha llegado a entender que Jesucristo es real.
0: Cualquiera que haya leído el Libro de Mormón, comienzas a sentir algo. Ahí hay algo que falta. ¿Necesitas más? Así que le escribí, creo que falta algo. Y él dijo, el Espíritu Santo. Y fue como, ¿sabes qué? Creo que estoy lista para bautizarme.
1: El ver su evolución y las cosas de su vida que había cambiado hasta entonces y otras que estaba dispuesta a cambiar, ese es el poder del Libro de Mormón. Y es mérito suyo reconocer que eso era lo que le faltaba.
0: Les pedí a todos que vinieran de blanco, y todos lo hicieron. Fue muy angelical.
1: Es una de esas experiencias que anotas, que nunca olvidarás. Un gozo extremo.
0: Es como, volvería a hacerlo otra vez. Sientes amor, sientes perdón, sientes felicidad y paz en tu interior. Es algo verdaderamente renovador. Como nacer de nuevo. Suena muy cliché, pero realmente es así. Es un nuevo comienzo.
1: Toda la experiencia fue increíble. Kellyanne quería compartir su fe en el bautismo.
0: No estoy aquí para convertir ni para traer a mucha gente. No lo comparto por eso. Solo lo hago porque es lo que vivo. Y espero que si alguien tal vez está flaqueando en su fe, que vuelva atrás y busque, que lea el libro, que escoja unos cuantos capítulos y comience a leer. Que comience a leer y estoy segura de que algo llamará su atención y le confirmará que esto es verdad. Dios los ama. Pueden contar con Él. Solo crean y verán lo que sucede.

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Es posible que a veces contemplemos lo que sucede en el mundo o en nuestras propias vidas y veamos oscuridad, y hasta pensemos que las cosas van a ponerse aún peor. Aunque este parezca ser un nuevo problema, no lo es. La oscuridad siempre ha existido en este mundo, y la luz siempre es la respuesta. Hace siglos el apóstol Pablo escribió a los romanos: "Ya es hora de levantarnos del sueño. La noche ha avanzado y se acerca el día". Agregando más tarde: "Desechemos pues las obras de las tinieblas y vistámonos con las armas de la luz". Ese parece ser un consejo perfecto para la actualidad. Angustiarnos por el presente a menudo nos lleva a ser apáticos al mirar hacia el futuro. Lo que necesitamos es despertar y abrir los ojos a todo lo bueno que nos rodea, y protegernos con luz en preparación para abrirnos paso por la oscuridad con la esperanza de un porvenir mejor. En verdad, la luz brilla más intensamente frente a la oscuridad. Por ejemplo, esta pandemia global, con todos sus enormes reveses, ha hecho posible que la grandeza del ser humano se manifieste en formas inspiradoras. Gente de ciencia ha trabajado sin descanso para ofrecer vacunas en tiempo récord. Personal médico, educadores y muchos otros han servido abnegadamente, y vecinos se han ayudado unos a otros como nunca antes. Muchas familias han notado que están más unidas hoy que al principio de la pandemia. Valoran su relación y los recuerdos compartidos con seres queridos, y buscan maneras de brindar amor y atención. Aunque han observado más distanciamiento social, en ciertas maneras han estado más conectados emocionalmente. Tal vez ha llegado el momento de considerar lo que dijo Isaías en la antigüedad: "Despiértate y vístete de poder". En el futuro necesitaremos fuerzas así como en el pasado, aquellas que nacen de buscar lo bueno y conservar la fe, de tratar a la gente con compasión y respeto, y de vestirnos con las armas de la luz. Protegidos por ellas, sabremos que aun cuando nos envuelva la oscuridad, estaremos bien con nuestro Dios.

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Lo que lleguemos a hacer en esta vida dependerá de que encontremos las debidas respuestas a las preguntas: ¿quién soy yo? ¿Y cuál es mi propósito en la vida? ¿Por qué está esta vida llena de pruebas y penurias? El Señor responde a estas preguntas en el primer capítulo del libro de Moisés. Al hablarle a Moisés, el Señor empleó dos frases. La primera de ellas nos dice mucho en cuanto a quién es Dios. Refiriéndose a sí mismo, dijo: soy el Señor Dios omnipotente, y sin fin es mi nombre. ¿Qué es lo que aprendemos de esa frase tan sencilla? Él es el Señor. Él tiene todo el poder y es eterno. Entonces, una vez que sabemos quién y qué es Él, en otra breve frase, Él nos dice mucho en cuanto a nosotros mismos. A Moisés y a toda la humanidad, Él sencillamente dice: tú eres mi hijo. ¿Cómo puede el conocimiento de que somos hijos literales de Dios ayudarnos a saber quiénes somos y lo que podemos llegar a ser? Ante todo, el Señor desea que le estudiemos a Él. Cuanto más aprendamos sobre Él, tanto mejor entenderemos quiénes somos y cuál es nuestro propósito en esta vida. Comparémonos a esta pequeña semilla. Apenas pesa una sexentésima parte de una onza. Con simplemente mirar la semilla, ¿quién adivinará en lo que puede transformarse? ¿Puede llegar a ser una maleza, un arbusto o un árbol? Aquí vemos una secoya, lo más grande entre todo lo viviente de la tierra. Tiene más de 3.000 años y su altura sobrepasa la de un edificio de 27 pisos. Y es el padre de la semilla, que pesa apenas una sexentésima parte de una onza. La manera más segura de saber lo que puede llegar a ser un hijo es aprender en cuanto al padre. Somos los hijos de Dios. Él es eterno y todopoderoso. Él creó todas las cosas y de Él hemos heredado un potencial divino.

0: Como hijos de Dios, hemos sido creados a su misma imagen y a semejanza de su Hijo unigénito. El saber que hemos sido creados a semejanza del Salvador nos da una buena razón para tratar de que nuestras vidas se parezcan más a la de Él. Aquí, pues, están las respuestas del Señor a la pregunta, ¿quién soy yo? Somos hijos de Dios, a quienes se nos dio un potencial divino, y fuimos creados a semejanza del unigénito del Padre. Después que Moisés hubo hablado con el Señor, fue dejado solo. Transcurrieron muchas horas antes de que recobrara sus fuerzas naturales. Cuando se recuperó, dijo, por esta causa, ahora sé que el hombre no es nada, cosa que yo nunca me había imaginado. ¿Cómo pudo Moisés haber dicho que el hombre no es nada, después de haber aprendido que somos hijos de Dios, creados a semejanza del Hijo de Dios? Esta es una de las mayores realizaciones del hombre. Esta es la realización del hombre en el fondo del Cañón del Colorado, una de las más pequeñas de las realizaciones de Dios. Desde el espacio, ni siquiera el Gran Cañón se puede distinguir. Desde esta perspectiva, las realizaciones del hombre parecen ser por demás insignificantes. El hombre no es nada. Es más que una declaración de humildad y de maravilla ante el poder y la gloria de Dios, que una descripción del valor del ser humano. ¿Estaría bien que dijéramos que esta semilla no es nada? En comparación con el tamaño y majestuosidad del árbol, sí. ¿Estaría bien que dijéramos que la semilla no tiene ningún valor? Por supuesto que no, si consideramos aquello en lo cual la semilla se transformará. Somos hijos e hijas de Dios, creados a semejanza de su Hijo unigénito. Esta creencia tiene el poder sobre nuestras decisiones, encamina nuestra vida y nos ayuda a alcanzar nuestro potencial divino. Haré lo mejor cuando sepa quién soy yo.
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2: El mes de enero pasado, nuestra familia sufrió la trágica pérdida de nuestro nieto Nathan en un accidente aéreo. Nathan sirvió en la misión báltica ruso hablante, amaba a la gente y sabía que era un privilegio servir al Señor. Ese incidente acabó con su vida 3 meses después de que yo oficié su matrimonio eterno a su querida Jennifer. El que Nathan haya sido arrebatado tan repentinamente de nuestra presencia ha vuelto a nuestro corazón y nuestra mente a la expiación de nuestro Señor Jesucristo. Aunque me es imposible expresar el pleno significado de la expiación de Cristo, ruego poder explicar lo que su expiación significa para mí y para nuestra familia, y lo que también podría significar para ustedes y sus familiares. El precioso nacimiento del Salvador, su vida, su expiación en el Getsemaní, el sufrimiento en la cruz, su sepultura y su gloriosa resurrección se convirtieron en una renovada realidad para nosotros. La resurrección del Salvador nos asegura que todos, algún día, también lo seguiremos y experimentaremos nuestra propia resurrección. ¡Qué gran paz y consuelo nos da este don que recibimos mediante la amorosa gracia de Jesucristo, el Salvador y Redentor de toda la humanidad! Gracias a Él, sabemos que podremos estar con Nathan otra vez. No hay mayor expresión de amor que la heroica expiación que llevó a cabo el Hijo de Dios. Si no hubiera sido por el plan de nuestro Padre Celestial, establecido antes de que el mundo fuese, en verdad toda la humanidad, pasada, presente y futura, habría permanecido sin la esperanza del progreso eterno. Como resultado de la transgresión de Adán, los seres mortales fueron separados de Dios y lo hubiesen estado para siempre. a menos que se encontrase el modo de romper las ligaduras de la muerte. El camino no sería fácil, ya que requería el sacrificio vicario de uno que fuese sin pecado y que pudiese tomar sobre sí los pecados de toda la humanidad. Estamos agradecidos porque Jesucristo valientemente lo llevó a cabo en la antigua Jerusalén. Allí, en la tranquilidad de Getsemaní, se arrodilló entre los torcidos olivos. Y de manera milagrosa, que ninguno de nosotros puede comprender totalmente, el Salvador tomó sobre sí los pecados del mundo. A pesar de que su vida era pura y libre de pecado, Él pagó el castigo máximo del pecado, los de ustedes, los míos y los de todos los que hayan vivido. Su agonía mental, emocional y espiritual fue tan grande que hizo que sangrara por cada poro. No obstante, Jesús sufrió voluntariamente a fin de que todos tuviésemos la oportunidad de ser limpios mediante nuestra fe en Él. Al arrepentirnos de nuestros pecados, ser bautizados por la debida autoridad del sacerdocio, recibir el don purificador del Espíritu Santo mediante la confirmación y al aceptar todas las demás ordenanzas esenciales. Sin la expiación del Señor, ninguna de esas bendiciones estarían a nuestro alcance y no llegaríamos a ser dignos y preparados para regresar a morar en la presencia de Dios. Más tarde, el Salvador soportó la agonía de la Inquisición, los crueles azotes y la muerte por crucifixión en el Calvario. Recientemente se han hecho muchos comentarios en cuanto a esto, pero ninguno de los cuales ha aclarado el punto singular de que nadie tenía el poder para quitarle la vida al Salvador. Él la ofreció como rescate por todos nosotros. Como Hijo de Dios, Él tenía el poder de alterar la situación. No obstante, en las Escrituras se establece claramente que Él se entregó a la flagelación, la humillación, el sufrimiento y finalmente la crucifixión, debido a su gran amor para con los hijos de los hombres. La expiación de Jesucristo fue una parte esencial del plan de nuestro Padre Celestial para la misión terrenal de su Hijo y para nuestra salvación. Cuán agradecidos debemos estar porque nuestro Padre Celestial no intercedió, sino que retuvo su instinto paternal de rescatar a su Hijo amado. Gracias al amor eterno que Él tiene por ustedes y por mí, permitió que Jesús llevara a cabo su misión preordenada de ser nuestro Redentor. El don de la resurrección y la inmortalidad se da libremente mediante la gracia misericordiosa de Jesucristo a toda la gente de todas las épocas, sin importar si sus hechos son buenos o malos. A aquellos que elijan amar al Señor, que manifiesten su amor y su fe en Él al guardar los mandamientos y se hagan merecedores de todas las bendiciones de la expiación, Él ofrece la promesa adicional de la exaltación y la vida eterna, que es la bendición de vivir en la presencia de Dios y de su amado Hijo para siempre. Con frecuencia cantamos un himno que expresa lo que siento cuando pienso en el sacrificio expiatorio y benevolente del Salvador. Asombro me da el amor que me da Jesús. Confuso estoy por su gracia y por su luz. Y tiemblo al ver que por mí Él su vida dio. Por mí, tan indigno, su sangre Él derramó. Jesucristo, el Salvador y el Redentor de toda la humanidad, no está muerto. Él vive. El Hijo resucitado de Dios vive y guía los asuntos de su iglesia hoy día. Ese es mi testimonio. En la primavera de 1820, un pilar de luz iluminó una arboleda del norte del estado de Nueva York. Nuestro Padre Celestial y su amado Hijo aparecieron al profeta Joseph Smith. Esa experiencia dio inicio a la restauración de poderosas verdades doctrinales que por siglos habían estado perdidas. Entre las verdades opacadas por las tinieblas de la apostasía estaba la conmovedora realidad de que todos somos hijos e hijas espirituales de un Dios amoroso que es nuestro Padre. Somos parte de su familia. Él no es un padre en un sentido simbólico o poético, sino que literalmente es el Padre de nuestro espíritu y se ocupa de cada uno de nosotros, aunque este mundo se las arregla para disminuir y degradar al hombre y a la mujer. La realidad es que todos provenimos de un linaje real y divino. En aquella maravillosa aparición del Padre y del Hijo en la arboleda sagrada, la primera palabra que emitió el Padre de todos nosotros fue el nombre personal de José. Esa es la clase de relación que nuestro Padre tiene con cada uno de nosotros. Él conoce nuestro nombre y anhela que seamos dignos de regresar a vivir con Él. La restauración del Evangelio vino por medio del profeta José Smith. El Señor Jesucristo una vez más ha revelado, a través de su profeta escogido, las ordenanzas y la autoridad del sacerdocio para administrarlas para la salvación de todo aquel que crea. A otro profeta, en otra época, se le mostraron las naciones de la tierra. Y el Señor le mostró a Enoc todas las cosas, aún hasta el fin del mundo. Enoc también vio que Satanás tenía en su mano una cadena grande que cubrió de obscuridad toda la faz de la tierra, y miró hacia arriba y se rió. En lo que Enoc vio, hubo algo que pareció captar su atención por encima de todo. Enoc vio que Dios miró al resto del pueblo y lloró. En el registro sagrado dice que Enoc le preguntó a Dios una y otra vez, ¿cómo es posible que tú llores? ¿Cómo es posible que llores? El Señor le contestó a Enoc, he aquí a estos, tus hermanos, son la obra de mis propias manos. A tus hermanos he dado mandamiento, que se amen el uno al otro, y que me prefieran a mí, su padre. Mas he aquí, no tienen afecto, y aborrecen su propia sangre. Enoc vio las condiciones de estos últimos días. Él y otros profetas sabían que únicamente si aceptamos la expiación y nos esforzamos por vivir el Evangelio, podremos hacer frente a los desafíos de la vida y hallar paz, gozo y felicidad. Llegar a comprender ese grandioso don es una búsqueda personal de todos los hijos de Dios. Hermanos y hermanas, creo que si en verdad comprendiéramos la expiación del Señor Jesucristo, nos daríamos cuenta de lo valioso que es un hijo o una hija de Dios. Creo que el propósito eterno de nuestro Padre Celestial para con sus hijos generalmente se logra mediante las cosas pequeñas y sencillas que hacemos unos por otros. La palabra uno es una parte importante de la palabra expiación en inglés. Si la humanidad comprendiera esto, no habría nadie de quien no nos preocupáramos. Más allá de la edad, raza, género, religión o nivel social y económico. Y nos esforzaríamos por emular al Salvador. Y nunca seríamos descorteses, indiferentes, irrespetuosos, ni insensibles a los demás. Si en verdad entendiésemos la expiación y el valor eterno de toda alma, iríamos en busca del joven, de la jovencita y de todo hijo descarriado de Dios. Les ayudaríamos a conocer el amor que Cristo tiene por ellos. Haríamos todo lo que estuviese a nuestro alcance para ayudarlos a prepararse para recibir las ordenanzas salvadoras del Evangelio. En verdad, si la expiación de Cristo fuera lo más importante en la mente de los líderes de barrios y ramas, no se descuidaría al miembro nuevo ni al que se reactiva, puesto que toda alma es tan valiosa. Ellos deliberarían en consejo para ver que se le enseñase a cada una las doctrinas del Evangelio de Jesucristo. Cuando pienso en Nathan y lo mucho que lo queremos, veo y siento más claramente lo que nuestro Padre Celestial debe sentir por todos sus hijos. No queremos que Dios llore porque no hicimos todo lo posible por compartir con sus hijos las verdades reveladas del Evangelio. Ruego que cada uno de nuestros jóvenes trate de conocer las bendiciones de la expiación y se esfuerce por ser digno de servir al Señor en el campo misional. Ciertamente muchos más matrimonios mayores y otras personas cuya salud se los permita desearían ansiosamente servir al Señor como misioneros si meditaran en el significado del sacrificio expiatorio del Señor Jesucristo. Fue Jesús quien dijo: y si acontece que trabajáis todos vuestros días proclamando el arrepentimiento de este pueblo, y me traéis aun cuando fuere una sola alma, ¿cuán grande será vuestro gozo con ella en el reino de mi Padre? No solo es eso, sino que grande será el gozo del Señor en el alma que se arrepiente, porque toda persona es valiosa para Él. Hermanos y hermanas, nuestro Padre Celestial nos ha tendido la mano para que lleguemos a Él. Mediante la expiación de nuestro Salvador, Él invita a todos que vengan a Cristo, el cual es el Santo de Israel, y participen de su salvación y del poder de su redención. Él nos ha enseñado que por medio de nuestra obediencia a los principios del Evangelio, que al recibir las ordenanzas salvadoras que han sido restauradas, que mediante el servicio constante y al perseverar hasta el fin, podremos volver a su presencia sagrada. ¿Qué otra cosa podríamos saber en este mundo que fuese más importante que esto? Lamentablemente, en el mundo actual, la importancia de la persona muchas veces se determina por el tamaño del auditorio ante el cual él o ella se presenta. Esa es la forma en que se clasifican los programas de deportes o de comunicación, o se determina la prominencia de las empresas, y a veces cómo se obtiene un rango gubernamental. Tal vez esa sea la razón por la que los papeles de padre y madre y misionero raras veces reciben el aplauso de la gente. Los padres, las madres y los misioneros llevan a cabo su tarea ante un público muy reducido. Sin embargo, a los ojos del Señor, tal vez haya solo un tamaño de auditorio que es importancia perdurable. Él es de uno, cada uno, ustedes y yo, y cada uno de los hijos de Dios. La ironía de la expiación es que fue infinita y eterna, y no obstante se aplica en forma individual, una persona a la vez. Hay un nivel en el que el himno de los niños, "Soy un hijo de Dios", armoniza con la música de la eternidad. Somos hijos de Dios. Cada uno de nosotros es valioso, hasta el grado de hacer que el Señor Dios Todopoderoso sienta una plenitud de gozo si somos fieles, o que llore si no lo somos. Lo que el Salvador resucitado dijo a los nefitas podría decirlo a nosotros hoy día: benditos sois a causa de vuestra fe, y ahora he aquí es completo mi gozo. Y cuando hubo dicho estas palabras, lloró, y la multitud dio testimonio de ello, y tomó a sus niños pequeños, uno por uno, y los bendijo y rogó al Padre por ellos. Hermanos y hermanas, nunca, jamás subestimen el valor de una persona. Recuerden siempre la sencilla admonición del Señor: si me amáis, guardad mis mandamientos. Esfuércense siempre por vivir dignos de las sagradas y plenas bendiciones de la expiación del Señor Jesucristo. En nuestro dolor por la separación de nuestro querido Nathan, ha venido la paz que únicamente nuestro Salvador y Redentor puede dar. Nuestra familia se ha vuelto a Él, uno por uno. Y ahora cantamos con mayor agradecimiento y entendimiento: cuán asombroso es que por amarme así muriera Él por mí. Cuán asombroso es lo que dio por mí. Estimados hermanos y hermanas, ruego que den a los demás y que reciban por ustedes mismos toda bendición de la expiación del Señor Jesucristo. Lo ruego humildemente, en el nombre del Señor Jesucristo. Amén.
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0: Una vez que él era tu amigo, lo era para siempre.
1: No ha olvidado a sus amigos de la niñez ni a sus familiares.
0: En nuestro vecindario de Salt Lake siempre jugábamos en la calle.
2: Era un buen deportista. Jugaba baloncesto y tenía iniciativa. No hacía falta decirle lo que tenía que hacer. Cuando decidía hacer algo, se entregaba por completo.
3: Cuando me preparaba el biberón, calentaba la leche en una olla vieja y pequeña y se aseguraba con uno de sus dedos de que estuviera tibia.
0: Oraba mucho, y lo sabíamos. Oraba por los alimentos, por lo que estaba sucediendo, y muchas veces se quitaba el sombrero y oraba, aunque estuviera pescando en el arroyo.
2: Cuando el presidente Monson era un joven obispo, creo que uno de los más jóvenes de la iglesia, tenía 22 años, adquirió una pintura del Salvador del artista Henry Hoffman. Y desde entonces la tiene y la ha llevado doquiera que ha ido. Incluso la tiene en su oficina hoy en día. Él ama al maestro y sigue su camino. Él anda por el camino del maestro. Una de sus escrituras favoritas lo describe bien. Siempre está en la obra del Señor.

0: Thomas Spencer Monson nació el 21 de agosto de 1927 en el Hospital St. Mark's en Salt Lake City. Sus padres Spencer y Gladys Candy Monson eran descendientes de suecos, ingleses y escoceses, y les dieron a Tom, sus dos hermanos y tres hermanas, un buen hogar. En 1927, 3 años antes de celebrar la iglesia su primer centenario, había unos 600.000 miembros, y casi todos vivían en el oeste de los Estados Unidos. Heber J. Grant era el presidente de la iglesia. Tom creció en Salt Lake City, rodeado de una familia unida compuesta por abuelos, tías y tíos. Su abuelo, Thomas Condy, había comprado una propiedad cerca del centro de Salt Lake, y allí construyó su propia casa y proveyó vivienda a cada una de sus 4 hijas y sus esposos. Tom se sentía a gusto y era bienvenido en sus hogares sin tener que llamar a la puerta.
1: Mi padre creció en un entorno ideal. Amaba a sus parientes y se sentía agradecido por todo lo que sus tíos hacían por él. Daba la impresión de que él era también hijo de ellos.
2: Sus padres eran gente muy buena y los queríamos mucho. Amaban el Evangelio y se lo enseñaron a sus hijos.
1: Mamá era amigable y extrovertida. Conversaba con todo el mundo y hacía amigos de inmediato.
3: Gladys era una mujer muy divertida y llena de vida.
4: Le preguntaban, Gladys, ¿cómo hiciste para criar un apóstol? Y ella sonreía y decía, no fue fácil, pero perseveré.
3: Mi padre trabajaba 12 horas por día, 6 días a la semana. Atendió todas nuestras necesidades e incluso apartó dinero para que estudiáramos.
5: El domingo era el único día libre de papá. Tal vez hubiera querido descansar, pero sin excepción me decía, ven conmigo, Tommy. Llevemos al tío Elías a dar un paseo. Entonces íbamos hasta la casa del tío Elías y de la tía Tane en un Oldsmobile modelo 28. Yo esperaba en el auto mientras papá entraba en la casa y en un momento salía llevando con mucho cuidado

0: en sus brazos a su tío paralítico. Yo abría la puerta y veía cómo papá sentaba con ternura al tío Elías en el asiento de adelante. Luego lo llevábamos de paseo por la ciudad. Papá nunca quiso que se le agradeciera por eso, y yo nunca olvidaré esa gran lección.
1: Por generaciones, su familia pasaba los veranos en una cabaña del cañón Provo. En las riberas del río Provo, Tom aprendió de sus tíos un pasatiempo que amaría toda la vida: la pesca. Me sentaba en la orilla por horas, decía Tom, y contemplaba las laderas. Fueron tiempos felices, llenos de sueños. Una tarde de verano, cuando tenía 12 años, Tom flotaba en una cámara de neumático río abajo cuando escuchó los desesperados gritos de una familia de inmigrantes griegos. Más adelante, en los rápidos, una joven que nadaba se hundía por tercera vez en el agua.
0: La cabeza de la joven emergió y la tomé por el cabello. Ella tendría unos 14 años. La puse sobre el neumático frente a mí, y mientras ella lloraba y escupía agua, remé con la otra mano para pasar por los rápidos hasta la orilla y la entregué a sus padres. Ellos la abrazaron, lloraron y la besaron, y entonces a mí también me abrazaron y me besaron. Yo tenía vergüenza, no quería que me besaran hombres y mujeres de edad. Entonces subí a mi neumático y seguí río abajo.
1: Al meditar en lo que había pasado, dijo: me di cuenta de que había ayudado a salvar una vida. Dios había permitido que yo, un diácono, pasara por allí en el momento preciso. Ese día aprendí que Dios, nuestro Padre Celestial, nos conoce a cada uno y comparte su divino poder para salvar.
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1: A los 16 años, se esperaba que Tom dejara de ir a nadar y pescar en el río Provo y que trabajara en el verano. Entonces consiguió trabajo en una empresa en la que descargaba madera bajo el rayo del sol en días de mucho calor. Para entonces, Estados Unidos había entrado en la Segunda Guerra Mundial y estaba experimentando muchas bajas. Durante esa sombría época, el patriarca de su estaca puso las manos sobre la cabeza de Tom, de 16 años, y le dio una bendición patriarcal profética. «Serás un líder entre tus semejantes», dijo el patriarca. «Acude al Señor en humildad para que te guíe y dirija en los llamamientos elevados y santos que tendrás». En 1944, Tom se inscribió en la Universidad de Utah. Poco después, en un baile de la universidad, Tom vio por primera vez a la que sería su esposa. Él había llevado a una chica al baile, y mientras bailaban al ritmo de una popular tonada de la época, Frances Johnson pasó bailando a su lado. «Apenas pude verla», dijo, «pero no la volvió a ver esa noche». Un mes después, al esperar el tranvía cerca de la universidad, Tom vio que Frances estaba con otra joven y con un compañero de la escuela primaria de Tom llamado Paul Wilkinson. Tom se dirigió hacia Paul como una excusa para que él le presentara a la joven, y le dio resultado. Él dijo: «Tras despedirme, me fijé en el directorio de los estudiantes y subrayé el nombre Frances Beverly Johnson». Esa misma noche, Tom la llamó y acordaron su primera cita.
3: Al reflexionar en ello, mamá pensaba: ¿es este el hombre con el que me quiero casar? Mamá me contó cómo mi abuela intervino y le dijo: fíjate en la manera como Tom cuida a su abuelo. ya que mi padre amaba a su abuelo. Él lo afeitaba y le ordenaba la ropa. Cualquier hombre que cuide a su abuelo en la forma que Tom lo hace, será un esposo magnífico, le dijo ella. Y eso llegó a ser un punto a favor de papá.
1: La primera cita de Tom y Frances fue en un baile de estaca. Volvieron a salir juntos, pero en el verano de 1945, Tom comprendió que su vida cambiaría por completo. En octubre de ese año, Tom se dirigió por tren a San Diego para el entrenamiento básico como reservista de la Fuerza Naval de los Estados Unidos. John Burt, miembro del obispado, fue a despedirse de él y le dio un ejemplar del manual misional. «No me voy a una misión», dijo Tom. «Igual llévalo contigo», le dijo el hermano Burt. «Podría serte útil». Al llegar a San Diego, supo lo que era la vida militar. Tom dijo, «La base naval era enorme y estoy convencido de que el entrenamiento tenía por objeto fortalecernos y hacernos humildes, y dio resultado». La noche antes de empezar la licencia de Navidad, Tom y sus compañeros estaban ya acostados casi dormidos. Cuando de pronto, Leland Merrill, también de Utah, dijo, «Me siento enfermo, muy enfermo». Tom le sugirió que fuera donde el médico de servicio para que lo revisara. Merrill dijo que lo dejarían en observación y que no le permitirían salir para la Navidad. Los quejidos aumentaron y Merrill preguntó, «Monson, ¿eres Elder?». A Tom lo habían ordenado Elder antes de alistarse en la Marina. «¿Podrías darme una bendición?», le preguntó Merrill.
0: «Yo nunca había dado una bendición. Nunca había recibido una bendición de salud. Ni recordaba haber visto a nadie recibir una. Entonces, recordé que tenía algo en mi bolsa que tal vez podría ayudarme. Abrí la bolsa y tomé el manual misional. Y allí, debajo de la ventana donde había un poco de luz, leí cómo bendecir a los enfermos. Luego regresé donde estaba mi compañero y le di una bendición. Y cuando dije amén, él dormía profundamente como un bebé. A la mañana siguiente, al emprender la marcha hacia los autobuses para ir a casa, Leland Merrill me dijo, «Monson, cuánto me alegro de que poseas el sacerdocio». Y yo le respondí, «Yo también me alegro».
4: Estaba muy agradecido por el sacerdocio, por tener amigos que velaban por mí. Imagino que eso dejó una huella en Tom, porque él lo ha recordado todos estos años y yo también.
1: En 1946, la guerra terminó y Tom regresó a casa. 2 años después, se graduó con honores en la Universidad de Utah en Administración de Empresas. Después de rechazar ofertas de trabajo de varias empresas prominentes de los Estados Unidos, decidió trabajar para un periódico local como vicegerente de publicidad. La relación entre Tom y Frances siguió creciendo. Finalmente, Tom fue a la joyería y escogió un anillo de diamantes para sorprender a Frances. Lo escondió en su casa y planeó una ocasión especial. En la noche que le propondría matrimonio, Tom llevó a Frances a su casa. Y tan pronto entró, Scott, el hermano menor de Tom, dijo, «Frances, Tommy te compró un anillo». A Tom no le agradó que se hubiera arruinado la sorpresa.
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1: Tom y Frances se casaron en el Templo de Salt Lake por tiempo y eternidad el 7 de octubre de 1948. Así empezó uno de los matrimonios verdaderamente ejemplares de la Iglesia.
3: Mi madre es la otra parte del éxito de mi padre, porque ella lo ha apoyado en todo lo que él ha hecho.
5: Desde el primer día, nuestro matrimonio fue una experiencia hermosa. No cuestionábamos que él se fuera mucho tiempo o que trabajara tanto. Tuvimos que acostumbrarnos a ello y todavía lo hacemos.
0: La esposa de un miembro del obispado o de la presidencia de Estaca lleva una vida un tanto diferente a las demás. Hay que ir a reuniones y dejar de ir a algunos eventos sociales para ir a una reunión aquí o a una bendición allá, pero nunca he escuchado ni una sola queja de ella durante nuestro matrimonio. Ella me ha apoyado en todo lo que he hecho en la iglesia.
1: Al momento de casarse, Tom servía como secretario de barrio. Un día, tomaba notas en silencio mientras el obispado analizaba la falta de éxito con los jóvenes del barrio. El joven secretario dijo: «Hermanos, ¿podría decir algo sobre la mutual y los retos de los jóvenes del barrio?». Entonces expuso las fallas del programa de los jóvenes e indicó cómo corregirlas rápidamente. Al notar que pudo haber sido impertinente, dijo: «Disculpen, creo que he hablado demasiado», y pidió permiso para retirarse e ir a tomar la asistencia de los élderes. Al salir, los del obispado dijeron: «¿Qué estamos esperando?». Entonces le pidieron que regresara, lo relevaron de su cargo de secretario y lo llamaron como superintendente de la mutual. En poco tiempo, el programa de jóvenes del barrio, con la ayuda de un superintendente dedicado, atraía a más personas que la reunión sacramental.
6: El Señor prepara a sus líderes cuando son jóvenes. Un buen ejemplo de ello es Thomas S. Monson.
7: Siempre era diferente al resto de nosotros. Era un líder natural.
8: Tenía una energía increíble y un entusiasmo muy contagioso.
3: Tiene tal presencia cuando entra en un lugar que hace que la gente lo mire, ya que es alto y tienen que ver hacia arriba, y lo buscan para recibir guía en toda situación.
1: El obispo John Burt pronto llamó al nuevo superintendente de la mutual como su segundo consejero en el obispado. Pocas semanas después, el obispo Burt fue llamado a integrar la presidencia de Estaca, y Tom estaba seguro de que un miembro del Sumo Consejo reemplazaría al obispo. «Para mi sorpresa», dijo Tom, «me llamaron a mí».
6: A la joven edad de 22 años y medio, servía como obispo en un barrio de más de 1,000 miembros, con 85 viudas y una de las cargas de bienestar más pesadas de toda la iglesia.
1: El obispo Monson llamó a hombres mayores que él como consejeros. «Se nos llamó el domingo 7 de mayo de 1950 y empezamos a trabajar de inmediato», recuerda Tom. Bajo la dirección del obispado anterior, la antigua capilla se había empezado a pintar por fuera y el obispo Monson prosiguió con una extensa renovación en su interior, incluso instalando nuevas bancas. Los miembros donaron la mano de obra. Tom recuerda: «Con la nueva decoración y el ánimo renovado, el barrio revivió. La asistencia a la reunión sacramental se duplicó y cuadruplicó, llegando a llenar el edificio. Había mucha gente anciana», Tom dijo. «Amaba a la gente mayor. Eran buenas personas que amaban al Señor y guardaban sus mandamientos». Aún después de su relevo como obispo, Thomas Monson siguió visitando y llevando un regalo a cada una de aquellas 85 viudas todas las Navidades hasta que fallecieron.
6: Es interesante que haya podido discursar en el funeral de cada una de esas 85 viudas. Es un logro casi imposible debido a los viajes, las asignaciones y otras cosas que forman parte de la vida de una autoridad general. Pero con la mano del Señor pudo hacerlo para cada una de las viudas que así lo había pedido.
1: Una noche de invierno en 1951, el joven obispo Monson atendió la puerta de su casa. Era un miembro alemán de otra estaca que le explicó que la familia de su hermano estaba en camino desde Alemania y que asistiría a su barrio, y le pidió al obispo que lo acompañara a ver el apartamento que les había alquilado. En el camino, el visitante Karl Gürtler le comentó al obispo Monson que no había visto a su hermano Hans por muchos años. Al llegar al lugar, ambos subieron las escaleras y el hermano Gürtler dijo: «No es mucho, pero es más de lo que han tenido en Alemania». Al observar el apartamento frío e inhóspito, el obispo Monson dijo: «Se me partió el corazón y pensé, ¿qué lugar tan lúgubre para una familia que ha soportado tanto?». Tom no durmió bien esa noche. Al día siguiente, en la reunión de comité de bienestar, uno de sus consejeros le preguntó: «¿Le pasa algo, obispo?».
0: Comenté mi experiencia al comité y fue como si el Espíritu del Señor nos envolviera. Y me preguntaron: «¿Qué podemos hacer, obispo?». El líder del grupo de sumos sacerdotes dijo: «Soy maestro electricista y tengo 3 ayudantes, y nos gustaría rehacer la instalación eléctrica del lugar. Además, conozco a vendedores de electrodomésticos y podría obtener donaciones de aparatos nuevos de cada uno de ellos». Entonces, otra persona, otro miembro del comité, un pintor, dijo: «Yo puedo conseguir la pintura más barata que al por mayor, y mi cuadrilla y yo pintaremos la casa». Entonces, la buena presidenta de la Sociedad de Socorro dijo: «A las hermanas no nos gusta ver estantes vacíos. Los llenaremos». Y así trabajamos por 2 semanas. La noche en la que llegaron los Gürtler, se veía que habían sufrido mucho en la vida. Y mientras subían las escaleras hacia el segundo piso, recuerdo que el hermano Gürtler les dijo: «No es mucho, Hans, pero hicimos lo mejor que pudimos». Y entonces abrieron la puerta. Y qué escena maravillosa. El piso lo había alfombrado mi consejero, que instalaba alfombras. Las paredes estaban recién pintadas. Había un árbol de Navidad, todo decorado. En verdad, todo lo necesario para una familia.
5: Yo tenía 15 años y era muy insegura. Habíamos tenido un apartamento antes de la guerra, pero luego fue bombardeado. Así que siempre vivimos con otras familias. Y el hecho de entrar en un apartamento y pensar que sería nuestro era algo incomprensible para nosotros.
9: Me quedé perpleja. No podía creerlo. Puso la llave enfrente de mí y dijo: «Está en su propio apartamento».
0: Al salir de allí, el pequeño grupo que había hecho todo el trabajo bajó a la calle en silencio y comentaron: «¿Por qué será que nos sentimos de este modo, tan felices esta Navidad?». Y les dije: «¿Recuerdan la última estrofa del himno Oh Pueblecito de Belén? Aunque su nacimiento pasó sin atención, aún lo puede recibir el manso corazón, el corazón manso de aquella familia». Cristo entró en el apartamento, en la vida de los que fueron partícipes de aquella experiencia.
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1: Al madurar en sus deberes, el obispo Monson aprendió la importancia de seguir al Espíritu y confiar en el Señor. Una noche, durante una reunión del sacerdocio de Estaca, tuvo la impresión de que debía salir de la reunión de inmediato y dirigirse al hospital militar de Salt Lake City. Antes de la reunión lo habían llamado por teléfono diciéndole que un miembro anciano de su barrio estaba enfermo y que había sido internado en el hospital. Le preguntaron si podía ir al hospital a darle una bendición. El atareado obispo contestó que se dirigía a una reunión, pero que iría al hospital después de ella. Entonces recibió la fuerte impresión de que debía salir de la reunión y dirigirse al hospital de inmediato. El obispo Monson miró hacia el púlpito. El presidente de Estaca estaba discursando y Tom no veía cómo salir en medio del discurso cruzando las bancas sin llamar la atención. Entonces esperó con ansias hasta el final del mensaje y luego se apresuró hacia la puerta antes de que se anunciara la última oración. Corriendo por el cuarto piso del hospital, el joven obispo notó un gran movimiento afuera de la habitación del enfermo. Entonces una enfermera le preguntó, ¿es usted el obispo Monson? Sí, contestó. Y ella le dijo, lo siento. El paciente mencionaba su nombre antes de morir. Conteniendo las lágrimas, el obispo Monson dejó el hospital en la oscura noche y prometió que siempre seguiría las impresiones del Señor. Y ha seguido las impresiones del Espíritu de inmediato en todo momento.
6: Nadie puede comprender al presidente Monson a menos que entienda la frecuencia de ese tipo de impresiones espirituales en la vida de él y la lealtad absoluta con la que responde a ellas.
0: Cuando fui obispo, me di cuenta de que era el presidente del quórum de presbíteros y quería que todos los jóvenes participaran. Uno de ellos nunca venía y pensé, bueno, en lugar de estar aquí con los presbíteros en clase, dejaré que el asesor dé la lección e iré a buscar a Richard Castro. Así que fui a su casa y sus padres me dijeron que no estaba allí, que estaba trabajando en el taller mecánico. Fui al taller, la puerta estaba abierta, pero no había nadie. Lo busqué por todas partes, pero no lo podía encontrar. Entonces, caminé por la parte de atrás y allí había una de esas viejas fosas de engrasado de automóviles. Vi hacia abajo en la oscuridad y noté un par de ojos mirándome. Él dijo, «Me descubrió, obispo, ya subo». Y salió de la fosa. Tuvimos una agradable conversación y le dije, «Richard, te necesitamos. Tienes un don especial con la gente. Quiero que todos los presbíteros asistan. ¿Vas a venir?». Él dijo que iría. Y fue.
7: Después serví en una misión. Me sellé con mi esposa en el templo. Tenemos 5 hijos fabulosos. 2 de ellos fueron misioneros y yo he sido obispo 2 veces. Mis hijos y mi esposa lo aman mucho por todo lo que hizo por mí. Tal vez sea una de las grandes bendiciones que haya recibido en mi vida.
1: Mientras era obispo, les nacieron 2 hijos. Tom en 1951 y Ann en 1954. El presidente Monson recuerda, la vida nos trataba muy bien. En ese entonces, el presidente Joseph Fielden Smith visitó su estaca para reorganizar la presidencia. El 16 de junio de 1955, la sesión general se realizó en el Salón de Asambleas. Los obispos y el sacerdocio arónico cantaban en el coro. Joseph Fielden Smith anunció la nueva presidencia de estaca. Percy Fetzer, presidente. John Burt, primer consejero. Y Thomas S. Monson, segundo consejero. Y añadió, el obispo Monson no sabe nada sobre este llamamiento, pero si lo acepta, será un placer escucharle.
0: Caminé desde las bancas del coro hacia el púlpito pensando, ¿qué voy a decir? Habíamos cantado un himno relacionado con la palabra de sabiduría que decía, ten valor muchacho para decir no. Y entonces dije que mi lema sería, ten valor muchacho para decir sí. Y así lo hago con todo mi corazón.
1: Con el aumento de sus deberes eclesiásticos, Tom progresaba en su profesión. En 1953 se le nombró vicegerente general de la imprenta del periódico Deseret News.
8: Los que se han relacionado con él lo quieren mucho. Los del sector automotriz y los de bienes raíces queremos a este buen hombre que ha tenido la habilidad de tender una mano y llegar al corazón de la gente.
1: En 1957, Tommy y Frances edificaron una casa nueva en una zona retirada del centro de Salt Lake. Vivir en esa parcela de terreno era como estar en el paraíso para la familia. El 21 de febrero de 1959, Stephen Richards, de la primera presidencia, lo llamó a una entrevista. Pensando que hablarían del manual general de instrucciones que se estaba imprimiendo, Tom quedó sorprendido. El presidente Richards lo llamaba para ser el presidente de la misión canadiense. Le dijo que pidiera permiso para ausentarse del trabajo y que se preparara para partir en 3 semanas. Al regresar a casa, halló a Frances recostada y con malestar por su tercer embarazo.
0: Cuando se lo dije, no dudó en aceptarlo. Cuando les dijimos a los niños, Tommy exclamó, ¿cuándo nos vamos? Le dijimos, en unas 3 semanas, y dijo, fantástico, ¿y cuándo regresamos? En unos 3 años, contestamos. Fue en ese momento en que realmente nos dimos cuenta de lo que se nos avecinaba. Recuerdo el día frío y nevado en el que alquilé un camión para los muebles de casa y prepararnos para dejar Salt Lake City. Fue un día emotivo para Frances y para todos nosotros. Y cuando ella acariciaba el marco de la puerta, tenía lágrimas en los ojos. Recogimos a los niños de la escuela y tomamos el tren para Toronto.
1: La familia llegó a su nueva residencia y pronto recorrieron la inmensa misión. Tom dijo, nos dimos cuenta de que la responsabilidad de presidir la misión canadiense descansaba ahora sobre nuestros hombros.
4: Lucía más joven que la mayoría de los misioneros. Era delgado y se veía en buen estado físico, incluso jugaba baloncesto con los élderes. Nos daba la impresión de que era un misionero recién llegado. No queríamos aprovecharnos de él, ni mucho menos, pero pensábamos, hemos estado aquí 6 meses, incluso algunos han estado aquí 2 años, y tal vez podemos enseñarle algo, pero estábamos equivocados.
1: El 1 de octubre de 1959, Frances dio a luz a Clark Spencer Monson. El presidente Monson recuerda, fue muy grato tener un bebé en la casa de la misión. En cierto modo, era como si los misioneros se sintieran más cerca de sus propias familias. No era fácil criar a una familia en la misión. Los misioneros iban y venían, y la familia Monson pocas veces se sentaba sola a la mesa.
4: Cerca de la hora de ir a dormir, me invitaba a su oficina o yo tocaba a la puerta y entraba. Entonces él sacaba un tablero de damas y lo colocaba encima del escritorio. Después me sentaba frente a él y jugábamos damas durante 10 o 15 minutos. Para mí, eso era algo muy especial y yo lo valoraba mucho.
1: Los misioneros fueron más productivos debido a su joven presidente de misión. Los bautismos de conversos aumentaron y también la construcción de capillas. Estaba complacido con el crecimiento y un sentido de éxito invadió la misión, dijo el presidente Monson. En agosto de 1960, el elder Mark Peterson, del Quórum de los 12, fue a organizar la Estaca Toronto, la número 300 de la iglesia. La conferencia se llevó a cabo en el Teatro Odeon Carlton de Toronto.
0: Los 2,249 asientos estaban ocupados. Era el mayor porcentaje de asistencia a una conferencia de estaca en toda la iglesia.
9: Recuerdo la emoción que había en la misión, porque era la primera estaca organizada en el este de Canadá. Ese día él anunció quiénes serían los líderes. Y cuando dijo que yo sería la presidenta de la primaria de estaca, me quedé atónita porque no habíamos hablado de ello. Pero después me dijo, sabía que usted iba a aceptar.
7: Para los misioneros, fue emocionante saber que ahora éramos parte de una estaca de la iglesia.
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1: Después de 3 años, el presidente Monson recibió un relevo honorable de parte de la primera presidencia.
0: Al dejar Toronto, parte de nuestro corazón se quedó allí y todavía conservo preciados recuerdos.
1: Poco después de llegar a Salt Lake City, se le nombró gerente general de la imprenta Deseret, la más grande del oeste de los Estados Unidos. El 3 de octubre de 1963, Tom trabajaba en su oficina cuando recibió una llamada de la secretaria del presidente David O. McKay. Después de saludarlo, el presidente McKay dijo, «Hermano Monson, ¿podría reunirse conmigo en algún momento?» Tras contestar afirmativamente, el presidente McKay dijo, «¿Podría venir a mi oficina ahora mismo?» De inmediato, Tom manejó hasta las oficinas generales de la iglesia, donde se reunió con el presidente McKay.
0: Me pidió que me sentara a su lado, junto al escritorio, y con gran emoción me dijo, «Hermano Monson, con el fallecimiento del presidente Moyle, he llamado al elder Nathan Eldon Tanner como segundo consejero de la primera presidencia. El Señor lo ha llamado a usted para servir en el Consejo de los 12 Apóstoles. ¿Podría aceptar este llamamiento?» Me sentí conmovido y finalmente le dije que aceptaba. Entonces me dio la bienvenida a las filas de las autoridades generales y dijo que esa sería una experiencia muy gratificante, en la que podría utilizar mis talentos y mi energía al máximo. Me pidió que no le dijera a nadie, salvo a mi esposa, y que me sostendrían el viernes por la mañana en la conferencia, o sea, al día siguiente.
1: Al llegar a la casa, Tom no tenía apetito y le dijo a Frances que tenía que entregar unos materiales de impresión y le preguntó si deseaba ir con él. Fueron en auto hasta el monumento Este es el lugar, en Salt Lake City. Allí caminaron, leyendo las inscripciones y meditando sobre los pioneros y su legado. Al regresar al auto, Frances preguntó, ¿Estás bien? ¿Hay algo que deseas decirme? Entonces él le reveló la naturaleza sagrada de su llamamiento. Esa noche no pudimos dormir bien, dijo Tom. Tenía los pies congelados. A la mañana siguiente, en la conferencia general, Tom fue a sentarse con los miembros del Comité de Orientación Familiar. Cuando iba a sentarse, Hugh Smith le dijo, «No te sientes allí». 2 veces antes, los que se sentaron en ese sitio fueron llamados a ser autoridades generales, pero Tom se sentó de todos modos.
10: Se propone que sostengamos a los siguientes hermanos como miembros del quórum de los 12 apóstoles: Joseph Fielding Smith, Howard W. Hunter, Gordon B. Hinckley y Thomas S. Monson.
1: Hugh Smith susurró. Y así la historia se repite.
11: Dedico mi vida y todo lo que tenga. Me esforzaré lo más que pueda para hacer lo que se espera de mí. Estoy agradecido por las palabras de Jesucristo, nuestro Salvador, cuando dijo: Yo estoy a la puerta y llamo. Si alguno oye mi voz y abre la puerta, entraré a él. Ruego sinceramente, mis hermanos y hermanas, que a través de mi vida pueda ser digno de esta promesa del Salvador. En el nombre de Jesucristo. Amén.
1: La semana siguiente, en una reunión de la Primera Presidencia y el Consejo de los Doce, en el Templo de Salt Lake, Thomas S. Monson fue ordenado apóstol y apartado como miembro del Consejo de los Doce. El Elder Monson dijo: Fue uno de los días más emocionantes de mi vida. Pronto llegaron más asignaciones: presidente del Comité de Correlación de Adultos, asesor de los hombres y las mujeres jóvenes, presidente del Comité de Líderes de la Iglesia y supervisor de la obra misional del oeste de los Estados Unidos. En 1965 se le asignó al Elder Monson supervisar las misiones del Pacífico Sur, lo que incluía Australia, Nueva Zelanda y las islas de la Polinesia. En su primera visita a Samoa, fue al poblado de Saniatu y dirigió la palabra a un grupo de niños en la escuela de la iglesia. Al anunciarse el himno final, el Elder Monson tuvo la impresión de saludar a cada uno de los 247 niños. Como no había mucho tiempo, hizo caso omiso de ese sentimiento. Pero antes de la oración final, otra vez sintió la fuerte impresión de estrechar la mano de cada niño. Al comunicarles su deseo, el maestro y los niños se llenaron de alegría. Entonces el maestro explicó la razón de sentirse de ese modo. Al enterarse de que iría a visitarlos un apóstol, el maestro les había dicho a los niños que si oraban y tenían fe, el apóstol tendría el deseo de estrechar la mano de cada uno de ellos. Había lágrimas en los ojos, dijo el Elder Monson, cuando los niños pasaban y susurraban con dulzura: Talofalava.
0: Esa gente de las islas del Pacífico tiene una gran fe. Una vez acompañé al presidente Hugh B. Brown a Samoa. Allá los miembros nos recibieron y nos comentaron que había una gran sequía. Estaban ayunando y nos pidieron al presidente Brown y a mí que suplicáramos a nuestro Padre Celestial para que enviara la tan necesitada lluvia. Y así lo hicimos. Durante la reunión general en la escuela de la iglesia escuchamos los truenos y comenzó a llover. Y llovía tanto que apenas se podía escuchar a los oradores dentro del edificio debido al ruido de la lluvia. El presidente Brown me miró y me dijo sonriendo: Ahora que la hicimos bajar, ¿cómo la detenemos? Al partir hacia el aeropuerto escuchamos a un piloto de Nueva Zelanda que acababa de aterrizar, decir a alguien de la aerolínea: No lo entiendo. No había ni una sola nube, salvo sobre la escuela mormona de Mapusaga. El presidente Brown me dijo: Vaya y dígale por qué. Y lo hice con gusto.
1: Como miembro de los Doce, el Elder Monson visitaba semanalmente las estacas de la iglesia. Las asignaciones las hacía el presidente de los Doce y las anunciaba al final de una reunión semanal en el templo. Me gustaba ese procedimiento, dijo el Elder Monson, porque sentía que las asignaciones que recibía venían por inspiración. Así sucedió en Shreveport, Luisiana, en donde experimentó uno de los hechos más sagrados de su vida. En agosto de 1974, se le pidió al Elder Monson ir a El Paso, Texas. Varios días antes, el presidente Ezra Taft Benson llamó al Elder Monson a su oficina y le preguntó si podía asignarle ir a cualquier lugar, y después le dijo: Hermano Monson, siento que debe ir a la estaca Shreveport, Luisiana. La noche de ese viernes de agosto, el Elder Monson llegó a Shreveport. Al día siguiente, había muchas reuniones en la estaca. Y durante un descanso, el presidente de estaca le preguntó al Elder Monson, sin intención de importunarlo, si podía ir a darle una bendición a Crystal Methven, una niña de 10 años que sufría de cáncer. El Elder Monson preguntó si la niña estaría en la conferencia o en un hospital de Shreveport. El presidente contestó que Crystal se encontraba en su hogar, a unos 130 kilómetros de la ciudad. El Elder Monson miró su agenda y su vuelo de regreso y vio que no disponía de tiempo, así que sencillamente pidió que se recordara a la niña en las oraciones de la conferencia de estaca. Y así, todo seguiría normalmente.
6: Cuando se nos dijo que el Elder Monson no podría venir, fue desalentador. Antes de ello, habíamos pensado llevar a Crystal a Salt Lake para que recibiera una bendición de una autoridad general, porque el tumor se había expandido hacia los pulmones y el cerebro.
5: Miramos una foto de las autoridades generales en la que estaba el Elder Thomas S. Monson, y se la mostramos a Crystal, y ella lo vio y dijo: parece ser un hombre muy bueno. Creo que es el indicado.
6: No pudimos viajar a Salt Lake por su estado de salud. Sabíamos que no soportaría el viaje y le informamos que no podíamos llevarla. Entonces ella nos dijo: bueno, si no puedo ir a ver al Elder Monson, seguro que él vendrá a verme a mí.
5: Al enterarnos de que el Elder Monson vendría a la conferencia, pensamos que nuestras oraciones habían sido contestadas. Pero cuando nos dijeron que no podría venir a darle una bendición a Crystal, no sabíamos qué pensar.
6: Pero hicimos lo único que sabíamos hacer: dejar el asunto en las manos del Señor. Y nos arrodillamos a orar como familia.
1: Mientras la familia Methven oraba, el reloj del centro de estaca marcaba las 19:45 y el Elder Monson se preparaba para hablar en una reunión de líderes. Entonces, él oyó una voz que hablaba a su espíritu, diciéndole: dejad a los niños venir a mí, y no se lo impidáis, porque de los tales es el reino de Dios. El Elder Monson decidió cambiar el horario de la reunión. Se dirigió al obispo de la familia Methven y le pidió que saliera de la reunión para llamarlos.
6: Estábamos orando cuando sonó el teléfono. Era nuestro obispo quien nos llamaba para hacernos saber que el Elder Monson vendría a nuestra casa a la mañana siguiente. Y nos pedía si podíamos ayunar con él para la bendición de Crystal.
12: He estado en muchos lugares santos y sagrados, pero nunca he sentido la presencia del Señor con mayor intensidad que en el hogar de los Methvens. Crystal se veía tan pequeña, descansando en esa cama tan grande. Me incliné hacia la niña, que estaba muy enferma, tanto que casi no podía hablar. Tan fuerte sentí el espíritu que me arrodillé. Tomé su mano en la mía y le dije: Crystal, estoy aquí. Ella susurró: hermano Monson, sabía que vendría. Miré alrededor de la habitación y nadie estaba de pie, todos estaban de rodillas. Se dio la bendición. Y Crystal esbozó una sonrisa y susurró: gracias. Lo que dio el broche final. Entonces, todos salimos en silencio. 4 días después, cuando orábamos por la niña Crystal,
0: en el círculo de oración de la primera presidencia y el consejo de los doce, el espíritu puro de Crystal abandonó su cuerpecito enfermo y abatido y entró en el paraíso de Dios. Doy mi testimonio de que Jesús de Nazaret ama a los niños, que Él escucha sus oraciones y las responde. El maestro en verdad dijo: dejad a los niños venir a mí, y no se lo impidáis, porque de los tales es el reino de Dios. Sé que esas palabras las dijo a la multitud reunida en la costa de Judea, porque las he leído. Y también sé que son las palabras que le dijo a un apóstol en una asignación en Luisiana, porque las he oído.
7: Él y yo íbamos a una importante reunión, y de pronto vio a una familia necesitada y sintió que había que ocuparse de eso y dejar que la reunión empezara sin nosotros si fuese necesario.
8: La gente de Europa y del mundo está agradecida por tener un líder con esos talentos maravillosos, alguien que se enfoca en la persona y a la vez tiene un corazón para todos.
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0: Recuerdo estar en compañía de un grupo de santos alemanes en lo alto de una colina lluviosa y fría con vista a la ciudad de Dresden, rededicando esa tierra. Al ofrecer la oración y decir que este sea el comienzo de un nuevo día para la iglesia en esta tierra, escuchamos un gallo cantando valle abajo. La campana de una iglesia empezó a sonar y sentí calidez en las manos y en el rostro. Abrí los ojos y vi que las nubes se habían disipado y que un rayo de luz rodeaba a nuestro pequeño grupo. Y supimos que era la confirmación de que nuestro Padre Celestial había escuchado nuestra oración y que la respondería.
8: Entre las bendiciones y las palabras que mencionó, fue que los miembros de Alemania Oriental disfrutarían de los mismos privilegios que tenían los miembros de todo el mundo, inclusive de los templos, por medio de su labor y de reunirse con líderes gubernamentales. El templo de Freiberg llegó a bendecir a la gente de una manera maravillosa.
7: Si no fuera por el hermano Monson, la iglesia no hubiera crecido tanto en esa parte de Europa. Él ha dado mucho a esa gente, incluso su propia camisa. Es verdad. Lo he visto regalar su propia ropa a los santos necesitados de Europa Oriental. Él decía que ya estaba gastada y vieja, y que la iba a desechar de todos modos, pero a mí siempre me parecía ropa nueva.
13: Como miembro de los doce, una de sus asignaciones más importantes fue ser presidente del Comité de Publicación de las Escrituras. Por muchos años, el Elder Monson supervisó una tarea que involucraría a cientos de expertos, diseñadores, técnicos e impresores, lo que resultó en nuevas ediciones de los libros canónicos de la Iglesia.
8: Thomas Monson tenía una facultad única para eso. Había sido impresor y sabía de papel, texturas y encuadernación. Y viajaba a Inglaterra para supervisar las publicaciones. Bruce McConkie, Thomas Monson y yo trabajamos en esos años para lograr eso. Fue una tarea grandiosa que no se compara a casi nada de lo que me ha pasado en la vida.
7: En 1979, mientras recorría la imprenta de Cambridge, el presidente Monson tomó una hoja impresa y notó que había un error. Un importante tabulador de columna se había omitido. En Cambridge se asombraron de que ellos no lo habían notado, pero él sí, y estaba allí para corregir lo que hubiera sido un error significativo.
13: Además de su labor apostólica, el Elder Monson también ha servido en la comunidad. ha sido miembro de la Mesa Directiva de Educación Superior de Utah, que es el organismo rector del estado en la materia. Sirvió unos 30 años en la Mesa Ejecutiva de la Organización Scout de los Estados Unidos y en la Comisión para Iniciativas del Sector Privado en el gobierno del presidente Reagan.
8: No se ayuda a 6.000 o a 13 millones de personas al mismo tiempo, sino una por una. En un desayuno que tuve con tres jóvenes que habían perdido a su padre, uno de ellos dijo sobre el presidente Monson: es mi preferido porque me inspira. Era un joven de 16 años.
14: Siempre se comporta como un verdadero amigo. Algo divertido es lo que dijo el Elder Faust, de que si le tocara nacer de nuevo, le gustaría regresar como uno de los nietos del presidente Monson.
3: He escuchado al abuelo decirle a la abuela: tenemos que crear más recuerdos para los niños. Y la abuela miraba hacia arriba diciendo: dime qué te traes ahora debajo de la manga.
13: En 1985, el Elder Monson y su esposa viajaron a la República Democrática Alemana para la ansiada dedicación del Templo de Freiberg.
0: Para mí, la dedicación marcó la culminación de los 17 años de servicio a los miembros de la Iglesia de la República Democrática Alemana. La culminación de la casa del Señor allí es un milagro de los últimos días. La enorme fe de los miembros, junto con el deseo del profeta de Dios, hizo que las barreras de los hombres y los gobiernos se desplomaran ante el poder de la divina providencia.
13: Después, el Elder Monson y su esposa viajaron a Frankfurt y participaron de la palada inicial del templo de esa ciudad. Luego fueron a Estocolmo, Suecia, donde el Elder Monson recibió al rey y a la reina de Suecia en la recepción del nuevo templo de Estocolmo.
0: El presidente Hinckley describió esa semana en la que se dedicaron dos templos y se dio la palada inicial del tercero como la semana más importante de la historia de la Iglesia en Europa. Así fue. Y también fue una de las épocas más importantes de mi vida y mi ministerio.
13: El 10 de noviembre de 1985, después de 22 años en el Consejo de los Doce Apóstoles, el presidente Ezra Taft Benson llamó a Thomas S. Monson como segundo consejero de la primera presidencia. 9 años más tarde, se le llamó como segundo consejero del presidente Howard Hunter. Y en 1995, se le llamó como primer consejero del presidente Gordon B. Hinckley.
8: El presidente Monson ha hecho una magnífica contribución a los presidentes de la Iglesia a los que ha servido. Es un asesor sabio, conoce la Iglesia, su organización y las necesidades de la gente. Así que cuando da consejo, siempre es muy, muy acertado.
13: El 3 de febrero de 2008, Thomas S. Monson fue ordenado y apartado como el 16º presidente de la Iglesia de Jesucristo de los Santos de los Últimos Días.
8: Su influencia se hace notar ahora que el manto de profeta descansa sobre él de una manera aún más extraordinaria. Yo lo he notado y testifico de ello. He visto cómo ha pasado de ser un hombre maravilloso a ser el profeta de Dios.
6: Ha sido guiado, dirigido, ha sido inspirado, ha sido refinado, ha tenido todas las experiencias que debe tener un profeta para poder hablar en el nombre del Señor, para ser el presidente de esta iglesia y guiar el destino del reino de Dios en la tierra.
8: Es todo lo que debe ser el presidente de esta iglesia y tiene todo el mérito que se requiere para hacerlo. No tiene malicia y proviene de una familia común y corriente. Es un hombre común y corriente que ha logrado cosas extraordinarias.
7: He visto una y otra vez cómo el Espíritu del Señor lo acompaña, tanto para ofrecer su testimonio del Salvador, como para saber lo que Dios desea que él haga, y se ha comprometido totalmente para hacer lo que el Señor le inspire.
0: Tengo un testimonio de esta gran obra en la que estamos embarcados. No sé cuándo lo obtuve. Creo que vino paso a paso, de buenos padres. Siempre he tenido un testimonio. La experiencia más dulce que he tenido es sentir una impresión del Espíritu y actuar de acuerdo con ella, para luego descubrir que es el cumplimiento de la oración o la necesidad de alguien. Y deseo que el Señor sepa que si necesita una mano para hacer algo, Tom Monson se la dará. Estoy agradecido por su ejemplo. Y él es

0: y testifico de ello desde lo más profundo de mi alma. Y agregaría que Dios nos bendiga a todos. En el nombre de Jesucristo. Amén.
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3: He vivido lo suficiente para experimentar en carne propia muchos de los desafíos de la vida. He conocido a personas excepcionales que han perseverado en pruebas severas, mientras que otros, por lo menos en apariencia, parecen tener pocas dificultades en la vida. A menudo quienes luchan con la adversidad se preguntan, ¿por qué me sucedió a mí? Pasan noches sin poder dormir preguntándose por qué se sienten tan solos, enfermos, desanimados, oprimidos y descorazonados. La pregunta, ¿por qué yo?, puede ser difícil de responder y a menudo lleva a la frustración y la desesperación. Hay una pregunta mejor para hacernos, y esa pregunta es, ¿qué puedo aprender de esta experiencia? La manera en que respondamos a esa pregunta puede determinar la calidad de nuestra vida no solo en esta tierra, sino en las eternidades futuras. Aunque nuestras pruebas sean diversas, hay una cosa que el Señor espera de nosotros. No importa cuál difícil sea nuestro pasar, Él espera que sigamos adelante. Una de las doctrinas fundamentales del Evangelio de Jesucristo es perseverar hasta el fin. Jesús enseñó, «Mas el que perseverare hasta el fin, este será salvo. Y si vosotros permaneciereis en mi palabra, seréis verdaderamente mis discípulos». Algunos piensan que perseverar hasta el fin es simplemente sufrir con los desafíos, pero es mucho más que eso. Es el proceso de venir a Cristo y ser perfeccionados en Él. Nefi enseñó, «Por tanto, debéis seguir adelante con firmeza en Cristo, teniendo un fulgor perfecto de esperanza y amor por Dios y por todos los hombres. Por tanto, si marcháis adelante deleitándoos en la palabra de Cristo y perseveráis hasta el fin, he aquí, así dice el Padre, tendréis la vida eterna». Perseverar hasta el fin es la doctrina de continuar en el camino que nos conduce a la vida eterna después de que uno haya entrado en ese camino mediante la fe, el arrepentimiento, el bautismo y la recepción del Espíritu Santo. Perseverar hasta el fin requiere todo nuestro corazón, o, como enseña Malaquí, profeta del Libro de Mormón, venid a Él y ofrecedle vuestras almas enteras como ofrenda, y continuad ayunando y orando, y perseverad hasta el fin, y así como vive el Señor, seréis salvos. Perseverar hasta el fin significa que hemos planeado nuestra vida firmemente en la doctrina del Evangelio, que guardamos las doctrinas aceptadas de la Iglesia, servimos con humildad a nuestros semejantes, vivimos como Cristo y guardamos nuestros convenios. Quienes perseveran son equilibrados, constantes, humildes y sin engaño, y mejoran continuamente. Su testimonio no se basa en las consideraciones sociales, sino en la verdad, en el conocimiento, en la experiencia y en el Espíritu. El Señor Jesucristo usa la sencilla parábola del sembrador para enseñar la doctrina de perseverar hasta el fin. El sembrador es quien siembra la palabra, comienza diciendo, y después describe diferentes actitudes de los que la reciben. Y estos son los de junto al camino, en quienes se siembra la palabra, pero después que la oyen, enseguida viene Satanás y quita la palabra que se sembró en sus corazones. Estos son asimismo los que fueron sembrados en pedregales, los que cuando han oído la palabra al momento la reciben con gozo, pero no tienen raíz en sí, sino que son de corta duración, porque cuando viene la tribulación o la persecución por causa de la palabra, luego tropiezan. Estos son los que fueron sembrados entre espinos.

0: los que oyen la palabra. Pero los afanes de este siglo y el engaño de las riquezas y las codicias de otras cosas entran y ahogan la palabra y se hace infructuosa. Y estos son los que fueron sembrados en buena tierra, los que oyen la palabra y la reciben y dan fruto a 30, a 60 y a 100 por uno. Esta parábola describe los tipos de tierra en los que se siembran y se nutren las semillas de la verdad. Cada tipo de tierra representa nuestro grado de compromiso y de habilidad para perseverar. El primer tipo de tierra, la de junto al camino, representa a quienes oyen el Evangelio pero nunca le dan a la verdad la oportunidad de echar raíz. El segundo tipo de tierra, los pedregales, representa a quienes en la iglesia, ante la primera señal de sacrificio o de prueba, se ven ofendidos sin tener el deseo de pagar el precio. El tercer tipo de tierra, los que fueron sembrados entre espinos, representa a algunos miembros de la iglesia que se distraen y se asfixian con los afanes, las riquezas y las lujurias del mundo. Finalmente, los que están en buena tierra son los miembros de la iglesia cuya vida refleja que son discípulos del Maestro, cuyas raíces penetran en lo profundo de la tierra del Evangelio y así producen gran fruto. En la parábola del sembrador, el Salvador señala tres obstáculos para la perseverancia, que pueden corroer el alma y detener el progreso eterno. El primero, los afanes del mundo, es esencialmente el orgullo, el cual se manifiesta de muchas maneras destructivas. Por ejemplo, el orgullo intelectual es muy común en nuestros días. Algunas personas se ensalzan por encima de Dios y sus siervos ungidos por motivo de su conocimiento y sus logros académicos. Nunca debemos permitir que nuestro intelecto tome prioridad sobre nuestro espíritu. El intelecto puede alimentar al espíritu y viceversa. Pero si dejamos que el intelecto tome precedencia sobre el espíritu, tropezaremos, criticaremos y quizás hasta perdamos el testimonio. El conocimiento es muy importante y es una de las pocas cosas que nos acompañará a la siguiente vida, por lo que siempre debemos estar aprendiendo. Sin embargo, debemos tener cuidado de no descuidar la fe al hacerlo, porque la fe, en realidad, aumenta nuestra habilidad para aprender. El segundo obstáculo para la perseverancia es el engaño de las riquezas. Debemos poner fin a nuestra obsesión con los bienes materiales, pues solo es el medio para llegar a un fin, el cual en última instancia debe ser la edificación del reino de Dios. Siento que algunos están tan preocupados por el tipo de auto que conducen, la ropa costosa que usan o el tamaño de su casa, comparando con las otras, que pierden de vista los asuntos más importantes. En la vida diaria debemos tener cuidado de no permitir que las cosas de este mundo tomen precedencia sobre las espirituales. El tercer obstáculo para la perseverancia que mencionó el Señor es la codicia de otras iniquidades, la plaga de la pornografía. Nos rodea como nunca antes y produce el depravado despertar de la inmoralidad, de hogares deshechos y de vidas destrozadas. La pornografía agotará la fuerza espiritual para perseverar. Se parece mucho a las arenas movedizas. Ustedes pueden quedar tan fácilmente atrapados y dominados en cuanto la pisen que no se darán cuenta del grave peligro. Es muy posible que necesiten ayuda para salir de esas arenas movedizas de la pornografía, pero cuánto mejor es nunca pisarla. Les ruego que sean cuidadosos y cautelosos. Unas pocas semanas antes de que falleciera el presidente Heber J. Grant, una de las autoridades generales fue a visitarlo a su hogar y antes de retirarse, el presidente Grant oró diciendo, «Oh Dios, bendíceme para que no pierda mi testimonio y para que me mantenga fiel hasta el fin». ¿Pueden imaginarse el presidente Grant, uno de los grandes profetas de la restauración, el presidente de la iglesia durante 27 años, rogando que fuese fiel hasta el final? Nadie es inmune a la influencia y las tentaciones de Satanás. No sean orgullosos para pensar que no están al alcance de la influencia del adversario. Manténganse cerca del Señor mediante el estudio de las Escrituras y la oración cotidiana. No podemos darnos el lujo de suponer que tenemos la salvación ya asegurada. Estas palabras de Brigham Young nos motivarán y nos recordarán que nunca debemos abandonar la lucha de perseverar. Él dijo, El hombre y la mujer que desean obtener un lugar en el reino celestial descubrirán que tienen que esforzarse cada día por lograr esa sagrada meta. Sé que hay muchos que padecen congoja, soledad, dolor, contratiempos. Esas experiencias son parte necesaria de la jornada humana. Sin embargo, por favor, no pierdan la esperanza en el Salvador y en el amor de Él por ustedes. Ese amor es constante y Él prometió que no nos dejaría huérfanos. Cuando enfrentamos desafíos en la vida, nos consuelan las palabras del Señor en la sección 58 de Doctrina y Convenios. Por lo tanto, no podéis ver con vuestros ojos naturales el designio de vuestro Dios concerniente a las cosas que vendrán más adelante, ni la gloria que seguirá después de mucha tribulación, porque tras mucha tribulación vienen las bendiciones. Por tanto, viene el día en que seréis coronados con mucha gloria. La hora no es aún, mas está cerca. Por lo tanto, hermanos y hermanas, seguimos adelante y, finalmente, en el proceso, llegamos a ser más semejantes al Señor. Todos conocemos a quienes han enfrentado grandes pruebas en la vida y han perseverado fielmente. Un ejemplo es el de uno de los primeros santos del siglo XIX, Warren Johnson, a quien los líderes de la iglesia le asignaron operar el transbordador Lee, un cruce importante del río Colorado en el desierto del norte de Arizona. El hermano Johnson perseveró con grandes desafíos y permaneció fiel toda la vida. Escuchen lo que escribió el hermano Johnson al presidente Wilford Woodruff, explicando la tragedia de su familia. Dice así: en mayo de 1891, una familia vino aquí al transbordador Lee desde Richfield, Utah, donde pasó el invierno visitando amigos. En Panguitch enterraron a un niño sin desinfectar la carreta ni desinfectarse ellos. Y sin siquiera parar para lavar la ropa sucia de la criatura, vinieron a nuestra casa y pasaron la noche socializando con mis hijos. No conocíamos la naturaleza de la enfermedad, difteria. Pero teníamos fe en Dios, ya que estábamos aquí en una misión muy difícil y habíamos tratado con todas nuestras fuerzas de obedecer los mandamientos. Pero muy a pesar nuestro, en 4 días y medio, el varoncito mayor murió en mis brazos. 2 más se contagiaron con la enfermedad y ayunamos y oramos tanto como pensamos que era prudente, porque teníamos que cumplir con nuestros deberes. Ayunamos durante 24 horas y una vez yo ayuné durante 48, pero en vano, porque mis 2 hijitas murieron también. Melinda, mi hija de 15 años, también cayó enferma. Hicimos todo lo que pudimos por ella, pero pronto siguió a los demás. Hemos perdido a 3 de mis queridas niñas y a un niño, y todavía este sufrimiento no ha llegado al final. Mi hija mayor de 19 años está en cama con la enfermedad, y hoy estamos ayunando y orando por ella. Le pido que ejerza su fe y ore por nosotros. ¿Qué hemos hecho para que el Señor nos abandone? ¿O qué podemos hacer para volver a obtener su aceptación? Poco después, el hermano Johnson envió una carta a un líder y amigo local expresando su fe de seguir adelante. Es la prueba más difícil de mi vida, escribió. Pero empecé mi travesía hacia la salvación y estoy decidido, con la ayuda del Padre Celestial, a aferrarme a la barra de hierro, no importa qué problemas me sobrevengan. No he descuidado mis deberes y espero contar con la fe y las oraciones de mis hermanos y poder vivir de tal manera que reciba las bendiciones. Ruego que cada uno de nosotros empecemos nuestro camino hacia la salvación y sigamos adelante, no importa cuán difíciles sean los que tengamos que soportar. Quisiera sugerir 3 atributos para forjar la perseverancia en nuestros días. Primero, el testimonio que nos da la perspectiva eterna que es necesaria para ver más allá de las pruebas y los desafíos. Recuerden lo que profetizó Heber C. Kimball. Llegará el día en que no habrá nadie que pueda sostenerse con una luz prestada. Cada uno tendrá que dejarse guiar por su propia luz interior. Si no la tenéis, ¿cómo podréis aguantar? Por lo tanto, buscad el testimonio de Jesús y aferraos a Él para que cuando vengan los tiempos de prueba no tropecéis y caigáis. Segundo, la humildad, que es el reconocimiento y la actitud de que debemos apoyarnos en la ayuda del Señor para salir triunfantes en esta vida. No podemos perseverar hasta el fin con nuestras propias fuerzas. Sin Él no somos nada. Tercero, el arrepentimiento. El glorioso don del arrepentimiento nos permite regresar al sendero con un nuevo corazón y nos brinda la fuerza para perseverar en el camino a la vida eterna. Así, la Santa Cena llega a ser un elemento clave de nuestra perseverancia en esta vida, ya que provee una valiosa oportunidad semanal para renovar nuestros convenios bautismales, arrepentirnos y evaluar nuestro progreso hacia la exaltación. Somos hijos e hijas del Dios eterno, con el potencial de ser coherederos con Cristo. Por saber quiénes somos, nunca debemos renunciar a la meta de alcanzar nuestro destino eterno. Testifico que en las eternidades, al mirar retrospectivamente nuestra corta existencia aquí en la tierra, elevaremos nuestras voces y nos regocijaremos de que a pesar de las dificultades que hayamos encontrado, tuvimos la sabiduría, la fe y la valentía para perseverar y seguir adelante. Que así lo hagamos este día y para siempre lo ruego en el nombre de Jesucristo. Amén.
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3: Personas forzadas a abandonar su hogar. Ministrar de manera cristiana a quienes han sido desplazados. Por Emily Abel y Avery Perry. Revistas de la Iglesia. El tener que huir del hogar puede ser la experiencia más traumática en la vida de una persona. El creciente número de grupos violentos, las dificultades económicas y la inestabilidad política pueden forzar a las familias a abandonar su hogar sin tiempo para reunir sus preciadas posesiones ni los suministros que necesiten. Con frecuencia, las familias son separadas durante el peligroso trayecto que realizan al viajar cientos de kilómetros en busca de seguridad. Los niños pueden llegar a ver o a experimentar la escasez extrema de alimentos, así como lesiones físicas. A esas personas solo les cabe esperar que su ardua trayectoria termine en algún lugar seguro. Durante la última década, al menos 100 millones de personas tuvieron que huir de su hogar y buscar refugio, ya fuese dentro de su país o fuera de él. Ante estadísticas tan sobrecogedoras, las difíciles circunstancias de las personas desplazadas de su hogar resultan de gran preocupación. Si observamos el ejemplo del Salvador, podemos encontrar maneras específicas de ministrar a las personas necesitadas. Reconocer nuestra historia en común. Para los santos de los últimos días, las personas desplazadas deben ser más que algo que oímos en las noticias. Debemos verlas como nuestro prójimo, con quienes nosotros y el Salvador mismo tenemos una historia en común. La historia de ellos es nuestra historia de no hace muchos años, dijo el Elder Patrick Kieron de la presidencia de los 70. No tenemos que remontarnos muy atrás para ver la época en la cual los santos de los últimos días fueron expulsados con violencia de sus hogares y de los medios para ganarse la vida. También podemos ver el modo en que algunos de sus nuevos vecinos marcaron la diferencia en su trayecto. Cuando los santos fueron expulsados del estado de Missouri, los residentes de Quincy, Illinois, los recibieron y les ofrecieron ayuda. Aquellas personas fueron ejemplos de servicio cristiano y salvaron a los santos de los últimos días de sufrir más víctimas que, de otro modo, podrían haber sufrido. El Salvador también experimentó el ser refugiado durante su vida terrenal. Brett McDonald, de la organización de beneficencia Latter-day Saint Charities, dijo sobre sus visitas a campamentos de refugiados alrededor del mundo. Jesús y sus padres fueron refugiados en el norte de África durante algún tiempo. Percibimos su influencia y su gran preocupación en la vida de quienes sufren. Observar pautas humanitarias hoy en día. Hoy en día, tenemos la oportunidad de tender la mano y ofrecer la misma ayuda que los miembros de la Iglesia del siglo XIX recibieron de sus vecinos. pero nuestros hermanos y hermanas que son desplazados de sus hogares en la actualidad necesitan más que recursos materiales o dinero, necesitan relaciones significativas y la administración cristiana. Muchas organizaciones humanitarias, entre ellas Latter-day Saint Charities, siguen un código ético humanitario que puede ser de utilidad para que ministremos a las personas desplazadas. Si bien el código se aplica a la labor humanitaria en general, contiene principios del Evangelio que pueden ayudarnos de manera más eficaz a levantar las manos caídas y fortalecer las rodillas debilitadas. El principio de humanidad. El principio de humanidad enseña que al ministrar trabajamos para ver a cada persona como un hijo o una hija de Dios. Esto parece bastante sencillo, pero puede resultar difícil recordarlo cuando las personas lucen, actúan, hablan o creen de manera diferente a nosotros. A fin de ayudarle a ver lo divino en cada persona, pregúntese: si se tratara de un miembro de la familia o de un ser querido, ¿cómo cambiaría mi forma de ver a esta persona? Tal pregunta se convirtió en algo muy personal para cierta mujer santo de los últimos días, cuando la Sociedad de Socorro realizó una fiesta de nacimiento, baby shower, para una madre refugiada en su comunidad. La presidencia de la Sociedad de Socorro se comunicó con una agencia local encargada de la reubicación de refugiados para buscar alguna madre a la que pudieran ayudar. Después de haberse comunicado con una mamá y su familia, la presidencia visitó la casa para preguntar cuál sería la mejor manera de ayudar. Una parte importante del principio de humanidad es honrar el albedrío del refugiado al preguntarle de qué modo desea recibir ayuda y luego escuchar con sinceridad. La presidenta de la Sociedad de Socorro sugirió realizar una fiesta de nacimiento y explicó que esta era una forma de celebrar un nuevo hijo y de regalar cosas que el bebé y la mamá pudieran necesitar. La familia de refugiados coincidió en que aquello les sería de ayuda. Conforme el barrio comenzaba a planificar la fiesta de nacimiento, baby shower, una hermana descubrió que se sentía especialmente conmovida con quienes debían trasladarse a un nuevo hogar tras la experiencia que había tenido al adoptar un bebé de Guatemala. Durante el largo proceso de adopción, la hermana se había mantenido ocupada haciendo un acolchado para su futuro bebé. Al comparar la experiencia de su hijo adoptivo con el futuro bebé refugiado, quiso estrechar lazos con la familia obsequiándoles el acolchado que había confeccionado. En la fiesta de nacimiento, la mujer explicó lo que la conectaba con la madre refugiada y describió cómo su pequeño hijo también había tenido que venir a un nuevo hogar y cuánto les había gustado arroparlo con el acolchado cuando él llegó. La mujer entregó el acolchado a la mamá refugiada y dijo: «Espero que a tu bebé también le guste». El principio de imparcialidad. El presidente Russell M. Nelson ha enseñado: «Dios no ama a una raza más que a otra. Él invita a todos a venir a Él, sean negros o blancos, esclavos o libres, varones o mujeres». Hago un llamado a nuestros miembros de todas partes para que pongan el ejemplo de abandonar las actitudes y acciones de prejuicio. Las palabras del presidente Nelson ayudan a explicar el principio de imparcialidad. En nuestra administración, no debemos hacer ninguna distinción basándonos en la nacionalidad, la raza, el sexo, las creencias religiosas, la clase social, ni las opiniones políticas. Servimos a los demás, aunque sean diferentes a nosotros. En la parábola de Cristo, sobre el buen samaritano en Lucas 10, vemos un ejemplo de imparcialidad. El samaritano, que en la cultura era un marginado entre los judíos, no titubeó en ayudar a alguien de otra procedencia. Incluso pensó en el futuro del hombre herido y procuró hacer todo lo necesario para lograr que se recuperara por completo. Después de relatar esa parábola, Cristo enseñó a sus discípulos que el buen samaritano actuó en calidad de prójimo del hombre herido al mostrarle misericordia. Enseguida, Cristo mandó: «Ve y haz tú lo mismo». El principio de independencia. Independencia al proporcionar ayuda humanitaria significa que servimos sin buscar fines personales. En lugar de ello, debemos prestar servicio a fin de fomentar independencia y autosuficiencia. Eso podría significar ayudar a las personas desplazadas a buscar el modo de poner en práctica sus aptitudes en la nueva comunidad, o bien ayudarlas a aprender destrezas tales como hablar otro idioma o interactuar de acuerdo con las normas culturales locales. A medida que las personas se vuelvan más independientes, tendrán más control sobre sus decisiones y serán más capaces de contribuir a la sociedad mediante sus propias habilidades. Una miembro de los Estados Unidos, Nicole, preguntó a algunos refugiados de su zona qué deseaban aprender a fin de ser más independientes en la comunidad. Le respondieron que querían aprender a cocinar comida estadounidense. Nicole organizó un día para reunirse con otras hermanas del barrio a fin de enseñar a los refugiados a preparar pan y bollos caseros, y les proporcionó los utensilios para que ellos los hicieran en casa. Al enseñar a los refugiados a preparar la comida por su cuenta, Nicole los ayudó a llegar a ser más independientes para adaptarse a otras maneras de cocinar. También podemos fomentar independencia al permitir que los necesitados se ayuden los unos a los otros. Si bien podemos ofrecer apoyo, si los necesitados toman la iniciativa de ayudarse a sí mismos y a los demás, crean lazos con las personas con las que trabajan. Eso les sirve para edificar sus comunidades y llegar a ser una fuerza para bien el uno para con el otro. Ministrar más a la manera del Salvador. Tal y como el obispo Gerald Cossé, obispo presidente, ha dicho, todos los que vivimos en este hermoso planeta compartimos la sagrada responsabilidad de cuidar de todos los hijos de Dios, quienes quiera que sean y donde quiera que estén. Con frecuencia, el servicio más significativo ocurre cuando nos centramos en las personas de nuestra comunidad. Un miembro que ha encontrado las bendiciones de cultivar relaciones personales con refugiados afirma, «Tan solo estar dispuestos a tenderles la mano, a ayudarlos y amarlos puede marcar una gran diferencia. Y una vez que llegamos a conocer a una familia, nos damos cuenta de que cada persona tiene una historia en particular». Aprender sobre las historias de otras personas nos ayudará a verlos como hijos de Dios y a ministrar más como el Salvador lo haría. Las autoras expresan agradecimiento por las contribuciones realizadas para este artículo a Sharon Eubank y Samantha Butterworth, de la organización de beneficencia Latter-day Saint Charities. ¿Qué puedo hacer para prestar servicio a las personas que han sido desplazadas? Céntrese en entablar relaciones. Si hubiera personas desplazadas cerca de usted, conózcalas por su nombre. Pregúntese, si se tratara de un miembro de mi familia, ¿cómo cambiaría mi forma de ver a esta persona? Hable con las personas desplazadas sobre sus planes en cuanto al futuro. Pregúnteles qué les sería de mayor ayuda. Ofrézcase como voluntario para ayudar a las personas desplazadas a aprender el idioma del país que les haya dado asilo, así como otras aptitudes que sean necesarias. Conozca a sus vecinos a fin de que puedan servir juntos.
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4: Mabuhay from the lovely and wonderful people of the Philippines.
5: Saludos desde los amorosos miembros de Filipinas. Curiosamente, una de las preguntas más antiguas y profundas de la historia de la Tierra la hizo Caín al responder a la de Dios después que matara a su hermano Abel. ¿Soy yo acaso guarda de mi hermano? Esta pregunta merece seria reflexión de parte de los que buscan hacer la voluntad de Dios. Una de las respuestas se encuentra en las enseñanzas de Alma. Y ya que deseáis entrar en el redil de Dios y ser llamado su pueblo, y estáis dispuestos a llevar las cargas los unos de los otros para que sean ligeras, sí, y estáis dispuestos a llorar con los que lloran, sí, y a consolar a los que necesitan de consuelo. Como discípulos del Señor Jesucristo, tenemos la responsabilidad de cuidar y servir a nuestros hermanos y hermanas. En la parábola del buen samaritano, Jesucristo no solo confundió a sus enemigos, sino que también enseñó una gran lección a todos los que procuraban seguirle. Debemos agrandar el radio de nuestra influencia. Nuestro servicio a los demás debe ser independiente de la raza, el color, la posición o el parentesco. Después de todo, el mandamiento de socorrer a los débiles, levantar las manos caídas y fortalecer las rodillas debilitadas no viene con excepciones. Muchos creen que para que el servicio sea significativo debe consistir de un plan minucioso y la formación de un comité. Aunque muchos de esos valiosos proyectos ayudan, gran parte del servicio que se necesita en el mundo de hoy se relaciona con la asociación diaria de unos con otros. Con frecuencia encontramos esas oportunidades dentro de los límites de nuestra casa, vecindario o barrio. El siguiente consejo dado por Scrutopo a su sobrino Orugario en la novela Cartas del Diablo a su sobrino de C.S. Lewis describe un mal común que nos aqueja a muchos actualmente. Y cito: hagas lo que hagas, habrá cierta benevolencia, al igual que cierta malicia, en el alma de tu paciente. Lo bueno es dirigir la malicia a sus vecinos inmediatos, a los que ve todos los días, y proyectar su benevolencia a la circunferencia remota, a la gente que no conoce. Así la malicia se hace totalmente real y la benevolencia en gran parte imaginaria. Las palabras de un conocido himno recomiendan el remedio perfecto. ¿He hecho ligera la carga de él porque un alivio le di? ¿O acaso al pobre logré ayudar? Mis bienes con él compartí. Alerta y haz algo más que soñar de celeste mansión. Por el bien que hacemos, paz siempre tendremos y gozo y gran bendición. He tenido el privilegio de ser testigo de los hechos que voy a mencionar y que me han enseñado cómo los actos simples de servicio nos ayudan y ayudan a aquellos en quienes se nos permite influir. Nuestro Padre Celestial pone a personas amorosas en medio de nuestras encrucijadas para que no andemos solos y a tientas en la oscuridad. Esos hombres y mujeres nos ayudan con su ejemplo y con paciencia y amor. Esa ha sido mi experiencia. Recuerdo una encrucijada particularmente importante, la decisión de servir una misión de tiempo completo. Estuve en esa encrucijada por mucho, mucho tiempo. Mientras decidía qué camino tomar, mi familia, amigos y líderes del sacerdocio me tomaron de la mano. Me alentaron, me desafiaron y ofrecieron innumerables oraciones por mí. Mi hermana, quien era misionera de tiempo completo, me escribió regularmente y nunca se dio por vencida. Hasta el día de hoy sigo recibiendo apoyo de buenos hombres y mujeres. Imagino que todos lo recibimos. Hasta cierto punto, todos dependemos de otras personas para regresar a nuestro hogar celestial. Compartir el mensaje del Evangelio es una de las maneras más gratificantes de prestar servicio a las personas que no son de nuestra fe. Recuerdo una experiencia de mi niñez con alguien a quien llamaré el tío Fred. Cuando tenía 6 años, el tío Fred era mi peor pesadilla. Era nuestro vecino y siempre estaba borracho. Uno de sus pasatiempos favoritos era tirar piedras a nuestra casa. Ya que mi madre era una muy buena cocinera, los miembros adultos solteros de nuestra pequeña rama venían a casa con frecuencia. Un día, cuando el tío Fred estaba sobrio, los miembros entablaron amistad con él y lo invitaron a entrar a casa. Eso me aterrorizó, pues ahora no solo estaba fuera de la casa, sino que dentro. Eso sucedió unas veces más hasta que finalmente convencieron al tío Fred de que escuchase a los misioneros. Aceptó el Evangelio y se bautizó. Sirvió una misión de tiempo completo, regresó con honor, estudió una carrera y se casó en el templo. Ahora es un esposo recto, padre y líder del sacerdocio. Al mirar hoy al tío Fred, resultaría difícil creer que alguna vez le causó pesadillas a un niño de 6 años. Espero que siempre percibamos las oportunidades de compartir el Evangelio. Mi madre era un gran ejemplo de ayuda a otros dándoles lo que necesitaban. Nos enseñó muchas lecciones importantes, pero la que ha tenido mayor efecto en mi vida es el deseo que ella tenía de ayudar a cualquier persona necesitada que llegara a casa. Me molestaba ver a muchas de ellas irse con nuestra comida, nuestra ropa y aún nuestro dinero. Porque yo era joven y no teníamos dinero, no me gustaba lo que veía. ¿Cómo podía darles a los demás cuando nuestra familia no tenía suficiente? ¿Estaba mal cubrir primero nuestras necesidades? ¿No merecíamos una vida más cómoda? Por años me debatí con esas preguntas. Mucho después, finalmente me pude dar cuenta lo que nos estaba enseñando mi madre. Incluso al batallar con los efectos de una enfermedad invalidante, ella no podía dejar de dar a los necesitados. Por tanto, no os canséis de hacer lo bueno porque estáis poniendo los cimientos de una gran obra, y de las cosas pequeñas proceden las grandes. No es necesario que el servicio a los demás provenga de acontecimientos espectaculares. A menudo es el simple hecho diario el que trae consuelo, levanta el ánimo, alienta, da apoyo y trae una sonrisa a otras personas. Es mi oración que siempre encontremos oportunidades de servir. En el nombre de Jesucristo. Amén.
1: Usted ha escuchado al Elder Michael T. en su discurso dado en la sesión del sábado por la tarde, en la Conferencia General de octubre del año 2007, presentado por el Canal Mormón.
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10: La sabiduría casi siempre llega con la edad. Es por eso que es tan inspirador el pedir consejo de aquellos que tienen más experiencia que nosotros. Podemos aprender de ellos para ser mejores personas. A continuación, escucharemos a nuestro amigo Mosía, quien nos cuenta sobre las cosas que aprendió de su preciado abuelo.
11: Hace unos meses mi abuelo falleció. Y cuando él falleció, pues me vino a la mente muchas memorias que tengo de él. Mi relación con él siempre fue muy buena. A través de los años siempre nos hemos mantenido cerca y él siempre me ha dado buenos consejos y siempre se ha preocupado por mi bienestar. Una de las cosas que yo recuerdo mucho de él fueron el atributo de la humildad. Mi abuelito fue taxista muchos años y él durante el transcurso de su vida siempre nos enseñó el principio del trabajo y la humildad. Él siempre nos decía que no importa qué trabajo tuviéramos, que siempre intentáramos ser el mejor en nuestra posición, que siempre tratáramos de ayudar a los demás, sin importar si las otras personas tenían diferencias o no. Y él usó este principio del trabajo y la humildad en todos los aspectos en su vida. Cuando él se unió a la iglesia, él prestaba mucho servicio ahí dentro de la iglesia también y desarrolló más la humildad, siempre obedeciendo a los líderes y siempre obedeciendo a las personas que le rodeaban, y tanto en el trabajo como en la familia, siempre estaba dispuesto a ayudar a quien lo necesitaba sin buscar algo a cambio. Nunca buscó venganza ni nunca guardó remordimiento hacia alguien. Siempre nos decía a nosotros y a sus hijos que si alguien nos había hecho un mal, que lo dejáramos y que buscáramos la manera de hacer nuestra parte y que algo mejor iba a venir para nosotros, que simplemente no buscáramos vengarnos de ellos o nada de eso. Entonces, yo creo que en mi vida he tratado de aplicar este principio, he tratado de ser humilde y tratar de hacer mi mejor esfuerzo en mis estudios, en mi trabajo y en mi familia también, para que pueda yo salir adelante y dejar un impacto también a las personas que me rodean, así como mi abuelo dejó un impacto no nada más a mí, sino a sus otros nietos y a sus sobrinos y a sus hijos que tanto lo buscaban a él por consejo y sabiduría durante el tiempo que él estuvo aquí con nosotros en la tierra. Hacíamos muchas cosas juntos. Lo acompañaba siempre a los mandados que él tenía que hacer. Si él tenía que ir al taller o tenía que ir a arreglar un carro, y buscaba acompañarlo porque él siempre le gustaba enseñarnos cosas de mecánica, porque sabía que en algún momento de nuestra vida nosotros íbamos a utilizar esas cosas en nuestros propios carros, cuando nosotros tuviéramos nuestros carros y nuestra propia familia. Yo creo que algo que puedo hacer mejor para ser más como mi abuelo es poder ser más humilde cuando alguien me dice algo que no quiero hacer o cuando se me pide algo que a mí no me gusta. Yo creo que la mayor parte de, pues, como ser humano somos muy orgullosos a veces, entonces yo creo que siempre tengo que recordar que la humildad no es cobardía, sino valentía. La disposición de querer cambiar y reconocer que tenemos que hacer algo aunque no nos guste, yo creo que es un acto de valentía. En lugar de, al ser humildes, demostramos mucho, mucho amor también a las demás personas.
10: Nos ha dado mucho gusto tenerles hoy con nosotros en este programa Micrófono Abierto del Canal Mormón.

0: One more talk and we'll get
1: un discurso más y después escucharemos a nuestro amado profeta para concluir. En una conferencia de prensa el viernes 16 de agosto de 2018, el presidente Russell M. Nelson dijo: "El Señor inspiró en mi mente la importancia del nombre que Él ha revelado para su iglesia, a saber, la Iglesia de Jesucristo de los Santos de los Últimos Días. Tenemos trabajo por delante para ponernos en armonía con su voluntad". Dos días después, el 18 de agosto, estuve con el presidente Nelson en Montreal, Canadá, luego de una reunión con los miembros en el impresionante Palais de Congre, el presidente Nelson respondió las preguntas de los periodistas. Él reconoció que iba a ser un desafío el restablecer el nombre de la iglesia y revertir una tradición de más de un centenar de años, pero agregó: "El nombre de la iglesia no es negociable". Siete semanas más tarde, el presidente Nelson dijo en una conferencia general: "El Señor inspiró en mi mente la importancia del nombre que Él ha revelado para su iglesia, a saber, la Iglesia de Jesucristo de los Santos de los Últimos Días. Fue el Salvador mismo quien dijo, porque así se llamará mi iglesia". Y reiteró: "El nombre de la iglesia no está sujeto a cambios". Surgió entonces una buena pregunta: ¿por qué ahora? Ya que por muchas décadas hemos adoptado el apodo de mormón, el coro del tabernáculo mormón, los videos Soy Mormón, la canción de la primaria Soy un niño mormón. La doctrina de Cristo es invariable y eterna. No obstante, los pasos específicos e importantes de la obra del Salvador se revelan en su debido momento. Esta mañana el presidente Nelson dijo que la restauración es un proceso, no un evento. El Señor ha dicho que todas las cosas tienen que acontecer en su hora. Ahora es el tiempo y estamos restableciendo el nombre revelado de la iglesia. El destino de la Iglesia de Jesucristo de los Santos de los Últimos Días requiere que seamos llamados por su nombre. Recientemente estuve en Kirtland, Ohio, donde el profeta José Smith profetizó ante solo unos pocos miembros de la iglesia: "Esta iglesia se extenderá por América del Norte y del Sur, cubrirá todo el mundo". El Señor describió la obra de esta dispensación como una obra maravillosa y un prodigio. Habló de un convenio que se cumpliría en los postreros días, permitiendo que fuera bendita toda la tierra. Las palabras de esta conferencia se están interpretando en directo a 55 idiomas. Finalmente se escucharán y leerán esas palabras en 97 idiomas en más de 220 países y territorios. Cuando el Salvador regrese en majestuosidad y gloria, los miembros de la Iglesia de Jesucristo de los Santos de los Últimos Días se hallarán entre todas las naciones, pueblos, razas y culturas del mundo. La influencia de la Iglesia de Jesucristo restaurada descansará no solo sobre quienes sean miembros de la Iglesia. Gracias a las manifestaciones celestiales en nuestros días, gracias a las sagradas escrituras que se han restaurado en la tierra y al poderoso don del Espíritu Santo, seremos una luz brillante sobre un monte, en tanto que las tenebrosas sombras de incredulidad en Jesucristo llenen el mundo de tinieblas. Aun cuando muchos permitan que el mundo nuble su fe en el Redentor, nosotros no seremos quitados de nuestro lugar. Los cristianos que no sean miembros de la iglesia aceptarán gustosamente nuestra función y nuestro firme testimonio de Cristo. Incluso aquellos cristianos que nos han visto con escepticismo nos aceptarán como amigos. Y en esos días venideros seremos llamados por el nombre de Jesucristo. Gracias por los nobles esfuerzos que hacen por fomentar el uso verdadero o nombre de la iglesia. En la conferencia de hace 3 años, el presidente Nelson nos prometió que nuestra rigurosa atención al uso del nombre correcto de la Iglesia del Salvador nos traería un aumento de fe y un poder espiritual mayor. los discípulos, y esta promesa se le ha dado a los discípulos fieles en todo el mundo. El hermano Laurie Ajola, del este de los Estados Unidos, admite que a veces le resulta incómodo decir el nombre completo de la iglesia, pero que persiste por motivo del consejo profético. En una ocasión estaba visitando a un amigo en una capilla de otra religión. Estas son sus palabras. Alguien se me acercó y me preguntó, ¿es mormón? Sí, soy miembro de la Iglesia de Jesucristo de los Santos de los Últimos Días, le dije. Comenzó a hacerme varias preguntas y cada una comenzaba con, ¿cree la Iglesia mormona en? Y cada vez yo comenzaba mi respuesta con la frase, en la Iglesia restaurada de Jesucristo, creemos. Cuando se dio cuenta que yo no aceptaba el título de mormón, me hizo la pregunta directa, ¿no eres mormón? Le pregunté si sabía quién era mormón. No lo sabía. Le dije que mormón había sido un profeta y que me sentía honrado de que me se relacione con él. Pero continué, mormón no murió por mis pecados. Mormón no sufrió en Getsemaní ni murió en la cruz por mí. Jesucristo es mi Dios y mi Salvador, y es por su nombre que quiero que se me conozca. Después de unos segundos en silencio, el conocido exclamó, «Sí, eres cristiano». ¿Recuerdan las palabras del presidente Nelson? Les prometo que si hacemos lo mejor posible por restaurar el nombre correcto de la Iglesia del Señor, aquel cuya iglesia esta es, derramará su poder y sus bendiciones sobre la cabeza de los santos de los últimos días, de formas que jamás hemos visto. El Señor siempre cumple sus promesas. Él abre la vía en tanto que hacemos su obra. Por varios años estuvimos esperando poder comprar los sitios de dominio de Internet churchofjesuschrist.org y churchofjesuschrist.com, pero ninguno de los dos estaba disponible. Aproximadamente en el momento del anuncio del presidente Nelson, de repente ambos estuvieron disponibles. Fue un milagro. La influencia del Señor también ha magnificado nuestros esfuerzos por revisar nombres que por mucho tiempo han sido relacionados con la iglesia. Avanzando con fe, el nombre del coro del tabernáculo mormón fue cambiado a el coro del tabernáculo de la manzana del templo. El sitio web lds.org, que recibía más de 21 millones de visitas mensualmente, fue trasladado a laiglesiadejesucristo.org. El nombre del colegio universitario LDS Business College se cambió a Ensign College. El sitio web mormon.org se redirigió a veniracristo.org. Más de 1,000 productos que contenían la palabra mormón o las siglas SUD en sus nombres han sido modificados. Los fieles santos de los últimos días han ajustado sus sitios web, podcast y cuentas de Twitter. Adoptamos un nuevo símbolo centrado en Jesucristo. En el centro del símbolo hay una representación de la estatua de mármol de Thorvaldsen, el Christus. Representa al Señor resucitado y viviente con los brazos extendidos para acoger a todo el que venga a Él. En forma simbólica, Jesucristo está de pie bajo un arco, lo que nos recuerda al Salvador resucitado cuando salió del sepulcro. La tipografía de la Iglesia de Jesucristo de los Santos de los Últimos Días se ha adaptado en más de 50 idiomas. En todo el mundo se han adquirido nuevos nombres de dominio. Agradecemos a muchas personas bondadosas y amables que han honrado nuestro deseo de que se nos llame por el nombre correcto. Recientemente leí un artículo donde se citaba a un cardenal católico que hacía referencia a los santos de los últimos días. Hace un mes, en una conversación con un líder de una iglesia cristiana en el este de los Estados Unidos, él se refirió a nuestra iglesia usando el nombre completo la primera vez y posteriormente continuó diciendo, la Iglesia de Jesucristo. Nos dimos cuenta de que agregar 8 palabras a nuestro nombre no era lo ideal para los medios de comunicación, pero tal como lo predijo el presidente Nelson, los medios de comunicación responsables serán comprensivos en respuesta a nuestra petición. Gracias por brindarnos la misma consideración que se concede a las organizaciones culturales, deportivas, políticas o comunitarias al emplear nuestro nombre preferido. Habrá unos pocos que, con la esperanza de degradar o minimizar la seriedad de nuestra misión, nos seguirán llamando mormones o la Iglesia Mormona. Es con gentileza que solicitamos nuevamente a los medios de comunicación imparciales que respeten nuestro deseo de que se nos llame por nuestro nombre que tiene casi 200 años de antigüedad. Hay millares y millares de santos de los últimos días que han proclamado el nombre de la Iglesia con valentía. A medida que nosotros hagamos nuestra parte, los demás nos seguirán. Me encanta este relato de Tahití. Iriura Jean, una niña de 10 años, tomó la determinación de seguir el consejo del presidente Nelson. En su clase de la escuela, ellos analizaron lo que hicieron durante el fin de semana. Iriura habló sobre la iglesia. Su maestra, Baite Pifao, dijo, ¿así que eres mormona? Iriura declaró valientemente, no, soy miembro de la Iglesia de Jesucristo de los Santos de los Últimos Días. Su maestra contestó, sí, eres mormona. Iriura insistió, no, maestra, soy miembro de la Iglesia de Jesucristo de los Santos de los Últimos Días. La señorita Pifao quedó sorprendida ante la convicción de Iriura y se preguntaba por qué ella insistía tanto en usar el nombre largo de su iglesia. Decidió averiguar más acerca de la iglesia. Posteriormente, cuando la hermana Baite Pifao fue bautizada, ella expresó su gratitud de que Iriura hubiera seguido el consejo del presidente Nelson. El nombre de la iglesia no está sujeto a cambios. Sigamos adelante con fe. Cuando estamos dispuestos a seguir el consejo del Señor tal como se ha revelado a través de su profeta viviente, especialmente si va en contra de nuestro pensamiento inicial, lo que requiere humildad y sacrificio, el Señor nos bendice con poder adicional espiritual y envía a sus ángeles para que nos sostengan y estén a nuestro lado. Recibimos la afirmación del Señor y su aprobación. Soy testigo ocular del poder celestial que descansa sobre nuestro querido profeta, el presidente Russell M. Nelson. Su más sincero deseo es complacer al Señor y bendecir a todos los hijos de nuestro Padre Celestial. Basándome en experiencias sagradas y personales, testifico del amor que el Señor tiene por él. Él es el profeta de Dios. Testifico que Jesús es el Cristo, el Hijo de Dios. En el nombre de Jesucristo. Amén.
0: Principios básicos del Evangelio. La Conferencia General, una reunión mundial de la Iglesia. Durante la Conferencia General, escuchamos a los profetas y a otros líderes de la Iglesia. Ellos nos enseñan lo que Dios desea que escuchemos. Cada abril y octubre, la Iglesia lleva a cabo una serie de reuniones que se conocen como Conferencia General. Los líderes enseñan y testifican de Jesucristo y su Evangelio. La Conferencia General tiene lugar en Salt Lake City, Utah, Estados Unidos, y se transmite a todo el mundo en más de 80 idiomas. Se invita a todos los miembros y a todas las personas que tengan interés a escuchar los discursos. Las primeras conferencias de la Iglesia. La Iglesia se organizó oficialmente durante una reunión que se llevó a cabo el 6 de abril de 1830. La primera conferencia general tuvo lugar el 9 de junio de 1830. Desde entonces, se han llevado a cabo conferencias generales bajo la dirección del presidente de la Iglesia, donde quiera que los miembros se han podido congregar. A partir de la década de 1840, los líderes comenzaron a organizar conferencias dos veces al año. ¿Cómo se organizan las conferencias en la actualidad? Durante la conferencia general, dirigen la palabra la primera presidencia, el quórum de los 12 apóstoles y otros líderes de la iglesia. La música está a cargo del coro del tabernáculo de la manzana del templo y de otros coros de la iglesia. Cada conferencia consta de 4 sesiones, 2 el sábado y 2 el domingo. Las enseñanzas de los líderes. Durante los meses previos a la conferencia, los líderes de la iglesia oran en cuanto a lo que van a enseñar. El Señor los inspira para que sepan lo que deben decir. Ellos enseñan verdades del Evangelio y nos invitan a guardar los mandamientos de Dios. También testifican de Jesucristo y nos alientan a seguirlo a Él. Aprendamos de la conferencia. Antes de la conferencia general, podemos orar para escuchar lo que el Señor desea que aprendamos. Conforme escuchemos los discursos, el Espíritu nos enseñará lo que necesitemos saber. Después de la conferencia, los discursos se publican en laiglesiadejesucristo.org, en la aplicación Biblioteca del Evangelio y en la revista Liaona. Podemos estudiar los discursos con espíritu de oración a fin de aprender más sobre Jesucristo y su Evangelio. De las Escrituras. Jesucristo enseñó que debemos reunirnos con frecuencia. Véase Tercer Nefi, capítulo 18, versículo 22. Cuando los miembros de la iglesia adoran juntos, el Señor está con ellos. Véase Mateo, capítulo 18, versículo 20. El Señor dio el mandamiento a los miembros de la iglesia de instruirse y edificarse unos a otros. Doctrina y Convenios, sección 43, versículo 8. A medida que los miembros muestren fe en Cristo, su espíritu estará con ellos cuando se congreguen. Véase Doctrina y Convenios, sección 44, versículo 8.

0: Obra vicaria. Efectuar una ordenanza como el bautismo en el templo a favor de una persona que no tuvo la oportunidad de recibirla en vida. Véase la página 14. Autosuficiente. Hacer el mejor esfuerzo por satisfacer las necesidades propias. Página 18. Parábola. Relato que nos ayuda a aprender una lección importante. Página 27.
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4: Ustedes han tenido un testimonio hoy de la fortaleza de dos consejeros en esta primera presidencia. Estoy ante ustedes y les declaro, su primera presidencia está unida como uno bajo la dirección de nuestro Señor Jesucristo. Especialmente agradecer este coro de misioneros. Tuve una experiencia que tal vez ellos hallen interesante y ustedes también. Tuve una llamada desesperada del encargado del centro de capacitación misional. Me dijo, Presidente Monson, tengo un misionero que se va a casa. Y me dijo, nada puede prevenir de que él deje la misión. Y le dije, bueno, eso no es singular, esto ha sucedido antes, ¿cuál es su problema? Y dijo, bueno, él ha sido llamado para hablar español y está seguro de que él no puede aprender español. Y yo le dije, bueno, tengo una sugerencia para usted. Mañana en la mañana, haga que él asista a la clase que está aprendiendo japonés. Y luego que le dé un informe a usted a las 12 del mediodía. La siguiente mañana estaba esperando su llamada y llamó a las 10 de la mañana. Y dijo, bueno, este muchacho está conmigo ahora y quiere que yo sepa de que está ahora muy seguro de que puede aprender español. Donde hay una manera de hacerlo, se puede lograr. Creo que yo he mencionado que después de mi discurso, el coro terminará cantando el himno La Luz de la Verdad y el Elder Keith R. Edwards de los 70 ofrecerá la última oración. Ahora, al hablarles a ustedes esta noche, ciertamente se ha reunido un sacerdocio real esta noche. Pero en unidad. Probablemente esta sea la mayor asamblea de poseedores del sacerdocio jamás reunida hasta ahora. Su devoción hacia sus llamamientos sagrados es inspiradora. Su deseo de aprender su deber es evidente. La pureza de su alma hace que el cielo esté más cerca de ustedes y de su familia. Muchas partes del mundo han pasado por tiempos de dificultades económicas. Han fracasado negocios, se han perdido empleos y las inversiones se han visto en peligro. Debemos asegurarnos que aquellos de quienes somos responsables no pasen hambre, ni les falte ropa, ni refugio. Cuando el sacerdocio de esta iglesia se une para atender a esas condiciones desagradables, se logran casi milagros. Instamos a todos los santos de los últimos días a ser prudentes en su planificación, moderados en su estilo de vida y a evitar la deuda excesiva o innecesaria. Los asuntos económicos de la iglesia se administran de esa manera, porque sabemos que no es sin sacrificio que pagan sus diezmos y otras contribuciones, y son fondos sagrados. Hagamos de nuestro hogar, hermanos, un santuario de rectitud, un lugar de oración y una morada de amor.

0: a fin de merecer las bendiciones que solo podemos recibir de nuestro Padre Celestial. Necesitamos su guía en nuestra vida diaria. En esta vasta congregación está el poder del sacerdocio y la capacidad de alcanzar y compartir con otros el glorioso Evangelio. Contamos con las manos para levantar a otros de la complacencia y la inactividad. Tenemos un corazón para servir fielmente en nuestros llamamientos del sacerdocio e inspirar así a otros a andar por sendas más elevadas y a evitar los pantanos del pecado que amenazan hundir a tantos. El Evangelio de las almas es ciertamente grande a la vista de Dios. Armados con ese conocimiento, tenemos el preciado privilegio de marcar una diferencia en la vida de otros. Las palabras de Ezequiel pueden muy bien aplicarse a todos nosotros los que seguimos al Salvador en esta obra sagrada. Os daré corazón nuevo, y pondré espíritu nuevo dentro de vosotros, y pondré dentro de vosotros mi espíritu, y haré que andéis en mis estatutos, y guardéis mis preceptos, y los pongáis por obra. Habitaréis en la tierra que di a vuestros padres, y vosotros me seréis por pueblo, y yo seré a vosotros por Dios. Ahora, ¿cómo mereceremos esa promesa? ¿Cómo calificar para recibir esta bendición? ¿Hay algo que nos guíe para lograrlo? Quiero sugerir que consideremos tres imperativos que se aplican tanto al diácono como al sumo sacerdote. Están a nuestro alcance. Un bondadoso Padre Celestial nos ayudará en nuestro empeño. Primero, aprendamos lo que debemos aprender. Segundo, hagamos lo que debemos hacer. Y tercero, seamos lo que debemos ser. Analicemos esos objetivos para llegar a ser siervos útiles a la vista de nuestro Señor. Primero, aprendamos lo que debemos aprender. El apóstol Pablo nos apremió en nuestros esfuerzos por aprender cuando dijo a los filipenses: una cosa hago, olvidando ciertamente lo que queda atrás y extendiéndome a lo que está adelante, prosigo a la meta, al premio del supremo llamamiento de Dios en Cristo Jesús. E instó a los hebreos diciendo: despojémonos del pecado, corramos con paciencia la carrera que tenemos por delante, puestos los ojos en Jesús como ejemplo, el autor y consumador de la fe. El presidente Stephen L. Richards, que prestó servicio muchos años en el Quórum de los Doce Apóstoles y después en la Primera Presidencia, hablaba a menudo a los poseedores del sacerdocio y hacía énfasis en su filosofía al respecto. El sacerdocio, dijo, se define usualmente como el poder de Dios delegado al hombre. Y creo que esa definición es correcta. Y continuó: pero por razones prácticas, me gusta definirlo relacionándolo con el servicio. Y frecuentemente lo llamo el plan perfecto de servicio. Lo hago porque me parece que solo por medio del empleo de ese poder divino conferido al hombre, éste puede tener esperanza de comprender la plena importancia y la vitalidad de esa investidura. Es un instrumento para prestar servicio, y el hombre que no lo utilice está propenso a perderlo, pues la revelación nos dice claramente que el que lo descuide no será considerado digno de permanecer. El presidente Harold B. Lee, un décimo presidente de la Iglesia y uno de sus grandes maestros, dio su consejo en términos fáciles de entender, diciendo: cuando se es poseedor del sacerdocio, uno se convierte en un agente del Señor y debe considerar su llamamiento como si estuviera en los asuntos del Señor. Algunos de ustedes tal vez sean tímidos por naturaleza o se consideren inadecuados para responder afirmativamente a un llamamiento. Recuerden que esta no es su obra ni la mía, es la obra del Señor. Y cuando estamos en los asuntos del Señor, tenemos derecho a recibir su ayuda. Recuerden que Él fortalecerá nuestros hombros para que soporten la carga que se coloque sobre ellos. Aunque a veces la sala de clases resulte intimidante, parte de la enseñanza más eficaz se lleva a cabo en otros lugares aparte de la capilla o el aula. Recuerdo muy bien que más o menos en esta época del año, hace ya tiempo, los miembros del sacerdocio arónico esperaban ansiosamente la salida anual que se hacía para conmemorar la restauración de ese sacerdocio. Los jóvenes de nuestra estaca llenaban el autobús que los llevaba 150 kilómetros al norte hasta el cementerio de Clarkston, donde visitábamos la tumba de Martin Harris, uno de los tres testigos del Libro de Mormón. Mientras rodeábamos el monumento de granito que marca el sepulcro, un miembro del Sumo Consejo, el obispo Glenn L. Rudd, hablaba sobre la vida de Martin Harris. Leía su testimonio en el Libro de Mormón y expresaba su propio testimonio de la verdad. Los jovencitos escuchaban absortos, tocaban el monumento y meditaban sobre las palabras que habían oído y sobre lo que ellos mismos sentían. Después comíamos el almuerzo en un parque de Logan. A continuación, el grupo de jóvenes se tendía sobre el césped que rodea el templo de Logan, mirando hacia arriba a las elevadas agujas. Muchas veces había hermosas nubes blancas que pasaban por entre ellas, movidas por una brisa suave. Entonces, se enseñaba el propósito de los templos, y los convenios y las promesas se convertían en algo mucho mayor que las palabras. El deseo de entrar por aquellas puertas del templo penetraba los jóvenes corazones, y el cielo estaba muy cerca. Así se aseguraba que aprendiéramos lo que debíamos aprender. Número 2. Hagamos lo que debemos hacer. En una revelación que se dio al sacerdocio por medio de José Smith el profeta y que se encuentra en la sección 107 de Doctrina y Convenios, el aprender nos motiva a obrar, según lo que leemos. Por tanto, aprenda todo varón su deber, así como a obrar con toda diligencia en el oficio al cual fuere nombrado. Cada uno de los poseedores del sacerdocio que asisten hoy a esta sesión tiene un llamamiento para prestar servicio, para dedicar sus mejores esfuerzos a la obra que se le ha asignado. Ninguna asignación es inferior en la obra del Señor, porque cada una tiene consecuencias eternas. El presidente John Taylor nos advirtió esto. Si no magnifican sus llamamientos, Dios los hará responsables de aquellos a los que pudieron haber salvado si hubiesen cumplido con su deber. ¿Y quién de nosotros puede permitirse ser responsable de demorar la vida eterna de un alma humana? Si la recompensa de salvar un alma es un gran gozo, ¿cuán terrible debe de ser el remordimiento de aquellos cuyos esfuerzos demasiado tímidos dejaron a un hijo de Dios pasar inadvertido o sin ayuda, por lo que tiene que esperar hasta que un siervo de confianza de Dios vaya en su auxilio? Este viejo adagio es una gran verdad. Haz tu deber, eso es lo mejor, y deja el resto en manos del Señor. La mayoría de los actos de servicio de los poseedores del sacerdocio se realizan sencillamente y sin ostentación. Una sonrisa amistosa, un cálido apretón de manos, un testimonio sincero de la verdad pueden literalmente elevar la vida, cambiar la naturaleza humana y salvar almas preciosas. Un ejemplo de ese tipo de servicio fue la experiencia misional de Julius y Dorothy Fusek. a quienes se llamó a cumplir una misión de 2 años en Polonia. El hermano Fusek había nacido en Polonia y hablaba polaco. Amaba a la gente de allá. La hermana Fusek era inglesa y sabía muy poco de Polonia y del pueblo polaco. Confiando en el Señor, emprendieron su asignación. Las condiciones de vida eran rústicas. La obra solitaria y su tarea inmensa. En aquella época no se había establecido una misión en Polonia. La asignación que se les dio fue preparar el camino para establecer una misión a fin de llamar a otros misioneros a prestar servicio, para enseñar a la gente, para que se bautizaran conversos, se establecieran ramas y se construyeran capillas. ¿Piensan que el elder y la hermana Fusek se desalentaron por la enormidad de su tarea? Ni por un momento. Sabían que su llamamiento provenía de Dios. Oraron pidiendo su ayuda divina y se dedicaron por entero a sus labores. Se quedaron en Polonia no 2 años, sino 5. Y todos los objetivos mencionados se lograron. Los élderes Russell M. Nelson, Hans B. Ringer y yo, acompañados por el elder Fusek, nos reunimos con el ministro Adam Wopatka del gobierno polaco y él nos dijo, y cito lo siguiente, su iglesia es bien recibida aquí, pueden construir sus edificios y enviar a sus misioneros, les damos la bienvenida a Polonia. Palabras del cielo. Este señor, agregó señalando a Julius Fusek, ha servido bien a su religión y pueden estar agradecidos por su ejemplo y su labor. Fin de la cita. Como los Fusek, hagamos lo que debemos hacer en la obra del Señor. Entonces, junto con Julius y Dorothy Fusek, podremos hacer eco del Salmo. Mi socorro viene de Jehová, que hizo los cielos y la tierra. No se dormirá el que te guarda. He aquí, no se adormecerá ni dormirá el que guarda a Israel. Tercero, seamos lo que debemos ser. Pablo aconsejó a su amado amigo y compañero Timoteo, sé ejemplo de los creyentes en palabra, en conducta, amor, espíritu, fe y pureza. Nos exhorto a todos a orar con respecto a nuestras asignaciones y a buscar la ayuda divina a fin de tener éxito en ejecutar aquello que se nos llame a llevar a cabo. Alguien ha dicho que el reconocimiento de un poder superior al del hombre de ninguna manera lo rebaja. Debe buscar, creer, orar y tener esperanza de que hallará lo que busca. Ningún esfuerzo así de sincero y devoto quedará sin respuesta. Esa es la naturaleza misma de la filosofía de la fe. Los que humildemente busquen el favor divino lo obtendrán. En el Libro de Mormón se encuentra el consejo que lo dice todo. Es el Señor que habla. Por lo tanto, ¿qué clase de hombres habéis de ser? En verdad os digo, aún como yo soy. ¿Y qué clase de hombre era él? ¿Qué ejemplo dio con su servicio? En el capítulo 10 de Juan aprendemos lo siguiente. Yo soy el buen pastor. El buen pastor su vida da por las ovejas, mas el asalariado, y que no es el pastor, de quien no son propias las ovejas, ve venir al lobo y deja las ovejas y huye. Y el lobo arrebata las ovejas y las dispersa. Así que el asalariado huye porque es asalariado y no le importan las ovejas. Dijo el Señor, yo soy el buen pastor y conozco mis ovejas y las mías me conocen. Así como el Padre me conoce, y yo conozco al Padre, y pongo mi vida por las ovejas. Hermanos, que podamos aprender lo que debemos aprender, hacer lo que debemos hacer y ser lo que debemos ser. Si lo hacemos, las bendiciones del cielo nos acompañarán y sabremos que no estamos solos. Aquel que nota la caída de un pajarillo nos tendrá en cuenta a nosotros en su propia manera. Hace varios años recibí una carta de un viejo amigo en la cual me expresaba su testimonio. Quiero compartirla con ustedes esta noche, puesto que ilustra la fortaleza del sacerdocio en alguien que aprendió lo que debía aprender, que hizo lo que debía hacer y que siempre trató de ser lo que debía ser. Leeré partes de esa carta de mi amigo Theron W. Borup, que murió hace 3 años después de haber cumplido los 90. A los 8 años, cuando fui bautizado, dijo él, y recibí el Espíritu Santo, estaba convencido de que debía ser bueno y digno de tenerlo conmigo para ayudarme a lo largo de mi vida. Me dijeron que el Espíritu Santo solo permanece en buena compañía y que cuando aparece el mal en nuestra vida, él se aleja. Sin saber cuándo necesitaría sus impresiones y guía, traté de vivir de tal manera de no perder ese don. En una ocasión, dijo, él me salvó la vida. Durante la Segunda Guerra Mundial, yo era artillero en un bombardero B-24 en el sur del Pacífico. Un día se anunció que se iba a intentar el vuelo de bombardeo más largo que se había hecho hasta entonces para destruir una refinería de petróleo. Las impresiones del Espíritu me dijeron que se me asignaría ir en ese vuelo y que no regresaría. Era entonces presidente del grupo de Santos de los Últimos Días. El combate fue encarnizado cuando volamos sobre Borneo. Nuestro avión fue alcanzado por los aviones atacantes. Enseguida estalló en llamas y el piloto nos dijo que nos preparáramos para saltar. Yo fui el último. Mientras descendíamos, los pilotos enemigos nos disparaban. Tuve problemas para inflar mi balsa salvavidas. Hundiéndome y saliéndome a la superficie, empecé a ahogarme y me desmayé. Al momento, volví en mí y grité, «Dios, sálvame». Otra vez traté de inflar la balsa y esa vez lo logré. Con apenas suficiente aire para mantenerme a flote, me trepé a ella como pude, demasiado exhausto como para moverme. Durante 3 días flotamos en aguas enemigas, rodeados de barcos y con aviones que volaban sobre nosotros. ¿Cómo no pudieron ver un grupo de balsas amarillas flotando en aguas azules? Es un misterio. Sobrevino una tormenta y las olas de 9 metros de altura estuvieron a punto de destrozar las balsas. Pasaron 3 días en que no tuvimos alimento ni agua. Los otros me preguntaron si oraba y les dije que sí, y que por seguro nos rescatarían. Esa noche vimos nuestro submarino y pensamos que había llegado para rescatarnos, pero pasó de largo. A la mañana siguiente sucedió lo mismo. Sabíamos que aquel era el último día que iba a estar en esa zona. Entonces recibí las impresiones del Espíritu Santo. Theron, tú tienes el sacerdocio. Manda al submarino que lo recoja. En silencio oré. En el nombre de Jesucristo y por el poder del sacerdocio, den la vuelta y rescátennos. A los pocos minutos estaban a nuestro lado. Cuando llegamos a cubierta, el capitán me dijo, no sé cómo los encontramos, no estábamos buscándolos. Pero yo sí sabía, dijo él. Les dejo mi testimonio de que esta obra en la que estamos embarcados es verdadera. El Señor está al timón. Mi sincera oración es que podamos seguirlo siempre a Él. Y lo digo en el nombre de Jesucristo. Amén.
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3: Pasar por el campamento de entrenamiento de la Marina no fue una experiencia fácil para mí, ni para ninguno que haya pasado por él. Durante las primeras 3 semanas estuve convencido de que mi vida estaba en riesgo. La Marina no trataba de entrenarme, trataba de matarme. Siempre recordaré cuando llegó el domingo de la primera semana. El suboficial de Marina nos dio buenas noticias. En posición firme, en el campo de entrenamiento, bajo la fresca brisa de California, escuchamos sus órdenes.
4: Hoy, todos van a ir a la iglesia. Todos menos yo. Yo voy a descansar. Católicos, reúnanse en el campamento de Hatur y no vuelvan hasta las 15 horas. ¡Rompan filas! Los que sean judíos, reúnanse en el campamento Henry. ¡Rompan filas! El resto de ustedes, protestantes, reúnanse en los teatros del campamento Farragut. ¡Rompan filas!
3: De inmediato me vino el pensamiento a la mente. Monson, tú no eres católico, no eres judío, ni eres protestante, tú eres mormón. Así que quédate aquí. Les aseguro que me sentí completamente solo. Con valor y determinación, sí. Pero solo. Al vivir nuestro día a día, es casi inevitable que nuestra fe se ponga a prueba. A veces estaremos rodeados de otras personas y sin embargo seremos la minoría. O incluso los únicos con un criterio distinto en cuanto a lo que es aceptable y lo que no. ¿Tenemos el valor moral para defender nuestras creencias aunque tengamos que hacerlo solos? Es esencial que seamos capaces de enfrentar con valor cualquier desafío que se nos presente.
4: ¿Y ustedes, muchachos, qué son?
3: Hasta ese momento no había visto si había alguien más detrás de mí o a mi lado en el campo de entrenamiento. Casi al unísono, cada uno de nosotros respondió:
5: ¡Mormones, señor!
4: Entonces vayan a buscar un lugar donde reunirse y no vuelvan hasta las 15 horas. Rompan filas.
3: Es difícil describir la alegría que me invadió el corazón. Cuando salíamos marchando, pensé en las palabras de una rima que aprendí en la primaria muchos años antes. Atrévete a ser mormón. Atrévete, lo justo debes defender. Atrévete a tener resolución. Atrévete a darlo a conocer. Ruego que siempre seamos valientes y estemos preparados para defender lo que creemos. Y si tenemos que estar solos en el proceso, que lo hagamos con valor. Con esa fortaleza que viene del conocimiento de que en realidad nunca estamos solos cuando estamos con nuestro Padre Celestial.
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5: Mis queridos hermanos y hermanas, realmente es un aprecio tenerles esta noche. Hace 65 años, poco después de la Segunda Guerra Mundial, fui beneficiario de las bendiciones del programa de bienestar de la Iglesia. Aunque era un niño pequeño, aún recuerdo el dulce sabor de los duraznos envasados con trigo cocido y el olor especial de la ropa donada que los generosos miembros de la Iglesia en los Estados Unidos enviaron a los santos alemanes. Nunca olvidaré eso y siempre lo atesoraré para siempre, esos actos de amor y bondad a favor de los que teníamos gran necesidad. Esa experiencia personal y el 75 aniversario del inspirado plan de bienestar me hacen reflexionar de nuevo en los principios básicos de velar por los pobres y los necesitados, ser autosuficientes y prestar servicio a los demás. A veces, consideramos el bienestar como otro tema más del Evangelio, una de las muchas ramas del árbol del Evangelio. Pero en el plan del Señor, en mi parecer, es nuestro compromiso con los principios de bienestar que debe estar en la raíz de nuestra fe y devoción a Él. Desde el principio de los tiempos, nuestro Padre Celestial habló con gran claridad sobre este tema. Desde la tierna súplica, si me amas, te acordarás de los pobres y consagrarás para su sostén lo que tengas para darles de tus bienes. Hasta el mandamiento directo, y recordad en todas las cosas a los pobres y a los necesitados, a los enfermos y a los afligidos, porque el que no hace estas cosas no es mi discípulo. Y a la fuerte advertencia, de manera que si alguno toma de la abundancia que he creado y no reparte su porción a los pobres y a los necesitados conforme a la ley de mi evangelio, en el infierno alzará los ojos con los malvados estando en tormento. Lo temporal y lo espiritual, los dos grandes mandamientos, amar a Dios y a nuestro semejante, son la unión de lo mismo, lo temporal y lo espiritual. Es importante notar que esos mandamientos se denominan grandes, porque de ellos dependen todos los demás. En otras palabras, allí deben empezar nuestras prioridades personales, familiares y de la Iglesia. Todas las demás metas y acciones deben surgir de estos dos grandes mandamientos: el amor a Dios y a nuestros semejantes. Como dos caras de una moneda, lo temporal y lo espiritual son inseparables. El dador de toda vida proclamó: para mí, todas las cosas son espirituales, y en ninguna ocasión os he dado una ley que fuese temporal. Para mí eso significa que la vida espiritual es en primer término una vida. No es solo algo para conocerse y estudiarse, sino es algo para vivirse. Lamentablemente, hay quienes pasan por alto lo temporal por considerarlo menos importante. Valoran lo espiritual, minimizan lo temporal. Aunque es importante que nuestros pensamientos se inclinen hacia el cielo, perdemos la esencia de la religión si no inclinamos también nuestras manos hacia nuestros semejantes. Por ejemplo, Enoch edificó una sociedad de Sion mediante el proceso espiritual de crear un pueblo de un corazón y una voluntad, y la obra temporal de asegurar que no hubiera pobres entre ellos. Como siempre, podemos considerar a Jesucristo como el modelo perfecto. El presidente J. Reuben Clark enseñó: cuando el Salvador vino a la tierra, tenía dos grandes misiones. Una era cumplir su papel de Mesías y efectuar la expiación de la caída y el cumplimiento de la ley. La otra era la obra que realizó entre sus hermanos y sus hermanas en la carne, al aliviar sus sufrimientos. De manera similar, nuestro progreso espiritual está inseparablemente unido al servicio temporal que damos a los demás. Uno complementa al otro. Sin uno, el otro es una falsificación del plan de felicidad de Dios. En el mundo hay muchas organizaciones y gente buena que tratan de satisfacer las necesidades urgentes de los pobres y necesitados por todos lados. Estamos agradecidos por ello. Pero la manera del Señor de cuidar a los necesitados difiere de la del mundo. El Señor dijo, es preciso que se haga a mi propia manera. A Él no le interesan solo nuestras necesidades inmediatas, sino nuestro progreso eterno. Por esa razón, la manera del Señor siempre ha incluido la autosuficiencia y el servicio a los semejantes, además también del cuidado de los pobres. En 1941, el río Gila se desbordó e inundó el Valle Duncan, en Arizona. Un joven presidente de estaca llamado Spencer W. Kimball se reunió con sus consejeros, evaluó los daños y envió un telegrama a la ciudad de Salt Lake City pidiendo una gran suma de dinero. En lugar de enviar dinero, el presidente Heber J. Grant envió a tres hombres, Henry D. Moyle, Marion G. Rubney y Harold B. Lee. Se reunieron con el presidente Kimball y le enseñaron una lección importante. Este no es un programa de dame, dijeron ellos. Es un programa de autoayuda. Muchos años después, el presidente Kimball dijo, pienso que hubiera sido fácil para las autoridades generales enviarnos el dinero. Y para mí, no habría sido demasiado difícil sentarme en la oficina y distribuirlo. Pero recibimos un gran beneficio cuando cientos de nuestros miembros fueron a Duncan y construyeron vallas, cortaron heno, nivelaron la tierra e hicieron lo que se necesitaba. Eso es ayudarse a uno mismo. Al seguir a la manera del Señor, los miembros de la estaca del presidente Kimball no solo atendieron sus necesidades inmediatas, sino que además cultivaron la autosuficiencia, aliviaron el sufrimiento y crecieron en amor y unión al servirse mutuamente. Ahora mismo, hay muchos miembros de la iglesia que sufren. Tienen hambre, pasan dificultades económicas y padecen todo tipo de aflicción física, emocional y espiritual. Oran con toda la energía de su alma, pidiendo socorro por alivio. Hermanos, por favor no piensen que es la responsabilidad de alguien más. Es la mía y es la suya. Todos hemos sido llamados a esta obra. Todos significa todos. Todo poseedor del sacerdocio arónico y de Melquisedec, ricos y pobres, en toda nación. En el plan del Señor, todos pueden contribuir. La lección que aprendemos una generación tras otra es que los ricos y los pobres tienen la misma obligación de ayudar a sus semejantes. Requerirá el que todos trabajemos juntos para aplicar con éxito los principios de bienestar y la autosuficiencia. Demasiado a menudo vemos las necesidades de los que nos rodean y esperamos que alguien de lejos las satisfaga. Quizás esperamos que los expertos con conocimiento especializado resuelvan los problemas específicos. Al hacerlo, privamos a nuestro semejante del servicio que podríamos darle y nos privamos de la oportunidad de servir. Aunque no tiene nada de malo usar a expertos, seamos realistas. Nunca habrá suficientes para resolver todos los problemas. Pero el Señor ha colocado el sacerdocio de Él y su organización a nuestra puerta en todo el mundo. en cada nación donde la iglesia se ha establecido, y a su lado, Él ha puesto también la sociedad de socorro. Como poseedores del sacerdocio, sabemos que ningún esfuerzo de bienestar tiene éxito si no se vale de los asombrosos dones y talentos de nuestras hermanas. La manera del Señor no es quedarse sentados al lado del arroyo esperando que el agua pase para cruzar. Es unirnos, arremangarnos la camisa, ponernos a trabajar y construir un puente o un barco para cruzar el agua de nuestros desafíos. Ustedes, varones de Sion, poseedores del sacerdocio, son ustedes los que pueden dar alivio a los santos al aplicar los inspirados principios del programa de bienestar. Es suya la misión de abrir los ojos, usar el sacerdocio y ponerse a trabajar a la manera del Señor. Durante la Gran Depresión, las autoridades generales le pidieron a Harold B. Lee encontrar la respuesta a la pobreza. En ese entonces, él era un presidente de estaca. El pesar y el hambre opresivos que eran tan comunes en el mundo de aquella época. Eso se le pidió para que él encontrara esta respuesta. Le costó mucho encontrar una solución y llevó el asunto ante el Señor y le preguntó, ¿qué clase de organización tendremos para lograr esto? Y fue como si el Señor le hubiera dicho a él, mira, hijo, no necesitas ninguna otra organización. Ya te di la mejor organización que existe sobre la faz de la tierra. Nada es más grande que la organización del sacerdocio. Lo único que tienes que hacer es poner el sacerdocio a trabajar. Eso es todo. En nuestros días, ese también es el punto de partida. Ya tenemos la organización del Señor. Nuestro desafío es determinar cómo usarla. Para comenzar, tenemos que familiarizarnos con lo que el Señor ya ha revelado. No debemos suponer que ya lo sabemos. Hay que tratar el tema con la humildad de un niño. Cada generación debe aprender nuevamente las doctrinas que son el fundamento de la manera del Señor de velar por los necesitados. Como los profetas nos han dicho por muchos años, los principios de bienestar de la iglesia no son solo buenas ideas. Son verdades reveladas de Dios. Son su manera de ayudar a los necesitados. Hermanos, estudien primero los principios y las doctrinas revelados. Lean los manuales de bienestar de la iglesia. Aprovechen el sitio de internet que se encuentra en providedliving.org. Relean el artículo de Liaona de julio del 2011 sobre el plan de bienestar. Aprendan la manera del Señor de proveer para sus santos. Aprendan cómo se complementan los principios de la autosuficiencia, el velar por los necesitados y el servicio al prójimo. La manera del Señor para la autosuficiencia incluye equilibrar muchas facetas de la vida, entre ellas la educación académica, la salud, el empleo, la economía familiar y la fortaleza espiritual. Familiarícense con el programa actual de bienestar de la iglesia. Una vez que hayan estudiado las doctrinas y los principios de bienestar de la iglesia, entonces procuren aplicar lo aprendido con lo que están bajo su mayordomía. Lo que esto significa es que en gran medida van a tener que averiguárselas por ustedes mismos. Toda familia, toda congregación, toda área del mundo, cada área del mundo es diferente. No hay una sola respuesta que se aplique a todos en cuanto al bienestar de la iglesia. Van a tener que trazar un curso que concuerde con la doctrina del Señor y con las circunstancias de su región geográfica. A fin de poner en práctica los principios divinos de bienestar, no siempre tienen que acudir a Salt Lake City. En lugar de ello, tienen que ver en los manuales su propio corazón y en el cielo. Confíen en la inspiración del Señor y usen la manera de Él. Al final, deben hacer en su área lo que los discípulos de Cristo han hecho en toda dispensación: dialogar juntos, usar todos los recursos disponibles, buscar la inspiración del Espíritu Santo, pedir la confirmación del Señor y después ponerse a trabajar. Les doy una promesa. Si siguen este modelo, recibirán ustedes una guía específica en cuanto al quién, qué y dónde de proveer conforme a la manera del Señor. Las promesas y también bendiciones proféticas de bienestar de la Iglesia de proveer conforme a la manera del Señor son las más magníficas y sublimes que el Señor ha dado a sus hijos. Él dijo: si extiendes tu alma al hambriento y sacías el alma afligida, en las tinieblas nacerá tu luz, y tu obscuridad será como el mediodía. Y Jehová te guiará siempre. Seamos ricos o pobres, y sin importar en dónde vivamos, en esta tierra, todos nos necesitamos mutuamente, porque al sacrificar nuestro tiempo, talentos y recursos, nuestro espíritu madura y también se refina. Esta obra de proveer conforme a la manera del Señor no es solo otro artículo en el catálogo de programas de la Iglesia. No se puede desatender ni tampoco dejar de lado. Es fundamental en nuestra doctrina. Es la esencia de nuestra religión. Hermanos, tenemos el gran privilegio especial como poseedores del sacerdocio, de poner el sacerdocio a trabajar. No debemos apartar nuestro corazón y mente de ser más autosuficientes, velar mejor por los necesitados y rendir servicio compasivo. Lo temporal y lo espiritual están entrelazados. Dios nos ha dado esta experiencia mortal y los desafíos temporales que conlleva como laboratorio en el que podemos crecer y también llegar a ser lo que nuestro Padre Celestial desea que seamos. Ruego que entendamos el gran deber y bendición que se reciben al seguir y proveer conforme a la manera del Señor. Es mi oración en el nombre sagrado de Jesucristo. Amén.
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6: Solo para versión digital, jóvenes adultos. 4 verdades que te ayudarán a atravesar tu etapa como joven adulto. Por Rachel Bates Staub. Tuve dificultades en mi etapa como joven adulta, pero aprendí 4 verdades que me ayudaron a atravesarla. Estudia. Sirve en una misión. Cásate. Viaja por el mundo. Elige una profesión. Sé económicamente estable. Ten un bebé. Con tantas decisiones importantes de la vida y tantas voces que nos dicen cómo ser adultos, ¿cómo se supone que ordenemos nuestra lista de prioridades? Con estas innumerables oportunidades y el temor común de equivocarse u omitir algo, es comprensible que tantos jóvenes adultos afronten dificultades. Sin embargo, la respuesta para priorizar las decisiones de la vida es siempre la misma: acudir a Jesucristo. Conforme atravesamos el impredecible mar de la etapa como jóvenes adultos, podemos utilizar las 4 sugerencias siguientes para mantener nuestra vida centrada en Cristo. Estudia las Escrituras a diario. Hay una diferencia entre estudiar y leer. Es la diferencia que marca toda la diferencia. Para mí, estudiar implica leer con espíritu de oración, con un propósito y buscando guía y conocimiento. El presidente Thomas S. Monson centró su último discurso como profeta en el poder del Libro de Mormón. Entre otras bendiciones, prometió que conforme leamos el Libro de Mormón, estaremos en condiciones de oír la voz del Espíritu, resistir la tentación, superar la duda y el temor, y recibir la ayuda del cielo en nuestras vidas. Al estudiar las Escrituras, muestras a Dios que Él es importante. Así como alimentamos el cuerpo cada mañana para tener fortaleza física, nuestro espíritu también necesita fortaleza espiritual diaria. Crear el hábito de estudiar cada día las Escrituras nos proporcionará el sustento espiritual que necesitamos para mantenernos firmemente anclados en Cristo y abrir la mente y el corazón al Espíritu. Paga el diezmo. Aunque tener la perspectiva equivocada en cuanto al dinero puede hacer de este algo mundano, el dinero es una realidad de la vida y es una preocupación para muchos jóvenes adultos. ¿No sería maravilloso que se nos garantizaran bendiciones si sacrificamos un poco de lo que se nos ha dado? Pues bien, se nos garantizan. Tanto Malaquías en el Antiguo Testamento como Jesucristo mismo en las Américas prometieron que, si pagamos el diezmo, se abrirán las ventanas de los cielos y se derramarán bendiciones. Dios sabe acerca de nuestras preocupaciones económicas y tiene presente que pedirnos una parte de todo lo que ganamos puede parecer mucho. Sin embargo, ninguna otra cosa que podamos hacer con esa contribución del 10% puede compararse con las bendiciones que Dios tiene reservadas para nosotros. Además, fortalecemos nuestra fe cada vez que consagramos nuestros diezmos al Señor. Ejerce la gratitud. Ejercer la gratitud en los buenos y en los malos momentos es una habilidad que requiere esfuerzo y práctica. Sin embargo, la gratitud tiene el potencial de hacer que la vida sea infinitamente mejor. Expresar gratitud no es ignorar todos los aspectos negativos de la vida y fingir que todo es de color de rosa. Más bien, implica buscar aquellas cosas por las que estar agradecidos, a pesar de todo lo negativo. Hay estudios que indican que algunos de los efectos positivos de la gratitud incluyen un mayor bienestar, relaciones interpersonales más profundas, mayor optimismo y felicidad, mayor autocontrol, disminución del estrés, mejor salud física y mental, y una vida mejor en general. El presidente Nelson ha dicho que la gratitud nos da una mayor perspectiva del propósito mismo de la vida y de su gozo. La próxima vez que tengas unos minutos, escoge reflexionar en las cosas por las que estás agradecido. Ya sea mediante el orar o el meditar, la gratitud será de beneficio para tu vida y te mantendrás centrado en el Salvador. Aprende más acerca de Jesucristo. Mi última sugerencia tiene que ver con el acontecimiento más impactante y de mayores consecuencias eternas que haya tenido lugar: la expiación de Jesucristo. Puedo señalar cierto momento durante mi misión que transformó la forma en que veía la expiación del Salvador. Durante un estudio matutino de las Escrituras, la necesidad y la grandeza de la expiación de Cristo me impactaron repentinamente. No recuerdo lo que leí, pero de repente comprendí a un nivel más profundo lo verdaderamente inútil que sería todo en la vida sin Jesucristo y su expiación. Puedes comenzar hoy a leer y escuchar las Escrituras y las palabras de los profetas sobre Cristo y su sacrificio expiatorio. Haz la prueba de orar para lograr una comprensión más profunda. Combinar el estudio y la oración produce milagros e invitará un mayor poder a tu vida. El presidente Nelson nos ha aconsejado repetidamente que venzamos al mundo, lo cual él definió como llegar a amar a Dios y a su Hijo amado más que a cualquier otra persona o cosa. Aprender más sobre nuestro Salvador y su expiación infinita nos ayudará a vencer al mundo, a volver a centrar nuestras prioridades y a cambiar la forma en que pensamos y actuamos cada día. Nos acercará más al Padre Celestial y a Jesucristo, y estaremos mejor preparados para afrontar los muchos desafíos de la vida. Rachel Bates Staub estudia desarrollo humano en BYU. Le gusta cantar y bailar, aunque nunca ha tomado cursos especiales en ninguna de esas disciplinas. Arándanos. Comer panecillos de arándanos con queso crema y pasar tiempo con su maravilloso esposo, amigos y familia. Le encanta el chocolate y todo lo que sea de Puerto Rico, que es donde sirvió en una misión y donde aumentó su amor y profunda gratitud por el Salvador y por todo lo que Él ha hecho por ella.
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1: My beloved brethren,
2: amados hermanos, estamos agradecidos de que el Señor haya llamado al Elder Ronald Rasfan, Gary Stevenson y al Elder Dan Rendland como apóstoles del Señor Jesucristo. Nuestros corazones, oraciones y fe los sostienen. Sabemos de su gran capacidad. También necesitarán, como todos nosotros, la confirmación en su llamamiento de que el Señor está con ellos en su obra. Un nuevo diácono necesita esa confianza, al igual que el más experimentado sumo sacerdote que recibe una nueva responsabilidad. Esa confianza aumenta cuando nos damos cuenta que Él nos ha llamado por medio de sus siervos. El ánimo que les doy es para ayudarles a saber que cuando hacemos nuestra parte, el Señor agrega su poder a nuestro esfuerzo. Cualquier llamamiento que recibimos en el reino del Señor requiere más que nuestro buen criterio y poderes personales. Cada llamamiento requiere la ayuda del Señor, y la ayuda vendrá. Aún el nuevo diácono aprenderá esa verdad y seguirá aprendiendo a través de los años. Para uno de mis nietos, esta es su primera reunión general del sacerdocio. Fue ordenado diácono hace 6 días atrás. Tal vez el primer deber del sacerdocio que cumpla sea repartir la Santa Cena el próximo domingo. Mi oración es que él entienda ese hecho por lo que realmente es. Tal vez él piense que su labor en la obra sea pasar la bandeja de los sacramentos a las personas en la reunión sacramental. Pero el propósito del Señor no es simplemente que ellos participen del pan y del agua, sino que cumplan con un convenio que los llevará por el sendero hacia la vida eterna. Para que eso ocurra, el Señor dará a cada persona a la que el diácono ofrezca la bandeja una experiencia espiritual. He visto que eso sucedió en un centro de asistencia para ancianos, cuando un diácono se agachó para pasar la bandeja a una señora de pelo blanco. Ella miró el pan como si fuese algo de gran valor. Nunca he olvidado su sonrisa cuando lo tomó. Después levantó su mano para darle al diácono una palmada en la cabeza y decirle en voz alta, «Muchas gracias». Ese diácono simplemente estaba llevando a cabo su deber del sacerdocio. Sin embargo, el Señor multiplicó su acto. Fue evidente que aquella señora recordó al Salvador al expresar sincera gratitud por el servicio del joven diácono. Ella recibió la confirmación cuando él le dio el sacramento de que tendría el Espíritu consigo. Ella no estuvo sola ese día en el centro de asistencia, ni tampoco lo estuvo el diácono en el servicio que prestó. Al ir a enseñar a una familia, un joven maestro del sacerdocio arónico tal vez no perciba que es socio del Señor en su obra. Recuerdo el sencillo testimonio de un joven compañero de orientación familiar que iba a nuestra casa. El Espíritu confirmó sus palabras. Tal vez él no recuerde ese día, pero yo sí. El Señor

0: volverá a magnificar los esfuerzos de un hombre joven cuando sea llamado a convertirse en presbítero. El primer bautismo que efectúe tal vez sea el de un pequeño a quien no conozca. Quizás se preocupe si dirá las palabras debidas y si efectuará la ordenanza correctamente, pero el Señor magnificará su ofrenda, pues Él es uno de los siervos del Señor. La persona a la que bautice ha elegido andar por el sendero hacia la vida eterna. El Señor siempre hará la mayor parte. Lo hizo por mí una vez, con el testimonio de un niño al que bauticé, quien con lágrimas que rodaban por su rostro se acercó y me susurró al oído: "Estoy limpio, estoy limpio". A medida que van de un servicio del sacerdocio a otro, verán que el Señor está en esta su obra con ustedes. Eso lo aprendí cuando conocí a un presidente de un quórum de elders en una conferencia de estaca hace años. Durante esa conferencia, se presentaron más de 40 nombres de hermanos que iban a recibir el sacerdocio de Melquisedec. El presidente de estaca se acercó y me susurró: "Todos ellos eran futuros elders menos activos". Asombrado, le pregunté al presidente qué programa usó para rescatar a esos hombres. Señaló a un joven que estaba en la parte de atrás de la capilla y dijo: "Allí está. La mayoría de esos hombres han regresado a causa de ese presidente del quórum de elders". Estaba en la fila de atrás, vestido de manera informal, con las piernas estiradas y los pies con unas botas muy maltratadas cruzadas enfrente de él. Le pedí al presidente de estaca que me presentara al joven después de la reunión, y cuando nos presentaron, le dije que estaba sorprendido por lo que había hecho y le pregunté cómo lo había logrado. Se encogió de hombros. Obviamente, no pensaba que mereciera el mérito. Entonces dijo suavemente: "Conozco a todos los inactivos de este pueblo. La mayoría tienen camionetas, y yo también tengo una. Yo lavo mi camioneta donde ellos lavan las suyas, y con el tiempo nos hacemos amigos. Entonces, espero hasta que algo malo pase en la vida de ellos. Siempre sucede así, y hablan conmigo de ello, y yo los escucho y no los critico. Luego, cuando dicen: "Hay algo mal en mi vida y tiene que haber algo mejor que esto", entonces yo les digo lo que les hace falta y dónde lo pueden hallar. A veces me creen, y cuando lo hacen, los llevo conmigo. ¿Pueden ver por qué era modesto? Es porque sabía que él había hecho una pequeña parte y que el Señor haría el resto. Fue el Señor quien les había tocado el corazón a esos hombres en sus dificultades. Fue el Señor quien les había dado el sentimiento de que debía haber algo mejor y una esperanza de que podían hallarlo. El joven, que al igual que ustedes y yo, era un siervo del Señor, sencillamente creía que si él hacía su pequeña parte, el Señor ayudaría a esos hombres a lo largo del sendero a casa y a la felicidad que solo él podía brindarles. Ese hombre también sabía que el Señor lo había llamado como presidente del quórum de elders porque él haría su parte. Al prestar servicio, habrá ocasiones en que no tendrán un éxito extraordinario ni tan evidente como el de este joven presidente. Ese es el momento en el que necesitarán confiar que el Señor los llamó por medio de sus siervos autorizados, sabiendo que harían su parte en la obra. El tener fe en el llamamiento de los siervos del Señor fue crucial en el servicio misional de mi bisabuelo Henry Irene. Él fue bautizado el 11 de marzo de 1855. Es para recuerden esas fechas para el examen final. Marzo 11 en San Luis, Missouri. Poco después Erastus Snow lo ordenó al oficio de presbítero. Muy poco tiempo después, Orson Spencer lo llamó a servir en una misión en la nación Cherokee el 6 de octubre. El 11 de octubre fue ordenado elder. El 24 del mismo año salió a caballo para la misión Cherokee. Tenía 20 años y solo 7 meses de converso. Si algún poseedor del sacerdocio tenía razón para sentir que no estaba calificado ni preparado, era Henry Eyring. La única razón por la que podría haber tenido el valor de ir fue porque él sabía en su corazón que Dios lo había llamado por medio de sus siervos autorizados. Eso fue la fuente de su valor. Esa debe ser la fuente de nuestro valor para perseverar, sean cuales sean nuestros llamamientos en el sacerdocio. Después de que el Elder Eyring había prestado servicio durante 3 años difíciles y tras la muerte del presidente de misión, fue nombrado y sostenido como presidente de misión en una reunión que se llevó a cabo el 6 de octubre de 1858. Estaba sorprendido y tan asombrado como lo estaría un nuevo diácono. Y él escribió: "Fue algo muy inesperado para mí ser llamado a esta responsabilidad. Pero como era la voluntad de las autoridades, acepté de buena gana, sintiendo al mismo tiempo mi gran debilidad y falta de experiencia". El ahora presidente Eyring viajó a las naciones Cherokee, Creek y Chatham en 1859. Mediante sus esfuerzos, el Señor añadió, según registró Henry, un buen número de miembros de la iglesia. Organizó 2 ramas, pero observó que muy pocos estaban con vida en la causa. Un año después, Henry enfrentó la dura realidad de que los líderes políticos de la gente a la que estaba sirviendo no permitían a los misioneros santos de los últimos días hacer la obra misional. Al reflexionar en lo que debía hacer, recordó la instrucción de su ex presidente de misión, quien le había dicho que debía prolongar su misión hasta 1859. En octubre de ese año, Henry le escribió una carta al presidente Brigham Young para que lo orientara, pero no recibió respuesta a sus preguntas. Henry registró: "Al no oír nada de la presidencia de la iglesia, acudí al Señor en oración para pedirle que me revelara su voluntad en cuanto a si debía quedarme más tiempo o irme a Sion". Y continuó: "En respuesta a mi oración, tuve el siguiente sueño. Soñé que había llegado a Salt Lake City e inmediatamente fui a la oficina del presidente Brigham Young, donde lo encontré, y le dije: 'Presidente Young, he dejado mi misión y he venido por mi propia cuenta, pero si hay algo malo en esto, estoy dispuesto a regresar y seguir mi misión.' En el sueño, el profeta respondió: 'Ha estado allí tiempo suficiente, está bien.'" Henry escribió en su diario: "Ya que había tenido antes sueños que literalmente se cumplieron, tuve la fe de creer que así era como debía ser, por lo que de inmediato comencé a prepararme para partir". Llegó a Salt Lake City el 29 de agosto de 1860, habiendo caminado casi todo el camino. Al día siguiente se dirigió a la oficina del presidente Brigham Young. Henry describió la experiencia en estas palabras: "Fui a visitar al presidente Young, quien me recibió cordialmente, y le dije: 'Presidente Young, he venido sin que me mandara llamar. Si he hecho mal, estoy dispuesto a regresar y seguir mi misión.' A lo que el presidente Young respondió: 'Está bien, lo hemos estado buscando.'" Henry describió su gozo diciendo: "Así mi sueño literalmente se cumplió. Su gozo provino de la confirmación de que el Señor había estado obrando en bien de él y que lo estaba protegiendo. Aprendió algo que todos nosotros sabemos, que a los siervos del Señor se los inspira para que conozcan la voluntad del Señor, y a Henry Eyring se le confirmó lo que yo también sé, que el profeta como presidente del sacerdocio es inspirado por Dios para velar por los siervos del Señor y cuidar de ellos. Sea cual sea su llamamiento en el sacerdocio, quizás a veces hayan sentido que el Padre Celestial no los tenía en cuenta. Ustedes pueden orar para conocer su voluntad, y si tienen el deseo sincero de hacer lo que Él les pida y lo hacen, recibirán la respuesta. El Padre Celestial les permitirá sentir que Él los conoce, que Él aprecia su servicio y que están llegando a ser dignos del recibimiento que tanto desean tener del Señor. Bien, buen siervo y fiel, sobre poco has sido fiel, sobre mucho te pondré. Entra en el gozo de tu Señor. Ruego que todo poseedor del sacerdocio se esfuerce con fe para rescatar a toda alma por quien es responsable. Dios añadirá su poder a los esfuerzos de sus siervos. Se conmoverán los corazones de las personas para tomar las decisiones que los llevarán por el sendero del Evangelio hacia la felicidad y los alejará del pesar. Ruego también que en su llamamiento todo poseedor del sacerdocio sienta el cuidado amoroso y protector del Padre Celestial, del Salvador y del Profeta de Dios. Les doy mi testimonio especial de que estamos en el servicio del Señor Jesucristo resucitado. Testifico que Él nos ha llamado a ustedes y a mí a su servicio, conociendo nuestras aptitudes y la ayuda que necesitemos, vendrá. Él bendecirá nuestros esfuerzos más allá de nuestras expectativas al entregarnos totalmente a su servicio. Testifico que el profeta de Dios, quien es el presidente de todo el sacerdocio sobre la tierra, es inspirado por Dios. Estoy agradecido por los ejemplos de los fieles poseedores del sacerdocio en todo el mundo. El Padre Celestial y el Salvador están agradecidos de que ustedes hacen su parte que les corresponde. Ellos los conocen y los aman. En el nombre de Jesucristo. Amén.
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2: Jóvenes adultos, ¿cómo el Señor está apresurando su obra por medio de las redes sociales? Por Stuart Eddington y el personal de publicación semanal para jóvenes adultos. Por medio de las redes sociales, los misioneros están cumpliendo la promesa de que el Evangelio de Jesucristo se extenderá a toda nación, tribu, lengua y pueblo. Dos misioneras de la manzana del templo estaban sentadas en las gastadas bancas del tabernáculo de Salt Lake, mirando fijamente una pantalla de computadora, mientras yo les enseñaba cómo cargar sus videos a un programa de edición de video. Entonces se me ocurrió, ahí estábamos, utilizando internet y software complejo, sentados adentro de un edificio que se construyó en el siglo XIX. En ese edificio se han compartido muchas enseñanzas asombrosas. En los últimos 155 años, sus audiencias han escuchado a cientos de destacados oradores desde el púlpito, entre ellos Brigham Young, 12 presidentes diferentes de los Estados Unidos, Susan B. Anthony y Helen Keller. Y ahora, en un edificio tan histórico, nos embarcábamos en una nueva frontera en la obra del Señor. Una innovación de la obra misional. Un youtuber como yo, ayudando a las misioneras a aprender a crear contenido de video para las redes sociales. El presidente Spencer W. Kimball, al hablar sobre el futuro de la obra misional, dijo, «Dados los milagros que el Señor nos proporciona en las comunicaciones y con el aumento de los esfuerzos y la devoción de los misioneros y de todos nosotros, ciertamente se cumplirá la declaración divina». El Evangelio ha de ser predicado a toda criatura. El presidente Kimball dijo eso en 1974, hace casi 50 años, y nunca ha sido más cierto que en la actualidad. La obra del Señor está avanzando, sobre todo con la pandemia del COVID-19, que requiere que los misioneros de todo el mundo utilicen la tecnología. El mensaje del Evangelio se está extendiendo a toda nación, tribu, lengua y pueblo. De tocar puertas a generar notificaciones. A lo largo de 10 años de mi carrera de creación de contenido de video, he visto el poder de conectarme en línea a través de varios medios. Como tocar puertas ya no era una opción durante la pandemia, a muchos misioneros se le dieron teléfonos inteligentes para conectarse con personas con las que no habrían tenido oportunidad de comunicarse de otra manera. Muchas misiones también tienen ahora compañerismos dedicados que sirven como especialistas en redes sociales o tecnología y ayudan a administrar la página de Facebook de la misión. Crean contenido en las redes sociales, hacen anuncios de veniracristo.org y controlan el presupuesto que se utiliza en los anuncios. El elder Elías Magallanes, de la Misión Argentina Córdoba, dijo que gracias a la tecnología, él y sus compañeros han podido enseñar a muchas más personas. Creo que muchas personas están siendo bendecidas gracias a esta pandemia porque han aprendido sobre el Evangelio. La hermana Colby Sinclair, una de las dos especialistas en redes sociales de la Misión de la Manzana del Templo, agregó que su misión ahora llega a muchas más personas con los videos que realizan. Nos lleva unas 15 horas hacer un video, pero podemos llegar a 15.000 personas. Normalmente, tendríamos que tener una lección con cada una de esas 15.000 personas y eso llevaría 15.000 horas. Probar cosas nuevas. Incluso con los beneficios de compartir el Evangelio en línea, ha tenido que haber ensayo y error para encontrar las mejores maneras de hacerlo. El elder Magallanes dijo, «Cuando todos los misioneros se fueron y solo se quedaron los misioneros argentinos, ninguno sabía cómo usar teléfonos inteligentes. Tuvimos que aprender por medio de la práctica y descubrir cómo funcionaban las cosas por nosotros mismos. Los misioneros de la misión Francia-París descubrieron que lo que funciona mejor para ellos es publicar temas sobre los que se puedan relacionar: paz, gozo, fe y gratitud. La hermana Olivia Jackson dijo, «La obra misional no tiene límites. Hay muchas maneras diferentes de invitar y de compartir la luz de Cristo». La hermana Emily Weber, de la Misión de la Manzana del Templo, no se sentía capacitada para crear contenido para la misión, pero ha aprendido que si confiamos en el Señor, Él nos ayudará a utilizar nuestras habilidades para llevar a cabo su obra. Sé que Dios me ayudó a magnificar todas las habilidades que he tenido para ser capaz de hacer esto. He podido ver más la mano del Señor al crear este contenido. Antes de que el elder Ethan Clines partiera a la misión en Concepción, Chile, pensó que sus talentos de edición de video tendrían que postergarse durante 2 años. Pero cuando le asignaron durante la pandemia a Omaha, Nebraska, Estados Unidos, su nuevo presidente de misión le pidió que trajera consigo su equipo de cámara para crear contenido en las redes sociales para la misión. Cuando el elder Glines regresó a Chile, pudo seguir utilizando sus talentos para editar videos mediante una asignación en la nueva función de especialista en redes sociales. El elder Glines vio esto como otro testimonio de que Dios verdaderamente está en los detalles de nuestra vida y desea que utilicemos nuestros talentos, porque Él nos dio esos talentos. Los misioneros de todo el mundo están utilizando sus habilidades para impulsar la obra del Señor. ¿Qué puedes hacer tú? El elder David A. Bednar, del Quórum de los 12 Apóstoles, dijo, «Como discípulos, nuestro objetivo debe ser el de utilizar los medios de las redes sociales como vehículo para proyectar la luz y la verdad del Evangelio restaurado de Jesucristo en un mundo que cada vez está más oscuro y confuso. Esto se aplica a todos nosotros, ya sea que haya servido en una misión o no, seas miembro de toda la vida o converso. Tu testimonio del Salvador puede influir en alguien. Y es verdad, compartir el Evangelio en las redes sociales puede resultar intimidante y aterrador. Pero tu testimonio, no importa cuán sencillo sea, es necesario». La hermana Lucy Collins, quien prestó servicio en el sitio histórico del Batallón Mormón, dijo, Si tienes la impresión de compartir algo en las redes sociales en cuanto al Evangelio o un mensaje de esperanza, paz o fortaleza, compártelo. ¿Cuántas veces has ido a una reunión de testimonios en la que estás sentado y alguien comparte su testimonio y piensas, vaya, ¿eso era para mí hoy? Lo mismo sucede cuando publicas lo que piensas sobre el Evangelio de Jesucristo, porque hay alguien que lo necesita, así que simplemente hazlo. Tu testimonio no tiene que ser largo ni complicado para influir en los demás. Puedes seguir el espíritu para compartir un testimonio sencillo y auténtico de maneras normales y naturales. Aquí tienes algunas ideas para ayudarte a comenzar. Vuelve a publicar o compartir contenido de cuentas de la iglesia en tu cuenta personal. Invita a otras personas a ir contigo a una actividad de barrio o de instituto. Sé original. Utiliza tus dones y talentos para crear contenido centrado en el Evangelio. Pregunta a los misioneros locales qué recursos utilizan y de qué forma puedes participar. Cuando los miembros no tienen miedo de compartir sus testimonios sencillos, pueden conmover el corazón de muchas personas. Conexión por medio de visualizaciones. Hace unos años, creé un video para acompañar la iniciativa navideña de Ilumina el Mundo, que tuvo más de 2.5 millones de visualizaciones. Pensé, ¿debo poner un pasaje de las Escrituras al final? ¿O invitar a las personas a ser bautizadas? ¿Es mi deber dedicar mi canal de YouTube a la obra misional? Realmente me costó mucho esa última pregunta. Puedo llegar a más personas en la actualidad de lo que los primeros misioneros y pioneros podrían haber soñado. Así que fui al templo con esta pregunta, listo y dispuesto para cualquier respuesta que pudiera recibir. La respuesta que llegó fue, ministra y cumple tu llamamiento. Me di cuenta de que Jesucristo no necesitaba que yo bautizara a cada uno de mis suscriptores. Él quería que me centrara en prestar servicio a las personas que me rodeaban. La creación de contenido es solo un aspecto de compartir el Evangelio de Jesucristo. Algunos de los usos más eficaces de compartir el Evangelio por medio de las redes sociales son tender una mano a las personas que conoces, responder en la sección de comentarios o enviar mensajes directos. No importa la cantidad de visualizaciones o de me gusta que reciba un video. No importa si tienes 2.5 millones de seguidores o 25. Lo más importante es conectarse con la persona en particular, ministrar a cada persona de forma individual, tal como lo hizo el Salvador. Los misioneros de hoy en día están llevando la obra de salvación a cada rincón de la tierra, o por lo menos hasta donde la conexión a Internet alcance. Y nosotros podemos hacer lo mismo. Podemos compartir nuestro testimonio sencillo, crear contenido que edifique e inspire a los demás, y tender una mano a cada persona en particular.
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3: My dear brothers and sisters,
4: mis hermanos y hermanas, gracias por sostenerme ayer como miembro del Quórum de los Doce Apóstoles. Es difícil expresar cuánto significa eso para mí. Estaba especialmente agradecido por el voto de sostenimiento de las dos extraordinarias mujeres en mi vida, mi esposa Ruth y nuestra hija querida, Ashley. Mi llamamiento da amplia evidencia de la veracidad de la declaración del Señor al principio de esta dispensación, para que la plenitud de mi evangelio sea proclamada por los débiles y sencillos hasta los cabos de la tierra. Yo soy uno de esos débiles y sencillos. Cuando fui llamado como obispo en un barrio en el este de los Estados Unidos, mi hermano mayor y más sabio que yo, me llamó por teléfono y me dijo, tienes que saber que el Señor no te ha llamado por lo que hayas hecho. En tu caso, probablemente sea a pesar de lo que hayas hecho. El Señor te ha llamado por lo que Él necesita hacer a través de ti, y eso solo sucederá si tú lo haces a su manera. Reconozco que la sabiduría de mi hermano mayor se aplica aún más hoy. Algo maravilloso ocurre en el servicio de un misionero cuando se da cuenta de que el llamamiento no tiene que ver con él o ella, sino que tiene que ver con el Señor, su obra y los hijos de nuestro Padre Celestial. Siento que lo mismo es para un apóstol. Este llamamiento no tiene que ver conmigo, tiene que ver con el Señor, su iglesia y los hijos de nuestro Padre Celestial. No importa cuál sea la asignación o el llamamiento en la iglesia para servir capazmente, uno debe servir sabiendo que a quien servimos es un amado hijo o hija espiritual de padres celestiales y como tal, tiene una naturaleza y un destino divinos. En mi profesión anterior fui cardiólogo especializándome en insuficiencia cardíaca y trasplantes. Dado que muchos pacientes estaban críticamente enfermos, vi a mucha gente morir y mi esposa bromeando dice que era mal pronóstico ser uno de mis pacientes. Debido a mi experiencia con este tipo de pacientes, yo vi muchas personas que murieron y desarrollé una especie de distancia emocional cuando las cosas se empeoraban. De esa manera, los sentimientos de tristeza y desilusión quedaban controlados. En 1986, un joven llamado Chad desarrolló insuficiencia cardíaca y necesitó un trasplante de corazón. Le fue bien durante una década y media. Él hizo todo lo que pudo para permanecer saludable y vivir una vida normal. Sirvió una misión, trabajó y fue un hijo dedicado con sus padres. Los últimos años de su vida fueron un desafío y a menudo tenía que ir al hospital. Una noche, lo trajeron a la sala de urgencias con un paro cardíaco en la sala de urgencias. Mis colegas y yo trabajamos durante mucho tiempo para restablecer su circulación. Finalmente quedó claro que no se podía revivir a Chad. Desistimos con nuestros inútiles esfuerzos y lo declaramos muerto. Triste y desilusionado, pensé en mi interior y mantuve la personalidad profesional y dije, Chad tuvo buenos cuidados y ha tenido más años de vida de los que habría tenido. Esa distancia emocional quedó destrozada cuando sus padres entraron en la sala de urgencias y vieron a su hijo fallecido en una camilla. Por primera vez, vi a Chad a través de los ojos de su madre y padre. Vi las grandes esperanzas y expectativas que habían tenido con él, el deseo que tenían de que viviría un poquito más y mejor. Con este entendimiento, empecé a llorar. En un irónico cambio de papeles y en un acto de bondad que jamás olvidaré, los padres de Chad me consolaron a mí. Ahora me doy cuenta de que para servir a los demás de forma eficaz en la iglesia, debemos verlos a través de los ojos de un padre, a través de los ojos del Padre Celestial. Solo entonces empezaremos a comprender el verdadero valor de un alma y percibiremos el amor que nuestro Padre Celestial tiene por todos sus hijos. Solo entonces nos daremos cuenta del cariño y atención que el Salvador tiene hacia ellos. No podemos cumplir nuestra obligación del convenio de llorar con los que lloran y dar consuelo a aquellos que necesitan de consuelo, a menos que los veamos a través de los ojos de Dios. Esta amplia perspectiva abrirá nuestro corazón a los temores, desilusiones y penas de los demás. Pero el Padre Celestial nos ayudará y consolará, tal como los padres de Chad me consolaron a mí hace años. Necesitamos tener ojos que ven, oídos que oyen y corazones que saben y sienten si hemos de lograr el rescate que tan a menudo nos insta el presidente Monson. Solo cuando vemos a través de los ojos de nuestro Padre Celestial podemos ser llenos del amor puro de Cristo. Todos los días debemos rogarle a Dios por esta caridad. Mormón amonestó, por consiguiente, amados hermanos míos, pedid al Padre con toda la energía de vuestros corazones que seáis llenos de este amor que Él ha otorgado a todos los que son discípulos verdaderos de su Hijo Jesucristo. De todo corazón, Deseo ser un seguidor verdadero de Jesucristo. Lo amo y adoro. Doy testimonio de su realidad viviente. Doy testimonio que Él es el ungido, el Mesías. Soy testigo de su incomparable misericordia, compasión y amor. Agrego mi testimonio a aquellos apóstoles que en el año 2000 declararon que Jesús es el Cristo viviente, el inmortal, Hijo de Dios. Él es la luz, la vida y la esperanza del mundo. Testifico que el Señor resucitado apareció junto con Dios, nuestro Padre Celestial, aquel día de 1820 en una arboleda en el norte de Nueva York, tal como dijo José Smith. Las llaves del sacerdocio están en la tierra en la actualidad para que se puedan realizar las ordenanzas de salvación y exaltación. Lo sé, en el nombre de Jesucristo. Amén.
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5: Principios de ministración. Ayudar a los demás a prepararse para las necesidades inesperadas. Como hermanos y hermanas ministrantes, podemos ayudar a nuestros hermanos y hermanas a prepararse para un mundo incierto. Pandemias, desastres naturales, recesiones económicas, agitación política y conflictos violentos, el mundo ha sido testigo de muchos de ellos en el último año. Además de estos acontecimientos de gran escala, también enfrentamos desafíos inesperados en nuestras vidas, como enfermedades, divorcios, pérdida de ingresos, etc. Nuestros esfuerzos por prepararnos para lo inesperado pueden proporcionarnos protección y seguridad a nosotros mismos y a los demás. ¿Qué podemos hacer como hermanos y hermanas ministrantes para ayudar a quienes amamos a soportar las tormentas inesperadas de la vida? Carlomagno Aguilar, de Ángeles, Filipinas, nos ofrece un ejemplo. Cuando se enteró de que su zona entraría en cuarentena a causa de la pandemia del COVID-19, se apresuró a comprar provisiones, aunque su lista era diferente a la de quienes lo rodeaban. Tenía un plan para estar preparado, comprar semillas y abono para su huerto familiar. Para ser más autosuficiente, Carlomagno se dedica a la agricultura urbana desde hace años. También ministra a sus vecinos, regalándoles productos de su huerto, así como enseñándoles a cultivar sus propios alimentos. También ha creado un canal en línea donde sus consejos y tutoriales están a disposición de todos, ayudando a sus hermanos y hermanas a ser más autosuficientes y a estar preparados para el futuro. El obispo W. Christopher Waddell, primer consejero del obispado presidente, enseñó: al adoptar los principios espirituales y procurar la inspiración del Señor, seremos guiados para saber la voluntad del Señor para nosotros, tanto de manera individual como en familia, y cómo aplicar de la mejor manera los principios importantes de preparación temporal. El paso más importante de todos es comenzar. Ayudarse mutuamente a estar preparados en un mundo tan incierto es una forma básica de mostrar el amor de Cristo. Ayudémonos el uno al otro a dar ese paso más importante para comenzar. Sugerencias para ayudar a los demás. Como siempre, la administración empieza con la consideración en oración y deliberar juntos. Las siguientes sugerencias pueden ayudarte a pensar en cómo tú o aquellos a quienes ministras podrían empezar a prepararse para enfrentar desafíos inesperados. 1. Piensa de manera holística. Podemos prepararnos de varias maneras para diferentes áreas de nuestras vidas. Es importante almacenar y producir alimentos en la medida de lo posible, prepararse económicamente, desarrollar una fuerte resiliencia emocional y hacer planes para situaciones de emergencia. 2. Analiza los desafíos que sea más probable que ocurran donde vivas y cómo abordarlos. Cada zona del mundo tiene sus propios problemas. Si vives en un sitio en el que los terremotos son frecuentes, analiza cómo puedes preparar tu casa para mantenerte a salvo. Por ejemplo, asegurando los muebles pesados a la pared. O si vives en un lugar donde los tifones son comunes, analiza cómo responder ante esa situación. Por ejemplo, mantener una radio encendida para oír las noticias o evacuar el lugar hacia un terreno elevado. 3. Analiza cómo crear un fondo de emergencia. Ahorrar dinero puede ayudarte si pierdes tu trabajo o si tienes gastos adicionales inesperados. Habla de cómo ahorrar dinero, por ejemplo, empezando poco a poco y ahorrando una pequeña cantidad cada vez que te paguen hasta alcanzar tu objetivo. 4. Reúne suministros para un kit de emergencias. Tener un kit de emergencias puede ayudarlos a estar preparados en caso de que tengan que salir de casa durante un breve periodo de tiempo. Trabajen juntos para pensar y reunir los artículos necesarios. Esto se puede hacer durante un periodo de tiempo. Consideren el alojamiento, la luz, el dinero, la comida y el agua, los suministros médicos, la comunicación, los documentos importantes, una muda de ropa, los artículos de entretenimiento y comodidad, juegos, libros, juguetes para niños y cualquier otra necesidad. 5. Entabla amistad con la persona a la que sirves. Es importante tener sólidas habilidades para hacer frente a las emociones que vienen con las dificultades. Una de estas habilidades es tener relaciones interpersonales sanas. A medida que fortalezcas tu amistad con la persona, la estarás ayudando a crear un sistema de apoyo. 6. Habla del almacenamiento de alimentos. Puede ser útil tener comida adicional a mano para emergencias. Anímense el uno al otro a empezar por crear una reserva a corto plazo que usen y repongan en su cocina habitual. Después, empiecen a reunir alimentos básicos a largo plazo. Si no tienes mucho espacio para almacenar alimentos, o si la ley te prohíbe almacenar grandes cantidades de comida, simplemente almacena la cantidad que sea apropiada para tus circunstancias. Recursos útiles. Para aprender más sobre estos consejos y otras formas de ayudar a los demás a ser más autosuficientes, visita churchofjesuschrist.org/self-reliance. Haz clic en manuales y videos para ver los diferentes cursos de autosuficiencia.
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1: Me gustaría hablarles de lo que llamo la doctrina de pertenencia en la Iglesia de Jesucristo de los Santos de los Últimos Días. Esta doctrina tiene tres partes. Uno, la función de la pertenencia en el recogimiento del pueblo del Señor. Dos, la importancia del servicio, el sacrificio, en la pertenencia. Y tres, el papel central de Jesucristo en nuestro sentido de pertenencia. La Iglesia de Jesucristo de los Santos de los Últimos Días, en sus inicios, estaba formada principalmente por santos de raza blanca norteamericanos y del norte de Europa, con apenas un puñado de indígenas norteamericanos, afroamericanos e isleños del Pacífico. Ahora, a 8 años del bicentenario de su fundación, la Iglesia ha aumentado mucho en número y diversidad en Norteamérica y aún más en el resto del mundo. A medida que cobre impulso el profetizado recogimiento del pueblo del convenio del Señor en los últimos días, la Iglesia estará compuesta verdaderamente por miembros de toda nación, tribu, lengua y pueblo. No se trata de una diversidad premeditada o forzada, sino de un fenómeno natural que cabe esperar, reconociendo que la red del Evangelio reúne a personas de todas las naciones y pueblos. Qué bendecidos somos de ver el día en que Sion se establece simultáneamente en cada continente y en nuestros propios vecindarios. Como dijo el profeta José Smith, el pueblo de Dios de todas las épocas ha esperado con gozosa anticipación este día, y nosotros somos el pueblo favorecido que Dios ha elegido para llevar a cabo la gloria de los últimos días. Habiendo recibido tal privilegio, no podemos permitir que exista ningún racismo, prejuicio tribal ni otras divisiones en la Iglesia de Cristo. El Señor nos manda, sed uno, y si no sois uno, no sois míos. Debemos ser diligentes en desarraigar los prejuicios y la discriminación de la Iglesia, de nuestros hogares y sobre todo de nuestro corazón. A medida que la población de nuestra Iglesia se hace más diversa, nuestro recibimiento debe volverse cada vez más espontáneo y cálido. Nos necesitamos unos a otros. En su primera epístola a los Corintios, Pablo declara que todos los que están bautizados en la Iglesia son uno en el cuerpo de Cristo. Porque así como el cuerpo es uno y tiene muchos miembros, pero todos los miembros del cuerpo siendo muchos son un solo cuerpo, así también Cristo. Para que no haya división en el cuerpo, sino que todos los miembros se preocupen por igual, los unos por los otros. De manera que, si un miembro padece, todos los miembros padecen con él, y si un miembro recibe honra, todos los miembros con él se gozan. Un sentido de pertenencia es importante para nuestro bienestar físico, mental y espiritual. Sin embargo, es muy posible que haya ocasiones en que cada uno de nosotros pueda sentir que no encaja. En momentos de desánimo, podríamos sentir que nunca estaremos a la altura de las normas elevadas del Señor o de las expectativas de los demás. Inconscientemente puede que impongamos expectativas a los demás, o incluso a nosotros mismos, que no son las expectativas del Señor. Podemos comunicar de maneras sutiles que el valor de una alma se basa en ciertos logros o llamamientos, pero estos no son la medida de nuestra condición ante los ojos del Señor. Jehová mira el corazón. A Él le importan nuestros deseos y anhelos y lo que estamos llegando a ser. La hermana Jody King escribió acerca de su propia experiencia en los últimos años. Ella dijo: nunca había sentido que no pertenecía a la Iglesia hasta que mi esposo Cameron y yo empezamos a luchar con la infertilidad. Los niños y las familias que hasta entonces me había encantado ver en la Iglesia comenzaron a causarme pesar y dolor. Sentía un vacío al no tener un niño en mis brazos o una bolsa de pañales en la mano. El peor día fue nuestro primer domingo en un barrio nuevo. Como no teníamos hijos, con frecuencia nos preguntaban si éramos recién casados y cuándo pensábamos empezar nuestra familia. Ya me había acostumbrado bastante a contestar esas preguntas sin dejar que me afectaran y sabía que no las hacían con mala intención. Sin embargo, ese domingo en particular me resultó especialmente difícil responderlas. Acabamos de enterarnos, después de haber tenido esperanzas, de que, una vez más, No estaba embarazada. Entré a la reunión sacramental muy deprimida, y me resultó difícil contestar esas preguntas típicas que hacen para conocerte mejor. Pero fue en la escuela dominical donde realmente se me partió el corazón. La lección, que tenía el objeto de tratar la función divina de las madres, se convirtió rápidamente en una sesión de quejas. Mi corazón se entristeció y en silencio comencé a llorar al escuchar a mujeres quejarse de una bendición por la que yo daría cualquier cosa. Salí corriendo de la capilla. Al principio no quería volver. No quería volver a tener aquel sentimiento de aislamiento. Sin embargo, esa noche, después de hablar con mi esposo, supimos que seguiríamos asistiendo a la iglesia, no solo porque el Señor nos la ha pedido, sino también porque ambos sabíamos que el gozo que se recibe al renovar los convenios y sentir el espíritu en las reuniones supera la tristeza que me invadió aquel día. En la iglesia hay miembros viudos, divorciados y solteros. Hay quienes tienen familiares que se han apartado del Evangelio. Hay personas con enfermedades crónicas o problemas económicos. Miembros que sienten atracción hacia personas del mismo sexo. Miembros que se esfuerzan por vencer adicciones o dudas. Conversos nuevos. Miembros que acaban de mudarse. Matrimonios cuyos hijos ya no están en casa. Y la lista no tiene fin. El Salvador nos invita a venir a Él, sin importar nuestras circunstancias. Vamos a la iglesia a renovar nuestros convenios, a aumentar nuestra fe, a buscar paz y a hacer lo que Él hizo a la perfección en su vida, ministrar a otras personas que sienten que no pertenecen. Fin de la cita. Pablo explicó que Dios nos da la iglesia y sus oficiales a fin de perfeccionar a los santos para la obra del ministerio, para la edificación del cuerpo de Cristo. Hasta que todos lleguemos a la unidad de la fe y del conocimiento del Hijo de Dios, a un varón perfecto, a la medida de la estatura de la plenitud de Cristo. Es entonces una triste ironía cuando alguien, sintiendo que no cumple con el ideal en todos los aspectos de la vida, concluye que no tiene lugar en la organización que Dios diseñó justamente para ayudarnos a progresar hacia tal ideal. Una segunda faceta de la doctrina de pertenencia tiene que ver con nuestras propias contribuciones. Aunque rara vez pensamos en ello, gran parte de nuestro sentido de pertenencia proviene de nuestro servicio y de los sacrificios que hacemos por los demás y por el Señor. Centrarnos excesivamente en nuestras necesidades personales o en nuestra propia comodidad puede frustrar ese sentido de pertenencia. Más bien seguimos la doctrina del Salvador. El que quiera hacerse grande entre vosotros será vuestro servidor, porque el Hijo del Hombre tampoco vino para ser servido, sino para servir, y para dar su vida en rescate por muchos. El sentido de pertenencia no llega mientras lo estamos esperando, sino cuando tendemos una mano para ayudarnos unos a otros. Hoy en día, desafortunadamente, consagrarse a una causa o sacrificar cualquier cosa por otra persona se está convirtiendo en algo contracultural. En un artículo para la revista Deseret Magazine el año pasado, el autor Rod Dreher relató una conversación con una joven madre en Budapest. Dijo, «Estoy en un tranvía de Budapest con una amiga de poco más de 30 años, llamémosla Cristina, mientras nos dirigimos a entrevistar a una anciana cristiana que, junto con su difunto esposo, resistió la persecución del Estado comunista. Mientras avanzamos por las calles de la ciudad, Cristina habla de lo difícil que es ser sincera con amigos de su edad, sobre las dificultades que afronta como esposa y madre de niños pequeños. Las dificultades de Cristina son completamente normales para una mujer joven que está aprendiendo a ser madre y esposa, pero la actitud predominante entre su generación es que las dificultades de la vida son una amenaza para el bienestar personal y deben ser rechazadas. ¿Discuten a veces ella y su esposo? Entonces ella debería dejarlo a él, le dicen. ¿Le causan molestia a sus hijos? Entonces debería enviarlos a la guardería. A Cristina le preocupa que sus amigos no comprendan que las pruebas e incluso el sufrimiento son una parte normal de la vida y quizá incluso formen parte de una buena vida, si es que ese sufrimiento nos enseña a ser pacientes, amables y a tener amor. El sociólogo de religión de la Universidad de Notre Dame, Christian Smith, descubrió en su estudio entre adultos de 18 a 23 años que la mayoría de ellos cree que la sociedad no es más que un conjunto de individuos autónomos cuyo propósito es disfrutar de la vida. Según esta filosofía, cualquier cosa que a uno le resulte difícil es una forma de opresión. Por el contrario, nuestros antepasados pioneros obtuvieron un profundo sentido de pertenencia, unidad y esperanza en Cristo por los sacrificios que hicieron para servir en misiones, construir templos, abandonar hogares confortables bajo coacción y comenzar de nuevo, y consagrarse de muchas maneras, y a sí mismos y a sus medios, a la causa de Sion. Estaban dispuestos a sacrificar incluso sus vidas si era necesario. Todos nosotros somos los beneficiarios de su perseverancia. Lo mismo es cierto para muchos hoy en día, que podrían perder su relación con la familia y los amigos, pierden oportunidades de empleo, o sufren cualquier otro tipo de discriminación o abuso como consecuencia de su bautismo. Su recompensa, sin embargo, es un poderoso sentido de pertenencia entre el pueblo del convenio. Cualquier sacrificio que hagamos por la causa del Señor ayuda a confirmar nuestro lugar con Él, quien dio su vida en rescate por muchos. El último elemento de la doctrina de pertenencia, y el más importante, es el papel central de Jesucristo. No nos unimos a la iglesia solo para hermanarnos, por muy importante que esto sea. Nos unimos para ser redimidos mediante el amor y la gracia de Jesucristo. Nos unimos para asegurar las ordenanzas de salvación y exaltación para nosotros mismos y para aquellos a quienes amamos, a ambos lados del velo. Nos unimos para participar en el gran proyecto de establecer Sion en preparación para el regreso del Señor. La Iglesia es la guardiana de los convenios de salvación y exaltación que Dios nos ofrece mediante las ordenanzas del santo sacerdocio. Es al guardar estos convenios que obtenemos el más elevado y profundo sentido de pertenencia. El presidente Russell M. Nelson escribió recientemente: "Una vez que ustedes y yo hemos hecho un convenio con Dios, nuestra relación con Él se vuelve mucho más estrecha que antes del convenio. Ahora estamos unidos. Debido a nuestro convenio con Dios, Él nunca se cansará en sus esfuerzos por ayudarnos, y nunca agotaremos su misericordiosa paciencia para con nosotros. Cada uno de nosotros tiene un lugar especial en el corazón de Dios. Jesucristo es el garante de esos convenios. Si recordamos esto, las grandes esperanzas del Señor para nosotros nos inspirarán, no nos desalentarán. A pesar de las decepciones y los contratiempos en el camino, es una gran búsqueda. Nos elevamos y animamos mutuamente en la búsqueda de la senda ascendente, sabiendo que no importa la tribulación y las demoras en las bendiciones prometidas, podemos confiar, porque Cristo ha vencido al mundo y nosotros estamos con Él. Somos bendecidos con una medida adicional de su amor y misericordia. Ser uno con el Padre, el Hijo y el Espíritu Santo es, sin duda, el principal sentido de pertenencia. Así, la doctrina de la pertenencia se reduce a esto, que cada uno de nosotros puede afirmar: Jesucristo murió por mí. Él me consideró digno de su sangre. Él me ama y puede marcar toda gran diferencia en mi vida. Al arrepentirme, su gracia me transformará. Soy uno con Él en el convenio del Evangelio. Pertenezco a su iglesia y a su reino, y pertenezco a su causa para traer la redención a todos los hijos de Dios. Testifico que ustedes sí pertenecen. En el nombre de Jesucristo. Amén.

0: one with him in the gospel covenant, I belong in his church and kingdom, and I belong in his cause to bring redemption to all of God's children. I testify you do belong. In the name of Jesus Christ. Amen.
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Cuando estaba cerca de los 80 años de edad, al difunto arzobispo Desmond Tutu de Sudáfrica se le preguntó en una entrevista si sentía que su relación con Dios había cambiado al ir envejeciendo. Ese hombre profundamente espiritual pensó por un momento y respondió: "Sí, estoy aprendiendo a cerrar más la boca en la presencia de Dios". Explicó que antes en su vida había tratado la oración como una lista de pedido presentada a Dios, pero ahora la veía de un modo diferente. "Es como cuando uno se sienta frente al fuego en el invierno", dijo. "Usted solo está allí, mirando las llamas, sin necesidad de ser alguien especial, dejando que el fuego lo entibie". A lo largo de los siglos, muchos de los hombres más célebres descubrieron el valor de pasar tiempo con Dios y sentir la tibieza de su presencia. Moisés habló a solas con Jehová en la zarza ardiente y en el monte Sinaí, y esos lugares llegaron a ser sitios santos. El profeta Elías halló a Dios, no en un terremoto ni en un fuerte viento, sino en una voz apacible y delicada. David, el salmista, habló con Dios y escribió que en su presencia hay plenitud de gozo. Y también sabemos que Jesús, a menudo, se retiró a orar a solas. Sin embargo, estas experiencias sagradas no están reservadas para profetas y arzobispos. Jesús nos dijo: "Cuando ores, entra en tu aposento y, cerrada tu puerta, ora a tu Padre que está en secreto, y tu Padre, que ve en lo secreto, te recompensará en público". Como todos sabemos, la vida a veces parece ser tan fría como el invierno. En días difíciles necesitamos la tibieza y la seguridad que Dios ofrece a sus hijos. Él nos conoce perfectamente, nos ama con pureza y anhela que seamos felices y sintamos gozo en todo momento. Él está siempre dispuesto a escuchar nuestras súplicas. Es posible que a veces nos acerquemos a Él para pedirle algo específico, pero no es un requisito. Aunque Dios recibe de buena manera nuestros pedidos, sencillamente quiere acompañarnos. Así que no se preocupe si siente que no es elocuente o no sabe qué decir. Acérquese a Él y deje que el fuego le entibie.

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1: Principios de ministración. Ministrar teniendo presente la salud mental. Podemos compartir el amor del Salvador con quienes afrontan desafíos de salud mental y emocional. Una madre joven comenzó a tener dificultades con la depresión y aunque consultó a algunos médicos para hallar la medicina indicada, el proceso llevaba tiempo. Cierto día, particularmente difícil, concertó una cita urgente con su médico y ambos resolvieron juntos que ella tendría que hospitalizarse. Los miembros del barrio se reunieron para organizar visitas, cuidar de sus hijos y prestar ayuda con las comidas. Durante las semanas y los meses posteriores, la depresión de la mujer ocasionaba que le fuera difícil pedir ayuda, por lo que los miembros aprendieron a tomar la iniciativa y ofrecerse para ayudar. Más adelante, la hermana contó que dicha ayuda llegaba en momentos inspirados, justo cuando más se la necesitaba. Mencionó que una de las cosas más preciadas de aquellos momentos era saber que sus hermanas y hermanos se preocupaban por ella y estaban prestos a ayudarla. Sentía el amor del Salvador a través del servicio de los miembros del barrio. Supo por experiencia propia que el Salvador la tenía presente tanto a ella como su lucha y que, con la ayuda de él, podría sobrellevar sus desafíos con fe. Ideas para la administración. Las afecciones a la salud mental y emocional son comunes, aun cuando la hospitalización de emergencia no sea necesaria para muchos. Es probable que tales desafíos se encuentren entre los miembros de cada barrio o rama y pueden afectar a personas de todas las nacionalidades y de toda procedencia. Al ministrar, es posible que se encuentre con alguien que tenga dificultades sociales o emocionales. Cuando eso suceda, recuerda el consejo que recibió el presidente Henry B. Eyring, segundo consejero de la primera presidencia. Cuando conozcas a una persona, trátala como si tuviera un grave problema, y más de la mitad de las veces habrás acertado. Una de las razones por las que alguien podría afrontar dificultades son las afecciones de la salud mental, social o emocional. A continuación, hallará algunas ideas sobre cómo ministrar. 1. Aprenda a escuchar. Permita que la persona comparta la cantidad de información, mucha o poca, que se sienta cómoda en compartir. La estará apoyando con tan solo escucharla y podría recibir inspiración en cuanto a la manera de dar consuelo. 2. Muestre compasión. Cada vez que hable con la persona, trate de comenzar y terminar con alguna expresión sincera de amor y preocupación por ella. 3. Brinde apoyo. La recuperación de las dificultades sociales o emocionales no es ni simple ni fácil. En ocasiones, la persona quizás no desee tanto contacto con los demás, o tal vez pida ayuda. Brinde apoyo en el momento y el modo en que la persona sea capaz de aceptarla. 4. Consulte a los líderes. Usted no está solo. Procure el apoyo de los líderes y de otras personas. Con previo permiso, hable sobre las necesidades de la persona que tiene dificultades y sobre las posibles maneras en que los demás podrían prestar servicio. Recursos adicionales. Sitio web para buscar líneas telefónicas de asistencia al suicida en su país. befrienders.org. Conozca más sobre la administración. Los artículos que se encuentran en la página 19 de la versión impresa pueden hallarse en ministering.churchofjesuschrist.org. Nota: si la persona a quien usted ministra se hallara en riesgo de hacerse daño a sí misma o a otras personas, tal vez sea necesario recurrir a las autoridades pertinentes para que presten ayuda.
2: My dear brothers and sisters,
3: mis queridos hermanos y hermanas, estoy profundamente agradecido por poder hablarles hoy. A mi edad, cada nuevo día trae sorpresas, tanto maravillosas como desafiantes. Hace 3 semanas me lesioné los músculos de la espalda. Así que, aunque he pronunciado de pie más de 100 discursos en la conferencia general, pensé que hoy lo haría sentado. Ruego que el Espíritu transmita mi mensaje al corazón de ustedes hoy. Hace poco celebré mi cumpleaños número 99 y por lo tanto comencé mi año de vida número 100. A menudo me preguntan cuál es el secreto de una vida tan larga. Una mejor pregunta sería esta: ¿qué he aprendido en casi un siglo de vida? Hoy el tiempo no me permite responder esta pregunta por completo, pero permítanme compartir una de las lecciones más cruciales que he aprendido. He aprendido que el plan del Padre Celestial para nosotros es fabuloso, que lo que hacemos en esta vida importa de verdad, y que la expiación del Salvador es lo que hace posible el plan de nuestro Padre. Al lidiar con el intenso dolor que me causó mi reciente lesión, he sentido un aprecio aún mayor por Jesucristo y por el incomprensible don de su expiación. Piensen en ello. El Salvador sufrió dolores, aflicciones y tentaciones de toda clase para que Él nos pudiera consolar, sanar y rescatar en los momentos de necesidad. Jesucristo describió su experiencia en Getsemaní y en el Calvario: padecimiento que hizo que yo, Dios, el mayor de todos, temblara a causa del dolor y sangrara por cada poro. Mi lesión me ha llevado a reflexionar una y otra vez sobre la grandeza del Santo de Israel. En mi proceso de sanación, el Señor ha manifestado su poder divino de maneras apacibles e inequívocas. Gracias a la expiación infinita de Jesucristo, el plan de nuestro Padre Celestial es un plan perfecto. La comprensión del fabuloso plan de Dios devela el misterio de la vida y elimina la incertidumbre de nuestro futuro. Permite que cada uno de nosotros elija cómo vivirá aquí en la tierra y dónde vivirá para siempre. El concepto sin ninguna base de que deberíamos comer, beber y divertirnos porque mañana moriremos y nos irá bien es una de las mentiras más absurdas del universo. Esta es la gran noticia del plan de Dios. Esas mismas cosas que harán de su vida terrenal la mejor vida posible son exactamente las mismas cosas que harán de su vida durante toda la eternidad la mejor vida posible. Hoy, para ayudarlos a hacerse merecedores de las abundantes bendiciones que el Padre tiene para ustedes, los invito a adoptar la costumbre de pensar de manera celestial. Pensar de manera celestial significa ser de mente espiritual. Del profeta Jacob en el libro de Mormón, aprendemos que ser de mente espiritual es vida eterna. La vida terrenal es una clase magistral sobre cómo aprender a elegir las cosas de mayor importancia eterna. Hay demasiadas personas que viven como si no hubiera nada más que esta vida. Sin embargo, lo que ustedes eligen hoy determinará 3 cosas. ¿Dónde vivirán durante la eternidad? El tipo de cuerpo con el que resucitarán. Y las personas con quienes vivirán para siempre. Por lo tanto, piensen de manera celestial. En mi primer mensaje como presidente de la iglesia, los alenté a comenzar con el fin en mente. Esto significa hacer del reino celestial su meta eterna. Y luego, pensar detenidamente en qué lugar del mundo venidero los colocará cada una de las decisiones que tomen mientras estén aquí en la tierra. El Señor ha enseñado con claridad que solamente los hombres y las mujeres que sean sellados como esposo y esposa en el templo y que guarden sus convenios estarán juntos por las eternidades. Él dijo, todos los convenios, contratos, vínculos, compromisos, juramentos, votos, prácticas, uniones, asociaciones o aspiraciones que no son hechos ni concertados ni sellados por el Santo Espíritu de la promesa, terminan cuando mueren los hombres. Por consiguiente, si imprudentemente escogemos vivir leyes celestiales ahora, estamos eligiendo resucitar con un cuerpo celestial. Estamos escogiendo no vivir con nuestra familia para siempre. De modo que, mis queridos hermanos y hermanas, ¿cómo, dónde y con quién quieren vivir ustedes para siempre? Ustedes eligen. Cuando tomen decisiones, los invito a adoptar una perspectiva a largo plazo, una perspectiva eterna. Pongan a Jesucristo en primer lugar, porque la vida eterna de ustedes depende de su fe en Él y en su expiación. Y depende también de su obediencia a las leyes de Él. La obediencia les prepara el camino para una vida de gozo hoy en día y para una gran y eterna recompensa mañana. Cuando afronten un dilema, piensen de manera celestial. Cuando la tentación los ponga a prueba, piensen de manera celestial. Cuando la vida o sus seres queridos los decepcionen, piensen de manera celestial. Cuando alguien muera prematuramente, piensen de manera celestial. Cuando la enfermedad devastadora de alguien se prolongue, piensen de manera celestial. Cuando las exigencias de la vida se acumulen sobre ustedes, piensen de manera celestial. Cuando se estén recuperando de un accidente o una lesión como yo ahora, piensen de manera celestial. Al centrarse en pensar de manera celestial, cuenten con que afrontarán oposición. Hace décadas, un compañero de trabajo me criticó por tener demasiado templo en mí y más de un supervisor me penalizó debido a mi fe. Sin embargo, estoy convencido de que pensar de manera celestial mejoró mi carrera profesional. A medida que piensen de manera celestial, su corazón cambiará poco a poco. Querrán orar con más frecuencia y con más sinceridad. Por favor, no dejen que sus oraciones suenen como la lista de las compras. La perspectiva del Señor trasciende la sabiduría terrenal de ustedes. La respuesta de Él a sus oraciones podría sorprenderlos y los ayudará a pensar de manera celestial. Piensen en la respuesta del Señor a José Smith cuando Él le suplicó alivio en la cárcel de Liberty. El Señor enseñó al profeta que el trato inhumano que estaba recibiendo le serviría de experiencia y sería para su bien. Si lo sobrellevas bien, prometió el Señor, Dios te exaltará. El Señor estaba enseñando a José a pensar de manera celestial y a visualizar una recompensa eterna en lugar de centrarse en las insoportables dificultades de aquel momento. Nuestras oraciones pueden ser y deberían ser conversaciones reales con nuestro Padre Celestial. Al pensar de manera celestial, se darán cuenta de que evitan todo aquello que los prive de su albedrío. Todas las adicciones, ya sean los videojuegos, los juegos de azar, las deudas, las drogas, el alcohol, la ira, la pornografía, el sexo o incluso la comida, ofenden a Dios. ¿Por qué? Porque la obsesión de ustedes se convertirá en su Dios. Y para encontrar consuelo, recurren a esa obsesión en lugar de recurrir a Él. Si están lidiando con una adicción, busquen la ayuda espiritual y profesional que necesiten. Por favor, no dejen que una obsesión los prive de su libertad para seguir el fabuloso plan de Dios. Pensar de manera celestial también los ayudará a obedecer la ley de castidad. Hay pocas cosas que compliquen la vida más rápidamente que el violar esta ley divina. Para quienes han hecho convenios con Dios, la inmoralidad es una de las maneras más rápidas de perder el testimonio. Muchas de las incesantes tentaciones del adversario implican violaciones de la pureza moral. El poder para crear vida es el único privilegio de la divinidad que el Padre Celestial permite ejercer a sus hijos terrenales. Por consiguiente, Dios estableció unas pautas claras para el uso de este poder divino. La intimidad física es exclusivamente para un hombre y una mujer que estén casados el uno con el otro. Una gran parte del mundo no cree en esto, pero la opinión pública no es el árbitro de la verdad. El Señor ha declarado que ninguna persona que no sea casta llegará al reino celestial. Por lo tanto, cuando tomen decisiones relativas a la moralidad, por favor, piensen de manera celestial. Y si no han sido castos, les ruego que se arrepientan. Vengan a Cristo y reciban su promesa de perdón completo conforme se arrepienten plenamente de sus pecados. Al pensar de manera celestial, verán las pruebas y la oposición con otros ojos. Cuando uno de sus seres queridos ataque la verdad, piensen de manera celestial y no se cuestionen el testimonio de ustedes. El apóstol Pablo profetizó que en los últimos tiempos algunos apostatarán de la fe, escuchando a espíritus engañadores y a doctrinas de demonios. Los engaños del adversario no tienen fin. Por favor, estén preparados. No escuchen nunca el consejo de quienes no creen. Busquen guía en las voces en las que pueden confiar, en los profetas, videntes y reveladores, y en los susurros del Espíritu Santo, que les mostrará todas las cosas que deben hacer. Por favor, esfuércense en lo espiritual para aumentar su capacidad para recibir revelación personal. A medida que piensen de manera celestial, su fe aumentará. Cuando yo era un joven pasante, ganaba $15 al mes. Una noche, mi esposa Danzel me preguntó si pagaba el diezmo de aquel escaso salario. Yo no lo estaba pagando. Rápidamente me arrepentí y comencé a pagar $1.50 más en nuestro diezmo mensual. ¿Cambió la iglesia en algo porque nosotros pagáramos más diezmo? Desde luego que no. Sin embargo, pagar un diezmo íntegro me cambió a mí. Fue entonces cuando aprendí que pagar el diezmo es cuestión de fe, no de dinero. Como pagador de un diezmo íntegro, las ventanas de los cielos empezaron a abrirse para mí. Atribuyo al pago fiel de diezmos varias oportunidades profesionales que tuve posteriormente. El pago del diezmo requiere fe y también edifica la fe en Dios y en su Hijo amado. Escoger llevar una vida virtuosa en un mundo sexualizado y politizado edifica la fe. Pasar más tiempo en el templo edifica la fe. Y su servicio y su adoración en el templo los ayudarán a pensar de manera celestial. El templo es un lugar de revelación. Allí se les enseña a progresar hacia una vida celestial. Allí se acercan más al Salvador y se les concede un mayor acceso a su poder. Allí se los guía para que solucionen los problemas de su vida, incluso los problemas más desconcertantes. Las ordenanzas y los convenios del templo tienen una importancia eterna. Seguimos edificando más templos para que estas posibilidades sagradas se conviertan en una realidad en la vida de cada uno de ustedes. Hoy estamos agradecidos de anunciar nuestros planes de edificar un templo en cada uno de los lugares siguientes.
2: Cancún, México. Piura, Perú. Huancayo, Perú. Viña del Mar, Chile. Goiânia, Brazil. João Pessoa, Brazil. Calabar, Nigeria. Cape Coast, Ghana. Luanda, Angola. Mujimai, Democratic Republic of the Congo. Loarg, Philippines. Osaka, Japan. Kahului, Maui, Hawaii. Fairbanks, Alaska. Vancouver, Washington. Colorado Springs, Colorado. Tulsa, Oklahoma. Roanoke, Virginia. And Ulaanbaatar, Mongolia. The Lord is directing us.
3: El Señor nos manda que edifiquemos estos templos para ayudarnos a pensar de manera celestial. Dios vive. Jesús es el Cristo. Se ha restaurado su iglesia para bendecir a todos los hijos de Dios. Testifico de ello en el sagrado nombre de Jesucristo. Amén.
4: Segunda Epístola a los Corintios, capítulo 7. ¿De qué modo nos ayuda a arrepentirnos la tristeza que es según Dios? El apóstol Pablo enseñó, la tristeza que es según Dios produce arrepentimiento para salvación, pero la tristeza del mundo produce muerte. Puede que sintamos la tristeza, vergüenza y desaliento del mundo cuando pecamos. Sin embargo, cuando acudimos al Salvador para arrepentirnos, lo invitamos a transformar nuestro corazón y a convertir nuestra tristeza en gozo. La tristeza que es según Dios y el verdadero arrepentimiento. Cuando sentimos la tristeza que es según Dios, reconocemos nuestros defectos y deseamos mejorar. Sentimos esperanza por el futuro y sentimos el amor del Salvador por nosotros. Considere estas preguntas al estudiar la segunda epístola a los Corintios capítulo 7. ¿Qué significa cuando somos contristados para arrepentimiento? Versículo 9. ¿Qué acciones realizamos cuando sentimos la tristeza que es según Dios? La tristeza del mundo versus la tristeza que es según Dios. La tristeza del mundo nos desanima, apaga la esperanza y nos persuade a ceder a más tentación. La tristeza según Dios conduce a la conversión y a un cambio de corazón. Nos hace odiar el pecado y amar lo bueno. Nos anima a levantarnos y andar en la luz del amor de Cristo. El verdadero arrepentimiento tiene que ver con la transformación, no con la tortura o el tormento. Sí, la lamentación sincera y el verdadero remordimiento por la desobediencia son pasos a menudo dolorosos, pero son pasos importantes en el sagrado proceso del arrepentimiento. Pero cuando la culpa conduce al autodesprecio, o no permite que nos volvamos a levantar, impide nuestro arrepentimiento en lugar de promoverlo. Véase Elder Dieter F. Uchtdorf. Análisis. Lea Doctrina y Convenios, sección 18, versículos de 9 a 13. ¿Qué piensa el Salvador de nosotros a pesar de nuestras imperfecciones? ¿Cómo podemos cambiar nuestra opinión de nosotros mismos para que coincida con la de Él?
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1: Esta es otra edición del programa Conversaciones. Les habla Omar Canals y hoy tenemos el gusto de conversar con el elder Jorge Ceballos y la hermana Ceballos, que nos acompañan. Ellos son de Chile y tienen muchas experiencias para compartir con nosotros en un tono más cotidiano del que acostumbran generalmente a hacerlo las autoridades generales, aquellos que fueron llamados a servir a nuestro Padre Celestial en posiciones importantes dentro de la Iglesia. Elder y hermana Ceballos, nos da mucho placer hablar con ustedes. Cuéntenos un poquito de dónde vienen, cómo se conocieron, háblenos de su familia.
2: Muy bien. Bueno, es un gusto primeramente estar acá con usted, hermano Canals, y participar de este programa. Bueno, nosotros somos chilenos, como usted dijo. Yo nací en una ciudad pequeña al norte de la capital, que se llama Ovalle, a unos 400 kilómetros al norte de Santiago. Y mi esposa nació en una ciudad que se llama Rancagua, que está a unos 90 kilómetros al sur de Santiago. Ahora, ¿cómo nos conocimos? Eso ocurrió en nuestra época de estudiantes universitarios. En ese tiempo yo era miembro de la iglesia, yo me bauticé a los 12 años. Mi esposa no era miembro de la iglesia en ese tiempo. Y fueron situaciones muy especiales que nos llevaron a encontrarnos, como nosotros ya lo llamamos, un poco antes de que yo me fuera a cumplir mi misión. Y sin entrar en muchos detalles, pero se dieron ciertas circunstancias que permitieron que nos encontráramos un cierto día, a escasos 2 meses o menos de yo salir a mi misión. Y yo me di cuenta inmediatamente que ella estaba muy preparada para ser una excelente miembro de la iglesia.

0: y conocer, yo sentí que era una persona diferente. Y así comenzamos a ser amigos primero, después a salir. Y él, yo dije un día, bueno, me gustaría recibir las lecciones de los misioneros. Y así empecé a aprender de la iglesia y me bautizó mi marido antes de salir a su misión, como 10 días antes de empezar la misión. Y ahí me quedé esperando 2 años. Yo estaba estudiando en la Universidad de Trabajo Social y al final de la misión ya terminé de estudiar. Entonces, cuando vino de vuelta, durante el tiempo de la misión fue el tiempo que tuvimos la oportunidad de conocernos por carta. En ese tiempo no había internet, nada de eso. Y todo lo que yo, las preguntas que yo tenía las hacía por carta acerca de la iglesia, del evangelio, y recibía la respuesta. Y así fui aprendiendo y fui creciendo un poco para prepararme para el día que eran 2 años que tenía yo para prepararme y aprender mucho, sabiendo, como me había enseñado siempre mi marido, que no había otra manera de comenzar una familia si no era en el templo. Y en Chile no había un templo. Estaba el año 82, 81 comenzó a construirse, entonces bajo construcción. Pero nuestra meta era esa, aprendí que esa tenía que ser nuestra meta. Y nuestra familia, nadie es miembro de la iglesia. Entonces no había mucho apoyo porque ellos no entendían. Pero así pasaron los 2 años, volaron los 2 años en realidad, ocupada en las cosas, también sirviendo en la misión y escribiendo muchas cartas cada semana. Y
1: Bueno, yo escribía una, ella escribía tres.
0: y esforzándome por aprender, porque por supuesto yo no conocía, cuando recién me bauticé, no conocía nada de la doctrina de la iglesia, nada, muy pocas cosas. Y así creo que de esos dos años fue realmente una bendición haber progresado un poquito y haber podido aprender muchas cosas que me ayudaron a prepararme para poder, a la vuelta de la misión, ir al templo. Fuimos a Sao Paulo, donde, para sellarnos.
1: En algún momento antes de el Elder Ceballos salir a su misión, le dijo, ¿debes esperarme?
0: No, yo sentí sola sentí que debía hacerlo y de una manera, una espera así bien, como yo pensaba, como bien fiel, muy fiel, así sin bailar con otras personas, sin salir, todo eso hice. Y me llamaron justo, porque yo recién conversa, me llamaron para ser líder de los adultos solteros. Y yo decía, hay que organizar la fiesta y todas estas cosas. Pero yo igual iba, pero estaba ahí sirviendo los jugos, servía los jugos, atendía, nada más, detrás de la mesa. Y decía, no bailo, yo no bailo.
1: ¿Habían hablado ustedes, Elder, antes de que usted saliera a la misión? ¿Qué edad tenía usted cuando
2: Yo
1: salió a la
2: tenía
1: misión?
2: 24,
1: 24
2: porque,
1: años.
2: claro, yo, como mi esposa dijo, yo era y soy todavía el único miembro de la iglesia de la familia de la cual provengo. Entonces, mis padres no comprendían la importancia de cumplir una misión para mí. Y se juntó eso con otra circunstancia muy particular, porque yo sentí por primera vez en esos años el deseo fuerte de ser un misionero cuando yo tenía 19, 20 años, cuando yo ya estaba en tercero o cuarto de la universidad. Entonces hice mis consultas allí y me dijeron que no era posible obtener autorización para ausentarme por 2 años, solo un año. Y si iba por más de un año, perdía los 4 años de estudio que ya llevaba.
1: ¿Qué estudiaba usted?
2: Ingeniería civil, que en Chile tiene 6 años de duración. Entonces yo dije, bueno, si no puedo salir ahora, lo voy a hacer apenas termine. Y así fue. Yo di mi examen de grado para titularme un día 24 de noviembre y el 27 de noviembre me fui a la misión.
1: Increíble. ¿Y usted ya sabía que se iban a casar cuando volviera de la misión?
2: Yo siempre supe. Desde la misma noche cuando nos conocimos, yo supe. Yo podría decir que sentí una voz que me dijo, tú te vas a casar con ella.
1: El Señor, quedó todo en manos del Señor.
2: Todo. Yo dije, pero ¿cómo
1: Él se la cuidó.
2: si no ni siquiera nos conocemos? Dijo, sí, así será, pero tú te vas a casar con ella. Entonces yo siempre supe.
1: Claro. Hermano, usted hizo una observación hace un momento que es intrigante y que puede ayudar a algunas personas. Usted notó algo especial en él. Si tuviera que definirlo, ¿cómo lo definiría? ¿Qué fue aquello especial que usted notó en el hoy su esposo que lo hacía diferente a todos los demás jóvenes de la universidad y
0: Sí.
1: otros con quienes usted se relacionaba?
0: Yo vi su limpieza, su pureza. O sea, al hablar, yo estaba en la universidad como en cuarto año yo ya, y podía ver que al hablar malas palabras, a veces en la universidad uno escucha tantas cosas porque va de todo. Y yo al encontrarnos y hablarlo, encontré diferente su manera de hablar y pude sentir lo que había dentro de él a través de su manera de hablar. Su manera, un respeto tan grande que yo sentí que yo no había conocido antes. Y me fui esa noche pensando en eso.

0: era una persona diferente y que si era una persona diferente era lo que podía yo conocer de la iglesia a través de él.
1: Esta es una lección muy importante para los jóvenes, que hoy en día, más allá del país donde se estén formando, su nivel social, se hace muy difícil para ellos tener que enfrentar el tipo de relaciones que existe entre su mundo, entre los jóvenes, el lenguaje, las actividades, sus pensamientos, dónde van dirigidas sus acciones. Usted mencionaba que en aquella época no existía Internet. Ustedes son personas muy jóvenes, o sea que si en aquel momento no existía Internet, al 1 o 2 años ya tiene que haber surgido el Internet, ¿cierto? Pero ahora con los elementos de comunicación, el texting, el enviar textos por teléfonos celulares y otros aparatos, hace muy fácil que los jóvenes pierdan el sentido de orientación de quiénes son realmente ellos, tanto dentro como fuera de la iglesia. Así que es importante, jóvenes, ustedes que están escuchando esta conversación, que presten atención a, sobre todo aquellos de ustedes que están preparándose para ir a una misión, que están en la secundaria o en la universidad, que las jóvenes, aún no miembros de la iglesia, prestan mucha atención al aspecto interior de la persona con quien algún día pueden llegar a pololear, como dicen en Chile, a formar un hogar, ya con una visión más amplia.
2: Cierto.
1: Elder Ceballos, ¿cómo reacciona? ¿Cuántos hijos tienen ustedes?
0: Cinco.
2: 5 hijos.
1: 5 hijos.
2: Esa
0: Cinco
2: parte,
0: hijos,
2: sí.
0: sí. Sí, cuando usted dijo de que los jóvenes a veces olvidan quiénes son, ese ha sido, yo creo que producto de esto, de haber conocido lo que mi marido tenía dentro, lo que irradiaba, ha sido una máxima en nuestro hogar desde que nos casamos. Recuerda quién eres. Hicimos un letrero de madera que pusimos arriba de la puerta para cuando los hijos salieran, miraran. Y cada día al salir al colegio, en la mañana, a la escuela, cuando se iban con el papá, yo doy hasta hoy un beso a cada uno, le digo al oído, recuerda quién eres, recuerda quién eres. Y yo sé, ellos han contado a nosotros experiencias de que han estado en momentos difíciles en que han recordado quiénes son. Entonces, a veces como persona, no importa la edad que tengamos, seamos adultos, jóvenes, a veces olvidamos con mucha facilidad quiénes somos. Y eso nos lleva a hacer cosas de las cuales nos sentimos muy, muy mal. Entonces, siempre debemos tener en nuestra mente y nuestro corazón el recordar que somos hijos de Dios.
1: ¿Cómo reaccionaron sus hijos cuando se enteraron de que usted había sido llamado como autoridad general?
2: Bueno, cuando eso ocurrió, nosotros estábamos sirviendo la misión, yo estaba sirviendo como presidente de misión en Concepción Sur, en Chile, y con nosotros estaban viviendo solo dos de nuestros hijos, los dos menores. Otro estaba sirviendo su misión y los otros dos estaban estudiando en la universidad. Por lo tanto, tuvimos que idear toda una estrategia para poder informarle lo más simultáneamente posible de esta situación, porque no estábamos autorizados para comunicárselo, sino hasta minutos antes de la conferencia en general en la cual mi nombre fue presentado. Por lo tanto, llamamos por teléfono desde Salt Lake a cada uno de ellos y la reacción fue de emoción, de mucha felicidad y un tremendo apoyo de cada uno de ellos. Seguramente en ocasiones no debe ser muy fácil para un hijo tener un papá de autoridad general. Muchas veces ellos sienten quizás el peso del apellido y no es que esté hablando de que yo que esté engreído ni arrogante con esto en absoluto, lo digo en forma muy humilde, pero ellos han sabido responder adecuadamente y lo han tomado con mucha humildad y con mucha responsabilidad también.
1: Claro. Usted mencionaba que tenían 2 hijos en la misión.
0: Uno, sí.
1: Uno en la
2: En
1: misión con
2: ese
1: ustedes.
0: momento. Y nosotros.
2: Y nosotros estábamos siguiendo la misión.
1: ¿Cómo se las arreglaron para traer a ese. El joven quedó en Chile y
0: Sí.
1: ustedes vinieron a Salt Lake. Comúnmente los presidentes de misión no vienen a Salt Lake a menos que algo interesante vaya a
2: Sí.
1: suceder.
2: Eso fue
1: Así.
2: todo un
0: Usted habló de una
2: manejo.
1: estrategia. ¿Cómo lo hicieron?
2: Bueno. Además de nuestros hijos, a ellos les comunicamos simplemente que habíamos recibido una invitación de la primera presidencia para asistir a la conferencia general, que era quizás inusual, pero eso era, ese era el hecho.
1: Y a los misioneros.
2: Bueno, a eso iba. Con nuestros hijos fue relativamente fácil comunicarles eso, pero comunicarle a 165 misioneros que no íbamos a estar, durante 2 semanas, eso fue ya más complejo. Así que ideamos toda una estrategia, comunicamos a los misioneros que estaban en la oficina para preparar todo lo que había que hacer, las cosas prácticas, como dejar firmados documentos, cheques y todo, para que la misión siguiera funcionando por 2 semanas. Y por otro lado, entregamos un aviso, un anuncio a todos los misioneros que cualquier situación que requiriera hablarse con el presidente, primeramente lo hicieran a través de los asistentes, que llamaran directamente a ellos. Y funcionó bastante bien, excepto en un par de ocasiones en que, estando aquí en Salt Lake, iba manejando un día por el centro de la ciudad y suena mi celular. Y era un misionero que está en una de las ciudades de la misión, allá en el sur de Chile, y yo tuve que hablar de tal forma de que él pensara que yo estaba en Concepción, sin entrar, por supuesto, a mentir, pero buscar un equilibrio en las palabras, de manera de que él sintiera la tranquilidad que estaba hablando con el presidente y que yo estaba en Chile. Y todo funcionó muy bien. Para ellos fue una sorpresa gigantesca el día.
1: ¿No hubo preguntas? ¿No? ¿Sus asistentes?
2: No, fueron muy, muy respetuosos. Yo no sé si sospecharon algo, pero yo les dijimos... No sabemos si otros presidentes de misión han sido invitados, no sabemos cuál es la razón, pero algunos decían, bueno, aquí en la ciudad hay otro presidente de misión y parece que no está invitado. Entonces sacaban sus propias conclusiones, pero no las comentaban, al menos con nosotros.
1: Claro. ¿Y en manos de quién quedó la misión entonces?
2: Bueno, por una parte los asistentes, pero por otra parte tuvimos la bendición de que uno de los consejeros en la presidencia de la misión vivía en ese tiempo en Concepción, y él había servido como presidente de misión anteriormente en Argentina. Entonces también le dije, hemos sido invitados y cualquier situación que requiera la atención de un líder de sacerdocio, los asistentes están instruidos para que se comuniquen con usted. Y este hermano quedó a cargo de ese tipo de temas.
1: Ustedes son llamados, son sostenidos en la conferencia general. ¿Vuelven a la misión?
2: Sí, por un tiempo.
0: Sí, ¿puedo decir algo antes?
1: Claro,
0: que usted preguntó cómo comunicaron a su hijo que está en la misión.
2: Ah, sí.
0: Llamamos al presidente de la misión, el presidente Jones, y pedimos el teléfono de él. El presidente Jones, tan respetuoso, mi marido le dijo, presidente, necesito hablar. Él era como nuestro colega al mismo tiempo en la misma área. Entonces él dijo que necesito hablar con nuestro hijo, con el de Ceballos, ¿usted me podría dar el teléfono? Entonces, claro, presidente, dio el teléfono y no preguntó nada. Él desde Chile. Entonces mi marido lo llamó, y ese es nuestro hijo del medio, que él dice que es como el jamón del sándwich, lo más apetecido. Y él, y realmente yo, siempre comentamos nosotros, todos muy emocionados, pero él, su respuesta, cuando escuchó la voz del papá primero, y dijo, nadie debe saber esto que estoy llamando, ni siquiera tu compañero. Ah, ya papá. Y él, pero muy así, muy, muy tenso, sin saber qué se trataba, porque casi siempre son llamadas algo malo cuando llaman la familia. Entonces, cuando le comunicó el papá la gran noticia, él dijo, el Señor te ha preparado de esto para siempre. Entonces, nosotros nos quedamos así los dos, pensando que lo que él estaba viendo en la misión lo hacía tener un sentimiento diferente incluso al de sus hermanos.
1: Uh-huh. Interesante. Y entonces ustedes vuelven a la misión.
0: Sí.
1: Pero ya con dos sombreros.
2: Exactamente. Exacto. Y eso fue en abril, obviamente. Nosotros, como todos los presidentes de misión, fuimos llamados por 3 años, pero esto ocurrió cuando todavía no llevábamos 2. Por lo tanto, una de las instrucciones que recibí del presidente Irving, apenas me llamó, es que me dijo, su servicio como presidente de misión va a ser reducido en 1 año. Se van a servir 2 años solamente. O sea, al regresar a Concepción, estuvimos desde abril hasta el 1 de julio de ese mismo año, con los dos sombreros.
1: Con los dos sombreros. ¿Y tenía asignaciones especiales como miembro del primer quórum de los 70?
2: No tuve asignaciones, excepto participé en una oportunidad en una reunión que hubo en Santiago con todos los presidentes de estaca y todos los presidentes de distrito y presidentes de misión, organizada por la presidencia del área, y la presidencia del área me invitó a mí también a participar con ellos. Pero el resto fue dedicación absoluta y exclusiva a la misión.
1: Experiencias interesantes. Estamos en el programa Conversaciones, conversando precisamente con el elder y la hermana Ceballos. Les habla Omar Canals. Hablemos un poco acerca de las experiencias que ustedes tienen, usted elder como autoridad general y usted como su esposa. ¿Ha cambiado de alguna manera el trato que ustedes reciben, no que dan, porque es fácil darse cuenta que ustedes siguen siendo las mismas personas que eran cuando iban a la universidad y cuando comenzaron a tener sus niños y cuando servía usted en diferentes responsabilidades de la iglesia antes de ser llamado como autoridad general. ¿Pero es el trato de la gente hacia ustedes distinto? ¿Con sus amigos, las personas que conocieron por siempre en la iglesia?
2: Es una yo diría una respuesta compuesta. Por una parte, yo siento un respeto muy grande de parte de mis hermanos, de mis hermanos en la iglesia en general, nuestros amigos, aun cuando los sentimientos siguen siendo los mismos, los de amistad, y quizás más fuertes todavía. Hay momentos en que yo siento fuertemente que ellos me miran con otros ojos, con unos ojos de respeto, especialmente cuando estoy en una asignación y voy a sus estacas. Y antes éramos amigos simplemente, o jugábamos básquetbol juntos, jugábamos fútbol juntos. Y me ven y en vez de decirme simplemente, hola Jorge, me dicen, ¿cómo está Elder? Pero lo dicen de una manera cariñosa, respetuosa. Y hasta con un cierto grado de esta palabra que a veces se malentiende, de orgullo, del buen orgullo.
1: Un orgullo sano.
2: El orgullo sano, es decir, qué lindo que estés ahí. Por lo tanto, la relación no ha cambiado en esos términos, pero sí ha cambiado respecto de la de cómo muchas veces ellos me ven o nos ven. Y es lindo sentir eso. No me refiero nuevamente ahora al mal orgullo, no estoy hablando de eso, sino a ese respeto que existe por los llamamientos de la iglesia. No necesariamente por mí, sino por lo que yo represento.
1: Y tal vez un poco de entusiasmo, por así llamarlo, sí, claro. De pensar, bueno, si le sucedió a Jorge, al amigo, seguramente si yo trato de ser el tipo de persona con la integridad, la disciplina, los atributos cristianos que mi amigo siempre ha exhibido, tal vez algún día el Señor me llame a mí para tener una responsabilidad que me permita ser un elemento, un instrumento más útil en sus manos.
2: Cierto, yo recuerdo cuando recién fui llamado, estábamos aún en la misión, recibí un email de uno de estos amigos y me dijo, ¿sabes esto? Para mí esto es una demostración de que se puede.
1: Hermana, ¿usted recibe maestras visitantes en su casa?
0: Sí, y soy maestra visitante y soy maestra de seminario en el barrio. En la mañana, a las 6:30 de la mañana. Así que yo, cuando llegamos al barrio, yo estaba tan triste pensando, uy, quizás no voy a tener llamamiento. Entonces fui a la primer día de la entrevista con el obispo y le dije, obispo, yo necesito tener un llamamiento, quiero hacer algo, no puedo estar sin tener un llamamiento en la iglesia. Entonces usted podrá, me dijo con la responsabilidad, sí, puedo hacerlo. Y así que me llamaron a hacer socorro por unos meses nomás. Y después tuve la bendición siempre. Yo nunca había sido una maestra de seminario. Y siempre había sido un sueño. Decía, uy, qué ganas de ser maestra de seminario, me gustaría tanto. Y la bendición más grande es que nuestros dos hijos menores son los alumnos. Parte de los alumnos son 9 alumnos. Y ellos son parte de esos 9 alumnos. Así que siempre están diciendo, nunca podemos faltar a la clase de seminario. Siempre, porque siempre tú vas. Así que siempre estamos yendo a la clase de seminario. Un día más tarde dormir no se puede, porque hay que ir a la clase de seminario. Así que es un privilegio para ellos, un gozo de tener la maestra cerca y poder preguntar y poder saber que a pesar de todas las responsabilidades que tenemos, uno igual debe servir siempre en el barrio con todo lo que tiene, lo más entregado posible al llamamiento.
1: ¿Les ayuda a ustedes, principalmente a usted, Elder Ceballos, ser miembro de una presidencia de área en su país?
2: Yo lo he considerado en todo momento una tremenda bendición el haber podido comenzar mi servicio en mi propio país. Yo sé que seguramente en el futuro vendrán oportunidades de servir en otros lugares y lo voy a hacer con tanto más gusto que ahora. Pero comenzar en un lugar que yo conozco tan bien y donde me conocen tan bien. Yo he sido miembro de la iglesia los últimos 41 años y algo. Y a través de las diferentes posiciones de liderazgo y de servicio que he tenido en Chile, conocía de antemano a muchos, quizás la mayoría de los presidentes de estaca. Entonces ha sido muy, muy, muy agradable para mí poder iniciar el servicio allí y sentir el apoyo de parte de los líderes locales.
1: Una pregunta sobre el servicio misional, cambiando un poquito el tema. Desde octubre del año 2002, cuando el elder Russell Ballard dio un discurso en la sesión del sacerdocio de la Conferencia General de Octubre sobre la importancia de levantar la barra. ¿Se le dice así en español?
2: Sí, sí.
1: De elevar el grado de expectativa que existe en cuanto a la calidad de los misioneros. Algunos de nosotros que tuvimos la bendición, la oportunidad de estar íntimamente vinculados a la obra misional durante ese periodo y posteriormente, comenzamos a notar un cambio en el nivel de preparación que tenían los misioneros que llegaban a la misión después que la primera presidencia fue muy enfática en determinar que era necesario, había llegado el momento en que estos jóvenes tenían que estar mejor preparados para hacer frente no solamente a las exigencias de un mundo que ya estaba cambiando y que está cambiando continuamente. La dinámica del mundo actual se refleja de una manera muy grande en la problemática que tiene que enfrentar la juventud y la gente en general, haciendo, por ende, necesario que el nivel de preparación de los misioneros sea superior. Sí. Se ha sabido que en muchos países, inclusive en los Estados Unidos, por una razón u otra, eso hizo que el número de misioneros que salían al campo misional disminuyera. ¿Es ese un problema al cual ustedes se enfrentan en Chile? Y al tener ustedes contacto con otros líderes de la iglesia en otros países, ¿consideran ustedes que esto ha influido, por decir algo, adversamente, sobre todo en la cantidad de misioneros que se están enviando?
2: Bueno, uno de los desafíos que precisamente tenemos en el área de Chile es el tener más misioneros del país sirviendo, saliendo a servir misiones. Y probablemente lo que usted menciona recién ha tenido algo que ver en ello. El nivel de exigencia para que el misionero esté verdaderamente preparado para enfrentar cualquier desafío o la mayoría de los desafíos que puedan aparecer en la misión. Sin embargo, en este tema de la preparación, el misionero, claro, por un lado debe hacerlo por sí mismo, pero también recordando que son jóvenes, 17, 18 años, hay un papel que debemos jugar los líderes y los padres, y particularmente las madres. Yo estoy convencido de que si las madres en la iglesia, en Sion, piensan primero en el bienestar de su hijo, el bienestar integral, basado especialmente en su bienestar espiritual, del momento y del futuro, ellas van a estar dispuestas a que sus hijos salgan a la misión. A veces me he encontrado con buenas hermanas que no están muy dispuestas a que sus hijos se vayan por 2 años, pensando que quizás su hijo va a enfrentar situaciones para las cuales no está preparado y prefieren a veces dejarlo en la casa y no incentivar en ellos el deseo de salir a servir al Señor y al prójimo.
1: ¿Puede ser eso también un resultado de lo que usted mencionaba hace unos momentos acerca de la reacción de sus padres cuando usted estaba en la universidad y el usted saber de sus profesores u otros que si abandonaba o dejaba la carrera por 2 años ya después no iba a poder volver? En el mundo actual es muy importante para las madres que sus hijos tengan una formación académica. Usted como madre, hermana Ceballos, ¿qué es lo que les aconsejaría a esas madres que están sopesando en la balanza? Bueno, si mi hijo sale a la misión por 2 años, no va a terminar su carrera o las posibilidades de que pueda volver a la universidad y retomar contacto con sus estudios disminuye. ¿Qué les diría usted?
0: Bueno, yo voy a, para responder esto, voy a contar una experiencia con uno de nuestros hijos. Cuando él tenía 12 años, mi mamá no era miembro de la iglesia. Entonces un día estábamos conversando y él dijo, cuando yo me vaya a la misión, quizás voy a estar en segundo año en la universidad. Entonces ella le dijo, no, mijito, usted debe terminar sus estudios primeros y después la misión. Entonces le dijo, no, abuelita, si nosotros servimos al Señor y ponemos al Señor en primer lugar, todo el resto viene. Entonces yo me quedé mirando, yo no dije nada, estaba calladito por ahí. Y mi mamá que dijo, ella se quedó callada cuando él de 12 años respondió eso. Yo creo que la misión debe ser un periodo de con un periodo de preparación de siempre. O sea, desde que el niño nace, incluso antes uno le está hablando y está dentro de uno, el niño nace ya viene con el amor por servir al Señor y sabiendo que la misión es una parte de su vida importante, sin duda como joven la más importante y la más necesaria para ellos. Y saber que durante el tiempo que ellos estén sirviendo, el Señor va a cuidar a su familia, que el Señor va a hacer todo. Y eso es lo que las madres tienen la gran responsabilidad de enseñarle. Anda tranquilo, lo que nosotros hacíamos con nuestros dos hijos que ya volvieron, nunca durante la misión contamos nada a ellos, nada que estuviera pasando de enfermedad, nada, todo bueno. Y siempre cuando se fueron, sirve con todo lo que tienes, con toda la fuerza que tú tienes, trabaja y sé obediente todos los días de tu vida. Y tu misión será un éxito y tu vida va a cambiar. Vas a sentir el gozo de un día poder tú motivar a tus propios hijos diciéndole porque yo lo hice, por eso puedo decírselo. Porque tengo autoridad, porque yo viví la misión y serví con todo lo que yo tenía, tú debes hacerlo también. Y esa ha sido nuestra enseñanza siempre a ellos.
1: Por encima de lo que los jóvenes aprenden en la misión acerca de la historia, la doctrina, los principios del Evangelio, ¿cuáles dirían ustedes que son los elementos más importantes que aprende un joven en la misión que no los pueden aprender en ningún aula de universidad?
2: La importancia de vivir de manera tal que puedan contar con la compañía del Espíritu Santo. El misionero cuando está en el campo tiene los desafíos, por supuesto está buscando investigadores, buscando personas para enseñar y para bautizar finalmente. Ellos, cada uno de ellos, llega a reconocer que por sí mismos no podrán hacer mucho. Y que es la compañía, la influencia del Espíritu, la que les va a guiar, la que les va a ayudar a tomar las mejores decisiones, y el Espíritu Santo será quien ayude a la conversión de los investigadores. Y esa enseñanza, esa lección, es para toda la vida. Después, en nuestras vidas, cuando tenemos que tomar decisiones importantes, no las podemos, ya hemos aprendido en la misión, un joven ya ha aprendido que no es conveniente que la tome solamente desde un punto de vista intelectual o teniendo a la vista números o racionalizando todo. Hay algo superior a todo ello y que es la influencia divina que nos llega a través del Espíritu. Cuando un misionero aprende a caminar guiado por el Espíritu Santo y lo internaliza y lo hace parte del cambio de su corazón, está preparado para todo lo que viene.
1: Y desde el punto de vista social, hermano, usted tiene experiencia en relaciones sociales, ¿no es cierto?
0: Sí.
1: A todos los niveles, pueden ser familiares, pueden ser...
0: Laborales, estudiantes. Claro.
1: Exacto. ¿Cómo ayuda al joven o a la joven? Porque no debemos olvidar que, aun cuando el énfasis no es tan grande en el caso de la joven, después de cumplir 21 años, pero también las jóvenes salen a la misión. ¿Cómo la misión ayuda a esas personas en su vida en general? Además de lo que el Elder Ceballos acaba de mencionar, que es vital.
0: Bueno, sin duda, nosotros lo podíamos ver con los misioneros cuando llegan, son unos niños. Y cuando terminan, son hombres y mujeres absolutamente transformados, muchos de ellos. Y lo vimos muy cerca con nuestros propios hijos. Y yo creo que un joven, una señorita que ha servido una misión, está preparado para todos los desafíos que la vida le trae. Poder hablar ante las personas es algo que ya no es un miedo, no tienen miedo, no es un misterio para ellos. Hace pocos días antes de venirnos, nuestro hijo, que volvió a la misión, tuvo que hablar ante como 100 estudiantes en una disertación en su escuela, en la universidad, y él nos decía que lo que más le felicitó el profesor era el desplante que tenía delante. Dijo, tú caminaste con tu mano en el bolsillo, mostrando tus láminas y todo, como si estuvieras solo. Entonces él nos decía, yo sé que eso yo lo logré en la misión. Yo sé que yo adquirí eso en la misión porque yo antes me habría puesto rojo y no habría sido capaz de hablar ante tantas personas. Pero yo ahora puedo hablar de cosas de mis estudios, cosas profesionales, sin ningún temor ante nadie. Puedo ir a una entrevista de trabajo sin tener temor a enfrentarme a las personas. Todas esas cosas de desarrollo de habilidades sociales, sin duda que se logran en la misión, se desarrollan en la misión. Y los jóvenes, siempre decíamos en la misión, deben luchar para mantener todas esas cosas, todas esas experiencias, enseñanzas que se reciben solamente en la misión.
1: ¿Tienen ustedes una visión en estos momentos, aun cuando van a transcurrir unos cuantos años todavía, de su vida después de ser autoridad general?
2: Yo aún estoy acostumbrándome, convenciéndome de que soy una autoridad general. Y no fue un proceso simple, fácil. Recuerdo cuando recibí el llamamiento por teléfono de boca del presidente Eyring. Él me dijo: presidente Ceballos está siendo llamado para ser una autoridad general de la Iglesia. En ese momento, él no me dijo a cuál quórum iba a pertenecer. Me dijo: en unos minutos más los va a llamar probablemente el del Tingui, el presidente senior de los 70. Y así fue, en 10 minutos más me llamó el presidente Tingui. Entonces él me hizo algunas preguntas y me dijo: ¿y el presidente Eyring le comunicó a cuál quórum va a pertenecer? Y la verdad dije, no. Y en mi mente yo pensaba, seguramente va a ser un llamamiento por unos 5 años en el segundo quórum. Eso fue lo que yo inocentemente pensé. Y cuando el Elder Tingui me dijo, no, usted está siendo llamado al primer quórum de los 70, eso produjo un cambio, porque yo dije, esto es un cambio en nuestras vidas permanente o por muchísimos años. Esto cambia mi manera de ver el futuro. Tengo que eliminar ya algunas metas, algunos planes que tenía para al terminar la misión. Y eso me costó y todavía me cuesta. Y no es que no me guste, me encanta lo que estoy haciendo. Pero representó un cambio muy grande. Por lo tanto, aún no he tenido tiempo de pensar qué vendrá después. Por ahora estoy todavía ajustándome a la situación que estamos viviendo hoy día.
1: Reconozco que es una pregunta un poco difícil de responder y hasta presenta alguna intromisión, no. Pero el espíritu de la pregunta es su visión de futuro como joven autoridad general. ¿Cuán lejos se extiende?
2: La visión hoy día.
1: Sí, la visión actual. Ustedes saben dónde están, saben para lo que fueron llamados. En el Evangelio siempre se nos enseña que debemos extender la visión, que debemos siempre con la mira fija en nuestro Padre Celestial, hacia la salvación. Hay muchas personas en la Iglesia en cargos de menos responsabilidad, no de menos importancia, uh-huh, pero de menos responsabilidad que el de una autoridad general, que a veces ven hasta donde les permite ver dentro de su llamamiento, no sabiendo que un día van a ser relevados, como todos somos relevados en la Iglesia, se nos releva de esa responsabilidad y llegarán otras oportunidades. Yo recuerdo, si me permiten, una experiencia muy, muy, muy personal, y ustedes son los invitados de honor, pero simplemente para hacer una acotación al margen. Yo tuve la oportunidad de servir también como presidente de misión. Y ya sobre el final de la misión, algunos misioneros, yo les permitía en las entrevistas finales, cuando ellos se iban para su casa, y siempre lo hice, que me hicieran cualquier pregunta que quisieran. Y muchas veces me preguntaban, si usted pudiera escoger un llamamiento después que sea relevado como presidente de misión en tal fecha, ¿cuál sería? Y yo siempre sentí que me gustaría ser llamado a trabajar como maestro de primaria, porque la experiencia que había ganado como presidente de misión me permitía ver con mucha claridad las raíces de esos jóvenes, qué es lo que ellos debían aprender desde muy pequeños para que algún día, cuando llegaran a ser misioneros, pudieran ser el tipo de misioneros que el Señor esperaba de ellos, ¿no? Entonces, es a ese tipo de visión. ¿Creen ustedes que la experiencia que están viviendo como autoridad general y como esposa de una autoridad general les va a ustedes permitir hacer cosas extraordinarias aún después que les llegue el momento de ser relevado como autoridad general? Es una pregunta un poco larga.
2: Sí. ¿Quieres primero con algún comentario?
0: Yo creo que, bueno, nosotros a veces pensamos qué vamos a hacer después, porque uno se está acostumbrando ahora a hacer tantas cosas, está todo el tiempo ocupado haciendo cosas para el Señor. Pero yo creo que sí, que sin duda, que toda la experiencia que estamos, que está mi marido y yo a través de él ganando ahora, sin duda que nos va a servir después para ayudar a los hermanos, porque nosotros vamos a vivir en Chile, es lo más probable después, y poder servir y seguir sirviendo a ellos. Y yo creo que cada una de las cosas que va aprendiendo uno, que va viviendo, le van ayudando a crecer a uno mismo. Y a través de uno, los hijos, la familia primero y después los hermanos con los que uno se relaciona. Pero sin duda, yo creo que sí, todo lo que estamos ganando ahora nos está preparando para después. Porque como usted dice, uno va a ser relevado un día y espero que no quede así, ¿qué voy a hacer ahora? No, sino que ya tenga pensado, y lo hemos pensado vivir cerca del templo en Santiago, donde podamos ir regularmente, como lo hacemos ahora.
2: Ahora
0: ya en Concepción. Pero decimos, pensamos hasta la ciudad, pensamos en cosas que podamos hacer y seguir ayudando y sirviendo en el lugar donde el Señor nos disponga para vivir.
1: Muy bien.
2: ¿Sabe? Hoy en la mañana recibí un sobre, una nota, una carta de una autoridad general emérita. Y él en unas palabras muy sinceras, yo las pude sentir así, me dijo que le había gustado mucho lo que yo había hablado en la conferencia general. Y luego agregó un comentario, me dijo algo así como, sin duda que usted ha sido llamado por revelación. Y hay muchas cosas que podrá hacer para el fortalecimiento del reino de Dios. Y yo atesoro esa carta, la recibí recién, pero la tengo ahí guardada ya y va a estar en un lugar especial de mis recuerdos. Al pensar que esas palabras, esos comentarios vienen de alguien que hace unos años, quizás 15 años atrás, estaba viviendo lo mismo que yo estoy viviendo hoy día, puedo ver en sus comentarios, en sus buenos deseos, la visión de un hombre que entiende muy bien lo que significa el crecimiento y el fortalecimiento de Sion. Y yo espero llegar a esa edad con esa misma visión que él tiene hoy día, de poder mirar hacia atrás por un lado y ver a todas las generaciones que vienen y el papel que les va a corresponder a ellos cumplir. Y desde su posición, mirar hacia adelante y ver que el camino y todo lo que viene es maravilloso. Estos, no sé, 16 años más que yo tendré seguramente el privilegio de servir en esta posición, para mí son un tesoro y es un camino, es una, va a parecer rara la palabra que voy a usar, pero una aventura que yo no sé exactamente por dónde me va a llevar, pero sí que si hago lo que el Señor espera de mí, me va a posicionar en un lugar desde el cual podré fortalecer a otros y adquirir una visión aún mayor de lo que viene para los que vienen atrás y lo que viene para nosotros como familia y como individuos hacia adelante. Yo me siento tan pequeñito y tan privilegiado, tan bendecido por este privilegio del que el Señor nos ha entregado.
1: Muchas gracias, Elder y hermana Ceballos. En definitiva, podríamos decir que cada relevo es un nuevo comienzo.
2: Es cierto.
1: ¿Cierto? Sí. No importa el cargo del cual seamos relevados en la iglesia. Antes de terminar, quisiéramos darles la oportunidad de que ustedes nos dejaran unas palabras de testimonio. Hermana Ceballos.
0: Bien. Bueno, yo quisiera decir especialmente a las hermanas, expresar mi testimonio de la importancia que el Señor nos ha dado a nosotras como mujeres. Siempre yo he sentido la bendición en mi vida del sacerdocio en mi hogar. Y digo a las hermanas que no tienen el sacerdocio en su hogar, lo tienen en el barrio, lo tienen cerca a través de sus maestros orientadores, a través de sus líderes. Y esa es una de las más grandes gozo de los más grandes privilegios que podemos gozar como mujeres en la iglesia. Yo tengo un fuerte testimonio del sacerdocio llevado a mi vida a través de mi marido, a través de nuestros hijos ahora, y quisiera compartir mis sentimientos enormes y gigantes que tengo de amor al profeta José Smith por lo que él hizo. Y yo siempre digo que eso fue una de las cosas que ayudó a mi conversión a la iglesia, el poder saber que el Señor me conocía y que yo no era una desconocida para él, que él sabía quién era yo, lo que hacía y lo que dejaba de hacer. Y otra de las grandes cosas de las que yo siempre testifico es acerca de lo que el Señor hizo por nosotros. Y a veces estamos tan ocupados en las cosas diarias, en la rutina diaria, que no nos detenemos a pensar en que cada cosa que hacemos debe ser un eterno agradecimiento al Señor por lo que Él hizo por nosotros y aplicarlo y hacer útil su sacrificio expiatorio en nuestra vida. Yo tengo un gran amor por los hombres que el Señor ha llamado, por cada uno de los que yo he conocido desde que yo me bauticé en la iglesia, como sus profetas para dirigir su iglesia en la tierra. Yo sé y yo siento cuando yo escucho sus palabras, cuando leo sus palabras, que son los hombres que el Señor ha llamado.
1: Y entre ellos está su esposo.
0: Exactamente, sí. Mi autoridad general favorita. Así es.
2: Bueno, yo voy a iniciar mis palabras retomando un poco lo que me inspiró a hablar de lo que hablé en la reciente conferencia general de octubre. Y es que el desafío que hemos recibido de lograr la perfección y de llegar a la vida eterna es un desafío posible de ser alcanzado. Por supuesto, con la ayuda divina y a través de la obediencia estricta a los mandamientos. Y en esto yo quiero testificar de la importancia de hacer siempre lo mejor que podamos al cumplir con las asignaciones y llamamientos que recibimos. Muchas veces cuando voy a una conferencia de estaca y converso solo con el presidente en los primeros minutos del día sábado, le pregunto, además de su vida particular, de sus propios desafíos, le digo, presidente, ¿cuál es el mayor desafío que ahora tienen como presidencia estaca? Y generalmente la respuesta va por el lado de que muchas veces los hermanos no son tan responsables como ellos quisieran, que no ponen todo lo que podrían. Y yo estoy convencido de que si cada uno pone lo mejor de sí, lo mejor que pueda, con los talentos, con los dones que ha recibido, el crecimiento personal, el crecimiento de las unidades, el crecimiento del fortalecimiento del reino de Dios sobre la tierra, se aceleraría enormemente. Entonces, es cierto, la Escritura dice que somos salvos por gracia, pero después de hacer cuanto podamos. Y cada uno es conocido por nuestro Padre. Él sabe exactamente de nuestras limitaciones, Él sabe exactamente de nuestros atributos, de aquellas cosas con las que hemos sido bendecidos. Entonces yo quiero testificar hoy día de que en el reino de Dios tenemos que hacer todo lo que esté a nuestro alcance. Esto no es una carrera para ver quién llega primero. Eso no importa. Lo que importa es llegar a la meta final. Y llegar a esa meta final debe ser nuestra prioridad, alcanzar la vida eterna, porque esto es verdad. Yo desde que tenía 12 años y conocí a los primeros cuatro misioneros que llegaron a la ciudad donde yo nací y crecí, y asistí por primera vez a esa pequeña y humilde casa arrendada, donde asistían 20 personas quizá, yo supe, yo sentí que esa era la verdad. Y yo dije, yo quiero pertenecer a esto, este es mi lugar. Y estoy tan agradecido de haber sentido eso siendo un niño de 12 años. Y estoy tan agradecido de mis padres que aún no siendo miembro de la iglesia, me permitieron entrar a las aguas bautismales. Mi papá me dijo cuando los misioneros le pidieron autorización para que yo pudiera ser bautizado, yo pensando que me iba a decir que no, que me iba a decir espera hasta que sea mayor de edad, él dijo, hijo, si tú vas a ser responsable con esta decisión, yo te autorizo. Y durante los últimos 41 años he hecho lo mejor que he podido por ser responsable con esa decisión. Y es lo que yo muchas veces llamo a los jóvenes a ser responsable con los convenios que han hecho con el Señor, porque esta es la iglesia de Jesucristo. Esta es la verdad. Y yo lo sé. Y yo sé que Cristo vive. Y es un honor saberlo. Es una bendición tan grande tener esta motivación. Saber que José Smith efectivamente vio al Padre y al Hijo. Y que hoy día tenemos profetas, tenemos apóstoles. Estamos en un lugar seguro, no obstante lo que esté pasando alrededor. Pero este es un lugar seguro, que nos va a guiar de regreso a la presencia del Padre.
1: Elder Ceballos, hermana Ceballos, muchísimas gracias por habernos concedido su tiempo y por compartir todas estas cosas que nos ayudan a nosotros como miembros comunes y corrientes de la Iglesia a ver en el ejemplo y en la vida diaria de nuestros líderes cosas que nosotros tal vez, si tenemos la disciplina, la dedicación, la inclinación y la visión necesarias, las podremos lograr. Que el Señor les bendiga y que tengan un buen viaje de regreso a su tierra de Chile. Esta fue otra edición del programa Conversaciones. Les habló Omar Canales.

0: Estuve vagando durante casi 25 años. Nací en 1968 en una buena familia, aunque no creíamos en Dios. Al crecer, me burlaba de quienes creían en Dios. No necesitaba el Dios imaginario de otras personas. Estaba seguro de que no existía. Entre los 14 y los 22 años pensé solamente en mí. Era popular en la escuela y me divertí mucho. Y gané 2 campeonatos de baloncesto. A los 18 años, obtuve una beca para jugar baloncesto en la universidad. Nada podía detenerme. 4 años después, se acabó todo. Había tomado malas decisiones y, poco a poco, perdí todo lo que había logrado. Nunca olvidaré aquel jueves, cuando tenía 22 años, en que decidí poner fin a mi vida. Ese día estaba sentado en la cafetería pensando en cómo iba a hacerlo y cómo iba a pasar mi último fin de semana, cuando oí a 2 chicas hablando sobre el ayuno y la oración. Las interrumpí y les pregunté qué era el ayuno. Una de ellas me dijo que era algo que hacían cuando querían ayuda de Dios. Parecía algo raro, pero escuché, intrigado. Esa noche, al estar solo, me arrodillé y oré por primera vez en mi vida. Le dije a Dios que iba a ayunar. No comería o tomaría agua por 24 horas. Pero deseaba que Él se manifestara. Así que ayuné. Por primera vez en 8 años, no consumí drogas ni alcohol. Al día siguiente, no había sucedido nada. Ya no quería poner fin a mi vida. Pero Dios nunca me habló. Así que me olvidé de todo aquello. Sabía que Él no existía. Continué con mi vida y un mes después me sorprendió la llamada de un viejo amigo a quien no había visto en 5 años. Pasamos un día juntos recordando los viejos tiempos. De repente me dijo, Todd, no sé cómo decirte esto. Tenía hasta miedo de invitarte. Pero ayer sentí fuertemente que Dios quería que te llamara y te dijera que Él te necesita a su lado. Hoy me quedé sin palabras. ¿Era Dios real? ¿Había respondido mi oración? ¿Había enviado a alguien? No podía creerlo, pero lo había hecho. Con la ayuda de mi amigo, durante 1 año y medio luché sin descanso para superar todos mis problemas. El camino fue irregular, con éxitos y fracasos. Poco a poco, empecé a ver en mi vida cosas pequeñas, pero obvias. Comencé a encontrar las respuestas a preguntas que siempre me había hecho. Lentamente, las cosas empezaron a cambiar. Finalmente decidí asistir a la iglesia. Un día, alguien me invitó a un picnic organizado por la iglesia. Me sentí algo incómodo, pero decidí ir. Fue la fiesta más correcta de mi vida. Sin drogas, ni alcohol, con juegos para los niños que todos habían traído. Después almorzamos y alguien quería orar para bendecir los hot dogs. Me pareció raro, pero incliné la cabeza y cerré los ojos. Y entonces mi vida cambió. 2 años después de ayunar y orar por primera vez, y 700 días después de rogar a Dios, sentí algo que nunca antes había sentido. Algo más fuerte que cualquier droga que hubiera tomado. Era como si alguien me estuviera abrazando, diciéndome que había llegado a casa, que aquellas personas eran buenas. Tenía que estar con ellas. Dios estaba allí y Él me conocía por mi nombre y me amaba. Siempre había creído que si Dios se iba a manifestar, aparecería en forma de rayo o como una descarga de fuego. Pero ese día supe que estaba equivocado. Me di cuenta de que es parte de nuestra condición mortal el que a veces nos sintamos rodeados de oscuridad. Aunque nos sintamos perdidos, Dios promete que iluminará el camino, sin importar el tiempo que tarde. Dios nutrió durante 2 años un alma llena de preguntas. Poco a poco, Él me dio lo que podía soportar, hasta que fui lo suficientemente humilde para escuchar todo lo que quería decirme. Me di cuenta que la luz espiritual rara vez viene a quienes se sientan en la oscuridad y esperan que alguien la encienda. Se requiere un acto de fe para abrir nuestros ojos a la luz de Cristo. 20 años después, sigo sin saberlo todo. Pero ahora sé quién soy y quién es Dios. Yo sé que la luz de Dios es real.
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2: Mis queridos hermanos del sacerdocio, qué honor es para mí estar con ustedes esta noche. 4 de mis nietos se encuentran en el centro de conferencias: Craig, Brent, Kendall y Michael. Quiero dirigirme a ellos y a todos los poseedores del sacerdocio arónico e invitar a los demás a que escuchen. En un mensaje de la primera presidencia que se halla en el folleto Para la fortaleza de la juventud, leemos lo siguiente: Nuestros amados jóvenes, tenemos plena confianza en ustedes. Ustedes son espíritus escogidos que han nacido en esta época en que las responsabilidades y las oportunidades, al igual que las tentaciones, son sumamente intensas. Están iniciando su jornada por esta vida terrenal. Su Padre Celestial desea que vivan felices y desea llevarlos de nuevo a su presencia. Las decisiones que tomen hoy determinarán mucho de lo que habrá de venir durante su vida y la eternidad. Ustedes viven en un mundo de gran incertidumbre. Hay muchas voces a su alrededor, muchos senderos, y no todos conducen a nuestro Padre Celestial. ¿Cómo sabrán a quién deben escuchar y a dónde deben ir? El profeta Jacob responde a esas preguntas en este versículo: Porque el Espíritu habla la verdad y no miente. Por tanto, habla de las cosas como realmente son y de las cosas como realmente serán. Pero ¿cuáles son las cosas como realmente son a las que se refiere Jacob? Hablando de ese tema, el Elder Neil A. Maxwell dijo: Si no se responde obedientemente a las cosas como realmente son, surgen los interminables desvíos y las búsquedas infructuosas de otro curso de vida. Un curso de vida que está equivocado ahora no puede ser ni será correcto más adelante. El Evangelio del Señor Jesucristo nos ofrece muchas verdades, que realmente hay un Dios viviente, que en verdad hay una iglesia viviente, que en realidad hay profetas vivientes, que efectivamente hay escrituras vivientes y que verdaderamente habrá una resurrección con un juicio. Existen ciertas verdades ciertas, como cosas como realmente son, que están reforzadas por normas, muchas de las cuales pueden medirse. Veamos varios ejemplos de esto en el atletismo. En la revista Liaona de marzo de 2004, hay una fotografía de Moroni Rubio de México. Hace 2 años, a los 16 años, ganó el primer lugar de los campeonatos junior centroamericanos en los 100 metros llanos. Su tiempo récord actual es de 10 segundos con 46. Se le toma el tiempo con un cronómetro que mide su rendimiento. Un atleta cubano que saltó aproximadamente 2 metros con 56 centímetros tiene el récord mundial de salto en alto para hombres. ¿Pueden imaginar un salto de esa altura? Los que compiten en salto alto brincan sobre una barra horizontal que descansa en 2 postes verticales. Esa barra representa una norma, una medida que se debe alcanzar o superar. Imagínense lo que sería un evento de atletismo en el que no hubiera cronómetros para tomar el tiempo a los corredores o una barra horizontal para medir la altura de los saltos. Tal como en el atletismo, en la vida, hay normas, o sea, ciertas medidas de comportamiento. Existe lo que es correcto y lo que no lo es. Los poseedores del sacerdocio no ejecutamos el salto alto sin una barra horizontal que lo mida. Lamentablemente, en el mundo, vemos que se quitan normas tradicionales de moralidad y de conducta. La frase coloquial de la actualidad es: haz lo que quieras. El mundo contempla las normas morales tradicionales como algo pasado de moda. Nosotros pertenecemos a una iglesia en la que se espera que obedezcamos las normas. Lo que ha sido malo en el pasado sigue siendo malo actualmente. La iglesia no modifica las normas de moralidad para adaptarse a las costumbres cambiantes ni a los caprichos de la sociedad en que vivimos. El presidente Gordon B. Hinckley nos habló de una experiencia que tuvo un muchacho cuando él y su hermano Sherman se acostaban en la noche en la cama de una vieja carreta y contemplaban las estrellas en el cielo. Se tornaban para señalar las más conocidas y seguían la forma de la constelación de la Osa Menor para encontrar la estrella polar. El presidente Hinckley dice que esa estrella lo fascinaba, pues fuera cual fuera la rotación de la Tierra, su posición en el cielo nunca variaba. Y nos comenta: la reconocía como una constante en medio de los cambios. Era algo con lo que siempre se podía contar, algo de lo que se podía depender, como un ancla, en lo que parecía ser un firmamento inestable y de continuo movimiento. Después de mencionar la posición firme y constante de la estrella polar, un escritor relató como contraste lo que le pasó a un niño que se perdió mientras estaba en un campamento. Cuando su padre por fin lo encontró, le preguntó si se había acordado de fijarse en algo del paisaje que estuviera siempre a la vista, puesto que eso le habría ayudado a mantenerse en la misma dirección. El niño contestó: lo hice. ¿Y qué fue?, le preguntó el padre. Aquel conejo que está allá, respondió el niño. Jóvenes del sacerdocio arónico, fijen la mirada en las inalterables normas del Evangelio y no en el movedizo conejo. En el folleto para la fortaleza de la juventud, las normas siguientes son, entre otras, como una estrella polar para ustedes. Elijan amigos que sigan normas elevadas. No desfiguren su cuerpo con tatuajes ni perforaciones. Eviten la pornografía. No escuchen música que contenga lenguaje grosero. No usen expresiones obscenas ni profanas. Salgan solo con miembros del sexo opuesto que tengan normas elevadas. Manténganse sexualmente puros. Arrepiéntanse cuando sea necesario. Sean honrados, guarden el día de reposo. Paguen el diezmo y obedezcan la palabra de sabiduría. Hace 12 años, en uno de los países de África, teníamos miembros fieles de la iglesia que habían pasado varios años reuniéndose en sus propias casas. Yo viajé a ese país con el propósito de solicitar permiso del gobierno para llevar misioneros a establecer la iglesia. Me reuní con un alto ministro religioso del gobierno que me concedió 20 minutos para explicar nuestro punto de vista. Cuando terminé, me dijo: en lo que me ha dicho no veo nada que sea diferente de lo que actualmente tenemos a disposición. No veo ninguna razón para aprobar su solicitud de traer misioneros a nuestro país. Y con eso, se puso de pie para acompañarme hasta la salida. Entré en pánico. Había fracasado y al cabo de un minuto se daría por terminada la audiencia. ¿Qué podía hacer? Ofrecí una oración silenciosa. Entonces tuve una idea inspirada y le dije al ministro: Señor, si me concede 5 minutos más, me gustaría exponerle otra idea. Después me marcharé. Él accedió cortésmente. Saqué la billetera.

0: le leí algunas de las normas de las que hablamos esta noche. Cuando terminé, me preguntó, ¿quiere usted decir que espera que la juventud de su iglesia cumpla estas normas? Sí, le respondí, y lo hacen. Eso es extraordinario, me dijo. ¿Podría enviarme algunos de esos folletos para distribuirlos entre los jóvenes de mi iglesia? Le contesté, sí, y se los envié. Varios meses después recibimos la aprobación oficial del gobierno de aquel país para ir allá y establecer la iglesia. Jóvenes, esas normas que tienen el privilegio de seguir son verdaderamente una perla de gran precio. El mundo no las comprende, pero muchas personas buenas las buscan y ustedes las poseen. El profeta José Smith recibió una revelación que señala la forma en que podemos saber hoy qué voces debemos escuchar, qué normas debemos seguir. En esa revelación se menciona que nuestra época, o sea, esta generación, serían tiempos en que los hombres verían una plaga arrasadora y una enfermedad desoladora que cubriría toda la tierra. A continuación, el Señor dio la norma de seguridad que protegerá a los seguidores fieles diciendo, pero mis discípulos estarán en lugares santos y no serán movidos. Los hermanos de la primera presidencia y del quórum de los doce apóstoles son discípulos que están en lugares santos. A ellos los tiempos cambiantes no los mueven ni los desvían de aquello que se han establecido como verdad en todas las generaciones anteriores. Las normas de la iglesia son firmes y verídicas. Tienen por objeto la seguridad eterna de ustedes. Cuando se comprometen a cumplirlas, se les evalúa de acuerdo con normas cuyo valor ha puesto a prueba el tiempo y que han sido aprobadas por Dios. Mis nietos y mis queridos hermanos del sacerdocio arónico, ustedes están en una carrera que dura toda la vida. No es una breve carrera de velocidad, es más bien una maratón. Se les examinará y se les pondrá a prueba según las normas de Dios, ya establecidas. El Espíritu los guiará para ayudarles a saber qué hacer. Somos casi la única organización que tiene normas establecidas y probadas por el tiempo. Casi todas las demás han sucumbido a las costumbres mundanas. ¡Cuán bendecidos somos de tener profetas vivientes! Los dejo ahora con la promesa que hace la primera presidencia en el folleto para la fortaleza de la juventud. Y lo hago en el nombre de Jesucristo. Amén.
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3: Hace algunos años, mientras servía en el área Sudamérica Noroeste y me encontraba viviendo en Lima, Perú, tuve una bella experiencia que quisiera compartir con ustedes. Ocurrió cuando regresaba a casa de un ocupado fin de semana de asignaciones. Después de finalmente terminar el proceso de inmigración en el aeropuerto, encontré esperándome a un amable taxista del servicio habitual de taxis. Me llevó al auto y me senté en la parte trasera, listo para relajarme y disfrutar de un silencioso viaje. A casa y después de transitar algunas calles, el conductor recibió una llamada telefónica de su supervisor. Le comentó que yo había tomado el taxi equivocado. Había otro reservado para mí, así que el supervisor le indicó que podía llevarme de regreso al aeropuerto si lo solicitaba yo. Le dije que no era necesario y que podíamos seguir adelante. Después de algunos minutos de silencio, me miró a través del espejo retrovisor y me preguntó, ¿usted es mormón? ¿Verdad? Bueno. Después de aquella irresistible pregunta, supe que mi momento de silencio había terminado. No pude resistirme a descubrir a dónde nos llevaría la pregunta. Me enteré que su nombre era Omar, que el de su esposa era María Teresa, y que tenían dos hijos, Carolina de 14 y Rodrigo de 10 años. Omar había sido miembro de la iglesia desde pequeño. Su familia era activa, pero en algún momento sus padres habían dejado de asistir a la iglesia. Omar se inactivó por completo a los 15 años. Ahora tenía 40. En este momento comprendí.

0: comprendí que no había tomado el taxi equivocado. No fue una coincidencia. Le dije quién era yo y que estaba en su taxi, porque el señor lo llamaba nuevamente a su redil. Después hablamos sobre la época en la que él y su familia eran miembros activos de la iglesia. Él tenía entrañables recuerdos de dulces momentos en las noches de hogar y de algunas canciones de la primaria. Fue así que suavemente entonó algunas partes del himno, «Soy un hijo de Dios». Luego de pedirle su dirección, número telefónico y su permiso para compartirlos con su obispo, le comenté que encontraría el modo de estar en la capilla el primer día que volviera él a la iglesia. Terminamos el trayecto del aeropuerto a mi casa, así como nuestro pequeño viaje a su pasado, y cada quien siguió su camino. Semanas después, su obispo me llamó para contarme que cierto domingo Omar pensaba asistir a la iglesia. Le respondí que allí estaría. Aquel domingo Omar asistió solo junto con su hijo, ya que su esposa e hija aún no mostraban interés. Algunos meses después, el obispo me llamó de nuevo, pero esta vez para decirme que Omar bautizaría a su esposa y a sus dos hijos. Y me invitó a estar presente. Aquí está la fotografía de aquel domingo en que fueron confirmados miembros de la iglesia. Este domingo le dije a Omar y a su familia que si se preparaban, en un año, sería un honor para mí poder efectuar su sellamiento en el Templo de Lima. Aquí está la fotografía de que se tomó un año después de aquel momento memorable para todos. ¿Por qué comparto esta experiencia con ustedes? La comparto con dos fines. Primero, para dirigirme a aquellos buenos miembros que por alguna razón se han alejado del Evangelio restaurado de Jesucristo. Y segundo, para dirigirme también a los miembros que actualmente participan, pero que quizás no sean tan fieles a sus convenios como deberían. En ambos casos, sus generaciones futuras se verán afectadas y las bendiciones y promesas reservadas para su posteridad se encuentran en riesgo. Comencemos por el primer caso. Los buenos miembros que han dejado la senda de los convenios, como ocurrió con mi amigo peruano Omar. Cuando le pregunté por qué había decidido volver, dijo que fue porque él y su esposa sentían que sus hijos serían más felices al vivir el Evangelio de Jesucristo. Sintió así que era hora de volver a la iglesia por el bien de sus hijos. Es muy triste cuando nos encontramos con miembros inactivos o no miembros de la iglesia, quienes alguna vez tuvieron el Evangelio en su familia, y lo perdieron por la decisión de sus padres o abuelos de alejarse de la iglesia por un tiempo. Esta decisión podría tener un impacto para siempre en su posteridad. Sus hijos y nietos han quedado excluidos de la protección y de las bendiciones del Evangelio de Jesucristo en sus vidas. Lo que es aún más desgarrador, han perdido las promesas de una familia eterna que previamente habían tenido. La decisión de una sola persona ha afectado a toda una cadena de descendientes. Se ha quebrantado el legado de fe. Sin embargo, como sabemos, todo lo quebrantado puede enmendarse mediante Jesucristo. Por esta razón, les ruego consideren esta invitación del presidente Nelson. Ahora bien, si se han apartado del camino, los invito con toda la esperanza de mi corazón a que por favor regresen. Cualesquiera que sean sus preocupaciones o desafíos, hay un lugar para ustedes en esta, la Iglesia del Señor. Ustedes y las generaciones por venir serán bendecidas por las acciones que tomen ahora al regresar a la senda de los convenios. Ahora, hablemos del segundo caso. Los miembros que hoy participan, quienes tal vez o quizás no sean tan fieles como deberían ser. Así como las decisiones de ayer influyen en la realidad de hoy, las decisiones de hoy tendrán un impacto en nuestro futuro y en el futuro de los miembros de nuestra familia. El presidente Oaks nos enseñó: el Evangelio restaurado de Jesucristo nos alienta a pensar en el futuro. Enseña grandes ideas sobre el futuro para guiar nuestras acciones en la actualidad. Por el contrario, todos conocemos personas a quienes les interesa solo el presente. Gástalo hoy, disfrútalo hoy, y no te preocupes por el futuro. Al tomar las decisiones de hoy, siempre debemos preguntarnos, ¿a qué me llevará esto? ¿Nuestras decisiones de hoy nos conducen al gozo y a la eternidad o hacia el pesar y las lágrimas? Algunos podrían pensar, no tenemos que asistir a la iglesia cada domingo, o pagaremos el diezmo cuando la situación mejore, o no apoyaré a los líderes de la iglesia en este asunto. Pero también dicen, sabemos que la iglesia es verdadera y que nunca abandonaremos el Evangelio de Jesucristo. Quienes piensan así, no comprenden el impacto negativo que este tipo de tibieza tendrá como miembros en sus vidas y en las de su posteridad. Quizás los padres se mantengan activos, pero el riesgo de perder a sus hijos está latente en esta vida y en la eternidad. Respecto a quienes no hereden la gloria celestial con sus familias, el Señor dice lo siguiente: estos son aquellos que no son valientes en el testimonio de Jesús. Así que no obtienen la corona en el reino de nuestro Dios. ¿Es esto lo que queremos para nosotros o para nuestros hijos? ¿No deberíamos ser más valientes y menos tibios por nuestro bien y por el bien de nuestra posteridad? El presidente Ballard, de igual manera, expresó una preocupación similar. Para algunas personas, la invitación de Cristo a creer y permanecer sigue siendo dura. Algunos discípulos presentan dificultad para comprender una norma o una enseñanza de la iglesia en particular. A otros les preocupan aspectos de nuestra historia o las imperfecciones de algunos miembros o líderes actuales o del pasado. La decisión de ya no andar más con los miembros de la iglesia y los líderes escogidos por el Señor tendrá un efecto a largo plazo que de momento podría no apreciarse. Vaya triste legado a transmitir, ¿no lo creen? ¿Y para qué? Sea lo que sea, no es suficiente como para ignorar el impacto espiritual negativo que tendrá en generaciones futuras. Mis queridos hermanos y hermanas, si están pasando por alguna de estas dos situaciones que he mencionado en mi mensaje, les ruego reconsiderar su curso de acción. Ustedes saben y conocen que hay un plan para nosotros en esta vida, que las familias pueden ser eternas. ¿Por qué arriesgar la suya? No sean el eslabón débil en esta bella cadena de fe que ustedes han comenzado o que han recibido como legado. Sean el eslabón fuerte, es su turno de hacerlo, y el Señor puede ayudarles. Desde el fondo de mi corazón los invito a pensar al respecto y a contemplar el futuro y a evaluar a qué me conducirá esto, y si fuese necesario, sean lo suficientemente valientes para corregir su camino por el bien de su posteridad. En el nombre de Jesucristo. Amén.
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0: Me gustaría hablar de una actitud y una práctica particulares que debemos adoptar si deseamos satisfacer las altas expectativas de nuestro Padre Celestial. Es esta: aceptar e incluso pedir que nos corrijan. El Elder Hugh B. Brown contó que compró una granja muy descuidada en Canadá hace muchos años. Mientras limpiaba y reparaba su propiedad, se encontró con un grosellero que había crecido unos 2 metros de alto y que no producía grosellas, así que lo podó radicalmente dejando solo pequeños tallos. Entonces observó una gota parecida a una lágrima en la punta de cada uno de los tallos, como si el grosellero estuviese llorando, y se imaginó que decía: «¿Cómo pudiste hacerme esto? Estaba creciendo tan bello y ahora me has talado. Todas las plantas del huerto me mirarán con desprecio. ¿Cómo pudiste hacerme esto? Creí que tú eras el jardinero aquí». «Mira, pequeño grosellero, yo soy el jardinero aquí y sé lo que quiero que seas. No quería que fueras un árbol frutal ni de sombra. Quiero que seas un grosellero. Y algún día, pequeño arbusto, cuando estés cargado de fruta, me dirás: gracias, señor jardinero, por quererme lo suficiente para talarme». Años más tarde, el presidente Brown estaba en línea para ser ascendido a general, pero a pesar de que estaba plenamente calificado para el ascenso, se lo negaron porque era mormón. Continuando con su relato, el presidente Brown recordó: «Abordé el tren y volví al campamento con un corazón entristecido y con amargura en el alma. Cuando volví a mi tienda, tiré la gorra sobre el catre, elevé los puños hacia el cielo y dije: ¿cómo pudiste hacerme esto, Dios? He hecho todo lo posible para prepararme. ¿Cómo pudiste hacerme esto?». Luego oí una voz, era mi propia voz, que decía: «Yo soy el jardinero aquí y sé lo que quiero que hagas». La amargura abandonó mi alma y caí de rodillas cerca del catre para pedir perdón por mi ingratitud. Y ahora, casi 50 años después, miro hacia arriba a Dios y digo: «Gracias, señor jardinero, por talarme, por quererme lo suficiente para herirme». Todos podemos satisfacer las altas expectativas de Dios, sin importar cuán grandes o pequeños sean nuestra capacidad y nuestro talento. Oremos para recibir su corrección inspirada por el amor. En el nombre de Jesucristo. Amén.
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2: Brothers and sisters, hermanos y hermanas, ¿son conscientes de cuán completamente Dios, nuestro Padre Celestial, los ama? ¿Han sentido su amor en lo más profundo de su ser? Cuando saben y comprenden cuánto se les ama como hijos de Dios, eso lo cambia todo. Cambia el modo en que se sienten cuando cometen errores. Cambia cómo se sienten cuando sobrevienen dificultades. Su modo de ver los mandamientos de Dios. Cambia su modo de ver a los demás y su capacidad para marcar una diferencia. El Elder Jeffrey R. Holland enseñó: el primer gran mandamiento de toda la eternidad es amar a Dios con todo nuestro corazón, alma, mente y fuerza. Ese es el primer gran mandamiento. Pero la primera gran verdad de toda la eternidad es que Dios nos ama con todo su corazón, alma, mente y fuerza. ¿Cómo podemos saber en lo profundo de nuestra alma esa gran verdad eterna? Al profeta Nefi se le mostró en una visión la evidencia más poderosa del amor de Dios. Al ver el árbol de la vida, Nefi pidió saber la interpretación de ello. En respuesta, un ángel le mostró a Nefi una ciudad, una madre y un bebé. Mientras Nefi contemplaba la ciudad de Nazaret y a María, una madre justa, llevando al niño Jesús en sus brazos, el ángel declaró: «He aquí, el Cordero de Dios, sí, el Hijo del Padre Eterno». En ese sagrado momento, Nefi entendió que en el nacimiento del Salvador, Dios estaba manifestando su amor puro y completo. El amor de Dios, testificó Nefi, se derrama ampliamente en el corazón de los hijos de los hombres. Podemos imaginarnos el amor de Dios como una luz que emana del árbol de la vida, derramándose ampliamente en el corazón de los hijos de los hombres. La luz y el amor de Dios se extienden por todas sus creaciones. A veces pensamos erróneamente que solo podemos sentir el amor de Dios después de haber seguido la barra de hierro y participado del fruto. No obstante, el amor de Dios no solo lo reciben aquellos que llegan al árbol, sino que es el poder mismo que nos motiva a buscar ese árbol. Por lo tanto, es el más deseable que todas las cosas, enseñó Nefi, y el ángel exclamó, sí, y el de mayor gozo para el alma. Hace 20 años, un familiar muy querido se apartó de la iglesia. Tenía muchas preguntas sin responder. Su esposa, que era conversa, se mantuvo fiel a su fe. Ellos se esforzaron mucho por preservar su matrimonio a pesar de las diferencias que surgieron. El año pasado, él escribió 3 preguntas sobre la iglesia que le resultaban difíciles de conciliar y se las envió a 2 matrimonios que habían sido sus amigos durante varios años. Los invitó a reflexionar en esas preguntas y a ir a su casa a cenar para hablar del tema. Tras la visita de sus amigos, fue a su habitación y comenzó a trabajar en un proyecto. Aquella conversación y el amor que sus amigos mostraron hacia él acudieron a su mente. Más tarde escribió que se vio obligado a dejar lo que estaba haciendo. Él dijo, una luz brillante llenó mi alma. Yo conocía ese profundo sentimiento de iluminación, pero en esa ocasión se hizo más intenso que nunca y duró varios minutos. Me senté en silencio con ese sentimiento que interpreté como una manifestación del amor de Dios por mí. Sentí una impresión espiritual que me dijo que podía regresar a la iglesia y expresar ese amor de Dios en lo que hiciera allí. Entonces se volvió a hacer las preguntas. Lo que sintió era que Dios respetaba sus preguntas y que el hecho de no tener respuestas claras no debía impedirle seguir adelante. Debía compartir el amor de Dios con todos al mismo tiempo que seguía reflexionando en ellas. Al actuar conforme a esa impresión, sintió una conexión con José Smith, quien señaló después de su primera visión, «Mi alma se llenó de amor, y por muchos días me regocijé y sentí una gran dicha». Sorprendentemente, unos pocos meses después, recibió el mismo llamamiento que había tenido 20 años antes. La primera vez que tuvo ese llamamiento, cumplió sus responsabilidades como diligente miembro de la iglesia. Ahora su pregunta ya no era, ¿cómo puedo cumplir con este llamamiento? Sino, ¿cómo puedo mostrar el amor de Dios por medio de mi servicio? Con este nuevo enfoque, sintió gozo, significado y propósito en todos los aspectos de su llamamiento. Hermanas y hermanos, ¿cómo podemos recibir el poder transformador del amor de Dios? El profeta mormón nos invita a pedir al Padre con toda la energía de nuestros corazones que seamos llenos de este amor que Él ha otorgado a todos los que son discípulos verdaderos de su Hijo Jesucristo. Mormón no solo nos invita a orar para estar llenos de su amor por otras personas, sino a orar para conocer el amor puro de Dios por nosotros mismos. Al recibir su amor, hallamos mayor amor al esforzarnos por amar y servir como Él, al convertirnos en discípulos verdaderos de su Hijo Jesucristo. El amor de Dios no se encuentra en las circunstancias de nuestra vida, sino en su presencia en nuestra vida. Sabemos de su amor cuando recibimos fuerza más allá de la nuestra y cuando su Espíritu trae paz, consuelo y guía. En ocasiones puede ser difícil sentir su amor. Podemos orar para que se abran nuestros ojos a fin de ver su mano en nuestra vida y su amor en la belleza de sus creaciones. Al meditar en la vida del Salvador y en su sacrificio infinito, comenzamos a entender su amor por nosotros. Con reverencia cantamos la letra de Eliza R. Snow. Su vida libremente dio, su sangre derramó. La humildad de Jesús al sufrir por nosotros destila sobre nuestra alma, abriendo nuestro corazón para que procuremos el perdón de su mano y llenándonos de deseos de vivir como Él vivió. El presidente Nelson escribió: "Cuanto más nos ocupemos de modelar nuestra vida a la de Él, más puro y divino será nuestro amor". Nuestro hijo relató: "Cuando tenía 11 años, mis amigos y yo decidimos escondernos de nuestro maestro y saltarnos la primera parte de nuestra clase de la primaria. Cuando finalmente llegamos, para nuestra sorpresa, el maestro nos dio una cálida bienvenida. Luego ofreció una sincera oración en la cual expresó verdadera gratitud al Señor porque hubiésemos decidido asistir ese día a la clase por nuestra propia voluntad. No recuerdo de qué se trató la lección, ni siquiera el nombre de nuestro maestro, pero ahora, unos 30 años después, sigo conmovido por el amor puro que me demostró ese aquel día. Hace 5 años observé un ejemplo de amor divino cuando asistí a la primaria en un barrio de Rusia. Vi a una fiel hermana de rodillas frente a 2 niños, testificándoles que aún en el caso de que ellos fueran los únicos que vivieran en la tierra, Jesús habría sufrido y muerto solo por ellos. Testifico que nuestro Señor y Salvador ciertamente murió por todos y cada uno de nosotros. Fue una expresión de su infinito amor por nosotros y por su Padre. Yo sé que vive mi Señor. Consuelo es poder saber. Él vive para bendecir. Que abramos nuestros corazones para recibir el amor puro que Dios tiene para nosotros y luego impartamos ese amor en todo lo que hagamos y seamos. En el nombre de Jesucristo. Amén.
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3: Pocos lugares de la tierra son tan sagrados e importantes como este pequeño olivar, aquí en el Monte de los Olivos, en Jerusalén. Fue aquí, en el Jardín de Getsemaní, en su última noche en la tierra, que Jesús dejó a sus apóstoles y descendió solo a las profundidades de la agonía, que sería su sacrificio expiatorio por los pecados de todo el género humano, moviéndose lentamente, arrodillándose y postrándose, exclamó: "Abba, Padre, todas las cosas son posibles para ti. Aparta de mí esta copa, mas no lo que yo quiero, sino lo que tú". Para el ferviente seguidor de Cristo, es algo sumamente maravilloso El hecho de que el sacrificio voluntario y misericordioso de una sola persona pudiese satisfacer las demandas infinitas y eternas de la justicia, expiara todo delito humano, soportara toda enfermedad terrenal, sintiera toda aflicción, dolor y pérdida personales. Pero testifico que eso es exactamente lo que Cristo hizo por cada uno de nosotros. Doy solemne testimonio de que la expiación de Jesucristo es el cimiento caritativo y el acto central del plan eterno de Dios para nuestra salvación y felicidad. ¿Debería extrañarnos que en este lugar caminemos en silencio y con reverencia? ¿Debería extrañarnos que hagamos convenios sagrados debido al amor que aquí se manifestó? ¿Debería extrañarnos que Cristo, el mayor de todos, bebiera aquí la amarga copa y no desmayara, para que no sufriéramos si nos arrepentimos y venimos a Él? Declaro mi asombro y maravilla, mi adoración y testimonio apostólico de Él, en su nombre redentor, el Señor Jesucristo. Amén.
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0: El presidente Monson compartió la historia de Clinton Duffy, alcaide de una cárcel. Durante 1940 y 1950, él era famoso por rehabilitar a los hombres de su prisión. Un crítico dijo, «Usted sabe que los leopardos no pueden cambiar sus manchas». Él respondió, «Sepa usted que no trabajo con leopardos, trabajo con hombres y los hombres cambian todos los días». Una de las mayores mentiras de Satanás es que los hombres y las mujeres no pueden cambiar. Esa mentira se dice y se repite de muchas maneras, pues el mundo dice simplemente que no podemos cambiar, o peor aún, que no debemos cambiar. Se nos enseña que nuestras circunstancias nos definen. Debemos aceptar lo que en verdad somos, dice el mundo, y ser auténticos con nuestro verdadero yo. Aunque es bueno ser auténticos, debemos ser auténticos con nuestro ser real y verdadero, como hijos e hijas de Dios, con una naturaleza y destino divinos para llegar a ser como Él. Si nuestra meta es ser auténticos con esa naturaleza y destino divinos, entonces todos tendremos que cambiar. La palabra cambio en las Escrituras significa arrepentimiento. El presidente Nelson dijo, «Demasiadas personas consideran el arrepentimiento como un castigo, algo a evitarse excepto en las circunstancias más graves». Cuando Jesús nos pide a ustedes y a mí que nos arrepintamos, nos invita a cambiar. Los programadores de software usan enunciados condicionales para indicar a las computadoras qué hacer. A veces se les llama enunciados si entonces. Por ejemplo, si X es verdadero, entonces haga Y. El Señor también opera por condiciones, condiciones de fe, de rectitud, de arrepentimiento. Hay muchos ejemplos de enunciados condicionales de Dios, tales como... Si guardas mis mandamientos y perseveras hasta el fin, entonces tendrás la vida eterna, que es el mayor de todos los dones de Dios. O, si pedís con un corazón sincero, con verdadera intención, teniendo fe en Cristo, entonces Él os manifestará la verdad de ellas por el poder del Espíritu Santo. Aún el amor de Dios, aunque es infinito y perfecto, también está sujeto a condiciones. Por ejemplo, si guardáis mis mandamientos, entonces permaneceréis en mi amor, así como yo he guardado los mandamientos de mi Padre y permanezco en su amor. El Elder Christofferson explicó que esa verdad del Evangelio, cuando enseñó, algunos suelen decir que el Salvador me ama tal como soy, lo cual es verdad, pero Él no puede llevar a ninguno de nosotros a su reino tal como somos. Porque ninguna cosa inmunda puede morar allí, ni morar en su presencia. Primero, hay que resolver nuestros pecados. La bendición de recibir el poder de Dios para ayudar a cambiar también es condicional. El Salvador, por medio del profeta Moroni en el Libro de Mormón, enseñó, «Si los hombres vienen a mí, les mostraré su debilidad. Doy a los hombres debilidad para que sean humildes, y basta mi gracia a todos los hombres que se humillan ante mí. Porque si humillan ante mí y tienen fe en mí, entonces haré que las cosas débiles sean fuertes para ellos». Observemos lo que el Señor nos enseña. Primero, dice que da a los hombres y a las mujeres debilidad, en singular, lo cual es parte de nuestra experiencia terrenal como seres caídos o carnales. Nos hemos vuelto hombres y mujeres naturales debido a la caída de Adán, pero mediante la expiación de Jesucristo podemos vencer nuestra debilidad o naturaleza caída. Luego dice que su gracia es suficiente, y que si nos humillamos y tenemos fe en Él, entonces Él hará que las cosas débiles, en plural, sean fuertes para nosotros. En otras palabras, a medida que primero cambiemos nuestra naturaleza caída, nuestra debilidad, entonces podremos cambiar nuestro comportamiento, nuestras debilidades. Repasemos los requisitos para cambiar de acuerdo con el modelo del Señor. Primero, debemos humillarnos. La condición del Señor para cambiar es la humildad. Él dijo, «Si se humillan ante mí». Lo opuesto a la humildad es el orgullo, el cual existe cuando pensamos que sabemos más, cuando lo que pensamos o sentimos tiene prioridad por encima de lo que Dios piensa o siente. El rey Benjamín enseñó: el hombre natural es enemigo de Dios y lo será para siempre jamás a menos que se despoje del hombre natural y se haga santo por la expiación de Cristo el Señor y se vuelva como un niño sumiso, santo, humilde, paciente, lleno de amor y dispuesto a someterse a cuanto el Señor juzgue conveniente infligir sobre él. A fin de cambiar, tenemos que despojarnos del hombre natural y volvernos humildes y sumisos. Debemos ser lo suficientemente humildes como para seguir al profeta viviente, para hacer y guardar los convenios del templo, para arrepentirnos a diario. Debemos ser lo suficientemente humildes como para querer cambiar, para entregar el corazón a Dios. Segundo, debemos tener fe en Jesucristo. Una vez más, las palabras del Salvador: si se humillan ante mí y tienen fe en mí, Él nos dará el poder para vencer nuestras debilidades. La humildad junto a la fe en Jesucristo nos permitirá acceder al poder habilitador de su gracia y a la plenitud de las bendiciones disponibles gracias a su expiación. El presidente Nelson enseñó que el verdadero arrepentimiento comienza con la fe en que Jesucristo tiene el poder de purificarnos, sanarnos y fortalecernos. Es nuestra fe la que activa el poder de Dios en nuestras vidas. Tercero, mediante su gracia, Él puede hacer que las cosas débiles sean fuertes. Si nos humillamos y tenemos fe en Jesucristo, entonces su gracia nos permitirá cambiar. En otras palabras, Él nos facultará para cambiar, lo cual es posible, como Él dice: basta mi gracia a todos los hombres. Su gracia fortalecedora y habilitadora nos da poder para vencer todos los obstáculos, desafíos y debilidades mientras procuramos cambiar. Nuestras mayores debilidades pueden convertirse en nuestras mayores fortalezas. Podemos cambiar y llegar a ser nuevas criaturas. Literalmente, las cosas débiles pueden llegar a ser fuertes para nosotros. El Salvador ofreció su expiación infinita y eterna para que nosotros, en efecto, pudiéramos cambiar, arrepentirnos y llegar a ser mejores. En verdad, podemos nacer de nuevo y vencer hábitos, adicciones e incluso la disposición a obrar mal. Como hijos e hijas de un amoroso Padre Celestial, en nuestro interior tenemos el poder de cambiar. Las Escrituras están llenas de ejemplos de hombres y mujeres que cambiaron. Saulo, quien era un fariseo y activo perseguidor de la iglesia cristiana primitiva, llegó a ser Pablo, un apóstol del Señor Jesucristo. Alma era sacerdote en la corte del inicuo rey Noé y oyó las palabras de Abinadí. Se arrepintió plenamente y llegó a ser uno de los grandes misioneros del Libro de Mormón. Su hijo Alma pasó su juventud tratando de destruir la iglesia. Estuvo entre los más viles pecadores hasta que tuvo un cambio en el corazón y llegó a ser un poderoso misionero por su propio esfuerzo. Moisés fue adoptado por la familia del faraón y se crió en medio de lujos como un príncipe egipcio, pero cuando llegó a comprender quién era realmente y aprendió su destino divino, cambió y se convirtió en el gran profeta legislador del Antiguo Testamento. El abuelo de mi esposa, James B. Kaiser, siempre me ha impresionado por su gran cambio de corazón. Él nació de fieles pioneros santos de los últimos días en el Valle del Lago Salado en 1906. Perdió a su madre a temprana edad y tuvo dificultades en su juventud. Pasó su adolescencia y como joven adulto alejado de la iglesia, adquiriendo una serie de malos hábitos. No obstante, conoció y se casó con una mujer fiel y juntos criaron 5 hijos. En 1943, tras la Gran Depresión y durante la Segunda Guerra Mundial, Bud, como lo llamaban sus amigos y familiares, dejó Utah y se mudó a Los Ángeles, California, para buscar empleo. Durante ese tiempo lejos de casa, vivió con su hermana y su esposo, quien era obispo del barrio. Con el amor y la influencia de su hermana y su cuñado, comenzó a reavivar su interés en la iglesia y empezó a leer el Libro de Mormón cada noche. Una noche, mientras leía el capítulo 34 de Alma, su corazón se conmovió al leer las siguientes palabras: Sí, quisiera que vinieseis y no endurecieseis más vuestros corazones. Porque he aquí, esta vida es cuando el hombre debe prepararse para comparecer ante Dios. Sí, el día de esta vida es el día en que el hombre debe ejecutar su obra. Mientras leí estos versículos, le sobrevino un poderoso sentimiento y supo que tenía que cambiar, arrepentirse y lo que debía hacer. Se levantó, se arrodilló y comenzó a orar suplicando al Señor que lo perdonara y que le diera la fortaleza que necesitaba para cambiar su vida. Su oración fue contestada y desde aquel momento en adelante jamás volvió atrás. Con el tiempo, Bud sirvió en la iglesia y siguió siendo un santo de los últimos días, fiel y dedicado hasta el fin de su vida. Cambió en todos los aspectos, cambiaron su mente, su corazón, sus acciones y su ser mismo. Hermanos y hermanas, nuestro destino y propósitos divinos son finalmente llegar a ser como nuestro Padre Celestial y el Salvador Jesucristo. Lo hacemos al cambiar, es decir, nos arrepentimos. Recibimos la imagen del Salvador en nuestros rostros. Nos vemos nuevos, puros, diferentes y simplemente seguimos esforzándonos cada día. A veces puede parecer como si diéramos dos pasos adelante y uno atrás, pero seguimos avanzando humildemente con fe. Y al humillarnos y ejercer la fe en Jesucristo, la gracia de Cristo y su infinito sacrificio expiatorio hacen posible cambiar. Afirmo y testifico que Jesucristo en verdad es nuestro Salvador y Redentor. Ciertamente basta su gracia. Declaro que Él es el camino y la vida, la verdad y la vida. Nadie viene al Padre sino por mí. En el nombre de Jesucristo. Amén.
1: ¿Podemos sanar nuestras relaciones interpersonales? ¿Cómo tratar el tema del abuso o maltrato verbal y emocional? Por Gail Newbold, Revistas de la Iglesia. El siguiente artículo ha sido revisado por terapeutas profesionales. Si sufre abuso o maltrato verbal o emocional, busque ayuda. Los amigos, familiares, líderes de la iglesia y otras personas pueden ponerle en contacto con fuentes de ayuda que contribuirán a que se sienta a salvo para poder sanar y recordar su valor individual. A los 71 años, Janet se volvió a casar. Mientras ella y su nuevo esposo estaban de luna de miel, este se molestó con ella. Janet recuerda, «Nunca nadie me había hablado así». Estaba aturdida y horrorizada. Con el tiempo, la ira de su esposo fue en aumento. Los gritos se convirtieron en palabrotas, insultos y críticas directas contra la personalidad de Janet. Alegaba que ella daba más importancia a sus amigos y familiares que a él. No era cierto, dice ella, pero para mantener la paz me distancié de ellos. Empecé a cancelar las actividades con mis amigos. Les decía que no me sentía bien. Hiciera lo que hiciera, nada le bastaba, dice ella. Empecé a culparme a mí misma por su ira y a pensar, si tan solo no hubiera hecho esto o aquello. Empecé a preguntarme si acaso yo era una mala persona, como él decía. Janet se preguntaba cosas tales como, si soy de valor, ¿por qué elegí a esta persona? ¿Y por qué dejo que me hable así? ¿Debería haber visto las señales antes? Él había sido muy amable, atento y amoroso cuando eran novios. Me deprimí mucho, recuerda ella. Ella comenzó a pensar que sería mejor si se enfermaba y moría, para no tener que divorciarse de él. Ya había estado casada una vez antes y no podía afrontar otro matrimonio fallido. Hubiera sido bueno hablar con alguien, dice ella, pero me daba demasiada vergüenza y sabía que me dirían que lo dejara. No quería que el matrimonio terminara ni quería volver a estar sola, así que seguí esperando que las cosas cambiaran y seguí justificando su comportamiento. El abuso o maltrato es un pecado grave. A veces las víctimas toleran el mal comportamiento porque no lo reconocen como abuso o maltrato. El abuso o maltrato emocional ocurre cuando una persona trata de herir, controlar o manipular verbalmente a otra. Puede asumir diversas formas: criticar, culpar, aislar, manipular, amenazar, insultar o denigrar, o refrenarse de dar afecto. Puede suceder en cualquier tipo de relación, en amistades, en relaciones de noviazgo, entre cónyuges o padres e hijos, e incluso entre compañeros de trabajo. El presidente Russell M. Nelson enseñó: el abuso o maltrato representa la influencia del adversario. Es un pecado muy grave. Como presidente de la Iglesia, afirmo las enseñanzas del Señor Jesucristo sobre ese asunto. Permítanme ser perfectamente claro. Cualquier clase de abuso o maltrato hacia mujeres, niños o cualquier persona es una abominación para el Señor. Él se aflige y yo me aflijo cada vez que se hace daño a alguien. Él se lamenta y todos nos lamentamos por cada persona que ha sido víctima de abuso o maltrato de cualquier clase. Quienes perpetran esos actos aborrecibles no solo son responsables ante las leyes del hombre, sino que también afrontarán la ira de Dios Todopoderoso. El Salvador no tolerará el abuso ni el maltrato, y como sus discípulos, nosotros tampoco podemos hacerlo. Todos somos hijos e hijas de Dios y tenemos una naturaleza y destino divinos. El Evangelio de Jesucristo nos enseña a amarnos unos a otros y a tratar a los demás como nos gustaría que nos trataran a nosotros. Las víctimas a menudo se sienten culpables. Las víctimas pueden sentir temor, vergüenza, desesperación, desesperanza y su autoestima puede disminuir vertiginosamente. El matrimonio de 2 años de Diego con una mujer abusiva lo dejó devastado y con pensamientos suicidas. En retrospectiva, él quisiera haber prestado atención a las señales de advertencia. Su esposa había tenido varios matrimonios y relaciones que habían fracasado. Sin embargo, su noviazgo de 6 meses había transcurrido sin problemas y él se enamoró. Después de casarse, el comportamiento de ella lo sorprendió y confundió. Le criticaba su apariencia y cuando él le preguntaba por qué decía esas cosas, le decía que estaba bromeando y que él no tenía sentido del humor. Hubo mucho abuso o maltrato verbal y gaslighting, hacer que otra persona dude de sus razonamientos al desmerecer su juicio, dice Diego. También hubo episodios de abuso o maltrato físico en los que ella le escupió el rostro, le dio patadas y lo arañó. Al igual que muchas víctimas, Diego trataba de justificar el comportamiento de su esposa. Se decía a sí mismo que solo se debía a que ella tenía un mal día. Trataba desesperadamente de hacer cosas que esperaba que la hicieran feliz. Limpiaba los baños y preparaba la cena, recuerda él, pero nunca podía complacerla. El abuso o maltrato físico fue probablemente lo peor para mí como hombre. Me sentía débil e impotente. A veces buscaba algún lugar para esconderme en el trabajo y me derrumbaba y lloraba. Aunque yo era la víctima, ella me hacía sentir que todo lo malo que pasaba era debido a mis errores. Me sentía culpable. ¿Acaso ella tenía razón? Aquella tristeza era increíble. Él recuerda, quería que nuestro matrimonio funcionara. Oraba mucho, iba al templo, ayunaba, leía las escrituras y trataba de acercarme más al Padre Celestial en todo sentido. La esperanza me mantenía a flote. Creía que si era obediente, las cosas se resolverían. Buscar ayuda. Procurar fortaleza espiritual. Las víctimas pueden procurar inspiración y fortaleza espiritual mediante la oración, el ayuno, el estudio de las escrituras, las bendiciones del sacerdocio y la asistencia a la iglesia y al templo. Pueden recibir ayuda y apoyo de amigos de confianza, líderes de la iglesia o terapeutas profesionales. Y lo que es más importante, pueden tener fe en el Señor, buscar su guía con espíritu de oración y confiar en que Él consagrará sus aflicciones para su provecho. Fijar límites. Los expertos dicen que el fijar límites y hacer que estos se respeten es importante. La víctima podría decir, siento que no me estás mostrando respeto ahora. Quiero conversar contigo, pero no lo haré hasta que no me trates con más respeto y cortesía. Sin embargo, algunas personas no respetan esos límites. Diego trató de poner límites, pero su esposa continuaba discutiendo. No siempre se puede razonar con los abusadores o maltratadores, explica él. Y es muy difícil mantener la calma cuando alguien te ataca verbalmente. Cristo se habría alejado o habría respondido calmadamente. Yo no fui para nada perfecto al respecto. Podría haber actuado mejor. Creo que se necesita un mediador, un líder de la iglesia o un terapeuta para tener una conversación racional. Quizás sea útil buscar ayuda profesional en situaciones como esa. Los terapeutas especializados en abuso o maltrato emocional pueden sugerir maneras de controlar o reaccionar ante emociones inestables. Hablar sobre los problemas. A veces quienes dicen cosas hirientes no se dan cuenta de cuánto están dañando la relación, pero pueden aprender a cambiar si están dispuestos a buscar ayuda. Cuando se calmen los ánimos, la persona que ha recibido los comentarios hirientes puede decir algo así como, me siento herido, o no amado, o no respetado, cuando dices cosas como esas. Te agradecería mucho que... El poner sobre la mesa esos comportamientos puede ayudar a la persona que incurre en ofensas a darse cuenta de lo que está haciendo y darle así la oportunidad de mejorar. Si está dispuesta a escuchar, entonces ambas personas pueden recibir ayuda. Pueden buscar consejo juntas y hablar sobre las conductas que perjudican la relación y sobre las que la sanan. Pueden esforzarse juntas por cultivar la relación que desean. Sin embargo, si la persona no está dispuesta a escuchar y continúa con el comportamiento hiriente, la víctima no tiene por qué permanecer en esa relación abusiva. En el caso de los matrimonios, aquello no siempre significa el divorcio, pero puede significar estar un tiempo separados hasta que el cónyuge cumpla con estrictos límites para tener una relación sana. Tratar de no perpetuar las conductas dañinas. La hermana Kristen M. Yee, segunda consejera de la Presidencia General de la Sociedad de Socorro, enseñó: en el camino del perdón y de la sanación se encuentra la opción de no perpetuar patrones o relaciones dañinas en nuestras familias o en cualquier otro ámbito. A todas las personas dentro del ámbito de nuestra influencia les podemos ofrecer bondad por crueldad, amor por odio, amabilidad por agresividad, seguridad por angustia y paz por contención. Ofrecer lo que se te ha negado es una parte poderosa de la sanación divina que es posible mediante la fe en Jesucristo. ¿Qué hacer si usted sufre abuso o maltrato? No justifique ni minimice el comportamiento hiriente y no se culpe. Vea el malestar emocional como una señal de que algo marcha mal y de que se necesita ayuda. Hable al respecto con algún amigo de confianza, líder de la iglesia o terapeuta profesional. Cuide de sí mismo y de sus propias necesidades. Llame a la policía de inmediato si se producen actos de violencia. La policía puede ayudar a protegerlo a usted y a sus hijos del peligro inmediato. Aléjese de la relación. En el caso de los matrimonios, aquello no siempre significa el divorcio, pero puede significar estar un tiempo separados hasta que la otra persona cumpla con estrictos límites para tener una relación sana. Vaya a Abuso o Maltrato en la sección Ayuda para la Vida de la Biblioteca del Evangelio para recibir orientación sobre preguntas como ¿puedo sanarme de esto? Y ¿puedo cultivar relaciones seguras y saludables? Líderes, para obtener guía, véase la sección El abuso o maltrato en el Manual General, Servir en la Iglesia de Jesucristo de los Santos de los Últimos Días, 38.6.2, Biblioteca del Evangelio. Para consultar otras fuentes de ayuda para asistir a las víctimas y los agresores, véase Recursos para orientar en la Biblioteca del Evangelio. En el apartado Manuales y llamamientos, llamamientos de barrio o rama, obispado. Sanar con la ayuda de Dios. Diego habló con un terapeuta matrimonial y se reunió con su obispo con regularidad. No sé si hubiera podido superar esa situación sin la ayuda de mi obispo, que es el hombre más amoroso del mundo, y el templo fue mi solaz. Diego luchó por sanar después de su divorcio, pero dice, aprendí mucho de esa relación y he crecido en todos los aspectos, lo cual me ha convertido en un mejor hombre, padre, persona, poseedor del sacerdocio, hijo, amigo y compañero. Hice todo lo que pude para que el matrimonio funcionara, pero no pudo ser. Ella tenía su albedrío y tomó su decisión. Después de 3 años de intentar que su matrimonio funcionara, Janet solicitó el divorcio y se mudó temporalmente con uno de sus hijos. Esos primeros días y semanas fueron los más difíciles, recuerda ella. Derramó el corazón.